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13: Seguimos en Oral Deportiva. Definición por penales entre Independiente Rivadavia y Fluminense. Atención, Fernando Santillana y Mendoza.
14: Correcto, hasta ahora erró Luciano Acosta. Ahora sí va con la carrera larga. El jugador de Fluminense, René, lo espera Volcato agachado, agazapado. Va a ir René. Libera los brazos como para soltar algo de nerviosismo, ¿no?, que debe tener el brasileño. Repiquetea, camina René, René, se le mueve Volcato, René. Gol de Fluminense, 2-2.
13: No se puede hacer tan lento, ¿no? Parece René Lavand, ¿eh? Lo que demoró en definir, pero lo hizo muy bien. 2-2, entonces, con un penal más a favor de los mendocinos que van a rematar ahora, Fernando.
14: Correcto.
13: Perfecto, perfecto. 2-2. Estamos en la definición por penales. Independiente Rivadavia de Mendoza se juega un pase histórico a los cuartos de final de la Copa Libertadores. jugaría contra el ganador de Coquimbo Platense. De Coquimbo Platense. Atención ahora, Fer. Vamos con vos.
14: Va Florentín. Ahora lo espera Fabio. Fabio ya estuvo cerca en el primer penal contra Fernández, ¿no? Ahí casi que se lo manotea. Va a ir Florentín, el zurdo. Lo mira Fabio, otro que va lento. ¡Pega Florentín! ¡Atajó Fabio! ¡Atajó Fabio! Se empata la serie así. Mismos penales pateados y mismos convertidos.
13: Qué anunciado el tiro, ¿no?
15: No dio un pasito antes el arquero. Tenía el piecito sobre...
13: Sí, tiene el pie sobre la línea. Lo tira a media altura. No lo tira esquinado. Una pelota que ataja Fabio. Tiene 45 años y más de 800 partidos en primera división, ¿eh? Desde su debut en Uniau, bandeirante. Después Paranaense, Cruzeiro, Vasco da Gama. La vuelta a Cruzeiro, Fluminense. Bueno, 3-3 entonces. ¿Quién patea ahora?
14: Si no me equivoco, Serna, no. Hércules, el que metió el pase magistral para Serna.
13: ¿Qué pase le metió? Y la definición del colombiano fue muy buena.
14: Exactamente, Hércules contra Volcato. Ahora sí, Volcato directamente parado. Antes estaba como agachado. Va a ir Hércules, amaga, Cornivico. Lindo gol de Hércules. Le amagó dos veces. Y va 3-2, perdón, la definición.
13: Bien, bien, ganan entonces los brasileños. Ahora que lo dieron vuelta, atención. ¿A quién le toca patear ahora para el equipo mendocino? Ya vamos a ver.
15: Qué responsabilidad, ¿eh?
13: Va Maxi Salas, atención.
14: Maxi Salas, correcto. Estaba asignado entre el cuarto y el quinto, según Berti.
13: Bueno, dale vos, Fer.
14: Ahí acomoda Salas, el ex River, el llegado recientemente a la ciudad de Mendoza. Se acomoda Maxi Salas, lo espera agazapado Fabio. Va a ir el zurdo, otro que se toma el tiempo, repiquetea para la derecha. Va a ir Maxi Salas, golazo a la ratonera. Ahora sí, 3-3, quedará un penal para cada uno y veremos si define el Fluminense.
13: Bueno, a ver, momentos de definición, último penal para cada uno. Clave esta instancia, ¿no? Los nervios para patear los penales. Recordemos que en los 90 empataron 1-1, el gol de Arce en el final, después de la victoria parcial de Fluminense con el gol del colombiano Serna, que entró en el segundo tiempo. Ya estaba jugando con uno menos Fluminense, un equipo campeón de América, ni más ni menos, por la expulsión del uruguayo Canovio. Y lo empata sobre la hora con el gol de Arce de penal. Y ahora se viene el quinto para el conjunto brasileño. ¿Quién va?
14: No le veo acá el número, pero si no me equivoco, es el
15: Martinelli.
14: Martinelli. Martinelli, lo chiflan desde Malvinas Argentinas. Se haga zapa. Volcato, Martinelli. Casi Volcato se le escapó y no más.
13: Bien pateado.
14: Se le escapó y no más. Está obligado a convertir.
13: Bien pateado abajo, a un rincón. Volcato acertó la punta, pero no pudo parar la pelota, no la pudo bloquear, no la pudo tapar. Penal decisivo, a ver si
15: Arce va a ir
13: Independiente
15: seguro.
13: Rivadavia puede continuar en carrera o lamentablemente termina eliminado, ¿eh? Va Arce, va el paraguayo.
14: Va el paraguayo Arce, el héroe, ¿no? El que hizo el gol sobre el final, el que también hizo el gol en el ascenso para Independiente Rivadavia Mendoza. Lo mira Berti,
13: la carita,
14: lo mira,
13: ¿no?
14: Fabio. Se acomoda Arce, suspira profundo el paraguayo, toma carrera. Fabio que lo espera agazapado, nuevamente agachado, esperando quizás que el remate vaya abajo. Se acomoda Arce, va a ir Arce, hace la frenada, le pega Arce, gol de Independiente Rivadavia. Van, estiran la serie.
13: 5-5, serie de 1, ¿eh? En un ratito volvemos con Fernando Presti a Asunción, donde Boca le ganó 4-0 y avanzó a los cuartos de final de la Sudamericana, le ganó 4-0 a Recoleta. Vamos a escuchar en un ratito al Vasco Rabarrena, ¿eh? ¿Está Fernando?
16: A ver si se me escucha ahí, Dani.
13: A ver.
16: Lo vamos a escuchar al Vasco.
13: Dale.
16: Cambiaremos el chip, pensaremos en Liga, y en Liga tenemos que tratar de ganar, de sumar de tres. Obviamente que va a ser difícil ante Racing, un clásico en su casa, pero bueno, trataremos de ir a por los tres puntos.
17: Acá Catalina Cerrairu para Diario Le. Un festejo muy importante en el partido, que fue el de Sebastián Villa, que miró a la hinchada, le dedicó el gol. ¿Qué pensás que generó para él? ¿Cómo se vivió también internamente eso?
16: No, a ver, nosotros lo tenemos día a día a Sebastián, sabemos lo que ha dejado y ha tratado de estar en Boca. No he visto el festejo, la verdad, te voy a ser sincero, estaba atento a otras cosas, pero me pone contento por él porque sé lo que ha trabajado y el esfuerzo que ha hecho para estar en este club.
13: A ver, Fer.
16: Hola, Fer
13: Santillán.
18: Hay gol de Guga. Está obligado a convertir el ingresado Rodrigo Atencio en el segundo tiempo para mantener con vida Independiente Rivadavia Mendoza.
13: Bien, bien. Vamos a ver este último penal o no. O tal vez no sea el último. ¿Quién patea?
18: Atencio.
19: El ex jugador de Independiente.
13: Dale vos, Fernando. Correcto. Y después tocamos de nuevo con Paraguay.
18: Toma Atencio, toma carrera, va al zurdo, atajó Fabio.
13: Uy, qué pelota sacó.
20: Qué arquero Fabio, tremendo.
18: Pasa a los cuartos de final de la Copa Libertadores de sazón en la cara de Berti.
13: Bien, bien, igualmente fue muy buena la campaña, sí, de los mendocinos, llegando a esta instancia de octavo de final. Por supuesto que van a estar, sus hinchas van a estar... golpeado, por supuesto, porque estaban con mucha ilusión. Pero bueno, Fabio mostró toda su jerarquía y tapó el penal. A ver, ¿está terminado esto o hay protestas? Ahí hay una definición del VAR.
18: Hay protestas por el paso de Fabio, pero no sé si lo van a repetir. Todos les reclaman, ¿no? Fluminense ya festeja, pero me parece que ya dio por terminado, ¿no? Está bien que tiene que hacer el silbatazo final para cerrar realmente el juego. Pero me da la sensación de que ya está terminado.
13: A ver. Rafa me dice por el auricular que se adelantó, Fabio. Es finita, a ver.
18: Si no lo llaman del VAR, esto no va a continuar. No, igual está con un pie.
13: Ya está. Se desprende sobre la línea. Es un tiro de Atencio a media altura, un manotazo,
20: lo
13: mano
20: maneja
13: firme.
20: Muy bien, Fabio.
13: Fabio tiene mucha experiencia, sí. 45 años. Bueno, Fluminense entonces espera por Coquimbo o Platense.
19: Sí, señor. Platense o Coquimbo.
13: Sí, Platense. Coquimbo o Platense, pues juegan en Chile. Por eso. Coquimbo, claro. Por eso dije Coquimbo o Platense. Bueno, gracias, Fer. Abrazo grande.
19: A mí me agarró un ataque de patriotismo. Abrazo, digo, Platense.
13: Bien, ahí está.
19: Coquimbo.
13: Gran trabajo. Fíjate que volvemos a Paraguay. ¿Para qué está hablando el Vasco? A ver, ¿sigue el Vasco Arrobarrena, Presti?
21: Sí, quieren a ver si lo podemos seguir escuchando.
13: Dale.
21: Tenemos que estar preparados para eso, pero tenemos que ser humildes y llegamos, creo que sin derrotas 6 partidos, no hemos ganado nada. Y estamos en plena temporada, tanto en Liga, como en la Copa Sudamericana, como en la Copa Argentina. Así que hay que tener los pies sobre la tierra, seguir trabajando, echar la cabeza, y como siempre digo, tener cuidado con los elogios y no darle mucha bola a las críticas.
22: Vasco, buenas noches. Aquí está Marcelo Valeiras para
13: ahí, ahí está el Vasco Arrobarrena, con los pies sobre la tierra. Es lo que está pidiendo un Boca que está en ascenso, en evolución futbolística, y que aplastó a Recoleta en el ida y vuelta, ¿no? Y ahora esperando por San Pablo o Bolívar.
16: Que nos aporta la facilidad de jugar en los dos puestos, sea por derecha o por izquierda, tiene buen juego aéreo, buena salida, tiene hambre, y eso es importante. Conozco al padre porque fue compañero mío en novena edición, conozco al abuelo, pero está acá por mérito propio, no por conocer a la familia. Y me pone contento, hoy ha debutado. He dicho solamente que disfrute del momento y bueno, seguramente que tanto Leo como Lito estarán contentos.
13: Está hablando de Herrera, ¿no,
16: estamos
13: Fer?
16: Estamos para el show de Boca.
21: Sí, tal cual.
16: Te veo coloradito, sí. Me hizo de ayer. Tomaste sol,
22: Me quedé dormido en el hotel. ¿Qué vas a hacer? Son cosas que pasan.
16: No, está bien.
22: Bueno, te quería preguntar, a propósito de Paredes, recién decías que no está para Racing, que lo descartás, si estará para Lanús o ya pensás en el partido de Copa Argentina que va a ser con Vélez el 2 de septiembre, octavo de final de la Copa Argentina, y si hoy era un partido importante, por lo que representa Paredes, y jugar sin Paredes para que el equipo no sea Paredes dependiente.
0: A ver, Leandro es importantísimo para nosotros, futbolísticamente y fuera de la cancha. Es nuestro capitán, es un capitán que reúne todas las condiciones y seguramente que ahora estará en contacto, estará en algún que otro audio. No sé si lo voy a tener. Nosotros vamos tranquilos, lo importante es que la recuperación la haga bien. Sé que está metido, así como Charly Lozano, Marco. No quisieron perderse nunca un partido, y así como todos los chicos. Yo he sido claro, nosotros vamos por un camino y obviamente que va a haber con esta seguidilla de partidos lesiones, la asumimos, y eso siempre he dicho que necesito de todo el grupo atento, porque el grupo ha mostrado un carácter y una personalidad en un momento difícil. Como dije anteriormente, teníamos más para perder que para ganar, porque somos Boca, porque éramos el favorito, pero hay que venir a jugar acá, en esta cancha, y es un rival peligroso que ha hecho una gran Sudamericana y ha salido primero, así que nosotros siempre lo tomamos con mucho respeto y humildad.
1: Vasco, ¿cómo te va? Sí. Buenas noches, estamos en vivo para la Oral Deportiva por Rivadavia. Esta Copa Sudamericana, la cual Boca lamentablemente llega porque ahora fue a la Libertadores, empieza a tomar trascendencia con estos resultados, con estos rendimientos, para que, obviamente Boca tiene que ganar todo, pero digo, es una Copa que el hincha de Boca nota que se está empezando a entusiasmar otra vez. Gracias.
0: A ver, siempre lo he dicho, yo trato que el equipo dentro de la cancha identifique al hincha. Habrá momentos difíciles, los cuales tenemos que tratar de sobrepasar, y momentos para disfrutar. Todas las competiciones son importantes, ustedes están viendo que nosotros le damos importancia a todo, y bueno, trataremos de estar, trataremos de competir, de competir, esa palabra últimamente, trataremos de estar en la recta final, siendo uno de los candidatos en los tres torneos. Pero para eso hay que trabajar, hay que tener paciencia en momentos difíciles, y cuando venga esos momentos difíciles, con el grupo tratar de llevarlo de la mejor manera.
13: Buena pregunta de Fernando.
22: Te quiero contar puntualmente
13: y escuchá lo que dice el Vasco, ¿no? Utiliza la palabra competir, pero se arrepiente y dice, no, la palabra competir, que era por la que lo recriminaban a Gago, ¿no? Trataremos de estar entre los primeros, porque competir parecería ser, Boca tiene que ganar. Por supuesto que hay un solo campeón, pero la palabra competir tuvo mala prensa durante estos últimos tiempos, y el Vasco inteligente dice, trataremos de estar lo más lejos posible de llegar a las instancias finales, Fer.
2: Pero bueno, exactamente, Dani, por eso, aprovechando la consigna que le diste a los oyentes, poder preguntarle la opinión al técnico.
13: Sí,
2: a ver. Esa es la última respuesta, creo que la de Velasco.
0: Pero está muy bien, y bueno, me pone contento por él. Se lo ve en el entrenamiento, ustedes lo van a ver en la entrada en calor. Está activo, quiere entrar el primer minuto, está llamado y me pone contento, así como él, como Kevin, como muchos chicos que han pasado un semestre difícil, pero que están demostrando querer estar, y me pone contento. Hoy no he podido meter a Ángel Romero, y Ángel también es un pibe espectacular, que tiene ganas, y obviamente que todos quieren jugar, y lamentablemente entran 11 y tengo que hacer 6 cambios, pero ese es el grupo y espero seguir por ese camino.
1: Última pregunta.
13: Bueno, ahí viene la última pregunta.
1: Buenas noches, Vasco, Mario Méndez para Urbana Sports de Paraguay. Luego del partido de ida mencionaste que te hubiera ganado por algún gol más de diferencia. Hoy finalmente eso se pudo ver. ¿Cuál es la virtud de este Boca Juniors para poder lograr ese objetivo? Y también decías, Boca Juniors tiene que acostumbrarse a ganar. ¿Qué necesita? ¿Qué le falta? ¿Qué todavía debes ajustar para que Boca pueda también reprisar esta contundencia de la Sudamericana en el plano local, y que finalmente podamos ver eso, que Boca se acostumbre nuevamente a ganar?
0: Bueno, vamos por la segunda.
21: mejorar, tenemos que mejorar, ¿eh? No nos podemos conformar con este tipo de partidos o con esta racha que estamos teniendo. Y ese mejorar significa trabajar. En este tiempo hemos trabajado poco, ya lo he dicho, videos, charlas. Ahora vamos a tener un tiempito para poder trabajar algunas cosas que queremos en estas dos semanitas. Pero es eso, y obviamente al ganar, a sumarle a tres, le da una confianza, los jugadores van tratando de generar esas sociedades que a nosotros nos gustan en el campo, y bueno, tener un poco más de... En cuanto a la primera pregunta, le hiciste tan larga y ya me perdí.
1: Que en el partido ya decías que te hubieras ganado, o sea, ya sí. Diferencia, la virtud de este Boca, pero hoy habrá que reprisarlo ya en el partido de vuelta.
21: Hoy tal vez las aprovechamos un poquito más. Generamos, y sobre todo de contra, después tuvimos varias, una vez que nos pusimos 1-2-0, tuvimos acciones que tuvimos velocidad y nos faltó un poco de precisión en los últimos metros. Pero bueno, la eliminatoria es un 7-1, es contundente. Ahora ya pensaremos en lo que viene, en el kit, en Liga, que hemos sumado, hemos jugado bien, pero hemos sumado de 15.6. Está todo muy parejo, no hay nadie que se despegue, y nosotros tenemos que sumar. Después ya veremos, cuando vaya transcurriendo el tiempo, los torneos que nos toca, y esperemos en todos los torneos estar lo más alto posible.
3: Bien, muchachos, hasta ahí la palabra del Vasco Arruebarrena en conferencia de prensa de lo que fue esta contundente victoria y pase a los cuartos de final de la Copa Sudamericana. En sintonía yo con el técnico, muchachos, como vengo abarcando, en mejora del equipo, situaciones que se van dando a medida que el equipo va jugando, pero falta mucho por mejorar. Eso lo dijo el Vasco, es consciente de ello. Así que ahí se fue el técnico de Boca, nosotros nos estamos moviendo también aquí, ya nos tenemos que ir de este sector, Dani.
13: Dale, bueno, Fer, te despedimos, si llega a haber algún jugador o algo importante, si no, ya, ¿cuándo te volvés?
3: Mañana por el mediodía, ahí la gente de Nuestra Señora de la Asunción nos están esperando para el viaje de regreso después de el placer de haber cumplido con la tarea, obviamente la comodidad para volvernos.
13: 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Por supuesto.
19: Igual la noche en Asunción no terminó todavía.
13: No terminó la noche en Asunción. ¿Dónde va esta noche? ¿Va a comer? ¿Cuál es su plan?
3: Sí, seguramente. La idea es ir a cenar. Igual no se crean que acá Asunción la noche es larga, acá se duerme.
13: Y claro, de día de semana, ¿no? Perdón. Se ríe, Benossi. Se ríe.
19: Lo hiciste enojar.
13: Se le cortó la comunicación.
20: Se puso nervioso.
19: Qué bárbaro.
13: Bueno, Fer. Bueno, lo perdimos ahí abajo en el cemento del defensor del Chaco. Fernando Preti de Asunción, una tarea impecable para la Oral Deportiva, con el minuto a minuto del segundo tiempo, que es cuando arrancó nuestro programa, preguntando en la conferencia de prensa. Si no lo recuperamos, bueno, mañana lo escucharemos en su regreso a Buenos Aires después de la victoria 4-0 de Boca. Los títulos: confirmó a Arruebarrena que Paredes no juega contra Racing, que está con los pies sobre la tierra el técnico, lo vamos a analizar en un ratito, y que vuelve con, a ver, la necesidad de dar la cara en el torneo local, pero dejó de lado la palabra competir. La utilizó, pero después se arrepintió y dijo, no, esa palabra, dijo, vamos a estar en las instancias más importantes.
20: Bueno, eso es competir.
13: Y además, sí, por supuesto, pero lo que pasa es que la palabrita competir...
20: Pero no alcanza solo competir en Boca y en River.
13: En Boca y River hay que ganar.
19: Pero hizo especial hincapié en las ganas que tienen todos los futbolistas.
20: Sí, por supuesto. Sí. Digo, una buena noticia, entonces, Una mala noticia, perdón, para bueno. Racing, según tu óptica.
4: ¿Por qué?
20: Que no juegue Paredes.
4: ¿Que no juegue Paredes? No, no es según mi óptica. Boca sin Paredes se las está arreglando. Entonces, ¿qué dice el técnico? ¿Para qué lo voy a arreglar? Porque esa era una de las consignas que teníamos para los oyentes. La otra es si Boca es el máximo candidato, como dice el señor Benossi, que bueno, lo exime a River, que ya
20: no, está en Bogotá. No, lo eximo. Dije bueno. Es el máximo, no dije River no es candidato.
4: Pregunta si es el máximo candidato
20: que
4: a ganar.
20: Ya está aterrizado, River. Exacto. Ya llegando al hotel.
4: Si Boca es el máximo candidato a ganar la Copa Sudamericana después de esta tremenda actuación, después de haber dejado en el camino Higgins y a Recoleta, si Boca es el máximo candidato a ganar esta Copa Sudamericana. 11-5-0-26-8-6-30, 11-5-0-26-8-6-30, tenemos de premio la cocina de Ana Mellino, que nos regala una cena de mar para 5 personas, y además el sorteo de una cena para 2 en el Club de la Milanesa, en el local de Palermo Hollywood. Ya están jugando Banfield y Midland por la Copa Argentina, y están por empezar, en un ratito va a estar Adrián Pereira, desde Chile, desde Santiago, donde Estudiantes de La Plata, con el mismo equipo que goleó a Gimnasia, con la única variante de Carrillo por Gaich, contra la U Católica. La U Católica, que empató 1-1 aquí, es un rival duro, lo eliminó a Boca de la Copa Libertadores. Partidazo, vamos a estar con el minuto a minuto. Vamos a hablar de San Lorenzo, porque Culota, el presidente, pasó a pedirle escupidera a Tapia. Vamos a hablar de Racing en la previa con Belgrano. Hace cambios Voivoda, debuta uno de los refuerzos de titular. Independiente, primera tarde de Jadson Viera, el técnico brasileño de Independiente, asume y ya debuta contra su homónimo de Mendoza, que viene golpeado porque acaba de quedar eliminado. Y por supuesto vamos a hablar de River con Benossi, porque tiene toda la información desde Bogotá. Un título, déjame, para cuando volvamos de la tanda.
20: Varios cambios posicionales en defensa, si es el Epa. Equipo que pienso.
4: Epa.
5: ¿Te puedo dejar un título?
4: También, sí. ¿Tenés información?
5: De Atlético Madrid, de Julián Álvarez.
4: ¡Ah, qué picante que fue eso! También tenemos eso. ¡Qué picante que fue la declaración del Cholo hoy!
5: ¿Cómo duele lo que dice el Cholo, eh? ¿Cómo le duele a muchos, eh?
4: Ah, bueno. Y le debe doler a Julián Álvarez.
5: No sabemos.
4: Que se va a tener
5: no
4: que
5: sabemos.
4: Quedar.
5: No, desde aquel día.
20: ¿O no?
5: Desde aquel día que habló acá, no sabemos nada.
4: Bueno.
5: No se expresó nunca más.
4: Vamos a ver qué tiene Marinelli sobre la situación de Julián Álvarez, estrella de la selección argentina, que se quiere ir del Atlético de Madrid, pero no lo dejan porque tiene contrato y nadie va a pagar los 500 palos que quiere.
5: No son Gil 500 Gil. Millones.
4: Ya venimos.
5: No son
4: ya venimos.
6: Millones. 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
2: Hola, la Oral Deportiva, genios. Sí, si no es el candidato, es uno de los serios candidatos. Cómo está jugando y cómo está mejorando, sí. Bueno, soy Jorge de la Tablada, mi DNI 460, y me encantaría conocer el club de la Milanesa. Impresionante. Gracias, genios, como siempre, por la compañía acá en el trabajo.
3: Maestro, acá viendo Independiente Rivadavia, Mendoza y Fluminense, un partidazo. Sí, escuchándote, maestro, también. Como una Avellaneda, genio. No, Boca no puede ganar nada. Todo es humo eso. Para mí, todo humo. Y ayudado por acá por los referidos, todo lo de la AFA es todo feo. Y Boca también, casi como la AFA. Todo feo, el estadio, todo. La verdad, dan pena. Boca no puede ganar, pero es más, si no llega a B promedio, Boca se va a la B. Acuérdense en lo que yo le digo. Boca se va a la B en cualquier. Sacan el promedio y Boca se va a la B. Bueno, Fabián de San Justo, 495, espero ganar el coso de la milanesa, esa que dice. Genio.
4: Buenas noches, la gente de la Oral Deportiva, siempre escuchándolos y aprendiendo con ustedes. Creo que Boca está como que tomó las vitaminas. Bueno, lo mejor para todos y espero poder participar por el Club de la Milanesa. Les mando besitos y soy Rosita de San Cristóbal, DNI 459. Besos, chau, lo mejor.
5: Gracias a todos los oyentes que se comunican con la Oral Deportiva, como el amigo Fabián de San Justo, que es hincha de River, ¿no? ¿Cómo se va a ir a la Bebo Boca? Por favor. ¿No? Si sacan los promedios, y a ver, le pudo pasar en algún momento, sacaron, ¿no?
6: Por lo que pasa que
5: en algún momento le pudo pasar, pero
6: descienden 2 de 30, ¿no?
5: Por eso, o sea, es más difícil.
7: Hoy para
5: más difícil irse al descenso. Tenés que ser muy malo como estudiante de, claro, Río Cuarto. Estudiante de Río Cuarto que hoy perdió con Atlético.
6: Río Cuarto creo que tiene peor equipo, o sea, no, pero digo, que se le fueron jugadores.
7: Sí, peor plantel que en la primera plantel, nacional.
6: Claro, exactamente.
7: Y es probable.
6: Que mira, no tenía un gran plantel. Que no tenía un gran. A ver, jugaba bien el equipo, pero no tenía un gran plantel como
7: se
6: para.
7: Se vio
6: ascender
7: muchas veces. Sí. Indirectamente beneficiado por errores también, arbitrales, también, ¿no?
5: Mirá,
6: en Río Cuarto era terrible.
5: Estudiante de Río Cuarto, sí, tiene 9 puntos, está último, 30 en la tabla anual.
6: Sí.
5: Jugó 21 partidos, ganó 2, empató 3, perdió 16.
6: No,
5: es un mamarracho, pero no por Estudiante de Río Cuarto, que sus hinchas deben decir, che, pero pará, ¿qué te pasa? No. El tema es este, digo, si no estás capacitado, no estás preparado, no tenés estructura.
7: Alguien está preparado como institución.
5: Claro, no tenés estructura, no podés jugar en primera división. Y esto es lo que pasa gracias al fútbol berreta que propone Tapia. Por eso los hinchas del fútbol argentino, lo desprecian en su mayoría al presidente de la AFA, porque arma este tipo de campeonatos. Estudiante de Río Cuarto se puede ir al descenso 5 o 6 fechas antes.
6: Claro, no.
5: Y le quita emoción, ¿no? O sea, porque se va a ir por la tabla de la tabla anual.
6: Promedio, claro. Y después, o sea,
5: y la tabla de promedio va a ser Aldo Silva, probablemente que no ganó.
6: El siguiente que es por promedios.
5: Claro, exacto.
6: Si se va por las dos, es por promedio que se va el otro.
5: Por eso, se va.
6: El que sigue.
8: Por promedio se va a Río Cuarto.
6: Mira, por promedio se va a Río Cuarto por tabla.
8: Por promedio, después por tabla.
6: Ahí está, listo. Ahí me aporta Rafa. Claro. Primero por promedio.
5: Claro.
6: Después por tabla.
7: Y si se va el último de del promedio, coincide con la tabla, se va el anteúltimo de
6: Aldo
7: la tabla.
6: Aldo Civi. Por eso, el anteúltimo de la tabla, que es igual a Aldo Civi.
7: Sí. Claro.
5: Aldo Civi que no ganó partidos. 21 partidos, no ganó ninguno.
6: Ah, insólito.
7: Claro.
5: Empató 10 y perdió 11.
7: No hay tanta diferencia.
5: Es el único equipo que no ganó ningún partido en el año.
6: Riestra ya le sacó 7, ¿no?
5: Y lo eliminó a River de la Copa Argentina,
6: una cosa,
5: ¿no?
6: Insólita.
5: Vamos a decir esto, el único partido
6: ganaron en el año. No, y ganaron a San Miguel, le habían ganado para llegar a la distancia con River.
5: Pero bueno, no ganó en el campeonato. Tabla anual tenés con 10 puntos Aldo Civi, 9 Estudiantes Río Cuarto, los dos de cajón. Después, puesto 28, Riestra,

0: Bueno, pero se van a ir seguramente algunas fechas antes si no, no levantan, ¿no? No se ve posibilidades de que Estudiantes de Río Cuarto y Aldo Civi hagan una campaña de Champions League y den vuelta a esta historia, ¿no? Y hablando de Estudiantes de Río Cuarto, lo tenemos a Lucas Apolo, sí, porque es el rival San Lorenzo de Estudiantes de Río Cuarto. ¿Habrá público en Córdoba? Se estaba rumoreando eso, no sé en qué habrá quedado la situación. Lucas Apolo es el dios azulgrana de la información. Hola, Power, ¿cómo estás, querido?
1: Dani, equipo, amigos, ¿cómo están?
0: Abrazo bien, grande bien, fantástico. Todos. ¿Va a haber hincha de San Lorenzo en Río Cuarto?
1: No va a haber público visitante, Dani. Va a haber público neutral. Va a haber entradas a la venta en estos días, en estas próximas horas.
0: Más o menos lo mismo.
1: Va a ser oficial Estudiantes de Río Cuarto. Obviamente es lo mismo, pero no va a poder llevar visitantes oficialmente San Lorenzo porque el único equipo de Córdoba, el único estadio, de Córdoba que puede recibir público visitante es el Mario Alberto Kempes.
0: Sí, en realidad lo que van a hacer, seguramente como cuando fue River, ¿no? Van a instalar esas tribunas tubulares.
2: Lo que hicieron ese día fue una cosa.
3: ¿Qué? Pero aparte no se llenó el estadio tampoco ese día.
2: Y, bueno, cobraron como 300 lucas. 300 ¿no? lucas. Una cosa.
0: ¿Cuánto van a cobrar
2: la
0: entrada?
2: Una vergüenza.
0: ¿Se sabe cuánto van a cobrar la entrada en Río Cuarto?
1: Todavía no se divulgó la información, sí, Dani, Luquita, pero, ¿no? Pero lo más probable es que sea un número del que viene rondando. Por ejemplo, el otro día entre Platense y Boca se hablaban de 100-110 mil pesos en el estadio Antonio Candini, que como decíamos, neutrales, no visitantes. La diferencia más clara es que los neutrales no pueden llevar camisetas de San Lorenzo, del club, así que lo más probable es que estén vestidos de civiles, Dani, para el viernes a las 20 horas, después de, bueno, el importantísimo triunfo del otro día, la verdad que para calmar un poco esta semana de trabajo para Gorosito, que pedía tiempo, bueno, esta semana la está preparando con tiempo y con calma, que es lo que pedía sobre todo el entrenador de San Lorenzo.
0: Sí, fue superior San Lorenzo a Unión, Unión está muy flojo.
1: Muy mal.
0: San Lorenzo lo mereció, lo encontró con el gol de Osmendi, fue un premio a su búsqueda. No fue un gran partido, pero San Lorenzo lo que necesitaba era ganar, básicamente, para, de alguna manera, dar la cara después de lo que fue la derrota en el Clásico con Huracán, ni más ni menos que en el nuevo gasómetro.
1: Un Osmendi, Dani, que justamente después del gol se acercó y le pidió perdón a la hinchada detrás del arco que estaba, que era la popular visitante, la vieja popular visitante, que hay público de San Lorenzo, y le pidió perdón a esa tribuna. Me parece que de los 11 futbolistas que hay en cancha, de los 26 o 30 que integran el plantel de la primera, no es el máximo responsable de este presente de San Lorenzo, porque es un jugador que en 21 partidos hizo 8 goles, es el goleador de este año en San Lorenzo. Pero bueno, también es uno de los referentes en este poco tiempo y de los que más jerarquía tiene, y también fue un poco de lo que hablábamos, de que fue una semana difícil y desencadenó en su pedida de perdón al público, Dani.
0: Pero escúcheme, ¿alguien lo llama? ¿No sabe que estamos en vivo por la oral deportiva? ¿O no? ¿Quién lo llama? Ah, suena acá el teléfono. ¿Alguien está llamando al teléfono nuestro?
1: No.
0: Ah, pensé que lo estaba llamando usted, Power. Bueno, habló culota. Hoy a la mañana estaba hablando con Alberto del equipo Desafío, hicieron una buena nota, los muchachos del equipo Desafío, con culota, que dejó algunas declaraciones que son para analizar, ¿no? Entre las más jugosas, acá cuenta lo que pasó con Álvarez, ¿no? Con Gustavo Álvarez, el ex entrenador del Ciclón. Recordemos que Álvarez estaba contratado por Constantino. La verdad, si bien no había sido una gran campaña, la gente de San Lorenzo, dentro de todo, no estaba incómoda con el entrenador. Lo había acomodado un poquito el equipo. Quedó afuera de la Copa Sudamericana con Recoleta, que hoy fue aplastado por Boca. Pero bueno, había asumido el compromiso y quería reducir el plantel. Finalmente terminó renunciando. Lo tenemos a Marcelo Culota con el equipo de Desafío. Escuchemos lo que le decía a nuestros colegas.
4: Cuando tuvimos la charla con Gustavo Álvarez, le solicitamos que no apartara contraturno a jugadores que son patrimonio de San Lorenzo de Almagro. Entonces, él nos manifestó que no estaba de acuerdo, que él los iba a separar a contraturno, porque él entendía que era mejor eso que mantenerlos dentro de lo que es el entrenamiento del plantel profesional. Nosotros, y en mi caso, le manifesté el domingo anterior a que el lunes empezara la pretemporada, que queríamos defender el patrimonio del club y que no queríamos que

0: suceda eso porque íbamos a negociar a los jugadores que él no iba a tener en cuenta, pero que los mantuviera entrenando para que no se desvalorizaran. Él, bueno, no quiso escuchar eso, no quiso atenderlo. Me dijo que daba un paso al costado, en ningún momento nosotros le pedimos que lo haga. Le manifesté que no le estaba pidiendo que dé un paso al costado, todo lo contrario, sino que no le íbamos a pedir nunca que esos jugadores jugaran, ni estuvieran de suplentes, ni concentraran. Solo le pedíamos que entrenaran con el resto de los jugadores. Él nos manifestó que no lo iba a hacer, y bueno, él dio el paso al costado.
1: Bueno, ahí está, ¿no? Culota, que, a ver, fue un poquito invasivo con Álvarez. Yo creo que Álvarez se la vio venir, se vio venir que era un técnico que no había llegado con esta comisión directiva, que ya a la primera de cambio le querían imponer sus reglas, y entonces terminó yéndose, y apareció Pipo. Después recordemos del papelón que fue lo de Iker Muniain, que lo tenían todo arreglado, pero faltaban poner 100.000 euros para la cláusula de salida del Salamanca. Bueno, dijeron que era un permiso laboral, nada que ver. Había que poner 100.000 euros y el español se quedó en su país. Por eso apareció Pipo Gorosito.
2: Sí, Dani, bueno, y justamente hablaba, escuchábamos recién al presidente de San Lorenzo, Marcelo Culota, y hablaba de los jugadores apartados, y da la particularidad también que de esos nombres que eran 12, 5, casi la mitad ya no están en San Lorenzo, y yo creo que San Lorenzo dejó pasar un proyecto serio, un proyecto que se podía sostener con el tiempo, y la verdad que Gorosito, por cómo se está desarrollando en el equipo y con los resultados, no es un proyecto para mirar a largo plazo. Espero equivocarme, pero por el momento me parece un error, más allá de que también entiendo la posición de Marcelo Culota como presidente, y por tener una comparación, lo que no le pase, que no le pase lo que le pasó a Di Carlo en River, por ejemplo, de apartar los jugadores y que pierdan valor. Pero estamos hablando de otra clase de jugadores, de Vieto, Erazo, Altamirano, Corujo, Lorenzón, Celaya, Perruzzi, Abrego, Cardillo, Alacia, López y Gregorio Rodríguez. Como te decía recién, Dani, casi la mitad de los jugadores ya no están en el club hoy.
3: Bien. Igualmente, Lucas, me parece que todo es a corto plazo en Estudiantes, en San Lorenzo. Nada se puede hacer a largo plazo. Con la situación institucional que vive es todo muy, muy endeble.
2: Y bueno, Jorge, y sin ir más lejos, San Lorenzo en los últimos 2 años tuvo 3 presidentes distintos, y eso te habla del cambio que está viviendo el club, y no es menor que los técnicos duren poco, porque San Lorenzo exige resultados, y por la crisis institucional que está viviendo, no llegan. Álvarez dirigió 13 partidos, veremos cuánto dura Gorosito y quién sea el que viene, y antes fue Ayude. Y la verdad que desde el proyecto de Rubén Darío Insúa, que San Lorenzo no logra sostener un técnico por más de 6 meses.
1: ¿Me podés explicar la foto de Culota con Tapia? Fue con Campos, ¿no? También con el vicepresidente.
2: Sí, con el vicepresidente, Dani. Y bueno, la semana pasada ha sido oficial que había estado en la primera reunión de comité ejecutivo, que está ocupando el lugar que había dejado Marcelo Moretti como vocal. Y es parte de demostrar que hay buena relación, que hay buena predisposición con la AFA. Recordemos hace poquito todo el caso de Facundo Bruera, que volvió a Barraca Central. Y sabemos la interna que hay. Es una especie de demostrar que está todo en buenas condiciones con la Asociación de Fútbol Argentino, que bueno, hoy en día rige todo y sabemos los intereses que hay por medio.
1: No fue a pedir plata, ¿no? Un adelanto. No, porque viste que Tapia dice que... Sí. Tapia dice que te adelanta la plata. Sí, sí, sí. Antes, ¿qué hacía Grondona? Grondona te adelantaba el cheque. Ahora Chiqui levanta el teléfono.
3: Bueno, pero claro, ya había pasado con Moretti, que le había depositado una cuenta equivocada.
4: Por eso, Culota, digo, no le fue muy bien a Moretti reuniéndose tanto con Tapia. No, tome nota, Culota.
1: No. Pero no pueden sacar los pies del plato.
2: De hecho, le dieron el rol que le dieron fue como vocal.
1: San Lorenzo, sus hinchas no están contentos con esta foto. Pero políticamente no pueden sacar los pies de plato. No. San Lorenzo no puede sacar los pies de plato porque tiene muchas complicaciones. Muchas complicaciones económicas, institucionales.
2: Con Sergio Costantino es sabido que los jugadores se pusieron al día, que el club se puso al día con los sueldos del plantel, con la plata que le giró la AFA.
1: Claro, te adelantan la plata. O sea, lo que hace la AFA es te adelanta
2: guita
1: de televisión, claro. Y después vos no tenés un mango, porque tenés comprometidos los ingresos hasta 2030.
2: Está tapando el sol con la mano.
3: Está bien, igual quiero decir algo.
1: Esto es lo moroso de verdad, ¿eh?
3: Pero espera, ¿qué hace?
1: Tanto lo moroso. Sí,
3: claro. Pero ¿qué hace?
1: Es el moroso número uno.
3: ¿Qué hace? En una circunstancia así, no tiene un peso, tiene que salir a recaudar y no tiene manera.
1: ¿Sabés lo que tiene que hacer? Pero bueno, los hinchas también.
4: No, discúlpame.
1: Los hinchas
4: no votaron. No, discúlpame. ¿Sabés qué tiene que hacer? No presentarte. Tu único. Y sí, viejo, si la única manera de conseguir plata es ir a pedirle a Tapia, a la AFA, no te presentes.
1: Pero, otra cosa,
4: no
1: puedes
4: ser presidente. Jorge, no.
3: Pero Maxi, se puede presentar.
4: No te presentes. Si tu único recurso es ese. No podés ser dirigente hoy, no podés ser presidente de un club como San Lorenzo.
3: Pero olvidate de la figura de la AFA.
4: Pero no me la agarro con culota.
3: Pero
4: culota
3: si
4: o cualquiera.
3: Pero está bien, pero si vos no vas a pedirle a la AFA y venís con un padrino que te pone la plata que hoy le prestó la AFA, y es lo mismo.
4: Busquen otra manera.
3: ¿Y cómo
4: no
3: hacés? Pero que son tontos, no se dan cuenta que no hay manera de conseguir plata.
1: Te explico lo que pasó con Moretti.
4: No me hagas hablar de los dirigentes de San Lorenzo.
3: Moretti
1: llegó con 7 palos. Moretti llegó con 7 palos.
3: ¿No lo alcanzó?
1: Se lo prestaron, obviamente.
3: Sí, claro.
1: Puso un poco él, un poco puso el vicepresidente Navarro, que tiene frigorífico, que se fue. Ya cuando dijo, qué quilombo esto, me quedo en Uruguay. Ya está, puse guita. Después hizo las manganetas, que esta de que le, la de Independiente Rivadavia, ¿no? Con Reali, todo un escándalo todo. Porque yo digo, vos tenés que tener recursos. Si no tenés recursos genuinos, está complicado. Un club como San Lorenzo, y bueno, va y pide guita porque sobrevive y va tirando.
4: Porque no puede generar recursos genuinos.
1: Pero no podés vivir así.
2: 68 millones de dólares.
3: Sí. Pero pregunto.
2: Del Paris Saint-Germain para tapar.
3: Sí.
1: Es verdad lo que dice.
3: No es el primero que va
1: el
3: San
1: tenista,
3: Lorenzo.
1: ¿No?
3: No es el primero. No es el primero que va a la AFA. En algún momento fue Racing, en otro momento fue Independiente, en algún momento fue Boca, en algún momento fue River.
4: Sí,
3: también.
4: Claro, pero el tema es que va siempre San Lorenzo. O sea,
3: bueno, ese es el problema, que tienen malos o dirigentes que no terminan de saber administrar el dinero que le prestan, pero culota llega, se encuentra con esta situación.
1: Claro, pero llega sin un mango.
3: Y claro.
1: Y te digo una cosa, ¿cuándo ganó la selección el 30 de mayo? Estamos a 18 de agosto.
2: Sí.
1: ¿Y cuándo asumió?
2: Correcto.
4: 2 meses y medio, ¿no?
1: ¿Cuándo asumió?
2: ¿Cuándo asumió culota?
4: Sí. Mitad de junio, ¿no?
2: Y asumió el 22 de junio.
1: Sí. Ya tiene que buscar guita, porque me dijeron esto a mí cuando asumió. Tenía guita para 90 días, para tirar 90 días. Los primeros 90 días
4: ya le quedó un mes.
3: Pasado.
1: Y ya está, tiene que empezar a cabalgar, ¿no?
3: Mira, el otro día hablé con alguien que...
1: Pasar la gorra.
3: Que sueña alguna vez con poder ser presidente de San Lorenzo. Me dijo, esta situación no es imposible. Si no tenés alguien que venga con 15 millones de dólares atrás,
1: yo te
3: es
1: voy
3: imposible.
1: A decir la solución
4: no se puede
1: de San
4: decir
1: Lorenzo.
4: ¿Quién es?
3: No.
1: Te voy a decir la solución de San Lorenzo que no le va a gustar a ningún hincha de San Lorenzo. Concurso de acreedores.
3: Ah, bueno, esa es. Bueno, pero para.
1: Licuás.
3: Pero es el recurso que utilizan todos.
1: Licuás.
3: O la quiebra, como hizo Racing en su momento.
1: Yo te digo, un hincha de Racing me escucha ahora y se colapsa, pero con. Esto fue en 1998. Hoy te digo que fue una genialidad lo que hizo Lalín. Hoy lo que hizo Lalín fue una genialidad. Pero en ese momento, y yo también le tiré un redoblante.
4: Claro.
1: Pero hoy, con 20 y pico de años después, yo digo, y mirando fútbol, la situación y viendo lo que pasa en otros clubes,
3: Dani,
1: una genialidad lo que hizo Lalín.
3: Dani, el fútbol es tan precario, tan permeable, que te aparecen deudas que nunca generaste.
1: Claro,
3: y que todos te ponen para cobrar.
1: Tenías 60 palos de deuda verdes y te diste vuelta y tenías 60 millones de pesos. Te licuó todo y te dio paga Dios, te dio. Lo cagó a todo el mundo, ¿no? Pero bueno, era Racing por encima de todo. Y conozco bien cómo fue. Hubo dirigentes que le dijeron, vos estás loco, te van a matar.
4: Bueno, casi.
3: Hoy no puedo ir a la cancha.
1: ¿No? Está bien. Pero te digo, ¿y el tipo lo que hizo?
4: Le podemos hacer una nota, ¿no?
3: Habría que hablar un día.
1: ¿Hoy?
3: Sí.
1: Hoy es una cosa de loco lo que... Yo te digo, mirá que me enojé mucho en su momento, pero con el tiempo... Con el tiempo te tengo que decir que fue increíble lo que hizo. Lo que pasa es que, bueno, los hinchas decís, vas a quebrar empresa y toda la boludez que dice la chicana. ¿Estás... Maestro, con chicana no sirve nada. Esto hay que conseguir la guita para salvar a San Lorenzo, maestro.
3: ¿Estás a nada de empezar a juntar llaves para hacer una estatua de bronce?
1: No, pero sí ayudaría a San Lorenzo.
4: Ahí está.
1: Mirá, sí ayudaría a San Lorenzo.
3: Pero un perdón, Maratea Independiente tiene que recurrió a Maratea, sí. Independiente.
1: Y no está mal, ¿por qué?
3: No está mal, pero yo digo...
1: Pará, lo criticaban porque se llevaba un 5. Y hacelo gratis vos, maestro. Si no es hincha de Independiente Maratea, ¿y qué querés? Se lleva el 5 porque moviliza. ¿Qué haces vos todo gratis en tu vida? Si no es Bochini, Maratea. Yo le digo, a veces la gente, ¿viste? No, ¿cómo se va a llevar el 5? Y vos propusiste algo para darle un mango a Independiente.
4: Claro.
1: Que sos socio para dar la cuota, sí. Y cuando te la suben te quejas. Y tenés que ayudar a tu club. Lo mismo San Lorenzo. No, me subió la cuota. Y vos pagala, maestro. Claro. Si el club de los socios.
4: Ajá.
1: Me hacen calentar. Bueno, Luquita, gracias,
2: Dani, cortito, hablaban de deudas recién, ¿se acuerdan de los hermanos Romero?
1: Sí.
2: Hoy en un huracán.
1: Ah, esto es buenísimo.
2: Y el otro en Boca.
1: Sí.
2: Se acordó un plan de pago porque habían acordado con dirigencias anteriores, lógicamente no se cumplió, los mellizos, rescindieron su contrato con el club en agosto de 2021 y le debían poco más de $1 millón. Se acordaron planes de pago que no se cumplieron. Bueno, ahora con Marcelo Culota se acordaron 15 cuotas de aproximadamente $30,000 y una suma cercana a los $500,000 que se deben cumplir el pago dentro de el mandato de Marcelo Culota, es decir, diciembre del año que viene.
1: Tremendo, en cuotas. Oscar Romero está jugando en Huracán.
4: Todavía, ¿no?
1: Y entró el otro día y ganó el partido.
4: Todavía con los
1: Así
4: Romero.
1: Se manejan los dirigentes. Nos vamos un toquecito
2: Cinco
1: a Chile.
2: Años pasaron.
1: Gracias, Lucas. Está Adrián Pereira ya conectado desde Chile con la U Católica y Estudiantes. Hola, Adri.
5: Hola, Dani. Muy buenas noches para vos, para la mesa. Están jugando ya la U Católica Estudiantes. 29 minutos de la primera etapa. Igualan 0-0. Recordar que en la ida fue 1-1. Por ahora es un poquito más Estudiantes. Tiene la pelota, pero no lo puede plasmar en el resultado.
1: Bien, ya volvemos después del informativo, del rotativo del aire. Con lo que está pasando en Chile con la U Católica y Estudiantes, Banfield le gana 2-0 a Midland, debe estar descorchando a Andreani ahí en el Francisco Urbano. Ya venimos.
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0: La hora 22 en la ciudad de Buenos Aires, 10 grados la temperatura, la sensación térmica, 9 grados 6 décimas, 75 la humedad, cielo algo nublado.
1: Uno de cada cuatro deudores en el AMBA está en mora.
0: Así lo señala un informe de la consultora Eunomia. La misma subrayó que en el último año hubo una brecha de más de 10 puntos entre la suba de alimentos, alquileres y transporte y la actualización de los salarios, según el cruce de datos oficiales.
1: Tras los reclamos, el gobierno anunciará un aumento para las Fuerzas Armadas y de Seguridad.
0: Fue uno de los temas conversados en la reunión de la mesa política en Casa Rosada. La suba incluirá a los integrantes de las tres armas y a las Fuerzas Federales. El porcentaje de aumento se conocerá en los próximos días.
1: Habló el abogado del ex asesor de Milei, Fernando Cerimedo, acusado por tentativa de femicidio en Bolivia.
0: Ernesto Giraldes relató que su defendido no tenía previsto volar a Buenos Aires y precisó que está a la espera de una audiencia cautelar para que el juez defina su situación jurídica. Dijo que es inocente.
1: El cielo está algo nublado en la ciudad de Buenos Aires, la temperatura 10 grados.
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2: Buenas noches, chicos. Yo pienso que sí. ¿Por qué no puede ser que gane el campeonato de la Sudamericana? Yo pienso que sí. Todo está en que se lo proponga. Yo pienso que de acá en más van a empezar a ganar. Igualmente River. Acá se escucha mucho porque entre mi esposo y mis hijos son 4, así que yo entiendo muchísimo de fútbol. Chicos, los felicito por el programa. Gracias, muchas gracias por acompañarlo en el trabajo. Muchas gracias. ¿Eh? Mi nombre es Fanny, mi tres últimos números 799.
3: Hola, bueno, afortunadamente no hay ningún imprescindible. Hay alguno que se puede destacar más de acuerdo al planteo, de acuerdo a un partido, a otro, pero imprescindible no. Sí, de Belgrano 5 a 5-3, escuchando al Laboral como todos los días.
4: Hola Daniel y todo el equipo de La Oral Deportiva. Soy Sandra de Barrio Norte, los últimos tres de mi DNI 664. Para mí, yo soy de River y cuesta decir esto, pero para mí Boca sí, que claro que es uno de los máximos candidatos a ganar la Sudamericana. Tiene jerarquía, tiene experiencia, coopera y ahora, como estaban hablando ustedes, con Paredes y Arruabarrena, encontró más orden y también quizás personalidad. No digo que sea seguro campeón, pero sí lo pongo entre los grandes candidatos. A pesar de que soy de River, pero hay que saber reconocer que puede haber posibilidades certeras. Les mando un beso grande.
5: Buenas noches, Daniel y equipo. Yo soy María de La Plata, documento 958, y quiero participar en el sorteo. En cuanto a la consigna, sí, yo pienso que Boca puede llegar a ganar el campeonato. Y hoy ganó 4-0, así que tiene muchas posibilidades y sigue así. Saludos a todos y buen martes.
6: La Oral Deportiva, ¿cómo están? Carlos, es mi nombre acá, Isidro Casanova. Sí, serio candidato. De Sudamericana sí, quizás Copa Libertadores no, pero Sudamericana sí. Y bueno, soy Carlos Gómez, mi DNI termina en 415 y me encantaría llevar a mi sobrino, que mañana cumple 8 añitos, ahí al Club de la Milanesa. Sería un honor para mí. Él cumple 8 añitos y aprovecho para saludarle. Gianni, te quiero mucho. Y ustedes, gracias por la compañía acá en mi trabajo.
7: Impresionante la cantidad de oyentes que se comunican con La Oral Deportiva. La consigna es muy clara. Si Boca, después de esta notable actuación en la Copa Sudamericana, es el máximo candidato a ganar el torneo continental de segundo orden, ¿no? Pero está River, ¿eh? River que llegó a Colombia. Maxi Venosi ahora nos va a dar toda la información, pero están jugando Universidad Católica y Estudiantes. Volvemos a tocar con Adrián Pereira. Adri.
8: 41 minutos, Dani, del primer tiempo, 0 para la U Católica, 0 para Estudiantes, un Estudiantes que ya empieza a sentir el desgaste físico del último fin de semana, en la victoria de frente a la Gimnasia de La Plata por 4-0, salió lesionado su número 10, Thiago Palacio, y figura a los 40 aproximadamente, hace un ratito, salió lesionado, ingresó Joaquín Correa, se nota en lo físico el desgaste en el clásico que hizo Estudiantes el último fin de semana. 0-0, 42 minutos de la primera etapa, Dani.
7: ¿Cómo está jugando Estudiantes? ¿Con qué equipo?
8: Estudiantes está jugando con el mismo 11 que le ganó a Gimnasia, Muslera, Mancuso, Núñez, Palacios, Benedetti, Piovi, Castro, Tobio Burgos, Carrillo, Baltasar Rodríguez y el ingresado nuevamente, te comento, Joaquín Correa, por la salida de Thiago Palacios, que salió entre lágrimas, sentado en el banco, con su cara tapada por la lesión, más muscular que otra cosa. Veremos si se puede recuperar para la ida, en caso de pasar cuartos de final de esta Copa Libertadores. Por ahora 0-0, Estudiantes tiene la pelota, pero la U Católica espera replegado y en alguna que otra contra, a veces hizo pasar más de un susto a Muslera.
9: Buen partido de ida de los octavos de final de Copa Libertadores. Independiente del Valle le gana como visitante a Tolima. Y por la Sudamericana, Sao Paulo, cerca del final del primer tiempo, vence a Bolívar 1-0, gol de Luciano, y de esta manera Sao Paulo estaría siendo el rival de Boca en cuartos de final.
7: Bueno, bárbaro, bárbaro. Ya volvemos a Chile, Adri. Ya volvemos. Nos vamos a hablar de Independiente con el señor Borja, que está de parabienes, ¿no? Porque acaba de ganarle.
10: Rojo.
7: Le acaba de ganar a Lanús. Tiene técnico nuevo. Ahora juega contra Independiente, el otro Independiente, su homónimo de Mendoza, que viene golpeado. Digo, está todo dado para que Independiente empiece a repuntar, ¿no? Que empiece a repuntar. Pero vamos a presentar a Borja con su auspicio, ¿no? 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Pero antes de ir con Borja, nos vamos a Chile, Adrián.
8: 44 minutos, la pelota la tiene Estudiante, filtrado el pase. ¡Gol! ¡Gol de Estudiante! Filtró el pase, el número 31, la encontró el 32, Joaquín Correa, se la cruzó el arco Avenedo, gana Estudiante en Chile, 1-0, el gol lo hizo el pibe de la casa, Joaquín Correa, en 44, gana el pincha, 1-0 en Chile a la Católica.
7: Qué buen gol, ¿eh?
11: Qué golazo. ¿Qué es la jerarquía? Esto, Joaquín Correa, esto que hizo Joaquín Correa.
7: Joaquín Correa, pero pará, hubo un pase de
11: Pío, no, y el Pío pase que, ¿no? Que le dan, por supuesto, pero...
8: Pase de Baltasar Rodríguez.
7: Baltasar. El pase de Baltasar.
12: No, metió un giro Baltasar para desacomodar un par de rivales, después corrió un fenómeno.
7: Y se ve que acá tenía ganas de jugar Baltasar.
11: Ah,
7: ¿no?
11: sí, claro.
7: Tenía ganas de jugar, está bien, es un muy buen jugador, Estudiante lo pagó, lo pagó a Racing, ya está. Se quería ir de Racing, perfecto. Como dijo Lisandro, si no te querés quedar, querés ir de Racing.
8: Claro, un gustazo.
7: Ahí está, perfecto. Vamos a hablar después con Juanpi, ahora tenemos que hablar de Independiente.
11: No supieron aprovecharlo. Quiero saber qué piensa Borja de lo que dijiste de Lalín.
7: ¿Que fue una genialidad lo que hizo? Sí, claro, fue una genialidad lo que hizo Lalín.
11: Lo quiero escuchar a Borja.
7: Hola, Borsita, ¿cómo estás?
13: Hola, Dani, querido, ¿cómo está la Guardia Imperial, no?
11: ¿Fue una genialidad?
7: Está bien, ¿qué va a hacer? Estamos en momentos difíciles.
12: Pero ofrecésela, Borsita, a la gente Independiente. ¿Cómo no copiaron esta receta?
7: No, pero pará, Independiente no tiene el problema que tiene San Lorenzo y que el que tenía Racing. Más o menos lo fue remontando con créditos blandos. No llegó a la etapa esa. Bueno, pero si estuvo cerca, ¿no? De concurso de acreedores, Independiente.
13: ¿Independiente de convocatoria de acreedores?
7: Sí.
13: Estuvo en su momento con Comparada. Estuvo convocado.
11: Sí, estuvo, claro.
13: Creo que estuvo el único. Convocado Independiente. En 2005 se convocó y salió de la convocatoria hace un par de años, no hace tanto. Claro. La última gestión de Moyano salió de la convocatoria. Salió Independiente de la convocatoria.
12: Sí. No quiero equivocarme,
13: por mucho tiempo.
12: Sí, creo que River es de los pocos equipos que nunca entró en convocatoria de acreedores.
11: No. Estuvo al borde, pero no llegó.
12: La historia y la mente dijeron no. Pero es un recurso.
13: Sí, es probable.
12: Muchos lo
13: Independiente
12: utilizan.
13: Claro. Claro, Independiente lo utilizó. Se convocó allá por 2000, si no me... A ver, tendría que ser más preciso, pero 2006, 2007 habrá sido... la convocatoria de acreedores, o 2005.
7: Pero una cosa es concurso de acreedores y otra cosa es quiebra, porque en la quiebra liquidás al acreedor.
11: Acá tengo un artículo. En diciembre de 2023 oficialmente deja Independiente su convocatoria de acreedores después de 18 años. En julio de 2005 entró como bien decís, Borja, bajo la presidencia de Julio Comparada.
13: Bueno, muchísimo tiempo, ¿no? 18 años, frizaron todas las deudas ahí, fueron pagando y negociando con algunos.
7: Claro.
13: Y bueno, sí, lo utilizaron como un recurso. Recordemos que en ese año Independiente pasa a hacer la construcción de la cancha. Entonces, creo que entra en convocatoria, porque cada mango que entraba iba para la cancha.
7: Claro.
13: Entonces, para que no se lo chupen los acreedores, me parece que jugaron esa manganeta legal. No, sí. Absolutamente legal, pero
11: sí.
13: Bueno.
11: A partir igual, a partir de lo que pasó con Racing, hay una ley que protege, ¿no?, a los clubes que están en estas situaciones, como la de San Lorenzo de Almagro, ¿no?
12: Convengamos que clubes como Atlanta, Temperley tuvieron que salir solitos, con una mano atrás y una mano adelante, con el trabajo de todos los socios.
11: Bueno, así debe ser.
12: Dejaron... Bueno, por eso yo digo que como funciona el fútbol argentino, tener deudas, acumular deudas, no te impide seguir compitiendo.
11: No, en ligas
12: organizadas, si no tenés los números acomodados,
11: te vas al descenso.
12: Afuera.
11: Acordate, claro. Juventus, ¿no la mandaron a la B?
12: No, la Juve fue por compra de partidos.
11: No fue por cuestiones vinculadas.
12: No.
11: No fue por cuestiones vinculadas con problemas económicos.
12: No, lo de Juventus fue por amaño de partidos.
11: Pero sí hay equipos que han mandado al descenso,
12: sí, claro,
11: por no cumplir con los pagos.
12: Sí, claro.
11: Pero bueno, hablemos de la actualidad independiente, que es mucho más aliviada ahora, ¿no? Después de la victoria contra Lanús. ¿Cómo cayó Viera, el brasileño, en su primera presentación, ¿no?, en el entrenamiento de esta tarde?
13: A ver, primera práctica, trabajo regenerativo, presentación formal con el plantel. Ya se había expresado Rey ayer, a partir después de la victoria de Independiente. Con alguna frase que anoche la escuchamos, esto de el que quiera estar va a estar, y el técnico no puso ningún reparo y quiso estar desde el primer día y agarró rápido, entendiendo que eran pocas las fechas que tenía para dirigir. Bueno, cayó bien en el plantel Chacho Viera, ¿no?, a partir de la competencia que ya le viene el próximo sábado, con algunas bajas confirmadas, con algunos muchachos que se han sumado hoy a la primera práctica, las dos caras nuevas de Independiente. Estamos hablando de Franco Calderón y estamos hablando de Chimi Ávila, que es nuevo refuerzo. Uno que ya está habilitado para la semana, y vamos a ver si es parte del 11 o es parte de los concentrados. Y el otro que necesita Independiente que salga un jugador para ser habilitado. En este caso estamos hablando de Chimi Ávila, digo, ¿no?, que ya se arrimó a Independiente, pero bueno, tiene que salir un jugador para que lo habiliten.
11: Ahora,
13: las posibilidades de salida de Independiente son dos.
11: Sí.
13: Una, la venta de Maxi Gutiérrez, que el Dinamo de Moscú, Independiente hizo una contraparte, esperan respuesta mañana, le quedarían 8 millones de euros brutos en el pase. A Independiente hay que decir que tiene el 50%. De esto, si la cosa es miti-miti, le quedan más o menos 2,5 millones de dólares,
11: claro,
13: el limpio, limpito, pagándole al Guachipato de esos 2 millones del 50%, que era la cláusula. Entonces le quedaría, pero bueno, insisto, para habilitar, ese es el probable, la probable salida para que entre el Chimi Ávila. Si no, esto no se da. También hay cosas avanzadas por un chico que se llama Nahuel Junco, que no debutó en primera, que se ocupó el banco de los suplentes y firmó planilla. Y bueno, puede salir a Chile y a partir de ahí generar ese cupo para que Chimi Ávila esté habilitado.
11: Ahora, es increíble, ¿no?, porque lo echaron a Quinteros y aparecieron los refuerzos, ¿no? Calderón, Chimi Ávila.
13: Eran refuerzos que...
11: No se lo quisieron llevar al técnico, no se lo quisieron llevar a Quinteros. O sea,
13: No. Se lo ofrecieron a Quinteros y Quinteros lo rechazó.
11: Claro.
13: En este caso.
11: Por eso, bueno, está bien, lo rechazó, lo puso sobre la mesa, pero fueron ya estaban cocinados. Parecería ser que tenía que irse el técnico para que aparecieran con otro entrenador.
13: Es que claro, lo que pasa es que ya lo tenían abrochado desde todos lados, y cuando dijeron, mirá que tenemos cerrado tenemos arreglado el contrato, sabemos por cuánto viene y demás, Quintero dijo, no. Quinteros, en ese último tiempo, cuando la dirigencia Independiente le ofrecía un futbolista, era un umpire de tenis, ¿no? Era no, le salían no rapidísimo. Pero bueno, en definitiva, cuando sale Quinteros, aparecen rápidamente porque lo tenían ya preestablecido, ¿no? Y no iba a ser Jackson Viera quien ponga reparo a la llegada de un futbolista, porque Jackson Viera es la oportunidad de su vida. Si le va bien en Independiente, se instala en el mundo de los técnicos para la gente que lo maneja, definitivamente. Entonces, bueno, por ahí más o menos viene la mano, ¿no?
11: ¿Querés escuchar a Chimi Ávila?
7: Habló
13: hoy. Escuchémosle al bueno del Chimichurri.
7: Sí, a ver qué dice Chimi Ávila hoy, después de la de la revisión médica. Había algunos medios que estaban con la guardia periodística, y esto es lo que dijo el ex jugador de San Lorenzo. Hay algunos hinchas de San Lorenzo que están enojados con el Chimi, ¿eh? Lo querían con la camiseta del Ciclón. No se pudo.
14: Uno siempre tiene que estar preparado donde lo toque, ¿no? La verdad que los partidos son de día a día, y capaz que empezar jugando en una posición y después tener que terminar en otra, y la verdad que estoy para adaptarme a eso también.
15: Entre tantas ofertas, ¿por qué Independiente?
14: Bueno, la verdad que uno no pone nunca en la balanza esas cosas, solamente pone en la balanza lo que es el estar tranquilo, y como pudo ser Independiente, como pudo ser otro equipo que también tuvo interesado. La verdad que fue un trabajo en conjunto con mi familia, con mis representantes y todo junto.
7: Bueno, Chimi, que hace por lo menos 8 años jugando en España, ¿no?
12: El último año en la Liga jugó un solo partido, 90 minutos, y creo que completó 570 en las 38 fechas.
7: Sí, sí, sí. Y en San Lorenzo...
13: Viene jugando muy poco,
7: En San Lorenzo tuvo su momento, ¿no? ¿Él fue campeón de la Libertadores con San Lorenzo o no? En 2014 me parece que estaba, ¿eh? No sé si en ese plantel, en 2014. Pero sé que dejó un buen recuerdo en San Lorenzo y que los hinchas lo querían con la camiseta del Ciclón.
12: Él tuvo un par de lesiones bravas estando en Europa.
7: Sí. Y él llega, a ver, él llega para sumar en el ataque... ¿Porque se va a Ábalos o no? ¿O llega para competir ahí el puesto con el paraguayo?
13: Mira, por Ábalos, concreto, no hay más, teniendo en cuenta que queda libre a fin de año. Entonces, al quedar libre a fin de año, ¿no? En un momento había alguna posibilidad de Olimpia y demás. Ahora, al lado de los dirigentes de Olimpia, ¿y para qué voy a poner un palo y monedas, que era lo que ofrecía, lo que en principio se rumoreaba, por una deuda que tenía Independiente, por Zavala, el lateral izquierdo y demás, si a fin de año va a tener el pase en su poder? Entonces, yo creo que Ábalos se va a quedar hasta fin de año. Salvo que aparece una oferta hoy por Ábalos de un poco más de $1 millón, y yo creo que Independiente lo deja ir. Porque sabe que va a ser muy difícil que renueve el contrato.
7: Claro.
13: Salvo que en esta renovación le ofrezcan un contrato interesante. Si es así, es probable. Ahora, todo va a ser parte de una negociación.
7: Vos sabés que Borsita, que le preguntaron a Chimi sobre la cantidad de clubes que lo quería. Bueno, Riquelme lo quería sí o sí, pero el Vasco Rabarena dijo no. Entre Valencia y Chimi Ávila me quedo con Valencia. Después se lo quiso meter y dijo no, ya está. Con esto estamos, se impuso el Vasco Rabarena, pero esto decía Chimi Ávila respecto al interés de varios clubes.
14: La verdad que yo agradecido que equipos como Boca, Central y muchos, ¿no? La verdad que no dejemos a nadie afuera, se hayan interesado a mí, eso es algo muy bonito y quiere decir que las cosas, cuando estuve en otro país, la hice bien, ¿no?
7: Bueno, algo muy bonito dijo, ¿no? Esa fue la palabra que utilizó el Chimi.
12: Muy española.
7: Claro.
12: Muy española, se usa mucho en España.
7: Por eso, hace años
13: que está allá. Que te vaya bonito, diría el tema, ¿no? Que te vaya bonito, diría el tema.
7: Bueno, ahí está el Chimi Ávila, entonces. ¿Viera cómo cayó en el plantel?
13: No, bien. A ver, Viera es un tipo que llega para mostrarse, para unir, y las cosas sabe que le tienen que salir bien, y más porque la salida de Quinteros, digo, el plantel no lo soportaba más a Quinteros. Claro.
7: Sí, sí.
13: No hay mucha vuelta. No lo quería más, así que iba mi tía Marta y le decía, hola chicos, buen día, y iban a estar contentos, porque la verdad que el trato con Quinteros había sido muy malo. Veremos el inicio y el recorrido. Tiene 11 partidos como mínimo Jackson Viera para ver qué es lo que sucede. Se arranca con algunas bajas, porque lesionado Seba Valdés va a ser intervenido quirúrgicamente por una molestia que tiene en la rodilla. Es una operación simple que le traba el ligamento y demás, entonces esa operación le va a demandar el alta 15 días y después ahí ponerse a ritmo, pero bueno, va a ser baja ya por los próximos partidos. Fedorco está desgarrado, el otro central, así que ahí tiene un problema. Ayer jugó el chico Arrayago, que debutó como titular en la primera Independiente, había jugado unos minutos contra Atlético Tucumán, pero está habilitado Franco Calderón. Por eso digo, vamos a ver si se mete Franco Calderón en el equipo o si repite la dupla de centrales Lomónaco Arrayago. Pero ya tiene algunas bajas ahí, digo, Fedorco Valdés son bajas para el próximo sábado enfrentar a Independiente Rivadavia de Mendoza. Son dos bajas importantes porque no tiene tan... Arrayago tiene 18 años recién, ¿eh?
7: Bien, Borsita, nos estamos hablando mañana. Abrazo grande.
13: Bueno, Dani, abrazo grande, saludo a toda la gente de la Guardia Imperial, que los veo muy intensos, muy, muy intensos.
7: Sí, está intensa la Guardia Imperial, está, ¿eh? ¿Te imaginas? Y está bien, está agrandado, está agrandado el señor.
12: Estoy pensando.
7: Está perfecto, sí. Es el momento Independiente y no, Racing está abajo. Está abajo.
12: Tranquilízate, no, tranquilízate. Yo no. Borsita, estoy pensando que...
13: Yo estoy tranquilo.
12: Dale. Chimichurri es un gran invitado para tu programa, ¿eh?
7: ¿Sabe que sí?
11: Sí.
12: Por ahí.
13: Chimi, claro, y sí, entendiendo el apodo.
12: Sí, por ahí te mete una paella, algo de eso, no lo ves.
7: Capaz que sabe cocinar.
13: No. Y capaz que aprendió algo en España, ¿no?
12: Sí. A lo mejor, tenía chef como Thiago Almada, qué sé yo. Esa puede ser otra, ¿no?
7: Claro, y hay que preguntarle.
13: Claro, claro.
7: Bueno, Borsita.
13: Claro, bueno, le vamos a preguntar al bueno de Chimi.
7: Mañana nos estamos hablando. Abrazo. Ahí estaba Borsa con la información de Independiente. Ya venimos.
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0: Hola Dani, equipo de La Oral. Mira, como Boquita sigue jugando así y hay un 90% de probabilidades de que llegue a la final. Así que, y este señor se ve que es bien gallina el que habló, Se ve que él, Boquita, no es santo de su devoción. Que no diga del descenso porque ellos descendieron. Así que, y nosotros no. Para la consigna, María Inés de Valvanera 332.
1: Hola, Oral Deportiva, ¿cómo les va? Genios, ¿cómo están ustedes? Avellaneda, un abrazo enorme. Bueno, para mí los dos candidatos a ganar la Copa es River o Boca. River y Boca son los tres. Entonces me gustaría que lleguen los dos a la semifinal, se junten y de ahí va a salir cuál es el mejor y el campeón, lógico. Soy Rodolfo, de acá de Capital. Mis últimos tres números son 064. Un abrazo enorme, genios.
2: Hola muchachos, son lo mejor de lo mejor. No me pierdo uno. Bostera hasta la sangre. Re contenta hoy. Los felicito. Tengo 74 años y vivo en Rosario. Así que no les pido ningún premio. Pero son bárbaros.

0: la señora Bostera de 74 años que nos escucha, que no pide ningún premio, le mandamos un beso muy grande porque está con nosotros aquí con Oral Deportiva. Gracias, gracias, porque está muy contenta Bostera, hasta la sangre. Boca que ganó 4-0, los hinchas de Boca están contentos. Boca empieza a mostrar otra cara, ¿no? El que tiene que, de alguna manera, salir del pozo, como sea, mañana se juega una final. Oh. Mañana es un partido determinante para el semestre de Racing. Mañana, con Belgrano de Córdoba, es un rival que es el campeón del torneo Apertura, que anda muy bien. La verdad, solo perdió con Argentinos Juniors, que está amalgamado. Que el ruso Zielinski le dijo a Luis Fartime, ¿refuerzo? Nah. ¿Viste cómo habla el ruso, no? Nah. ¿Refuerzo? Nah. ¿Me podés traer a Haaland? Me quedo con Pacerini. Olvídate. Que no se me vaya Ubita. Mejor, ¿eh? Si podés, Ubita, que no se vaya. Bueno, dale, le dijo Luifa, que salió a hablar, ¿no? Cuando apareció Boca pidiendo a Pacerini.
1: Sí, mucho no le gustó a Pacerini.
0: No le gustó a Pacerini porque lo comparó con Haaland, ¿no? Y dice, yo no gano el sueldo, claro, de Haaland. Pero está bien.
1: Le pidió más plata.
0: Y algún mango le debe haber dado.
1: Sí, sí.
0: Calculo.
1: Porque está encendido.
0: Pero Pacerini mantuvo la base. Anda bien Belgrano. La continuidad de aquel equipo histórico que le ganó a River en la final. Una final que le generó muchos problemas al Millonario hasta que este domingo pudo ganar el Argentinos Juniors. Y juega con un Racing que está en pleno ensamblaje, ¿no? Con refuerzos que llegaron tarde. A ver, refuerzos que eran suplentes. Yo creo que entendí el mercado de pase de Racing. Refuerzos que venían a ser suplentes, recambio. Se fueron titulares, los fueron reemplazando. Y hay que armar el equipo. Y en ese armado del equipo, Racing perdió 3 partidos consecutivos, sí, y el hincha está recaliente.
2: Yo lo que veo es un equipo que tiene muy buenas intenciones, que tiene un técnico que tiene un estilo, pero que no se va a hundir jugando de esa manera, va a intentar mover todo, pero que hasta acá le están saliendo mal las cosas.
0: A ver qué dice Juanpi De Luca, que tiene la información de la Academia. Hola Juanpi, ¿cómo estás?
3: Dani, equipo, buenas noches para todos, ¿cómo les va? Los escuchaba atentamente, obviamente lo de mañana es una final, es un partido de octavos de Copa Argentina, pero así están las cosas en Racing. La Copa Argentina es primero una competencia que Racing no ganó nunca en su historia, desde que se volvió a jugar en 2012. Racing sí que jugó la final ese año.
1: Estuve en San Juan en aquel partido, esa final.
2: Bueno, era el equipo de Falcioni
1: contra el Subeldía.
2: El de Subeldía.
3: El equipo de Falcioni. Ganó Boca 2-1, exactamente. Hace un gol Biatri, el otro de Boca no lo recuerdo, y el de Racing lo hace Valentín Viola.
0: Viola.
3: Sí, Valentín Viola. Bueno, me fui lejos, pero bueno, para marcarlo, el Racing no ganó nunca la Copa Argentina, y además es fundamental clasificarse de alguna manera a la Copa el año que viene.
0: Ese es el tema. Ese es el tema, Juanpi. Sí, pero está muy lejos Racing.
3: Pero vos sabés, Dani, no es por ser autorreferencial, pero como que empecé yo a mover el avispero con este tema.
0: Sí.
3: Porque no se estaba hablando demasiado, ¿eh? Y es algo que a mí me preocupa muchísimo. Yo les digo, de verdad, todos los días antes de irme a dormir, lo pienso.
1: Hoy está
3: son 12 años consecutivos jugando copas.
1: Sí, a 8 justo Independiente, es el último que está entrando hoy.
0: Sí.
1: Con 33 puntos, pero tenés, pará. O sea, Independiente está noveno y Racing 22. En el medio están Instituto, River, Lanús, Barracas, Huracán, Talleres, Tigres, San Lorenzo, Sarmiento, Gimnasia de Mendoza, Defensa y Unión.
0: Pero Juanpi, hay un dato que es peor que este que cuenta Maxi, porque Racing está a 14 puntos del que está clasificándose tercero, que es Vélez, que es el que entraría a la Copa.
1: A la Libertadores.
0: Después, por supuesto, alguno va a ser campeón y va a dejar algún cupo, va a liberar alguna plaza. Pero hoy estás a 14 puntos con 33 por jugarse.
1: Claro.
0: Entonces, digo, es muy difícil la clasificación.
3: ¿Vos pensás en la Libertadores?
1: Yo lo que dije de la Sudamericana,
0: yo miro.
3: Pará,
0: ustedes los hinchas Racing. Yo también, por supuesto, pero digo, los hinchas Racing me hablaron, no, tenemos que pensar en grande, salto de calidad. Yo miro hacia arriba,
1: baja la tierra un poquito porque...
0: Bueno, yo soy de lo que baja la tierra y me quiero agarrar de lo que sea para clasificar a la Sudamericana.
3: Obvio, yo también, pero bueno.
0: ¿Te imaginas lo que sería si lo putean ahora Milito? Sí. Porque perdió 3 partidos seguidos, imagínate si queda fuera de la Copa después de 11 años de participación permanente. Copa Sudamericana, no, o Copa Libertadores. Terrible.
3: Sería de lo más grave, porque aparte también es este año que va fuera de la Sudamericana fase grupos.
0: Claro.
3: Clasificó y avanzó. O sea, es un declive notorio.
0: Donde había un venezolano y un boliviano.
1: Bueno, en este momento.
0: Seamos fuera de la Copa, sí.
1: No, pues ya, podría estar pensando, estaría jugando con River.
0: Claro, bueno.
1: Digo, Caracas, que fue el que lo eliminó, jugó con Independiente Santa Fe, obviamente.
2: No,
1: podría haberse dado y estar pensando ir Racing en jugar con River.
2: Pero acá hay un detalle, para Racing, desde lo económico es tremendo no jugar nada la temporada que viene.
0: Además, ¿Está presupuestado Copa el año que viene, clasificación a la Copa?
3: Está presupuestado que Racing juegue por lo menos Copa Sudamericana.
0: Ajá, bueno, eso sería un golpe duro, ¿eh?
2: Son 25
3: más lo que paga Racing en masa salarial.
2: Pero
3: no, es una joda.
2: Como sí. Para River sería complicado también no jugar la Copa Libertadores. Supuesto. Porque el
1: segundo año consecutivo,
2: al margen
1: igual
2: de eso.
1: Igual River también está fuera de las dos.
2: La diferencia que hay en reparto de dinero de Copa Libertadores a Sudamericana es abismal.
0: Sí. Me dice el doctor Redelico que hizo Silva el otro gol de Boca en esa final que no te acordabas, Juanpi.
1: Silva, ahí va.
0: El pelado Silva.
3: Ahí va,
1: Estuve en esa época.
0: Qué bien. Bueno,
3: muy bien.
0: Bueno, el equipo, ¿cómo está para mañana?
3: El equipo, muy probable que sea con Cambeses en el arco, Canavo empezando la defensa en el lateral derecho, Mateo Martínez y Marcos Rojo, la dupla de centrales, no está concentrado Colombo, no viaja San Luis, Ignacio Rodríguez, el lateral izquierdo de la Academia. Cambia el 5 Boboda, no va a jugar Graneviter, va a ser titular Lionel Pérez.
0: Bien, buen cambio.
3: Que salió de Huracán y vino desde Gremio, sí, coincido. Sale también del equipo seguramente Alejandro Tello para que ingrese Gastón Lodico. Se va a mantener Ortegoza, Miljevic en el enlace entre el mediocampo y la delantera, compuesta por Maravilla Martínez, que vuelve, en realidad no estaba suspendido en Copa Argentina y por eso que va a jugar, obviamente no lo va a hacer contra Boca ni contra el Independiente Rivadavia los próximos dos partidos de local, por torneo local, y lo va a acompañar, está la duda si va a ser Solari, si va a ser Konechny, si va a ser Vergara. Para mí va a ser Tomás Konechny.
1: Perdón, yo lo que todavía, Juanpi, perdón que traiga esto, lo que no entendí todavía es la contratación de Graneviter en Racing. ¿Por qué digo? Estaba un pibe fenomenal y un jugador que tuvo un momento espectacular, pero ya no había entendido que River en el 2022 lo pagara cuando faltaban 6 meses para que quedara libre. Había una desesperación por traerlo y ya se sabía en ese momento, 2022, que había tenido muchos problemas en una de sus rodillas. Y se vio lo que fue en River. La verdad no entiendo. No entiendo la contratación de Racing ahí.
3: No, yo tampoco la entiendo. Aparte, que venía a descender en la Liga Turca, no es que venía del peor equipo, aparte. Pero bueno, la contratación de Racing, lo que te explican es que Racing buscó Zuculini, reemplazar directamente a Zuculini, que le partió a Nacional, lo que seguramente se iba del mercado, se iba del club, digo, en el mercado. Entonces Racing ya se empezó a mover por Graneviter en ese momento. Y bueno, ese refuerzo que llegó, la verdad es que contra Argentinos Juniors fue su mejor partido, 6 puntos, 5 puntos, muchísimo. Y después le ha costado de titular. Pero cuando entró para cerrar los partidos, por ejemplo, contra Defensa y Justicia, contra Gimnasia, que son dos triunfos de Racing, entró bien, aguantó bien, porque está para eso. No está

0: hacia la derecha para Eros Mancuso, como vino, se la puso en la cabeza el goleador a Guido Carrillo, que de sobrepique lo liquidó a Bernedo. Gana Estudiantes, gana el Pincha en Chile, 2-0, 55 minutos, empieza a liquidar la serie el equipo de La Plata, 3-1 en el global, Dani.
1: Pero bueno, qué equipo copero que se
2: estrena,
1: ¿no? Cuatro Copa Libertadores.
3: ¿Cómo estará Tucci en este momento?
1: Cuatro copetas Libertadores.
2: ¿Cómo estarán?
1: Es el equipo con mística.
3: Yo digo, ¿cómo estarán los hinchas de Boca viendo, no, que este equipo de Católica los eliminó, no?
2: Claro,
3: en la Bombonera.
1: Y jugará con el ganador de Rosario Central, Corinthians.
3: Qué lindo.
1: 0-0 en Arroyito, la vuelta en San Pablo.
3: Que te estás poniendo cuchillo.
1: Me encantaría.
3: Para ver un Estudiante Central, ¿no?
1: Me encantaría un Estudiante Central. Está bravo. Está bravito porque Corinthians.
3: Sí.
1: Ya acaba de renovarle a Depay, ¿no?
3: Sí.
1: Retrocedió en chancletas. Rafa hace un gesto del otro lado. Irreproducible.
3: Qué bravo, Rafa.
1: O sea,
3: bravo.
1: Irreproducible de que Platense le ganó a Corinthians.
2: Qué raro que el momento Calamar no saltó ahora,
1: sí,
2: ¿no?
1: Claro.
2: Qué raro.
1: Porque estamos surgidos, por eso no saltó. Y ahora juegan en San Pablo, ¿no? Pero qué bien, qué buen equipo de Estudiantes.
2: Nah, el centro que metió Mancuso es de brasileño de los 80.
1: No dijimos una palabra de River, que está en Colombia, ya vamos a hablar de River. Gracias, Dani, ya volvemos. ¿Está Miche? ¿Está Dani Miche con el tenis? Hola, Dani, ¿cómo estás, querido?
4: Dani, un fuerte abrazo. Bueno, hoy por la tercera ronda del Master 1000 de Cincinnati perdió Juan Manuel Cerúndolo hace un rato contra el número 4 del mundo y segundo preclasificado, el canadiense Félix Auger-Aliassime, 7-5, 6-1. Parejísimo hasta el 5 iguales. Después se puso 6-5 arriba, muy fácil, Auger-Aliassime, y cuando Juanma sacó para ir al tiebreak, jugó muy mal game, y ahí se desconectó el partido, lo terminó pasando por arriba el canadiense, elimina a Juan Manuel Cerúndolo, y se clasifica para los octavos de final, que se van a jugar mañana todos los partidos, por supuesto que nos importa a nosotros, será cerca de las 2 de la tarde, hora de la Argentina, en la cancha 3, Thiago Tirante contra el grandote checo Jakub Mensik, durísimo partido. Mensik ha sido campeón el año pasado en Miami, le ganó la final a Djokovic, después tuvo algunas lesiones, algo de irregularidad, pero estando sano y ahora está bien, es muy peligroso, saca como un caballo, la quema la bola, 16 del mundo, partido duro para Thiago Tirante, pero bueno, viene de buenas victorias, ni más ni menos que Novak Djokovic y Martín Landaluce. Zverev con Tommy Paul, Rafa Jodar contra Coboli, Arthur Fritz con Demino, Fritz con O'Connell, que le ganó por no presentación a Joao Fonseca. Es increíble esta generación, cómo se lesionan todo el tiempo, todos con problemas físicos. De hecho, en el US Open hay dudas para ver si juegan ni más ni menos que Alcaraz y Sinner. Nuno Borges va contra Brandon Nakajima, que le ganó a Medvedev, Musetti contra el portugués Faria, y Auger-Aliassime contra Francis Tiafoe. Mañana entonces los 8 partidos de octavo de final del Master 1000 de Cincinnati. Hablé con Javier Frana, el capitán del equipo argentino Copa Davis, tiene más dudas que Samantha para el equipo, ¿eh? Porque claro, no está bien Cerúndolo, ya lo tenía en la cabeza, y se va a tomar hasta el último día para ver cómo define el equipo para jugar 19 y 20 de septiembre contra Turquía en Neuquén por la Copa Davis. Abrazo, Dani, la seguimos mañana.
1: Hasta mañana, Dani.
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6: Hola, buenas noches, Oral Deportiva, Dani, todo el equipo ahí. Bueno, la consigna, mira, Boca todavía no está al 100 ni nada. ¿A quién le ganó 4-0? A nadie. Recién desde el próximo partido con San Pablo, ahí vamos a saber si está jugando un poco mejor o si rinden todos los jugadores que traen. Bueno, un beso grande. Elisa de Lomas del Mirador, 585, mis últimos números. Espero ganar algo, chao, besitos.
7: Hola Dani, querida, Manuel de Pilar, últimos 3-4-40. Bueno, después de un día de mierda que tuve, te puedo decir que escucharlas a ustedes me están despejando, me están haciendo olvidar, me hacen compañía mientras laburo con la aplicación. Así que agradecido. El candidato es River, échamelo a Cudet y el candidato es River, fin. Que tengan una excelente noche, excelente programa, muchachos, gracias.
8: Buenas noches, soy Marcelo de Avellaneda. Mi documento termina en 657 para el programa de Avellaneda y el equipo. Yo creo que Boca es candidata, pero no es el máximo. Creo que River también tiene posibilidades. Bueno, me gustaría ganarme la cena en el Club de Armiraiza. Gracias.
9: Hola Susana, te estamos llamando, queremos jugar.
10: Se confundieron este programa, esto es la Oral Deportiva.
11: Claro, ¿qué es esto?
10: Es una locura.
11: Ah, ya sé, Dani.
10: ¿Tiene que ver con qué?
11: Y porque hay un Susano en River.
10: ¡Hay un Susano!
11: ¡Vamos a hablar de River al fin!
12: ¡Hola, Susana!
10: ¿Hay un Susano?
11: ¿Quién es Susano?
10: Ah, yo pensé que era uno de los muchachos que le acercaban las cosas.
13: Hola, Susana. Hola, Susana. Era elegante.
14: El apellido Susano.
11: El apellido Susano, sí, señor.
10: Qué bárbaro.
11: Este chico de 19 años que está con la delegación, River ya llegó, ya está instalado allí en Bogotá.
10: Pensé que era uno de esos mulos que tenía la diva, que le acercaban el teléfono, ¿no?
14: Los bailarines.
11: Pero le acercó, no sé si lo estamos viendo en YouTube. Cuando Gallardo se fue en 2022, el día de la despedida con Central, era alcanza pelotas y le firmó, o sea, con un mensaje en la pechera que tenía, se la sacó y se la dio. Lo estamos viendo en YouTube en este momento.
10: Bien,
11: Y el muñeco se había emocionado. Este chico nació el 31 de enero del 2007, tiene 19 años,
10: tremendo.
11: Nació en Isidro Casanova, desde los 8 años que está en River.
10: Mirá vos.
11: Pero no tiene contrato profesional todavía. Todavía no firmó el primer contrato.
10: Pará. ¿Y va a jugar
11: hace
10: mañana?
11: Poco está en reserva. Me parece que va a ir al banco.
10: No, córtame la música. Todo este show vendiste, Venosi.
12: Pará. Susana.
10: Pará. Pero vendiste todo este show.
11: Te explico por qué.
10: Me presentaste Ángel, Yutiel, Susano. Para decirme que va a ir al Cobán.
13: Hola, Susana.
10: No puedo creer.
11: Porque viene, pará. Pero te explico por qué. Hace poco se recuperó una lesión.
10: Ah.
11: Lo tuvieron que llevar por la lesión de Montiel, justamente, y porque no está Giovanni González,
10: pará,
11: porque
10: pero
11: no está inscrito.
10: ¿Está lesionado
11: la Copa
10: Montiel?
11: Claro, Dani.
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10: Bueno, ¿qué pasa con Montiel?
11: No, Montiel con la distensión. No es grave, distensión aductor izquierdo, pero por supuesto no viajó. Y ahí se le originó un problema, chacho. Porque, ¿qué hace? O tiene que poner al pibe este, Susano, que vos...
10: Es buenísimo,
11: pará,
10: Susano.
11: Vos sabés que un camino similar al de Montiel, el de Susano. ¿Por qué?
10: ¿Por qué?
11: Era marcador central.
14: Ah, pensé que porque era de Matanza.
11: También.
10: No, yo
11: también
10: pensé porque estaba...
11: Uno de Virrey
10: en el canal de las pelotitas.
14: Ah, mira.
10: Con la diva.
11: Qué bárbaro. 1.75 mide, no le daba la altura para central, devenido en lateral.
10: O sea,
11: en
10: lateral. Bueno. Ahora arrancó como central,
11: pero ahora ya en la reserva está jugando como lateral. Lo llevaron y claro, sí, o juega este pibe, que me parece que eso no va a suceder, o pone línea de tres poniendo a Rivero con Otamendi y Martínez cuarta. El tema es que tampoco tiene carrilero. No va a ser, creo, jugar a Freitas de área a área. Del otro lado no lo tenés a Cuña tampoco, tampoco está Ortega porque no lo pusiste en la lista. Entonces la otra posibilidad es Martínez cuarta de 4, de lateral, Otamendi de 2, Rivero de 6 y Facundo González por izquierda.
10: Tiene que hacer
11: esto,
10: varios
11: es lo que
10: cambios,
11: probó ayer.
14: El
11: me
14: central
11: dijeron,
14: que vino de Argentina.
11: Son muchos cambios.
10: ¿Acuña no llega?
11: No, Acuña no viajó. Driussi tampoco. Tobias Ramírez jugó hoy, ya recuperado, jugó en reserva. Necesita
14: está
11: ritmo futbolístico, jugó en la victoria 4-1 en la reserva Atlético Tucumán. Sí, pero está recién recuperado de la lesión de meniscos en la rodilla. Martínez cuarta jugó 4 partidos de lateral derecho en su carrera. 2 con la Fiorentina y mira, los 2 contra el Milan. Uno en 2021 y otro en 2022. Y 2 con la selección argentina. Uno en 2023 ante Perú y el otro contra Ecuador en 2024 fue entrando desde el banco.
10: El probable equipo y cerramos
11: probable sería entonces Beltrán, Martínez cuarta, Otamendi, Rivero, Facundo González, si es que hace esto con Martínez cuarta de 4. Moreno Andrada, Freitas, Correa Almada y Borré.
10: O sea, la diferencia es que juega Borré y no juega Beltrán, claro, que no está en la lista. Adelante.
11: Exactamente.
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10: Bueno, la consigna es si Boca es el máximo candidato a ganar la Copa Sudamericana. Algunos dicen que sí, como el amigo de Pilar, dicen que no, que es de River. Sacámelo al Chacho. El Chacho, la dirigencia no lo va a sacar, salvo que se saque solo, claro, que puso la cabeza en bandeja de plata a expensa de lo que suceda en este mata-mata
11: con
10: Santa Fe.
11: Claro, cómo está la cosa es si se saca solo porque queda eliminado con Santa Fe.
10: Exactamente.
11: Si no,
10: pero
11: hay Chacho para un tiempo más.
10: La pregunta se le hicieron a Halans Kasibar, ¿eh? Porque así le dicen en el plantel ahora.
11: Ah, bueno.
14: ¿Halans Kasibar?
10: No, Halan le dicen. Yo le puse el nombre. Derecho de autor no les voy a cobrar
11: no sé
10: a los
11: por
10: relatores.
11: No sé por qué vuelo que mañana
10: a los relatores, escuchen.
11: En el matutino,
10: no le voy a cobrar.
11: En el matutino del jueves.
10: Halans Kasibar.
11: Voy a leer esa palabra, me parece.
10: Halans Kasibar es el goleador de Boca. Y esto es una canción, no sé, un Rasputín. ¿Qué es esto que me pusiste?
14: La que le hicieron
10: a Halans.
14: No,
10: perfecto. Esta va a ser la cortina de Kasibar. Cada vez que hablemos del ruso Halans Kasibar, vamos a poner esta canción. Pero escuchen lo que dijo el volante de Boca, que hizo 5 goles en los últimos 6 partidos con la camiseta del Xeneize, sobre la pregunta que le hicimos a los oyentes, si es el máximo candidato a ganar la Sudamericana. Y además, si juega mejor o no con Paredes, y Paredes ya no es imprescindible, como algunos pensamos.
16: Nosotros tenemos la jerarquía para ir a todas las canchas y poner nuestro juego, nuestra personalidad, el carácter, y la verdad que hoy se hizo y hay que seguir por este camino.
17: Hoy no estuvo Leandro Paredes, cuando no están los mejores hay que también responder, recién el Vasco lo sacó y me imagino que se quedan con la sensación de que en definitiva los que lo han hecho hoy lo han hecho bien.
16: Sí, obviamente que Lean ya sabemos lo que es la pieza fundamental en equipo, pero obviamente que tenemos que estar preparados para lo que toque. En este caso, si a él no le toca estar, el equipo responde bien, así que también eso está interesante.
10: Ahí está, no es Halan, es Halans Kasibar, el ruso se ríe.
14: No, estoy pensando.
10: Pero si le dicen así,
14: no,
10: en el plantel.
14: Pero espera, ¿qué mediocampista del fútbol argentino tiene tanto gol?
10: Ninguno.
14: Lo de este chico, lo del ruso.
10: ¿Cuánto mide Kasibar?
14: Uno de medio, sí, 1.70 como mucho.
10: 1.68, sí, y el tipo te hace goles de cabeza,
11: sí, es verdad. 29 años para él.
14: Vino vino muy cambiado de Europa él, ¿eh?
10: Sí, su paso no, por... No, pero para, lo potenció Arruarrena, claramente.
14: No, no, pero en Estudiantes hacía goles también.
10: Sí, pero, sí, pero sí, no, sí, hizo goles.
18: En Estudiantes jugó muy bien.
10: Hizo goles, pero en el último tiempo no. Ahora sí, hizo 8 goles en 26 partidos con la camiseta de Boca, 28, si no me equivoco. Tocamos, justamente, nombraste a Estudiantes, tocamos con Chile y ya lo despedimos a Adrián Pereira en el final del Oral Deportiva. Adri...
19: Dani, están en la pausa de rehidratación, en 70 minutos gana Estudiantes, cómodo, con autoridad en Santiago de Chile, a la U Católica, de a poquito ya empieza a saborear lo que serán los cuartos de final de esta Copa Libertadores, como bien decían ustedes, espera por Corinthians o Rosario Central, en caso de que sea el canalla, la ida se jugará en la cancha de Estudiantes y la vuelta será en Arroyito, será lindo ese duelo por delante. 2 para Estudiantes, 0 para la U Católica, global de 3-1, con autoridad el Pincha, lo gana. No sabés cómo está Cacique Medina, ¿no, Dani? No entra en el banco de suplentes.
10: Impresionante.
19: Hace 2 semanas hablábamos de que se iba y ahora no, parece que no se va nunca más.
10: Y además ganó el Clásico y ganó este partido.
14: Sí, claro.
10: Puede llegar a ganar. Puede llegar a ganar este partido, imagínate cómo está. Bien, gracias, Adri. Nos reencontramos mañana.
19: Abrazo, Dani.
10: Bárbaro, ahí estaba Adrián Pereira desde Chile con el triunfo de Estudiantes de La Plata sobre Universidad Católica, los ganadores de los premios de la Oral Deportiva. La cena de mar de la cocina de Ana Mellino se la lleva Néstor de Caballito, DNI 351. Y el almuerzo o cena en el Club de la Milanesa, Rubén de San Justo, DNI 403. Abrazo grande, a ver qué me manda Redelico. ¿Qué pasa? Independiente Rivadavia perdía hoy, clasificaba primero y dejaba fuera Fluminense, pero...
18: Ya lo dijimos.
10: Mirá vos, esto es lo que me pasó, recién me lo pasó.
18: Claro, ¿qué cosa? ¿Que le había ganado...?
10: Claro.
18: No, que le gana a Bolívar.
10: Le gana, sí, sí.
18: Si no le ganaba a Bolívar, si perdía con Bolívar...
10: Estaba jugando en otra instancia.
18: Fluminense iba a la Sudamericana.
10: Qué bárbaro, ¿eh? Bueno, bueno, son las cosas del fútbol.
14: Gana San Pablo 2-1, Caleri de penal, ¿eh?
10: Sí. Entonces, Boca con San Pablo.
14: A esta hora faltan 19 minutos.
10: Maxi, Venosi, gracias, ¿eh? Mañana River, ¿eh? Atentos con River Santa Fe. Vamos a estar con el minuto a minuto. Gracias, Marinelli.
14: Chao, Dani.
10: Gracias, Rafa Álvarez, con Lucho Frau en la producción. Estuvo el popular Tony Smoris, con Laurita Parodi en la operación. Y además Toto Ganem, con YouTube. Se quedan ahora con el panorama del cierre.
18: Antes de cerrar,
10: ¿qué pasó?
18: Me voy a cumplir. Me deja mandarle un beso, sí, a Luciana.
10: ¿Hoy?
18: 7 años de casados.
14: 7 años de casados.
10: Luciana,
14: muy bien, Maxi.
10: Qué aguante que tenés, Luciana, con este moplo. No, un fenómeno, Maxi. Felicidades, Se quedan con panorama al cierre. Lo veo a Carlito Casal, a Jimena Oliver. Bien informados durante una hora en la programación de Radio Rivadavia. A las 15 estamos con Johnny Viale y a las 20 volvemos con la Oral Deportiva. Chau, hasta mañana.

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0: martes con sabor a lunes, al menos para algunos. Porque para bastante cantidad de gente, calculo yo, la semana comenzó hoy. Y más de uno se habrá confundido. Che, pero hoy no, es martes. Dice, no, no es lunes, martes. Y tiene la semana cortita. Qué lindo. Qué suerte que tiene la semana corta. Vamos, vamos. Ya es un motivo para ponerse bien. Otro motivo para ponerse bien es que hoy vimos un ratito el sol. Un poquito apareció. Jimena Oliver, decime, ¿va a haber más sol los próximos días?
1: Prometido, prometido. Mira, sellado y lubricado por la gente del Servicio Meteorológico Nacional. Te paso a comentar. Para mañana estamos esperando, bueno, temperaturas bajas. Lo habíamos anticipado. El viento del sur lo que hace es que las mínimas y las máximas comiencen a descender. Por ejemplo, mañana, fíjate que vamos a tener una mínima de 6 grados. La máxima va a llegar a los 15 grados con cielo parcialmente nublado, sin lluvias. Se va a mostrar el sol, quizá no tanto como el resto de la semana. El viento del sur va a continuar. El jueves la mínima 8, la máxima 17, nublado por la mañana. Y hacia la tarde, también parcialmente nublado, puede salir el sol. El día que mejor te digo va a estar, sí, va a ser el viernes.
0: Ah, mira.
1: Buen tiempo toda la jornada.
0: Justo el viernes.
1: Lindo.
0: Tiene buena prensa, ya dijimos acá que el viernes.
1: Y sí, nos pone contentos, además de que es viernes, porque vamos a ver un poco más el sol. Mínima 7, máxima 12 grados. Tampoco hay pronóstico de lluvia, ni para el fin de semana por ahora, así que... Bueno, vamos bien. Ahora en este momento te cuento cómo está el tiempo. La térmica 8 grados 3 décimas, la temperatura 9.6, el cielo está algo nublado, humedad 77%, viento del sector sudeste. Ayer a la noche estaba bastante fresco.
0: Bastante
1: había
0: frío,
1: viento.
0: Te diría, sí, frío.
1: ¡Qué viento!
0: Sí, ha frío anoche.
1: Sí, y se sentía más con el viento, no sé, yo iba caminando por las avenidas... Tuve que acomodarme en varios momentos, pero bien.
0: Muy bien, me parece muy bien. 11 de la noche, 7 minutos, panorama al cierre. Hasta las 12 de la noche recorremos toda la información de la jornada, despacito y por las piedras. Un poquito de cortina y arrancamos, vamos.
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1: Detuvieron en Bolivia al ex asesor de Milei, Fernando Cerimedo, acusado de atentar contra la vida de su expareja.
0: Para la Fiscalía Boliviana, es el presunto autor intelectual del ataque a balazos que sufrió Nadia Beller, la activista y abogada con quien mantenía una relación sentimental.
1: La mujer acusó a Cerimedo de contratar sicarios para matarla porque ella posee información sensible que lo compromete.
0: Está hospitalizada tras recibir 4 impactos de bala en un hotel de Santa Cruz de la Sierra, donde debía reunirse con un supuesto denunciante de Evo Morales.
1: En diálogo con Rivadavia, Nadia Beller aseguró que cursa un embarazo de 4 semanas producto de su relación con Cerimedo.
0: Dijo además que fue víctima de violencia por parte de Cerimedo y vinculó a su expareja al presunto pago de sobornos en la agencia de discapacidad Andis.
4: Yo empiezo a reclamarle muchas cosas, inclusive a hablar sobre ella, sobre el tema de Andis y demás. Él me cuenta muchas cosas, como por ejemplo que ellos sí filtraron los audios, porque yo le dije, es una corrupta, o sea, mi molestia, yo le digo, es una corrupta. Y él me dice, no, ¿qué va a ser ella corrupta si ella fue la que filtró los audios para que caiga justamente la corrupción de Milei y de la hermana de Milei? Yo eso lo tengo grabado y él lo sabe, él sabe que lo tengo grabado.
1: Cerimedo fue consultor de Milei y Bolsonaro. Quedó arrestado cuando estaba a punto de subir a un avión. La fiscalía ordenó allanar dos domicilios y solicitó otras medidas de pruebas, entre ellas su declaración.
0: Esta noche el Ministerio Público de Bolivia adelantó que solicitará su detención preventiva mientras avanza la investigación para esclarecer el episodio.
1: El pedido se resolverá en una audiencia prevista para mañana.
0: La inflación mayorista se desaceleró al 0,8% en julio.
1: Sucedió fundamentalmente por un descenso en el precio del petróleo, muy volátil en los últimos meses por la guerra en Medio Oriente.
0: El presidente Milei salió a celebrar en sus redes y al final julio empezó con cero, expresó.
1: El gobierno aclara que Milei está bien de salud después de su ausencia de 10 días.
0: El vocero presidencial, Adrián Ravier, aseguró que Milei se mostró vital durante el homenaje a San Martín.
5: El presidente está muy bien. Ayer dio un excelente discurso. Creo que estamos como entrando en una parte electoral, ¿no? Es como que se adelantó un poco el escenario electoral y empiezan todo tipo de especulaciones absurdas. Ya lo hemos vivido en el pasado. Es parte de atacar al presidente, atacar la institución del gobierno. Es lamentable que operen de esta manera, pero la realidad es que está muy bien y todos lo pudieron ver ayer, no solo dando un excelente discurso, sino saludando a la gente.
1: El 40% de los niños y adolescentes argentinos tienen dificultades para acceder a ropa o calzado por motivos económicos.
0: Lo indica el último informe del Observatorio de la Deuda Social Argentina de la UCA.
1: El reporte expuso que la vestimenta se consolidó como la privación que presenta mayor brecha de desigualdad socioeconómica en la Argentina.
0: El análisis plantea que el impacto de la falta de recursos en las infancias queda expuesto en dificultades en el aprendizaje educativo, la socialización y la salud mental, revelando secuelas más allá de lo visible.
1: Ganó Boca.
0: Por Copa Sudamericana goleó 4-0 a Recoleta en Asunción. El Xeneize pasó a cuartos de final.
1: En esta instancia enfrentará al ganador del partido que está disputando San Pablo y Bolívar.
0: Luego de que en junio el gobierno registrara déficit, en julio volvió el superávit en las cuentas públicas.
1: En el séptimo mes del año, el sector público nacional registró superávit primario y financiero, con lo que se acercó a la meta que pactó con el Fondo Monetario.
0: Así como el mal resultado de junio se había explicado en buena parte por la postergación del pago del impuesto a las ganancias, el pago por ese mismo tributo fue clave para definir el resultado positivo de julio.
1: El gobierno llegó a un acuerdo con los gobernadores del Norte Grande para destrabar el debate por zonas frías.
0: El ministro de Economía, Luis Caputo, y el jefe de gabinete, Diego Santilli, se comprometieron a entregarles subsidios para obtener energía eléctrica más barata en verano y primavera, las estaciones con temperaturas más altas, a cambio de que las provincias acompañen el proyecto oficial para recortar los subsidios por zonas frías.
1: El entendimiento surgió durante la reunión que mantuvieron a última hora de la tarde en el Ministerio de Economía.
0: La medida beneficiará a Jujuy, Salta, Catamarca, Tucumán, Santiago del Estero, Chaco, Formosa, Misiones, Corrientes y La Rioja.
1: El riesgo país volvió a los 500 puntos básicos.
0: El índice que mide el JP Morgan cerró en 510.
1: Analistas del mercado ven al menos tres causas detrás de este ascenso. El deterioro de la imagen de Milei, que anticipa la incertidumbre electoral del año que viene, la desaceleración de las compras de reservas del Banco Central y el incremento de las tasas largas de los bonos del Tesoro de Estados Unidos, que elevó la tasa libre de riesgo.
0: Escándalo en Colombia. Encontraron al ministro de Vivienda en la playa tras el terremoto. Piden su renuncia.
1: El ministro y pastor Andrés Beltrán fue visto con su familia en una playa de Santa Marta a días del terremoto que provocó casi 300 muertes.
0: Las fotos generaron una ola de indignación en redes sociales y la alta esfera de la política colombiana, con pedidos de renuncia e interpelación al ministro en el Congreso.
1: Beltrán esbozó un intento de defensa. No estaba de vacaciones, quise compartir unas horas con mi esposa y mis hijos. No podemos olvidar que detrás del ministro hay un padre, hay un esposo, sostuvo.
0: Atención automovilistas, por obras está cerrado el enlace de la autopista 25 de Mayo con la autopista Buenos Aires-La Plata, sentido a Capital.
1: Aguasa informó que el cierre se extenderá hasta las 5 de la mañana.
0: Recomiendan a los conductores tomar como opción de egreso la salida Puerto Madero.
1: El dólar oficial cerró a 1.515 para la venta en las pizarras del Banco Nación.
0: En tanto, el dólar blue subió a 1.555 en el mercado informal.
1: El dólar mayorista avanzó 7 pesos y medio hasta los 1.495. Subieron los dólares financieros.
0: Argentina.
1: Mañana se enfrentarán Racing y Belgrano de Córdoba desde las 19:15.
0: La mesa política del gobierno volvió a reunirse este martes en la Casa Rosada.
1: Definió el temario con el que avanzará el oficialismo en el Congreso, al tiempo que anticipó que realizará anuncios sobre los salarios de las Fuerzas Armadas y de Seguridad.
0: Como es habitual, el encuentro contó con la presencia de la secretaria general de la Presidencia, Karina Milei, el jefe de gabinete, Diego Santilli, y el ministro de Economía, Luis Caputo.
1: También estuvieron presentes el presidente de la Cámara de Diputados, Martín Menem, la senadora Patricia Bullrich, el subsecretario de Gestión Institucional, Eduardo Lule Menem, el vicejefe de gabinete Ignacio De Witt, el asesor presidencial Santiago Caputo y el secretario de Comunicación y Medios Fabián Fernández.
0: Durante julio se consolidó el proceso de estabilización de la morosidad.
1: Se dio el primer dato de caída en la cantidad de personas y montos, en términos reales, en situación irregular con bancos.
0: Esto no sucede por una mejora en las condiciones financieras de las familias.
1: Se dio por tres razones. Los bancos frenaron el otorgamiento de créditos y comenzaron a vender deudores irrecuperables a agencias de cobranza, y la banca pública impulsó refinanciamiento.
0: La estabilización solo ocurre en las entidades bancarias, porque los proveedores no financieros de crédito, billeteras, casas de electrodomésticos y otros, la morosidad sigue creciendo.
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1: La diputada Marcela Pagano denunció la existencia de un plan de desvío de fondos de los servicios del agua y transporte público, a través del cual la administración de Milei se hace del dinero para sostener su mentado equilibrio fiscal.
0: La operatoria sería similar a la descubierta con el impuesto a los combustibles, que el gobierno no utilizó para el arreglo de rutas y lo desvió a las arcas del Ministerio de Economía para la timba financiera y la compra de votos en el Congreso.
1: La nueva maniobra será presentada formalmente ante los tribunales de Comodoro Py bajo los cargos de malversación de fondos públicos, administración fraudulenta y abuso de autoridad.
0: Según la diputada que abandonó La Libertad Avanza, la sumatoria de lo recaudado a través de impuestos específicos y desviados para otros fines ascendería a unos 4.000 millones de dólares.
1: Canasta de crianza.
0: El informe de Mariano Fernández.
6: El INDEC le puso número al costo de mantener a los chicos. Estas son las tres claves de la canasta de crianza de julio. Rozando los 700.000. Criar a un hijo en la Argentina es cada vez más caro. Según el informe oficial, los gastos para un menor de entre 6 y 12 años alcanzaron los 697.268 pesos durante el mes pasado. Los más chiquitos, para los bebés menores de un año, el presupuesto base se ubicó en 545.000 pesos. La cifra salta a casi 650.000 pesos para los nenes de 1 a 3 años y se acomoda en 554.000 pesos para los chicos de 4 y 5 años que se encuentran en edad escolar. El valor del tiempo. ¿Qué incluye exactamente este cálculo? Este índice no solo suma los gastos tradicionales como comida, vestimenta, salud o transporte, sino que también le pone un valor económico a las horas que se le destinan en las familias al cuidado de los más pequeños en el hogar, tomando como referencia los salarios del personal de las casas particulares. Mariano Fernández, Radio Rivadavia.

0: 9 grados 4 décimas, la temperatura en Buenos Aires, la térmica 8 grados 4. 80 el porcentaje de la humedad, el cielo está algo nublado. Primera pausa en Panorama al cierre.
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3: Las cosas que vemos están en nuestra alma, no están en las cosas. Si Velázquez copia una fotografía, lo mejor que puede, le sale un Velázquez. Si un tonto copia exactamente una fotografía, le sale una tontería. O sea que no hay que preocuparse. La personalidad es absolutamente imposible de evitar.
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0: Argentina.
1: Riestra eliminó por penales a Gimnasia de Esgrima La Plata. Hace instantes, Banfield también eliminó por penales a Midland. De esta manera, en la próxima instancia se enfrentarán Riestra y Banfield.
0: El Banco Central volvió a moderar este martes el ritmo de compras en el mercado oficial de cambios.
1: En una rueda atravesada por menor volumen, tasas en alza y una mayor búsqueda de cobertura, adquirió apenas 10 millones.
0: En paralelo, las reservas internacionales brutas subieron 96 millones y finalizaron en 49.592 millones.
1: Randazzo declaró como testigo en la causa Cuadernos.
0: Fue citado por la Fiscalía, pero defendió su gestión y desligó a Cristina Kirchner.
1: Siempre tuve libertad para llevar adelante la gestión y cuestiones vinculadas a darle transparencia, sostuvo el exministro de Transporte.
0: Descartó haber recibido alguna instrucción política para favorecer alguna empresa con las concesiones.
1: Yo no vi corrupción, afirmó.
2: Yo no vi corrupción, yo siempre digo y soy muy honesto en este sentido, yo he tenido responsabilidad en distintas áreas y como ustedes lo han visto, precisamente hemos transformado todo lo que hemos tocado. Está claro que he sido convocado por la Fiscalía para dar testimonio por parte de la Fiscalía a partir de declaraciones de los empresarios que han señalado en la causa de los Cuadernos que cuando asumimos nosotros se terminó la joda.
1: Randazzo señaló que su relación era directa con la presidenta.
0: Espero que mi testimonio sea útil para la justicia y que se pueda llegar a la verdad, indicó.
2: Que es importante que mi testimonio sirva precisamente para que se conozca la verdad. Yo soy de los que creo en la gestión, no solamente lo digo, sino lo he practicado a lo largo de mi responsabilidad de frente a distintas áreas, como ha sido en el Ministerio del Interior con el documento, el pasaporte, en transporte, mejorando el sistema de transporte, porque creo que es finalmente el único fin que tiene la política, que es finalmente mejorar la calidad de vida de la gente. Y vengo con el compromiso finalmente de que se siga la verdad, pero no solamente en esta causa, sino en las diferentes causas de corrupción que investiga la justicia.
1: En julio, un trabajador necesitó más de 3 millones de pesos de ingreso mínimo, según el Frente de Sindicatos Unidos, FRESU.
0: El dato fue elaborado a partir de 9 necesidades básicas establecidas por la Constitución Nacional.
1: Midieron alimentación adecuada, vivienda digna, educación, vestimenta, salud, transporte, esparcimiento y vacaciones y previsión social.
0: Según denuncian en el FRESU, desde que asumió Milei, cada trabajador del sector privado perdió 3 millones de pesos y cada empleado estatal perdió 15 millones.
1: Se agravó la situación del acusado por el femicidio de Agostina Vega. Declaró por una denuncia de 2025 y enfrenta una nueva imputación.
0: Claudio Barrelier se presentó ante el fiscal Raúl Garzón por una causa iniciada tras la denuncia de una joven en mayo del año pasado, antes del asesinato de la adolescente.
1: Según el relato de la denunciante, que tenía 20 años al momento del hecho, Barrelier la ató, pero logró escapar semidesnuda y luego pidió ayuda a vecinos de la zona.
0: Por ese expediente, Barrelier había sido detenido en mayo de 2025, pero recuperó la libertad después de permanecer 20 días preso y pagar una fianza de 5 millones de pesos.
1: A partir de las nuevas medidas, el fiscal Garzón también lo imputó por privación ilegítima de la libertad calificada y abuso sexual con acceso carnal en grado de tentativa.
0: Al ser consultado, Barrelier negó todos los hechos.
1: Karina Milei recibió a representantes de la Iglesia para coordinar la visita del Papa León XIV.
0: El arzobispo de Buenos Aires, Jorge García Cuerva, participó de la reunión junto con los sacerdotes Matías Tarico y Máximo Kursinovic, integrantes de la Comisión Nacional para la preparación de la visita.
1: Al término del encuentro, García Cuerva dijo que están a la espera de que la Santa Sede confirme el itinerario de la visita papal.
3: Lo que sucede es que nosotros estamos esperando una segunda avanzada de la Santa Sede, es decir, gente que viene de allí para poder confirmar el itinerario, que ustedes saben que todavía no está confirmado, y para eso nosotros todos, gobierno nacional, gobiernos locales, Comisión Nacional de la Visita del Papa, pero también las iglesias locales, tienen que responder preguntas, y entonces tenemos que contestar ese cuestionario para que se confirme el itinerario. El gobierno nacional dijo que estaban evaluando la posibilidad de que haya feriado o asueto para que se pueda garantizar la movilización de todos.
0: Fue un corazón sometido a latigazos. Eso lo dijo el toxicólogo Carlos Damina al declarar en el juicio por la muerte de Maradona.
1: Este testigo, que fue parte de la junta médica que evaluó la atención del 10, también dijo que al paciente le faltaba un cardiólogo tratante.
0: La declaración del actual director del Hospital Fernández se realizó en una audiencia particular, ya que contó con la presencia de 5 de los imputados.
1: Como ocurrió en cada audiencia, Yana y Yanina Maradona también presenciaron la jornada junto a sus abogados.
0: El consumo de carne vacuna cayó al nivel más bajo en 20 años.
1: Un informe de la Cámara de la Industria y el Comercio de Carnes revela que el mercado interno se contrajo un 12% en los primeros 7 meses de 2026.
0: El promedio móvil de consumo de los últimos 12 meses se ubicó en julio en apenas 46,3 kilos por habitante por año.
1: Vestidos como Gandalf, el reconocido mago de la saga El Señor de los Anillos, un grupo de manifestantes protestó contra Peter Thiel en Palermo.
0: Se expresaron contra el desembarco del empresario en el país con una bandera que decía "No pasarás" en inglés.
1: El fundador de Palantir es fanático del Señor de los Anillos. El nombre de la empresa está inspirado en la saga.

0: 33 minutos, panorama al cierre hasta la medianoche. ¿Qué pasa con el tiempo? ¿Qué pasa?
1: Va bajando la temperatura, Carlos, 8 grados 4 la sensación térmica. Recuerden que mañana temprano estamos esperando una mínima de 6 y la máxima va a llegar apenas a los 15 grados. No va a haber tanto sol, el cielo va a estar bastante nublado por momentos, va a ir intercalando. Pero lo bueno es que por el momento no hay lluvias, no se ven lluvias, ni para mañana, ni para el jueves. Sí, no avistamos lluvias, ni para el fin de semana. Así que tranquilos, tranquilos. Salió un ratito hoy por la tarde el sol. No sé si a vos no te dio alegría. A mí me dio una fascinación. De repente veo un rayo de sol que atraviesa parte de mi cocina y dije, alabado sea el Señor.
0: Me sorprendió. Yo creí que no existía más. A mí me sorprendió ver el sol. Digo, está el sol.
1: Está el sol. Vamos a poner la cara, aunque sea vitamina D por un rato.
0: Increíble.
1: Bueno, buenísimo. 23 y 34 minutos, Carlos. ¿Por dónde vamos? ¿Hacemos una pausa?
0: No.
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0: El costo de la construcción en el Gran Buenos Aires registró una suba mensual del 2,1% en julio, por debajo del 2,6% de junio.
1: De esta manera, el indicador acumuló un incremento del 19,2% en los primeros 7 meses del año y una variación interanual del 32,5%.
0: El resultado de julio estuvo explicado principalmente por el comportamiento de la mano de obra, que aumentó 2,5% y fue el capítulo que más incidió sobre el índice general.
1: Los materiales, en tanto, subieron 1,6%.
0: Son datos del INDEC.
1: Copa Libertadores, mañana juega Platense.
0: Visitará a Coquimbo Unido desde las 19.
1: ¿Hay que esperar a tener sed para hidratarse?
0: Es una muy buena pregunta. La contesta el doctor Juan Manuel Cerini en su consejo médico del día.
4: ¿Esperas a tener sed para tomar agua? Ese puede ser un error. La sed es una señal de alarma que aparece cuando el organismo ya comenzó a deshidratarse. Y durante el invierno esa sensación disminuye, por lo que muchas personas toman menos líquidos de los que realmente necesitan. Una hidratación insuficiente puede provocar dolor de cabeza, cansancio, dificultad para concentrarse y hasta mareos. En los adultos mayores aumenta el riesgo de caídas, confusión e incluso internaciones por deshidratación. Además, con el paso de los años, también disminuye la sensación de sed. Por eso es tan importante que las personas mayores se hidraten aunque no tengan ganas de tomar agua. Un dato muy útil, el color de la orina puede darte una pista. Si es clara o amarillo muy pálido, generalmente indica una buena hidratación. En cambio, si es amarillo más oscura de lo habitual, puede ser un signo de que necesitas tomar más líquidos. Te dejo como consejo que siempre lleves una botella de agua y toma pequeños sorbos durante el día sin esperar a tener sed. Incorporá frutas y verduras con alto contenido de agua y en invierno también cuentan las infusiones. Pero ojo, sin exceso de azúcar. Mantenerte bien hidratado es una de las formas más simples y efectivas de cuidar tu salud todos los días. Informó el doctor Juan Manuel Cerini para Radio Rivadavia.
1: Bancaria logró un acuerdo paritario.
0: 2,1% de aumento para julio, lo que llevará el salario inicial a poco más de 2 millones y medio de pesos.
1: Además, el sindicato que conduce Sergio Palazzo acordó que para el Día del Bancario, que se celebra cada 6 de noviembre, los trabajadores afiliados cobrarán un bono de casi 2.200.000 pesos que quedará a corregir por futuras actualizaciones.
0: De esta manera, la bancaria acumuló un 19,3% de aumento en lo que va del año, en sintonía con la inflación oficial.
1: La negociación paritaria se retomará en la segunda quincena de septiembre.
0: La mayoría de los usuarios de Edel App recuperaron el servicio.
1: La compañía informó que, como parte del plan operativo de emergencia implementado a partir del incidente en la subestación de Tolosa ocurrido ayer, ya se logró conectar y poner en funcionamiento 9 grupos electrógenos, lo que, sumado a los trabajos y maniobras realizados, permitió que el 90% de los usuarios afectados ya cuenten con suministro eléctrico.
0: Mientras tanto, la empresa trabaja en la restitución del servicio de los 7.500 suministros que restan normalizar, que representan el 1,8% del total de los usuarios de Edel App.
1: El operativo continuará durante las próximas horas para incorporar de forma paulatina la totalidad de los grupos electrógenos y restituir el servicio a todos los usuarios afectados.
0: Las novedades del mundo del espectáculo en la voz de Aldana Gómez.
2: Después de 6 meses, llegó a la final Es mi sueño, la competencia de talentos conducida por Guido Casca, que se transmitió en vivo del Teatro Ópera. Los 8 finalistas se presentaron ante el público y, a diferencia de las instancias anteriores, esta vez la decisión quedó completamente en manos de los espectadores, que votaron a través de un QR que figuraba en la pantalla. Y la gran ganadora fue Margarita Ponce, la participante salteña de apenas 11 años, que consiguió el 32,9% de los votos y se consagró como la nueva ganadora del programa conducido por Guido Casca. Margarita, que había sorprendido desde sus primeras presentaciones por su talento y su particular dulzura para interpretar canciones de grandes artistas, se quedó con el premio mayor de 100 millones de pesos. De esta manera, la pequeña cantante cerró una temporada en la que fue una de las grandes revelaciones del ciclo y se convirtió en la primera ganadora de esta primera temporada de Es mi sueño. Además, el programa ya tiene una segunda temporada confirmada que va a comenzar mañana miércoles y tendrá una gran novedad. Famosos y participantes anónimos van a competir juntos por cumplir su sueño artístico, informó Aldana Gómez para Radio Rivadavia.
1: Jorge Macri endurece los controles para combatir el robo de celulares en CABA.
0: El jefe de gobierno porteño pone el foco en la actividad de compraventa y reparación de teléfonos usados.
1: Por decreto, ordenó crear un registro de trazabilidad para identificar comercios, equipos y operaciones para dificultar el ingreso de equipos robados al circuito formal.
0: Se terminó la mafia de los celulares robados, sostuvo Jorge Macri tras dar a conocer el nuevo decreto.
1: El vocero Adrián Rabier destacó un plan de inversiones en hospitales públicos nacionales.
0: Alcanza al Posadas y al Garrahan.
1: Está enfocado en la compra de tecnología de última generación, refacción de áreas críticas y modernización de quirófanos.
5: En el Hospital Posadas se incorporaron 12 nuevas estaciones de anestesia que permiten realizar cirugías con mayor precisión y seguridad, especialmente en bebés y niños. Estos equipos permiten controlar la ventilación y monitorear las constantes vitales en tiempo real, además de optimizar el uso de los insumos durante cada intervención. Por su parte, el Hospital Garrahan sigue incorporando equipamiento clave en el marco del plan de obras más ambicioso de su historia. Sumó 5 centrífugas de última generación. Son equipos fundamentales para separar los componentes de la sangre y otros líquidos biológicos antes de analizarlos.
0: Prisión preventiva para Victoria Cantero por el crimen de su novio en Chaco. Irá a una cárcel común.
1: La imputada de 25 años seguirá presa por el homicidio calificado de Julián Álvarez Guardia, de 29 años, cometido el 2 de agosto pasado.
0: Quedó a disposición del Servicio Penitenciario Provincial, que definirá a dónde va a quedar alojada.
1: Un poquito de paz en medio de tanto dolor, reaccionaron desde la familia de la víctima.
0: Protesta en la puerta de Mercado Libre para denunciar tasas de interés de hasta 1.300%.
1: Con pancartas, cantos y volantes que decían: Galperín, usurero, Milei cómplice, peligro, zona de estafa a las familias, un grupo de manifestantes se acercó a las oficinas de la empresa en el barrio de Saavedra.
0: En el Congreso hay 30 proyectos de ley para abordar el problema, pero el ministro Caputo se niega a intervenir. Dice que es un asunto entre privados. Hay 7 millones de morosos.
1: Lo esperaban con la picada, pero cayó preso por robar paleta, salchichón primavera y salame en un supermercado.
0: El insólito episodio ocurrió en Resistencia, Chaco, donde el sospechoso intentó salir del comercio con los embutidos debajo de su ropa. Los empleados advirtieron de su comportamiento y llamaron a la policía.
1: El hombre quedó detenido por el delito de tentativa de hurto. Los productos, tras ser restituidos al comercio, volvieron a la góndola.

0: segunda y última pausa en Panorama al cierre por Rivadavia.
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0: Por primera vez en la historia, clínicas de cuatro provincias cortan toda la atención al PAMI.
1: No pasó ni en 2001, afirman las clínicas.
0: Algunos módulos que pagan PAMI no alcanza para cubrir ni el material descartable que se utiliza, precisaron. Apuntan al ministro Lugones.
1: Son clínicas y sanatorios de la Patagonia que atienden a casi 300.000 jubilados de la región.
0: Tras los reclamos, el gobierno anunciará un aumento para las Fuerzas Armadas y de Seguridad.
1: Como ya informamos, el tema se conversó en la reunión de Mesa Política en Casa Rosada.
0: La suba incluirá a los integrantes de las tres armas y a las Fuerzas Federales.
1: El porcentaje se confirmará en los próximos días.
0: Condenaron a 3 años y 4 meses de prisión al sacerdote Patricio Cruz Viale por abuso sexual.
1: La justicia de Córdoba halló culpable al referente del movimiento de Joenstadt tras la denuncia formulada en 2024 por una feligresa adulta.
0: El tribunal recalificó la acusación a abuso simple agravado por la condición de ministro de culto, por lo que la pena resultó inferior a los 8 años solicitados por la querella.
1: Cartoneros marcharán mañana en reclamo contra el gobierno porteño.
0: Señalan que la licitación que lleva adelante la administración de Cava pone en peligro la continuidad laboral

0: de 6.500 trabajadores de la economía popular.
1: Amenaza con desmantelar el sistema público de recuperación de residuos para entregarlo a empresas privadas de higiene urbana, denunciaron.
0: Las 12 cooperativas de reciclado de la Ciudad Autónoma de Buenos Aires se concentrarán a las 11 en Belgrano y Jujuy.
1: Lesa Humanidad.
0: La Justicia Federal intimó al titular de la CIDE a que envíe, en el plazo de esta semana, información relativa a víctimas que estuvieron cautivas en los centros clandestinos conocidos como Automotores Orletti y Base Pomar, que fueron regenteados por los espías entre 1976 y 1977.
1: El juez Adrián Grunberg, presidente del Tribunal Oral Federal 1 de la Ciudad de Buenos Aires, intimó a Cristian Aguad a que envíe la documentación sin tachaduras para que pueda ser analizada en el juicio que se lleva adelante.
0: Ampliamos la información sobre la inflación mayorista con Mariano Fernández.
2: El INDEC difundió un dato clave para los precios y el gobierno festeja. Estas son las tres claves de la inflación mayorista de julio. Empezó con cero. El índice de precios al por mayor se ubicó en apenas un 0,8%, marcando la cifra más baja en más de un año. El presidente Javier Milei celebró el dato en sus redes sociales, destacando que, tal como había prometido meses atrás, la inflación finalmente arrancó con un cero, aunque no se trata del índice de precios al consumidor. La brecha con el changuito. Mientras que el costo de vida para los consumidores anotó un rebote del 2,1%, del mes pasado, los precios mayoristas lograron mantener su sendero a la baja por tercer mes consecutivo. En lo que va del año, este indicador acumula una suba de 16,6%, que empujó hacia abajo. La fuerte desaceleración del índice se explicó en gran medida por una caída cercana al 1% en los precios del petróleo crudo y el gas. Esta baja logró compensar los leves aumentos que se habían registrado en los productos agropecuarios, los químicos y los alimentos. Mariano Fernández, Radio Rivadavia.
0: Copa Sudamericana, mañana jugarán sus partidos Tigre y River.
1: El Matador de Victoria visitará Montevideo City Torque, el Millonario hará lo propio con Independiente Santa Fe en el Campín de Bogotá.
0: Ambos encuentros serán a las 21:30.
1: El gobierno habilitó el bloqueo de celulares en las cárceles provinciales para aquellas jurisdicciones que adhieren al protocolo nacional.
0: La medida responde a un reclamo que había realizado Mendoza ante el Ente Nacional de Comunicaciones, ENACOM.
1: El anuncio fue realizado por el vocero presidencial, Adrián Ravier.
3: El Ministerio de Seguridad de la Nación autorizó al Servicio Penitenciario Federal a implementar sistemas de detección y bloqueo de teléfonos celulares en los establecimientos penitenciarios federales. Los delincuentes ya no pueden coordinar delitos desde la prisión para extorsionar, estafar o coordinar delitos desde una cárcel. El Gobierno Nacional, a través del ENACOM, resolvió ampliar el alcance del bloqueo de celulares a todas las cárceles provinciales cuyas jurisdicciones adhieran al protocolo nacional.
0: Destituyeron al juez federal de Mar del Plata que posteó mensajes antisemitas en sus redes sociales.
1: Alfredo López fue hasta hoy titular del juzgado federal número 4 de la ciudad balnearia.
0: Un jurado de enjuiciamiento lo removió por mal desempeño de sus funciones.
1: No sabía, no vi, no me enteré lo que dejó el testimonio de Randazzo en la causa Cuadernos en el informe de Pablo Luano.
4: El exministro de Transporte del gobierno de Cristina Kirchner entre 2012 y 2015, Florencio Randazzo, declaró como testigo este martes en la causa Cuadernos, que tiene a la expresidenta acusada de liderar una asociación ilícita para quedarse con coimas de empresarios favorecidos por la obra pública. Antes de ingresar a la sala de audiencias, Randazzo tuvo un breve contacto con la prensa en el que aseguró no saber de la corrupción durante ese periodo y pidió no deslegitimar a la justicia.
5: Claro que he sido convocado por la fiscalía, como para dar testimonio por parte de la Fiscalía, a partir de declaraciones de los empresarios que han señalado en la causa de los cuadernos que cuando asumimos nosotros se terminó la joda.
6: ¿Fue un gobierno corrupto de Cristina? ¿Fue un gobierno corrupto?
5: No, mire, eso no me corresponde.
6: Pero,
5: estamos acostumbrados a
7: a políticos irresponsables, a periodistas irresponsables, que hacen acusaciones falsas, que eso finalmente no, termina muchas veces delegitimando al accionar de la justicia cuando condena a alguien.
4: Ya en la sala, y tras haber jurado decir la verdad como testigo, aseguró que jamás le pidieron favorecer a alguna empresa con subsidios. Habló de su gestión, pero dijo no estar al tanto de lo que pudo haber pasado antes. También negó que los empresarios le hayan hablado de algún pedido de sobornos.
8: Todas las semanas teníamos reuniones donde habían, para que usted tenga idea, aproximadamente 40 personas acá. Sí, en la que en realidad repasábamos el curso de la gestión.
9: ¿No recuerda ningún nombre? Ninguno.
8: No recuerdo.
9: Ninguno.
8: No lo recuerdo, pero si usted me ayuda, yo le digo sí o no, no tengo ningún problema.
9: Durante su gestión, ¿le hicieron saber a usted que habían recibido alguna exigencia de un pago, de algún soborno, de alguna persona en general del gobierno que usted formaba parte?
8: No, jamás.
4: Desde el móvil, Pablo Lugano, Radio Rivadavia.
0: La información del deporte con Nicolás Greco.
10: Estudiantes de La Plata goleó 3-0 como visitante a la Universidad Católica de Chile y consiguió el boleto para los cuartos de final de la Copa Libertadores gracias al triunfo 4-1 en el global. Los goleos hicieron Joaquín Correa y Guido Carrillo, este último por duplicado. En la próxima instancia, el Pincha se enfrentará con el ganador de la serie entre Rosario Central y Corinthians de Brasil, que jugará este jueves. Por otra parte, Independiente Rivadavia Mendoza quedó eliminado luego de caer por penales ante Fluminense de Brasil. La gran figura fue el arquero brasilero Fabio, que atajó dos penales para darle el triunfo a su equipo. En la Copa Sudamericana, Boca consiguió la clasificación a los cuartos de final luego de golear 4-0 a Recoleta de Paraguay en condición de visitante y de esta manera imponerse por 7-1 en el global. Su próximo rival será el San Pablo de Brasil, que dejó en el camino a Bolívar de Bolivia. En la Copa Argentina, Deportivo Riestra le ganó por penales a Gimnasia de Esgrima La Plata, mientras que Banfield eliminó a través de la misma vía a Midland. Por último, en el Mundial de Hockey, los Leones cayeron 3-1 ante Países Bajos y definirán la clasificación a la segunda ronda este jueves, cuando se enfrenten con su par de Nueva Zelanda en un partido a todo o nada. Nicolás Greco, Radio Rivadavia.
0: En la semana en la que se cumplen 300 días sin que el gobierno ponga en funcionamiento la ley de financiamiento universitario, docentes universitarios de todo el país comenzaron un paro que se extenderá hasta el sábado.
1: Mañana, desde las 11, federaciones docentes y estudiantiles concentrarán frente al Palacio Pizurno a 300 días de la suspensión de la ley por parte del presidente Milei. Luego de que ambas cámaras del Congreso voltearán su veto.
0: La comunidad universitaria reclama un aumento cercano al 30% para los trabajadores de las instituciones que, sumado al 21,3% percibido en junio, les permitiría alcanzar la recomposición salarial que establece la ley que la gestión libertaria se niega a cumplir.
1: El gobierno mantiene la deuda y los trabajadores de las universidades nacionales el plan de lucha, afirmaron los docentes.
0: Un hijo de argentino se quedó al frente de la política exterior de Estados Unidos para América Latina.
1: Se trata de Juan Pablo Segura, de 38 años.
0: El desembarcó en el puesto en un momento de particular cercanía entre Washington y Buenos Aires y de fuertes tensiones con Brasil.
1: Junto con un equipo excepcional, avanzaremos a la visión del presidente Trump para una región segura frente a los cárteles y narcoterroristas, que genere prosperidad para los estadounidenses y nuestros socios y que asegure nuestras fronteras, escribió Segura al asumir.
0: Más información del espectáculo con Aldana Gómez.
11: El cantante puertorriqueño Wisin sorprendió este martes con un anuncio tan insólito como real. Confirmó la creación de la Universidad del Perreo, una institución dedicada al estudio, la preservación y la difusión de la historia del reggaetón. Wisin, cuyo verdadero nombre es Juan Luis Morera Luna, nació en Cayey, Puerto Rico, justamente donde estará ubicada la universidad. Para quienes no lo recuerdan, durante años formó junto a Yandel uno de los dúos más importantes del género del reggaetón, Wisin y Yandel, y luego ambos continuaron sus carreras como solistas. Ahora Wisin busca llevar el reggaetón al ámbito académico y el proyecto contempla materias como historia del reggaetón y ritmo aplicado, además de espacios dedicados al dembow y la cultura urbana. El artista ya presentó el logo oficial y el anuncio de que próximamente se abrirán las inscripciones. La propuesta busca darle al reggaetón, según sus propias palabras, el respeto que se merece, informó Aldana Gómez para Radio Rivadavia.
1: Carlos, tengo el campeón del Mundial del Alfajor 2026. Es de dulce de higo, nueces y dulce de leche. Se fabrica en Catamarca, mirá.
0: La propuesta de la firma El Rodeo obtuvo el máximo galardón tras una cata a ciegas realizada por un jurado de especialistas.
1: El producto se vende a 3.000 pesos y fue elegido por unanimidad entre más de 420 muestras de 12 países.
0: Hasta aquí Panorama del Cierre por Radio Rivadavia, el repaso de toda la información de la jornada. En la operación técnica, Laura Parodi, junto a Walter Potenza y Antonio Esmoris. Redacción, locución, Jimena Oliver, Carlos Casal. En la continuidad de Radio Rivadavia, madrugada 6:30 con Hernán García Arena. Nosotros volvemos mañana a las 11 de la noche. Pegaditos a la Oral Deportiva aquí en Radio Rivadavia, sino dónde. Vamos.
1: Será hasta mañana, que descansen. Chao, Carlos.
0: Chao.

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Pero ¿qué tal? ¿Cómo les va? Muy, pero muy buenas noches. Aquí estamos, aquí estaremos, aquí estuvimos. Y bueno, nos vamos a quedar un ratito más. Sobre todo, bueno, esperemos que sean días, horas, semanas y meses que ya entran en el tobogán descendiente del año de este 2026. Ya sé, vamos a decir, bueno, falta todavía, pero viste que el tiempo pasa volando. Y ayer estaba haciendo la cuenta, porque no hace mucho celebramos, a uno no le parece mucho que celebramos los 100 programas, y ya no estamos tan lejos de los 200, ¿eh? No estamos tan lejos de los 200, vamos por el 164. Así que, bueno, allí los primeros días de octubre creo que será cuando caigan los 200 programas de madrugada 6:30. Este espacio que comenzó a comienzos de año, el día 2 de enero, y que todavía nos sigue teniendo aquí con un gran objetivo, que es acompañarnos, acompañarlos, entretenerlos. Nos vamos cuando llega el panorama del rotativo del aire de las 4 y llegamos después del panorama del cierre de Radio Rivadavia con Carlos Casal, con Jimena Oliver. Recién estaba escuchando, me quedé con el último ratito del panorama y me gustó esto del campeonato de los alfajores. Después en un ratito lo vamos a traer un poco más detallado, ¿no? Pero hablamos de alfajores, hablamos de golosines, yo me prendo enseguida, ¿viste? Mirá que el panorama tuvo noticias, ¿eh? Pero bueno, me quedé con esta linda noticia final que seguramente vamos a compartir dentro de un ratito. Bueno, ¿cómo les va? 0:06:07 ya marca el reloj, los primeros minutos de este 19 de agosto del año 2026, que nos encuentra juntos transitando estas horas extrañas de la madrugada. Digo extrañas porque siempre se hacen un poco más largas, o se hacen un poco más cortas, o se hacen un poco más pesadas, porque el reloj pasa más lento, depende de lo que te esté tocando hacer y el motivo por el cual estés despierto, por el cual estés despierta a esta hora. A algunos se les pasa rápido porque es la hora elegida y eso está buenísimo. Si es una elección estar despiertos a esta hora, como nos pasa mucho de los nocturnos desde siempre, que es ahora, viste, o sea, yo no conozco lo que es estudiar de día, por ejemplo. No tengo la menor idea. Para mí se estudiaba de noche. Así llegaba uno después, ¿no? Al examen al otro día, a los parciales, a los finales, ¿no? Con mucho sueño, después te desplomabas cuando volvías. Pero para mí, el momento para estudiar era la noche. A lo mejor muchos de ustedes están en este momento estudiando, preparando un examen y tienen allí a la radio de fondo como compañía. Otros la eligen para escribir, para crear, para pensar. Bueno, si es por elección, también te acompañamos. Pero si no es por elección, si es porque el insomnio a veces juega una mala pasada o porque sos como nosotros, de los que trabajan de noche, los que están trabajando a esta hora para que mañana, o hoy ya, mejor dicho, cuando salga el sol, cuando amanezca, el mundo tenga las cosas un poco más resueltas. O a lo mejor estás en una guardia, en una farmacia, manejando un taxi, manejando un coche, haciendo servicio. Bueno, todos. Después ustedes me pueden ir contando a qué se dedican también, porque uno termina cayendo en las tres o cuatro cosas obvias, ¿no? De lo que sucede de noche. Pero hay tanta vida nocturna que la mayoría desconoce o desconocemos, que si sos de los que está trabajando, bueno, nos mandás un mensaje y nos contás de qué, aunque sea en un segundo. Si sos sereno de algún lugar o si estás realizando alguna otra actividad que merezca la noche para que durante el día, bueno, el mundo funcione de la mejor manera posible dentro de las limitaciones y de las posibilidades que tenemos en países como el nuestro, ¿no? Así que aquí estamos para transitar estas horas, estas cuatro horas que recién están comenzando y que, como siempre, tienen mucho de lo que nosotros proponemos, de lo que traemos, de lo que preparamos, de lo que pensamos para cada una de estas noches, pero el cuadro lo terminás armando vos con tu mensaje, con tu opinión, con tu mirada sobre los temas que se van poniendo en esta mesa de trabajo, con las ideas que reflexionamos. Bueno, allí está ya habilitado nuestro WhatsApp
para que se empiece a dar este ida y vuelta. Y es el 11-50-26-8-6-30. 11-50-26-8-6-30. Durante toda la noche pueden escribirnos allí, pero en este primer tramo es importante que lo hagan, porque nos vamos sintiendo nosotros también acompañados. Y como digo siempre, los que habitualmente comparten, escriben, discuten, opinan, debaten, bienvenidos serán. También serán bienvenidos aquellos que a lo mejor nunca nos escribieron un mensaje, pero están allí, escuchando desde hace una semana, desde hace 15 días, desde hace un mes o desde el comienzo de este ciclo. Bueno, como les digo siempre, y no me voy a cansar de repetirlo, sobre todo para los nuevos, disculpas a los que me escuchan reiterarlo todos los días, a ustedes les cuesta algunos segundos de mandar un mensaje con su nombre desde el lugar desde el cual nos escuchan, y a nosotros nos suma siempre un montón saber de ustedes, ¿eh? Venimos a acompañarlos y también a recibir la compañía de ustedes en cada una de estas madrugadas. Bueno, y como siempre empezamos con una idea, con algo que nos dispara el desarrollo de la noche, ¿no? Y pensaba que hoy es 19 de agosto y dentro de tantos recuerdos que trae esta fecha, algunos los vamos desgranando con una excusa, otros con otra. Y dentro de lo que se conmemora, se recuerda, se celebra, ¿por qué no también? Es el Día Mundial de la Asistencia Humanitaria, ¿no? Una fecha que nació para reconocer fundamentalmente a los que asisten en momentos muy difíciles para las sociedades, para las personas, para las familias, para los pueblos. Los que asisten en guerras, en terremotos. Bueno, venimos de hace nada con el terremoto de Colombia, cuando todavía las consecuencias del terremoto en Venezuela siguen siendo devastadoras. A quienes ayudan en inundaciones, en guerras, como dije antes, en epidemias, en grandes catástrofes. Bueno, hoy se los reconoce a todos ellos, a todos los que están cuando realmente hace mucha falta, cuando parece que nada ni nadie alcanza, ¿no? Nada ni nadie alcanza. Pero bueno, quería aprovechar esta fecha de la asistencia humanitaria para correr un poquito la luz de lo que ya conocemos, ¿no? De estos grandes movimientos de personas que solidariamente, y que incluso en muchos casos forma parte de sus actividades cotidianas, es asistir a los demás. Pero cuando escuchamos asistencia humanitaria, en general solemos imaginar lugares lejanos, grandes desastres, que por supuesto, insisto, lo doy por descontado, ¿no? Hospitales de campaña, refugios, personas que llegan desde otros lugares para ayudar. Y todo esto no merece más que ponernos de pie y hacer una reverencia frente a lo que sucede. Pero pensaba que la idea de asistencia humanitaria puede empezar mucho más cerca. Puede empezar en nuestra propia vida. En una persona que atraviesa un momento difícil y que necesita que alguien esté allí para acompañar. Porque una emergencia no siempre aparece en las noticias. A veces ocurre detrás de la puerta de al lado. Una persona mayor que vive sola y que precisa que alguien le haga las compras. Una madre que no puede llegar a buscar a su hijo y necesita que alguien le ayude. Un vecino que se quedó sin trabajo, que no sabe cómo va a pagar la comida esta semana. Una persona enferma que precisa que alguien le acompañe a una consulta. Un compañero. Compañero, cualquier compañero nuestro, de cualquier orden de la vida, que la puede estar pasando mal. Y tal vez necesite de alguien que lo escuche. Simplemente eso. Alguien que se muda de urgencia y precisa una mano para cargar las cosas. Una persona que no entiende cómo se hace un trámite.
y necesita de alguien que lo ayude a hacerlo, ¿no? ¿Son grandes tragedias? Y necesariamente no. ¿Hay algo de sufrimiento? Y sí. Hay una necesidad y también. Y quizá ahí aparece una definición mucho más simple de lo que significa asistir, ¿no? Es ver una necesidad de alguien y hacer algo para aliviarla. La asistencia humanitaria, en su forma más conocida, busca proteger la vida, busca proteger la salud, busca proteger la dignidad de las personas cuando atraviesan situaciones extremas. Reitero, no me olvido de que hoy se está celebrando o conmemorando a estos grandes actos altruistas en grandes tragedias. Pero me gusta también traerlo un poco más acá. Si llevamos esta idea a nuestra vida cotidiana, parece algo interesante porque todos en algún momento precisamos de asistencia. Y todos en algún momento también podemos asistir a alguien. A veces somos los que tenemos el problema y a veces somos los que podemos aportar alguna solución. Y muchas veces ni siquiera hace falta tener una solución completa. A lo mejor haga falta solo estar. El 19 de agosto recuerda una tragedia, ¿no? Que en 2003 una bomba destruyó el Hotel Canal Sede de Naciones Unidas en Bagdad. Murieron 22 trabajadores humanitarios. Y 5 años después la Asamblea General estableció esta fecha como el Día Mundial de la Asistencia Humanitaria. Fecha que nació, reitero, para recordar a quienes arriesgan su vida ayudando a otros. Pero tal vez podamos preguntarnos qué significa ayudar cuando no necesariamente hay una guerra, cuando no necesariamente hay un terremoto, cuando no hay ninguna cámara encendida registrando lo que está sucediendo. Y ahí aparece una parte de la solidaridad de la que hablamos muchísimo menos. No tiene chalecos, no tiene logos, no sale la televisión. Va en silencio, ¿no? Ocurre en silencio. Es el vecino que le baja la bolsa de basura a una persona mayor. La amiga que se queda cuidando a los chicos cuando alguien tiene que ir al hospital. El compañero de trabajo que cubre un turno porque sabe que el otro está atravesando un problema familiar y se ofrece para hacerlo. El que comparte una comida, el que ofrece un sillón, el que acompaña a alguien a hacer una denuncia, o que le dice, che, mirá lo que te está pasando, requiere una denuncia. A veces alguien ni siquiera se da cuenta de que uno puede reclamar por algo. Ayer tuvimos una charla con un oyente en ese sentido, no viene al caso ahora, pero lo recuerdo, ¿no? Decir, che, lo que te está pasando necesita hacer un reclamo, necesita que des ese paso. A lo mejor ni siquiera se le había ocurrido. Alguien que te explica cómo llenar un formulario. Hablo de cosas de todos los días, ¿no? El que pregunta si necesitas algo y sobre todo el que espera a escuchar la respuesta. Porque no estamos hablando solamente de dar. Ayudar no siempre es decidir lo que necesita el otro, sino preguntarle realmente lo que le falta. A veces damos por sentado lo que al otro le hace falta y capaz que no es exactamente eso. Pero tiene que mediar una pregunta. Bueno, ¿qué te hace falta de verdad? Y aceptar que la respuesta no es la que esperábamos, a lo mejor. Tal vez necesite tiempo, tal vez necesita que alguien le cuide a sus hijos unas horas por alguna razón, que alguien lo acompañe, tal vez necesita hablar. Y quizá ahí esta es una de las ideas más importantes de la asistencia humanitaria, pensaba cuando preparaba esto hoy, ¿no? No se trata solamente de entregar recursos, se trata de cuidar a una persona. Y no la típica imagen de cuidar cuando alguien está enfermo y otro al lado, eso también. Pero cuidar es mucho más que eso.
Porque cuando alguien atraviesa una dificultad, por más que a nosotros desde afuera nos parezca muy chiquita, siempre lo de los demás nos parece chiquito y nos parece enorme lo que nos pasa a nosotros. Eso es muy humano también. Bueno, cuando alguien atraviesa justamente estas dificultades, el mundo se le achica mucho. Un problema que para nosotros dura 10 minutos, tal vez a otra persona le ocupa todo un día o toda una semana. Un trámite sencillo se puede convertir en una gran montaña. Una enfermedad puede hacer que bajar a comprar comida sea una tarea imposible. Una noche sin dormir puede hacer que alguien sienta que no puede más. Y muchas veces, diría nunca, me animo a decir, no sabemos exactamente qué es lo que está pasando del otro lado. Por eso hay algo muy lindo en la pregunta, ¿no? En preguntar. ¿Qué pasa? En mirar, en prestar atención, en no asumir que todo el mundo está bien solamente porque parece estarlo. Y la asistencia humanitaria también, a lo mejor sea eso, una manera organizada de decirle a otra persona, che, tu problema me importa, no me pasó por alto. Y para eso no hace falta que ocurra ninguna catástrofe. De hecho, tal vez la mejor solidaridad es la que aparece antes, ¿no? A veces es muy difícil, pero la que se anticipa antes de que el problema se vuelva enorme, ¿no? Antes de que alguien tenga que llegar a pedir ayuda desesperadamente, de llegar al límite, a veces un mensaje puede alcanzar. Una visita, una comida, una hora puede alcanzar. Una conversación puede alcanzar. Incluso lo único que haga falta muchas veces para anticiparse a un desastre personal más grande es decir, che, decime qué necesitas. Porque la vida a los demás no se las podemos resolver. Ni yo te puedo resolver la vida a vos, ni vos me la puedo resolver a mí. Ya bastante cada uno tiene con lo suyo. No deberíamos ni siquiera pretender hacerlo. Es más, vuelvo, descreo los que se ponen en un micrófono a decir cómo los demás tienen que vivir y toda la historia, porque empezás a rascar un poquito en sus vidas y me pongo yo de ejemplo en la mía y todos tenemos un montón de sombras. Así que no va por ahí, no es esto, positividad tóxica ni nada que se le parezca. Entonces sabemos y somos humanos y somos grandes que nadie le puede cambiar la vida al otro. El único que puede cambiarse la vida a uno es uno mismo en general. En muchas cosas. En lo de todos los días. No podemos evitar todos los problemas de los demás, no podemos casi nunca ponernos de verdad en los zapatos ajenos, porque nunca el otro está pasando por lo mismo que pasamos nosotros, salvo muy raras excepciones en donde algunos dolores son muy significativos y solamente quien lo pasó a lo mejor pueda comprender del todo lo que le sucede al otro. Es muy difícil. Podemos hacer el mayor intento, pero exactamente lo que siente el otro es bastante complejo de poder decir, ay, sí, sí. Porque aunque te haya pasado algo parecido, nunca fue lo mismo, ni en el mismo contexto, ni en el mismo lugar, ni con la misma persona. Pero sí podemos hacer, tal vez, pienso, lo digo, lo pongo en el aire, que un momento muy difícil sea un poquito menos difícil en algo. Y eso ya es mucho. Eso ya es un montón. Recibir ayuda no es ninguna derrota. Nos cuesta, ¿eh? Recibir ayuda. Preferimos la independencia, nos incomoda pedir. Sentimos que molestamos, pensamos que deberíamos poder solos. Pero creo que nadie puede solo todo el tiempo. Todos alguna vez precisamos que alguien nos alcanzara algo, nos dé una mano en algo. Todos tuvimos un día en que no pudimos más. Todos tuvimos un día en que apareció justo una persona cuando hacía falta. Alguien que nos llevó, que nos prestó, que nos escuchó, que nos abrió una puerta, que nos consiguió algo, que se quedó. Y la humanidad no se pone a prueba solamente cuando hay un desastre. Nos ponemos a prueba un martes cualquiera a las 2 de la tarde. En un ascensor, en una oficina, en una escuela, en una vereda, en un supermercado. A mí me encanta, porque creo que en el fondo que es cierto, acá sí meto una cuchara mía,
ahora que se me vino a la cabeza. Viste que siempre decimos, no, los argentinos somos muy solidarios. Muy solidarios. Los argentinos somos re solidarios. Y algo que es cierto, cuando ocurre algo muy importante, en general el argentino tiende a armar campaña, a llevar colchones, a llevar comida. Y está buenísimo. La verdad que eso nos destaca un poco. Nos hace una sociedad. Pero a veces somos solidarios con esas grandes campañas y nos sentimos buenos porque compramos 50 lucas en el supermercado para llevar a la iglesia de turno y después en el ascensor contestamos con mala cara al vecino, ¿no? O en la vereda pasamos por adelante, no nos importa, o dejamos el auto estacionado en la rampa de discapacitados, no escuchamos al otro, no nos importa. Bueno, a veces pasa eso también. Entonces nos creemos los grandes solidarios, pero a veces estos pequeños actos, y nos pasa a todos, ¿eh? Uno puede caer en ese error muchas veces, tal vez sin querer. Como digo siempre, lo importante a veces es registrarlo y tratar de que la otra vez no se repita, si lo pudiste registrar. Pero primero hay que registrarlo. Así que recibir una mano, un consejo, una llamada, una oportunidad, un poquito de tiempo, también es asistencia humanitaria. Entonces hoy, que se celebra justamente el Día de la Asistencia Humanitaria, tenía ganas de irme a una pregunta más simple, más de todos los días, y que compartamos, que nos cuentes si alguien alguna vez te dio una mano cuando realmente lo necesitabas, si te acordás quién, qué, cómo, o la parte que quieras compartir. No hace falta que sea completa, a lo mejor con un sí, a mí me dieron una mano, alcanza. Y al revés, si alguna vez te tocó ser vos quien le diera una mano a alguien, por pequeña que sea, por chiquita que sea. De esto tenía ganas de comenzar a hablar esta noche en el Día Mundial de la Asistencia Humanitaria, con una gran reverencia, reitero, a todas las agrupaciones, las personas que frente a catástrofes dan lo que no tienen para ayudar al otro. Pero eso es muchas veces esporádico. Quería ir a lo de todos los días. ¿Alguna vez alguien te dio una mano cuando realmente lo necesitabas? ¿Te acordás qué fue? ¿Te acordás qué era lo que pasaba? ¿O alguna vez te tocó ser a vos quien se la diera a alguien? Bueno, con esto empezamos a calentar los motores de madrugada 6:30. ¿Dónde nos escribís? Al 11 50 26 8630. En un rato vamos a abrir las líneas para conversar, para charlar mano a mano, para que nos cuentes tu historia, bueno, para hacernos compañía en serio, charlando en este ida y vuelta. Pero para eso falta. El programa recién está comenzando. Tenemos casi 4 horas por delante y mucho, mucho, mucho preparado especialmente para vos. 11 50 26 8630, nuestra línea de WhatsApp. A las 0:28 solamente me resta desearles y darles, brindarles, mejor dicho, una gran, gran, gran bienvenida.

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Bueno, así nos tratamos suavemente, madrugada 6:30. Ahora sí, bienvenida formal para todos. Ya pusimos el tema sobre la mesa y empezamos a transitar este largo rato de mutua compañía en el aire de Radio Rivadavia. Otra vez, bienvenidos a cada uno de los que se suman y que cada vez somos más y que estamos muy contentos por eso, a esta propuesta tranquila, a esta propuesta que va despacito, pero bueno, a paso firme. Y nuevamente gracias a todos los oyentes que están haciendo, bueno, de este espacio un lugar cada vez más concurrido. Así que muchísimas gracias. Y no, esto no es una sensación, que uno también la tiene y también la palpa. Esto se tradujo en hechos concretos, se traduce en números concretos. Así que muy, muy agradecido, y estamos todos muy agradecidos, los que hacemos madrugada 6:30, por esta posibilidad. Así que ojalá que cada vez seamos más, que nos ayudes vos a que cada vez seamos más, a que no te vayas, a que te quedes, a que sigas con nosotros y que le cuentes en el ascensor, a la vecina, en el almacén, en el supermercado, en el bar: che, vos sabés que a la noche la pasamos bien, a la noche la pasamos bien. ¿Y dónde la pasamos bien? En Rivadavia. ¿Dónde te vas a ir? Te quedas acá a las 6:30 toda la noche y cada vez somos un poquito más, poquito más y un poquito más. Así que un gran saludo a todos los que nos escuchan desde cada rincón del país, porque todas las noches nos sorprendemos con un lugar nuevo o con muchos oyentes de un mismo lugar que nos escriben desde todos lados, desde Santa Cruz hasta Jujuy, pasando por toda la provincia de Buenos Aires. Voy a ser injusto, pero no me voy a poner ahora a nombrar todo el mapa, ¿no? Pero digo, desde Mar del Plata hasta Tucumán. Bueno, tenemos oyentes de todos lados y también de afuera, que les mandamos un gran saludo. Ayer leí algunos mensajes un poquito tarde de muchos que se estaban levantando a esta hora, porque en Europa, por ejemplo, son 5 horas más y recién están amaneciendo. Y nos escriben también, que nos escuchan. Recuerdo gente de Holanda, gente de Italia, gente de Estados Unidos, de Estados Unidos, de ayer de Seattle, de Miami, de, bueno, de muchas partes. Ahora tal vez, insisto, voy a ser injusto porque no se me vienen todos a la cabeza, de Chile, de México. Así que un gran saludo también para todos ustedes, sea a la hora que fuere que nos estén escuchando. Hoy la tecnología hace que podamos llegar también más allá de la frontera, y eso a través de la aplicación de Radio Rivadavia, a través de la web y a través del canal de YouTube, que en un ratito voy a saludar como corresponde a todos los que están allí. Solo digo que leí, que yo voy por allí, que dice que comenzaron diciendo que estaba ojeado yo, que estaba ojeado, porque alguien empezó a bostezar. No llegué a ver bien quién, pero digo, che, ¿no será que te habrá aburrido que bostezaste? ¿O que estoy ojeado? ¿Vos qué opinás? No sé, decime. No sé si será por eso, porque dice, uy, empezaste a hablar y bostecé, estás ojeado. Y yo, viste, si no hubiera leído el estás ojeado, hubiera dicho, epa, se está aburriendo. ¿Vos qué decís? ¿Estoy ojeado? ¿En serio? ¿En serio? ¿Cómo te das cuenta? ¿Cómo te das cuenta con el, solamente con el comienzo del programa? Me encanta que digan estas cosas. Vi así, después en un rato hago el saludo formal a toda la gente de YouTube, pero no quería dejar de decir eso porque lo vi y me despertó una sonrisa a esta hora de la noche. Bueno, señores, 29 minutos escuché. 29 minutos ayer. ¿De qué, me dirás? ¿29 minutos de qué? 29 minutos de sol hubo. 29 minutos. No tiene vergüenza. O sea, se fue de vacaciones hace 2 meses y medio... y viene, ficha 29 minutos y se va de nuevo. Es una cosa tremenda. No voy a hacer mi editorial crítica del clima de todos los días, que me tiene harto. Pero bueno, escuché que el sol estuvo 29 minutos en el firmamento. Insisto, en capital y alrededores, ¿no? Vos me contarás después en tus provincias, o en tu barrio, o en tu pueblo, cómo fue la cosa. Pero aquí, que el, insisto, se tomó licencia, y encima con goce de sueldo, hace como 3 meses, el sol, bueno, vino 29 minutos y desapareció. Esto es lo que me comentaron. Ahora, hay una linda chance hoy porque por primera vez en mucho tiempo estoy leyendo que a esta hora, a las 0:40, el cielo está algo nublado. Así que
vamos a ver cómo viene este miércoles. Ya lo diremos, pero actualizamos como siempre hasta ahora los datos. 9 grados 2 la temperatura, una noche fresca en la ciudad de Buenos Aires. La sensación térmica 8 grados 7. La humedad del 82%, sigue alta la humedad. Y no digo más, para no repetir y no aburrir. Presión 1020.4, el viento del sudeste a 6 kilómetros por hora y la visibilidad es de 10 kilómetros. Bueno, 8.7 de térmica a esta hora. Y para hoy, el servicio meteorológico, atención, porque anticipa una mínima de 6. Así que si estás preparando la ropa para dentro de un rato, cuando te tengas que ir a trabajar a la mañana o lo que fuere, bueno, llévate abrigo porque va a estar fresca la cosa, ¿eh? 6 grados de mínima, 15 de temperatura máxima, con cielo parcialmente nublado durante la madrugada. Hay probabilidad de neblinas en horas de la mañana. Vamos a ver si se da este fenómeno o no. Hay que prestar atención, fundamentalmente en los accesos. Y por la tarde, atención, porque se anticipa cielo parcialmente nublado por primera vez en mucho tiempo. Es decir, que el sol podría llegar a asomar. Capaz que está haciendo la adaptación el sol, como en el Jardín de Infantes. Ayer vino 29 minutos, hoy capaz que lo vemos 38, no sé. Pero ojalá un rato lo podamos ver. Yo mañana voy a cometer la osadía de poner el lavarropas. Y me juego, es casi como jugar un pleno a la ruleta, que se te seque la ropa por estos días. Pero bueno, ya que va a haber un poquito del sol, vamos a hacerlo. Parcialmente nublado para esta tarde, anticipa el servicio meteorológico. Y según continúa con sus previsiones, el jueves también va a estar parcialmente nublado, el viernes también, el sábado también y el domingo también. Así que podríamos decir que a partir de hoy vamos a ver el sol un poquito más seguido. Ojalá que así sea. Reitero los datos actuales. 8.7 la sensación térmica. 82% la humedad. Viento del sudeste a 6 kilómetros por hora. 15 de máxima para hoy, 6 de mínima. Bastante fresco, con cielo parcialmente nublado. Mañana jueves, 8 de mínima, 17 de máxima. Y después el viernes vuelve a bajar la temperatura con 7 grados de temperatura mínima y 12 grados de temperatura máxima. Muy frío el fin de semana, ¿eh? con 4 o 3 grados de mínimo, pero bueno, vamos a ir de a poquito. Ya cuando nos acerquemos al sábado y al domingo, lo vamos a contar con mayor precisión. Lo saludo a nuestro querido Esteban Villarruel, que ha vuelto, así que la pasó bien. Entonces, si hoy volvió es porque ayer la pasó bien. Esteban está en la puesta en el aire, en la musicalización, en la conexión de llamados, junto a nuestro querido compañero Marcelo Ventice también, allí en la edición, que nos acompaña toda la noche. Gracias, chicos, que están allí, bancando el otro lado del programa, el que hace posible que de este lado salga. Está en el rotativo del aire Javier Villa, que nos va a acompañar a cada hora, por supuesto, con toda la información. Está Darío en la recepción. Y aquí estamos todos. Aquí están, estos son los colores de los del madrugón.

del Papa León XIV a la Argentina. Una noticia que, bueno, por supuesto la comunidad católica mayoritaria en nuestro país la tiene muy conmovida, muy esperanzada, con mucho entusiasmo a gran parte de los creyentes que ven en la figura del Papa, bueno, una personalidad enormemente importante, y que venga a tu país, bueno, para muchos tiene un significado muy especial. Y el gobierno ya dio el primer paso formal para organizar la visita del Papa León XIV. No es sencilla la llegada de ningún mandatario, pero bueno, el Papa tiene el plus que es mucho más que un mandatario, es el representante de miles de millones de católicos en el mundo. Y la reunión para dar el puntapié inicial a la organización estuvo encabezada por Karina Milei, la secretaria general de la presidencia, junto a integrantes de el Gabinete Nacional, de la Iglesia y funcionarios de la Ciudad de Buenos Aires. ¿Qué se sabe hasta ahora? Bueno, se comenzaron a delinear los aspectos vinculados con la agenda de actividades del sumo pontífice: la seguridad, la logística, los traslados y la difusión de la visita. Y se confirmó que el próximo 30 de agosto llegará una avanzada de la Santa Sede del Vaticano para hacer un recorrido y analizar los posibles escenarios de, bueno, de exposición, de traslado, de visita del Papa León XIV. Así que le veníamos contando, esta reunión ya se realizó formalmente, puntapié inicial, y bueno, y cada tanto vamos a tener algunas novedades con respecto a esto. Decíamos, viene en noviembre, y así se estamos recién a 19 de agosto. Bueno, un suspiro, no es nada. En cuanto nos queremos acordar, ya lo tenemos al Papa en la Argentina. Bueno, otro de los temas del día tuvo que ver con los datos de la inflación mayorista, ¿no?, que entusiasmó y mucho al gobierno, que fue del 0,8% en julio. Estamos hablando de inflación mayorista en un mes en el que la inflación cotidiana fue el 2,1, ¿no? 0,8 la mayorista. Es importante que la inflación mayorista tienda a descender. El gobierno lo celebró diciendo, bueno, y al final empezó con cero. Fue lo que sostuvo en sus redes el presidente Javier Milei. Y se convirtió la inflación mayorista en la más baja desde mayo del 2025 y la menor para el mes de julio en 7 años. Bueno, yo simplemente digo ojalá que esto sea así. No sé qué les pasó a ustedes, yo por distintas situaciones, los últimos 15 días ni pisé un supermercado, y lo volví a pisar el domingo. Y la verdad salí un poquito medio espantado con algunas remarcaciones. Pero bueno, estas cosas de la economía, vaya a saber, 0,8, y ojalá que sea el comienzo de una desaceleración. Es lo que decíamos todos. Por otro lado, bueno, el tema del día tuvo que ver con el caso Cerimedo, ¿no? Con el ex asesor del presidente, detenido, se negó a declarar. Estamos hablando de Fernando Cerimedo, ex asesor en realidad de La Libertad Avanza. Vamos a ser estrictos con los términos. Bueno, no declaró en el marco de la causa que lo tiene como imputado por tentativa de femicidio en perjuicio de su expareja Nadie Beliar, en la ciudad boliviana de Santa Cruz de la Sierra. En consecuencia, el consultor político permanece bajo custodia de la policía local en La Paz, donde se desempeñaba como asesor de Rodrigo Paz Pereira, el presidente del país vecino. ¿De qué lo acusan a Cerimedo? Está acusado de ser el autor intelectual del ataque a tiros contra su pareja o su expareja, que este lunes fue abordada por 2 desconocidos mientras estaba en la puerta de un hotel en Santa Cruz de la Sierra. O sea, directamente, Nadia, ese es el nombre,
exnovia de Fernando Cerimedo, lo acusó.

0: murió por el ataque a tiros que sufrió el lunes por la noche y lo relacionó con delitos de corrupción y lavado de dinero en la Argentina y en Bolivia. Así que será, es un caso que va a hacer, por supuesto, mucha carrera y del cual este miércoles se hablará muchísimo. Hablábamos al comienzo del programa, hoy en el Día de la Asistencia Humanitaria, que es nuestro tema de hoy y ahora vamos a retomar en un ratito. Bueno, Argentina anunció el envío de ayuda humanitaria a Colombia tras el terremoto. Este es otro de los temas de las últimas horas. Un contingente de asistencia para colaborar con las tareas de respuesta y recuperación tras el terremoto del 10 de agosto allí en Colombia, ¿no? La misión la organizó Cancillería, los Ministerios de Defensa, Seguridad y Salud, junto con autoridades colombianas que están siendo las responsables de las gestiones de emergencia. Hay 32 efectivos especializados que forman parte del contingente y llevan equipamiento destinado a reforzar las tareas de apoyo logístico y asistencia a la población. Es otro de los temas de esta última noche, que reitero, del cual se va a hablar durante la jornada del miércoles que estamos empezando. Por otro lado, detuvieron a una funcionaria bonaerense por el lavado de 27.000 millones de pesos con el uso de datos biométricos de expresos. Estamos hablando de Albertina Mangini, que trabajaba en el patronato de Liberados, y la acusan de ser parte de una red que abría cuentas en billeteras virtuales a nombres de personas a las que le robaban la identidad. Muy lindo todo, ¿eh? Para blanquear plata del juego clandestino. Bueno, otro de los temas del día. Y para cerrar con una buena noticia, por lo menos para gran parte del país, dicen que son la mitad más uno, no sé, yo no me meto en temas deportivos, pero Boca se lució finalmente, dominó el partido y goleó 4-0 a Recoleta de Paraguay en este encuentro correspondiente a la vuelta de los octavos de final de la Copa Sudamericana 2026. Así que un gran saludo para toda la gente de Boca que goleó a Recoleta y ya está en los cuartos de final del certamen, de la Sudamericana. Fue como visitante en el partido de vuelta de los octavos, así que ya está. En la próxima ronda se va a medir con San Pablo de Brasil, pero bueno, celebran los eneises en estas primeras horas de miércoles esta goleada y este triunfo. Bueno, más o menos hasta aquí nos ponemos en contexto de algunos de los temas importantes. Nos vamos a actualizar toda la noche con el rotativo del aire y todos los temas estos ampliados, profundizados, una agenda muchísimo más grande que la pequeña que contamos nosotros en este ratito a partir de las 4 de la madrugada en el panorama del rotativo del aire. 11 50 26 86 30, ese es nuestro número de WhatsApp. Hoy el tema que propusimos al comienzo tenía que ver con quién fue aquella persona que te dio una mano cuando lo necesitabas, ese gesto que a lo mejor para el otro fue chiquito y para vos significó un montón, cuando te sentiste realmente asistido de verdad por alguien en un momento complejo de tu vida, o al revés, cuando fuiste vos quien tuvo la posibilidad de asistir a otro en un momento realmente complicado, a lo mejor con un pequeño gesto que le modificó algo del problemón por el que estaba pasando. Bueno, allí nos estamos leyendo en el 11 50 26 8630, entre tantas otras cosas que ustedes nos cuentan. Y voy a empezar a leer los mensajes porque después entro en carrera, van quedando atrás y tenemos que ir con mucho apuro. Buenas noches, dice, te saludo desde Mendoza, soy Eda, gracias por estar ahí acompañándome. Bueno, gracias a vos, Eda, ¿eh? Bien tempranito escribiste este mensaje, apenas comenzado el programa. Bueno, Norma de Santa Fe, le cuento que ya hicimos todas las gestiones correspondientes. ¿Está todo mejor? ¿Escuchas mejor, querida Norma? Me alegro mucho, ojalá que así sea. Que tengas una hermosa noche de trabajo, como siempre, escuchándote. Un abrazo grande, nos dice Susana en este mensaje. Lo mismo que Juani de La Pampa, que dice, como siempre, escuchando Madrugada 6:30, dice, es la primera vez que te pido algo, la primera vez que te pido algo. Tiene ganas de escuchar un tema de Cristian Castro, que se llama Yo Quería. Bueno, vamos a hacer lo posible. vamos a hacer lo posible. No prometo nada, pero vamos a hacer lo posible. Qué linda canción esa de Cristian Castro, ¿eh? Una linda balada. El Yo Quería. A mí me gusta. Así que si fuera por mí, yo lo escucho, ¿eh? Yo lo reescucho. Gracias desde Santa Rosa, La Pampa, y a toda la gente que nos escucha desde la provincia. Hola, Hernán, me encanta tener la radio encendida. En la cocina a veces me quedo haciendo diagnósticos y ordeno un poco. Nos dice Laura, que se dedica a la psicología y a la estética. Ah, mira vos. Y estás allí escuchando la radio mientras, bueno, vas haciendo un resumen de los temas de tus pacientes, bueno, y los temas de tus clientes de la estética. Así que, bueno, ahí tenemos una psicóloga. Llámanos, Laura, un día de estos. Así charlamos un poquito de todo lo que haces. Tengo tres perritos muy educados y mi casa grande y hago todo yo. Dice, el otro día una señora en el programa de Luisa preguntó si sos de Ramos Mejía. Sí, claro, y ahora me estás preguntando. Sí, la respuesta a la que me preguntás también es sí, Laura. Así es. Ah, le preguntaron a Luisa si... No sé si alguna vez le conté a Luisa Delfino yo de dónde venía. No sé si hablamos alguna vez. Nos cruzamos los domingos, madrugada de lunes, con Luisa. A veces hablamos de otras cosas, pero no sé si me preguntó alguna vez de dónde era. O si yo se lo comenté. Bueno, todo sí, todo sí. Así que ya lo saben. Hola, Hernán, ¿qué te parece esta frase para tu propuesta de hoy? Y ya rompe el hielo Norma, que nos escribe desde Miami. Dice, el que no vive para servir, no sirve para vivir, nos dice Norma de Miami. Bueno, viene muy, muy a cuento, muy atinada la frase a lo que estamos conversando hoy. Yo no puedo recordar de quién es esa frase, pero me parece que es de alguien conocido. El que no vive para servir, no sirve para vivir. Yo, si no me equivoco, es de la Madre Teresa de Calcuta, ¿no? Dando a entender que el significado, o el verdadero significado, o el sentido de la vida, se encuentra en ser útil, en ser altruista, en darle una mano a los demás y aportar bienestar de manera desinteresada. Muchos la ligan a la labor humanitaria de la Madre Teresa, pero también es cierto que es una frase que muchos pensadores la tomaron y muchos líderes la tomaron. Entonces, son esas ideas que nunca terminas de saber si realmente a quien se le atribuye fue su autor o a su autora. De todas maneras, no importa, lo traigo como para ir aprendiendo juntos. Pero gracias por la frase que nos envías, Norma, desde Miami. Hermosa ciudad. Bueno, bueno, este mensaje me parece que no venía para acá. Ustedes recuerden que yo voy leyendo a primera vista, así que voy tomando lo que recibo. Hola, hermano, ¿cómo estás? Dice, soy Carlos de Tucumán. Me agarraste arreglando la moto para salir, bueno, a hacer reparto mañana, entiendo yo, o a llevar pasajeros. Me habla de una empresa de autos de aplicación. No sabía que también lo hacían con la moto. Contame un poquito más. En casa de mi madre, dice, en vez de estar con mis dos niños, Luciano de 3 años, que cumplimos el 13 de agosto, y mi bebé de 8 meses, pero no falta porque... Bueno, lo leo en un ratito porque no entendí la primera parte del mensaje. Perdón, ahora lo quiero leer bien. Entendí lo de la moto, pero no comprendo el mensaje que nos envías después, y quiero ser preciso y no alterar la idea de lo que vos nos quisiste enviar. Nuestros héroes anónimos de hoy, nos dice Javier, son los bomberos voluntarios que arriesgan su vida sin cobrar. Muy de acuerdo, Javier, con lo que decís. Si querés un nombre y apellido, te digo uno: Mulinetti, acá en Villa María. También este pibe que fabrica prótesis, Gino Tubaro, claro que sí. Y nos trae también otros nombres. Gracias, Javier. Me parece que tiene que ver con aquellos que hacen cosas por los demás. Y también nos trae ideas. Bueno, mucho de lo que nos nombrás hoy va a ser parte de Madrugada 6:30. Bueno, disculpas con esta digresión con los mensajes, pero hubo un par que no se veían bien o no se podían leer como corresponde. Y bueno, y yo, viste, voy tocando la batería mientras toco el piano. Y todos los mensajes los leo a primera vista. Entonces me voy encontrando, igual que ustedes, con lo que estamos escuchando. 1:00 a.m. Llegan las noticias. A la vuelta, vamos a compartir nuestra historia del día y también vamos a abrir las líneas para comenzar a comunicarnos, a conversar, a charlar. Quédate con Madrugada 6:30, ya venimos.
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2: Es la hora 1, la temperatura en la ciudad de Buenos Aires, 9 grados 2 décimas, humedad 82%, con cielo algo nublado. Por segundo mes consecutivo se frenan los precios mayoristas. Según difundió el INDEC, avanzó un 0,8% durante julio de 2026, un registro que repite el del mes previo y que deja el indicador anclado por segundo mes consecutivo en la franja baja de un dígito. En 7 meses acumula un 16,6% y contra julio de 2025 un 31,1%. Javier Milei lo celebró en redes sociales. Destituyeron a Alfredo López, juez federal de Mar del Plata. El jurado de enjuiciamiento de magistrados resolvió removerlo por mal desempeño a raíz de sus publicaciones en la red social X, consideradas agraviantes y discriminatorias contra la comunidad judía. En su defensa, López denunció persecución ideológica amparado en la libertad de expresión. Presentó su renuncia, pero el Poder Ejecutivo no la aceptó. Brasil suspendió los vuelos turísticos en helicóptero de 4 empresas. La medida fue tomada luego de detectar indicios de irregularidades en los registros de vuelos llevados a cabo por las distintas compañías y tras luego de 3 accidentes en 8 meses. Fútbol por la Copa Argentina, Riestra y Gimnasia de La Plata empataron 1-1. Banfield y Midland también empataron, pero 2-2. Por la Libertadores también hubo empate. Independiente Rivadavia y Fluminense terminaron 1-1. En tanto, Estudiantes destrozó a Universidad Católica por 3-0. Por la Sudamericana, Boca goleó a Recoleta de Paraguay 4-0. Cielo algo nublado en la ciudad de Buenos Aires, temperatura actual 9 grados 2 décimas.
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0: quiero que te vayas. No, no. Yo quiero que te quedes. Dije hace un ratito. Así que esto es artístico. Es un Luis Miguel que canta que te vayas, pero a él le gustará que se vayan de su vida. Yo quiero que te quedes en la nuestra, que te quedes en nuestra madrugada 6:30. Bueno, con Luis Miguel abrimos la segunda hora de madrugada 6:30. Ahora sí, el programa entra en su marcha, ya estamos en velocidad crucero, así que podemos ir tranquilos, decir el desayuno, la cenita, empezar a relajarte porque se viene lo mejor. Bueno, bienvenidos a los de la 1:06 en la madrugada de la radio. Gracias a los que se van sumando, a los que nos escuchan a través del aire, a los que nos escuchan en la aplicación. Y también vamos a saludar, como siempre, a esta hora, a toda la gente que elige el canal de YouTube de Radio Rivadavia para escucharnos. Bueno, que a medida que avanza el programa cada vez son más. Así que ya hay un montón más de cuando empezamos y se los agradecemos un montón. También valga la repetición de palabras. Así que bienvenidos. Dentro de los cientos que nos están escuchando allí por YouTube, hay un grupito que es el ejército de reserva de madrugada 6:30, que siempre nos aportan ideas, nos saludan, nos preguntan, debaten entre ellos. A veces pasa que yo estoy hablando, viste, de grandes historias de la humanidad y ellos están hablando de una tortilla, entonces yo me siento medio como que digo, bueno, me están escuchando, no sé, pero no importa, están ahí y opinan y juegan y se divierten con las canciones. Y ahora me están diciendo que me están curando el ojeo. Estoy leyendo eso. Así que los voy a saludar a los que veo porque el chat avanza rápido. A Willy, a Susana, a Alicia, a Nilda. Veo por allí a Maru. Bueno, se me va, pero bueno, un gran saludo a todos los del chat, a Naila, que está por allí, Willy, que lo estoy saludando, y dice, me voy. No, pero no te tomes tan a pecho la canción de Luis Miguel. Willy, quédate un rato, quédate ahí. ¿A dónde vas a ir? ¿Dónde vas a ir? Si no es en Radio Rivadavia, en madrugada 6:30. Estas no son horas de salir, estas son horas de quedarse con la radio, papá. Dale, 1:08 de la mañana. ¿Dónde te vas? Tomate un café, servite un mate, lo que vos, un té, lo que quiera, un vasito con agua. Alcohol, bueno, ya cada uno un whiskacho. Yo soy abstemio, pero bueno, ¿dónde te va, Willy? Quédate acá. La movida está en madrugada 6:30. Eso no cabe ninguna duda. La noche pasa por el aire de Radio Rivadavia, así que te esperamos, quédate. Y a Nora, que la veo por allí, que también la saludo, no la había visto antes. Bueno, a toda la gente que se suma y que nos escucha a través del canal de YouTube de Radio Rivadavia. En minutos se viene nuestra historia del día. Nos vamos a ir a Francia, nos vamos a ir a París esta noche para traer un hecho que revolucionó un poco la historia, ¿no? No podemos creer que en algún momento esto no existió, hoy es tan cotidiano, pero vamos a ver. Vamos a ver qué pasaba en esa Francia de hace tantos años, tantas décadas, y qué es lo que se generó por entonces. En un rato, en minutos, quédate que se viene la historia del día. Antes, actualizamos los datos del tiempo. 8 grados 7 décimas la sensación térmica. 9 grados 2 la temperatura. El cielo está algo nublado. Para hoy, mínima de 6 grados, máxima de 15. Neblinas o posibilidad de neblinas durante las primeras horas de la mañana. Por la tarde, cielo parcialmente nublado, y por la noche también. Así que será la hora de la tarde, a lo mejor, en la que tengamos un poco más de sol para poder disfrutar, ¿sí? Reitero, 8-7 de térmica, mínima de 6 para hoy, máxima de 15 para hoy, para este miércoles, neblinas durante la mañana y cielo parcialmente nublado. Antes de la historia del día, también quiero avanzar con algunos mensajes que nos llegan a través del WhatsApp. Hola Hernán y madrugadores 6:30. Sinceramente estoy despierta por gusto y por voluntad. A veces Morfeo me acuna sin querer. Esto quiere decir que a veces se nos queda dormida y está muy bien, esta hora es para eso, ¿no? Y nos cuenta que siempre es solidaria, siempre soy solidaria, dice, hasta donde me dejan y pueda. No miro si lo son conmigo, no lo hago por eso, firma este mensaje Marta desde la localidad de Hurlingham. Bueno, muchas gracias Marta, por sumarte a la propuesta de esta noche. Buenos días Hernán, qué hermosa la consigna de hoy. Te habla nuevamente Daniel, alias Josecito, desde Los Ángeles, en California. Si ahora me está escuchando, señorita María, o tu real nombre, Liliana Barry, quiero decirte y agradecerte todos los favores que hace más de 30 años hiciste pase mi persona. Gracias nuevamente, y ahora sé que te encuentras con problemas de salud y estás sola, por lo tanto, si necesitas ayuda, lamentablemente tendremos que hacerlo por intermedio de Radio Rivadavia, porque tú todavía conservas el teléfono de línea, mira vos, dice, y yo el celular. Te comento, además, que ya tengo la persona que va a ir a tu casa y la otra persona que quiero contactar es un señor de Lanús, bueno, que es tu barrio y que es panadero, y sé que está escuchando. Hernán, por favor, dale mi teléfono o mi email. Bueno, nosotros teléfonos al aire no damos, Dani, Pero si de casualidad la señorita María o Liliana nos llega a mandar un mensaje porque por esas cosas de la vida está escuchando el programa, bueno, haremos la gestión correspondiente, siempre por WhatsApp. Qué lindo esto, ¿no? Reconocer lo que alguien hizo por vos hace más de 30 años y hoy querer devolverlo. Más allá de lo que pase y más allá de que este encuentro se dé o no, muchas gracias por compartirlo con nosotros. Un gran saludo a Daniel que nos escribe desde tan lejos, desde Los Ángeles, allí en California. Hola, buenas noches. Jimena de Los Polvorines. Es la primera vez que lo escucho. Bueno, Jimena, ojalá que no sea la última. Eso es lo más importante. Primera vez, bienvenida. Que no sea la última. Que no sea la última. Gracias. Ojalá que te quedes mucho tiempo con nosotros acompañándonos. Orlando Ramos Mejía dice, la ayuda humanitaria, un párrafo especial para el equipo del SAME, ocupando el tiempo 24-7. Claro que sí, claro que sí. Ocupando el tiempo 24-7. Y pensar que en algunos lugares no quisieron que entrara el SAME, ¿no? Increíble. Un equipo de salud que va más allá de los gobiernos de turno y demás, que es reconocido en el mundo, y un sistema de salud que es reconocido en el mundo, que atravesó muchos gobiernos de la Ciudad de Buenos Aires. En algún momento se intentó ampliarlo, pero bueno, algunos inexplicablemente o no tanto se opusieron a esto. Solo en Argentina pasan estas cosas. Fabián de Isidro Casanova dice, te escucho desde el 2 de enero, justo puse la radio y recién empezabas con tu primer día, te escucho siempre, sos una gran persona. Bueno, gracias Fabián, muy generoso de tu parte, me alegro que estás haciendo el aguante desde el 2 de enero, Vamos a armar unas medallas virtuales para los oyentes que se quedan las 4 horas y para aquellos que están también desde el comienzo, cuando todavía decíamos, uy, madrugada 6:30, ¿qué será? ¿Qué será de lo que vaya a pasar? Y de a poquito lo fuimos y lo vamos construyendo y modificando y cambiando y sumando cosas. Bueno, un gran saludo, Fabián de Isidro Casanova, me dijiste, Gracias por la compañía. Bueno, uno más, antes de irnos a la historia del día. No entiendo, me mandan unas fotos extrañas que no las puedo abrir, así que no quiero meter la pata. Hola Hernán, dice, hoy vi el último programa de la primera temporada de Es mi sueño, de Guido Casca. Un lindo programa, sano, familiar y divertido. Ganó la nena de 11 años, Margarita, ganó 100.000 pesos. Ojalá hubiera programas así tan lindos, nos dice Cristina de Mar del Plata. Tiene muy buenas referencias, yo por cuestiones de trabajo, por mis horarios medio raros, no tuve nunca la posibilidad de sentarme a verlo, pero bueno, me alegro que te guste el programa y que te acompañe en las noches. Y sí, entiendo que es un programa muy familiar, que tiene que ver con los sueños, con la música y con lo que cada uno tiene ganas de mostrar y de llevarse un premio. Bueno, gracias por compartirlo, Cristina, desde la ciudad de Mar del Plata. Bueno, empezamos a imaginar un poquito. Me voy a tomar un traguito de agua primero. A ver, yo esto lo comento todo, porque esto es Radio Verdad. Ahí está. Porque se viene nuestra historia del día. Y vamos a viajar a París. Cerremos los ojos por un ratito. Total, la imaginación, viste, que no te sale. No te sale plata. Es gratis, por ahora. Hasta que venga alguno que la quiera. Que la quiera grabar, viste. Y te empiecen a cobrar impuestos por imaginar. Por ahora. Con la imaginación podemos ir a cualquier lado. Y exactamente a un día. Nos vamos a ir un día como hoy, 19 de agosto, pero de 1839. París era, cuentan, un hervidero de rumores. Por entonces, desde hacía varios meses, en los pasillos de los diarios, en los cafés de la ciudad tan típicos allí de París, había mucho susurro, ¿no?, sobre un secreto celosamente guardado. ¿Qué decía ese rumor? Bueno, decía que un pintor había logrado algo imposible. Atrapar la luz del sol y obligarla a dibujar la realidad sin la ayuda de ningún pincel. La expectativa rozaba el delirio, ¿no? ¿Cómo podía ser que se atrapara la luz del sol y que eso dibujara algo sin necesidad de ningún pincel? Bueno, y esa mañana, el epicentro del mundo científico y cultural fue el salón de sesiones de la Academia Francesa de Ciencias. Las puertas todavía no se habían abierto, pero ya una multitud se empujaba en la entrada, ¿viste? Con mucha ansiedad. Había físicos de prestigio, químicos, políticos de alto rango, pintores que, ¿te suena?, tenían miedo de perder su oficio ante los rumores que había. Tan actual, ¿no? Hoy con lo que dicen que nos va a reemplazar. Bueno, en todas las épocas hubo miedo de que algo reemplazara otra cosa. Bueno, no cabía un alfiler. Había muchos curiosos también. Se colaban como podían. Los acomodadores transpiraban intentando contener a una marea humana que exigía entrar al lugar. Y en el aire flotaba, vieron, esa tensión densa, esa cosa medio entre linda y incómoda, que solamente antecede a los momentos que están a punto de partir la historia en dos. Bueno, dentro del lugar, sobre el estrado, el físico François Arago miraba toda la escena con esa mirada de quien sabe que tiene en las manos un artefacto muy poderoso. Arago no iba a presentar un invento cualquiera. Iba a revelar al mundo lo que se conoció como el daguerrotipo, creado por un hombre obsesionado hasta límites insospechados, Louis Daguerre. Hasta ese momento el trato con el tiempo era implacable. Si querías que el rostro de un hijo, de una madre, de un amor, sobreviviera a la muerte, había opciones muy escasas y muy elitistas. Había que contratar un pintor, pagarle una fortuna tal vez, y ponerse a rezar para que el retrato se pareciera en algo a la realidad, o sea, que el pintor tuviera una buena mano para hacer retrato. Un proceso que además demoraba semanas, ¿no? Todo lo demás se perdía en el camino del olvido. La memoria humana es frágil, se desgasta, se desdibuja, no quedaba ningún registro. Pero Daguerre venía librando una guerra secreta contra ese límite natural desde hacía mucho tiempo. En su estudio, rodeado de químicos peligrosos, venía probando lo impensable junto a un socio, Yosef Nicéphore Niépce, un hombre que había muerto años antes sin ver coronado todo su esfuerzo. Daguerre había mezclado betún de Judea, aceites y sales, jugando al borde de la explosión y de la locura, con una sola obsesión: lograr que la luz dejara una huella fija. Bueno, cuando el silencio finalmente se impuso, la multitud se logró calmar en la colmada academia. Arago comenzó a hablar. Explicó que el procedimiento no usaba papel, sino algo completamente inesperado: una placa de cobre revestida por una delgada capa de plata pura. Y explicó cómo esa placa era sometida a los vapores invisibles en la oscuridad, vapores de yodo, cómo se la introducía en una caja de madera con una lente, la cámara oscura, y cómo, tras una explosión calculada a la luz, el secreto operaba en las tinieblas de un cuarto de revelado mediante vapores de mercurio. Pero el gran desafío que Arago reveló aquel día era el precio de la inmovilidad. En esos primeros años en los que empezaba a ver la luz, esto que conocemos como foto, la placa era tan poco sensible a la luz que el sujeto tenía que permanecer en un estado de quietud absoluta, casi inhumana, congelado, durante varios minutos, porque si alguien se movía apenas unos milímetros, la imagen se desvanecía. O sea, no era un risita para la cámara, no, olvídate. Era una prueba de resistencia. Para lograr un retrato había que estar petrificado, a menudo incluso ayudados por arneses o apoyacabezas ocultos que lo sujetaban para que las personas no se desplomaran ni siquiera un centímetro. Cualquier centímetro, cualquier milímetro arruinaba eso que hoy empezamos a conocer como foto, pero que antes, bueno, tenía esta extraordinaria precariedad en términos de hoy. El momento culminante llegó cuando Arago levantó la placa frente a la asamblea, frente a todos los que estaban allí. Al principio, los que estaban en las primeras filas fruncieron el ceño. En un ángulo incorrecto, esa placa de plata parecía solo un espejo, pero bastaba con inclinarla apenas un par de grados para que ocurriera el milagro, y de golpe la imagen cobraba cuerpo. Los detalles arquitectónicos de París, recortados contra el cielo, aparecían escalofriantemente nítidos. En la sala se oyó una exclamación colectiva de asombro. Algunos científicos se levantaron de sus asientos, otros se quedaron petrificados. Sabían que el mundo acababa de cambiar para siempre. El mundo acababa de cambiar para siempre. Con un impacto social inmediato, a las pocas semanas, la fiebre por el daguerrotipo desató una avalancha. Las calles de París y luego las del mundo se llenaron de estudios, pero ese afán por detener el tiempo se topó con una cara muy cruda de la época: la muerte prematura. En un siglo donde la mortalidad infantil era altísima, perder a alguien significaba quedarse sin nada físico. Y el daguerrotipo adquirió una dimensión también desgarradora, no solamente feliz. Las familias, en medio del dolor, llevaban a sus seres queridos fallecidos al estudio para tomarles una última placa. Los vestían, los sentaban y posaban junto a ellos en un intento desesperado por retener un último instante antes de no ver a ese cuerpo nunca más. Era la ciencia que se había convertido en un escudo contra la nada. La ciencia que se empezaba a convertir en un escudo contra el olvido. Hoy la tecnología cambió de forma radical, pero el Día Mundial de la Fotografía, que se celebra hoy, tiene mucho que ver con esto que ocurrió allí en París aquel 19 de agosto del siglo XIX. Hoy llevamos cientos de imágenes guardadas en el bolsillo, acumuladas en pantallas que deslizamos con mucho apuro, muy rapidito. Pero el pulso que nos mueve es el mismo que hizo desbordar aquel salón en París el 19 de agosto de 1839. Cada vez que sacamos una foto, aunque no nos demos cuenta, cada vez que frenamos para guardar el registro de un momento, estamos haciendo exactamente lo mismo que hizo Daguerre. Estamos tratando de ganarle una pequeña batalla al tiempo. Le pedimos al mundo que, aunque sea por un segundo, se detenga y nos permita recordar quiénes fuimos. Ocurrió allí el 19 de agosto de 1839 y de alguna u otra manera sigue ocurriendo hoy cuando sacas un teléfono e intentás inmortalizar un recuerdo. Señores, por eso la historia del daguerrotipo se convirtió en esta madrugada en nuestra historia del día.
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0: linda canción, ¿eh? Se me quedan un poco las sotas, pero eran de aquellos cassettes de hace un tiempo. Estas canciones no pasan nunca de moda, discúlpenme, pero son temazos. Danny Wilson con Mary's Prayer, sonando a la 1:30 de la mañana. Y ya se nos fue 1 hora y media de programa, ¿eh? Te seguimos acompañando. ¿Cómo le estás pasando? ¿Cómo va? ¿Vamos bien? ¿Va bien la compañía? ¿Estamos haciendo los deberes como corresponde? Bueno, ojalá que sí. Te cuento que ya mismo, ahora, me dice Esteban que ya conectó todos los cables y todas las cosas para poder recibir y recibirte en el 4010-7242. Así que hacemos una primera tanda de llamados para conversar, para charlar, y por supuesto que iremos mechando con los mensajes de WhatsApp en el 11-50-26-8630. Esto es Madrugada 630. Se van incorporando voces a la noche y hay una que nos está esperando en el 4010-7242. Hola, ¿cómo te va?
1: ¿Cómo te va?
0: ¿Cómo estás? ¿Quién habla?
1: Carla.
0: Hola, Carla, ¿cómo te va? Buenas noches.
1: Buenas noches.
0: ¿Cómo estás? ¿Bien, y vos?
1: ¿Vos cómo te va?
0: Muy bien, ¿y a vos?
1: A mí bien.
0: Bueno, qué suerte.
1: Hoy es un día especial para mí.
0: ¿Por qué?
1: Sí, porque el 19 de agosto, mi marido se fue al cielo.
0: Ah, es un aniversario.
1: Claro, le mando un beso de acá.
0: Bueno, ¿cuánto hace de esto, Carla?
1: Y mira, yo tenía 45 años. Así que hace murió en el 92.
0: En el 92, mucho tiempo ya.
1: Claro.
0: Mucho tiempo. Y era muy joven también él.
1: Sí, también. Me llevaba 7 años, pero era joven.
0: Bueno,
1: sí.
0: ¿Que tenía 51? Perdón, me dijiste vos que tenías 42 o 44.
1: Yo 45.
0: 45, perdón. Me hice mal la cuenta. Te llevaba 7, tenía 52.
1: Claro, más o menos.
0: Muy joven, muy joven.
1: Claro. Lo que pasa es que nos casamos muy joven. Bueno, yo muy joven.
0: Sí.
1: Porque yo tenía 20 años y él tenía más.
0: Claro. Claro, él tenía 27.
1: Claro.
0: Él tenía 27. Así que desde 1992.
1: Sí.
0: Hoy es el aniversario. ¿Y nunca, sí, nunca rehiciste tu vida? ¿Nunca volviste a tener otra pareja?
1: No, jamás.
0: No.
1: Jamás. Fue mi primero y mi único.
0: Claro. El primero y el único. Y cada 19 de agosto, bueno, recordás ese momento, ¿no?
1: Sí, lo recuerdo muchísimo. Claro.
0: Bueno.
1: Una persona, bueno, tuve dos hijos nada más. Y bueno, que me quedé sola porque no quise, porque mis hijos decían, mamá, porque viste, siempre hay, ¿no? Pero yo nunca quise, viste, porque yo lo fleché, me gustó, me enamoré locamente, y entonces ya, no sé, si con otro, difícil.
0: Claro, claro. Y ahora tampoco, sí. no te interesa.
1: No.
0: Ya cerraste la persiana, vos.
1: Yo cerré la persiana, pero los demás no cerraron la persiana. Porque
0: los demás siguen golpeando la persiana.
1: Claro.
0: Los demás golpean la persiana, pero vos no abrí la persiana ni de casualidad.
1: No. Mira, ni se me da el oro del mundo. Porque yo me casé muy enamorada y él también. Y fuimos bastante felices, tuvimos cosas, bueno, pero la verdad que a otro igual no creo.
0: Vos sos de la que piensa que uno se enamora una vez en la vida o que puede haber otra chance, aunque a vos no te haya tocado.
1: Me ha tocado hasta hace una semana.
0: No, pero escúchame lo que te pregunté, Carlita. Vos pensás, sos de las que piensa que una persona se enamora una sola vez en la vida. Viste que hay gente que piensa eso, que el amor pasa una sola vez, el amor verdadero, y hay otros que no, que dicen que puede haber una segunda y hasta una tercera oportunidad y varios amores en una misma vida con la misma intensidad. ¿Qué pensás vos?
1: Yo pienso eso, que fue el único, no, fue para mí el único, uno. Pero, ¿cómo te puedo decir? Y bueno, pero estoy bien, estoy sola, estoy con mi hijo.
0: Estás
1: Y
0: tranquila.
1: bueno, yo estoy tranquila, tengo mi bicho, salgo a pasear, mis hijos me llevan.
0: Bueno.
1: Y bueno, y eso que estabas hablando vos, bueno, yo soy una persona muy dada, ¿viste? Muy dada porque me gusta hacer bien.
0: ¿Te gusta ayudar a los demás?
1: Mucho. Mira, yo por la cámara veo que todo, dos por tres, una señora la veo por la cámara y yo salgo. Entonces le digo, ¿qué querés? Si que necesitaba algo. Y entonces ella me dice, si me no tendrías un sándwich, le digo, por favor, eso no se le niega a nadie. Entonces vengo acá, siempre tengo sándwiches de miga o lo que sea, ¿viste? Le doy paquete de fideo, le doy ropa de la buena. Si tengo que ayudar a una persona, que por ahí la pasada se cayó una señora en la puerta de casa, y bueno, yo salí, la levanté, la entré adentro, la limpié, ¿viste? Vinieron los hijos, me lo agradecieron, bueno, esas cosas. Soy así, yo soy muy dada, ¿viste? Soy muy charleta.
0: Y te gusta dar una mano al que lo necesita.
1: Charleta.
0: ¿Y a vos recordás a alguien que te haya dado una mano alguna vez que lo necesitaste? ¿Alguien, alguna cosa especial?
1: Muchísimas,
0: ¿Sí? ¿Sí?
1: muchas veces, sí. Sin pedírselo, ¿eh? Si vieron que necesitaba algo, ya estaban acá.
0: Está
1: Ya
0: bien.
1: estaban acá.
0: Muy bien.
1: Así que,
0: Bueno. O
1: y
0: sea
1: bueno,
0: que,
1: así fue.
0: como dice la canción, cada uno da lo que recibe y luego recibe lo que da.
1: Claro,
0: Ahí está.
1: aparte yo soy una persona que viste que algunos no son así, creo. Yo, por ejemplo, te doy algo y no espero nada
0: A cambio.
1: a cambio.
0: Claro.
1: Se lo doy de alma y de corazón
0: Muy bien.
1: y mira, aparte me dan el doble, creo que no sé qué, pero me da el doble.
0: Mira.
1: Porque yo no espero nada. Yo voy a los médicos, me atienden como una reina. Así que no. No me puedo quejar.
0: Bueno, qué bueno. Qué bueno. A
1: Porque
0: pesar de que decías que era una fecha especial, pero también nos contaste que estás tranquila, que sos de dar, que también recibís mucho. Así que tenés una linda vida, Carla.
1: una vida sana,
0: Una vida
1: una
0: sana.
1: vida sana. Mira que es tan sana que me lleve apareció una gatita con premio y ahora va a tener. ¿A vos te parece?
0: Ah, sí, volvió con premio.
1: Con premio, porque mi hijo por la cámara vio un señor, bueno, no lo quiero decir, vio que la dejó, es toda negra, de angora, tiene una cola que parece un plumero. Y bueno, mi hijo vio que la sacó del auto y la dejó, como acá
0: Mira.
1: hay gatos. Y me la dejó ahí en la puerta. Mi hijo agarró y se la trajo adentro. Pero hay problema. Ya ella vino con premio, la gatita. 2 años tendrá porque la llevé, ¿viste? Y tengo un gato que es Pirucho, que la vuelve loca. Entonces, ¿viste? Ella no quiere porque ya va a tener, cualquier momento ya, ¿viste?
0: Claro.
1: En la pan, claro. Pero yo no la voy a tirar ni loca,
0: ¿Y
1: ¿viste?
0: qué vas
1: Después
0: a,
1: ya
0: y
1: la.
0: tenés pensado que poner en adopción a los gatitos que tengas o te los vas a quedar vos?
1: No, yo lo regalo, lo regalo. No, yo no quiero. Lo regalo, vamos a ver cuánto tiene, lo regalo, porque pienso que van a ser hermosos. Ella es toda negra con ojos amarillos,
0: Ah, mira.
1: hermosa,
0: ¿No le tenés miedo?
1: hermosa.
0: ¿Y qué pensás de los gatos negros que traen mala suerte, dicen?
1: No, lo, mentira.
0: Mentira.
1: Los gatos, mentira. Los gatos, mira, eso es todo, es un mito, porque es tan amorosa que, no, ¿sabes lo que es lo que es? traen cosas feas a la gente, vamos a compararnos, pero no todo, ¿no? Pero ella, ¿vos sabés cómo se adoptó acá? Ella se va a la pieza con mi hijo, pero en la cama no sube.
0: Ah, mira.
1: Y Pirucho está en la puerta, quiere entrar. Entonces mi hijo la corre, ¿viste?
0: Claro, claro.
1: Y yo estoy en mi habitación, estoy solita, tranquila, escuchándote a vos, que hace bastante que no te llamo, pero por cosas, ¿viste? Porque no me gusta tampoco todos los días.
0: Está muy bien, es lo que corresponde, es lo que corresponde. Claro. Así no se, así uno se hace extrañar y siempre tiene algo nuevo para contar, si no es todo muy, todos los días lo mismo.
1: No, claro. Claro, y vos sabés que mi amigo, que es muy amigo de mi hijo más que de mí, porque viste,
0: sí,
1: me dice, anoche estuviste en la radio.
0: Ah, te escucha también, mira vos.
1: Sí, me escucha.
0: Bueno, ¿cómo se llama? Le mandamos un saludo, capaz que está escuchando.
1: Se llama Carlos.
0: Carlos, bueno, Carlos, llamanos y así te conocemos y bueno, y te mandamos un saludo que sabemos que estás escuchando el programa.
1: Claro, mañana viene a merendar acá.
0: Bueno, decile que nos llame un día y que nos cuente, que nos hable, dale, que nos llame.
1: Claro, bueno.
0: Bueno, Carlita, gracias por llamar, que tengas un lindo día, es una fecha especial para vos, como decías, pero bueno, que lo pases de la mejor manera posible. Bueno, y después cuando tengas los gatitos nos contás cuántos tuvo.
1: Y te mando la foto como son.
0: Bueno, dale, dale.
1: Un abrazo.
0: Igualmente para vos, Carla, gracias por llamar. Una de la mañana con 42 minutos. Nuestra línea directa es el 4010-7242. ¿Quién está allí? Buenas noches.
2: Hola, Hernán.
0: Sí, ¿quién habla?
2: Pablo de Rosario.
0: ¿Cómo te va, Pablo? Buenas noches, ¿cómo estás?
2: Buenas noches. Hace rato que no nos comunicamos, pero bueno, volví al taxi en la noche, ustedes son mi compañía.
0: Ah, ¿manejás un taxi allí en Rosario por la noche?
2: Sí, en Rosario. Ya lo guardé porque a las 2:30 ya no hay más noche acá en Rosario.
0: ¿Viste? Ah, claro. Claro.
2: Y la juventud se maneja con las aplicaciones que pagan un pesito menos.
0: Claro, ¿no? Claro, sí, es cierto. Pero todavía, ¿vos qué decís, que hay como una diferencia generacional entre los que usan los autos de aplicación y los que siguen usando taxi?
2: Sí.
0: ¿Sí?
2: Sí.
0: ¿Lo notás?
2: Sí, porque te digo, mirá, nosotros somos, yo vengo de familia que somos todos choferes.
0: Sí.
2: Algunos servicios públicos, otros en camión. Los chicos, hay otra generación, hay que amoldarse. El que no se adapta no sobrevive.
0: Sí, es cierto eso. Sí, es verdad. ¿Y a vos, ¿viste?, cómo te va con el taxi? ¿Cómo te va? ¿Más o menos la vas piloteando? ¿Te va bien? ¿Te alcanza? ¿Está más complicado?
2: Y a lo que era hace 10 años atrás, 10 años atrás, y no, una lágrima. Yo hace 10 años atrás compré todos los muebles cuando estaba embarazada la mamá del nene mío. Hoy se labura al 30% de lo que se laburaba.
0: Al 30%, claro, sí.
2: Pero te explico por qué, Hernán. Antes, no había mucha demanda y no había. Ahora cualquiera baja la aplicación y se pone a laburar con el Uber.
0: Claro. ¿En ningún momento pensaste en reconvertirte para captar esa nueva metodología?
2: Sí. Yo fui uno de los que habló con el sindicato de peones de taxi y le dije, escúcheme, los muchachos tienen que laburar con las aplicaciones porque si no nos llegan a pagar la tarifa.
0: Claro,
2: Muchos de nosotros pagamos un alquiler por el auto.
0: Claro.
2: Y si no te asomás, te quedás fuera, hermano, ¿eh?
0: Sí. Es así. Es así. Pero bueno, más o menos la vas piloteando, digamos.
2: Sí, gracias a Dios, es trabajo digno y se puede.
0: Obviamente. ¿Viste? Lo que pasa es que allí
2: en una época difícil, ¿eh?
0: Siempre
2: estamos en una época difícil.
0: Yo siempre pienso en lugares más chicos. Rosario es un lugar grande, pero a diferencia tal vez de Buenos Aires, es un poco chico. Digo, acá vos te puede tocar un viaje, no sé, de capital al conurbano, y es un viajecito que es un número. Las distancias en los espacios más chicos

0: Pero escucha, vos te desocupás, Leo, y te desocupás y le aceptás el viaje. Nos tenemos que ayornar. Nosotros estamos criados a laburar con el taxi, salíamos a la calle, a patear la calle. Ahora, si no te pones a laburar con las aplicaciones, estás afuera, porque la juventud tiene otra manera de manejarse.
1: Claro, claro, claro.
0: Y aparte es más barato.
1: ¿Y en qué momento de tu vida te toma esto?
0: ¿Y en qué momento de mi vida que me pude comprar mi departamento? Hace 2 años.
1: Bueno, qué bueno.
0: No pago más alquiler, que vos no sabés la tranquilidad que me da eso.
1: ¿Y
0: ¿no?
1: qué te parece? Claro, claro que sí.
0: ¿Viste? Pero estoy en la época que elijo ganar un pesito menos, pero llevo al nene a la escuela, lo voy a buscar, lo llevo a entrenar, lo llevo a natación. Eso me hace feliz.
1: Claro. ¿Qué edad tiene el nene?
0: Me criaron para que me haga millonario, no para esto.
1: No, ya sé. Pero ¿qué edad tiene tu hijo?
0: Y Luca cumple ahora el jueves, cumple 16 años.
1: Ah, bueno, ya es adolescente.
0: Sí, pero tiene una ternura. Tiene una ternura, no tiene los 16 que tuvimos nosotros.
1: No me digas, ¿que es muy compañero tuyo?
0: Es tierno.
1: Mirá.
0: Es compañero, sí, pero es tierno, me explico. O sea, me pasa cosas que yo por ahí lo voy a buscar al colegio y le hacen a él lo que yo le hacía a los más débiles. Y me toca estar del otro lado y explicárselo a él. Está buena la etapa de mi vida en la que estoy.
1: Qué bueno. Bueno, pero primero que lo del departamento y que ya hayas podido dejar de alquilar, habrá sido un cambio muy importante en la vida, que lo hayas podido lograr.
0: Sí, y mi realidad es que vivo con 600, 700 lucas por mes, sin pagar alquiler y vivo tranquilo.
1: Claro.
0: Cuando me están diciendo que tenés que ganar un palo y medio para no ser pobre, debo ser pobre. ¿Qué querés que te diga?
1: Bueno, viste que esos límites de la pobreza y las cosas son tan bastante cuestionados, ¿no? Para un lado, y para bien y para mal,
0: pobre,
1: digamos.
0: Bolsillo,
1: porque
0: yo soy pobre de bolsillo. Tengo una riqueza emocional y lo que te estoy contando, y gracias por el espacio, como te digo casi siempre, son la radio más federal que hay en este país, viejo.
1: Bueno, nos pone muy contentos, sí, también conocer lo que ocurre en cada rincón del país, y también se los agradecemos a ustedes, porque son los que nos cuentan cómo van viviendo el día a día. ¿Y vivís en el centro de Rosario o te compraste un poquito más alejado? ¿Cómo?
0: Sí, no, un poquito más alejado.
1: Un poquito más alejado.
0: Claro,
1: claro. Claro,
0: claro. Claro. Esto sería sudoeste, estoy al lado de La Pingüinera.
1: Ajá.
0: La Pingüinera.
1: Sí.
0: Acá Canalla. La Pingüinera del Parque Independencia.
1: Ah, está bien, estás por esa zona. Es muy lindo Rosario, es un lugar muy bonito.
0: Es precioso.
1: Sí.
0: Y te cuento algo, de 2 años a esta parte, el Masi Puyaro le puso los puntos a todo y se terminaron algunas cosas. Te tengo que decir la verdad.
1: Lo sentís vos.
0: Sí, vos que, sí, porque laburamos en la calle.
1: Vos recorrés la calle, claro, tal cual.
0: Laburamos, ¿viste? Y acá hace 2 años atrás le dieron a un playero, le dieron a otra cita, a un colectivero. Y si ellos quieren, se pusieron las pilas, hay cámara por todos lados, acá el que la hace la paga, en eso le tengo que dar la derecha.
1: Bueno, una experiencia de primera mano y con alguien que, como decíamos, trabaja en la calle. Escúchame, Pablo, y con respecto a lo que charlábamos, ya que decías que tenés como una riqueza que va por otro lado y demás, ¿recordás a alguien que te haya dado alguna mano importante en la vida o alguien a quien vos le hayas dado una mano y por qué?
0: Sí, a mucho, pero lo que más recuerdo de las cosas que me decía mi tía madrina, las cosas que me iban a pasar y lo que me decía, y hoy que soy grande, valoro hasta un abrazo que me da mi hijo. ¿Viste? Y vos me lo dijiste en un momento, una de las veces que yo llamé, que yo no era la misma persona, porque yo por ahí me sentía un poco culpable, digo, ¿cómo no le di esos abrazos a mi tía Nelly? ¿Viste? Y vos me devolviste el mensaje que respondiste, me dijiste, no eras la misma persona, y es verdad.
1: Ah, sí, sí, es cierto. A ver, sí. Esto no es para, ya que lo traes, digo, no es para quitarnos las responsabilidades que tenemos todos y que nos tenemos que hacer cargo de las cosas que hicimos y que no hicimos, pero cuando uno toma conciencia tal vez de algo que tendría que haber hecho, está bueno ser un poco más contemplativo con uno mismo, no castigarse tanto y decir, bueno, esto era lo que yo podía y lo que me salió a hacer hace 15 años. Si en ese momento hubiera sido la persona que soy hoy, hubiera hecho otra cosa, pero no fue a propósito.
0: No, seguro.
1: Es así.
0: Es para. Y te digo más, una cosa. También te tengo que decir otra

0: Una cosa, en el 2002 estábamos como estamos ahora, más o menos, a mi forma de ver las cosas.
1: Uh-huh.
0: Y yo era soltero en ese momento, no tenía cachorro, alquilaba mi departamentito, tenía mi 128, le echaban hasta. Hay que ponerle garra a esto, ¿viste? Siempre tiran para un lado o tiran para el otro. Ahora tiran para el lado del oligarca y bueno, hay que aguantarla, macho, si lo votaron.
1: Pablo, te quiero agradecer enormemente el mensaje, tu testimonio, lo que te pasó y que cada tanto compartas algo de tu vida con nosotros. Ojalá te sigamos acompañando.
0: Gracias por el espacio, te pido que me pase un tanguito nomás.
1: Bueno, en algún momento. Tenemos los lunes de tango nosotros.
0: Bueno, pero hoy para la gente de Rosario que te escucha y un saludo a toda tu audiencia, que son muy lindos los mensajes que manda la gente mayor.
1: Bueno, haremos lo posible, lo vamos a tener en cuenta. No te prometo nada por cuestiones que me exceden, pero haremos lo posible. Gracias, un abrazo para vos.
0: Ya con que me des el espacio para expresarme es un montón. Un abrazo grande.
1: Igualmente para vos, gracias, Pablo. 1:51 a.m. Pablo, como se comunicó hace un ratito Carla, nos llaman al 4010-7242 en esta primera tanda de llamados de la noche, que tiene alguien que nos está esperando. Hola.
2: Hola.
1: ¿Quién habla?
2: Soy yo.
1: Sí.
2: Hola. Norma de La Plata.
1: ¿Cómo te va, Norma? Buenas noches.
2: Te mandé mensaje por... Escucho todas las noches, es la primera vez que te llamo.
1: Ah, bueno, bienvenida.
2: Te mandé mensaje por Instagram, estabas re ojeado. Lloré y bostecé como nunca.
1: Mirá vos, un oyente dijo que estaba ojeado porque andaban bostezados. Yo pensé que estaban aburridos conmigo ya, que empezaron a bostezar.
2: No. Viste, yo busqué tu foto en Instagram y te curé.
1: A ver, espera que me fijo.
2: Ojeado,
1: para que me fijo, para, Espérame. Espérame un poquito.
2: Fíjate que te mandé mensaje.
1: Norma,
2: me di
1: acá.
2: Lacito, pero te lo mandé.
1: Hola, Hernán. Dice, soy Norma. En arroba Hernán García Arena me escribiste al Instagram. Arroba Hernán, sí. García Arena, que tengo muchos mensajes que después los voy a nombrar. Hola, soy Norma de La Plata. Bueno. Te curé el ojeado. Y sí, estás ojeado. Me hiciste bostezar y llorar. Espero que te mejores. Es la primera vez que te escribo. Dice, bueno, gracias, Norma. Yo no tenía ningún síntoma en particular. No me dolía la cabeza. Nada, estaba bárbaro. Por eso no me di cuenta que... No, nada.
2: Pero estabas.
1: ¿Y de dónde viene? ¿De dónde viene esto, Norma? Contame. ¿Qué puede ser?
2: A mí me enseñó mi suegra.
1: Sí.
2: ¿Viste? Y yo toco la foto y digo las palabras, te hago las cruces y y digo la palabra que me dijo ella y empiezo a bostezar y a llorar. Mi mamá lo curaba distinto. Mi mamá lo curaba con un platito de agua.
1: Y aceite.
2: Y le echaba una gotita de aceite.
1: Claro.
2: Si estabas, el aceite quedaba entera. Si estabas ojeado, el aceite desaparecía del agua.
1: Qué bárbaro. Qué creer o reventar esto, ¿eh?
2: Sí.
1: Creer o reventar.
2: Yo estoy en la cama, tengo 81 años.
1: No pareces con la voz, ¿eh? No pareces.
2: Sí. Hace 13 meses que quedé viuda.
1: Uh-huh.
2: Te cuento mi historia. Me
1: Dale.
2: Puse de novia a los 14 años.
1: Sí.
2: Sacá la cuenta. Y me casé a los 19. Faltaban... Él murió el 5 de julio. Y faltaban 19 días para cumplir los 60 años de casado.
1: Mirá, 60 años de casado. Qué impresionante. Qué bárbaro.
2: Dos hijos varones maravillosos.
1: Uh-huh, claro. Y me dijiste que enviudaste hace un año y un mes.
2: Un año y un mes.
1: Sí. Bueno, pero estuviste 60 años acompañada. Casi.
2: Sí. Fue el primero y el último.
1: Pará, 60 de casados más los años de novia.
2: Claro, 5 de novios.
1: Claro, 65 años.
2: Sí.
1: Qué bárbaro. ¿Y qué le decís a la gente que hoy no dura ni 10 minutos?
2: Y qué sé yo. Mira, no sé, porque mis hijos están durando, así que no,
1: ¿ah, sí?
2: No quiero hablar.
1: Crucemos los dedos, tocamos madera. Pero viste que hoy está todo mucho más con que a la primera de cambio, chao, media vuelta y me voy.
2: Ah, sí, no se toleran nada la gente ahora.
1: Mm.
2: No. Yo no sé si será porque la mujer está más independizada. ¿Viste? Porque en aquel entonces no
1: Bueno, hay algo que es cierto, en ese momento en el caso de la mujer se dependía mucho más de la figura del hombre, pero sabes que no creo que pase solamente por ahí, eso puede ser un factor, no lo voy a negar, antes muchas personas no duraban tanto tiempo por gusto, sino porque no les quedaba otra, lamentablemente, y se tenían tenían que quedar. Hoy sigue pasando, pero en menor medida. Pero hay algo, viste, como esto de los 3 meses y me aburro, 5 meses y me aburro, y no me llena, y no me vibra, y no me... ¿No? Hay como una cosa medio así, que es muy distinto a lo que conocemos de nuestros abuelos y de nuestros padres. Con la salvedad de que, insisto, muchos de esos casos... estar 50, 40 o 30 o 60 años no era ningún mérito, porque no se aguantaban, se la pasaban horrible y se quedaban también por una cuestión social, ¿no?
2: Yo te digo eso, pero yo lo conocí, yo tenía 7 años y él tenía 13.
1: Mirá, claro, se conoció pues, toda la vida.
2: Cuando él llegó de Italia, ¿viste? Vino a vivir al lado de mi casa.
1: Sí.
2: Un tío mío le vendió la casa a mi suegro porque mi suegro... Se vino en el 49 cuando terminó la Segunda Guerra Mundial porque estuvo en la guerra, mi suegro. Y mi tío le vendió una casa que tenía, la de mi casa.
1: Sí.
2: Y cuando ellos llegaron en el año 52, vivían al lado de casa y venía mucho a mi casa porque mi papá era hijo de italianos y le entendía y le enseñaba a hablar en castellano.
1: Claro, claro, claro.
2: Así que...
1: Una historia que vos la contás y a uno le suena familiar en el sentido de que a mucha gente le pasaba lo mismo, se empezaban a conocer mientras iban a aprender un poco el idioma y todas esas cosas que ocurrían, ¿no?
2: Sí.
1: Y siempre, y ya cuando fuiste más grande, cuando empezaste a sentir las cosas que sienten las personas ya más grandes, ya enseguida sentiste que estabas enamorada.
2: Sí.
1: Y fueron lindos 60 años, 65.
2: Sí, maravillosos.
1: Maravillosos. Sí. Bueno, qué bueno que lo hayas podido disfrutar. Hay mucha hay mucha gente que se va de este mundo sin saber lo que es el amor. Así que eso está muy bueno que suceda. Hay que celebrarlo.
2: Bueno.
1: Norma, te agradezco enormemente por el llamado. Llamanos otro día cuando tengas ganas. Ojalá lo hagas más seguido. Es la primera vez que lo haces, así que te damos una gran bienvenida.
2: Sí, porque, viste, no duermo casi de noche. No sé, porque mi hijo me dice, porque estás vieja, me dice mi hijo.
1: Bueno, pero aprovecha que no tenés que cumplir, no te tenés que levantar temprano.
2: No,
1: hacé lo que quieras.
2: Tarde y listo, sí, total, viste.
1: Así que te agradezco mucho por la compañía, por escuchar el programa y bueno, y por ayudarme con esto del ojeo, qué sé yo. Vamos a ver, usted...
2: Yo te curé, ¿viste?
1: Bueno.
2: Ya está.
1: Bueno, muchas gracias. Gracias, Norma.
2: Te quiero.
1: Gracias, muchas gracias. Muy amable, ¿eh? Muy lindo conversar con vos. Bueno, 1:58 a.m. Vamos a hacer un stop acá porque ya nos quedan muy poquitos minutos para las 2, así que... si quieren descansar, llaman dentro de un rato. Después del rotativo del aire, hacemos una segunda tanda de llamados, como siempre. Así que ahora por ahora anoten el número, que es el 4010-7242. Y en el WhatsApp, que es el 11-50-26-86-30, bueno, seguimos saludando a muchos oyentes que se comunican. Dice Ana de San Rafael... Qué lindo lugar San Rafael, como todas las noches escuchándote, 7 grados de temperatura y hoy día de sol allí en San Rafael, Mendoza. Qué bueno, gracias Ana. Marce nos escribe desde Zurich. Buen día Hernancito, acá preparada para un nuevo día, esperando que lleguen las 6 de la mañana para empezar mi actividad. Marce de Zurich, que nos manda una foto de un mate y un termo. Gracias Marce por comunicarte con nosotros también desde tan lejos. Hola Hernán, soy nueva, Cecilia, vivo en Chipoleti, Río Negro. Intenté ayudar a alguien que tenía problemas psiquiátricos y fallé. Él ya no está más, creí que por tener yo misma una condición de bipolaridad y tratar de contenerlo, no lo logramos con mi esposo y vecinos. Hoy cumple 7 años mi nieta Eva y parte de mi fortaleza se la debo a ella. Ahí recibo ayuda yo. Bueno, gracias. Primero, bienvenida, Cecilia, desde Chipoleti, Río Negro. Segundo, gracias por contarnos tu historia. Y un gran, gran día de cumpleaños para tu nieta Eva, que está cumpliendo sus primeros 7 años de vida. Que la pasen muy, pero muy bien. 2:00 a.m, nos queda todo el lado B de Madrugada 6:30. 2 horas más, mucho más para compartir. Pero antes, Javier Villa nos actualiza en el rotativo del aire.
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4: A las 2 de la mañana la temperatura en la ciudad de Buenos Aires es de 9 grados 2 décimas, humedad 82%, con cielo algo nublado. Se busca desesperadamente a una nena de 3 años en San Luis. Nancy Aitana Isabela Ibarra fue vista por última vez mientras jugaba en el patio de su casa. La nena es de contextura delgada, pesa aproximadamente 13 kilos y mide unos 55 centímetros. Tiene tez trigueña, cabello castaño y ojos marrones. Además posee un lunar en el labio superior. En el operativo se desplegaron a más de 300 policías y se cerraron los pasos fronterizos. Desde hoy los bancos podrán ofrecer créditos en dólares para empresas. El Banco Central publicó una comunicación en la que dejó asentados los detalles para que los bancos puedan brindar financiamiento. El gobierno busca aumentar el crédito al sector privado para reactivar la actividad económica. Tragedia en una ruta de Brasil. Un camión derribó un puente. Murieron 2 personas. Una pasarela peatonal se desplomó sobre la autopista Fernão Dias en el estado de São Paulo después de ser impactada por un camión que era trasladado sobre un remolque. La altura total del transporte habría superado el espacio disponible debajo de la estructura. Fútbol hoy por Copa Argentina desde las 19:15. Racing recibe a Belgrano. Por la Libertadores a las 19, Platense visita a Coquimbo Unido. Por la Sudamericana a las 21:30, Tigre, Montevideo, City Torque y River visita a Independiente Santa Fe. Cielo algo nublado en la ciudad de Buenos Aires, temperatura actual 9 grados 2 décimas.
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0: Bueno, aquí estamos comenzando con Michael Jackson, Don't Stop Till You Get Enough, a las 2 de la mañana con 6 minutos y dando comienzo a la tercera hora. Se viene, se va la tercera de madrugada, 6:30. Va pasando rápido la noche, ¿no? ¿No se te pasa un poquito más rápido, más amable con la compañía que nos vamos haciendo todos los días en el aire de Radio Rivadavia? Y como siempre a esta hora, insisto, cuando el reloj marca, ahora ya cambió las 2:07 en la madrugada de la radio, les damos una gran bienvenida a los que se suman a esta hora por el motivo que fuere, y especialmente a los que se están levantando muy, muy, muy, muy, muy temprano para ir a trabajar. Bueno, arriba ya es miércoles, hay mucha gente que se despierta a esta hora con un esfuerzo muy grande, pero bueno, hay que comenzar las actividades temprano, así que bienvenidos arriba y gracias por elegir Radio Rivadavia para tener el primer contacto con el mundo en tu día. Y también aquellos que están volviendo muy tarde, aquellos que están terminando una jornada extensa y que encuentran en la radio el puente hacia el descanso, ¿eh? Muy, pero muy bienvenidos. Los que se desvelaron ahora de casualidad, también bienvenidos. Los que encendieron la radio ahora por cualquier otro motivo, muy bienvenidos. Y a los que están desde las 12 de la noche con nosotros, bueno, ya les dimos la bienvenida, pero les damos nuestro enorme agradecimiento porque ya pasaron 2 horas y 8 minutos y todavía siguen con nosotros. Así que eso se valora muchísimo. Gracias a todos por acompañarnos. ¿Con qué nos estamos encontrando para salir de casa, para preparar la ropa, para ir armando el día? Bueno, a esta hora, capital y alrededores, 8 grados 7 décimas de temperatura. El cielo está algo nublado. La temperatura 9 grados 2. Sigue alta la humedad, 82%. Sigue alta la presión, 1020 hectopascales. El viento del sudeste a 6 kilómetros por hora. Y por el momento la visibilidad es de 10 kilómetros. Digo por el momento porque hay alguna probabilidad de niebla, de neblina, mejor dicho, durante el transcurso de la mañana. Y esto puede modificar las cosas, sobre todo en la visión, en la visibilidad. Así que a estar atentos si esto sucede, insisto, durante las primeras horas de la mañana. Hoy miércoles se anticipa una temperatura mínima de 6 grados para hoy miércoles y una máxima de 15 con cielo parcialmente nublado durante el día. Y mañana jueves una mínima de 8, una máxima de 17. Linda la temperatura de mañana jueves por la tarde con cielo también parcialmente nublado. Nos vamos asomando un poco al fin de semana y te cuento que para el viernes 7 de mínima, 12 grados de temperatura máxima con cielo parcialmente nublado. Y el sábado también, el cielo va a estar parcial o algo nublado, pero baja mucho la temperatura, sobre todo la mínima, 4 grados de mínima para el sábado. Así que abrigarse para cualquier plan del fin de semana con una temperatura máxima de 12 grados. Ya me voy al 4010-7242, que allí nos están esperando, pero avanzo, denme un segundito para avanzar con algunos mensajes de WhatsApp que nos quedaron pendientes del 11-50-23-8630. Hola Hernán, te escucho siempre, pero no mando mensaje. Me encanta tu buena onda cuando te reís, yo también lo hago, dice, seguí así. Olga de Urdampilleta, digo bien, gracias Olga. Ojalá que estés escuchando esta devolución, nos escribiste muy temprano. Te agradezco mucho porque es la primera vez que lo haces y gracias por escucharnos siempre. Buenas noches Hernán, soy Miriam de San Juan. Apareció la nena de 13 años de San Luis, gracias a Dios, gracias Miriam por este mensaje, sí, por supuesto. Gracias por tu reflexión al iniciar nuestro programa, dice Cecilia de Villa Ortúzar, tan bello, tan tierno, tan sentido. Soy octogenaria y hoy me hiciste recordar tantas ayudas recibidas y brindadas, antes y ahora, y también proyectar algunas pequeñitas, si Dios quiere. Claro que sí, cómo no. Seguir proyectando. Un abrazo para vos, para tu equipo y para tu audiencia. Bueno, Cecilia, muchas gracias, ¿eh? Gracias por acompañar y por tus mensajes, por tus palabras tan cálidas. Buen día. Nos dice Juan de Entre Ríos, tenés razón en lo que decís. Lo voy a guardar porque no lo voy a spoilear, pero lo voy a guardar. Buenas noches, soy Blanca de San Miguel, me encanta el programa. El tema de ayer me interesó mucho, ayer hablamos de los amores truncos. Todavía hoy en el Instagram seguí recibiendo algunos mensajes con respecto a los amores truncos. Ayer me escribieron en arroba Hernán García Arena, algunos que pude contestar y otros que no. Porque, bueno, afortunadamente son muchos, pero en algún momento les llega la respuesta. Salvo que Instagram me juega esta mala pasada, ¿viste? Te lo mando en una solicitud oculta, que no lo ve. No sé por qué, pues yo no tengo ningún filtro puesto. Pero a veces aparece como en otra carpeta y por eso tardo un poco más en responder. Pero generalmente todos, aunque sea, tienen alguna señal de que los leí en arroba Hernán García Arena. Y aprovecho para saludar a Jorgelina, que dice buenas madrugadas, una bonita noche fría y de viento lejano que trae entre sus susurros los recuerdos. Ah, no, este es de ayer, de amores truncados. Le contesté, recién me encuentro con tu mensaje de ayer. Gracias a Daniel, que también se comunicó, a Gladys, a Alicia, a Rosaura, que dice te estoy escuchando desde mi camita mientras tomo mate y te cuento que ayer fui a la salita de mi barrio a completar el esquema de vacunación y me aplicaron la primera dosis de la hepatitis B. Quiero agradecer a la enfermera que me atendió, que fue muy amorosa, y me mandó una foto del carnet de vacunación. Bueno, Rosaura, gracias. Además nos sugirió una canción que tenía ganas de escuchar, y como la que sugirió tiene que ver con nuestro artista del día, bueno, lo vamos a dejar en suspenso hasta dentro de un ratito. Bueno, fue muy bien atendida por las chicas del vacunatorio y está muy contenta, ¿eh? Bueno, a Cristina también, que mandó por aquí. ¿Quién más? Marta, Esther, Rosana, Silvia, Isa, Benjamín, Sergio. Voy mirando las carpetas de Instagram. Bueno, muchas gracias, ¿eh? Allí nos seguimos comunicando en arroba Hernán García Arena. Sigo en un rato con los WhatsApp porque me dice nuestro querido Esteban que hay alguien que está esperando en el 4010-7242 y que se suma a esta mesa nocturna. Buenas noches.
1: Hola.
0: Hola,
1: buenas noches.
0: Buenas noches.
1: Habla Graciela del barrio de Flores. Yo hablé con vos hace más de 10 días y te decía que necesitaba que colaboraran, porque trabajamos con la gente en situación de calle en el barrio de Flores. Necesitaba poner 300 sonrisas en los niños. Y lancé mi teléfono al aire, que no se debe hacer, pero yo lo hice porque no tengo
0: preocupación. No, conmigo no hablaste, Graciela.
1: Sí, hablé contigo. Hablé contigo.
0: Porque yo no paso teléfonos al aire.
1: No, vos no lo pasás. Yo lo dije al aire.
0: Me parece que no.
1: Eso,
0: pero
1: sí,
0: bueno,
1: querido. Y te voy a comentar más. Al otro día recibo un llamado de California y recibí también un llamado de Entre Ríos, y porque cuando yo largué el teléfono al aire, este joven iba en el auto y iba derecho a su provincia y logró escribirlo, logró captarlo y me llamó. Te digo que colaboró, me ayudó, y el domingo pudimos poner 300 sonrisas en la boca de tantos chicos que nunca iban a recibir un juguete, pero recibieron no solamente juguetes, recibieron mucha alegría y también muchas golosinas.
0: Bueno, me alegro mucho.
1: Te agradezco la oportunidad que de haber salido al aire. Yo antes lo hacía con Jorge Pizarro, que también era muy colaborador conmigo. Y bueno, ahora lo estoy haciendo contigo.
0: Bueno. Me alegro mucho que hayan podido cumplir el objetivo el domingo. Me alegro mucho.
1: Sí, y te lo agradezco mucho que me hayas dado el espacio para poder dar mi número, que no se debe dar, pero no lo diste vos, lo di yo. ¿Entendés? Y se pudo concretar.
0: Bueno.
1: Muchas gracias.
0: Por favor.
1: Muchas bendiciones.
0: Gracias. Lo mejor para ustedes con esta tarea tan, tan linda que realizan. Muchas gracias.
1: Chau, chau.
0: Buenas noches. 2:16, 4010-7242. ¿Quién está por allí? Buenas noches.
2: Hola, ¿qué tal? ¿Cómo andas, Hernán?
0: Hola, ¿quién habla?
2: Carlos, el panadero. No sé si te acuerdas.
0: Carlos, el panadero. Hace rato que nos llamabas por acá. ¿Cómo estás?
2: No, para.
0: Bueno, vamos no. No, un rato tanto no.
2: Porque yo llamé, hablé con el otro muchacho.
0: Ah, bueno, pero yo no estaba, no vale. Ah, bueno.
2: No me dejas a correr con un...
0: Pero escúchame, conmigo no hablaste.
2: Bueno, pero qué sé yo, no tengo tu número.
0: Conmigo hace rato que no hablabas.
2: Con... no me acuerdo el nombre del otro
0: muchacho. Recuérdame, con Gabriel, recuérdame de qué barrio sos, Carlos.
2: Yo vivo en el Jahuel, pero trabajo acá en Capital.
0: Ah, está bien, estás allí en... ¿De qué era? ¿De Almagro?
2: No, acá en... cerca de Congreso.
0: Cerca de Congreso. Y ahora estás en la panadería, sí, en este momento.
2: Sí, estoy, paré 5 o 10 minutos.
0: Está muy bien.
2: Para charlar contigo. Como le decía, que a esta hora, viste, paro las máquinas, el horno. Entonces tengo...
0: Tenés un ratito.
2: Ahora, como está haciendo frío, se quedó todo, entonces tengo un tiempo para... Si las cosas vienen, voy cocinando.
0: Claro.
2: Ahora tengo que esperar que eleven.
0: Carlos, escúchame, ¿se cocina todo al mismo tiempo en un gran horno o vas cocinando por tandas?
2: No, tengo un gran horno.
0: Sí.
2: De los viejos. Y después tengo el otro horno nuevo, que es donde se cocina el pan, ¿viste? El rotativo que vos ves ahí, el vidrio, y
0: sí,
2: da vuelta, y da
0: sí,
2: vuelta,
0: sí,
2: y da vuelta. Así que todo lo que sea lata, todo lo que sea factura, panes, negro, cremona, todo eso va en el horno viejo. Y el pan va en carros y se cocina en el horno nuevo.
0: En el horno nuevo, sí. claro.
2: Me estoy asustando que el sábado dijiste 4 grados. Así que
0: el sábado 4 grados, dice mínima. Sí, sí, vamos mucho frío de nuevo.
2: Con la levadura, ¿viste?
0: Claro. A ver, decime a mí, que yo soy un ignorante total en tema de cocina. ¿La temperatura fría es mala para la levadura? Sí.
2: No es que sea mala. A mí, yo soy team invierno, olvídate.
0: No, pero como dijiste, me preocupa por la levadura, dijiste.
2: Claro, porque yo cocino, pero yo no es que hago yo las cosas. Los muchachos que vienen a la tarde dejan todo hecho. Es decir, yo hago algunas cositas ahora, pero fundamentalmente el pan ya está, lo hacen otros muchachos. Y a veces vos venís, viste, qué sé yo, te voy a dar un ejemplo, le ponen un paquete de levadura para X cantidad de harina, y justo te hace el cambio de temperatura, ponele el sábado, y si vos le pones un paquete de levadura... tenés que andar buscándole la vuelta, dándole lugar para... Hay una estufa que está al lado del horno que tenés que poner... Es como una pieza, ¿viste? Uh-huh. Al lado del horno hay una pieza.
0: Sí.
2: Que se le llama estufa en el ámbito panaderil. Entonces, cuando la mercadería no viene, la mandás ahí adentro para que agarre el leve. Si no, sale chiquito.
0: Claro.
2: Que alguna vez habrás comprado algún pan que vos decís, ¿qué pasó?
0: Está como chiquito. Chatito.
2: ¿Viste? Bueno, es falta de punto.
0: Ah, mira.
2: O a veces pasa lo contrario, que se pasa de punto y queda ese pan todo hasta con un poquito de olor ácido. ¿Viste que tiene la miga muy fea? Es porque se pasó de punto.
0: Que parece así medio como explotado, digamos.
2: Exactamente. Cuando claro, hace mucho calor. El problema de los panaderos es el verano.
0: El verano.
2: Porque el verano vos capaz que haces 30 kilos de harina. Poner que yo hago media luna de grasa, ¿no?
0: Uh-huh.
2: Y le echas el olor de la levadura, 20 gramos, 30 gramos, porque uh-huh, hace tanto calor que la masa no, ¿viste?, no necesita. Pero a mí me encanta el invierno, y creo que a todos los panaderos también.
0: Escúchame, ¿y estas reglas?
2: El horno, que es un lugar caliente, digamos. Ve, ahora es el paraíso.
0: Claro,
2: nosotros,
0: claro,
2: en invierno.
0: Pero escúchame, verano, Carlos.
2: Los veranos vienen bastante picantes.
0: Estas reglas que decís...
2: Bueno, ¿qué tal la luna de miel? Contame algo.
0: ¿Me escuchás? ¿Me escuchás? ¿Me estás escuchando vos?
2: Sí, te escucho.
0: Ah, no, porque me intervení varias veces y como que no... Sentí que no me estabas escuchando.
2: Te preguntaba,
0: ¿estas reglas que decís para el pan, sirve para todo lo que es panificado o cada una tiene la suya, digamos? Estas reglas que sí, el calor, del frío, del punto... Y
2: es general, ¿no?
0: Es general.
2: Es para casi todo.
0: Para casi todo.
2: Para casi todo, sí.
0: Está muy bien.
2: Más o menos se maneja. Yo te estoy hablando de panadería tradicional. Ahora hay unas nuevas panaderías, ¿viste? Que dicen masa madre.
0: Ah, sí. La masa madre se puso de moda en la pandemia.
2: Sí, porque viste que estaban todos encerrados. Empezaron todos a comprar maple de huevo.
0: Sí, es cierto.
2: ¿Verdad que antes se compraba media docena de huevo?
0: Sí, después el maple, sí, tenés razón. Sí, es cierto.
2: Y ahora viene todo con 2-3 maples.
0: El maple, sí, es verdad. Es verdad lo que decís. Y la masa madre, que no sé qué es.
2: Sí. Te quería contar de gente que me ha ayudado en mi vida.
0: Dale. Sí, sí.
2: Recordar a una gran gente. Yo he tenido una infancia hermosa y difícil a la vez. Familia de 15 hermanos. Así que imagínate.
0: 15 hermanos. Un montón.
2: La banda. En Lanús.
0: Sí.
2: Vivía en Lanús. Y éramos los únicos, mirá lo que como cambió el tiempo, que en la escuela primaria, yo fui a la escuela número 28 de Lanús Oeste, y era los únicos que le daban de comer en la escuela, mirá cómo cambió el tiempo.
0: Sí.
2: Por ser tan numeroso, y la gente, todo, la gente nos daba ropa, ¿viste? Pero yo tenía un padre que era alcohólico, es boxeador, ¿viste? Le pegaba a mi mamá. Fue difícil ese... y yo empecé a trabajar de chiquito, 8, 9 años. Y recuerdo particularmente que trabajé en un almacén a los 11, 12, 13 años. Y yo, lo enfrentaba a mi padre y yo le comentaba al dueño del almacén, don Francisco, por eso mi hijo se llama Francisco, que yo le iba a matar a mi papá. Yo lo iba a matar a mi papá. No, y este hombre siempre me dio buenos consejos, me decía, vos pensá en tu mamá, pensá en tus hermanos, papá. Y bueno, gracias, nunca lo maté a mi papá, por supuesto.
0: Bueno, era una forma de decir de chico, ¿no? Obviamente, no creo
2: Sí, no, pero no. Yo viví una pesadilla. Pesadilla brava. Brava. Cosas que vos decís, a tu hijo no le... Te doy un ejemplo chiquito. Yo, encantado de jugar la pelota toda la vida, ahora no, porque ya no me da el físico. Nunca tuve pelota, éramos pobres, totalmente pobres.
0: Sí.
2: Y me regalan a mí... El dueño de del almacén y la carnicería eran dos negocios, ¿viste?
0: Sí.
2: Me regalan una pelota profesional.
0: Una locura para vos era recibir ese regalo.
2: A la semana, yo salía de casa, ni a veces saludaba, me fijaba, ¿dónde está la pelota? Bueno, llegaba del colegio a buscar la pelota. Un día llego, la pelota no está. Me agarró un ataque, se la llevó tu padre. ¿Cómo se llevó la pelota? Y después viene y me dice, no, se lo regaló al hijo de un dueño de un bar.
0: No me digas.
2: Vos, sí, bueno, eso es una, tengo de esas miles.
0: No, pensé que me ibas a decir, y no lo exculpaba, pero la había vendido. Pero se la regaló a otro chico, eso tiene un impacto muy, muy fuerte en la mente de un chiquito.
2: Y sí, olvidate, ¿no? yo no me olvido más de eso. Uh-huh. Nunca fui un psicólogo. Una vez tengo la anécdota, porque una vez viajé con una chica. Soy de charlatán, yo soy charlatán, ¿viste? Viajo y si vos me das pie, hablamos todo el viaje, ¿viste?
0: Sí.
2: No sé cómo surgió el problema, charlábamos, qué sé yo. Sí, ya había quedado el tren un rato. Empezamos a charlar y me dice, yo soy psicólogo. Ah, mira, si te contara mi historia. Me dice, contame, ¿ver? Y le conté, dice, no... Bien, la verdad que bien, sobrellevar todo lo que le conté. Bien.
0: Claro, claro.
2: Y porque mi viejo, el padre de él era violento.
0: Uh-huh.
2: Y entonces él se escudaba en eso, de que él era violento porque el padre... Y yo siempre tuve, gracias a Dios, tuve la suerte de no cometer el mismo pecado, así que a mis hijos traté de darle lo mejor.
0: Uh-huh.
2: Y olvídate, mis nietos, ¿no? Mis nietos me pueden... Uh-huh. Mis nietos son la cosa, la locura... Que una vez mi hijo me dice, me llama aparte, ¿viste? Y me dice, tengo que hablar con vos, me dice, ¿serio? Yo, ¿qué hice? ¿Por qué le permitís eso
0: a su hijo, a tu nieto?
2: Claro, ¿por qué le permitís eso? Y yo cuando era chico, yo le dije esto, que cuando vos seas abuelo, ahí me vas a comprender.
0: Claro, claro, sí, hijo. Sí, es cierto.
2: Porque escuché una frase como que los hijos están para educar y a los nietos hay que malcriar.
0: Para consentirlos, sí, es verdad, se dice mucho eso.
2: Exactamente, ¿viste?
0: Sí, es cierto. Por eso muchos nietos se amparan en sus abuelos para lograr cosas cuando los padres se ponen estrictos, ¿no? Es
2: claro,
0: así.
2: Claro, no, sí.
0: Pero
2: es una locura.
0: Y lo que contabas, Carlos, de todo esto que viviste, bueno, nos contaste solamente una anécdota que es muy, muy impresionante, no por el valor económico de la pelota ni no, sino por lo que significa que un papá elija a otro chico para llevarle una cosa que era tuya, ¿no? O sea, bueno,
2: claro,
0: dijiste que nunca fuiste al psicólogo.
2: Me la había comprado él.
0: Claro, tal cual. Claro.
2: Te voy a contar otra cosita. Yo tenía 13 años, me mudé al Jawel, que son más o menos 40 minutos de viaje, y yo seguía trabajando y estudiando en la NU. Así que yo me levantaba a las 6 de la mañana, iba a la noche al secundario, llegaba a las 11 de la noche. Todo el día, con 13, 14 años, ¿no?
0: Sí.
2: Y llegaba y a veces tenía que soportar, porque estaba en pedo el señor, que se le pase, y después ya acostarme vestido porque sabía que una, dos, tres de la mañana empezaba a hacer quilombo, ¿viste?
0: Claro, claro.
2: Así que, imagínate. Pero bueno, acá estamos, con 59.
0: Bueno, esto te quería preguntar, antes de despedirte, te quería preguntar, que dijiste, yo no fui al psicólogo, pero que viviste todas estas cosas, ¿cómo crees que tramitaste vos todo esto para después haber podido vos solo hacer una reconfiguración y decir esto yo con mis hijos no lo voy a hacer y mucho más con los nietos? ¿Cómo fue ese trabajo personal?
2: Y fundamentalmente gente como Don Francisco. Yo después trabajé en un bar de 13 a 15 años. Uh-huh. El bar es una... Se juntaba el gerente de un banco con el peón de albañil. El bar es una escuela de vida en esa época, no sé ahora, ¿viste? Pero... Y siempre los... tuve suerte con la gente. Tuve suerte de gente que siempre me decía estudiar, trabajar, trabajar, estudiar. Y siempre quería así. Y qué sé yo, he tenido oportunidad de drogarme, jamás me drogué. No porque sea, wow, obviamente alcohol he tomado. Pero yo creo que si uno tiene suerte... Yo tuve suerte, podía haber terminado, qué sé yo, ahí en Constitución, como están todos, viste, que parecen zombies. Si no hubiera tenido la suerte de tener esto, Don Francisco, tengo un amigo de la primaria que la madre de la familia me ayudó mucho, que se llama Pablo, y desde primer grado, ahora tenemos 59 años, 53 años de amistad, hermosa. Y bueno, gracias a Dios he podido, no ya a esta altura ya no creo, a veces, viste, tenés tu bajón, pero yo, como ser ahora, mi norte ahora son los nietos.
0: Claro, está muy bien.
2: Yo a veces hablo con mi esposa y le digo, dejá a los chicos, dejá, chicos, 30 y pico de años, viste, que tienen sus problemas de pareja, no te metas, porque ellos tienen que vivir, no te metas. Yo he tenido con mi mamá, se fue hace en el 2017, yo mamero a ultranza, le di todo. Todo le di siempre, y tengo una cosa que no puedo ir al cementerio, ¿viste? Uh-huh. Que alguno que otro hermano me achaca, pero yo como en mi intimidad sé que yo en vida le di todo, y a mí no me nace ser más bueno o más malo porque le llevo una flor al cementerio, ¿viste? Uh-huh. Bueno, eso aparte. Pero yo creo que es fundamental los buenos ejemplos, pero lo que noto ahora, lo que yo noto ahora, que a veces voy al colegio, en la puerta de las escuelas escuchás a la madre, a los padres y decís, ¿qué le espera a este chico? ¿Viste? Hay una baja de educación. Los chicos están ahí con el celular, casi bordeando el cordón, y las madres están con el celular. La madre y los padres, ¿eh? No.
0: Sí,
2: no,
0: sí, se entiende.
2: No es por género, ¿no?
0: Sí, porque sí, se entiende perfectamente. ¿Ves?
2: Como que nota que no le dan bolilla a los hijos, ¿viste? Los crían y chao. Después ya a los dos meses ya lo mandan al jardín. Al año, a los dos años. Nunca no lo disfrutan.
0: Bueno, hay mucha gente que debe hacer eso por cuestiones de trabajo,
2: sí,
0: ¿no?
2: Bueno,
0: porque tiene que salir a laburar.
2: Está esa parte, que todo va con todo. Porque imagínate que ahora, no, si no tenés dos laburos, si no laburan los dos, vas muerto. Porque no, si tenés que alquilar o algo...
0: Por eso digo, también cambió mucho la vida. Antes un solo sueldo alcanzaba.
2: Era el padre trabajaba, la madre estaba en la casa.
0: Claro.
2: Y alcanzaba, se iba de vacaciones un mes.
0: Bueno, hoy ese mundo no existe más. Ese mundo no existe más. No existe más.
2: Pero bueno, pero es así, Hernancito.
0: Gracias, Carlos, por llamar. Por contar.
2: No voy a hablar de la NU porque perdí. Fui a la cancha encima.
0: Y esta vez no fue, no trajiste buenas noticias.
2: No, bueno.
0: Bueno, no importa.
2: Bueno, me alegro que la haya pasado bien, ¿no?
0: Sí, sí, la pasamos bien, fueron unos poquitos días.
2: El reemplazante bárbaro, ¿no?
0: Bueno, sí, claro, por supuesto. Sí,
2: muy bueno.
0: Más
2: muy
0: vale.
2: Bueno.
0: Lo puedo traer más seguido, me quedo tranquilo, lo traigo más seguido y me voy.
2: te cerrucha el piso.
0: No, no. No, esperemos. No,
2: no, te bacano.
0: Escucha.
2: Después lo escuché que estaba la noticia, ¿no?
0: Sí, sí, sí.
2: ¿El fin de semana?
0: Sí, sí, sí, estuvo. No sé, el fin de semana no lo sé. Pero.
2: El feriado.
0: El feriado sí estuvo con nosotros. El,
2: sí,
0: de domingo lunes sí.
2: Siempre, por ahí no llamo porque. Yo, como le explicaba él, yo hasta las 12, 12 y pico, acá es un, digo, bárbaro de ruido, horno.
0: Claro,
2: ruido,
0: claro, no se puede hablar.
2: Y tenés ahora que... apagó todo, entonces.
0: Tenés que parar las máquinas para poder hablar. Bueno, la próxima...
2: No, paro porque ya está hecho. Ahora mover los pies y cocinar bien y que salga todo lindo.
0: Bueno, algún día pasaremos por allí, ya que todavía no recibimos nada, y degustaremos las delicias.
2: Al hígado fue esa, ¿eh?
0: Ah, ¿viste? ¡Ey, bueno, de paso, viste! De paso, cañazo.
2: Sí, de paso, cañazo.
0: Ah, te la devolví.
2: La famosa media luna de grasa de Carlito.
0: Qué rico, bueno. Gracias, Carlos, bueno. Por llamar.
2: Ya vamos a arreglar.
0: Dale, gracias. Gracias, dale. Por llamar. Chau, un abrazo.
2: Que hable otro.
0: 2:32, ya se viene nuestro artista del día. ¿Quién será? Ha pasado por aquí, pero hoy tenemos un plus, ¿eh? Lo vamos a conocer en dúos hoy a nuestro artista del día, en una fecha muy especial para su figura. Hola, buenas noches.
3: Hola.
0: Hola, ¿quién habla?
3: Soy yo, me toca
0: sí,
3: a mí.
0: Sos vos, sí.
3: Qué maravilla, Maru de Aedo.
0: Hola, Maru, ¿cómo te va?
3: Tanto tiempo.
0: ¿Cómo estás?
3: Excelente, pero progresando.
0: Ah, bueno, qué bien que te contesten así, viste, que en tiempos en que todos hemos... Si te digo, te cuento, viste, todo
3: mal. Te miento.
0: Ah, claro, sí. Genial. Excelente, pero progresando. Te la voy a copiar.
3: Y ya me dijiste la otra vez.
0: También te dije lo mismo, viste que soy coherente, que siempre pienso lo mismo.
3: Sí, digamos.
0: Sí, soy coherente.
3: Bueno, está bien, si vos lo decís.
0: Si yo lo digo, ¿vos pensás que no?
3: Serás. No sé, si vos lo decís, creo.
0: Pero de lo que me escuchás, de lo que me conocés al aire.
3: Sí, sos coherente.
0: Bueno, no lo dijiste muy...
3: Muy convencida,
0: ¿no? La verdad que si necesitar abogada defensora, no sé.
3: Somos geminianos.
0: Sí, es verdad.
3: Entonces.
0: Es verdad. Bueno. ¿Qué tendrá Géminis, no? Todo. Que genera tanta fascinación, que todo el mundo dice, es geminiano, soy geminiana. ¿Qué tendrá, no?
3: Y yo mucha honra. Bueno, escúchame, antes de que me olvide,
0: sí.
3: Primero saludo a toda la gente del chat. Sí, de YouTube, de Radio Rivadavia. Les mando un beso grande a todos. ¿Está?
0: Bueno, sí, muy bien.
3: ¿Me estás escuchando?
0: Te estoy, ¿verdad?, escuchando, bueno, atentamente, y están todos saludados.
3: Perfecto. Otra cosa.
0: Otra cosa.
3: La señora que llamó hace un rato diciendo que pudo juntar 300 sonrisas, ¿te acordás?
0: Uh-huh.
3: Que dio el teléfono al aire... Habló con Gabriel.
0: Sí, no, me imaginé, pero no lo quise empastar la conversación, ya está, viste, ¿qué va a ser?
3: Bueno, vos estabas de vacaciones.
0: Sí.
3: Te digo porque yo estuve desde las 0 hasta las 4 de la mañana.
0: Todos los días.
3: Exacto.
0: Muy bien.
3: Que vos ya me mandaste la medalla virtual.
0: Sí, viste, yo,
3: bueno,
0: te la mandé.
3: Sí. Bueno, y lo que quería compartir... No estoy bien de la garganta. Es una experiencia que tuve hace muchos años que coincide con la consigna que vos dijiste hoy.
0: Uh-huh.
3: ¿Me estás escuchando bien?
0: Atentamente, sí, sí.
3: No, pero se escucha bien mi voz, a eso voy.
0: Sí, se escucha bien.
3: Perfecto. Bueno, quería compartir una experiencia que tuve hace muchos años que coincide con tu consigna de los pequeños grandes gestos. Hubo un hombre hace muchos años que me hizo ser la mujer más feliz del mundo.
0: Ajá.
3: Y te lo quería comentar. La cosa es así. Hace muchos años, una amiga me invitó a un encuentro literario porque anunciaban que iba a estar el gran Alberto Migré en persona.
0: Sí.
3: De forma presencial.
0: Sí.
3: Entonces fui, obviamente. Alberto Miguel estuvo hablando y después el presentador dijo: aquellas personas que se quieren acercar a Alberto para saludarlo lo pueden hacer. Obviamente me acerqué. Cuando me tocó el turno, me acerqué y le dije: señor Alberto Miré, gracias por todos los momentos vividos con sus novelas. Lo felicito. Y a modo de agradecimiento, le quiero decir un monólogo que escribí y se lo voy a decir de memoria si usted lo quiere escuchar. Él agarró, me sonrió y me dijo: ¿cómo no?
0: Ah, mira, y qué amable. Dije,
3: sí, sí. Y le dije el monólogo: un corazón se confiesa. Cuando terminé de decirlo, me miró, se sonrió y me dijo: te felicito por tres razones: por lo que escribiste, por cómo lo dijiste y la memoria brillante que tenés.
0: Mira vos.
3: Sí, ¿te imaginas que el gran Alberto me estaba felicitando a mí?
0: Y sí, por impresionante. Eso me
3: dijo, la persona más feliz del mundo.
0: Mira vos. Y en ese momento, Maru, que Migré, ¿qué estaba haciendo? ¿Había alguna novela al aire? Muy, viste que tuvo novelas famosísimas. En ese momento, ¿qué ocurrió? ¿Con qué éxito estaba Migré? ¿Te acordás?
3: No recuerdo. Fue hace muchos años. Mm. Pero me vi todas las novelas.
0: Claro.
3: Hizo más de 700 obras, desde Rolando Rivas Taxista, Piel Naranja, bueno, Dos a Quererse, Pobre Diabla, bueno, no me acuerdo más. Yo me vi todas las novelas. Y bueno, quería compartir ese monólogo de memoria que le dije en aquel momento a Alberto Migré, si vos me lo permitís.
0: Bueno, te escuchamos atentamente. Un monólogo escrito por vos.
3: Sí.
0: Perfecto.
3: Hace muchos años.
0: Muchos años.
3: Sí, esto yo ya lo compartí el año pasado. Vos hacía poquitito que estabas. Uh-huh. Por ahí cuando lo empiece a decir te acuerdes.
0: Bueno.
3: Este monólogo se llama Un corazón se confiesa y dice así. Hola, ¿puedes escucharme un momento? Mi nombre es Corazón y debo decirte algo importante. Espera, no te vayas. Voy a robarte apenas un instante. ¿Sabes? Estoy sufriendo y necesito conversar porque guardo en mí tanto amor y no sé a quién brindar. Todos huyen de mi lado cual si hubieran visto a un fantasma y yo solo les digo: te quiero. Pero igual se escapan. ¿Qué mundo es este que con tanto odio me rechazan? ¿Acaso los otros corazones no piensan, no sienten, no aman? ¿Por qué me dejan solo? Que solo converso con el alma. Ya no puedo más vivir así. Ayúdame, te lo estoy pidiendo. Debo mantener activo a este cuerpo. Y si no tengo a quien brindar este amor, poco a poco me iré muriendo. Ayúdame, amigo. Aún hay tiempo. Dame tu mano. Sientes, estoy latiendo.
0: Impecable, Maru, muy bien, te felicito, ¿eh?
3: Muchas gracias.
0: Te felicito.
3: Muchas gracias.
0: Mirá, no soy Migré, no soy Migré, obviamente, pero no. Te felicito por la memoria, te felicito por cómo lo dijiste y por lo tercero que te felicito también, que era me olvidé.
3: Por lo que escribí.
0: Por lo que escribiste, ahí está. No soy Migré.
3: Eso fuera.
0: Pero bueno, no. A lo mejor algún día.
3: Pero, ¿sabes qué sos para mí?
0: Sí.
3: Sos el sol de noche.
0: Bueno, muchas gracias.
3: Porque me iluminás todas las noches.
0: Bueno.
3: Y me quedo levantada para escucharte.
0: Bueno, Maru, muchas gracias.
3: Me cambiaron todos los horarios.
0: Todos los horarios, te arruiné la vida. No, mentira, un chiste.
3: No me arruinaste la vida porque es una decisión propia.
0: Ya lo sé y te lo agradezco mucho. Gracias por compartirlo con nosotros. Yo creo que el artista del día te va a gustar, por lo menos las canciones que elegimos te tienen que gustar. Así que se vienen minutos nada más, en segundos. Terminamos con vos y nos vamos al artista del día. A vos que te gusta la música. Sí.
3: ¿Me llevas a volar entonces?
0: Me parece que sí. Me parece que vas a volar, sí.
3: Fantástico, entonces. Así te que... mando un beso. En...
0: Igualmente.
3: Te mando un beso enorme. Gracias por escucharme y bendiciones para todos.
0: Igualmente para vos. Gracias por llamar. Chau, chau. Un beso grande. Bueno, ahora sí, 2:42. Nos dejó justo el puentecito, Maru, como para hacer un pequeño, no recreo, porque tiene mucho que ver con la historia que contamos de nuestro artista del día. Miren, como decíamos ayer, ¿no? Ya van, no sé cuántos, si estamos por el programa número 164, yo creo que este apartado del artista del día no lo empezamos aquel 2 de enero, pero habrá sido, no sé, hará 120 programas, ya 110 programas que estamos con nuestro artista del día, y en los 110 prácticamente no hubo repeticiones, alguna que otra vez, por alguna razón, ¿no? Obviamente se van a repetir, porque... artistas hay muchos más, pero artistas populares y canciones que conozcamos todos y que podamos disfrutar, bueno, ahí se va achicando un poquito el panorama. Así que él ya pasó por este programa y entonces dije, bueno, ¿de qué manera podríamos escucharlo de una forma nueva, no? A lo mejor algo que nunca escucharon, a lo mejor algo que los pueda llegar a sorprender, más allá de sus canciones que son... tan pero tan conocidas, porque nuestro artista del día de esta noche es un hombre que nació un día como hoy, el 19 de agosto, pero de 1945. Lo perdimos hace ya 16 años, el 4 de enero del año 2010, y fue un intérprete muy importante de la canción melódica, del rock and roll también, de la balada romántica y del pop de nuestro país. Más allá de sus canciones, toda su personalidad, bueno, emitía un aura de seducción y de misterio también en torno a su figura. Estamos hablando nada menos que de Roberto Sánchez, de Sandro, de quien hoy, y la fecha nos resulta familiar porque fue un hombre que tuvo tanta fanática, sobre todo, que cada 19 de agosto iban a hacer vigilia a su casa, allí en el sur del Gran Buenos Aires, eran sus nenas, que bueno, cada 19 de agosto, mientras él estuvo en vida, era nota, ¿no? Era aparecer en los noticieros, todo este fenómeno que generaba en torno a su figura, y en una casa toda amurallada que también tenía un gran halo de misterio, ¿no? Bueno, Sandro dejó muchas canciones que forman parte del repertorio cultural argentino, y tenía ganas de escucharlo con un disco que en algún momento fue un poco criticado, que no fue tan bien tomado, porque fue un disco post-mortem en el cual se rescató parte de su voz en algunas canciones muy clásicas y se sumaron otros artistas a acompañarlo, a hacer dúos, ya no en su presencia, sino en su ausencia. Así que digo, bueno, vamos a arriesgar a que a lo mejor estas canciones que no conocen tanto... las versiones, las canciones y, bueno, las puedan descubrir muchos por primera vez en esta noche. Sandro es nuestro artista del día y empieza cantando la primera canción que elegimos junto a nada menos que Abel Pintos en Porque Yo Te Amo.

lo invertimos, pero cualquier canción de Sandro que suene vale la pena escuchar en cualquier orden. Solo hago la aclaración que este tema es Penumbras y en realidad quienes lo acompañan en este dúo es el grupo Il Volo, el grupo de pop lírico, como se conoce a estas agrupaciones como Il Volo, como Il Divo, de tenores que cantan maravillosamente bien. Sandro es nuestro artista del día porque nació un día como hoy. De estar vivo hoy su casa sería una fiesta de fans que como todos los años iban sus nenas a cantarle el feliz cumpleaños a la puerta y por eso lo trajimos esta noche en versión dúo para conocer algún otro costado de estas canciones tan reconocibles del repertorio argentino. Penumbras con Il Volo y ahora sí cerramos con Sandro junto a Abel Pintos y Porque Yo Te Amo.

0: estaban las voces unidas, en este caso de Sandro, junto a Abel Pintos. Nuestro homenaje de hoy es justamente para Roberto Sánchez, para el galán, para el seductor, para el hombre que tenía ese halo de misterio y que hacía vibrar los lugares en donde se presentaba con sus canciones tarareadas por un público muy, pero muy fiel. Esta noche, al recordarse un nuevo aniversario de su nacimiento, Sandro fue nuestro artista del día.
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0: bajando un poquito los decibeles, bajando un poquito las palpitaciones, bajando el volumen, porque después de nuestro artista del día ya el programa entra en otra dimensión. Falta un montón todavía, nos queda poquito más de una hora, pero entramos en la recta descendente, muy de a poquito, pero todavía, insisto, nos queda un montón, nos quedan muchos mensajes tuyos, nos quedan muchos llamados tuyos, nos quedan muchos momentos que tenemos preparados también para vos en la última hora del programa. Y aprovecho estos minutos para avanzar en la lectura de mensajes de WhatsApp, que son muchísimos y que siempre agradecemos enormemente, ¿no? Hola Hernán, saludos para todo el equipo, soy Mirta, somos Mirta y Ezequiel de Rosario. También saludo para todos los oyentes. Yo siempre me aferré a Dios, sé que Él vive y que es real. Yo le pido y Él contesta mis oraciones. Bueno, ahí están Mirta y Ezequiel haciendo, bueno, una gran demostración de fe que la tienen, y que qué lindo que es la gente que tiene fe. Qué bueno que tengan ese don como para poder también atravesar momentos difíciles cuando suceden en la vida. Zulma nos dice buenas noches, excelente el prólogo como siempre, y nos recuerda que la frase esa, ahora yo ya me olvidé la frase, que era de la madre Teresa de Calcuta, era el que no vive para servir no sirve para vivir. Bueno, Zulma nos dice que sí, que era de la madre Teresa de Calcuta. Hola Hernán, respecto al tema de hoy te comento que cuando tuvimos nuestra primera hija con Ale hace 36 años, recibimos ayuda de una enfermera compañera de trabajo que gestionó ante la obra social una válvula que necesitaba Giselle para drenar el líquido encefalorraquídeo que se acumulaba en su cabecita por una malformación, hidrocefalia. Por su gestión pudimos disfrutar de 5 años de felicidad e inocencia que nos regaló nuestra niña. Con el tiempo pude ayudar a otras personas en distintas situaciones, pero no recuerdo con predicciones. Ojalá todos tengan la ayuda precisa en el momento justo. Saludos a la audiencia, nos dice Gustavo de Córdoba. Gracias por el mensaje, Gustavo. Muchísimas gracias, que tiene mucho que ver con lo que estamos proponiendo esta noche, Día Mundial de la Asistencia Humanitaria, que nosotros lo llevamos también a nuestro día a día, y por eso te preguntábamos desde muy temprano, cuando sentiste verdaderamente la mano de alguien importante en tu vida, o cuando pudiste dar esa mano a alguien que lo estaba necesitando. Y tengo aquí el mensaje de, a ver, que es un poquito extenso, algunos son un poco extensos y por eso yo los pateo para después y por eso no tenemos tiempo. Pero bueno, Nori, ahora en un rato lo voy a leer si nos da el margen. Hernán, agradezco a mis amigas Alicia y Susana, vinieron a atender mi negocio cuando me tuve que ausentar por la triste enfermedad de mi esposo. Ellas te dieron una gran mano, cariños. Rosa María de Bahía Blanca, gracias. Buenas noches, Hernán y equipo, ¿cómo están? Te escucho desde el primer día, soy Norma de Pacheco, excelente el programa. Te escribo y justo pusiste la media vuelta de Luis Miguel. Escribí hace un ratito largo. Luis Miguel dice que me vaya, pero no, dice, me quedo escuchándolos. Bueno, muchas gracias. Me dijiste Norma allí de Pacheco. Gracias por este mensaje. Luciana de Rosario, y se escucho siempre desde que iniciaste este ciclo. Esa frase la decía el Papa Francisco, aunque eso de no sirve no me gusta tanto. Mirá, la frase, el que no vive para servir no sirve para vivir. Sí, coincido un poquito con vos, Luciana, en ese pedacito del no sirve. Pero bueno, se entiende que es una idea que se quiere transmitir, ¿no? Equipo de Rivadavia, hablando de la madre Teresa de Calcuta, tenía un mensaje que decía, hay que dar hasta donde nos duela, es cierto, nos dice Oscar de Lomas. Gracias por recordarlo, querido Oscar. Y desde Salto, Uruguay, prendido tu programa, un gran abrazo a la distancia, Rodolfo, taxista de Salto, Bueno, que creo que me escribió el otro día por Instagram que tiene ganas de charlar con nosotros. Cuando puedas, nos avisás que querés charlar y vemos la manera de poder comunicarnos, siendo que está llamando del exterior Y bueno, esta es una línea local, la que tenemos, el 4010-7242. Pero lo podemos resolver de alguna manera, querido Rodolfo. Me encantaría charlar con un taxista allí desde Salto. 3 de la mañana en punto. Nos vamos al rotativo del aire y a la vuelta, la última hora de madrugada, 6:30. No se vayan.
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2: A las 3 de la mañana la temperatura en la ciudad de Buenos Aires es de 8 grados 4 décimas, humedad 84%, con cielo algo nublado. Diputados volverá a sesionar el próximo 26 de agosto. El oficialismo intentará aprobar en la Cámara Baja la reforma del Banco Central, la nueva ley de inocencia fiscal y la adhesión al Tratado de Patentes como ejes centrales. Los otros dos proyectos producto de concesiones a fuerzas dialoguistas son la reducción del IVA y la fécula de mandioca del 21 al 10,5% y la declaración simbólica de capitales nacionales en distintos rubros a una serie de ciudades y provincias del país. Causa Sirio Insaurralde, detectan modificaciones en la vivienda de San Vicente. Un informe de la Policía Federal detectó distintas marcas, faltantes y rastros de obra en el sector de la planta alta de la propiedad. En particular en un pasillo general, falta de zócalos, marcas en el piso y en las paredes, autoadhesivos, una caja de instalación eléctrica y señales en el cielo raso que, según los peritos, indicarían que anteriormente hubo elementos que ya no están, como el famoso vestidor de los dólares. Terremoto en Colombia, las pérdidas llegarían a casi 10.000 millones de dólares. Es una estimación preliminar que hizo el presidente Abelardo de la Espriella. El sismo de magnitud 7,4 derribó miles de casas, torres de edificios, escuelas y hospitales, principalmente en ciudades del Pacífico y de la región cafetera en el oeste. El sismo deja hasta el momento 304 fallecidos y 4.548 heridos. El dólar oficial cotiza a 1.515 pesos, el blue a 1.555. El riesgo país sigue subiendo, 511 puntos. Cielo algo nublado en la ciudad de Buenos Aires, temperatura actual 8 grados 4 décimas.
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0: Bueno, con la muralla verde y los enanitos verdes estamos abriendo. Un poquito de ritmo no viene mal para esta hora de la madrugada, a las 3 y 5. Ritmo tranqui, pero ritmo al fin, porque tampoco te vamos a poner una música que te haga saltar de la cama, como un resorte con... Viste que los primeros... No sé si sos team de mal humor a la mañana o si te está despertando o no, aquellos que se despiertan con una sonrisa. Ahí me tenés que, viste, de a poquito, no... No demasiado fuerte, así que, bueno, la música justa para despabilarnos un poco y al mismo tiempo, bueno, despertarnos con tranquilidad. Sobre todo a los que se están sumando a esta hora, a las 3 y 6 en la madrugada de Radio Rivadavia y que se están despertando ahora sí para salir al trabajo muy temprano. Claro que cuesta, 3 de la mañana, es una hora difícil, pero bueno, ya es miércoles. Estamos en mitad de semana, una semana que para muchos fue corta porque tuvo el feriado del lunes. Así que a seguir remándola, que falta un poco menos para el descanso, para que el despertador no sea tan enemigo algún día de estos. Así que muy, pero muy bienvenidos a los que se suman a esta hora, que son muchos a través de la radio, a través de la aplicación, a través del canal de YouTube de Radio Rivadavia. Bueno, por el momento... Se van a encontrar con una madrugada fresca, fría, en Capital y en Gran Buenos Aires, con 7 grados 8 décimas de sensación térmica. El cielo que está algo nublado y nos permite pensar en que hoy por fin será un día en el que el sol aparezca un poquito más. Contaban ayer que solo salió 29 minutos el sol el martes. Así que se sigue haciendo desear. Bueno, ojalá que hoy se quede un rato más. El sol en el cielo porteño, por lo menos que hace rato que no lo vemos. Parcialmente nublado el cielo durante todo el día, probabilidad de neblina durante la mañana y una mínima que va a ser un poquito menor a la actual. Está pronosticada en 6 grados, así que hay que salir abrigados, y una máxima de 15 para hoy, con la humedad del 84% hasta ahora y el viento del sudeste a 6 kilómetros por hora. Ya mañana jueves, también cielo parcialmente nublado, 8 de mínima, linda temperatura para la tarde, 17 grados. Y el viernes terminamos la semana con 7 de mínima, 12 de temperatura máxima y cielo parcialmente nublado. Les pido un poquito de paciencia a los que están en el 4010-7242, ya los saludo, ya los saludo. Quédense que ya sabemos que están conectados. Pero quería leer el tema de Horacio de la Plata, que también se comunicó con nosotros, nos pide una canción, muchísimas gracias, la vamos a tener en cuenta. Marta de Hurlingham dice sobre la solidaridad, te mandé una historia verdadera en París al Instagram. Nos cuenta que ella es de Ciudadela, pero que ahora vive en Hurlingham. Bueno, Marta, voy a ver si tengo... Si puedo hablarla en un ratito, me voy a meter en el Instagram. Muchísimas gracias. Soy Marisa de Ramos, también otra de Ramos Mejía. Te felicito, la paso muy bien en este horario. Sos muy paciente con nosotros, los oyentes. En el Día de la Asistencia Humanitaria te cuento, hace más de 20 años una amiga me ayudó a pasar una situación límite en 48 horas. Yo tenía que tener depositado en el banco 100 pesos y solo tenía 50. Estaba muy preocupada. Se lo comento a mi amiga para desahogarme y al instante me dice: acá tenés los otros 50. Te llevo hasta el banco y deposita el dinero. Me lo das cuando puedas. Jamás borré de mi mente su actitud, que ni lo pensó. Fue totalmente espontánea. Y es una amiga que desborda de generosidad. Eternamente agradecida. Besos, Hernán, querido. Bueno, muchas gracias, Así que vos decís que intuís quién soy, contame un poquito más. Contame un poquito más. Es acertado lo que decís. Pero bueno, ahora tengo la curiosidad yo. Bueno, muchísimas gracias. Marisa de Ramos Mejía, que nos contó esta historia de una amiga que salió al rescate cuando la cosa estaba un poco complicada. Ahora sí me voy al 4010-7242. A ver si tuvo paciencia, esperó, porque a esta hora, yo le contaba ayer a nuestro querido Esteban, que a partir de las 3 de la mañana, bueno, es la hora sin tiempo. No sabemos qué puede suceder. Así que digo buenas noches. Hola.
1: Hola.
0: Hola, ¿quién habla? Sí, ¿quién habla?
1: Ana de Acasuso.
0: Hola, Ana, ¿cómo te va?
1: Bien, gracias. Hace mucho que no te llamo para no ser pesada y llamar todos los días.
0: Bueno, está muy bien, no por ser pesada, sino para extrañarnos y tener cosas lindas y nuevas para decir.
1: Claro.
0: Para mí está bien. Es como en el amor, ¿viste? Es como en las relaciones. Los vínculos, en los vínculos de todo tipo. Si te ves todo el tiempo, está buenísimo, pero cuando tomas un poco de distancia, tenés ganas de volver a encontrarte.
1: Claro, ¿no? Extrañar es lindo.
0: Claro.
1: Extrañar es lindo. Obvio. Y reencontrarse mejor.
0: Por supuesto.
1: Yo te quería contar la historia. Yo tengo un agradecimiento, pero porque me contaron a mi nurse, Shirley Ross, que me estuvo cuidando cuando yo era chiquita, cuando recién nacida. Uh-huh. Y realmente tenía una dedicación y una un cariño impresionante. Yo de grande la conocí, por supuesto. Tal es así que ella se fue a hacer como un máster a Inglaterra y de allá, cuando cumplí un año, me mandó un vestidito.
0: Ah, mira.
1: Por el hermano. Lo tengo todavía. Y ¿viste esas cosas con punto smoke? Es una cosa etérea, uh-huh, realmente. Y lo usaron mis hijas también.
0: Claro, se los pasaste.
1: Sí, se los puse a mis hijas y ahora, bueno, mis nietas, qué sé yo, cambió la moda.
0: La moda, claro, claro.
1: Y mamá, eso no lo quiero, a ver si todavía lo hago. No, viste, usalo, porque, bueno, sí, yo te lo pido. Pasó el tiempo, yo tengo dos nietas. Ya crecieron, no lo usaron, y ahora viene otra en camino y otro en camino, así que por ahí lo usan ellos.
0: Y puede ser, ¿quién te dice? Todo vuelve, sí. ¿Viste?
1: Todo vuelve, aparte eso es, los vestiditos esos son eternos y aparte se usan siempre.
0: Claro, claro. Sí, o sea, trascienden las épocas.
1: No pasa de moda.
0: Claro,
1: aparte
0: claro.
1: La delicadeza de eso. Bueno, y otra cosa, yo soy bastante ayudadora. Uh-huh. O sea, una vez mi hijo me criticaba y me dice, porque esto no sé qué cosa, ni me acuerdo ya. Dice, porque vos sos re buena persona. Y me lo volvió a repetir, porque sos re buena persona. Claro, ellos me ven en el sentido que yo, si alguien necesito, corro, no lo pienso. Si alguien, ¿viste? Y estuve, todo tiene que ver con todo. Yo fui al, no digo que sea buena persona, él me lo dijo, ¿viste?
0: Sí, sí.
1: Por ahí, yo no me estoy alabando, él me lo dijo.
0: Sí.
1: Pero todo tiene que ver en el sentido, yo me fui a los 16 años a ser voluntaria en el Hospital San Isidro.
0: Ah,
1: en
0: mira.
1: La sala de lactantes, y primero estaba en un consultorio, y después, bueno, fui pasando, primero hacías insumos, después en un consultorio, pero tenías las señoras grandes que te cuidaban, entre comillas,
0: sí,
1: ¿no? Porque, viste, bueno, lo dejamos ahí. Y después en un consultorio, y después en sala de lactantes.
0: Sí.
1: Las cosas que vi ahí, te juro por Dios, por ejemplo, un chiquito, un gordito divino con unos ojos pero impresionantes, hacía 3 días que la madre no lo iba a ver.
0: Uh-huh.
1: Yo te juro por Dios que me encariñé tanto con ese servicio, que realmente yo llegaba en mi casa a veces y me hacía problema. Y una vez mi padre me frenó el carro y me dijo, mira, la caridad empieza por casa, porque yo directamente no quise comer ese día.
0: Sí.
1: Me sentía tan mal, y era rarísimo. Entonces me dice, la caridad empieza por casa. Si te vas a poner así, pensalo, me dijo.
0: Claro, que no te hiciera mal.
1: Claro. No, pero después me fui fogoneando realmente y estuve mucho tiempo trabajando para, dando mi servicio, ¿no? Hasta cuando tuve los chicos frené. Y bueno, y después mi profesión de profesora de jardín tiene que ver también un poco con el servicio.
0: Sí.
1: Porque vos tenés que estar en órbita para que esos chicos estén bien. En un colegio del Estado tenés 30, si te pasaban con pase, tenías 34 a veces, ¿viste? Entonces todos esos chiquititos, sala de 3 te tocaba, ponele. Vos tenías que ver que esos 34 estuvieran bien.
0: Claro, claro.
1: Entonces eso es como un servicio, y una madre que viene y te cuenta que tiene problemas, que tiene en la casa, que tiene problemas con el... Vos también ahí abarajás y tenés que brindar tu servicio.
0: Claro.
1: O sea, por ejemplo, me tocó trabajar en Villa y una vez una chiquita le hacían bullying. O sea, y sin conocer ese tema, instintivamente yo la protegí, lógicamente, y les hablé a los demás. Y bueno, lo frené directamente. No se estudiaba tanto pero era una cuestión de respeto, de aprender a tratar el otro, uh-huh, de hábitos de cortesía con el compañero, uh-huh, ¿no?
0: Sí, claro.
1: Bueno, y todo eso lo tenés que ir formando. Y así ahora con mis vecinos, por ejemplo, nos ayudamos, se va uno de vacaciones, mira, te miro la casa, quédate tranquilo.
0: Eso es dar una mano, claro, claro que sí. Sí.
1: Y una mano lava la otra y las dos lavan la cara.
0: Así
1: y uno
0: es.
1: Se siente bien y y realmente yo me siento muy bien.
0: Mm.
1: Y me siento muy bien cuando lo hacen conmigo también.
0: Claro.
1: Sin pedirlo.
0: Uh-huh.
1: Sin pedir nada a cambio, ¿no? Enseguida me ofrecen, pero claro, uno da lo que, ¿cómo era lo que dijiste con la canción? Uno da lo que
0: cada uno no, da uno lo que recibe y luego recibe lo que da.
1: Sí.
0: Dice
1: exacto.
0: La canción.
1: Y es una rueda, yo pienso. O sea que, y también, viste, qué sé yo, en mi casa también, mis padres fueron así. Si había que ayudar, se ayudaba, viste. Papá, por ejemplo, venía un amigo y yo le vi el gesto. Metió las manos en el bolsillo y escuché, porque ¿cuánto necesitas?
0: Mm. Claro.
1: Me quedé. Yo no, por supuesto, cerré la boca, viste, yo era chica. Y otra vez se enfermó la hija de un amigo que era compañera mía del colegio. Era chiquita, éramos chiquitas. Teníamos 6 años, creo. Y mi papá fue y le llevó un sobre con plata. Dijo, en este momento nada alcanza. Toma esto y olvídate, le dijo. Y bueno, después volvió y la otra persona vino y le devolvió. Pero mi papá no esperaba, no quería saber nada. Bueno, esas cosas las vi de reojo porque no te podías estar en el medio, ¿no?
0: Sí, pero claro, siempre, sí.
1: Cuando siempre vi esa actitud y la verdad que me cuadró y me gustó. Entonces uno, viste, de chico te vas haciendo a esa idea y vas comprendiendo la vida de esa manera. Sabés que es así.
0: Está muy bien, y lo sostuviste. De todas maneras, de todo lo que me contaste, me quedo con lo de la labor humanitaria en el hospital, porque eso fue, no por quitarle el precio a lo demás, pero digo, bueno, después tú como maestra de jardín de infantes, que por supuesto es un trabajo muy, también de mucho dar, pero bueno, no dejaba de ser tu modo de vida, tu ingreso, hay una retribución. En cambio, el voluntariado ya tenía que ver con asistir directamente sin necesidad de retribución, sí. Y eso seguramente te habrá marcado muchísimo, y te agradezco mucho, Ana, por compartirlo con nosotros.
1: También en los beneficios que hacíamos, porque se hacían beneficios para el hospital impresionantes, uh-huh. Uno fue en el Sanssouci, estábamos trepadas en escalera, cosiendo gobelinos y cosas. Era divertido también, ¿entendés?
0: Claro,
1: yo
0: claro.
1: nos lo tomábamos, era un trabajo que, un servicio que realmente te consumía y pero tenía su parte divertida.
0: Por supuesto,
1: también.
0: Claro, tenía toda esa parte de retribución que no tiene que ver con el dinero, sino con la experiencia, con cómo se vivía, con cómo se atravesaba, obviamente. Claro. Claro.
1: Y otra más fue cuando hice yoga, chicas al servicio, decía la maestra. Y y siempre se estaba haciendo servicio de alguna manera.
0: Claro, claro, en servicio,
1: enfermo,
0: en servicio.
1: Llevando algo,
0: en servicio, tal
1: poniendo el auto, llevando algo para alguien que lo necesitaba. Era un ida y vuelta constante.
0: Claro. Ana, te tengo que despedir, que tengo dos personas más que están esperando desde las 3 y me van a matar. Pero gracias también a vos por esperar y por acompañarnos. Gracias por todo lo que nos compartiste.
1: Un beso grandote. Y bueno, sabés que estoy acá de 1 a 4.
0: Siempre estás.
1: No me duermo.
0: Estás muy bien.
1: Siempre estoy.
0: Estás muy bien, gracias. Bueno. Gracias por la compañía, bueno. Ana, gracias. Muchísimas gracias. Bueno. Lo valoramos un montón. 3:22. Ahora sí me voy a la otra línea. Buenas noches. ¿Quién habla?
2: Hola, Hernán.
0: ¿Sí? ¿Quién habla? Hola.
2: Hernán, te habla Cecilia.
0: Hola, Cecilia. ¿Cómo te va? Buenas noches. Te escuchaba lejos.
2: Estás?
0: ¿Cómo te va?
2: ¿Cómo estás, Hernán?
0: Bien. ¿Y vos?
2: Bueno, te hablo poquito, bueno, por el tema respiratorio.
0: ¿Viste? Bueno, dale.
2: Pero, bueno, mira, tenía la intención de hacer algo de justicia por Nicepornietz.
0: Ajá.
2: Mira, a través de los años pude, a Dios gracias, reunir mucha documentación, o sea, libros, ¿no? Tanto sobre Nietz como sobre Daguerre.
0: Uh-huh. Vamos a recordar, para aquellos que a lo mejor están sumando a esta hora, que fueron parte de nuestra historia del día a propósito del lanzamiento del daguerrotipo, que fue el padre de la fotografía, ¿no?
2: Bueno, te diría, por lo menos por lo que entiendo de esto, sí, evidentemente hay gente que sabe muchísimo de esto, y en Francia han llegado muchos a una conclusión que no es lo que figura en otros lugares, sino que el que ha inventado o el precursor de la fotografía fue verdaderamente Niépce.
0: Uh-huh.
2: Yo estoy de acuerdo con eso, pero por haber podido acceder a documentación. Es decir, tengo tanto las cartas de Niépce, donde vas viendo de a poco cómo es, un poco en base a descubrimiento, error, corrigiendo errores. Es decir, cómo es la evolución de cada uno.
0: Pero lo nombramos nosotros, Cecilia Niépce, ¿eh? Él era el socio un poco de Daguerre, lo que pasa que falleció antes del lanzamiento de esto, pero lo acompañaba.
2: En realidad, para mí no es así, con la documentación en mano, te
0: ajá,
2: lo digo.
0: ¿Qué versión?
2: O sea, yo tengo lo que sería la primera heliografía,
0: ajá,
2: de Niépce, mucho antes del lanzamiento de lo de Daguerre.
0: Ajá.
2: La primera heliografía, que es verdaderamente, prácticamente es una fotografía. Vos lo ves y decís, pero esto es una foto.
0: Mm.
2: Se considera un poco lo que es la heliografía, y es un antecedente también del fotograbado.
0: Claro.
2: Pero vos lees cómo es la evolución de cada uno. Uh-huh. Ya te digo, las cartas me ayudaron mucho a comprender cómo fue esto. Y en Francia hay fotógrafos de mucho estudio que consideran que el verdadero inventor de la fotografía fue Niepce, uh-huh, y no Daguerre.
0: Uh-huh, mira.
2: Ahora, te quería leer simplemente una frase, sí, de todo lo que tengo de material sobre Niepce. Una frase hermosa que le dedicó Merleau-Ponty en un libro justamente sobre la visión.
0: Uh-huh.
2: Y dice Merleau-Ponty, Nicéfor se hallaba a la escucha de este grito inarticulado del cual hablaba Hermes Trismegistos, que parecía ser la voz de la luz. Una frase hermosa.
0: Uh-huh.
2: Eso dedicado a Niepce. Ya te digo, hay muchos que consideran en Francia que el verdadero inventor de la fotografía, el precursor verdaderamente, fue Niepce.
0: Bueno, viste que vos dijiste, lo dijiste muy bien. Hay muchos que consideran que
2: claro,
0: con este tipo de cosas la historia siempre tiene sus caprichos, ¿no? Siempre tiene,
2: sí,
0: sus caprichos.
2: Sí, desde luego.
0: Y bueno, y son, por más que haya documentación y un montón de cosas, bueno, hay que retrotraerse a ese momento y a veces es difícil la reconstrucción. Y viste como dicen, no me dan las fechas, viste como se dice con las parejas cuando se separan, no me dan las,
2: bueno,
0: fechas.
2: A mí las fechas me dan porque justamente cuando ves esta heliografía.
0: Claro, vos la tenés,
2: muy
0: claro,
2: anterior,
0: claro,
2: a
0: muy anterior
2: de
0: al daguerrotipo, claro, claro,
2: sí,
0: claro.
2: Y vos decís, pero esto ya es una foto.
0: Claro.
2: Y él lo tomó con la cámara desde la ventana de su habitación, o sea, era el paisaje que lo circundaba.
0: Claro, claro.
2: Es muy impresionante esa foto, o yo lo digo foto. Para
0: mira,
2: mí,
0: no te pido que me la mandes por WhatsApp porque vos no te manejás con esas cosas, así
2: no,
0: que no tengo,
2: no
0: suerte con eso,
2: cosas.
0: No tengo manera. Pero bueno, te agradezco enormemente el aporte, Cecilia. Gracias.
2: No, por favor.
0: Gracias.
2: Te vuelvo a pedir, porque vos me decías que te lo recordara. Mira, si pudiera ser, ya sea para mi cumpleaños, que es el viernes, el 21,
0: sí,
2: o para el aniversario de Borges, que es el lunes siguiente, el 24, si pudieras leer, me encantaría, si pudieras leer el soneto que le dedicó Borges al querido Baruch Spinoza.
0: Bueno,
2: sí, me lo había... Hace poco justamente lo recordaste.
0: Sí, tenés razón,
2: me
0: lo tengo por allí.
2: Vos me decías que te pidiera que te lo recuerde.
0: Sí,
2: bueno,
0: sí, porque son, imagínate que yo, los programas, viste, los armamos con anticipación, hay tanto laburo para armarlo que a veces se me pasa, viste, con la fecha, pero cuando lea lo de Borges, tal vez se me pase el 21, ¿no? Porque me olvide de tu cumpleaños, porque me voy a acordar, pero ya cuando lea lo de Borges, inmediatamente me voy a acordar de lo del soneto y te prometo hacer todo lo posible por traerlo.
2: Te agradezco mucho, Hernán, te agradezco, me encantaría porque hace tanto que no lo... Yo no lo tengo ese soneto, lo leí hace mucho.
0: Bueno, voy a hacer todo lo posible por traerlo, que siempre la lectura es bienvenida en este programa. Gracias.
2: Gracias, Hernán.
0: Que tengas linda madrugada.
2: Grande.
0: Gracias, Cecilia, un beso. Gracias a vos. 3 de la mañana con 29 minutos, 40:10, 72:42. En un rato nos vamos a un cumpleaños, ¿eh? A un cumpleaños... Bastante joven el cumpleaños, te digo, uno que es un poco más grande, decís, che, pero en este año naciste, pero yo ya tenía camino recorrido. Bueno, buenas noches, ¿quién habla?
3: Hola, buenas noches, Hernán.
0: Sí, ¿quién habla?
3: ¿Y quién va a ser, Rolo, el vitoriense?
0: ¿Cómo te va, Rolo? Buenas noches.
3: Entre Ríos.
0: ¿Cómo estás?
3: Pero bien.
0: Bueno, me alegro.
3: También lo escuché a tu compañero, conduce muy bien. También.
0: Bueno, me alegro mucho.
3: Muy amable, muy comprensivo, todo lo que yo explicaba. Así que también...
0: Ah, o sea que también anduviste llamando.
3: También llamé, sí.
0: Muy bien.
3: También llamé, sí, me atendió muy bien, todo. Le contaba que yo te escuchaba siempre. Vos sabés que yo también hace mucho tiempo, me parece que vos dijiste en enero, yo lo escuché ese programa.
0: Ajá.
3: Que creo que vos insistas, el 2 de enero puede ser.
0: El 2 de enero empezamos madrugada 6:30, sí.
3: Claro, bueno, yo lo escuché. Y bueno, y nunca llamé. Y mira cuánto tiempo tardó para llamarte.
0: Y bueno, sí, bueno. Bueno, y ahí ya bueno, estabas.
3: Claro. Y bueno, y te empecé a contar todo y también conté a tu amigo también. Se desea, bueno, una noche que se encontraran los dos y que sería lindo.
0: Bueno, ¿y por qué no? Puede ser, alguna... puede dar.
3: Que por ahí, él ande por ahí de ser, que se abrimos la radio y hablen los dos juntos.
0: Bueno, lo vamos a tener en cuenta.
3: Y hagamos una encuesta que cuál... voy a decir una palabra y después otra palabra tu amigo y que diga a los oyentes quién.
0: Que la gente adivine quién habló.
3: Claro, quién fue el que habló primero.
0: Está bien, bueno, lo vamos a tener en cuenta. Mirá que todo puede pasar, todo puede pasar.
3: Sí. Bueno, estaba escuchando los dos de Sandro con Abel Pinto.
0: Uno con Abel Pinto y otro con Il Volo, sí. ¿Te gustó?
3: Claro, pero... la verdad que estaba muy bien hecho. Eso lo han hecho en una grabadora, ¿sí?
0: Claro, se hizo posteriormente, claro, sí.
3: Claro, porque Abel Pinto no, en ese tiempo no era conocido, ¿no?
0: Sí, claro, se hizo posteriormente, Sandro. Sandro en dúo se llamó, y hay muchos artistas, claro, que pusieron su voz, se rescató la voz original de Sandro y se armaron los dúos.
3: Qué genio que el técnico que hizo.
0: Claro, los que logran hacer todo ese ensamble, claro, obviamente.
3: Claro, y ha tenido mucho conocimiento, aparte de grabar, de músicos. Ha sido un nombre muy entendido el que ha hecho eso en la música, porque para hacerlo tan bien que combinen los sonidos, porque en música el arte de combinar los sonidos.
0: ¿Sí? Claro,
3: no
0: sí.
3: Sería música.
0: Sí, sí.
3: Qué bien que lo hizo.
0: Sí, la verdad que sí. Bueno, me alegro que te haya gustado.
3: Y hay un tema que de Sandro que nunca más lo escuché hace muchos años. Algún día que lo ponga como artista de la noche. Uh-huh. Hay un tema que me gustó siempre, que yo lo escuché, que se llama Después de la Guerra, llama el tema. Es muy poco gente lo conoce a ese tema. Muy poco difundido.
0: Bueno, lo vamos a anotar, lo vamos a guardar, Rolo.
3: Cuando tenga la oportunidad de presentarlo a Sandro solo. Y bueno, a mí me gustaba Sandro más en grabadora, cuando lo hacía grabado, así, ¿cómo que se llama? En vivo no me gustaba mucho. Porque,
0: ¿el disco? ¿Te gustaba el disco?
3: El disco, claro, porque en vivo hasta desfiguraba la canción, no me gustaba.
0: No te gustaba. Mucho. A vos te gustaba la versión que está grabada en estudio.
3: Claro, porque lo hacía bien, y en cambio en vivo se embarrecía mucho, o sea, como se emocionaba mucho, y había parte que desafinaba también. Y después tiraba la guitarra las miércoles y tiraba él también para que la mujer lo agarrara.
0: Las nenas.
3: La verdad que en vivo era para verlo, por supuesto, pero a mí me gustó...
0: ¿Te gustaban los discos? ¿Te gustaba escucharlo en los discos?
3: Claro, porque lo cantaba más tranquilo, lo entonaba mejor, y la verdad que...
0: Bueno, Rolo, gracias por llamar.
3: Me felicito. Bueno, gracias, pase buenas noches, gracias por atenderme.
0: Por favor, gracias por la compañía, te mando un abrazo, gracias.
3: Gracias.
0: Bueno, ¿nos vamos un cumpleaños, Esteban? Tengo un cumpleaños para ofrecerte, mirá. Pero nació el 19 de agosto de 1985, una cantante... Muy joven, bueno, ya tiene, está bien, 1985, ya tiene sus años, pero la tenemos del recuerdo de cuando ella comenzó, que era muy jovencita realmente, y su primer álbum lo lanzó en el 2001, así que imagínate la corta edad que tenía, y se convirtió en un éxito muy sorpresivo, ¿no? Un disco que tenía 12 canciones, que, bueno, transitaban por distintos ritmos musicales, con autores de mucho renombre, así que más que traer lo último de ella, lo nuevo, lo de vanguardia, lo ya siendo una cantante más madura, vamos a irnos a aquella primera canción que seguramente la vas a recordar, porque de quien estamos hablando es de Daniela Herrero, que nació el 19 de agosto de 1985, y esta canción que vamos a escuchar sonaba por todos lados, ¿la recordás? Se llama así, Solo tus canciones.

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Bueno, estamos ahora sí en el tramo final de Madrugada 6:30, acompañándolos en este ratito. Muchos estarán despertando ahora, muchos ya tendrán el sueño por vencerlos y se irán a dormir, y otros ya comenzaron el día, y se quedan con la programación de Radio Rivadavia durante todo el día y en un rato nada más con el panorama del rotativo del aire. Así que nos seguimos haciendo compañía estos últimos minutos. 3:41 marca el reloj, y nos quedan algunos mensajes, muchos pendientes, que vamos a tratar de actualizar en este último tramo del programa, Hermosa versión de Sandro, nos dice este mensaje, que, bueno, nos escribió durante el paso de nuestro artista del día, y dice: Hernán, buen día, me gusta escucharte desde Galicia. Veo que mi gente es muy diferente, amigable, solidaria, los quiero mucho. Dice: acá está haciendo mucho calor y tenemos incendios, sí. Tenemos muchas ganas de volver, veo que las cosas no están bien. O me equivoco. Uy, mira, me pregunta esto. En realidad lo escribí hace un ratito. Es tan particular esa respuesta. No porque uno crea que las cosas anden bien o que anden mal, o porque le parezca bien una cosa o la otra. Pero no sé si tiene que ver eso con volver o no, o con decidir volver o no. Mira, Isabel, estaría buenísimo que nos llamaras o que nos digas que podés hablar y te llamamos nosotros. Hoy ya no, porque estamos sobre el final del programa, pero mandanos un mensaje y te llamamos nosotros a Galicia. Me parece que tal vez esta última pregunta que traes sería lindo para conversarla. No desde el punto de vista ni de político ni económico, sino de lo que pasa, ¿no? Así que si estás escuchando todavía, bueno, te esperamos. Nos contás un poco cómo es por allí, por Galicia, y por qué tenés tantas ganas de volver. Que esto a veces no se escucha tanto en los que se fueron. A lo mejor tienen unas ganas simbólicas, pero no lo harían. Pero ya cuando uno dice tenemos muchas ganas de volver, es porque estoy seguro de que va a ser más temprano que tarde que estén por aquí de nuevo. Así que gracias, Isabel, por el mensaje. Insisto, cuando puedas, escribirnos, mandame. Por eso, Isabel de Galicia, bien grande arriba, así veo el mensaje pronto y te podemos llamar. Hola, buenas madrugadas, aquí Esther de Barracas. Ahora en Mar del con mi hijo, comiendo churros y medialunas, las más ricas del mundo. Claro que sí, por supuesto. Qué bella música, nos dice. Bueno, sí, tuvimos linda música hoy. Tratamos todos los días de acompañarnos con lindas canciones. A algunos les va a gustar más un estilo, a otros otra, pero siempre manteniendo cierta coherencia con lo que proponemos, y comiendo las medialunas más ricas del mundo, claro que sí. Después se me enojan los panaderos de acá y me dicen: ¿por qué no probaste la de mis panaderías? Bueno, yo espero hacer la cata. Estoy reabierto a hacer la cata de las medialunas. Y ni hablar de otro tipo de facturas, que ya saben cuáles son las que me gustan. Así que el que quiera enviar para la cata de factura, bienvenido sea. Por ahora yo sigo diciendo que las más ricas del mundo las comí en Mar del Plata. Pero estoy abierto a otras posibilidades. Obviamente que estoy abierto a todas las posibilidades. De hecho, encontré unas por acá, no voy a decir el lugar, porque ni de casualidad. ¿Sabes las docenas de medialuna que tiene que mandar para que lo digamos, no? Pero carísimas, pero tienen algo de las marplatenses. Tienen algo de las marplatenses. Así que, ¿qué dicen que es el agua? Como dice Esteban, no sé, algo hay allí, ¿eh? Bueno, Esther, que tengas una linda estadía allí en la ciudad de Mar del Plata. Gracias por escuchar. Me mandó un mensaje Maru de Aedo, que nos mandó también una captura que dice: la frase "quien no vive para servir, no sirve para vivir" se atribuye mayormente a Juan Bosch, escritor y político dominicano. Él contó que la había visto en un monasterio en Nicaragua y la difundió, y desde entonces se la atribuye a él como autor. Mirá qué buen dato que nos trajiste, porque la mayoría se la atribuye a la Madre Teresa de Calcuta. Tal vez ella la utilizó, la frase, pero hay que hacer justicia con Juan Bosch, que según este dato que nos mandás, fue su autor original. Un poco algo parecido a lo que sucede
en otra línea de lo que charlamos un rato con Cecilia, ¿no? Hay momentos en la historia tan lejanos que bueno, a veces no hacen justicia exacta con lo que ocurrió, pero se conoce lo que se escribió. Así que gracias por enviarnos el origen de esta frase, que en algún momento del programa fue tema, ¿eh? Hola, buenas noches, equipo, ¿cómo están? Te escucho desde el primer día. Ah, este mensaje ya lo dije. Siempre me pasa lo mismo. Alguno lo repito cuando cambio al teléfono, ¿eh? Bueno, Laura de Lanús, muchísimas gracias, que nos escucha todos los días. Qué tremenda y maravillosa historia la del daguerrotipo, nos dice Alicia. Hasta mañana, te sigo escuchando por aire. Abrazo, bueno, muchas gracias, Alicia. Javier nos dice, Daniel Herrero, es ídola de Jorge, está bien, pero Santa Olalla y Frenkel. Bueno, sí, no, todo no nos entra, todo no tenemos manera.

0: hace mucho a una hermosa persona que quedó muy sola, con necesidades obvias que no comentaba. Es familia elegida. Ah, es cierto, en el prólogo dábamos como un ejemplo aquel vecino que le hacía las compras a una abuela que no podía y demás. Gracias, mirá, gracias por recordarlo. Y aparte dice, bienvenido Esteban. Ahí está, te saluda Esteban, te está saludando, ¿eh? Matilde de Lomas, que nos dice que a ella le cuesta pedir ayuda, pero evidentemente la da. Bueno, muchas gracias, Matilde. Gracias por el mensaje. Pablo, Nicolás de Rosario City, tenía ganas de escuchar un tango de Cacho de Buenos Aires y nos vamos a dormir. Bueno, hoy va a tener que quedar para otro día. Bueno, Javier, pero ya eso es historia vieja, ya está, no me pueden decir estar siempre con lo mismo. Ya, ¿cuánto hace que pasó? Demos vuelta a las cosas, si no yo no puedo entender estas cosas. Hernán, buenos días, noche fresca, viajando a Capital, que tengan todos un excelente día. Saludos a mi pasaje, Alcides, de Ascensión, Buenos Aires. Bueno, a todos, ¿sí? ¿Estarán escuchando los pasajeros que están viajando con Alcides? Ahora subiles el volumen un poquito. Así los saludamos a todos. Que escuchen Madrugada 6:30, de lunes a viernes, los lunes a partir de la 1 y de martes a viernes a partir de las 12 y todos los días hasta las 4 de la mañana con este grupo de noctámbulos que hacemos el programa. Hoy con Esteban, con Marcelo, conmigo, mi nombre es Hernán García Arena. Me pueden escribir por Instagram, me buscan así y me encuentran. Así que un gran saludo a todos los pasajeros, que están viajando junto a Alcides desde Ascensión. Dice, sí, te están escuchando y se ríen. Bueno, mándenme un mensajito al 11 50 26 86 30, o me escriben a @ Hernán García Arena, los que viajan junto a Alcides. Que tengan una linda jornada, y muchas gracias Alcides por enviar este mensaje. Para la radio. Se trata de Ezeiza al obelisco, los demás no existimos. Después de las 3 de la mañana, le decía ayer a Esteban que entre las 3 y las 4 se abre como una suerte de caja de Pandora aquí. Para la radio, dice, se trata de Ezeiza al obelisco, los demás no existimos. ¿En qué momento hablamos de Ezeiza al obelisco hoy? No sé. ¿En qué momento? No tengo ni idea de que... ¿De qué está hablando? Pero bueno, no se trata de que sea el obelisco, y menos este programa, que recibimos mensajes de todos lados, que hablamos con todo el país, así que no, bueno, cosas que pasan. ¿Quién está por allí? Último llamado de la noche, a las 3 de la mañana con 49 minutos. ¿Quién habla?
1: ¿Qué tal?
0: Hola, ¿quién habla? Uy, te escucho muy mal. Se escucha muy mal. ¡Ay, se cortó! ¡Ay, qué lástima! Sí, se escuchaba re mal, ¿viste? Tenía como mucho entrecorte. Bueno, ya está. Estamos ya en 13:51 y tenemos que cerrar la canilla de los llamados ya hoy porque ya nos vamos, ¿eh? Con respecto a la consigna, dice este mensaje, recibí muchas manos de ayuda cuando me quedé sin trabajo, desde cosas materiales y lo más importante, el acompañamiento de esa palabra de aliento. Soy Mónica de Colegiales y también siempre ayudo a todos los que necesitan. Gracias, Mónica, por seguir sumándote a la consigna de hoy. Hola, Hernán y equipo de Madrugada 6:30, que escuchando el programa como cada noche. Respecto a la propuesta de hoy, sí, creo que todos hemos necesitado ayuda en algún momento, aunque a mí me cueste mucho pedirla, y todos hemos ayudado también. Hace un año aproximadamente, la mamá de una amiga que es vecina mía ayudó a mi hija a poder rescatar a nuestra gata que se había subido a un techo y se había quedado atrapada. En lo personal, me hace muy feliz poder ayudar. En varias oportunidades doné sangre para diferentes personas y lo hago siempre que se necesite. También me gusta ayudar en cualquier otra situación siempre que pueda. Un abrazo grande, nos escribe Martu. Gracias, gracias por este mensaje. Me había quedado algunos mensajes más extensos desde antes y se nos va yendo el programa, Buenas noches, Hernán. La solidaridad es una virtud que redunda en nuestro beneficio. Nos hace sentir útiles. Siempre podemos ayudar a alguien. Saludos, Laura desde Córdoba. Gracias, Laura, por tu mensaje. te escuchamos.

0: pensaba, dice Graciela, también de Córdoba, y pensaba en esa gente que estuvo conmigo en momentos no gratos, y recordé a los médicos hace 15 años cuando atravesé un cáncer y una amiga de Córdoba que me bancó un mes en su casa. Hay gente muy buena, nos dice Graciela, que nos escucha desde el interior de la provincia de Córdoba. Lo aclara esto hacia el final del mensaje. Muchas gracias. Marta de Urquiza, diciendo que, dice, recién leíste un mensaje diciendo que en el programa de Guido anoche ganó una nena 100.000 pesos. No, ganó 100 millones. Ah, decía 100.000. Yo, como la verdad, no lo pude seguir y no tenía idea, me parecía un poco el premio. 100 millones, mira vos, lo transmitieron desde el teatro. Por favor, que lo aclaren. Bueno, perdón, sí, la verdad que yo no. Imagínate que en el programa de Guido yo estoy en viaje hasta acá, así que imposible, pero el mensaje decía 100.000. Bueno, Marta, gracias por la aclaración. Si cometimos el error, ¿eh? Bendecida madrugada, dice, por la consigna, mi amiga Mónica me acompañó a Córdoba hace 13 años cuando me hicieron una biopsia mamaria, que gracias a Dios y la Virgencita salió todo bien. Y hace 3 años viajó de su casa 2 horas en remis para acompañarme cuando falleció mi primo David, que yo le decía que era mi hermanito menor. Me hizo mucho mal su partida. Y yo hace 8 años acompañé a mi prima Marcela cuando se tuvo que hacer quimioterapia, y que gracias a Dios está muy bien. Olga de Río Cuarto. Y que estamos hablando de cuando nos dieron una mano o cuando nosotros la dimos. Bueno, Ana, le mando un mensaje a la señora Carla, esa pobre gata que la castre, no siempre la gente adopta y ella algún día no podrá hacerse cargo. Bueno, esto por un mensaje que es un rato largo. Felicitarlos por ser una gran compañía para mucha gente que necesita escucharlos y a la vez ser escuchada, nos dice Santiago de Saavedra, aquí de la ciudad de Buenos Aires. Gracias, Santiago. Bueno, me quedan muchísimos mensajes más que hoy no tuvimos tiempo de leer. Oye, hermano, vi el último programa. Ah, acá está, lo de... Ah, mirá, este oyente dice, me equivoqué al escribir la nena que ganó el programa. Dice, ganó 100 millones. Mira, Cristina mismo de Mar del Plata se dio cuenta y recién me llega este mensaje. Hablando de ganar, me quedaba pendiente del comienzo del programa hablar del campeón mundial del alfajor, ¿no? Algún día vamos a hablar de las golosinas y de los alfajores, qué rico, ¿eh? El campeón mundial del alfajor 2026 es de dulce de higo. ¿Te gusta el dulce de higo, Javi? ¿Eh?
1: Me encanta.
0: ¿Te gusta el dulce? ¿Sí?
1: Sí, sí, sí.
0: ¿En los alfajores también?
1: Me gusta de cualquier
0: manera. En cualquier lado.
1: Sí, yo me unto en dulce de higo.
0: Y vas por la vida.
1: Y voy por la vida.
0: Y vas por la vida. Bueno, había quedado pendiente esto, el fin de semana largo que había tenido. Yo lo escuché en el panorama al cierre con los chicos, con Carlos y con Jime, que fue la última noticia, y dije, esta me la guardo, porque está buenísima.
1: Obviamente.
0: Para compartir. Qué ricos que son los alfajores. Bueno.
1: Bueno, buen descanso.
0: Igualmente, buen programa. Ahora nos los seguimos escuchando. Quinta edición del Campeonato Mundial del Alfajor, con cerca de 50.000 visitantes que recorrieron los stands, probaron decenas de versiones y comprobaron que la creatividad alrededor de este clásico argentino todavía no tiene techo. Hubo más de 420 muestras de 12 países. Impresionante. Argentina, Uruguay, Brasil, Chile, México, España. Bueno, se enfrentaron a un jurado. Yo quiero ser jurado del alfajor. Con lo que me gustan los alfajores. Hay que ir, vamos con Esteban. ¿Sabes cómo le entró a los alfajores? Qué rico que son. Qué rico que son los alfajores. Todos me gustan, ¿eh? O sea, no le hago asco a nada. Todos me parecen ricos. Tengo uno preferido, obviamente. ¿Quién es? Que no lo voy a revelar por cuestiones de marca, pero tengo uno preferido. Bueno, había ingenieros en alimentos, chefs, pasteleros, periodistas gastronómicos. Bueno, yo no soy periodista gastronómico, pero periodista soy, qué sé yo. Influencers. Y hicieron un procedimiento de cata a ciegas, ¿no? Con más de 35 criterios y definieron a los ganadores, que terminó con el mejor alfajor del mundo 2026. Quedó en manos de una marca oriunda de la provincia de Catamarca, que sorprendió al jurado con una propuesta que combinó tradición, identidad regional y una apuesta de sabores del norte argentino, una receta que conquistó todos los paladares. Bueno, el título El año pasado había quedado en manos de una receta con harina de nuez y chocolate blanco. Y este año quedó en manos de un alfajor de higo, nueces y dulce de leche que se fabrica en Catamarca. Manden que los probamos, manden que los probamos. Bueno, hemos dado la vida, ¿eh? Hemos entregado todo hoy, 4 horas muy intensas. Gracias al querido Esteban Villarruel, segunda noche con nosotros. Estuvo completito, se bancó las 4 horas con nosotros junto a Marcelo Ventice, en la puesta en el aire, en la operación técnica. Muchas gracias a ambos. Javier Villa, con quien recién hablábamos un ratito, nos acompañó en el rotativo del aire. Y ahora acompaña al gran Mario Portugal en el panorama del rotativo del aire, con todo lo que hay que saber para salir de casa bien informados. Como te digo siempre, si esta propuesta te va, te cierra, te convence, te acompaña, te entretiene, estamos mañana, si Dios quiere, a las 0 para comenzar un nuevo día juntos. Que tengas un gran miércoles. Hasta mañana. Chau.

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0: Comenzamos, muy bien, ¿cómo les va? Estamos ya iniciando una nueva edición correspondiente al miércoles 19 de agosto de 2026. Bienvenidos, gracias por acompañarnos. A partir de este minuto, con un gran equipo de profesionales, empezamos a compartir con ustedes 2 horas de pura información, como siempre lo hacemos en este panorama en Radio Rivadavia, de lunes a viernes, desde las 4 hasta las 6, pegadito a la madrugada 6:30 de Hernán García Arena. Estamos con Rolando Klemper, con Rocío Calenó, Camila Hassan, Gonzalo del Monte, Mariano Fernández, Martín Millán, el señor Juan José Moro. En la operación técnica, el señor Marcelo Dentici. Hola, Marce, junto a Esteban Villarruel. La producción de Eric Spolsky, la locución y redacción a cargo del rotativo del aire durante toda la madrugada, el señor Javier Villa. Javi, muy otra vez pagaste.
1: Sí, la hinchada.
0: Bueno, con toda la hinchada, señor Javier Villa, muy buen miércoles.
1: Muy buen día, muchas gracias.
0: ¿Todo bien?
1: Sí, ahora le paso un billete acá.
0: Bien, perfecto. Dólares me dicen que aceptan.
1: Tengo sueño.
0: ¿Por qué tiene sueño?
1: Y si, a ver, dormí toda la noche, yo no hice nada toda la noche.
0: Entonces, claro. ¿Pero por qué no duerme a la noche?
1: Son esas cosas de la vida.
0: Viejo, ¿viste lo que dicen los médicos? Tiene que dormir 8 horas a la noche. Sí, claro, los médicos no saben que la gente labura de madrugada.
1: Bajo ni la idea,
0: bueno, son cosas que ocurren. Bueno, ¿cómo estamos en materia climática en este miércoles? 8 grados la temperatura. No hace tanto frío, pero hay viento, ¿eh? Todavía del sudeste a 15 kilómetros. Mucha humedad. Parece que la humedad se quedó acá y no se va más.
1: Y no.
0: La presión alta, 1019 hectopascales. El cielo está mayormente nublado. No se está hablando de lluvia. Una máxima de 15 grados. Pero atenti con la temperatura. Mañana y el viernes, estable. Pero el sábado, Dentici, ojo, porque se habla de 4 grados de mínima.
1: No, Mario.
0: Así que a preparar entonces esa hermosa camiseta de frisa que tenés.
1: Ese viene, la nueva ciclogénesis.
0: Exactamente, sí.
1: Bien.
0: Y ahora le dicen ciclogénesis.
1: Sí, bueno. En Mar del Plata,
0: 2 grados, parcialmente nublado, máxima 14. Bariloche, 3 grados, 0 de térmica, nublado, bien, máxima 11. Estaba fresco en Bariloche, pero uno está de vacaciones en Bariloche. En Santa Rosa La Pampa, 5 grados, despejado, máxima 16, pero viven del turismo. En Río Grande, 2 grados 4, despejado, se esperan lluvias y nevadas, máxima 4. En Formosa, 13 grados, nublado, lluvia débil, que puede llegar a ser fuerte, máxima de 17. Salta, 8 grados, nublado, máxima 16, cubierto con llovizna en resistencia. Después las lluvias van a ser fuertes, máxima 16 grados, 7 grados en Bahía Blanca, algo nublado, máxima 15 grados. Bueno, ¿quieren contarnos algo de su zona? ¿Quieren contarnos algo? ¿Quieren opinar de la actualidad? Está abierto el WhatsApp de Rivadavia para mensajes de texto habilitado, 1150268630. También habilitamos nuestras redes, el Instagram MarioPortugal59 y la que corresponde al señor Javier Villa.
1: JVilla17, métale.
0: Bueno, y también saben que está la posibilidad de suscribirse a mi canal de YouTube, Mario Portugal Novedades. ¿Por dónde pasan las noticias que enseguida estamos ampliando? Se sigue cumpliendo el nuevo paro de docentes universitarios nacionales, por el cumplimiento de la ley de financiamiento. Esto va a ocurrir toda la semana. Ayer, Santilli y Caputo recibieron a gobernadores del norte para avanzar en una iniciativa sobre energía. El gobierno prometió aumentar los subsidios. También se reunió la mesa política del gobierno, analizó proyectos electorales, ya convocó a Petovelo para la próxima reunión. Por otro lado, Karina Milei se reunió con la cúpula de la iglesia para definir la visita del Papa León XIV. El gobierno está evaluando asueto y actos masivos. El embajador de Estados Unidos en Argentina tiene previsto ir a diputados por esta denuncia de presiones a una cooperativa neuquina por contratos con China. En materia de economía, dólar oficial 1.515, blue 1.555, sigue escalando el riesgo país. Ya superó los 500 puntos, se estableció en 506. Se dio a conocer la inflación mayorista de julio, 0,8%, acumuló 31,1 en 12 meses. El índice del costo de la construcción, en tanto en Gran Buenos Aires, se desaceleró al 2,1 en julio respecto del mes anterior. Según el INDEC, criar un hijo en el mes de julio demandó más de 680 mil pesos. Mañana movilizan las pymes a Plaza de Mayo para denunciar la crisis que vive el sector. Un informe de la Universidad Católica revela que casi el 40% de niños y adolescentes argentinos tienen dificultad para acceder a ropa y calzado. Los bancarios cerraron un nuevo aumento paritario. El sueldo inicial va a ser superior a los 2,5 millones de pesos.
1: Cualquiera gana eso.
0: Causa Cuadernos, declaró el exministro Florencio Randazzo. Causa Sueños Compartidos. Hoy están previstos los alegatos de los abogados de Devido, de López y de los hermanos Jocklander. Novedades en la causa de la muerte de Maradona. Un toxicólogo declaró que le daban al 10 medicación que le podía generar riesgo cardíaco. Destituyeron al juez federal de Mar del Plata, Alfredo López, por expresiones antisemitas. Se abrió el paso Cristo Redentor solo para camiones. Y atención, hoy perciben la jubilación quienes cobran la mínima con documentos terminados en 6. En materia internacional, otro sismo de 4.8 grados sacudió Granada. Han tenido que desalojar la Alhambra. En Bolivia sigue detenido el consultor Fernando Cerimedo, ex asesor de Milei y actual de Rodrigo Paz, por un supuesto ataque contra su expareja. Se negó a declarar, está imputado con prisión preventiva. Muchas novedades en lo deportivo. Por Copa Argentina, Riestra por penales eliminó a Gimnasia y Esgrima La Plata, al igual que Banfield a Midland. Hoy Racing de Avellaneda juega con Belgrano de Córdoba, 19-15. Por Libertadores, Independiente Rivadavia, bueno, perdió la ilusión, ¿eh? Cayó por penales ante Fluminense, mientras que Estudiantes de La Plata derrotó 3-0 a Universidad Católica y pasó a cuartos de final. Hoy juegan Coquimbo Platense por la Libertadores. Y bueno, qué gran alegría, ¿eh? Boquita le ganó 4-0 a Recoleta por la Sudamericana. Ahora el próximo rival en cuartos será San Pablo de Brasil. Hoy juegan por Sudamericana Montevideo City Torque frente a Tigre. Independiente Santa Fe de Colombia recibe a River. Bueno, también Mundial de Hockey. Hoy las Leonas enfrentan a Escocia. Esto va a ser a las 6 de la mañana. Los varones, en tanto, perdieron con Países Bajos 3-1. Mañana definen con Nueva Zelanda. Y hay que decir que en el Master de Cincinnati hoy estaremos atentos a la partida de Tirante contra Menzi, que anda muy bien el pibe Tirante después de ganarle nada más y nada menos que a Djokovic y a un español. Y la Fórmula 1 vuelve el fin de a Países Bajos en Zandvoort, por supuesto con la participación de Franquito Colapinto y su Alpine. Algunos de los temas que van conformando la actualidad de este miércoles 19 de agosto de 2026. De a poquito, vamos que estamos a mitad de semana, vamos al primer cafecito, al primer mate. Nosotros, con Dentice, con el señor Javier Villa, empezamos a repasar, a ampliar lo destacado de este día.
1: El gobierno llegó a un acuerdo con los gobernadores del Norte Grande para destrabar el debate por zonas frías.
0: La medida beneficiará a Jujuy, Salta, Catamarca, Tucumán, Santiago del Estero, Chaco, Formosa, Misiones, Corrientes y La Rioja.
1: Gobernadores del Norte insisten en avanzar con un proyecto de redistribución del combustible.
0: La mesa política del gobierno volvió a reunirse este martes en la Casa Rosada.
1: Se definió avanzar en la negociación parlamentaria con los aliados y sumar a Sandra Petovelo.
0: Tras los reclamos, el gobierno anunciará un aumento para las Fuerzas Armadas y de Seguridad.
1: Diputados volverán a sesionar el próximo 26 de agosto. Tres ejes centrales: la reforma del Banco Central, la nueva ley de inocencia fiscal y la adhesión al Tratado de Patentes.
0: Marcela Pagano denunció al gobierno por el desvío de fondos para sostener su mentado equilibrio fiscal.
1: Un hijo de argentinos quedó al frente de la política exterior de Estados Unidos para América Latina.
0: Detuvieron en Bolivia al ex asesor de Milei, Fernando Cerimedo, acusado de atentar contra la vida de su expareja.
1: En exclusivo por Rivadavia, la víctima que recibió 4 tiros confirmó que la exmujer de Cerimedo filtró los audios de la causa Andis.
0: Se realizó una reunión entre Karina Milei y representantes de la iglesia para preparar la bienvenida al Papa León XIV.
1: La salud de Javier Milei. El vocero Adrián Rabier aseguró que el presidente está bien.
0: Al mediodía de este jueves, el presidente expondrá en el Council of Americas y el viernes por la tarde lo hará en la Bolsa de Comercio de Rosario.
1: Causa Sirio Insaurralde. Detectan modificaciones en la vivienda de San Vicente.
0: Randazzo declaró como testigo en la causa Cuadernos, defendió su gestión y desligó a Cristina Kirchner.
1: Vestidos como Gandalf, un grupo de manifestantes protestó contra Peter Thiel en Palermo.
0: Jorge Macri endurece los controles para combatir el robo de celulares en la ciudad autónoma.
1: El gobierno habilitó el bloqueo de celulares en las cárceles provinciales para aquellas jurisdicciones que adhieran al protocolo nacional.
0: Destituyeron a Alfredo López, juez federal de Mar del Plata.
1: Por primera vez en la historia, clínicas de cuatro provincias cortan toda la atención al PAMI.
0: Cartoneros marchan hoy en reclamo contra el gobierno porteño.
1: Lesa humanidad, la justicia intimó al titular de la CIDE.
0: Docentes universitarios de todo el país comenzaron un paro que se extenderá hasta el sábado.
1: El gobierno porteño avanzará con la expropiación de una bóveda en el cementerio de la Recoleta para convertirla en una tienda de regalos.
0: Economía, el dólar oficial cotiza 1.515 pesos, el blue a 1.555. El riesgo país sigue subiendo, llegó hasta los 511 puntos.
1: El Banco Central compró 10 millones de dólares.
0: Desde hoy los bancos podrán ofrecer créditos en dólares para empresas.
1: La inflación mayorista rompió el 2% y el gobierno celebró el dato.
0: Economía informó que el sector público nacional registró un superávit de 244.897 millones de pesos.
1: Según el Frente de Sindicatos Unidos, en julio un trabajador necesitó más de 3 millones de pesos de ingreso mínimo.
0: Uno de cada cuatro deudores en el AMBA está en mora.
1: Casi el 40% de niños y adolescentes argentinos tienen dificultad para acceder a ropa y calzado.
0: Durante julio se consolidó el proceso de estabilización de la morosidad.
1: Hubo una protesta en la puerta de Mercado Libre para denunciar tasas de interés de hasta 1.300%.
0: La legislatura porteña analiza crear una oficina para asesorar a los ciudadanos sobreendeudados.
1: Adrián Rabiel anunció nuevas inversiones en los hospitales Posadas y Garrahan.
0: La bancaria logró un acuerdo paritario. Lleva el sueldo inicial a poco más de 2 millones y medio de pesos.
1: Las jubilaciones del régimen de docentes subirán en septiembre un 6,67%.
0: El costo de la construcción en el Gran Buenos Aires registró una suba mensual del 2,1% en julio.
1: El consumo de carne vacuna cayó al nivel más bajo en 20 años.
0: Confirman que la cuota de carne vacuna en Estados Unidos ya fue ejecutada en un 61%.
1: La Plata, la mayoría de los usuarios de Edel App recuperaron el servicio.
0: Encontraron sana y salva a la nena de 3 años que era buscada en San Luis.
1: Un hospital de Tucumán bajo la lupa. Una pareja denunció que esperaban una nena, pero les entregaron un nene.
0: Continuará detenida la joven acusada del crimen de su novio en Resistencia, Chaco.
1: Cayó en el barrio porteño de Montserrat un ciberacosador por hostigar a una joven cordobesa.
0: A Maradona le daban medicación que le podría generar riesgo cardíaco, aseguró un testigo clave en el juicio por su muerte.
1: Femicidio de Agostina Vega, se agravó la situación del acusado.
0: Condenaron a 3 años y 4 meses de prisión al sacerdote Patricio Cruz Viale por abuso sexual.
1: Se complicó el panorama del futbolista argentino detenido por el ICE en Estados Unidos.
0: Se reabrió el paso Cristo Redentor luego de 34 días.
1: Lo esperaban con una picada, pero cayó preso por robar paleta, salchichón, primavera y salame en un supermercado.
0: El campeón del Mundial del Alfajor 2026 es de dulce de higo, nueces y dulce de leche. Se fabrica en Catamarca.
1: Internacionales, Israel y Turquía al borde de un conflicto. Israel atacó un aeropuerto de Siria donde supuestamente iban a desembarcar tropas turcas.
0: Francia anuncia la expulsión de 2 diplomáticos iraníes.
1: Estados Unidos suspendió el aumento de aranceles del 50% a Canadá.
0: Terremoto en Colombia. Las pérdidas llegarían a casi 10 mil millones de dólares.
1: Se agudiza la crisis en Cuba con apagones en La Habana, el éxodo y una profunda incertidumbre sobre su futuro.
0: Brasil suspendió los vuelos turísticos en helicóptero de 4 empresas.
1: Tragedia en una ruta de Brasil. Un camión derribó un puente, murieron 2 personas.
0: Deportes, por la Copa Argentina, Riestra derrotó por penales a Gimnasia de la Plata tras empatar 1-1.
1: Banfield y Midland corrieron la misma suerte. Empataron 2-2 y en la definición por penales el taladro pasó a la siguiente fase.
0: Por la Libertadores también hubo empate. Independiente, Río y Fluminense terminaron 1-1, aunque por penales quedó el equipo brasileño. En tanto, Estudiantes de la Plata destrozó Universidad Católica por 3-0.
1: Por la Sudamericana, Boca goleó a Recoleta de Paraguay 4-0.
0: Hoy por Copa Argentina desde las 19:15, Racing recibe a Belgrano.
1: Por la Libertadores a las 19, Platense visita a Coquimbo Unido.
0: Por la Sudamericana, en tanto, 21:30, Tigre, Montevideo City, Torque y River visita a Independiente Santa Fe.
1: Las Leonas van por la clasificación en el Mundial.
0: En tanto, los Leones perdieron 3-1 con Países Bajos.
1: Murió a los 80 años Eduardo Manglioni, gloria de Independiente.
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0: 4 de la madrugada, 14 minutos. Gracias por acompañarnos. Nos quedamos hasta las 6, ¿eh? Tenemos un montón de información. Lo que no tenemos es el alfajor catamarqueño con higo, con dulce de leche.
1: Y bueno, ya que lo hablamos, deberíamos, a ver, promocionamos. Tiene que haber un alfajor, por lo menos acá.
0: ¿Te gusta el alfajor de higo? ¿Te gusta el alfajor de higo?
1: La verdad, no tengo idea.
0: A mí me resulta habría que probarlo. En principio te diría que es medio empalagoso, ¿no? Higo, dulce de leche.
1: Y a ver con qué higo lo hacen. Una de esas es un higo muy maduro, sí, es muy dulce.
0: Está bien. Bueno, usted sabe,
1: podría ser un poco ácido, sí, pero hace mucho que no
0: es un viejo alfajorero.
1: Sí.
0: Bueno, vamos a la portada de Clarín, tiene estos títulos destacados. El gobierno mantiene el superávit, pero el riesgo país sube a pesar de pagar la deuda. El recorte de los gastos del Estado llegó al 7% y fue clave para lograr el resultado. Precios mayoristas, fue 0,8% el índice más bajo en 14 meses. Gran cantidad de fotos en la portada sobre el caso de Cerimedo, ¿no? Una secuencia de fotos. Detienen en Bolivia a un ex asesor de Milei tras un ataque de sicarios a su pareja. Una causa que seguramente va a seguir evolucionando. En principio ayer se negó a declarar Cerimedo. Una funcionaria bonaerense fue presa por lavado y la vinculan con Surfinanzas. Destituyeron a un juez de Mar del Plata por expresiones antisemitas. Bueno, un fallo sin precedentes. El jurado de enjuiciamiento, el Consejo de la Magistratura de la Nación, resolvió remover de su cargo al juez Alfredo López. Era titular del Juzgado Federal 4 de Mar del Plata. Un nuevo sismo sacudió Granada. Tuvieron que desalojar la Alhambra. Esto también es portada en el diario Clarín, que completa con fotos, recuadros y títulos deportivos. Boca aplastó a Recoleta y está en cuartos. Fue 4-0 en Paraguay por la Sudamericana. Le había ganado 3-1 en el partido de ida. Y Estudiantes y su Mística Copera derrotó 3-0 a la Universidad Católica en Chile y clasificó a cuartos de la Libertadores. Títulos de portada del matutino Clarín. Nos damos una vuelta por La Plata. Seguro que habla de Estudiantes. El diario Hoy dice esto.
1: El 40% de los menores no logra acceder a ropa y calzado. Así lo reveló un nuevo estudio de la UCA que aseguró que gracias a programas estatales la pobreza infantil no es aún mayor. Kicillof cruzó a Milei por el deterioro del sector científico. La secretaria, de Malvinas trabaja junto al gobierno británico. Realizarán una charla para analizar la situación del aeropuerto de la ciudad. Por otra parte, Edelap informó que el 90% de los usuarios afectados ya recuperaron el servicio. Denuncian presuntos abusos de una jueza en el caso del empresario Agustín Raimondo. Una nota de desarrollo también del diario Hoy de La Plata. Y dos títulos que tienen que ver precisamente con lo deportivo. Boca arrasó en Paraguay y por otra parte, como bien decías, hablamos de Estudiantes de La Plata. León de América y la fotografía allí del capitán del equipo platense levantando los brazos cual campeón mundial. El chabón estaba riquete loco. En la ciudad de La Plata, provincia de Buenos Aires, 3 grados 5 décimas la temperatura, la humedad 96% con cielo algo nublado. Se espera una máxima de 14 grados con neblina matinal y el cielo parcialmente nublado.
0: Vamos a la portada de Crónica. Bueno, habla de Boca. De paseo por Recoleta es el título. Boca aplastó al equipo paraguayo. Yanese jugó un gran nivel, goleó 4-0 y se metió en cuartos de final de la Sudamericana. Los de Arruabarrena enfrentarán a San Pablo, que venció a Bolívar. También en un título, River quiere coparse ante Independiente Santa Fe. En materia deportiva, también titula Crónica, 3-0 la Católica. Estudiantes ganó y pasó a cuartos de la Libertadores. En los penales, Independiente Rivadavia eliminado por Fluminense. El otro título con foto en portada de Crónica, si no fingía estar muerta, me remataban. La ex de Cerimedo lo acusó por intento de asesinato. En el Teatro Colón, la cooperadora del Hospital Gutiérrez celebró sus 70 años. Datos del mes pasado, la inflación mayorista fue del 0,8%. El riesgo país volvió a superar los 500 puntos, alcanzó su nivel más alto desde mayo. Y también, en un título de portada, Crónica dice, se necesitaron casi 700.000 pesos en julio para criar a un hijo. Títulos de portada del diario Crónica. Bueno, hablábamos de Colombia. Shakira anunció una millonaria inversión para reconstruir escuelas en ese país atormentado por ese terrible terremoto. Hablábamos de la gran cantidad de dólares que va a costar su reconstrucción. Vamos a ver qué tiene para contar Camila Hassan.
4: Shakira anunció una inversión millonaria para reconstruir escuelas en Colombia. La cantante barranquillera destinará fondos para recuperar la Universidad Tecnológica del Chocó y construir 10 nuevos establecimientos educativos en ese departamento afectado por el terremoto del pasado 10 de agosto. La intérprete se unió al filántropo estadounidense Howard Graham, que impulsará la construcción de los colegios junto a la Fundación Pies Descalzos. La iniciativa contará además con el respaldo de Global Citizen. En total se destinará $1,000,000 para recuperar instituciones dañadas por el sismo, mientras que el artista pidió apoyo internacional para ampliar la ayuda destinada a la población. Durante su visita a Quibdó, la intérprete recorrió zonas afectadas y remarcó la necesidad de garantizar que los chicos puedan volver a las aulas una vez superada la emergencia, informó Camila Hassan para Radio Rivadavia.
0: 4 y 28 grados la temperatura, una máxima que no va a superar los 15 grados. No se habla de lluvia, bueno, parece que la temperatura empieza a descender, sobre todo el fin de semana. Nos vamos a Misiones, portada del diario El Territorio.
1: El ajuste de Nación ahoga a la agrotécnica que se las ingenia para sobrevivir. Son efectos de los 300 días de ley incumplida y del abandono por parte del INET. Yerbateros podrán cobrar ventas a 10 días y a precio de referencia. La provincia firmó un convenio y asumirá el 50% del costo financiero de la operatoria. Un informe del diario El Territorio de Posadas. TEA y TDAH con diagnóstico precoz mejora el abordaje. Las juntas evaluadoras tramitan cada mes entre 80 y 100 solicitudes de certificado único de discapacidad precisamente por estos temas. A pie de página una fotografía y muchas chicas y muchos chicos allí, bueno, divirtiéndose, pasándola bien, pero bien, ensayando también. Liberados los pasos que se hicieron esperar, ojos en el cielo, pies deslizándose en el asfalto y tambores furiosos. La primera prueba piloto de la Estudiantina 2026 copó la costanera posadeña después de 2 reprogramaciones. Recordemos que estuvo lloviendo un montón por aquella zona, entonces bueno, hubo que cambiar las fechas. Un título más que nos deja el diario El Territorio de Posadas. Brasileños acusados del crimen de Cristian Díaz apuntan a un tercer hombre. Comenzó el juicio por el homicidio en el año 2022. En la ciudad de Posadas, provincia de Misiones, 16 grados 4 décimas la temperatura actual, la humedad 96% y el cielo parcialmente nublado con lluvia débil. Para hoy se espera una máxima de 23 grados con algunas lluvias aisladas durante la mañana, la tarde nublado, a la noche, bueno, tiempo inestable durante todo el día, Mario.
0: Vamos a las loterías, la quiniela nocturna de la ciudad, la ex nacional. A la cabeza, 4.640, el cura. En la quiniela nocturna de la provincia, a la cabeza, 6.778, la ramera.
1: Sí.
0: 40 en la ciudad, 78 en la provincia.
1: Justamente ayer que, bueno, mandaron en cana a este chabón. Hubieran jugado al
0: en
1: culo.
0: La quiniela poseada, sorteo 9696 con 8 aciertos, no ganó Naides.
1: Pero
0: 113.595.000 para el próximo sorteo. Bueno, nos cuenta Martín, que nos escribe desde Gallegos.
1: Dígamelo.
0: 3 grados a esta hora, dice que está fresca la madrugada. Por hoy pronostican frío y viento. De a poco se instala Don Eolo, nos dice por allí.
1: Che, pero cuando hace 3 grados, ¿esa gente sale musculosa?
0: Sí, totalmente, están acostumbrados.
1: Claro.
0: Se toman un piscolabis y salen a la
1: calle. Y ahí va, afuera.
0: Te cuento, me dice que ha cerrado una cadena de farmacias locales. Quedaron casi 200 familias sin trabajo. Un bajón. Bueno, abrazo grande, también se lo retribuimos a Martín, que nos escribe desde Gallegos.
1: Muy bien.
0: Rápido repaso de los diarios deportivos españoles. Bueno, el diario Marca habla del recibimiento que le dio el Real Madrid a Mourinho. Vengo a inculcar una cultura del trabajo, dice. A solas con el presidente estuvo y dijo, siento que esto es una misión. También el diario AS tiene una larga charla con Mourinho. No me falta Rodri, dice el portugués. Habló en el Chiringuito sobre el Nuevo Madrid. Mbappé es demasiado bueno, un tío que podía venir el 14 de agosto y se presenta el 12. Ya me dice algo. En tanto, el diario Mundo Deportivo de Barcelona se dedica, claro, a los blaugranas. Pasión culé. Rodri confiesa en su presentación que fichar por el Barça fue siempre su primera opción. El centrocampista llega listo para jugar y destaca que le atrae mucho la propuesta futbolística de Flick. Bueno, esto es lo que dice Mundo Deportivo. Nos dedicamos ahora a lo que tiene que ver con el tenis. En Cincinnati no pudo ser un duelo contra los dos del mundo, pero están avanzando los doblistas Granoliers y Ceballos. Amplía Juan José Moro.
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6: Hola, muy buenos días. ¿Cómo están ustedes, amigos del programa? ¿Qué tal, Mario? ¿Qué tal, amigos de la mesa? Un solo argentino de los dos que había jugó porque tenía que intentar clasificar para los octavos de final. Juan Manuel Cerúndolo, que está en un buen momento. Ha ganado puntos importantes y en este caso fue derrotado por Oger Aliassime, resultado lógico, número 2 del mundo, el canadiense, que le ganó a Cerúndolo por 7-5 y 6-1. Nakajima, cosa seria, el norteamericano, hijo de japoneses, que le ganó a Medvedev, número 4. Nakajima es 27 y le ganó 6-1 en el tercero. Ganó Fritz al español Mérida, que es el segundo español del lote de nuevos jugadores. Borges le ganó a Rublev, sigue el portugués en el mejor momento de su carrera. Y finalmente habrá un partido de dobles, los conocen ustedes, Granollers, Ceballos, el catalán y el argentino, pareja número 2, Granollers, Ceballos, contra la pareja número 4, que es Cabral y Tracy. Bueno, ganaron los argentinos y el argentino y el catalán por 7-6 y 6-4. Granollers, Ceballos están en octavos de final y juegan hoy por cuartos. Hasta luego.
0: A las 4:27 nos damos una vuelta por Rosario, a ver qué dice en su portada el diario La Capital, Javier.
7: Los nuevos muelles de la terminal fluvial entran en la recta final. La obra alcanzó el 95% y posibilitará la recuperación de un espacio centenario ubicado en pleno Parque de la Bandera. La zona intervenida tiene una superficie de 1.800 metros cuadrados que estarán listos el 27 de agosto. Mira, falta poco, ¿eh? A la isla se potenciarán circuitos y paseos recreativos. El gobierno nacional llegó a un acuerdo histórico por las zonas cálidas. En menos de una semana recibió el planteo de las provincias del Norte Grande, convocó a los gobernadores y consensuó una propuesta. Convengamos que esto luego tiene que ir al Congreso, ¿no? Y también tendrán que arreglar con los muchachos de la zona fría del sur. Camino al 2027, reforma electoral. Unidos irá mañana por la media sanción en diputados. El oficialismo quiere avanzar en la Cámara Baja con un proyecto que reduce a 3 las boletas en las generales y sube el piso para el reparto de bancas. Desarrollan en Rosario un test rápido de dengue. Es un logro de un equipo de investigación del CONICET y del IBR. Elevaron las recompensas para esclarecer 3 crímenes. Ofrecen 25 millones de pesos en cada caso. 2 de ellos ocurrieron en 2023 y el restante en 2015. Una fotografía a pie de página nos muestra la imagen de una antigua casona, que precisamente el título nos dice que una casona que renace en el barrio Lourdes. La mansión de San Luis al 2200 fue construida en 1928 como vivienda particular y desde el año próximo alojará a la primera escuela preuniversitaria privada de la ciudad. Vamos a los títulos deportivos del diario La Capital de Rosario. Copa Libertadores, Central busca romper una racha en Brasil con números en rojo. Defensor, Lucas Carrizo dijo, lo conozco a Kudelka y cuando me propusieron venir, no lo dudé.
0: Man. Ah, muy bien.
7: Y ya está, el tipo se puso la camiseta.
0: Si va Kudelka, voy yo.
7: Y a la... Bueno, en la ciudad de Rosario, provincia de Santa Fe, 4 grados 4 décimas la temperatura, la humedad 97% con cielo despejado, se espera para hoy, mirá qué lindo, una máxima de 17 grados con neblina matinal, pero para la tarde y la noche el cielo parcialmente nublado.
0: Muy bien, bueno, ustedes saben que aquí en la Ciudad Autónoma de Buenos Aires, 8 grados la temperatura, una máxima de 15 para hoy, bastante humedad, 85%, está alta la presión, 1019 hectopascales, el cielo está mayormente nublado, corre viento desde el sudeste a 15 kilómetros. Buen tiempo para mañana, 8 de mínima, 17 de máxima. El viernes empieza a bajar un poquito, 7 de mínima, 12 de máxima, pero atención porque el sábado se está previendo una mínima de tan solo 4 grados. Portada de página 12, el título es del de Cerimedo, pero el título que prefiere página es Cerimiedo.
7: Upa.
0: Es la nota de Raúl Colman. Fernando Cerimedo, hombre clave en la llegada de Milei a la Rosada, está preso después de que su expareja embarazada fuera atacada por sicarios que la balearon dejándola por muerta. Sobrevivió. No solo acusa al consultor por el atentado, sino también de corrupción de la mano del actual presidente Paz Zamora. En verdad, Cerimedo es el que gobierna, asegura. Una foto del hombre que hoy está detenido. La cajita feliz de Caputo, titula página. Nuevos datos señalan otros fideicomisos con fondos desviados para negocios, para negociar votos y maquillar su déficit. A liberar los archivos, titula página, nota de Luciana Bertoya. La Justicia Federal intimó a la CID de entregar documentación sobre secuestros y desapariciones. Otro ámbito, otro también del ámbito de economía, lucrar con los morosos, titula página. Los bancos hacen negocio vendiendo paquetes de deuda a terceros. Diputados piden investigar préstamos de billeteras virtuales a intereses usurarios. Y también, Santiago Brunetto, su nota no vuela ni en la web. Hace el despido de 700 trabajadores y contenciones entre los accionistas, el sitio de Flybondi dejó de funcionar. Títulos que aborda desde la portada el diario Página 12. Bueno, lo decíamos, volvió a reunirse la mesa política del gobierno. Da datos, amplía Gonzalo del Monte.
8: La mesa política del gobierno volvió a reunirse ayer en la Casa Rosada con el objetivo de repasar la estrategia legislativa de las próximas semanas y coordinar diferentes ejes de la gestión del Poder Ejecutivo. Durante el encuentro, los funcionarios abordaron la situación salarial de las fuerzas de seguridad y armadas. Según se informó tras la reunión por fuentes oficiales, en los próximos días el gobierno dará a conocer medidas vinculadas a la recomposición de los ingresos de ambos sectores. Por otra parte, la cúpula oficialista centró su atención en la actividad parlamentaria. De cara a la sesión programada para el próximo 26 de agosto en la Cámara de Diputados, se analizaron los 5 proyectos que integrarán el temario y que apuestan a sancionar en el recinto sin mayores problemas. Entre ellos se destaca la reforma de la Carta Orgánica del Banco Central, el proyecto de Inocencia Fiscal 2, el acuerdo de libre comercio entre el Mercosur y Singapur y la adhesión al Tratado de Cooperación en materia de patentes, informó Gonzalo del Monte para Radio Rivadavia.
0: 4.32, a ver qué dice desde el sur de la Argentina el diario Río Negro, esta portada.
7: Figueroa lanza un plan de créditos para ayudar a familias endeudadas. El gobernador de Neuquén impulsa un programa que permitirá cancelar deudas a través de préstamos blandos con tasa subsidiada fija o UVA. Nosotros ordenamos la cuenta del Estado, ahora quiero que ayudemos también a ordenar la cuenta de la familia neuquina, aseguró el mandatario provincial. A pie de página, una fotografía, lo que nos muestra es, bueno, un dique en este caso. Abrieron las compuertas y arranca un nuevo ciclo productivo. Ayer, dice el diario Río Negro, empezó a correr el agua desde el dique Ballester y se inició la temporada de riego en el Alto Valle. A nivel de la región, inauguraron una avenida clave que une sur y norte de Neuquén. Y en Río Negro avanza la repavimentación de la Ruta 6 en el Paso Córdoba. En la ciudad de San Carlos de Bariloche, provincia de Río Negro, 5 grados 7 décimas. La temperatura, la sensación térmica un poquitito más baja, 1 grado 7. Pero la gente ahí sale en shortcito, en musculosa. La humedad 34%, el cielo parcialmente nublado. Para hoy se espera una mínima de 1 grado y una máxima de 11 e irá desmejorando desde mayormente nublado hacia las lluvias aisladas para la noche.
0: Vamos a la portada de Bae Negocios, tiene este título destacado. El riesgo país extendió su escalada y rompió el techo de los 500 puntos. En un contexto global complejo, la caída de los bonos superó a la del resto de los emergentes. Con fuerte ajuste en prestaciones sociales y subsidios, volvió el superávit fiscal. En dos semanas llega una avanzada del Papa antes de la visita oficial. Se resiente la cadena de pagos entre las pymes. A pedido de las provincias, el gobierno modificará subsidios para zonas cálidas. Y en materia de negocios, titula BAE, el promedio de las expensas se ubicó en los 354.652 pesos mensuales en julio. Títulos de portada de BAE Negocios. La otra novedad, la venimos anunciando, vuelven los chachos a La Rioja.
1: Todavía.
0: Bueno, para incentivar el consumo, Quintela va a emitir 4.000 millones de esos billetes. Amplía Rocío Calenoc.
9: La Rioja vuelve a poner en circulación los chachos, la cuasimoneda creada durante la gestión de Ricardo Quintela. En esta nueva etapa, la provincia emitirá un total de 4.000 millones de pesos en chachos que serán distribuidos entre unos 80.000 beneficiarios, con 50.000 para cada uno. Los recibirán empleados públicos, docentes, policías, jubilados, pensionados y otras personas vinculadas a programas y pagos del Estado provincial. Podrán utilizarlos en comercios adheridos y para determinados impuestos y servicios. La diferencia con 2024 es que en aquella oportunidad los chachos se utilizaron principalmente para pagar parte de los salarios estatales. Ahora se entregarán como una suma extraordinaria para incentivar el consumo. La distribución comenzó de manera escalonada y se extenderá durante agosto. El gobierno provincial busca que los beneficiarios utilicen los chachos en comercios locales y que, de esa manera, los 4.000 millones de pesos vuelvan a circular dentro de la economía riojana. Rocío Calenoc, Radio Rivadavia.
0: 4.36, 8 grados la temperatura en este miércoles en la Ciudad Autónoma de Buenos Aires. Máxima 15 grados. Nos damos una vuelta por Mendoza, portada del diario Los Andes.
1: Una fotografía ilustra un momento realmente imponente, ¿eh? Una fila de camiones realmente, pero es impresionante, en medio de una carretera. Camiones pasan a Chile entre quejas del turismo. El tránsito se reabrió después de 34 días solo para el transporte de carga. En el primer día cruzaron 1.420 en un operativo controlado. Hay reclamo de comerciantes y de prestadores turísticos. Bloquearán señal de celulares en las cárceles de Mendoza. La medida fue anunciada por el gobierno nacional y se aplicará en los penales de las provincias que adhieran. El ENACOM dictó una resolución, pero aún falta otra. El pedido de Cornejo, una nota de desarrollo del diario Los Andes de Mendoza. El dato. El gobierno analiza un asueto para la visita del Papa al país. Tragedia, conmoción por las muertes en el choque de la Ruta 60. A nivel deportivo, la lepra afuera de la Libertadores en los penales. Y el diario Los Andes de Mendoza tiene también una fotografía en un pequeño recuadro en la parte superior de la primera plana, donde está como protagonista Marta Minujín. Fue distinguida como personalidad emérita de la cultura argentina, nos lo había adelantado Camila Hassan hace unos días atrás. En la ciudad de Mendoza, capital de la provincia, 6 grados, 6 décimas la temperatura, la humedad 75%, el cielo despejado. Se espera para hoy una máxima de 18 grados con cielo parcialmente nublado.
0: Bueno, en un ratito ya vamos a estar leyendo los mensajes que llegan al WhatsApp de Rivadavia.
1: Mario.
0: Que se despierte. 11-5026-8630. Las portadas de los diarios generalistas españoles, El País y El Mundo, bueno, por supuesto, destacando ya lo definido como crisis migratoria en Ceuta, así lo define El País. El Partido Popular, la Justicia y la Unión Europea presionan al gobierno por su gestión. Sobre el tema, El Mundo titula: la Unión Europea aprieta a Sánchez, nadie de Ceuta pasará a la península. La Comisión insiste en que todos los que permanezcan ilegalmente en la ciudad deben ser retornados a Marruecos. Ceuta no puede ser la Albania de España. La ciudad teme que las autoridades decidan dejar a los migrantes allí y que nos los traguemos, dice el diario El Mundo. En tanto, aborda otro tema que también preocupa a Europa. La sequía y el calor extremos ponen en emergencia al continente. millones de personas viven por primera vez restricciones de agua. El primer ministro británico tilda la situación de polvorín. Francia promete ayuda para sus agricultores. En otro orden, titula El País, Trump declara el estrecho de Hormuz nuevo territorio de Estados Unidos. Y lo charlaba con Javier, le está dando tanto el país como en el mundo el adiós al mago Tamariz, maestro de generaciones de ilusionistas. Dice el diario El Mundo, adiós a Tamariz, el mago internacional que nos cautivó con su chan tatachan.
1: Era tan divertido Tamariz, pero muy, muy divertido. Y es verdad eso que dice la tapa del diario, más que nada cuando lo dicen en España. Ese hombre le enseñó a un montón de magos a desmitificar la magia. Le puso el chiste.
0: Claro.
1: Y eso es muy divertido.
0: Un personaje, ¿no? Con un pelo bastante largo y con una enorme galera.
1: Se parecía Capusotto con una galera en el valero, el tipo.
0: Totalmente. Bueno, a ver, nos seguimos ocupando del plano internacional y nos vamos a Estados Unidos. Han comenzado las elecciones primarias. Ya hubo votaciones en Minnesota y en Wisconsin. Y el martes que viene ahí, Alaska, con una rareza. Dos candidatos con el mismo nombre compiten en el mismo partido. Lo dice Rolando Klemper.
10: Estados Unidos comienza a palpitar las elecciones legislativas de noviembre. Este próximo martes se llevarán a cabo las elecciones primarias en el estado de Alaska, pero con una gran particularidad. Hay dos candidatos que se llaman exactamente igual y compiten en la interna del mismo partido. Se trata de Dan Sullivan y Dan Sullivan, ambos dirigentes republicanos. Para diferenciarlos de algún modo, podríamos decir que Dan S. Sullivan es actualmente senador nacional y va por su reelección con el apoyo explícito del presidente Donald Trump, pero deberá enfrentar a 15 candidatos, entre los que se encuentra Dan J. Sullivan, señalado por Trump como el falso. El caso recuerda lo que ocurrió en las últimas elecciones de la ciudad de Buenos Aires con la candidatura de dos Leandro Santoro. Bueno, recordemos que el martes pasado tuvimos las primarias en el estado de Minnesota, donde Trump sufrió un duro golpe por la derrota de su candidato a senador en la interna republicana frente a Michelle Tafoya, una ex cronista de campo de juego en las transmisiones del fútbol americano. Y finalmente, también este martes, hubo elecciones en el estado de Wisconsin, donde el gran ganador de las primarias fue el demócrata David Crowley, quien se impuso ante la socialdemócrata Francesca Hong, quien quedó en el ojo de la tormenta por un tuit de 2020 en el que pedía abolir el Día de Acción de Gracias. Bueno, con este nivel de debate, Estados Unidos se encamina al 3 de noviembre, cuando en las urnas se decida el destino del país y también del mundo. Informó Rolando Klempert, Radio Rivadavia.
0: 4:42, a ver qué dicen los oyentes que nos dejan mensajes de texto en el WhatsApp de Rivadavia.
1: Hola muchachos del Panorama, los saludo en este día, ayer me dormí, no los pude escuchar, no sé si vieron mi mensaje, sí, lo vimos. Hoy estoy súper despierto, les mando una foto de la ría que hay en San Antonio Oeste, dice Edu desde Bahía Blanca, hermosa la fotografía, una envidia absoluta. Buenas madrugadas, Mario, Javier. Como todas las madrugadas escuchando las noticias o con ganas de no salir. Hay viento frío y bueno, no tengo ni siquiera ganas de tomar café. Escucharé todo lo que ustedes dicen que informan. Sí. Y además divierten, es un lindo modo de comenzar la mañana, dice Elena de Lanús. Abrazos, que pasen lindo día. Muchas gracias, Elena. Un besote. Buen día, Mario, querido equipo. Soy Teresita de Mar del Plata. Te cuento que la inseguridad nos cambió el rótulo. De ser la ciudad feliz, pasamos a ser la ciudad azotada por la inseguridad. Te roban a cualquier hora del día y la policía es ciega, muda y sorda. Les mando un abrazo grande. Bueno, muchas gracias, Teresita. Es una pena lo que estás contando, pero bueno, lamentablemente la inseguridad, sí, nos está azotando a todos. Buen día, Mario y equipo, que tengan un excelente día. Felices nosotros, los bosteros, felices por el triunfo, dice Jorge de San Rafael. Mendoza dice, espero que sigamos así.
11: Sí, ojalá.
1: Bueno, sí, ojalá hasta el final del campeonato. Buen día, equipo. Arrancamos este día miércoles con la información del rotativo, dejando el presente desde el fin del mundo, nos dice DJ Daddy, que está allí pasando música mientras escucha la radio. Buen día, la mejor dupla de Radio Rivadavia. Les mando un fuerte abrazo desde Lloret de Mar, nos dice Gabriel. Un abrazo y bendecida madrugada, Mario, Javier. Si Milei no estuviera tan comprometido con la libertad para las grandes corporaciones y sus amigos, podría ver lo mal que le estamos pasando. Argentina, año verde. Abrazo de Javier de Caballito. Un saludo. Este mensaje particularmente me pone... No, ¿viste cómo es esto? Bueno, ahora pasa a ver cómo se va a poner a vos también.
0: Bien.
1: Buenos y hermosos días. Acá con mi amor...
7: Estamos tomando mate con torta frita desde que empiezan hasta que terminan. Nos encanta la radio a ambos. Mi amor se llama Néstor y yo Betty. Estamos grandes los dos, pero seguimos enamorados. Muchas bendiciones. Son ustedes unos genios, nos dicen nosotros. Que, no sé si es para tanto, claro. Porque bueno. Nos cuentan quién ganó en Guido porque se nos rompió la televisión y no podemos comprar otra. Gracias por existir, son muy importantes para la gente que ya estamos jubilados. Los abrazamos, Néstor y Betty, somos de José C. Paz, provincia de Buenos Aires. En un rato, en la parte, en la contratapa del Diario Popular, sí. Si no me equivoco, con una de esas la pifio, aparece el dato. Los,
0: claro,
7: pero vamos a ver, porque ahí está lo de la tele, pero sí, bueno, nada, después nos fijamos y te contamos.
0: Y lo del sueño, Betty. ¿No? Lo del sueño de Guido, eso.
7: Exactamente, algo por el estilo. Bueno, luego vamos a estar chequeando, no hay problema, en un ratito más mensajes, Mario.
0: Perfecto, bueno, nos metemos un poco en el ámbito deportivo, hoy estamos contentos porque las tapas hablan del triunfo de Boca. Sudamericana, 4-0 a Recoleta. Esto es Boca, paseo en Asunción con goles de Ascasí, Barbilla, Merentiel y Velasco y un 7-1 global. Ahora le espera San Pablo en cuartos, define allá. En otro orden, Libertadores, 3-0 a la Universidad Católica, el León una fiera. Estudiantes siguió la fiesta en Santiago con los gritos del Tucu Correra y Carrillo 2. Va con Corinthians o Central en cuartos, define afuera. Y bueno, la que la tiene difícil es River, ¿no? 21-30, ida en Bogotá, Santa Fe en los laterales, Martínez Cuarta y Facu González empartarán la defensa ante la ausencia de titulares y suplentes. River juega 21-30 hoy en Bogotá frente a Independiente Santa Fe. Nos ocupamos en el ámbito deportivo de todo lo que tiene que ver con la agenda. La da Mariano Fernández.
11: De penales en la Copa Argentina. La tensión se hizo presente en el certamen federal con dos definiciones desde los 12 pasos. Deportivo Riestra avanzó de ronda al superar a Gimnasia de Grima La Plata por 4-2 en la tanda de penales, después de igualar 1-1 en los 90 minutos. Banfield sufrió más de la cuenta tras desperdiciar una ventaja de 2 goles frente a Ferrocarril Midland y empatar 2-2, pero luego se impusieron 4-3 en los penales. Agridulce la Libertadores. Estudiantes de La Plata sacó Chapa Copera en Chile y goleó 3-0 a la Universidad Católica con un doblete de Carrillo y un tanto de Correa. La cruz de la moneda fue para Independiente Rivadavia, que forzó los penales ante Fluminense con un gol agónico de Arce al minuto 97, pero cayó 5-4 desde los 12 pasos y se despidió del torneo. Boca tiene rival.

0: Frente a Independiente Santa Fe, Copa Argentina. En el plano federal viviremos un partidazo desde las 19:15 horas con el cruce entre Racing Club y Belgrano de Córdoba. Mariano Fernández, Radio Rivadavia.
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3: El progreso es reaccionario y lo reaccionario es progresista. Levantar edificios de 30 pisos para que vivan en esos cubículos de cemento armado y aire acondicionado niños que nunca van a ver el nacimiento de un perro. Niños alienados y tristes, niños que mañana estarán en manos de psicoanalistas. Esto hoy no es progreso. Lo revolucionario es proponer hoy la abolición de los rascacielos. Las comunidades llamadas primitivas, tal vez habría leprosos. Habrá leprosos, pero no había psicoanalistas. Yo no sé qué es peor, si leprosos o alienados. En fin, esta es la clase de reaccionario que soy yo.
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4: .49, nos metemos en recuerdos, efemérides de este 19 de agosto. Hoy es el día de la fotografía.
5: Muy bien.
4: Porque en 1839 el inventor Luis Daguerre presentó el daguerrotipo. Es el día de la asistencia humanitaria. Ahí sacan la foto.
5: Muy bien.
4: Para homenajear a los trabajadores. En Argentina es el día de la lucha contra el síndrome urémico hemolítico. Apa. Porque en 1926 nació el doctor Carlos Gianantonio. Y atención, es el día del orangután.
5: Ah, bueno.
4: Por los primos del ser humano. Así que saludos a todos nuestros primos orangutanes.
5: Pero por favor,
4: orangutanes,
5: no se escuchan tanto.
4: Están saliendo, vienen los orangutanes.
5: Bien, ahí vienen.
4: Bueno, en materia política, 19 de agosto de 1944, Segunda Guerra Mundial, los aliados liberan París. 1946, nace en Estados Unidos Bill Clinton, presidente en 1993.
5: Ahí nos escucha siempre también.
4: Sí, ahí también a Hillary. 1975, muere en Rosario el militar argentino Larrabur, secuestrado por el ERP. Muere en Suiza en 1980 el judío Otto Frank, el padre de Ana. 1983, en Buenos Aires, se produce una manifestación en contra de la ley de autoamnistía militar. Un golpe de Estado en la Unión Soviética depone a Gorbachev en 1991. En el 2010, Estados Unidos retira la mayor parte de sus tropas de combate de Irak en lo que se considera el fin de la guerra. 19 de agosto de 1951 nace en Inglaterra el bajista John Deacon, integrante de Queen, autor del tema You Are My Best Friend.

En materia de cultura, 19 de agosto de 1845, muere en Brasil el escritor José Rivera Indarte. En 1883 nace en Francia la diseñadora Coco Chanel. 1904 se crea el Instituto Superior de Agronomía y Veterinaria, hoy Facultad de Agronomía. 1917 nace en Buenos Aires el historietista Eduardo Ferro. 1948 se crea la UTN. En 1992 muere en Buenos Aires el sacerdote Mario Pantaleo. 2010 muere en Buenos Aires la astróloga Blanca Curie. 2017 muere en Inglaterra el escritor Brian Aldi, de ciencia ficción. En materia de innovación, en 1765 muere en Suecia el químico Axel Kronsted, el del níquel. 1871 nace en Estados Unidos el empresario Orville Wright de la aviación y en el 2003 muere en Córdoba el militar Aldo Seoli. 19 de agosto de 1955 nace en España el cantautor Manolo García, célebre voz en castellano con temas como Pájaros de Barro.

En materia de entretenimiento, 19 de agosto de 1920, nace en Córdoba el actor Tito Gómez. En 1921, en Estados Unidos, nace el director Gene Roddenberry, el de Star Trek. 1938, nace en Uruguay el cantante Canario Luna. 1942, nace en Buenos Aires la vedette Jorgelina Aranda. 1945, nace en Buenos Aires el cantante Sandro de América. Ese día, nace en Inglaterra el cantante Ian Gillan, el de Deep Purple. 1951, nace en Buenos Aires el compositor Gustavo Santaolalla. En 1965, nace en Portugal la actriz María de Medeiros. Y ese día, nace en Buenos Aires el cantante Diego Frenkel, de La Portuaria. En 1974, nace en Buenos Aires la actriz Fabiana García Lago. En 1976, nace en Chile el cineasta Pablo Larraín. En 1977 muere en Estados Unidos el comediante Groucho Marx. En 1983 muere el guionista Ulises Petit de Murat. 2012 muere en Buenos Aires el periodista Horacio Galloso. 2012 muere en Estados Unidos el cineasta Tony Scott. Y en el 2016 fallece en Buenos Aires el periodista Rogelio García Lupo. En deportes, 19 de agosto de 1944 nace en Buenos Aires el arquero Hugo Gatti. En el 54 en Rosario nace el piloto Oscar Larrauri. En 1972 nace en Santa Fe otro arquero, Roberto Abbondanzieri. En el 84, Maradona debuta en el Napoli en un 0-0 frente a River. Y en el 2023 con Messi, el Inter de Miami supera por penales al Nashville y gana la Leagues Cup. 19 de agosto de 1985 nace en Buenos Aires la cantante Daniela Herrero, ícono de la escena del 2000 por temas como Solo tus canciones.

5 minutos para las 5 de la madrugada. 8 grados la temperatura en la Ciudad Autónoma de Buenos Aires. Mucha humedad, alta presión, cielo mayormente nublado. Viento del sudeste a 6 kilómetros, una máxima de 15 grados. De a poquito, Marcelo, nos vamos metiendo en parte de la historia del folclore. 19 de agosto de 1945, nace en San Rafael, Mendoza, el guitarrista, cantor y compositor Mariano Ernesto Cacase. Mariano comenzó a tocar las seis cuerdas justamente a los 6 años, cuando recibió el instrumento de regalo de Reyes por sus padres, Ana Elvira y Simeón Eladio. Él, de oficio tornero, también guitarrero y cantor, fue quien le enseñó los primeros acordes. A los 13 años, Mariano integró el conjunto Los Cantores de Pampa y Cielo con los hermanos Alcalla, con quienes recorrieron toda la provincia. Allí fueron apadrinados por el productor Cholo Aguirre, quien les hizo hacer algunas grabaciones para el sello Deón, épocas donde nuestra figura se destacaba en el grupo por su talento, siendo además un buen zapateador de malambo. Tras desvincularse de Los Cantores, integró el conjunto Alborada, permaneció 10 años alejado de la música, formó una familia, y justamente hablando de vínculos familiares, su hermana, Natividad, se casó con el músico Eduardo Aliaga, y con él inició una gran amistad que lo lleva en 1980 a unirse y dar vida al dúo Cacase Aliaga. Tras debutar en San Juan, dan forma una carrera que por más de 30 años los llevó a recorrer los principales escenarios y festivales del país. Con la incorporación de Fabiana, hija del propio Cacase, el grupo sumó juventud, belleza, lo que los diferenció y caracterizó. Años donde fueron entrevistados en canales de TV, notas con el mismísimo Antonio Carrizo aquí en Rivadavia. Compartieron el escenario con artistas de la talla de Antonio Tormo, Juanjo Domínguez, recibieron varios reconocimientos, premio a la trayectoria artística y publicaron álbumes como El Vino Nuevo del 84. También fue homenajeado en el 2014 en el Congreso de la Nación. Mariano Cacase murió en su San Rafael natal el 15 de noviembre de 2014 por disposición del gobierno municipal, y el escenario del Teatro Roma lleva su nombre. Lo sobreviven sus 3 hijos, también músicos, la mencionada Fabiana, Mariano y Amanda. En su honor, hoy se celebra el Día del Cantor Cuyano, por ser un cultor y referente de la cultura local y nacional que trascendió las fronteras como embajador de la música cuyana. Hoy lo vamos a homenajear con esta tonada de 1982, música de letra de Ernesto Villavicencio y Oscar Valles, Cacase Aliaga entonando La Tonada Jamás Morirá.

0: Más que merecido homenaje a quien nació en San Rafael Mendoza el 19 de agosto de 1945, el guitarrista, cantor y compositor Mariano Ernesto Cacace, junto a Aliaga, dándole a esta tonada de 1982, con música y letra de Ernesto Villavicencio y Oscar Valles, La Tonada Jamás Morirá.
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0: Y a las 5 de la mañana, abriendo la segunda hora de este panorama de noticias que, como siempre, está saliendo al aire por Rivadavia en este miércoles 19 de agosto de 2026, desde las 4 hasta las 6, pegadito al programa de Hernán García Arena, la madrugada 6:30, y esperando a las 6 la llegada de esta mañana, la continuidad de las 6:30, con Nacho Ortelli a la cabeza, en una ciudad autónoma de Buenos Aires que está comenzando este miércoles con 8 grados de temperatura, mucha humedad, alta presión, cielo mayormente nublado, viento del sudeste a 6 kilómetros, una máxima prevista de 15 grados. Prepararse para descenso de la temperatura el fin de semana. El sábado se habla de una mínima de tan solo 4 grados. Mar del Plata también fría, parcialmente nublado, máxima de 14 grados. Bariloche, con cielo nublado, va a tener una máxima de 11 grados. 5 grados en Santa Rosa La Pampa, despejado, máxima 16. Esperan lluvias, nevadas, frío en Río Grande, máxima de tan solo 4 grados. Formosa está comenzando con el cielo nublado, una lluvia débil que puede llegar a ser fuerte, máxima de 17 grados. Salta, nublado, máxima 16, también 16 de máxima en Resistencia, con cielo cubierto con llovizna, luego lluvias fuertes. Bahía Blanca, 7 grados, algo nublado, máxima 15 grados. Está ya todo el equipo preparado con sus reportes. Rolando Klemper, Rocío Calenoc, Camila Hassan, Gonzalo del Monte, Mariano Fernández, Martín Millán, Juan José Moro. En la operación técnica, el señor Marcelo Ventice junto a Esteban Villarroel. La producción de Eric Spolsky. La locución y redacción a cargo del rotativo del aire durante toda la madrugada, el señor Javier Villa. Aplausos que vuelve a pagar. Sí. En las redes, ustedes escribiendo los mensajes de texto al WhatsApp de Rivadavia, 1150268630. Con estos temas, enseguida estamos ampliando. Se cumple un nuevo paro de docentes universitarios nacionales por el cumplimiento de la ley de financiamiento. Santilli y Caputo recibieron a gobernadores del norte, avanzaron en una iniciativa sobre energía. El gobierno prometió aumentar subsidios. Analizó la mesa política del gobierno proyectos electorales, convocó a Peto Velo para la próxima reunión. Karina Milei se reunió con la cúpula de la iglesia, define la visita del Papa León XIV. El gobierno evalúa asueto y actos masivos. Dólar oficial 1515, Blue 1555. El riesgo país ya superó los 500 puntos. La inflación mayorista de julio, 0,8%. El índice del costo de la construcción en GBA se desaceleró al 2,1% en julio respecto del mes anterior. Según el INDEC, crear un hijo en julio demandó casi 700.000 pesos. Las pymes movilizan mañana Plaza de Mayo para denunciar la crisis del sector. Un informe de la Universidad Católica revela que casi el 40% de niños y adolescentes argentinos tienen dificultad para acceder a ropa y calzado. Los bancarios cerraron un nuevo aumento paritario. El sueldo inicial será superior a 2,5 millones de pesos. Causa sueños compartidos. Hoy se darían los alegatos de los abogados de Devido, López y los hermanos Schocklender. Causa muerte Maradona. Un toxicólogo declaró que le daban al 10 medicación que le podía generar riesgo cardíaco. Destituyeron al juez federal de Mar del Plata, Alfredo López, por expresiones antisemitas. En ANSES, hoy cobran los jubilados que perciben la mínima con documentos terminados en 6. En materia internacional, otro sismo de 4.8 grados sacudió Granada, desalojaron la Alhambra. En Bolivia, sigue detenido el consultor Fernando Cerimedo, ex asesor de Milei, actual del presidente Rodrigo Paz, por supuesto ataque contra su expareja. Se negó a declarar, está imputado con prisión preventiva. En deportes, por Copa Argentina, empataron Riestra, Gimnasia La Plata y Banfield Midland, pero ganó Riestra por penales, al igual que Banfield. Hoy se enfrentan Racing Belgrano de Córdoba 19-15. Por la Libertadores, no pudo seguir Independiente Rivadavia, cayó por penales ante Fluminense. Estudiantes, arrolló Universidad Católica 3-0 y están cuartos de final. Hoy juegan Coquimbo Platense. Por Sudamericana, Boca derrotó en Paraguay a Recoleta 4-0. Su próximo rival será San Pablo en cuartos. Hoy juegan por Sudamericana Montevideo City Torque, Tigre y y a las 21:30 Independiente Santa Fe Colombia River. Por el Mundial de Hockey, las Leonas se enfrentan a Escocia a las 6 de la mañana. Los varones perdieron con Países Bajos 3-1. Mañana definen con Nueva Zelanda. Y en tenis, en el Master de Cincinnati, hoy juega Tirante, enfrenta a Mencik. Algunos de los temas que van conformando lo destacado de este miércoles 19 de agosto de 2026. Mientras estás preparando para afrontar el día, ya tomando un cafecito, el primer mate, preparando a los pibes para el colegio, nosotros te acompañamos con Villa, con Dentice, con la lectura de lo que tenés que saber para estar muy bien informado.
3: El gobierno llegó a un acuerdo con los gobernadores del Norte Grande para destrabar el debate por zonas frías.
0: El ministro de Economía, Luis Caputo, y el jefe de gabinete, Diego Santilli, se comprometieron a entregarles subsidios para obtener energía eléctrica más barata en verano y primavera, las estaciones con temperaturas más altas, a cambio de que las provincias acompañen el proyecto oficial para recortar los subsidios por zona fría.
3: El entendimiento surgió durante la reunión que mantuvieron a última hora de la tarde en el Ministerio de Economía.
0: La medida beneficiará a Jujuy, Salta, Catamarca, Tucumán, Santiago del Estero, Chaco, Formosa, Misiones, Corrientes y La Rioja.
3: Gobernadores del norte insisten en avanzar con un proyecto de redistribución del combustible.
0: Carlos Sadir, mandatario de Jujuy, destacó su disconformidad con que no se utilice lo recaudado por el impuesto a los combustibles para mejorar el estado de las rutas y pidió respuestas. También Sadir evitó hablar sobre las PASO.
4: Bueno, espero que salga bien, creo que vamos bien. Nosotros ya hemos planteado, inclusive los gobernadores, no sé si recuerdan que hicimos el proyecto para hacer la redistribución de combustible, pero bueno, lamentablemente no lo queríamos sacar.
5: ¿PASO sí o no?
4: Bueno, eso está para discutir con el gobierno, justamente.
3: La mesa política del gobierno volvió a reunirse este martes en la Casa Rosada.
0: En la reunión se definió avanzar en la negociación parlamentaria con los aliados y sumar a Sandra Petovelo.
3: El encuentro fue, como decíamos, en Casa Rosada y se centró en discutir el estado de los proyectos de ley que Milei considera prioritarios. La ministra de Capital Humano fue convocada para la semana que viene para profundizar temas de gestión.
0: Tras los reclamos, el gobierno anunciará un aumento para las Fuerzas Armadas y de Seguridad.
3: Fue uno de los temas conversados en la reunión de la mesa política. La suba incluirá a los integrantes de las tres armas y a las fuerzas federales. El porcentaje de aumento se conocerá en los próximos días.
0: Diputados volverá a sesionar el próximo 26 de agosto.
3: El oficialismo intentará aprobar en la Cámara Baja la reforma del Banco Central, la nueva ley de inocencia fiscal y la adhesión al tratado de patentes como ejes centrales.
0: Los otros dos proyectos, producto de concesiones a fuerzas dialoguistas, son la reducción del IVA a la fécula de mandioca del 21 al 10,5% y la declaración simbólica de capitales nacionales en distintos rubros a una serie de ciudades y provincias del país.
3: Marcela Pagano denunció al gobierno por el desvío de fondos para sostener su mentado equilibrio fiscal.
0: La operatoria sería similar a la descubierta con el impuesto a los combustibles que el gobierno no utilizó para el arreglo de rutas y lo desvió a las arcas del Ministerio de Economía para la timba financiera y la compra de votos en el Congreso.
3: La nueva maniobra será presentada formalmente ante los tribunales de Comodoro Py bajo los cargos de malversación de fondos públicos, administración fraudulenta y abuso de autoridad.
0: Según la diputada que abandonó la Libertad Avanza, lo recaudado y desviado para otros fines ascendería unos 4.000 millones de dólares.
3: Un hijo de argentinos quedó al frente de la política exterior de Estados Unidos para América Latina.
0: Se trata de Juan Pablo Segura, de 38 años. Desembarcó en el puesto en un momento de particular cercanía entre Washington y Buenos Aires y de fuertes tensiones con Brasil.
3: Junto con un equipo excepcional avanzaremos la visión del presidente Trump para una gestión segura frente a los cárteles y narcoterroristas que genere prosperidad para los estadounidenses y nuestros socios y que asegure nuestras fronteras, así lo escribió Segura al asumir.
0: Detuvieron en Bolivia al ex asesor de Milei, Fernando Cerimedo, acusado de atentar contra la vida de su expareja.
3: Para la Fiscalía Boliviana es el presunto autor intelectual del ataque a balazos que sufrió Nadia Beyer, la activista y abogada con quien mantenía una relación sentimental.
0: La mujer acusó a Cerimedo de contratar sicarios para matarla porque ella posee información sensible que lo compromete.
3: Anoche el Ministerio Público de Bolivia adelantó que solicitará su detención preventiva mientras avanza la investigación para esclarecer el episodio. El pedido se resolverá en una audiencia prevista para hoy.
0: A todo esto, Fernando Cerimedo se negó a declarar.
3: Por el momento no se sabe. sabe si la fiscalía tiene pruebas para dictaminar su prisión preventiva. Su expareja, hospitalizada tras recibir 4 impactos de bala en un hotel de Santa Cruz de la Sierra, donde debía reunirse con un supuesto denunciante de Evo Morales.
0: Habló el abogado del ex asesor de Milei, Fernando Cerimedo.
3: Ernesto Giraldes relató que su defendido no tenía previsto volar a Buenos Aires y precisó que está a la espera de una audiencia cautelar para que el juez defina su situación jurídica. Dijo que es inocente.
0: En tanto, fue allanado el departamento de Cerimedo, detenido por tentativa de homicidio en Bolivia.
3: La expareja habló desde el hospital, lo acusó por el ataque. Si no fingía estar muerta, me remataban, dijo sobre los sicarios.
0: Nadia Beller afirmó tener pruebas de supuesta corrupción por parte de funcionarios bolivianos.
3: Señaló haber visto cajones llenos de billetes en la casa del ex asesor de Milei y actual consultor del presidente boliviano.
0: En exclusivo por Rivadavia, la víctima, que recibió 4 tiros estando embarazada de 4 semanas, confirmó que la exmujer de Cerimedo filtró los audios de la causa Andis.
5: Yo empiezo a reclamarle muchas cosas, inclusive a hablar sobre ella, sobre el tema de Andis y demás. Él me cuenta muchas cosas, como por ejemplo que ellos sí filtraron los audios, porque yo le dije, es una corrupta, o sea, mi molestia, yo le digo, es una corrupta. Y él me dice, no, ¿qué va a ser ella corrupta si ella fue la que filtró los audios para que caiga justamente la corrupción de Milei y de la hermana de Milei? Yo eso lo tengo grabado y él lo sabe, él sabe que lo tengo grabado.
3: Se realizó una reunión entre Karina Milei y representantes de la Iglesia para preparar la bienvenida al Papa León XIV.
0: El Poder Ejecutivo se comprometió a trabajar en la articulación con los gobiernos de los lugares que visitará el Papa, entre ellos la Ciudad Autónoma y la Provincia de Buenos Aires.
3: El arzobispo de Buenos Aires, Jorge García Cuerva, explicó que hay un itinerario que se espera confirme la Santa Sede.
6: Lo que sucede es que nosotros estamos esperando una segunda avanzada de la Santa Sede, es decir, gente que viene de allí, para poder confirmar el itinerario, que ustedes saben que todavía no está confirmado, y para eso nosotros todos, gobierno nacional, gobiernos locales, Comisión Nacional de la Visita del Papa, pero también las iglesias locales, tienen que responder preguntas, y entonces tenemos que contestar ese cuestionario para que se confirme el itinerario. El gobierno nacional dijo que estaban evaluando la posibilidad de que haya feriado o asueto para que se pueda garantizar la movilización de todos.
0: La salud de Javier Milei y el vocero Adrián Rabier aseguró que el presidente está bien.
3: El portavoz sostuvo que cualquier especulación es absurda y con fines electorales.
7: El presidente está muy bien. Ayer dio un excelente discurso. Creo que estamos como entrando en una parte electoral, ¿no? Es como que se adelantó un poco el escenario electoral y empiezan todo tipo de especulaciones absurdas. Ya lo hemos vivido en el pasado. Es parte de atacar al presidente, atacar la institución del gobierno. Es lamentable que operen de esta manera, pero la realidad es que está muy bien y todos lo pudieron ver ayer, no solo dando un excelente discurso, sino saludando a la gente.
0: En tanto, al mediodía de este jueves, el presidente expondrá en el Council of Americas y el viernes por la tarde lo hará en la Bolsa de Comercio de Rosario.
3: Causa Insaurralde Sirio. Detectan modificaciones en la vivienda de San Vicente.
0: Un informe de la Policía Federal detectó distintas marcas, faltantes y rastros de obra en el sector de la planta alta de la propiedad, en particular en un pasillo general. Falta de zócalos, marcas en el piso y en las paredes, autoadhesivos, una caja de instalación eléctrica y señales en el cielo raso que, según los peritos, indicarían que anteriormente hubo elementos que ya no están, como el famoso vestidor con los dólares.
3: Randazzo declaró como testigo en la causa Cuadernos.
0: Defendió su gestión, desligó a Cristina Kirchner, descartó haber recibido alguna instrucción política para favorecer a alguna empresa con las concesiones. Yo no vi corrupción, afirmó.
8: Yo no vi corrupción, yo siempre digo y soy muy honesto en este sentido, yo he tenido responsabilidad en distintas áreas y como ustedes lo han visto, precisamente hemos transformado todo lo que hemos tocado. Está claro que he sido convocado por la Fiscalía para dar testimonio por parte de la Fiscalía a partir de declaraciones de los empresarios que han señalado en la causa de los cuadernos que cuando asumimos nosotros se terminó la joda.
3: Randazzo señaló que su relación era directa con la presidenta.
0: Espero que mi testimonio sea útil para la justicia y que se pueda llegar a la verdad, indicó.
8: Que es importante que mi testimonio sirva precisamente para que se conozca la verdad. Yo soy de los que creo en la gestión, no solamente lo digo, sino lo he practicado a lo largo de mi responsabilidad de frente a distintas áreas, como ha sido en el Ministerio del Interior con el documento, el pasaporte, en transporte, mejorando el sistema de transporte, porque creo que es finalmente el único fin que tiene la política, que es finalmente mejorar la calidad de vida de la gente. Y vengo con el compromiso finalmente de que se siga la verdad, pero no solamente en esta causa, sino en las diferentes causas de corrupción que investiga la justicia.
3: Vestidos como Gandalf, un grupo de manifestantes protestó contra Peter Thiel en Palermo.
0: Se expresaron contra el desembarco del empresario en el país con una bandera que decía "No pasarás" en inglés.
3: El fundador de Palantir es fanático de El Señor de los Anillos. El nombre de la empresa está inspirado en la saga.
0: Jorge Macri endurece los controles para combatir el robo de celulares en la ciudad autónoma.
3: El jefe de gobierno porteño pone el foco en la actividad de compra, venta y reparación de teléfonos usados.
0: Por decreto ordenó crear un registro de trazabilidad para identificar comercios, equipos y operaciones para dificultar el ingreso de equipos robados al circuito formal. Se terminó la mafia de los celulares robados, sostuvo Macri.
3: Por otra parte, el gobierno habilitó el bloqueo de celulares en las cárceles provinciales para aquellas jurisdicciones que adhieran al protocolo nacional.
0: La medida responde a un reclamo que había realizado Mendoza ante el Ente Nacional de Comunicaciones, ENACOM.
3: El anuncio fue realizado por el vocero presidencial Adrián Rabier.
7: El Ministerio de Seguridad de la Nación autorizó al Servicio Penitenciario Federal a implementar sistemas de detección y bloqueo de teléfonos celulares en los establecimientos penitenciarios federales. Los delincuentes ya no pueden coordinar delitos desde la prisión para extorsionar, estafar o coordinar delitos desde una cárcel. El Gobierno Nacional, a través del ENACOM, resolvió ampliar el alcance del bloqueo de celulares a todas las cárceles provinciales cuyas jurisdicciones adhieran al protocolo nacional.
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0: Cinco y 16 minutos, mucha información todavía para ir compartiendo. El cielo está mayormente nublado, una máxima que alcanzará los 15 grados. No se habla de lluvia, pero sí, atención, descenso de temperatura fuerte para el sábado. Nos vamos a Mar del Plata, portada del diario El Atlántico.
3: Polémica por la emisión de la cuasimoneda en La Rioja. El presidente Milei salió al cruce del gobernador Quintela por la decisión de volver a poner en circulación los chachos, la cuasimoneda provincial, y apuntó contra el peronismo por lo que definió como una política de mayor gasto financiado mediante emisión monetaria. Plan Platita 2.0, escribió Milei en una publicación en su cuenta de X, en la que vinculó la decisión riojana con lo que considera una receta económica que llevó al país a elevados niveles de pobreza e indigencia. El gobierno y la iglesia organizan la visita del Papa. A nivel internacional, Colombia ayuda humanitaria ante la emergencia provocada por el terremoto de magnitud 7.4 que afectó gravemente a ese país con un saldo provisorio de 304 muertos. El gobierno envió un contingente de las Fuerzas Armadas y medios del ejército argentino. Otro tema, pero a nivel país, Aerolíneas volvió a sobrevolar Venezuela y recupera una ruta clave. En la zona, Camus y Gas terminará una obra clave para la costa atlántica. En Chile, no, también en Argentina, reabrió el paso Cristo Redentor después de 34 días. Bueno, allí está. Y ahora, a nivel deportivo, Copa Sudamericana, Boca goleó en Paraguay. Venció 4-0 a Deportivo Recoleta en el Defensores del Chaco. En la ciudad de Mar del Plata, 3 grados 4 décimas la temperatura. La sensación térmica un poquito más baja, Mario, 7 décimas de grado bajo cero. La humedad 96%, el cielo despejado. Se espera para hoy una máxima de 14 grados con neblina matinal y el cielo parcialmente nublado para el resto del día.
0: La Ciudad Autónoma de Buenos Aires, 7 grados 2 la temperatura. Bueno, Ricardo Montaner está sumando 4 fechas, está fortaleciendo su regreso a los escenarios. Información que aporta Camila Hassan.
9: Ricardo Montaner sumó 4 fechas agotadas y fortaleció su regreso a los escenarios. El cantante venezolano inició la segunda etapa de El Último Regreso World Tour 2026 con presentaciones a sala llena en Barranquilla, Atlanta, Houston y Dallas. Phoenix Entertainment acompañó este nuevo tramo que ya acumula 30 conciertos con localidades agotadas. La gira también pasó por Chile, Perú, Ecuador, Uruguay, Costa Rica, Paraguay y México, donde registró 11 funciones consecutivas con capacidad completa. En Argentina, Montaner realizó 6 presentaciones entre Buenos Aires, Rosario y Córdoba. Con más de 4 décadas de trayectoria, el artista continuará durante los próximos meses por Estados Unidos y Europa con un repertorio que combina sus grandes clásicos con canciones más recientes, informó Camila Hassan para Radio Rivadavia.
0: Seguimos avanzando, 5:20, portada de Popular, habla de Boca con paliza y goles, habla de River, busca reafirmar su mejoría, del Pincha, rugió en Chile y clasificó, y por Copa Argentina, Racing y Voivoda ante un desafío clave versus Belgrano. En otros títulos, detuvieron a un ex asesor de Milei en Bolivia, investigaron un atentado contra su expareja y lo festejó Milei. La inflación mayorista retrocedió al 0,8 en julio. Títulos de Popular. Nos vamos a Córdoba, portada de La Voz del Interior.
3: Una fotografía muestra, bueno, algo construido muy precariamente en lo que pareciera ser un bosque. Río Seco, la choza de los abusos. En primer plano, bueno, allí se habrían cometido delitos sexuales, según la justicia. El campo es del legislador Flores. Además, el asesor legislativo José Villarreal tiene antecedentes de abuso. Mi hija dijo que ofrecían como 2 millones de pesos, contó la mamá denunciante. Uno de cada 5 adolescentes sufrió acoso a través de internet. Y allí la fotografía da cuenta del lugar realmente asqueroso en el que sucedían estos hechos. Condena de 3 años y 4 meses al cura Cruz Viale. La justicia dictó sentencia contra el párroco cordobés denunciado por una fiel. Seguiría preso en su domicilio. La querella evalúa apelar para pedir una condena mayor. El riesgo país se fue a más de 500 puntos. Mientras Milei defiende el plan, dudan los inversionistas. Más títulos de La Voz del Interior. Nuevo centro, estrategia para captar a Sara. El shopping tramita permisos para sumar 6.000 metros cuadrados comerciales. Estados Unidos se complica en Medio Oriente. Trump atrapado en las estrategias iraníes del estrecho de Hormuz. Una nota de desarrollo del diario La Voz del Interior. A nivel deportivo, Belgrano quiere seguir de racha en la Copa. Enfrenta hoy a las 19:15 a Racing en San Luis. Si pasa, iría ante Boca o Vélez. En la ciudad de Córdoba, capital de provincia, 4 grados 2 décimas. La temperatura, la humedad 74%, con cielo algo nublado. Se espera una máxima de 17 grados con cielo parcialmente nublado.
0: Bueno, atención los que circulan por la zona de Mataderos en la General Paz. A esta hora hay un corte total. Hay un colectivo que, bueno, chocó contra la división. Está causando, bueno, grandes inconvenientes. Mucha presencia policial y también gente del SAME. Un colectivo chocó contra la división de la General Paz en la zona de Mataderos. Así que atención para quienes circulan por allí. Lotería, quiniela nocturna de la ciudad, ex nacional a la cabeza, 4.640. Quiniela nocturna de la provincia a la cabeza, 6.778. 40 en la ciudad, 78 en la provincia.
10: ¡Ocho!
0: Hablamos de tenis. Claro. Sí, una vez que le salió. Hablamos de tenis. Thiago Tirante sale a la cancha en Cincinnati. Tiene información amplia Juan José Moro.
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12: Muy bien, y seguimos en el panorama con la información de tenis, que está circunscripta naturalmente al torneo de Cincinnati. Hoy van a jugar Hodar, el español número 12 del mundo en este momento, de 20 años, Hodar, Rafael Hodar, que enfrentará a Cobolli, el italiano, que es número 7 y que ganó Roma nada menos. Zverev enfrenta, que es el número 1 del torneo, enfrenta al norteamericano Paul, el californiano, que es número 18 del ranking del mundo. También juega Taylor Fritz y Thiago Tirante, la gran revelación, que le ganó Djokovic, va a enfrentar a Mensik. También van a jugar nuevamente el Ranolier Ceballos, la pareja del argentino y del catalán, enfrentando a la pareja número 3, ellos son los dos, a la pareja número 3 del certamen, Kajicek y Mektik. Chau.
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0: 5:25, destituyeron a Alfredo López, juez federal de Mar del Plata.
3: El jurado de enjuiciamiento de magistrados resolvió removerlo por mal desempeño a raíz de sus publicaciones en la red social X, consideradas agraviantes y discriminatorias contra la comunidad judía.
0: En su defensa, López denunció persecución ideológica, amparado en la libertad de expresión. Presentó su renuncia, pero el Poder Ejecutivo no la aceptó.
3: Por primera vez en la historia, clínicas de 4 provincias cortan toda la atención al PAMI.
0: No pasó ni en 2001, afirman las clínicas. Algunos módulos que paga PAMI no alcanzan para cubrir ni el material descartable que se utiliza, precisaron. Apuntan al ministro Lugones, son clínicas y sanatorios de la Patagonia, que atienden a casi 300.000 jubilados de la región.
3: Cartoneros marchan hoy en reclamo contra el gobierno porteño.
0: Señalan que la licitación que lleva adelante la administración de la ciudad autónoma pone en peligro la continuidad laboral de 6.500 trabajadores de la economía popular.
3: Amenaza con desmantelar el sistema público de recuperación de residuos para entregarlo a empresas privadas de higiene urbana, denunciaron.
0: Las 12 cooperativas de reciclado de la ciudad autónoma se concentrarán a las 11 en Avenida Belgrano y Jujuy.
3: Lesa humanidad. La justicia intimó al titular de la CIDE.
0: Es para que envíe en el plazo de esta semana información relativa a víctimas que estuvieron cautivas en los centros clandestinos conocidos como Automotores Orleti y Base Pomar, que fueron regenteados por los espías entre 1976 y 77.
3: El juez Adrián Grunberg, presidente del Tribunal Oral Federal 1 de la Ciudad de Buenos Aires, intimó a Cristian Aguadra, a que envíe la documentación sin tachadura para que pueda ser analizada en el juicio que se lleva adelante.
0: Docentes universitarios de todo el país comenzaron un paro que se extenderá hasta el sábado.
3: Desde las 11, federaciones docentes y estudiantiles concentrarán frente al Palacio Pizurno a 300 días de la suspensión de la ley por parte del presidente Milei, luego de que ambas cámaras del Congreso voltearan su veto.
0: El gobierno porteño avanzará con la expropiación de una bóveda en el cementerio de la Recoleta para convertirla en una tienda de regalos.
3: La artista plástica Lucía Girado quiere frenar la licitación. Afirma que sus abuelos y padre descansan en ese espacio familiar.
0: Presentó un recurso de amparo ante las autoridades de la ciudad. El gobierno de Jorge Macri afirma que notificó a los titulares que nadie pagaba el lugar desde hace 20 años y que seguirá con la iniciativa.
1: Economía.
3: El dólar oficial cotiza a 1.515 pesos, el blue a 1.555. El riesgo país sigue subiendo, 511 puntos.
0: El Banco Central registró la segunda menor compra en lo que va del año, con el dólar debajo de la frontera de los 1.500 pesos.
3: La autoridad monetaria adquirió apenas 10 millones de dólares, mientras la demanda de cobertura volvió a empujar al mayorista. El movimiento se dio en un contexto de menor liquidez con tasas en alza y una caución que llegó a operar cerca del 30%.
0: Desde hoy los bancos podrán ofrecer créditos en dólares para empresas.
3: El Banco Central publicó una comunicación en la que dejó asentados los detalles para que los bancos puedan brindar financiamiento. El gobierno busca aumentar el crédito al sector privado para reactivar la actividad económica.
0: La inflación mayorista rompió el 2% y el gobierno celebró el dato. El informe de Rocío Kalenok.
10: La inflación mayorista fue del 0,8% en julio, según el INDEC, y el dato mostró una desaceleración de 0,3 puntos porcentuales respecto de junio. En los últimos 12 meses, los precios mayoristas acumularon una suba del 31,1%, mientras que en los primeros 7 meses del año, el aumento fue del 16,6%. El índice mayorista volvió a quedar por debajo de la inflación minorista, que en julio fue superior a los 2 puntos. El dato, además, fue celebrado por el presidente Javier Milei, quien en sus redes sociales publicó que al final la inflación de julio comenzó con cero. Además, el ministro Luis Caputo destacó que fue la variación mensual más baja desde mayo del 2025 y la menor para un mes de julio desde el 2019. Rocío Kalenok, Radio Rivadavia.
3: El Ministerio de Economía informó que el sector público nacional registró un superávit de 244.897 millones de pesos.
0: Los primeros 7 meses del año acumuló un superávit primario de 0,9% del PBI y un superávit financiero del 0,1% del Producto Bruto Interno.
3: Según el Frente de Sindicatos Unidos, en julio, un trabajador necesitó más de 3 millones de pesos de ingreso mínimo.
0: El dato fue elaborado a partir de 9 necesidades básicas establecidas por la Constitución Nacional: alimentación adecuada, vivienda digna, educación, vestimenta, salud, transporte, esparcimiento y vacaciones y previsión social.
3: Según denuncian, desde que asumió Milei, cada trabajador del sector privado perdió 3 millones de pesos y cada empleado estatal 15 millones.
0: Uno de cada 4 deudores en el AMBA está en mora.
3: Así lo señala un informe de la consultora Eunomia. La misma subrayó que en el último año hubo una brecha de más de 10 puntos entre la suba de alimentos, alquileres y transporte y la actualización de los salarios según el cruce de datos oficiales.
0: Casi el 40% de niños y adolescentes argentinos tienen dificultad para acceder a ropa y calzado.
3: Un informe de la UCA señala que el impacto de la falta de recursos queda expuesto en dificultades para el aprendizaje educativo, la socialización y la salud mental.
0: Durante julio se consolidó el proceso de estabilización de la morosidad.
3: Se dio el primer dato de caída en la cantidad de personas y montos, en términos reales, en situación irregular con los bancos.
0: Esto no sucede por una mejora en las condiciones financieras de las familias. Se dio por 3 razones. Los bancos frenaron el otorgamiento de créditos y comenzaron a vender deudores irrecuperables a agencias de cobranza, y la banca pública impulsó refinanciaciones.
3: Protesta en la puerta del Mercado Libre para denunciar tasas de interés de hasta 1.300%.
0: Con pancartas, cantos y volantes que decían Galperín usurero, Milei cómplice, peligro, zona de estafas a las familias, un grupo de manifestantes se acercó a las oficinas de la empresa en el barrio de Saavedra.
3: En el Congreso hay 30 proyectos de ley para abordar el problema, pero el ministro Caputo se niega a intervenir. Dice que es un asunto entre privados, en tanto hay 7 millones de morosos.
0: La legislatura porteña, todo esto, analiza crear una oficina para asesorar a los ciudadanos sobreendeudados.
3: La iniciativa es impulsada por el legislador Federico Mochi, de Fuerza por Buenos Aires.
0: Explicó que, de acuerdo a datos oficiales, 4 de cada 10 deudores son menores de 30 años, una proporción que se vuelve todavía más significativa entre quienes tienen menos de 25, el sector más afectado.
3: En tanto, Mochi señaló que los barrios con más deudores son Constitución, Villa Soldati y La Boca. También dio detalles de la propuesta.
13: El proyecto que nosotros presentamos tiene que ver más con el asesoramiento legal y psicológico de las personas que están en esta situación. El mayor problema que tenés hoy es que el consentimiento no es informado para tomar. Yo, por ejemplo, le pido un ejercicio a la gente de la casa. Entra ahora a Mercado Pago y abrís la aplicación, te sale rápidamente la posibilidad de tomar un crédito, ¿no? Por ejemplo, en mi caso, entro ahora a 2 palos. 2 palos a tasa 300% sin pedirme ningún tipo de información de mis saberes o de lo que sea.
0: Adrián Ravier anunció nuevas inversiones en los hospitales Posadas y Garrahan.
3: Aseguró que estamos construyendo el mejor hospital pediátrico de América Latina.
14: En el Hospital Posadas se incorporaron 12 nuevas estaciones de anestesia que permiten realizar cirugías con mayor precisión y seguridad, especialmente en bebés y niños. Estos equipos permiten controlar la ventilación y monitorear las constantes vitales en tiempo real, además de optimizar el uso de los insumos durante cada intervención. Por su parte, el Hospital Garrahan sigue incorporando equipamiento clave en el marco del plan de obras más ambicioso de su historia. Sumó 5 centrífugas de última generación. Son equipos fundamentales para separar los componentes de la sangre y otros líquidos biológicos antes de analizarlos.
0: La bancaria logró un acuerdo paritario.
3: Es de 2,1% para julio, lo que llevará el salario inicial a poco más de 2 millones y medio de pesos. Además, un bono de casi 2.200.000 que quedará para corregir a futuras actualizaciones.
0: De esta manera, la bancaria acumuló un 19,3% de aumento en lo que va del año, en sintonía con la inflación oficial.
3: Las jubilaciones del régimen de docentes subirán en septiembre un 6,67%.
0: Ese índice se aplicará en el caso de los no universitarios, en tanto que quienes se retiraron por el sistema de universidades nacionales tendrán una recomposición de 25,24%. Son esquemas con movilidad trimestral y los montos actualizados se cobrarán hasta noviembre.
3: El costo de la construcción en el Gran Buenos Aires registró una suba mensual del 2,1% en julio, por debajo del 2,6% de junio.
0: De esta manera, el indicador acumuló un incremento del 19,2% en los primeros 7 meses del año y una variación interanual del 32,5%.
3: Los materiales, en tanto, subieron 1,6%. Son datos del INDEC. Sputnik.
0: El consumo de carne vacuna cayó al nivel más bajo en 20 años.
3: Un informe de la Cámara de la Industria y el Comercio de Carnes revela que el mercado interno se contrajo un 12% en los primeros 7 meses de 2026.
0: El promedio móvil de consumo de los últimos 12 meses se ubicó en julio en apenas 46 kilos 300 gramos por habitante por año.
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3: Confirman que la cuota de carne vacuna a Estados Unidos ya fue ejecutada en un 61%. La información la trae Martín Edgardo Millán.
15: Muy buenos días, equipo del Panorama. Les comento, de acuerdo con los datos informados a través de la Ventanilla Única de Comercio Exterior, al 31 de julio, Argentina ya había ejecutado 61.050 toneladas de carne vacuna de las 100.000 toneladas habilitadas por Estados Unidos para ingresar con arancel preferencial. En valor, los embarques totalizaron $514 millones, con un promedio de $8,428 por tonelada exportada. La ventana comercial para ejecutar el saldo remanente vence el 31 de diciembre de este mismo año. A partir de entonces, la cuota extraordinaria de 80.000 toneladas vigente durante 2026 requerirá una nueva orden ejecutiva de Estados Unidos para continuar vigente. Martín Millán, Rivadavia Agro.
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0: 5:36, 7 grados 2, la temperatura en la Ciudad Autónoma de Buenos Aires. Actualizamos la situación en la General Paz, Javier.
3: Bueno, hay un corte, está suspendido un colectivo de la línea 108. Terminó volcado en medio de la General Paz, altura kilómetro 17. Uh-huh. Hay corte total, así están trabajando el SAME, policía, bomberos. Esto sucede en la zona Mataderos, altura Avenida Alberdi. El corte es en los dos sentidos, mano, Riachuelo y Río de la Plata. Calculemos que el colectivo quedó justo ahí en el muro que divide ambas arterias. Bueno, hay desvío hacia las colectoras que a esta altura ya están complicadas. Se recomienda acceder a la autopista por altura Emilio Castro. Uh-huh. De hecho, en este momento el SAME está trasladando a los heridos. Uh-huh. Se trata de un colectivo que quedó suspendido en el medio del muro. Que divide ambos sentidos. Exacto. De la General Paz.
0: En la zona de Mataderos, eviten la General Paz. Enseguida estoy con mensajes que llegan al WhatsApp de Rivadavia. En tanto, José Héctor Vera desde Salta nos dice que dos instituciones educativas de la provincia van a disputar la final nacional de la Copa Robótica. Esto va a ser en Neuquén en septiembre. La Escuela Técnica Alberto Einstein y San Isidro College. En tanto, la Orquesta Sinfónica Infantil y Juvenil de Salta presenta ABBA Sinfónico, bajo la dirección de Carolina Pineda, junto al coro infantil dirigido por Silvana Costa. Se van a sumar diferentes coros. Esto va a contar además con la participación de destacados invitados especiales. Y nos indica también, José, que secuestraron 120.000 dosis de cocaína en un procedimiento en Orán. Información procedente de Salta con José Héctor Vera. Mensajes que llegan al WhatsApp de Rivadavia, Javier.
3: Muy buenos días, equipo de Radio Rivadavia, Mario, Javier. Bueno, los escucho todos los días, me encanta, me divierte, son una dupla excelente. Saludos de Formosa Capital. Ah. Tenga un excelente día. Vicente Ramos, le mandamos un abrazo a Vicente. Buen día, gente, que tengan una excelente jornada. Néstor Muti desde Espeleta, loco como siempre. Qué grande que son los mejores, siempre muy atentos, simpáticos, amables con los oyentes, siempre tratando de responder alguna pregunta o duda que viene de algún mensaje. Muchas gracias por la calidez, Darío, el cocinero de Lobos. No, gracias a vos, Darío. Mira, de hecho, ahora le voy a contestar a Betty, que preguntaba qué había pasado
0: con lo de Guido.
3: Bueno, Margarita Ponce, la niña salteña de 11 años, ganó la final de Es mi sueño. Así que, bueno, una maravilla. Seguimos con algunos mensajitos que nos llegan al 1150268630. Dice, nada más en el 19 de agosto de 1945, por Roberto Sánchez, ni siquiera penumbras, por ejemplo.
0: Pero lo hemos pasado muchas veces.
3: ¿Sabes? Y sí, a veces
0: siempre
3: se puede,
0: lo recordamos,
3: a veces
0: no. Claro.
3: Buena mañana, querido Javi, Mario, equipazo. Qué asesores que tenemos, ¿no? Mamadera. Abrazo de Juan Alejandro Carrizo de Almagro. Bueno, yo no le pedí asesoramiento al muchacho. ¿Vos le pediste algo?
0: No, sería miedo, no.
3: No, tené cuidado porque te corchea.
0: Uno más.
3: Dale. Bueno, nos mandan unos textos increíbles. Yo le voy a pedir a aquellos oyentes que nos manden. Es que nos mandó 40 fotos.
0: No, claro.
3: Sí, 40 fotos y un texto interminable en el que, bueno, se queja esta persona de nombre Claudio Marcelo, bueno, de las cosas que están sucediendo a nivel municipal, donde entregan documentación, cédulas para conducir y demás. Lamentablemente es demasiado largo como para poder compartirlo.
0: Muy bien, han pasado 40 minutos desde las 5.
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0: La Plata, la mayoría de los usuarios de Delap recuperaron el servicio.
3: La compañía informó que ya se logró conectar y poner en funcionamiento 9 grupos electrógenos, lo que, sumado a los trabajos y maniobras realizados, permitió que el 90% de los usuarios afectados ya cuenten con suministro eléctrico.
0: Mientras tanto, la empresa trabaja en la restitución del servicio de los 7.500 suministros que restan normalizar, que representan el 1,8% del total de los usuarios.
3: Encontraron sana y salva a la nena de 3 años que era buscada en San Luis.
0: Según la información difundida durante la búsqueda, la pequeña había desaparecido mientras jugaba con sus hermanitos cerca de una fábrica abandonada. El operativo había sumado el cierre de fronteras y la activación de la alerta Sofía. La fiscal, Antonella Córdoba, aseguró que la nena ya pudo reencontrarse con su madre.
3: Un hospital de Tucumán quedó bajo la lupa. Una pareja denunció que esperaban una nena, pero les entregaron un nene.
0: Ocurrió en el nosocomio de Concepción Miguel Velascoaín. La joven de 23 años se sometió a una cesárea y cuando le cambiaron el pañal confirmaron que tenían a un niño.
3: Ante la grave acusación, la justicia provincial dispuso que se le realicen pruebas de ADN a varios de los recién nacidos.
0: Continuará detenida la joven acusada del crimen de su novio en Resistencia, Chaco.
3: Victoria Cantero, de 26 años, arrestada por matar a su novio Julián Álvarez Guardia, reiteró su negativa a declarar ante la justicia y le dictaron prisión preventiva.
0: Cayó en el barrio porteño de Montserrat un ciberacosador por hostigar a una joven cordobesa.
3: El acusado de 21 años es señalado por los delitos de amenazas y coacción agravadas por el anonimato en contexto de violencia de género.
0: A Maradona le daban medicación que le podía generar riesgo cardíaco, aseguró un testigo clave en el juicio por su muerte.
3: La afirmación la hizo Carlos Damín, el toxicólogo que participó de la junta médica. También testificó el nefrólogo. Junto con el cardiólogo aseguraron que el 10 tenía daños en distintos órganos y complicaron a los médicos imputados. Coincidieron que de haber realizado una correcta revisación del paciente, habrían advertido que estaba desmejorando integralmente.
0: Homicidio de Agostina Vega, se agravó la situación del acusado.
3: Claudio Barrelier se presentó ante el fiscal Raúl Garzón por una causa inicial tras la denuncia de una joven en mayo del año pasado, antes del asesinato del adolescente.
0: Según el relato de la denunciante, que tenía 20 años al momento del hecho, Barrelier la ató, pero logró escapar semidesnuda y luego pidió ayuda a vecinos de la zona. Por ese expediente, había sido detenido en mayo de 2025, pero recuperó la libertad después de permanecer 20 días preso y pagar una fianza de 5 millones de pesos.
3: Ahora el fiscal Garzón también lo imputó por privación ilegítima de la libertad calificada y abuso sexual con acceso carnal en grado de tentativa. Barrelier negó todos los hechos.
0: Condenaron a 3 años y 4 meses de prisión al sacerdote Patricio Cruz Viale por abuso sexual.
3: La justicia de Córdoba halló culpable al referente del movimiento de Joinstant tras la denuncia formulada en 2024 por una feligresa adulta.
0: El tribunal recalificó la acusación a abuso simple agravado por la condición de ministro de culto, por lo que la pena resultó inferior a los 8 años solicitados por la querella.
3: Se complicó el panorama del futbolista argentino detenido por el ICE en Estados Unidos.
0: A Matías Purrain lo trasladaron sin previo aviso y peligro a la audiencia para pedir su libertad bajo fianza. Su abogada calificó la situación como muy crítica. Sin comunicación previa, fue llevado a otro centro de detención.
3: Se reabrió el paso Cristo Redentor luego de 34 días.
0: Cientos de camiones comenzaron a recorrer la ruta 7 de alta montaña que conecta la provincia de Mendoza con Santiago de Chile.
3: El paso, como decíamos, fue habilitado solo para camiones y se calcula que son unos 3.500 según fuentes oficiales.
0: Lo esperaban con la picada, pero cayó preso por robar paletas, salchichón primavera y salame en un supermercado.
3: El insólito episodio ocurrió en Resistencia, Chaco, donde el sospechoso intentó salir del comercio con los embutidos debajo de su ropa. Los empleados advirtieron de su comportamiento y llamaron a la policía.
0: El hombre quedó detenido por el delito de tentativa de hurto a los productos. Tras ser restituidos al comercio, volvieron a la góndola.
3: El campeón mundial del alfajor 2026 es de dulce de higo, nueces y dulce de leche. Se fabrica en Catamarca.
0: La propuesta de la firma El Rodeo obtuvo el máximo galardón tras una cata a ciegas realizada por un jurado de especialistas.
3: El producto, que se vende a 3.000 pesos, fue elegido por unanimidad entre más de 420 muestras de 12 países.
1: Internacionales.
0: Israel y Turquía al borde de un conflicto. Israel atacó un aeropuerto de Siria donde supuestamente iban a desembarcar tropas turcas. Amplía Rolando Klemper.
16: Crece la tensión entre Israel y Turquía y ya se habla incluso de un potencial conflicto bélico entre ambas potencias. Este martes, el gobierno de Israel informó que decidió atacar un aeropuerto en el noroeste de Siria porque, según la información proveniente de su inteligencia, allí iban a aterrizar aviones con tropas turcas, pero no se informó por el momento cuál sería el objetivo final de estos movimientos. Tras la operación, la oficina del primer ministro israelí Benjamín Netanyahu afirmó que Israel y Siria tienen un acuerdo de statu quo en materia de seguridad y que, de haberse concretado el desembarco de fuerzas turcas, ese acuerdo se hubiera roto. Israel avisó repetidamente a Siria que este desplazamiento pondría en riesgo la seguridad del país, algo que Siria decidió ignorar, explicó el gobierno israelí en su comunicado. Por su parte, las autoridades sirias, las mismas que derrocaron a Bashar al-Assad, condenaron el ataque y pidieron al Consejo de Seguridad de las Naciones Unidas adoptar una postura firme contra las repetidas violaciones del derecho internacional por parte de Israel, informó Rolando Klempert, Radio Rivadavia.
3: Francia anuncia la expulsión de dos diplomáticos iraníes.
0: Gran represalia por la prohibición impuesta por Teherán a dos representantes franceses en la embajada de la capital iraní, según el ministro de Asuntos Exteriores francés.
3: Estados Unidos suspendió el aumento de aranceles del 50% a Canadá.
0: Así lo anunció Trump en redes sociales, luego de amenazar al país vecino con una abrupta suma de impuestos. Las intensas negociaciones de última hora decidió dar marcha atrás con la medida. El gran oleoducto Keystone XL, que hace tiempo fue sepultado por el somnoliento Joe Biden, podría resucitar, expresó el presidente estadounidense.
3: Terremoto en Colombia, las pérdidas llegarían a casi 10.000 millones de dólares.
0: Es una estimación preliminar que hizo el presidente Abelardo de la Espriella.
3: El sismo de magnitud 7,4 derribó miles de casas.

0: empresas.
1: La medida fue tomada luego de detectar indicios de irregularidades en los registros de vuelos llevados a cabo por distintas compañías y luego de 3 accidentes en 8 meses.
0: Tragedia en una ruta de Brasil. Un camión derribó un puente. Murieron 2 personas.
1: Una pasarela peatonal se desplomó sobre la autopista Fernão Dias en el estado de Sao Paulo después de ser impactada por un camión que era trasladado sobre un remolque. La altura total del transporte habría superado el espacio disponible debajo de la estructura.
2: Deportes.
0: Por la Copa Argentina, Riestra derrotó por penales a Gimnasia de La Plata tras el empate 1-1.
1: Banfield y Midland corrieron la misma suerte, empataron 2-2 y en la definición por penales, el taladro pasó a la siguiente fase.
0: Por la Libertadores también hubo empate. Independiente, Rivadavia y Fluminense terminaron 1-1, aunque por penales quedó el equipo brasilero. En tanto, Estudiantes destrozó a Universidad Católica por 3-0.
1: Por la Sudamericana, Boca goleó a Recoleta de Paraguay 4-0. Amplía la información Mariano Fernández.
3: Repasamos la espectacular actuación de Boca Juniors en suelo paraguayo para meterse entre los 8 mejores de la Copa Sudamericana. Baile y clasificación en Asunción. El Ceney se pisó fuerte en el Estadio Defensores del Chaco. No dejó ningún tipo de dudas y aplastó por 4-0 a Recoleta de Paraguay, sellando su boleto a los cuartos de final con total contundencia tras el 3-1 obtenido en la ida. Póker de goles y lujos. El equipo de Rodolfo Arruabarrena dominó el encuentro a voluntad. Santiago Ascacíbar abrió la cuenta de cabeza a los 30 minutos de la primera etapa. Villa amplió la ventaja sobre el cierre a los 43 minutos. En el complemento, el uruguayo Miguel Merentiel definió con mucha categoría por encima del arquero a los 7 minutos, mientras que Alan Velasco decoró la noche a los 32 minutos con un golazo fenomenal tras una gran jugada individual. Se viene un gigante de Brasil. Con la tranquilidad del deber cumplido y tras el ingreso del ecuatoriano Ener Valencia en la segunda mitad para sumar sus primeros minutos, Boca ya piensa en la próxima ronda, donde tendrá un choque estelar ante el Sao Paulo. Además, el equipo de Rivera llegará afiladísimo al clásico del próximo domingo a las 21:30 frente a Racing por la 6ª fecha del torneo Clausura 2026. Mariano Fernández, Radio Rivadavia.
0: Más información deportiva hoy por Copa Argentina desde las 19:15. Racing recibe a Belgrano.
1: Por Libertadores a las 19, Platense visita a Coquimbo Unido.
0: Por la Sudamericana a las 21:30, Tigre Montevideo City Torque y River visita Independiente de Santa Fe.
1: Las Leonas van por la clasificación en el Mundial.
0: Desde las 6, hora argentina, en un ratito enfrentan a las escocesas por la 3ª fecha del Grupo B en Bélgica, buscando el pasaje a la segunda ronda. De ganar, le permitirá a la selección terminar la primera fase con 7 puntos y garantizar su clasificación en los 2 primeros del grupo.
1: En tanto, los Leones perdieron 3-1 con Países Bajos.
0: El conjunto dirigido por Lucas Rey no pudo sostener el empate conseguido en el primer tiempo y terminó sufriendo 2 goles en el tercer cuarto. Con este resultado, Argentina mantiene 3 puntos y deberá definir su clasificación frente a Nueva Zelanda, que tiene la misma cantidad de unidades.
1: Murió a los 80 años Eduardo Maglioni, gloria de Independiente.
0: El hombre récord y pieza fundamental de la época dorada del club de Avellaneda anotó 3 goles en 111 segundos ante Gimnasia en 1973.
1: Desde la dirigencia roja expresaron que estuvo ligado al club hasta sus últimos días, entregando hasta el final el amor que tenía por Independiente.
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1: 5.52, 7 grados 2 la temperatura, máxima 15 grados. Atenti porque el fin de semana desciende la temperatura, una mínima de 4 grados para el sábado. Estos los principales títulos de este miércoles.
0: El gobierno llegó a un acuerdo con los gobernadores del Norte Grande para destrabar el debate por zonas frías.
1: La medida beneficiará a Jujuy, Salta, Catamarca, Tucumán, Santiago del Estado.

0: Estero, Chaco, Formosa, Misiones, Corrientes y La Rioja.
1: Gobernadores del norte insisten en avanzar con un proyecto de redistribución del combustible.
0: La mesa política del gobierno volvió a reunirse este martes en la Casa Rosada.
1: Se definió avanzar en la negociación parlamentaria con los aliados y sumar a Sandra Petovelo.
0: A los reclamos, el gobierno anunciará un aumento para las Fuerzas Armadas y de Seguridad.
1: Diputados volverá a sesionar el próximo 26 de agosto. Tres ejes centrales: la reforma del Banco Central, la nueva ley de inocencia fiscal y la adhesión al tratado de patentes.
0: Marcela Pagano denunció al gobierno por el desvío de fondos para sostener su mentado equilibrio fiscal.
1: Un hijo de argentinos quedó al frente de la política exterior de Estados Unidos para América Latina.
0: Detuvieron en Bolivia al ex asesor de Milei, Fernando Cerimedo, acusado de atentar contra la vida de su expareja.
1: En exclusivo por Rivadavia, la víctima, que recibió 4 tiros, confirmó que la ex mujer de Cerimedo filtró los audios de la causa Andis.
0: Se realizó una reunión entre Karina Milei y representantes de la Iglesia para preparar la bienvenida al Papa León XIV.
1: La salud de Javier Milei. El vocero Adrián Rabier aseguró que el presidente está bien.
0: Al mediodía de este jueves, el presidente expondrá en el Council of Americas y el viernes por la tarde lo hará en la Bolsa de Comercio de Rosario.
1: Causa Insaurralde Sirio, detectan modificaciones en la vivienda de San Vicente.
0: Randazzo declaró como testigo en la causa Cuadernos, defendió su gestión y desligó a Cristina Kirchner.
1: Vestidos como Gandalf, un grupo de manifestantes protestó contra Peter Thiel en Palermo.
0: Porque Macri endurece los controles para combatir el robo de celulares en la ciudad autónoma.
1: El gobierno habilitó el bloqueo de celulares en las cárceles provinciales para aquellas jurisdicciones que adhieran al protocolo nacional.
0: Destituyeron a Alfredo López, juez federal de Mar del Plata.
1: Por primera vez en la historia, clínicas de 4 provincias cortan toda la atención al PAMI.
0: Cartoneros marcharon en reclamo contra el gobierno porteño.
1: Lesa humanidad, la justicia intimó al titular de la CIDE.
0: Docentes universitarios de todo el país comenzaron un paro que se extenderá hasta el sábado.
1: El gobierno porteño avanzará con la expropiación de una bóveda en el cementerio de la Recoleta para convertirla en una tienda de regalos.
0: Economía, el dólar oficial cotiza 1.515 pesos, el blue a 1.555. El riesgo país sigue subiendo, 511 puntos.
1: El Banco Central compró 10 millones de dólares.
0: Desde hoy los bancos podrán ofrecer créditos en dólares para empresas.
1: La inflación mayorista rompió el 2% y el gobierno celebró el dato.
0: Economía informó que el sector público nacional registró un superávit de 244.897 millones de pesos.
1: Según el Frente de Sindicatos Unidos, en julio un trabajador necesitó más de 3 millones de pesos de ingreso mínimo.
0: Uno de cada 4 deudores en el AMBA está en mora.
1: Casi el 40% de niños y adolescentes argentinos tiene dificultad para acceder a ropa y calzado.
0: Durante julio se consolidó el proceso de estabilización de la morosidad.
1: Protesta en la puerta del Mercado Libre para anunciar tasas de interés de hasta 1.300%.
0: La legislatura porteña analiza crear una oficina para asesorar a los ciudadanos sobreendeudados.
1: Adrián Rabier anunció nuevas inversiones en los hospitales Posadas y Garrahan.
0: La bancaria logró un acuerdo paritario. Lleva el sueldo inicial a poco más de 2.5 millones de pesos.
1: Las jubilaciones del régimen de docentes subirán en septiembre 6,67%.
0: El costo de la construcción en el Gran Buenos Aires registró una suba mensual del 2,1% en julio.
1: El consumo de carne vacuna cayó al nivel más bajo en 20 años.
0: Confirman que la cuota de carne vacuna a Estados Unidos ya fue ejecutada en un 61%.
1: La Plata, la mayoría de los usuarios de Edelap recuperaron el servicio.
0: Encontraron sana y salva a la nena de 3 años que era buscada en San Luis.
1: Un hospital de Tucumán bajo la lupa. Una pareja denunció que esperaban una nena, pero les entregaron un nene.
0: Continuará detenida la joven acusada del crimen de su novio en Resistencia, Chaco.
1: Cayó en el barrio porteño de Montserrat un ciberacosador por hostigar a una joven cordobesa.
0: A Maradona le daban medicación que le podía generar riesgo cardíaco, aseguró un testigo clave en el juicio por su muerte.
1: Femicidio de Agostina Vega. Se agravó la situación del acusado.
0: Condenaron a 3 años y 4 meses de prisión al sacerdote Patricio Cruz Viale por abuso sexual.
1: Se complicó el panorama del futbolista argentino detenido por el ICE en Estados Unidos.
0: Se reabrió el paso Cristo Redentor después de 34 días.
1: Lo esperaban con la picada, pero cayó preso por robar paletas, salchichón primavera y salame en un supermercado.
0: El campeón del Mundial del Alfajor 2026 es de dulce de higo, nueces y dulce de leche. Se fabrica en Catamarca.
1: Internacionales, Israel y Turquía al borde de un conflicto. Israel atacó un aeropuerto de Siria donde supuestamente iban a desembarcar tropas turcas.
0: Francia anuncia la expulsión de dos diplomáticos iraníes.
1: Estados Unidos suspendió el aumento de aranceles del 50% a Canadá.
0: Terremoto en Colombia. Las pérdidas llegarían a casi 10 mil millones de dólares.
1: Se agudiza la crisis en Cuba con apagones en La Habana, el éxodo y una profunda incertidumbre sobre su futuro.
0: Brasil suspendió los vuelos turísticos en helicóptero de 4 empresas.
1: Tragedia en una ruta de Brasil. Un camión derribó un puente. Murieron 2 personas.
0: Deportes. Por Copa Argentina, Riestra derrotó por penales a Gimnasia de La Plata tras empatar 1-1.
1: Banfield y Midland corrieron la misma suerte. Empataron 2-2 y en la definición por penales el Taladro pasó a la siguiente fase.
0: Por la Libertadores también hubo empate. Independiente Rivadavia y Fluminense 1-1, aunque por penales quedó el equipo brasilero. En tanto, Estudiantes La Plata destrozó Universidad Católica por 3-0.
1: Por la Sudamericana, Boquita goleó Recoleta de Paraguay 4-0.
0: Hoy por Copa Argentina, desde las 19:15, Racing recibe a Belgrano.
1: Por la Libertadores, a las 19, Platense visita Coquimbo Unido.
0: Por la Sudamericana, 21:30, Tigre, Montevideo, Soto, City Torque y River visita Independiente Santa Fe.
1: Las Leonas van por la clasificación en el Mundial.
0: En tanto, los Leones perdieron 3-1 con Países Bajos.
1: Murió a los 80 años Eduardo Maglioni, gloria de Independiente.
0: Y hasta este minuto estuvimos compartiendo 2 horas de pura información con todo un gran equipo. Rolando Klemper, Rocío Kalenok, Camila Hassan, Gonzalo del Monte, Mariano Fernández, Martín Millán, Juan José Moro. En la operación técnica, Marcelo Ventice. Gracias, Marce, como siempre. Junto a Esteban Villarruel, la producción de Eric Spolsky, en la locución y redacción, el señor Javier Daniel Villa Santalla. Javier, gracias por todo.
1: No, por favor, gracias. Vos saluda a Macaya. Bueno, recordamos a los oyentes que General Paz, a la altura de Mataderos, está cortada y las colectoras colapsadas. Esto es a la altura de Alberdi. Traten de utilizar otros caminos.
0: Bien, zona de Mataderos, General Paz, eludan esa zona. Señores, nos reencontramos mañana a las 4. Ya llega esta mañana el programa de Nacho Ortelli. Hasta mañana.
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0: ¿Qué tal? ¿Cómo están? Muy bienvenidos a este día miércoles 19 de agosto de 2026. Son las 6 y 4 minutos en toda la Argentina. Estamos aquí en AM630 Radio Rivadavia. Vamos a acompañarlos hasta las 9 cuando llega Nelson Castro y hacemos el pase del que tanto disfrutamos. Hoy estamos, como siempre, luego del gran panorama del rotativo del aire a cargo de Mario Portugal, secundado por Javier Villa, como todas las mañanas que te han puesto al tanto de todo lo que ha ocurrido en la Argentina. Hoy, obviamente, con el foco puesto en lo que ocurrió antenoche en Bolivia, que trascendió en el día de ayer, esta detención de Fernando Cerimedo, ex asesor de Javier Milei, acusado de intento de femicidio de una persona que supuestamente era su pareja y con quien mantenía una relación amorosa. Esta persona fue atacada por dos sicarios, o dos presuntos sicarios, mejor dicho, que le propinaron cuatro disparos, tres de ellos en su cuerpo, le impactaron a la señora Nadia Beller. Fue detenido Fernando Cerimedo durante el transcurso del día de ayer, cuando intentaba, según las primeras informaciones, fue un hecho bastante, después lo vamos a estar desmenuzando, pero fue un hecho bastante televisado, porque estaban las imágenes de los disparos, después estaban las imágenes de esta señora siendo trasladada al hospital, después la detención de Fernando Cerimedo en pleno aeropuerto, supuestamente cuando estaba intentando escaparse a la Argentina. Después esa información fue desmentida, porque trascendió de que había llegado a Santa Cruz de la Sierra para visitar a su pareja atacada, es decir, no escapándose. Muchas cosas en torno a ese hecho, escabrosas, algunas con impacto en la Argentina, porque esta señora, después de este ataque que recibió el lunes, después de recibir tres disparos, dio una cantidad de notas impresionante a distintos medios de Argentina, incluso en esta radio habló con Johnny Viale a la tarde, y la verdad que dejó definiciones bastante polémicas o que generan revuelo, pero que también se enmarca en un contexto de una persona con tres disparos después de haber intentado que le intentaran ejecutar. Esta persona salió a hablar por todos lados y a decir, un montón de temas tan variados como difíciles de abarcar en un comentario inicial, ¿no? Después lo voy a estar repasando todo lo que dijo y algunas cuestiones que fueron trascendiendo en el día de ayer. La justicia boliviana se movió como pocas veces, tal vez rapidísimo. El propio Evo Morales, dando una conferencia de prensa, es decir, agregándole un ingrediente político, el vicepresidente de Bolivia cuestionando este tema y pidiendo, cuestionando al presidente de la Nación de Bolivia, Rodrigo Paz, recordando que Cerimedo es asesor de Rodrigo Paz, del presidente de Bolivia, es decir, totalmente politizado, un hecho que a todas luces arrancó como una cuestión de un caso de violencia de género, un intento de femicidio horrible, brutal, pero que terminó con un montón de ingredientes e incluso hasta la propia víctima, supuestamente, de este hecho, señalando a Karina Milei. A Karina Milei en torno a la causa Andy. La verdad, increíble e inabarcable, como les decía en este primer comentario, toda la información que hay en torno a ese caso en menos de 24 horas de que trascendió. Por eso, mucho para hablar. Ayer, uno de los títulos centrales para el gobierno, de hecho lo tuiteó el propio ministro de Economía, y se subió el presidente de la Nación, Javier Milei, fue el tema de la inflación mayorista. Es título justamente de la tapa del diario La Nación, título principal, que la inflación mayorista fue de 0,8 en julio, la cifra más baja en 14 meses. Bueno, tanto el ministro como el presidente de la nación utilizaron ese número para decir, vieron que decíamos la verdad cuando dijimos que iba a arrancar en cero la inflación, con un cero adelante. Bueno, la trampita es que se trata de la inflación mayorista, que siempre da bastante más baja que la inflación minorista, los índices de precios al consumidor, la variación de ese índice, que por supuesto registró, lo vimos el otro día, 2,1. ¿Qué pasó con la inflación mayorista? La interanual registra 31,3 y el acumulado del año, tal vez esto es lo que más entusiasma al gobierno, es de 16,6%. Ambos casos, obviamente, por debajo del IPC, tanto la interanual como la acumulada del año. La noticia en materia económica complicada para el gobierno es que siguió subiendo el riesgo país, volvió a ser el más alto de la región, de toda la región, alcanzó los 511 puntos, subió bastante, en realidad tuvo un resurgimiento de este tema a partir, entiendo yo, esta es una mirada muy personal, después lo consultamos con Willy, pero me parece que se empieza a mover teniendo en cuenta tal vez algunas cuestiones más políticas. El riesgo país, que es el índice con el que se puede tomar deuda, ¿no? Las tasas para endeudarse y lo que genera un impacto obviamente en quienes quieren tomar deuda, porque lo hacen, si sube el riesgo país, lo hacen a una deuda más cara. Bueno, título de La Nación, por supuesto, este tema, título de Clarín también. Título central de Clarín es: el gobierno mantiene el superávit, pero el riesgo país sube a pesar de pagar la deuda. El recorte de los gastos del Estado llegó al 7%, fue clave para lograr ese resultado, dice Clarín. Un excedente financiero de 244.897 millones de pesos al contabilizar los pagos de la deuda. El dato clave que hacen los mercados para evaluar la marcha del plan económico no impidió que el riesgo país superara los 500 puntos básicos. Lo curioso, dice Clarín, también esto es muy importante y por eso decía lo político, es que Argentina, pese a tener el riesgo país más alto de toda la región, sigue teniendo los mejores datos fiscales de la región, es decir, no alcanza a hacer los deberes fiscalmente para que el riesgo país al menos no esté al tope en la región de más alto. Para analistas, las dudas tienen que ver con la reelección de Milei, esto es lo que yo decía, el riesgo político. Bueno, otro tema muy importante del día de ayer, una detención de una funcionaria bonaerense que fue presa por lavado y que la vincularon con Sur Finanzas, la empresa, la financiera que está vinculada a la AFA, del Chiquitapia. Ayer la fiscal de La Plata, Bettina Lacky, ordenó la detención de Albertina Mangini, que trabajaba en una oficina, escuchen bien, de enlace del Patronato de Liberados. Muchas veces decimos, che, ¿quién hace un seguimiento de los chacales estos de los presos que saca a la justicia? Bueno, personas como Albertina Mangini, que fue acusada por la fiscal de integrar una organización que usaba datos personales y biométricos de expresos para abrir cuentas en billeteras virtuales. Es decir, les abría cuentas con sus datos biométricos y se quedaban con esas cuentas. Se calcula que lavaron unos 27.000 millones de pesos con el accionar de personas como Albertina Mangini. Uno de los implicados está imputado también en la causa Sur Finanzas. Después lo vamos a estar ampliando, pero es un título tremendo, ¿no? Habla de la degradación no solamente de la sociedad, sino también de la calidad de los funcionarios públicos. Muchas veces cuando se pone en discusión el tema de los sueldos en el sector público, se cae en la premisa de, bueno, tienen que prestar un servicio público, hay que pagarles muy poco, no tiene sentido que un empleado público gane bien. Bueno, yo cuando pasan estas cosas pregunto si no sería mejor que un empleado público fuera mucho mejor reconocido, que tuviera realmente un obstáculo, un escollo para ingresar realmente muy duro, que lo posicionara en un, bueno, no solamente económicamente, sino también que lo alejara de este tipo de tentaciones. Digo, a ver, nadie puede decir la realidad económica me tentó para delinquir. Por supuesto que no, no puede ser un argumento. Ahora, cuando tenemos empleados públicos ganando por debajo de la línea de la pobreza, y bueno, tal vez no se reciba de esa persona la mejor atención o el mayor de los compromisos. Solo para pensarlo, digo, por supuesto que les confieso que tengo una contradicción, porque bueno, mucha gente que me está escuchando dice, yo la verdad que tampoco gano bien, no paso la línea de pobreza, y por qué tengo que mantener con mis impuestos un empleado. Bueno, estamos de acuerdo, hay ahí una contradicción que vamos a tener que en la Argentina en algún momento saldar, no, tal vez no es este el tema en este momento, digo, tal vez sea en otro momento, pero la calidad de los funcionarios públicos, la verdad que es, hablo de los de carrera, no hablo siquiera de los políticos, imagínense lo que pienso de los políticos, el político, la verdad que está tan vinculado el tema de la corrupción al funcionariado político de transitorio, que la verdad es que no me dan ganas ni siquiera de empatizar con un político que dice que gana mal, como alguna vez he escuchado, pero sí es cierto que las personas que hacen las leyes, que hacen y que cuidan de uno de los poderes del Estado, como es el poder legislativo, y tal vez tendrían que estar equiparados al judicial y al ejecutivo, y viceversa, ¿no? Hay jueces en la provincia de Buenos Aires mismo, hay jueces y fiscales que ganan muy bien, y hay jueces y fiscales que la verdad que ganan miserias. Depende también los casos, pero hay una desigualdad muy importante. Hay una cosa la justicia federal, otra cosa es la justicia de la provincia, otra cosa son los jueces de las otras, del resto de las 23, de los 23 jurisdicciones. Es decir, es un temita. Y ayer, por último, en este breve repaso de temas, después le voy a desmenuzar el tema de Nadia Beller, que es la víctima de este intento, por ahora, intento de femicidio. Voy a desmenuzarlo bien, pero la noticia ayer en materia política judicial, muchas veces hablamos de que el Consejo de la Magistratura no funciona. Ayer funcionó, en el último tiempo, con este juez, con Alfredo López, que era titular del Juzgado Federal 4 de Mar del Plata. Era, bueno, fue un juez que publicó varios mensajes con ribetes antisemitas, considerados antisemitas por el jurado de enjuiciamiento del Consejo de la Magistratura. Y ayer resolvió este tribunal que, bueno, el juez Alfredo López no debe seguir siendo juez y lo destituyó. Esto es muy importante porque no tenía un antecedente así. Es un juez que, por manifestaciones, la mayoría en redes sociales, en Twitter, empezó siendo cuestionado. La denuncia, y acá tengo que ser justo con quienes impulsaron este tema, que fue el Foro Argentino contra el Antisemitismo, Sabrina Ahmechet, la diputada nacional, el legislador porteño Waldo Wolf, que hicieron y tuvieron el tema realmente en el centro de la escena, empujándolo constantemente. También a la Fundación Apolo de Yamil Santoro, que también presentó una denuncia contra este juez Alfredo López. Y por último, bueno, también quienes impulsaron dentro del Consejo de la Magistratura, los consejeros que son el senador Luis Juez, senador de la Nación, y Alberto Másquez, que es representante también en el Consejo de la Magistratura. Se impulsó, hay algunos mensajes que yo estuve leyendo de este juez que realmente son indignantes. No son los únicos los que le puedo llegar a leer, los únicos mensajes. Este hombre tenía un comportamiento en este sentido muy horrendo, con descalificaciones a la comunidad judía, preguntando a quiénes les son leales los judíos, a qué patria son leales. La verdad es que una verdadera vergüenza. y es una gran noticia que el juez este haya sido destituido, sobre todo porque el tipo intentó renunciar cuando se las vio complicadas en el consejo, intentó renunciar ¿para qué? Para que no le toquen el bolsillo, para llevarse la jubilación de privilegio, para llevarse ese plus y esa platita todos los meses, a pesar de no ejercer más como juez. Bueno, el Consejo de la Magistratura, en realidad el gobierno, tampoco se lo aceptó, y siguió adelante el Consejo con el enjuiciamiento, y ayer terminó siendo destituido. Así que es una gran noticia que un antisemita no tenga espacio, al menos como juez, ¿no? Después está la discusión de, bueno, el hombre se defendió con la libertad de expresión, decía, no me echaron para impedir mi libertad de expresión. Bueno, no, un discurso de odio y de discriminación de esa manera no puede ser tolerado. Así que la verdad que fue una excelente noticia. Y la verdad que en buena hora, cuando acá se pusieron de acuerdo, Unión por la Patria, Libertad Avanza, consejero de un lado, consejero del otro, y la verdad que estuvo fue muy correcto el accionar de todo el consejo. Siendo las 6:19, como siempre me acompañan el señor Guillermo Willy Coan, Dani Gómez Rinaldi, Agustín Caviglia, Gonzalo Báñez, Claudito Rico, el doctor Juan Manuel Cerini, Alejandro Cancelare con la política bonaerense, Carola Urdangarín con el microcampo y nuestra queridísima Romina Aldana aquí a mi lado. Romy, buen día, ¿cómo estamos?
1: Buen día Nacho, buen día para todos. Ya en este miércoles 19 de agosto, muy bien, por suerte con 6 grados de temperatura en la ciudad de Buenos Aires y sigue frío todavía.
0: Con razón, tenía frío acá adentro, estaba prendido el aire, así que
1: estamos como...
0: Sí, lo tuvimos que apagar porque estaba...
1: Sí, se siente el frío, destemplados también.
0: Estoy con suéter y estaba con frío, imagínate.
1: Sí.
0: Yo que no soy friolento.
1: No, es verdad que no traes tanta campera, tanta cosa. Mucha humedad, 91%, se esperan para hoy 15 grados de máxima y vamos a ver el sol. Esa es la noticia, ¿eh? Después de tantos días que estuvo ausente, por lo menos el día de hoy va a aparecer, al menos en la tarde... Y durante la mañana algo de neblina, ¿eh? No en la ciudad de Buenos Aires, pero sí en los alrededores, donde por ejemplo ya mismo ahora en Cañuelas, en las zonas más del Gran Buenos Aires, la visibilidad es muy reducida a 1 kilómetro a esta hora. Por otra parte, Nacho, sí hay que ya informar que un choque entre un auto y un colectivo sobre la General Paz, kilómetro 17, altura Mataderos, altura Juan Bautista Alberdi, el colectivo subió arriba de la división, con lo cual el corte es total en ambos sentidos. Y se está generando un caos impresionante. Muchas demoras en ambos sentidos de la General Paz, kilómetro 17, sea Mano Provincia, Mano al Río de la Plata. ¿Qué pasó? Que un auto estaba, digamos, mal ubicado y ocurrió este incidente por ahora. Y sobre todo porque hay 4 heridos. Así que, bueno, atención sobre todo General Paz. En ambos sentidos, corte total, altura Mataderos.
0: Bueno, también, bueno, acá en Freire y La Croce hubo un auto intentó doblar, pasó en rojo uno de ellos y chocaron, desastre en la avenida, así que también si quienes se mueven por el barrio de Colegiales de Belgrano tengan presente esa situación.
1: Exacto.
0: Bueno, último título que me quedó pendiente fue la declaración de ayer de Florencio Randazzo, el exministro del Interior y Transporte, durante la gestión de Cristina Kirchner, después enfrentado a Cristina Kirchner. Ayer dijo que Cristina no le ordenó direccionar obras a empresas en el marco del juicio del caso Cuadernos. No me consta eso, contestó sobre las coimas. Me tocó ser ministro durante 8 años y me he sentido siempre apoyado en la gestión. Todas las decisiones vinculadas a los cambios siempre fueron avalados. Y lo dice alguien que hace 10 años no habla con ella y he tenido muchas diferencias políticas. Una declaración bastante sorprendente, porque Randazzo, cuando llegó al área, era un área bastante desordenada. Tal vez se cortó todo antes de que llegue Randazzo a esa área o a manejar esa área. A mí me cuesta pensar que las cosas se cortan de un momento a otro. Bueno, evidentemente Randazzo no vio absolutamente nada, no hizo ningún tipo de aporte que uno permita presumir que del testimonio de Randazzo se va a poder determinar algún tipo de grado de culpabilidad por parte de funcionarios kirchneristas. Hay que recordar que Cristina lo pone a Randazzo en esa área después de la tragedia ferroviaria de Once, a manejar el tema de las obras con empresas, y ahí él manejaba transporte desde diciembre de 2007, pero en junio de 2012, tras la tragedia de Once, sumó el área de transporte. Perdón, él manejaba el tema de obras desde interior. Perdón, corrijo, desde interior manejaba las obras. Desde 2012, después de tragedia 11, sí absorbió transporte con ese cambio que hicieron y demás con el tema de los trenes, que él bastante se lo menciona a Randazzo como un hito de su gestión, eso y lo de los pasaportes, ¿no? Que eso efectivamente ha sido así. Bueno, mucho para hablar en esta mañana y por eso le damos la bienvenida a Dani Gómez Rinaldi. Dani, buen día.
2: Buen día, Nacho, buen día, oyentes. Muchas cosas pasan en el mundo del espectáculo, por eso estamos acá para contarlo, desde hechos artísticos televisivos, presencia en el Teatro Colón, y a eso me voy a referir ahora en esta primera entrada, porque vos sabés que la cooperadora del Hospital de Niños cumplió 70 años e hizo una función a beneficio, y como siempre digo, y como siempre titulo, Mirta volvió a hacerlo. Uh-huh. Mirta, a pesar del frío, a sus 99 años, camino a los 100, apareció, y tengo entendido por su entorno que no iba a ir, pero a último momento dijo, sí, yo me levanto, me peino, me maquillo, y voy a asistir para ayudar con esta cooperadora. Bueno, hubo una función especial conducido por Julián Weiss, Verónica Varano, actuaron Hilda Lizarazu, Sandra Mianovich, Jairo, y lanzar en septiembre, ahora van a lanzar, Nacho, que es importante, una campaña en la que la cooperadora va a vender 10.000 ladrillos a 50.000 pesos. A ver si lo dije bien, creo que es así. 10.000 ladrillos a 50.000 pesos. Así es, para recaudar 10.000, sí, para recaudar fondos para construir en el Hospital de Niños un ala, una nueva construcción de 3.000 metros cuadrados. A la salida estaban mis colegas, los colegas, los periodistas, y le preguntaron a Mirta, le preguntaron por la cooperadora, por la obra de bien, no, le preguntaron por Moria. Vamos a escuchar este pequeño extracto.
3: Dale. ¿Cumplió años Moria Casán? ¿La llamó?
4: No la llamé. No, pero bueno. Igual, le mando mi cariño.
3: ¿Se le pasó, tal vez?
5: ¿Me gustaría? ¿Vio la serie de Moria?
4: No la he visto, no, me dijeron que es muy buena.
3: ¿Le gustaría hacer una serie suya?
4: No.
3: ¿Película?
4: No, nada.
2: Lo más significativo, Nacho, es que ella desde hace tiempo no quiere que se haga una serie sobre su vida, una biopic.
0: Sobre ella.
2: Pero te digo la verdad, si ella no lo hace y no lo hace la familia, otro lo va a hacer.
0: Alguien lo va a hacer.
2: Entonces,
0: sí.
2: Es por eso que Susana decidió finalmente aceptar la propuesta y ahora están trabajando en los libros de lo que va a ser. Exactamente, de lo que va a ser. Yo, para mí, va a ser el año próximo. Yo tengo entendido
0: que. Y hay que dar un poco de aire, sí, después de Moria.
2: Claro.
0: ¿No?
2: Vos fíjate que Moria está en Punta Cana, divina, y acá es, pero terremoto de acusaciones, inicio de juicio.
0: Muy buena la serie, la empecé a ver. Uh-huh. Dani, tenías toda la razón. Uh-huh. La caracterización de Sofía Gala,
2: es impresionante.
0: De su madre, es realmente brillante.
2: Sí.
0: Y también la de Siciliani.
2: Uf,
0: ¿no?
2: La de creo Siciliani que la rompe.
0: Es impresionante.
2: Siciliani la rompe. Lo que es
0: hay
2: Sofía
0: ficción.
2: Gala. Hay ficción.
0: Bueno, eso que vos marcás, eso es ficción. Hasta
2: es
0: donde
2: ficción.
0: Porque está todo, es un documental, uh-huh, pero actuado, y la verdad que tiene muchas cosas también agregadas.
2: Es ficcionado.
0: Claro, ficcionado.
2: Es ficcionado,
0: o sea,
2: obviamente.
0: Es ficción.
2: Hay cosas que realmente pasaron, hay cosas que están ampliadas y hay cosas de color.
0: Exageradas,
2: exactamente. Vos hablabas de la actuación de Sofía Gala. Hay momentos cuando ella vuelve a su casa de debutar, que esa parte la habrás visto, vuelve a debutar en el teatro como vedette. Llega a su casa, se sienta a la mesa, se quita el maquillaje y empieza a llorar.
0: Sí.
2: Eso es, la cara es Moria Casán.
0: Sí,
2: bueno,
0: sí,
2: es
0: sí.
2: La hija, ¿no? Obviamente, pero muy logrado las tomas, las escenas.
0: Los tonos de las voces.
2: Exactamente.
0: El histrionismo, la metamorfosis, ¿no?
2: Exactamente.
0: Todos los que conocen a Moria hablan desde muy joven, hablan de una Moria muy distinta. Hay como un momento de quiebre.
2: Exacto.
0: En el que le sale todo ese histrionismo y ahí te das cuenta en la serie. El cambio que hay también en la personificación de Sofía Gala,
2: perdón. Es impresionante. Lo de Sofía, también siempre destaco, más allá de las actuaciones, el trabajo, primero, de los ambientadores para registrar décadas del 80-90, por ejemplo, en la parte de Sofía Gala. El maquillaje y peluquería logrado, porque son idénticos. Y con respecto a Griselda Siciliani, que se estudió al pie de la letra cada uno de los Dixit y frases larguísimas que decía en el Bailando, ¿no? Cuando se reencontraba Moria con algún participante que no le gustaba, o cuando o alguien la acusaba de algo y en las notas los mandaba a pasear a, sea Mirta Legrand o Carmen Barbieri o quien sea, se atacaba y les decía de todo. Griselda Siciliani hizo un gran trabajo. Bueno, además de la serie de Moria, que ya empezaron los juicios, más adelante te voy a contar quién amenaza con un juicio, que no creo que llegue a... Pero después lo vamos a buen término, eso te quiero decir. Claro. Más adelante te voy a contar acerca de dos argentinos que están filmando en España, que eso es bueno. Yo hablo siempre de que es bueno para la industria. Yo te digo, no hay ficción en la televisión abierta. Hay plataformas, hay películas, hay muchas obras de teatro. Te voy a hablar de los dos argentinos que están en España en este momento, de una primerísima actriz talentosa. Hay una camada acá, ¿viste? De la camada tipo Leticia Bredich, esa edad.
0: Sí.
2: Bueno, es muy talentosa, vuelve al teatro con una nueva obra, te voy a estar contando de eso. El proyecto secreto de Cris Morena. Y para más adelante tengo la palabra de Facundo Arana. ¿Está con María Susini? ¿No está? ¿Estaría
0: volvieron
2: con otra mujer?
0: ¿Volvieron?
2: Yo después te doy lo que yo tengo como información. Tengo eso y muchas cosas más.
0: Bueno, muchas gracias, Dani. Impresionante tu informe. Como siempre, Dani tiene razón. Así que cuando Dani hace una recomendación, vayan y vean.
2: Sí. Sí,
0: Dani vino, la verdad yo en un momento, Dani, no te lo quise decir al aire.
2: Pesado, dijiste que pesado.
0: Che, tanto, y sí. La verdad, Dani, tenías mucha razón,
2: sí,
0: así que vaya el reconocimiento para vos.
2: Gracias, Nacho.
0: 6:30, ya venimos con Agus Cavilia, con, bueno, el triunfazo de Boca, ganó, gustó, y ya se perfila como gran candidato. 6:30, ya venimos.
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6: Deportaron a 10 hinchas de Boca desde Paraguay por problemas con la Conmebol. Esto fue en la previa de la revancha frente a Recoleta. Las autoridades migratorias expulsaron este martes a 10 fanáticos. El motivo de la intervención de la policía guaraní fue porque tenían prohibida su asistencia a eventos deportivos y fueron enviados de nuevo a Buenos Aires.
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21: Corte total de la General Paz es a la altura de Juan Bautista Alberdi. Un colectivo de la línea 108 fuera de servicio terminó colgado entre la mano divisoria de la General Paz sobre el New Jersey, haciendo equilibrio. Están trabajando en el lugar para justamente descolgarlo. Está cortado tanto sentido Río de la Plata como en dirección hacia el Riachuelo. Además, en Colegiales, en Federico Lacroce y Freire, ocurrió un choque, está reducida la circulación. Hay tránsito demorado en la autopista del oeste, en el ingreso justamente a la General Paz, con un vehículo detenido con desperfectos mecánicos. Desde Control de Tránsito, J. Leonetti.
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0: 6:38 en la Argentina, Romy da todo el tiempo.
1: 6 grados, 2 décimas la temperatura, la humedad 91%, se esperan 15 grados de máxima. Bueno, hoy con 15, mañana con 17 de máxima, pero nos agarramos fuerte porque el fin de semana vuelve a bajar la temperatura. Y tanto para sábado, para domingo, la mínima va a ser de 4 grados. Con buen tiempo, sí, claro, pero fría la mañana. Frío. 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
0: Bueno, muchas gracias, Romy querida. Un título que recibo con mucha sorpresa, uh-huh. Leo en redes sociales, hay sitios que ya se hacen eco, que el colectivo Ni Una Menos convocó a marchar contra el endeudamiento este jueves frente al Ministerio de Economía y lo ilustraron con un flyer que trata a Mercado Libre de Mercado Lacra. Marcha contra el endeudamiento, una foto de un teléfono celular, una mujer abriendo Mercado Lacra, insisto. Pedí un crédito impagable con tasas de interés del 700% y endeudate por años al instante. La deuda nos roba la vida. No fue un revólver en la cabeza, fue una motosierra en los salarios. Y convoca a manifestarse el Ministerio de Economía. Bueno, la verdad que flaco favor le hacen a quienes realmente les importa tres rabanitos que en la Argentina no haya más femicidios si se ponen con este tipo de proclama. La verdad que nosotros incluso en este micrófono hemos sido muy críticos de las tasas, de la fintech, de incluso de Mercado Libre, pero están, insisto, el colectivo que tiene que lidiar con una tragedia para mujeres argentinas convocando a marchar, la verdad que insólito. Bueno, ahora sí, recibimos a Agustín Caviglia. Agus, ¿cómo estamos?
2: Nacho, compañeros, ¿cómo andan? Buen día para todos. Bueno, lo decías vos, ganó Boca. Hablaste de lo positivo, de lo brillante, de lo emocionante. Vos ya lo ves, me imagino, en instancias finales.
0: Jugando bárbaro.
2: Sí, claro.
0: Pero no se rían, en serio, lo veo así, déjenme.
2: Claro. No, noto algún dejo.
1: Un dejo de rarito.
2: Hay una, mira, hay una comisura allí que se va sumando. Lo cierto es que terminó siendo
0: reconocer un gran equipo.
2: Fue una buena victoria de Boca. Yo creo que en varios aspectos, para el entrenador, te diría que fue una noche redonda.
0: Sí.
2: Porque ganó. Porque lo hizo sin Paredes y a Boca cada partido que no tiene a su capitán siempre es una prueba adicional.
0: Claro.
2: Porque encontró el gol otra vez en Merentiel, porque apareció el gol de Velasco, que cuando ingresa trata de revertir estas situaciones, porque Ascacíbar está bendecido en este momento y marcando un nuevo gol, porque fue el primero de Villa en su vuelta. Mirá. Pedido disculpas mediantes, claro, a los hinchas de Boca, porque encontró el descanso. Boca no tuvo que usar a Leo Flores, porque le permitió sacarlo a Tomás Aranda en el complemento, porque fue el primer partido de Ener Valencia. Ener Valencia, la verdad, dio la sensación de que todavía le está costando, sobre todo desde lo físico. Claro. Era un partido abierto para que Valencia también pudiera convertir en ese complemento, y no lo pudo hacer, pero de igual forma termina siendo positivo porque empieza a sumar minutos. Así que insisto,
0: Y Milton Delgado, ¿no?
2: Para mí Milton Delgado es fundamental en este equipo de Boca. Yo entiendo,
0: impresionante.
2: Entiendo esto de que Flores, de que Aranda y que Paredes se lleven las luces de la calle Corrientes, pero en Delgado hay un motor en Boca. Paredes lo marcó como la rueda de auxilio. Bueno, es fundamental en la estructura.
0: La rueda, la grúa, todo.
2: Es todo. Y eso que hay muchos que en Boca no quieren a los pibes y los pibes son los que le terminan dando los réditos desde lo económico, los réditos desde lo deportivo, sí. Y sobre todo una espalda de un entrenador, claro. Porque el hincha de Boca ya se había cansado o está cansado de mucho nombre grande, de mucho nombre importante, y son los pibes los que están dando la cara por este Boca.
3: Sí.
2: Y fue mérito del Vasco bancarlos, sí, claro. Y ponerlos y sostenerlos.
3: Y darle una idea de juego, ¿no? Porque más allá de que Boca el otro día empató con Platense,
2: sí.
3: Pareciera que Boca va a ganar muchos más partidos de los que va a perder con esta idea de juego.
2: Esa es la sensación, ¿no? Él había hablado de identificar al hincha de Boca con su idea. Y creo que durante mucho tiempo Boca especulaba en los partidos, salía al campo de juego a ver qué pasaba, y hoy la sensación que tiene el periodismo, el hincha, y obviamente que la propuesta del Vasco, es de un equipo que sale a protagonizar. ¿Le puede salir o no le puede salir? Con Platense eran más o menos los mismos futbolistas, y hubo un rival que lo superó y que Boca jugó mal. Pero su idea está clara. El Vasco habló de ser inteligente. Esto sí. Que estamos hablando, si querés, escuchamos. Dale. Es un fragmento de la conferencia de prensa después de la victoria ante Recoleta.
3: Dale, cómo no.
4: Siempre he dicho, y cuando perdimos con Riestra, trato de que el grupo esté atento. Y creo que hoy han aprovechado las oportunidades de los chicos que no venían teniendo tantos minutos. Nos gusta ganar. Obviamente que hay momentos que podés ganar jugando bien, hay momentos que podés ganar jugando mal. Hoy hemos hecho, a mi criterio, un partido inteligente. No hemos abusado de los nervios y teníamos más para perder que para ganar, porque somos Boca. Y ahí, por eso hago hincapié en que felicito a mis jugadores porque fuimos inteligentes. No nos desesperamos y, bueno, creo que a lo largo de la eliminatoria fuimos muy, muy superiores.
2: Se viene Racing. Sí. En esa conferencia de prensa también confirmó que Paredes no estará en el partido ante Racing del próximo domingo, así que era una expectativa que todavía estaba latente. El Vasco ayer ya confirmó que no va a estar ni él, ni Lozano, ni Pellegrino. Boca vuelve a jugar el domingo. Y por Sudamericana ya sabe su rival.
3: ¿Quién es?
2: Será el Sao Paulo de Brasil.
3: Uf,
2: rival duro, durísimo. Caliente, pesado. Ayer eliminó a Bolívar, le ganó 3-1 en condición de local, había empatado en la altura de La Paz. La semana del 8 de septiembre, las idas, la semana siguiente serán las revanchas, así bien. Que entre el 8 y el 17 de septiembre tendremos ya definido ese cuadro, por lo menos de cuartos de final, y allí tendremos latente si aparece pasa? River o no en el camino.
3: Claro.
2: Después hablaremos de River porque si juega hoy,
3: claro.
2: Pero empiezan a estar y acercarse las llaves del cuadro entonces. Mira. De Copa Sudamericana. Y está en el horizonte un posible sí. Boca-River-River-Boca en semifinales de Copa Sudamericana.
3: Si se llega a dar, hace mucho que Boca no llega tanto mejor que River a un duelo, ¿no?
2: Sí, de los torneos de Conmebol. Sí.
3: Yo no recuerdo.
2: No
3: más
2: recuerdo.
3: De 10 años.
2: No, ni en el 19 ni en el 18 llegaba de mejor forma.
3: Ni en 2015, así. Ni en la Sudamericana tampoco.
2: No, el 14 era muy bueno lo del, sí. del equipo de Gallardo. Boca podía tener el envión de haberle ganado los partidos previos. Pero bien. Lo cierto es que será. Interesante ver qué es lo que pasa. Buena victoria de Boca y ese sí. es el primer paso entonces para esta mañana.
3: Bueno, después hablamos de River, pero mención especial a Estudiantes, ¿no? Que avanzó.
2: Ganó Estudiantes de La Plata, lo hizo 3-0 en Chile, encontró el gol en el final del partido. Vos sabés que Joaquín Correa fue suplente porque Thiago Palacio, el uruguayo, fue titular. Se lesionó, todo pinta un desgarro, lo mandaron a correr al campo de juego en la última del primer tiempo, la buena jugada de Baltasar Rodríguez y la jerarquía. Quedó mano a mano desde la puerta del área y puso el 1-0. Después apareció el goleador Guido Carrillo en el complemento. Estudiantes se mete ya en los cuartos de final, espera por Central o por Corinthians. También tendrá una llave dura. Y el que quedó eliminado fue Independiente Rivadavia de Mendoza. De local por penales ante Fluminense. Lo perdía, lo empató Arce en el último minuto. Fueron a los penales y allí quedó eliminado.
3: Bueno, un abrazo grande a la gente Independiente Rivadavia de Mendoza que se ilusionó con esta primera participación. Llegaron a octavo.
2: Había sido el segundo mejor líder entre los punteros, el segundo mejor fue Independiente Rivadavia. Está puntero en la tabla anual, viene de ser campeón de Copa Argentina de Fútbol Argentino, es bueno el presente, creo que esperaban llegar un poquito más lejos.
3: Bueno, pero es difícil la Copa, pero Estudiante, qué equipo copero, impresionante.
2: Siempre, pincha, tiene esa mística copera.
3: Da la cara siempre. Bueno, ¿qué pasa, Román?
5: Si con el Vasco jugas un rato, vamos a ser feliz, vamos a ser feliz, le metimos 4. La verdad que Riquelme está feliz, ¿no?
3: A lo Maluma.
5: Sí. Exactamente, ganamos. La verdad que el Vasco planteó un partido monoambiente.
3: ¿Por qué?
5: Sin Paredes en el medio.
3: Está contento con que juegan los pibes.
5: Hay que meter a los pibes, ¿no?
3: Sí, ¿no?
5: La verdad que hay que

0: Viven inventando cosas. ¿Por qué no hablan del partido de Boca ayer?
1: ¿Cómo pero hablamos.
0: Sí, pero no dijeron cómo ganamos.
1: Y el espectacular.
2: Noche redonda, dijimos.
0: La verdad que ayer jugamos en Defensor del Chaco.
2: Sí, en Asunción.
0: Sí. Defensor del Chaco estaba bien, los defensores de Recoleta tenían menos reacción que una babosa, ¿no? El arquero le hacemos un gol con un globo.
2: Ah, bueno, mira, no diga eso.
0: Sí, muy lejos. ¿Viste que es fanático de internet?
2: ¿Por qué?
0: Iba a buscar todo en la red. Así que bueno, Riquelme está feliz.
1: Está feliz, Román.
0: Y la verdad que quiero decirle que Recoleta es como el cartel de no molestar de los hoteles.
1: ¿Por qué?
0: Quedó colgado en los cuartos.

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2: 6:49, está el microcampo con Carola Urdangarín. Vamos.
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2: Hola Carola, buen día, ¿cómo estamos?
7: Hola Nacho, querido, ¿cómo les va? Buen miércoles.
2: Muy bien Carola, muy bien acá.
7: ¿Qué veo? Los escucho como Riquelme, están todos felices.
2: Estamos felices, bueno. Exactamente. Estamos felices, ganó la serie 7-1, Boca, está impresionante. Está impresionante esto.
7: Sos fatal.
2: ¿Por qué?
7: No, se te nota, yo coincido con Agus, se te nota los socarrón.
2: Chicos, pero esperen, bueno. Tampoco es que no es que le ganó al Manchester City, estoy destacando que le ganó una serie muy bien y jugó muy bien. Una vez que uno de los dos grandes juega bien y el conductor lo destaca, ustedes piensan que es Mufasa.
8: Claro, el tío del Rey León.
2: No, chicos, hay que sacarnos un poco la camiseta.
8: Muy bien.
2: Acá, entre River y Boca, tenemos 28 millones de argentinos. Bueno, entre esos 28 millones me gusta hablarle a un sector y decirle, che, jugó bien tu equipo. Hay que desdramatizar, ¿no? Es todo en lógica,
7: estamos
2: Mufasa.
7: Muy buena, entonces. Muy buena. Claro. Estamos viendo fantasmas donde no hay.
2: Claro.
8: Le ganaron un barrio, ¿no? O
2: sea. Bueno. Claro, pero no tiene nada que ver con eso. Pero la verdad me gustó como jugó Boca. De repente me gusta un 9 como Merentiel que mete goles, ¿viste? ¿Qué sé yo? El 4 de 4, el 5 de 5, el 9 metiendo goles. No es tan difícil el fútbol, ¿no?
8: Lógico, no. Es lógico muchas veces.
7: Bueno, Nacho, me meto en lo mío, así sí. No nos peleamos antes de las 7 de la mañana.
2: Dale.
7: Vamos con el mercado de granos, que ayer tuvo una jornada mayoritariamente bajista en Chicago, pero tuvo buenas novedades acá, en el mercado local, que venía bastante estable, tuvo subas en el mercado local. Los valores del maíz ayer y de la soja disponible terminaron con subas porque había mucha presión de demanda por parte de los exportadores que tenían que completar embarques, entonces iban ofreciendo más y más. Se anotaron exportaciones ayer por 2,5 millones de toneladas, casi la mitad fueron de maíz. El maíz ya lleva en lo que va de agosto 19 días anotadas exportaciones por 8 millones de toneladas, es el récord en lo que va del año, así que viene con muy buen ritmo de exportación y de comercialización el maíz. Todo eso hizo subir, como te digo, 1,2% el precio de la soja, terminó en $343 acá en el mercado local, y 1,4%, un poquito más, hizo subir el precio del maíz disponible en $187.50. Bueno, el maíz sostenido, la verdad, como esa gran oportunidad que están viendo los productores, se traduce, como te digo, en anotación de exportaciones que van a ser lideradas por el cultivo, dicen los datos y las previsiones, no solo en agosto, sino también el mes que viene. Y después la carne, que vuelve a ser noticia, porque el dato que apareció ayer, Nacho, habla de una nueva caída en el consumo interno. Los argentinos estamos comiendo cada vez menos carne, está en el nivel más bajo el consumo desde que se mide, porque el titular es baja caída histórica en el consumo.

0: consumo de carne, bueno, se mide hace unos 30 años, desde entonces el dato es efectivamente el más bajo, estamos comiendo 46,3, ese es el dato preciso, kilos por habitante por año. Es un periodo de escasez, volvió a caer la oferta y eso explica también que estemos comiendo menos carne. Hay menos oferta por distintos factores que hasta tienen un efecto todavía residual de las sequías de las que hablamos hace un par de años. Bueno, hubo menos terneros, hay menos vacas, menos novillos. De hecho, la faena también cayó 9% en la primera parte del año. Argentina está en esa especie de transición con productores que tienen más tiempo a los animales, más tiempo en el campo engordándolos, que en definitiva va a ser más volumen de carne en algún momento, pero bueno, habrá que esperar mientras tanto, y con la exportación sí demandando mucho y a buenos precios, el consumo interno vuelve a ser noticia porque cae a pesar de llevar ya 4 meses consecutivos de deflación para la carne, no viene aumentando y hasta bajó un poquito, pero el consumo está totalmente frenado.
1: Clarísimo, Carola, como siempre, impecable tu informe. Nos reencontramos mañana.
0: Gracias, Nacho. Un beso, hasta mañana.
1: Beso grande.
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12: 7:00 a.m, 1 minuto en todo el país. La temperatura en la ciudad de Buenos Aires, 6 grados 2 décimas, humedad 91%. Javier Milei volverá a viajar a los Estados Unidos. El presidente argentino recibió la convocatoria como invitado de honor para encabezar la gala oficial del Hispanic Heritage en Washington, evento que tendrá lugar el próximo 14 de octubre. El encuentro, que propone fortalecer los lazos entre Estados Unidos y América Latina, será una muestra de apoyo a Donald Trump en la previa de las legislativas estadounidenses de noviembre. Encontraron a Nancy, la nena de 3 años que era buscada en San Luis, luego de haberse activado la alerta Sofía y tras el trabajo de búsqueda de autoridades provinciales en conjunto con fuerzas federales. La menor fue localizada esta madrugada en las inmediaciones del Parque Industrial Norte, donde residen sus padres. La niña recibió los correspondientes controles médicos y fue reintegrada sana y salva a su madre. Comenzó en Estados Unidos el juicio contra la empresa Meta por causar adicciones en los usuarios de Facebook y de Instagram. Una fiscal del estado de California sostuvo en su alegato que esas plataformas transformaron en adictos a los menores de edad y se aprovecharon de ellos, actitud que, subrayó, fue programada de manera deliberada. Una coalición de estados de ese país demanda a la empresa tecnológica a pagar 200 mil millones de dólares de multas por haber lucrado con el funcionamiento del cerebro de niños y adolescentes y por recolectar sus datos personales. Fútbol, Estudiantes goleó a Universidad Católica y está en los cuartos de final de la Copa Libertadores 2026. Con un gol de Correa y 2 de Carrillo, el Pincha se aseguró el pase a la siguiente etapa. Ahora espera a su rival entre Rosario Central y Corinthians, que se enfrentan este jueves, 20 de agosto, a las 21:30. En Buenos Aires el cielo está despejado, temperatura 6 grados 2 décimas, humedad 91%.
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13: Corte total de la General Paz a la altura de Juan Bautista Alberdi luego de un incidente con un colectivo de la línea 108 que quedó montado sobre el New Jersey que divide carriles. También hay reducción en sentido hacia el Riachuelo, pero la mayor congestión se da en dirección Río de la Plata desde altura Richeri. Choque en la autopista E6, en el tramo Jorge Newbery, kilómetro 29.5, sentido hacia Richeri, en dirección hacia Capital, choque de dos vehículos, el carril rápido está balizado ya por Corresur. En Colegiales, choque en Freire y Federico Lacroce, está reducida la circulación. En tanto, servicios, trenes vienen por ahora completando su recorrido. Desde Control de Tránsito, J. Leonetti.
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0: 7:04 en la Argentina, ya llega Willy. Dame los datos del tiempo, Romy.
1: Bueno, el cielo está en este momento parcialmente nublado. Lo que se espera para hoy son unos 15 grados de máxima. Y ya el registro ahora a las 7 de la mañana indica 5 grados 4 décimas, con una humedad del 92%.
0: Bueno, muchas gracias. A ver, algunas cuestiones. Gracias a Guillermo Willy Dietrich, padre, ¿no? Que me mandó el libro, nos mandó el libro Willy a mí de su vida, a propósito de, bueno, algún comentario que hemos hecho aquí en la radio, una nota que le hizo Leonora Cole hace algunos días que realmente fue muy interesante y en el que cuenta parte de su vida, así que gracias a Willy Dietrich por enviar su libro, la verdad es muy interesante, lo vamos a estar repasando. Novedad importantísima, trascendental diría yo, ayer se fijó una nueva audiencia para indagatoria para Hugo Sigman, el empresario del sector de vacunas. Recuerden que se lleva adelante una investigación, aunque muy lenta como siempre en la Argentina, por el tema de las presuntas irregularidades en la compra de vacunas. ¿Se acuerdan que el gobierno de Alberto Fernández, en el marco de la pandemia de COVID, priorizó o aparentemente postergó la compra de vacunas de Pfizer para, supuestamente, según la investigación, priorizar la compra de vacunas de AstraZeneca y de la vacuna Sputnik, la vacuna rusa y la de Sinopharm? Bueno, fue en ese marco que fue convocado el señor Hugo Sigman a declarar, pidió su defensa que se reprograme la fecha, después se suspendió la indagatoria y finalmente ayer se conoció que fue reprogramada para el 4 de septiembre. Ayer estaba prevista, hoy estaba prevista y finalmente fue reprogramada para el 4 de septiembre. Veremos qué pasa, ¿no? Una persona que debiera de sentarse y declarar. Obviamente está siendo investigado por el juez Ariel Lijo. Lleva la causa el juez Ariel Lijo. El fiscal del caso es Carlos Stornelli, que considera que, la hipótesis de Stornelli es que se priorizó y se postergó la compra de las vacunas de Pfizer, ¿se acuerdan? En agosto de 2020, que podía llegar a proveer de 13 millones de dosis Pfizer. El gobierno dijo que no, que le habían pedido cláusulas realmente inapropiadas, que se quedan con los glaciares, ¿se acuerdan? Todo ese capítulo que fue central en ese momento. Y aparentemente lo que la teoría o la hipótesis de investigación es que se hizo eso para priorizar comprarle a AstraZeneca y a Sputnik y también a Sinopharm. En ese marco, la fiscalía sostiene que una de las principales firmas beneficiadas fue la de Hugo Sigman, que es MagScience, que es un laboratorio, una firma que ya la vendió Sigman. El grupo Insud se deshizo de ese laboratorio en marzo de 2022 y a partir de esa demora en la compra de las de Pfizer se priorizó la compra de esas vacunas que traía y que producía, mejor dicho, señor Hugo Sigman a través del grupo Insud. Bueno, por este motivo va a ser indagado en el juicio, va a tener que declarar en el juicio, en la causa, no en el juicio, todavía no está en instancia de juicio, pero va a tener que declarar Hugo Sigman. Y también son investigados, obviamente, Carla Bisotti, quien fuera viceministra de Salud en ese momento, y lógicamente bajo las órdenes del ya fallecido Ginés González García. Así que muy importante este título que ayer se conoció, que hoy era la audiencia y finalmente se tuvo que reprogramar a pedido de la defensa y después la justicia dijo, bueno, venga el 4 de septiembre, veremos si en menos de un mes, en solamente tres semanitas, va a declarar Hugo Sigman por este caso. Hacen posible esta mañana, mientras se va acomodando Willy, el señor Agustín Fischkel en la operación del YouTube, Mateo Alí y Ezequiel Del Pino en las redes sociales, Juli Sánchez y Lara Urquijo en la operación técnica, Gabriel Olaizola está en el rotativo del aire y Eric Spolky, Francisco Rioseco, acompañando a Paola Procaccini a cargo de la producción. Siendo las 7 y 9 minutos en la Argentina, le damos la bienvenida con mucha alegría al señor Guillermo Willy Cohan.
2: Un 86 medía. Ahora debo estar en un 83, un 82. Es la mala sangre que nos hemos hecho en estos años. Dos matrimonios.
0: Buen día, Willy, buen día. ¿Cómo estamos?
2: Buen día. Hola, chicos, buen día a todos.
1: Hola, Willy, ¿cómo va?
2: ¿Qué tal? Aquí estamos. Una mañana un poquito accidentada.
1: ¿Qué pasó?
2: Pido disculpas.
1: ¿Qué pasó, Willy?
2: Bueno, el accidente que ha habido
0: ahí en
2: Freire.
0: Pero estuviste impecable, Willy.
2: Más o menos. Y además fui despertado en el medio de la noche por el auge de la construcción en el área donde vivo, viste que están ahí los volquetes.
0: Pero
2: y vienen los camiones de los volquetes.
0: Bueno, ¿A toda hora?
2: Claro, no, a las 3 de la mañana, porque no pueden operar durante el día.
0: Así que
2: le daban. sí, fue una... Me alegro por el auge de la industria de la construcción, sobre todo ahí en el barrio de Belgrano.
3: ¡Dale, negrito! ¡Ahí, correlo! ¡A bajarlo!
2: O sea, tremendo.
0: Escúchame, Willy, pero... Sí,
2: pero bueno, pero, bienvenida.
0: ¿Resiste el barrio
2: económica.
0: Más construcción?
2: Y sí.
0: ¿Resiste?
2: Sí. Las últimas casas que quedan ahí en la zona de Barranca de Belgrano, quedan dos o tres, resisten, pero tarde o temprano la modernidad es imparable. Bueno, muy bien, Nacho, aquí estamos, con una de cal, una de arena, luces y sombras, tantas veces dicho. Ayer hemos tenido una noticia relativamente buena, que fue el dato de la inflación mayorista. Por supuesto, no es un número, desde luego, menor, 0,8, pero muestra una diferencia importante entre lo que estamos viendo en la inflación minorista, con el impacto sobre todo del precio de las tarifas, del precio de los servicios, y no tanto en el precio de los bienes, ¿verdad? Además, el dato, por supuesto, 0,8, la inflación mayorista en julio, contra el 2,1, que hubiera sido 2,6 si se hubiera medido con la fórmula renovada. Pero bueno, muestra precisamente esa divergencia que hay entre los precios de salida de fábrica, los productos importados, obviamente en el caso de los mayoristas, la estabilidad del dólar. El dólar de importación estuvo ya hace meses, digamos, abajo de 1.500 pesos. Y además, el menor impacto de la cadena de distribución y también de los impuestos, sobre todo los impuestos a los ingresos brutos, que van aumentando en cada una de las etapas, desde la producción hasta la llegada al público. Así que bueno, hace 7 años que no veíamos una inflación mayorista en ese nivel. El gobierno obviamente salió a celebrar el dato, salió a mostrar además lo que fue en los últimos prácticamente, te diría, 5 o 6 años, ¿no? La inflación mayorista en julio había sido 7,1 en el año 2022, 7,1, 7% en julio de 2023, ya con Javier Milei gobernando, 3,1 en el año 2024, julio de 2024, 2,8 el año pasado, saltó fuerte, y 0,8 realmente una baja importante. Bueno, por supuesto, medida en 12 meses sigue siendo muy elevada, 31%, pero en todo caso, de alguna manera, contribuye a suponer que la inflación de agosto, la minorista, puede llegar a estar eventualmente en la zona de 1,9, que es en general donde están la mayoría de las consultoras. Del otro lado, bueno, por supuesto, la preocupación, el salto en el riesgo país, el dato, por supuesto, que cruzó la barrera de los 500 puntos, 511, que bueno, creo que básicamente, sí es cierto que ayer fue un día complicado a nivel internacional, lo habíamos anticipado, la suba del precio del petróleo, las acciones que venían en general a nivel global para abajo, y lo sintieron también los activos argentinos, ¿eh? Hubo una caída prácticamente entre 1 y 2% en el precio de los bonos. Eso obviamente tiró para arriba el riesgo país y también las acciones argentinas, incluso las petroleras, ¿verdad? No solamente las acciones de los bancos, que vienen, como comentamos, muy, muy golpeadas en este año, pero ayer, a pesar de la suba del precio del petróleo, el petróleo estuvo firmecito, 84, 91, el WTI, el tipo Brent, a pesar de eso, las petroleras también para abajo, ¿no? YPF 3,8% de caída, Pampa 1,5%, 1,1% abajo, las acciones de Vista también 3%, y los bancos entre 3 y 3,5% abajo. Ahí me parece, Nacho, que si bien en la región los bonos de los países emergentes cayeron 0,2-0,3%, Argentina se llevó la peor parte, y esto claramente tiene que ver, bueno, ya con el ingrediente político. Es un tema del que venimos hablando ya hace varias semanas, pero bueno, los bancos de inversión, en general los consultores internacionales están ya midiendo un poco de riesgo político en la Argentina. Es cierto que las elecciones son recién el año que viene, pero se instaló esta sensación de que la reelección de Javier Milei, lejos de ser un trámite, bueno, hoy empieza a estar opinada, en el sentido de que todo indica que si las elecciones fueran hoy, bueno, por supuesto hay que votar, hay que abrir las urnas y hay que mirar, pero las encuestas están indicando que se viene un escenario de balotaje. Bueno, eso por supuesto, más la aparición de los outsiders, la especulación sobre si esos outsiders no van a terminar dividiendo un poco el voto de lo que representa, simplificando, el antiperonismo, todo eso está jugando. Y esto es lo que vimos finalmente ayer, ¿no? Así que yo te diría que ahí están los dos datos significativos. Habló un empresario del interior muy importante, Roberto Urquía, había sido senador por el peronismo, es históricamente, bueno, el referente de la aceitera General Deza, es decir, un hombre que tiene que ver con la industria, pero sobre todo con el sector agropecuario, y dijo un poco, bueno, lo que está diciendo la mayoría, digamos, de los economistas independientes, de los empresarios que no necesariamente están cerca del gobierno porque necesitan algún tipo de favor. Bueno, dijo que se valora mucho el ajuste fiscal que ha hecho la administración Milei, el equilibrio económico, pero no hay que descuidar la micro, no hay que descuidar la micro, la palabra de entonces Robert Urquía, un referente, insisto, Nacho, importante, que coincide, bueno, con lo que está en la discusión, ¿verdad? Lo que está pasando, lo que han dicho incluso algunos ministros del Poder Ejecutivo, de que todo lo que se ha hecho en términos macroeconómicos, bueno, tiene que empezar a llegar también a la mayoría de los sectores. No es un desafío fácil, ciertamente, ¿no?
4: Gracias, Willy, ya venimos.
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19: Hola,
5: Hola Nachito, como siempre escuchándote, buen día. Gracias por la bienvenida que nos das todos los días. Desde Santiago del Estero te mando un cariño grande. Mis tres últimos números del DNI son 011. Soy Macarena, gracias.

0: 7:25, una noticia que trascendió anoche a última hora, por eso importante remarcarla. Se decretó el alerta Sofía, buscan en San Luis, la policía con más de 300 efectivos intentan encontrar a Nancy Aitana Isabela Ibarra, una niña de 3 años que desapareció este martes en su vivienda en el Parque Industrial Norte de la capital provincial, allí en San Luis. Una niña de 3 años que desaparece, otro caso, una chiquita que desaparece en el marco de su vivienda, en los alrededores de su vivienda, y se desplegó obviamente no solamente en territorio provincial, sino en distintos puntos del país. Ya hay o trabajan para dar con esta chiquita Nancy Aitana Isabela Ibarra. Muy importante, para que estés al tanto a esta hora de esto que está ocurriendo, que estremece una vez más a toda la provincia, en realidad la Argentina. Otra chiquita en este caso que desaparece en su casa, ¿no? En un ámbito de su vivienda. Bueno, después lo vamos a estar ampliando. Hay versiones de que dan cuenta que podría haber aparecido. Después lo vamos a estar ampliando a esta hora. Por otro lado, vamos a hablar un poco de Nadia Beller, la mujer ayer que se conoció que fue baleada por presuntos sicarios. Recibió a quemarropa 3 disparos el lunes a la noche en un hotel de Santa Cruz de la Sierra. En ese momento, supuestamente, cuando fue atacada, le dijo a los paramédicos que había sido su pareja, Fernando Cerimedo. ¿Quién es Fernando Cerimedo? Trabajó en el asesoramiento de campaña de 2021 de Javier Milei. Estuvo cerca del ecosistema libertario hasta los primeros meses de 2024, después se abrió, fue entre comillas desterrado, según la Casa Rosada, por el propio Milei. No volvió a tener contacto con Milei, dicen, en los últimos 2 años al menos. Y ayer se conoció que fue denunciado por Nadia Beller por este ataque que sufrió, este intento de femicidio, tal y como lo anunció la Fiscalía de Estado de Bolivia. Cerimedo fue detenido en el aeropuerto Santa Cruz de la Sierra. La primera versión que llega acá a la Argentina es que estaba viajando a la Argentina y que lo detienen casi subiéndose al avión. Eso fue después desmentido. Estaba yendo había llegado de La Paz a Santa Cruz de la Sierra a ver a Nadia Beller. Nadia Beller es una persona con la cual se lo vincula amorosamente. Él tiene una pareja aquí en Argentina, se llama Natalia Basil, que fue funcionaria del gobierno en el área de discapacidad. El año pasado trascendieron sus nombres porque fue señalado como el que presuntamente habría difundido los audios de la causa Andis. Al menos un sector del gobierno lo creía así, o un sector lo señalaba así. Él se desligó por completo de esa acusación, lógicamente. Ayer lo detienen y acá pasan algunas cuestiones, primero llamativas. Obviamente la gran noticia es que esta mujer, que aparentemente habría sufrido un intento de femicidio, está bien, está sana, está salva. Habló, curiosamente, desde la terapia intensiva, dio no menos de 10 notas ayer. Esta mujer que la noche anterior había sido intentada asesinar a quemarropa por dos repartidores de vestidos con vestimenta de... dos sicarios vestidos con vestimenta de estos deliveries de color rojo que empiezan con la P. ¿Qué pasó? Dio varias notas. En el marco de todas esas notas, además de hablar de Cerimedo, también vinculó por ejemplo, Karina Milei con la causa Andis, con la recaudación de la causa Andis. Muy raro, muy raro. Habló en esta radio Nadia Beller, pero arranquemos y escuchemos para apuntalar esto. ¿Por qué dice que la intentó asesinar Fernando Cerimedo? Audio 17.
1: Y cuando le reclamo esta situación, él me golpea. Y al golpearme yo hablo con un periodista. Este periodista me trae la prensa a la casa donde vivíamos, al departamento. Y la prensa trae policía, fiscalía y demás. El ministro de gobierno en persona se ocupó de que lo cierren el caso, de que no haya ningún registro, porque él sabe que yo conozco mucho de estos extremos. Yo, la última discusión que tuve con él el día viernes, le dije de que iba a denunciar este hecho de agresión y me dijo que le iba a arruinar la vida.
0: Claro, dijo, me manda a matar básicamente porque yo le dije que iba a denunciar. Y dame el otro audio, después seguimos después el rotativo, pero dame el audio hablando de la causa Andis e involucrando a su... a la hermana del presidente de la nación, audio 18.
1: Yo empiezo a reclamarle muchas cosas, e inclusive a hablar sobre ella, sobre el tema de Andis y demás. Él me cuenta muchas cosas, como por ejemplo que ellos sí filtraron los audios, porque yo le dije, es una corrupta, o sea, mi molestia, yo le digo, es una corrupta. Y él me dice, no, ¿qué va a ser ella corrupta si ella fue la que filtró los audios para que caiga justamente la corrupción de Milei y de la hermana de Milei? Yo eso lo tengo grabado y él lo sabe, él sabe que lo tengo grabado.
0: Bueno, después ampliamos. Hay más cuestiones para revisar. Denunció al gobierno de Bolivia, al que asesoraba Fernando Cerimedo. Un caso muy escabroso. Una persona que recibe 3 disparos, que el día siguiente dan no menos de 10 notas, que se manifiesta tanto políticamente. Era dirigente del Evismo, de Evo Morales. Evo Morales que aparece también apuntando contra el gobierno de Rodrigo Paz, el vicepresidente que casi que en modo Villarruel señalando al presidente Rodrigo Paz a menos de pocos meses de asumir, de unos meses tan solo de asumir. Así que un tema bastante escabroso en todo sentido, para manejarlo con delicadeza y para no tomar rápidamente postura. Evidentemente acá hay algo que no estamos todavía viendo. Por último, una noticia. Aparentemente, ya lo pone Infobae, habrían encontrado a la nena de 3 años que habíamos dicho hace un ratito, Nancy Ibarra. Así que es una gran noticia, es una gran noticia, pero habría sido encontrada según, bueno, lo publica Infobae, no tengo por qué desconfiar de Infobae. 7:32, ya venimos.
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3: En todo el país es la hora 7:32 minutos. Temperatura en la ciudad de Buenos Aires 5 grados 4 décimas. Humedad 93%. Javier Milei designó al nuevo vicepresidente de la Agencia de Administración de Bienes del Estado. La medida publicada hoy en el Boletín Oficial consagra al abogado Joaquín Sánchez Charró en reemplazo de la letrada Bárbara Yael Pintelos, quien presentó su renuncia formal el pasado 31 de marzo. Además, en el ámbito del Ministerio de Economía fueron designados este miércoles el director de la Agencia de Planificación, el director del Ente Regulador de Agua y Saneamiento y el primer vocal del directorio del Organismo Regulador del Sistema Nacional de Aeropuertos. Ya son 4 las víctimas fatales del accidente en Mendoza. Ariadna Tillar Rodríguez falleció este martes mientras recibía asistencia en el Hospital Perrupato debido a las graves heridas recibidas durante un choque frontal entre 2 automóviles ocurrido la noche del domingo. Por este mismo hecho perdieron la vida las 2 hijas de Rodríguez, de 19 y 21 años de edad, y el conductor del otro vehículo, Oscar Fernández Mercau, de 48 años. Ataque aéreo israelí deja 7 muertos en Ciudad de Gaza. Así lo informaron autoridades sanitarias gazatíes, que agregaron que uno de los fallecidos era un niño y que además hay otras 15 personas heridas tras el bombardeo a una concurrida cafetería del puerto. Por su parte, fuerzas israelíes afirmaron haber llevado a cabo un ataque aéreo de precisión contra varios comandantes de Hamas que planeaban ataques terroristas contra sus tropas. Fútbol, miércoles de equipos argentinos en distintas copas. Por la Libertadores Platense visita a Coquimbo Unido de Chile en busca de un lugar en los cuartos de final con un partido de ida que está igualado en 1-1. Por la Copa Argentina, Racing se enfrentará con Belgrano de Córdoba a partir de las 19:15 y en San Luis también en busca de los cuartos de final. En un encuentro que estaba suspendido por los terremotos de Colombia, hoy River visita a Independiente Santa Fe por la ida de octavos de Sudamericana, y también por Sudamericana, Montevideo City Torque recibe a Tigre por la vuelta de los octavos. Cielo despejado en Buenos Aires, temperatura 5 grados 4 décimas, humedad 93%.
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4: Varios choques en la madrugada. Un auto impactó contra la vereda en Avelino Díaz y Cachimayo. En tanto chocaron auto y moto en Donato Álvarez al 1800 entre César Díaz y Magariño Cervantes. El motociclista herido derivado al Hospital Álvarez. Choque en la autopista E6 a Caño de las dos vehículos en el tramo Jorge Newbery, kilómetro 29 y medio, sentido hacia la capital. Ya está asistencia vial de Corresur en el lugar. Siguen las complicaciones en Freire y Federico Lacroze, en Colegiales, donde chocaron dos vehículos. Uno quedó directamente en el cruce de Freire en sentido hacia El Cano. Y además, congestión total en la General Paz. Hay corte en dirección hacia el Río de la Plata, a la altura de Juan Bautista Alberdi, donde un colectivo de la línea 108 quedó haciendo equilibrio sobre el New Jersey divisor de manos. Hay restricciones también en dirección hacia el puente La Noria, pero la mayor demora se da en dirección hacia Liniers desde altura Richeri. Desde Control de Tránsito, J. Linetti.
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0: Nacho y el equipo. Estoy acá en el desayuno, siempre los escuchamos con mi papá y no entiendo lo que dice Willy Cohen, pero bueno, algún día lo voy a entender.
1: Créeme que lo vas a entender, no, lo vas a necesitar y te va a servir para la vida, ¿no? Sobre todo cuando no hable de economía, Willy, ¿no? Cuando
2: para la vida y para la visa.
1: Sí, sí, para la vida, para la visa, para tu prosperidad, así que...
3: Deja que sea feliz, sí, pobrecito.
1: Sí. Yo a los 6 me preocupaba por la guerra del Golfo, con lo cual vos estás para seguir mi camino. No te quiero llevar por mal camino, pero bueno, te podés preocupar por, no sé, por todo lo que decimos. Así que qué lindo tener oyentes así como de esta magnitud en Rivadavia. Antes de Gonza Báñez, dame el audio de Raviera ayer hablando de estas versiones sobre la salud del presidente. No sé qué, de dónde salió, que se empezó a hablar de que como estaba en Olivos, estaba casi encerrado en sí mismo, que no hablaba con gente. Bueno, la verdad un disparate. Le hacen un favorazo al gobierno los que instalan estas agendas que no tienen que ver ni con los millones de argentinos que le deben a alguien que le prestó dinero, ni con la falta de empleo, ni con la inflación que todavía está... es un problema complejo para muchos argentinos. Dame el audio 3 de Javier, claro, aprovechando esta situación y cuestionando a los que, comillas, dijo Javier, operan de esta manera. A ver.
4: El presidente está muy bien. Ayer dio un excelente discurso. Creo que estamos como entrando en una parte electoral, ¿no? Es como que se adelantó un poco el escenario electoral y empiezan todo tipo de especulaciones absurdas. Ya lo hemos vivido en el pasado. Es parte de atacar al presidente, atacar la institución del gobierno. Es lamentable que operen de esta manera, pero la realidad es que está muy bien y todos lo pudieron ver ayer, no solo dando un excelente discurso, sino saludando a la gente.
1: A Javier también le preguntaron por la elección de 2027, si cree que el gobierno va a reelegir. En realidad fue una pregunta mucho más larga del periodista y Javier la resuelve, escuchen, en estos 8 segundos. Audio 6.
4: Si la pregunta es cómo llegamos a octubre del 27, nos imaginamos reelectos en primera vuelta. Siguiente pregunta.
1: La verdad que increíble. Bueno, dame también el audio de... bueno, ayer habló el arzobispo de Buenos Aires, Jorge García Cuervo, a propósito de la llegada del Papa Francisco a la Argentina, con toda la organización en Casa de Gobierno. Estuvieron presentes distintos ministros, Karina Milei, por supuesto, y habló García Cuervo sobre la avanzada de la Santa Sede y qué resta por definir.
5: Lo que sucede es que nosotros estamos esperando una segunda avanzada de la Santa Sede, es decir, gente que viene de allí para poder confirmar el itinerario, que ustedes saben que todavía no está confirmado, y para eso nosotros todos, gobierno nacional, gobiernos locales, Comisión Nacional de la Visita del Papa, pero también las iglesias locales, tienen que responder preguntas, y entonces tenemos que contestar ese cuestionario para que se confirme el itinerario. El gobierno nacional dijo que estaban evaluando la posibilidad de que haya feriado o asueto para que se pueda garantizar la movilización de todos.
1: Bueno, se me debe estar riendo el vocero de la conferencia episcopal, Máximo Jursinovic, que la otra vez lo sacamos al aire con el tema del Papa León XIV. Yo dije recién Papa Francisco. Bueno, Máximo en esa conversación también había hablado, tenía ese furcio, una especie de furcio del Papa Francisco. Tal vez los argentinos nos quedamos con tantas ganas de que Francisco viniera a la Argentina y esta visita de León XIV llega como de alguna manera para reparar y para bien en nombre de Francisco. Al menos es lo que sentimos muchos católicos y llega para enmendar esa deuda que de ninguna manera es a modo de reproche, sino a modo de que qué lindo hubiera sido, ¿no? Una visita de Francisco aquí a la Argentina en medio de tanta discusión política. Me hubiera estado buenísimo. Por eso cometí, evidentemente se metió ahí en mí el Papa Francisco, se me metió el deseo del Papa Francisco aquí en Argentina, así que pido disculpas por el error, lo atribuyo más a una cuestión de, miren que me equivoco, pero esto me parece vino más por el lado del inconsciente y de que haberlo querido tener al Papa Francisco en Argentina. Bueno, y por último, Dame el audio de Toto Caputo. Estuvo ayer en recorrida con Pilar Ramírez, la dirigente, la referente de Karina Milei en la ciudad, en una heladería aquí en la ciudad de Buenos Aires. Recorrieron la heladería Luciano, se reunieron con el dueño de Luciano y, bueno, le preguntaron, Guido Carelli, un colega del diario Clarín, le preguntó por las elecciones y por los acuerdos con los gobernadores. Y fíjense, esto también es un furcio, ¿no? Lo que va a decir y lo que van a escuchar de Caputo, hablando de, bueno, eso lo decide la mesa política, digo, Karina Milei. Mira, escucha.
3: ¿Hay que sellar acuerdos políticos con los gobernadores para traer tranquilidad a la economía?
6: Y eso lo decide la mesa política, Karina, esencialmente. Ministro, pero yo confío plenamente, así que lo que se decía, estoy seguro que va a ser lo mejor para el país.
7: Gracias, chicos.
8: Ministro, una cosita chiquita, lo esperamos 40 minutos. ¿Está de acuerdo con lo que dijo la Mela sobre China?
6: No lo escuché.
7: El tránsito, me juro.
1: Bueno, el colega diciendo, che, te esperamos 40 minutos, al menos tener a delicadeza, y le contestó, no lo escuché, pero la parte de lo decide la mesa política y Karina es espectacular. 7:43, está conectado Gonzalo Báñez con el panorama internacional. Gonza, buen día, ¿cómo estamos?
9: ¿Cómo andas, Nacho? Buen día. Bueno, en primer tema para seguir con los audios previos también al informativo. Al rotativo, con la cuestión de Cerimedo en Bolivia, tengo una línea, ayer estuve hablando con bastante gente allá en Bolivia, y están viendo cómo esto puede impactar y cómo se está tomando también en un tono político hacia Rodrigo Paz. Por su cercanía, Cerimedo participó muy activamente en el armado político en general de Rodrigo Paz en las elecciones del año pasado, no solo en lo que fue la campaña digital, sino como armador político en las distintas áreas de gobierno donde hoy tiene una fuerte ascendencia, y digo tiene, hablándolo en el presente, por eso también estaba en Santa Cruz, y empieza a ver hasta el propio Evo Morales, ¿no? Recluido en la región de Chapare, con pedido de detención y captura, salió a denunciar algunos negociados entre Rodrigo Paz, efectivos norteamericanos, miembros de la CIA, bueno, toda una cuestión política donde el propio Edman Lara, el vicepresidente de Paz, muy distanciado del mandatario boliviano, también dijo que no había que proteger a nadie en el gobierno. Entonces están viendo también cómo esto puede llegar a impactar internamente en la política boliviana, que viene bastante convulsionada, como se preveía que iba a ser desde la asunción de Paz el año pasado. Eso por el lado de Bolivia. Dos temas importantes, Nacho, a seguir muy de cerca en estos días. Algo mencionamos la semana pasada, que es la guerra en Ucrania y en Rusia, hoy también tenemos que decirlo, porque en los últimos 3 días se dieron fortísimos ataques con drones desde el territorio ucraniano hacia algunos centros de almacenamiento y refinerías rusas. Básicamente, hasta en una jornada hubo 600 drones que se lanzaron sobre el territorio ruso con una enorme incapacidad de defensa y de intercepción por parte de los misiles de defensa. Pero estos misiles están preocupando y mucho también a Ucrania y a Occidente, porque se está viendo una falta de stock. Están vacíos los sistemas de defensa ucranianos, no se están llegando a suplir con la cantidad de fabricación que tiene Occidente. Estados Unidos no quiere abrir el código básicamente de producción porque las principales empresas privadas militares de Estados Unidos temen perder el know-how y empieza a haber, y hay que decirlo, una crisis en lo que es la producción de sistemas de defensa que se vio estresado por la guerra entre Estados Unidos e Irán, que se vio estresado por las defensas que Estados Unidos tuvo que hacer en Medio Oriente y se ve todavía más comprometido por la extensión de la guerra en Ucrania. Atención, porque esto va a ser uno de los temas centrales de discusión de acá en adelante, no solo en Ucrania, en Rusia, no solo en Medio Oriente, sino en absolutamente todo Occidente, que ve con muchísima preocupación cómo bajan la capacidad de almacenamiento de los sistemas y los misiles de defensa. Y por último, Nacho, a lo que se está hablando poco, pero es sumamente importante para nosotros, es la situación de Rafael Grossi. Ayer Rafael Grossi estuvo en Siria habían encontrado algunos elementos y desarrollos nucleares que Bashar al-Assad y el régimen de al-Assad había desarrollado durante sus años prácticamente de dictadura en Siria. Fueron identificados, Grossi viajó para negociar a Siria y tener una supervisión de estos elementos, pero sobre todas las cosas con un ojo puesto en lo que vaya a pasar a partir del viernes en Nueva York. ¿Por qué? Porque se espera que se dé allí la segunda votación sobre el secretario general de las Naciones Unidas. Ya el primer poroteo no lo había dado él al frente, pero él es uno de los principales candidatos. Esto es como un cónclave. No es que haya una fecha delimitada en donde se vote y se elija, sino que hay distintas votaciones y empiezan a desecharse las posibilidades de alguno de los candidatos. El viernes se espera que se dé la segunda votación, donde Grossi sigue siendo uno de los favoritos, y ahí están puestas las fichas para ver si el diplomático argentino sigue avanzando en los casilleros. Lo que a mí me dicen es que se espera que tenga de los 5 miembros plenos del Consejo, que son los que valen del Consejo de Seguridad, pero los otros 10, que son alternos, que se van moviendo, también votan en este caso. Así que hay que seguir muy de cerca estos días cómo evoluciona esa votación en Nueva York.
1: Clarísimo, Gonza, como siempre, la mejor información. Nos reencontramos mañana.
9: Gran abrazo, Nacho.
1: 7:48, ya venimos.
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16: Y un grupo de vecinos del barrio de Almagro y también de Villa Crespo se autoconvocaron y salieron a las calles durante la noche de este martes para reclamar por los cortes de luz. La movilización que se dio justo en la avenida Corrientes y Troilo, y lo que acusan es que registran inconvenientes con los servicios de electricidad desde hace 2 meses.
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1: 7 y 54, 5 grados 4 la temperatura en Buenos Aires, humedad 93%, cielo despejado y la máxima 15 grados.
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4: 7 y 54, vamos al contacto con J. Leonetti, porque es un verdadero caos lo que está pasando en la General Paz en este momento, por un choque. Hola J., ¿cómo te va?
5: Nacho, ¿cómo te va? Buen día. El equilibrista, ¿no? El colectivo de la línea 108 que quedó montado sobre la pared que divide las manos de la General Paz. Esto ocurrió pasadita a las 5 de la mañana a la altura de Juan Bautista Alberdi, ¿sí? Obviamente están restringidos tanto lo que es sentido Río de la Plata como en dirección hacia el Riachuelo. El colectivo iba sentido Río de la Plata, impacta con otro auto, con un Fiat Cronos, y queda ahí montado, haciendo equilibrio de manera casi mágica, dos ruedas en el asfalto, las otras dos en el aire, y la parte baja del chasis apoyado sobre la plataforma de cemento. Están trabajando tres grúas para poder removerlo sin que vuelque. Entonces, el corte es total. Imagínate lo que es.
4: De las dos manos.
5: ¿De la noria desde Camino Negro?
4: Sí. Perdón, de las dos manos.
5: De tránsito.
4: Claro, uf.
5: Sí, ahora está cortado de las dos manos, porque la mayor restricción se daba en sentido Liniers, viniendo desde Riachuelo. Pero claro, las grúas tuvieron que posicionarse en ambos sentidos de la General Paz, con lo cual es un caos. Tanto sentido Río de la Plata, o sea, hacia Liniers, desde Riachuelo, como los que vienen desde el acceso oeste en dirección hacia el puente La Noria, hacia el Camino Negro, está totalmente trabada la marcha. Y empieza a demorarse incluso lo que son los cruces o accesos y subidas a la General Paz. Por ejemplo, final de la autopista del oeste, si bien vos decís, che, pero pará, hay una distancia. Claro, pero todo el tránsito que habitualmente llega por el oeste y toma en dirección hacia el sur, y ahora no lo puede hacer, queda congestionado, queda trabado, empieza a notarse muchísimo más grande el área, más allá de esta situación puntual de intentando remover el colectivo, el equilibrista del 108.
4: A ver, Jota, la pregunta es, los están desviando por colectora de los dos lados, ¿no? Es decir, por el costadito, pero vemos el mapa, estos de aplicación del Waze y demás, y es todo rojo, es decir, los accesos no solamente, vos lo marcabas muy bien, esto tiene un correlato en otros, en la autopista del oeste, pero en general en el acceso a la ciudad de Buenos Aires ahora es un caos. El que está viniendo, nos está escuchando, la está pasando mal.
5: Exactamente, a ver, atención, para los que cruzan Puente de la Noria, venís desde Camino Negro, estás ingresando habitualmente a la capital por General Paz, en Richeri salí, si podés antes, pero en Richeri ya no pases de Richeri, de la de Lepiane, ¿sí? Metete en el corredor de Lepiane. De hecho, un dato importante, ayer se habilitó lo que es la colectora de la autopista de Lepiane en dirección sur, con lo cual podés ir tanto por la traza principal ahora como por la colectora nueva en dirección hacia la autopista 25 de Mayo. Y si venís desde el Río de la Plata, o sea, desde Devoto, en dirección hacia el sur, vas a tener que desviar como mínimo a la altura de acceso oeste, a la altura de la Perito Moreno. Lo que ocurre además es que lo que yo te decía, el acceso oeste, el final está muy trabado y hay un choque ahora, una segunda colisión, independientemente de esta del colectivo, en la autopista Perito Moreno en dirección hacia la 25 de Mayo. Por eso hay tanta congestión y tantas complicaciones. ¿Están trabajando? Sí. ¿Están las grúas? Que además estás, no tres grúas como la que te levantan un auto, no. Son tres grúas de gran porte las que están intentando remover esta unidad de la 108, que además la veíamos recién. Bastante nuevo el colectivo.
4: Sí, sí, sí. Un modelo nuevo. Sí, sí.
5: Un modelo nuevo que quedó ahí haciendo equilibrio.
4: Mirá, Jota, mientras vos hablabas, Agustín Fischkel, nuestro operador de YouTube, estaba poniendo en YouTube el mapa, la zona roja, la zona de mayor congestionamiento de tránsito. Ahora está poniendo la imagen del colectivo, ¿no? Cómo quedó volcado. estaba casi haciendo equilibrio, tenés una absoluta razón. Ahora, la complicación, ¿se sabe cómo fue el accidente? Es decir, ¿quién obró mal, si es que ya se puede determinar? Pero digo, ¿el auto se cruzó el carril del colectivo? ¿Cómo fue?
5: Mira, lo extraño es que yo entiendo, lo estaba chequeando, el 108 normalmente no sube la general pasado, que haya habido un cambio de recorrido. Es un colectivo que tiene todo el recorrido en la ciudad de Buenos Aires y pasa cerca de la General Paz, pero bueno, quizás hayan cambiado por algún motivo que subió. La situación del choque, del impacto, se da con un Fiat Cronos. De hecho, una de las heridas es una mujer que viajaba como acompañante en el auto, en el Cronos, y fue derivada por el SAME. También hubo lesiones por parte del colectivero, un hombre de 47 años, le hicieron el test de alcoholemia, que entiendo que dio negativo, ¿sí? Fue una mala maniobra, 5 de la mañana, con una autopista libre, y si la quiere hacer, te digo que no le sale, montarlo ahí.
4: Tremendo. Clarísimo, Jota, gracias por toda la información, como siempre, para los que están viniendo a la Ciudad de Buenos Aires, eviten, si es que pueden, ¿no? Si es que pueden evitarlo, esa zona está todo rojo, lamentablemente, bueno, pero acompañando aquí desde Rivadavia a los que vienen en su auto. Un abrazo grande, Jota.
5: Que lo pasen bonito.
4: Jota Leonetti, nuestro especialista en tránsito aquí de Radio Rivadavia, 8:01, rotativo, ya venimos.
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6: Hora 8:01 en todo el país. La temperatura en Ciudad de Buenos Aires, 5 grados 4 décimas. Humedad 93%.
0: Nacionales.
6: Javier Milei volverá a viajar hacia los Estados Unidos. El presidente argentino recibió la convocatoria para encabezar la gala oficial de Herencia Hispánica en Washington, un evento que tendrá lugar el próximo 14 de octubre. El encuentro, que propone fortalecer los lazos entre Estados Unidos y América Latina, será muestra de apoyo a Donald Trump en la previa de las legislativas estadounidenses de noviembre. Milei designó a un nuevo vicepresidente de la Agencia de Administración de Bienes del Estado. La medida publicada hoy en Boletín Oficial consagra al abogado Joaquín Sánchez Charro en reemplazo de la letrada Bárbara Yael Pintelos, quien presentó su renuncia formal el pasado 31 de marzo. Diputados volverá a sesionar el próximo 26 de agosto. El oficialismo intentará aprobar en Cámara Baja la reforma del Banco Central, la nueva ley de inocencia fiscal y la adhesión al Tratado de Patentes como ejes centrales. Los otros dos proyectos son la reducción del IVA a la fécula de mandioca del 21 al 10,5% y la declaración simbólica de capitales nacionales en distintos rubros a una serie de ciudades y provincias del país. Causa Sirio Insaurralde, descubrieron modificaciones en la vivienda de San Vicente. Un informe de la Policía Federal informó de distintas marcas, faltantes y rastros de obra en el sector de la planta alta de la propiedad. En particular, en un pasillo general, falta de zócalos, marcas en el piso y en las paredes, autoadhesivos, una caja de instalación eléctrica y señales en el cielo raso que, según los peritos, indicarían que anteriormente hubo ahí elementos que ya no están, como el famoso vestidor de los dólares. Reiteramos, encontraron a Nancy, la nena de 3 años que era buscada en San Luis. Luego de haberse activado la alerta Sofía y tras el trabajo de búsqueda de autoridades provinciales en conjunto con fuerzas federales, la menor fue localizada esta madrugada en inmediaciones del Parque Industrial Norte, donde residen sus padres. La niña recibió los correspondientes controles médicos y fue reintegrada sana y salva a su madre. Ya son 4 las víctimas fatales del accidente en Mendoza. Ariadna Tillar Rodríguez falleció este martes mientras recibía asistencia en el Hospital Perrupato debido a las graves heridas recibidas durante un choque frontal entre 2 automóviles ocurrido la noche del domingo. Por este mismo hecho perdieron la vida las 2 hijas de Rodríguez, de 19 y 21 años de edad, y el conductor del otro vehículo, Oscar Fernández Mercau, de 48 años.
0: Economía.
6: Al cierre de la jornada del martes, el dólar oficial cotizaba a 1.515 pesos en Banco Nación, en tanto que el Blue se ubicó en 1.555. Por su parte, el riesgo país volvió a subir y quedó en 511 puntos básicos. La inflación mayorista en julio fue del 0,8% y el gobierno celebró que este indicador haya perforado el piso del 1%. A partir de hoy, los bancos podrán ofrecer créditos en dólares para empresas. El Banco Central de la República Argentina publicó una comunicación en la que dejó asentados detalles para que los bancos puedan brindar financiamiento. El gobierno busca aumentar el crédito al sector privado para reactivar la actividad económica.
7: Judiciales.
6: Juicio contra Lotoki. Hoy declaran otros tres imputados, informa Pablo Lugano.
8: Móvil. Se trata de los cirujanos plásticos Daniel Enrique Zambrano García y Polanski Peláez Hoyos, además del anestesista Santiago Luis Holguín. Será desde las 9 cuando comience la segunda audiencia del juicio contra Aníbal Lotoki, acusado por la muerte de uno de sus pacientes, Cristian Zárate, ocurrida en abril de 2021. Según la acusación, Zárate se descompensó durante una lipoescultura, evento que no fue atendido por el cirujano plástico y le provocó la muerte. El fiscal Pablo Recchini sostiene además que Lotoki habría alterado el parte quirúrgico después del fallecimiento. Desde los tribunales porteños, Pablo Lugano, Radio Rivadavia.
7: Internacionales.
6: Ataque aéreo israelí deja 7 muertos en Ciudad de Gaza. Así lo informaron las autoridades sanitarias gazatíes, que agregaron que uno de estos fallecidos era un niño y que además hay otras 15 personas heridas tras el bombardeo a una concurrida cafetería del puerto. Por su parte, las fuerzas israelíes afirmaron haber llevado a cabo un ataque aéreo de precisión contra varios comandantes de Hamas que planeaban ataques terroristas contra sus tropas. Terremoto en Colombia. Las pérdidas llegarían a casi 10 mil millones de dólares. Es una estimación preliminar que hizo el presidente Abelardo de la Espriella. El sismo de magnitud 7.4 derribó miles de casas, torres de edificios, escuelas y hospitales, principalmente en ciudades del Pacífico y de la región cafetera en el oeste. El sismo deja hasta el momento 304 fallecidos y 4.548 heridos. Tragedia en una ruta de Brasil. Un camión derribó un puente y murieron 2 personas. Una pasarela peatonal se desplomó sobre la autopista Fernando Díaz en el estado de San Pablo después de ser impactada por un camión que era trasladado sobre un remolque. La altura total de este transporte habría superado el espacio disponible debajo de la estructura. Comenzó en los Estados Unidos el juicio contra la empresa Meta por causar adicciones en los usuarios de Facebook e Instagram. Una fiscal del estado de California sostuvo en su alegato que esas plataformas transformaron en adictos a los menores de edad y se aprovecharon de ellos, actitud que subrayó fue programada de manera deliberada. Una coalición de estados de ese país demanda a la empresa tecnológica a pagar 200 mil millones de dólares de multas por haber lucrado con el funcionamiento del cerebro de niños y adolescentes y también por recolectar sus datos personales.
7: Deportes.
6: Fútbol, resultados de los encuentros del martes. Por la Copa Argentina, Banfield venció en penales a Midland y se clasificó a cuartos de final, en tanto que Deportivo Riestra hizo lo propio también por penales ante Gimnasia La Plata. Por la Libertadores, Independiente Rivadavia cayó ante Fluminense y quedó eliminado, mientras que Estudiantes venció de visitante y por goleada a Universidad Católica. Por la Sudamericana, Boca fulminó a Recoleta 4-0 y se metió en los cuartos de final del certamen. Miércoles de equipos argentinos en diferentes copas. Por la Libertadores, Platense visita a Coquimbo Unido de Chile en busca de un lugar en cuartos de final, con el partido de ida igualado en 1-1. Por la Copa Argentina, Racing se enfrentará este miércoles con Belgrano de Córdoba a partir de las 19:15 y en San Luis, también en busca de los cuartos. En un encuentro que estaba suspendido por terremotos en Colombia, hoy River visita a Independiente Santa Fe por la ida de octavos en la Sudamericana. Y también por la Sudamericana, Montevideo City Torque recibe a Tigre por la vuelta de octavos.
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6: El cielo está despejado en Ciudad de Buenos Aires, temperatura 5 grados 4 décimas, humedad 93%. Se aguardan por la mañana algunas neblinas y para el resto de la jornada, cielo parcialmente nublado, máxima 15 grados.
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5: Sigue la congestión en la General Paz. Están trabajando para remover el colectivo que quedó montado sobre el divisor de manos a la altura de Juan Bautista Alberdi. El corte total
9: en dirección hacia el Río de la Plata. También ahora hay corte en sentido Riachuelo, gran demora. Tengan en cuenta también retrasos en Panamericana, en Autopista del Oeste. En el último tramo se traba la marcha, incluso sentido hacia el Riachuelo por este operativo. En Almagro, una mujer fue embestida por un auto en Independencia y Massa. También queda restricción en lo que es Freire y Federico Lacroce en dirección hacia El Cano. Respecto al mal cobro de peajes en la autopista Richeri por Mercado Pago, Jaco Resur informó que ha reintegrado la totalidad de las pasadas. Desde Control de Tránsito, J. Lianetti.
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4: 8 y 11 minutos, Dani Gómez Rinaldi.
12: Y tenemos que hablar de Facundo Arana. Está con María Susini, viven juntos, están reconciliados. A ver, vamos a escuchar un pequeño extracto de una nota que dio en el día de ayer.
13: Mira, cuando hay puro amor, y lo hay, entonces, separados o no separados, lo de estar separados o juntos es un detalle al lado de todo lo otro. Y todo lo otro es que lo que me escucharon decir el otro día, lo dije estando separado. Separado. ¿Qué es estar separado? Si amás, amás. No, lees bien. Lo que pasa es que ya te vuelvo a decir, viste que a veces separado es peleado. Y no es lo que nos pasa, gracias a Dios. No es lo que nos pasó. Sí buscamos todo el tiempo que las cosas funcionen. Sobre todo por nuestros hijos y a esa misma altura también por nosotros mismos.
14: ¿Imaginás con otra persona después de tantos años o decís, no, ya quiero estar solo?
13: No, si no es con María, no quiero a nadie más nunca más. No, olvídate.
12: Si no es con María, no quiero ninguna otra, una cosa por el estilo, dijo Facundo Arana. A mí lo que me dicen, ellos tienen una propiedad muy grande, de hecho tienen perro, todos los animales, hasta llamas y burros, así que a mí lo que me dicen es que compartirían la propiedad, como de la misma manera lo hace Damián de Santo con su mujer en Córdoba. La propiedad es muy grande y obviamente tienen contacto, se ven cada uno en su casa, entonces por eso para mí Facundo Arana dice eso.
4: Él sigue enamorado
12: de María Susini, ¿no? Exactamente, tienen chicos grandes.
4: ¿Se sabe María si sí o no? Porque de un lado ya hay...
12: No ha hablado María al respecto. Lo que sí te puedo decir que Facundo Arana está muy bien de trabajo. Él está visitando al señor Green, que en su momento lo había hecho con Pepe Soriano. En esta nueva versión la hace con Jorge Suárez. Y tiene proyecto para el 2027, porque Cris Morena, debido al éxito que te conté ayer, que tiene antes de ayer Chiquititas en Israel, va a ser Chiquititas 2027 Movistar. Protagonistas, Facundo Arana, Agustina Cherry.
4: Mira,
12: más con todos los chicos que han quedado, ¿no es cierto?, y que han ido a Israel en estos días.
4: Bien, gracias Dani. Un apunte de Agustín Caviglia.
15: ¿Por qué juega River? Sí, porque será por la Conmebol Sudamericana. Será el partido de ida, recordando lo que pasó en Colombia la semana pasada y por eso la postergación del partido. En Bogotá, ante Independiente Santa Fe, el partido de las 9:30 de la noche. Yo me quiero quedar con algo que ocurrió ayer. River ya está en Colombia, obviamente, voló ayer, y tiene que ver con la lista de convocados de Chacho Coudet. Creo que puede explicar también un poco el momento de River y por qué a River le pasan las cosas que le pasan. Tan solo 21 futbolistas vos podés llevar con los 11 titulares, 13 suplentes, una lista de menos, al menos 24 futbolistas. Es lo lógico, y siempre llevas alguno más cuando es un viaje al exterior por cualquier imprevisto. La lista de River es de 21 futbolistas. Yo saco que de los 21 hay 3 que son arqueros. De los que me restan, de los 18 que restan, 6 son juveniles que no llegan a los 10 partidos en primera.
4: Mira.
15: Susano, Lucero, González, Silva, Pereira y Spiff. Me quedan solamente 12 futbolistas. Yo le puse profesionales, pero todos son profesionales. Pero digo, con rodaje, con nombre. Ese es el momento que tiene River. Digo, más allá de que le ganó Argentinos Juniors, es muy limitada la capacidad de futbolistas con las que cuenta Chacho Coudet. ¿Responsable Chacho? Sí. ¿Responsable de dirigencia? Sí. Este es el momento que tiene River. Cuando vos encontrás que hoy Martínez Cuarta probablemente sea lateral por la izquierda, que Facundo González...
4: ¿Cómo por izquierda?
15: Por derecha, perdón. Que Facundo González sea lateral por izquierda, empieza también a marcar un poco lo que ha sido la planificación de River. Hoy puede pasar por allí la única duda, si es con el pibe Facundo González o con Fausto Vera, y allí modificar un poco el esquema. Que Martínez Cuarta, Otamendi y Rivero van a jugar, eso está confirmado en River. Que Beltrán será el arquero también. De mitad de cancha hacia adelante, yo creo que pone lo que tiene. No sé si hubiera ido a la altura de Bogotá con Andrada, con Moreno, con Freitas, con Almada, con Correa y con Borré. Me parece súper ofensivo River para ir a la altura de Bogotá, un equipo que todavía está en construcción, que todavía está armado, y que esa sea la propuesta de Coudet. Bueno, será el partido de las 9:30 de la noche.
4: Gracias, Agus. Ya ampliamos. Vamos a meternos nuevamente en la política. Ayer hubo una recorrida entre Luis Toto Caputo y Pilar Ramírez en la ciudad de Buenos Aires, con una simbología, porque se habla de un acuerdo entre el gobierno y el PRO. En realidad hablaron Mauricio Macri y Karina Milei, y obviamente este desembarco generó, bueno, cierta sorpresa y expectativa en las filas libertarias. Está conectada Pilar Ramírez, es legisladora porteña de La Libertad Avanza, es presidenta de La Libertad Avanza en la ciudad de Buenos Aires. Pilar, ¿cómo te va? ¿Cómo estás?
16: ¿Cómo estás, Ignacio? Muchas gracias por recibirme en tu programa.
4: Gracias a vos por este ratito. Bueno, a ver, Pilar, ¿cómo hay que interpretar la recorrida de ayer con un ministro del nivel de Luis Toto Caputo, de nivel de incidencia en el gabinete del presidente?
16: Mira, es parte de lo que nosotros venimos haciendo siempre desde el partido acá en la ciudad de Buenos Aires. No es novedoso, no es algo diferente, son recorridas que nosotros hacemos todo el tiempo, ya sea visitamos comercios, nos juntamos con porteños en una sede partidaria, los vamos a visitar a su lugar. O sea, es parte de la estrategia que ha venido desplegando el partido acá en la ciudad de Buenos Aires, y lo de ayer no fue diferente a eso que venimos haciendo.
4: Claro. Sin embargo, como ocurre la semana posterior a este gran paso, esta comunicación entre Karina Milei y Mauricio Macri, bueno, se genera cierta expectativa. La posibilidad de acuerdo con el PRO, ¿cómo la enmarcarías vos? ¿Está lejana todavía? ¿Está en una etapa embrionaria? ¿Está avanzada?
16: Mira, fue una primera reunión que hubo a nivel nacional, donde hubo coincidencias programáticas. Nosotros tenemos un norte claro, y creo que el PRO comparte eso a nivel nacional, que es evitar que el kirchnerismo volver atrás. Pero después, en la ciudad de Buenos Aires, deberíamos trabajar en el para qué. Por ejemplo, ¿no? ¿En qué ciudad queremos? Si el PRO quiere paso, o sea, es con paso o sin paso, es con ley bases o sin ley bases, es con esta ley de libertad comercial que acabamos de presentar y que fue parte de lo que hablamos ayer con la gente de Luciano y que estamos presentando en la ciudad de Buenos Aires. O sea, no pongamos el carro delante del caballo, falta todavía.
4: Todavía falta. A ver, si no hay acuerdo, yo lo que vi ayer fue una foto de una fórmula. ¿Puede ser Caputo, Pilar Ramírez, si no hay acuerdo? ¿O Pilar Ramírez, Caputo?
16: Ortelli, no hagamos futurología, falta muchísimo. Yo estoy como Patricia, ¿no? Estoy para postularme a Gran Hermano, ¿cómo se llama? A Gran Hermano, a Masterchef en cualquier momento. Falta mucho, no estamos pensando en fórmulas en este momento, estamos pensando en trabajar, en cambiarle la vida a los porteños, en que en realidad haya orden en la ciudad de Buenos Aires. Nosotros vemos la ciudad bastante desordenada en muchos aspectos y trabajamos para que eso pase en la legislatura. Ya habrá tiempo el año que viene para pensar en fórmulas, para pensar candidatos, pero si nosotros no pensamos en lo que queremos hacer como ciudad, es muy difícil que los porteños nos elijan. Entonces nosotros hoy estamos enfocados en eso.
4: El PRO dice, bueno, hay que acompañar el rumbo del presidente Milei, es decir, tenemos voluntad de que este rumbo se mantenga. De hecho, el presidente Macri también hace referencia a la posibilidad de que este cambio que impulsa Javier Milei también tenga una confirmación, lo ha dado a entender en muchos mensajes a lo largo de todo este tiempo. La Libertad Avanza, ¿cómo ve la continuidad del PRO en la ciudad?
16: Mira, nosotros como espacio político, como espacio diferente en la ciudad, tenemos ejes claros de lo que queremos hacer y del ritmo que le queremos imprimir a la ciudad de Buenos Aires. Nosotros en la ciudad de Buenos Aires entendemos que el PRO de Macri, de Mauricio, o el PRO de los inicios le hizo mucho bien a la ciudad de Buenos Aires y entendemos que con el tiempo se ha ido apagando y que por momentos está bastante desordenado el gobierno, le faltan algunos ejes claros y nosotros desde ahí le imprimimos ideas y queremos que esa misma velocidad que el presidente está llevando a nivel nacional pase en la ciudad. Pero bueno, todavía falta que nos acompañen en iniciativas que nosotros creemos que son importantes y que de verdad le van a poner orden a la vida del porteño, como te las mencioné, nuestra ley base, que todavía duerme en la legislatura y el PRO no nos acompaña, o como por ejemplo esta ley de libertad comercial que estamos presentando. La verdad es que este año hemos tenido una agenda intensa en la legislatura que nosotros hemos marcado y que hemos conseguido que nos hayan apoyado, como por ejemplo Trapitos, BTV, Hojarasca, Rimi, Rigi, y queremos seguir en ese sentido. Pero bueno, los proyectos y las ideas surgen de La Libertad Avanza.
4: A ver, por lo que escucho, no le imagino a usted compañera de fórmula de Jorge Macri en este contexto, o me sorprendería mucho.
16: Ortelio, otra vez me pone otro compañero de fórmula. Ya le dije, yo estoy enfocada en trabajar en que La Libertad Avanza marque el ritmo de lo que nosotros entendemos que tiene que ser el orden en la ciudad de Buenos Aires y en eso estoy concentrado. No estoy pensando en ninguna fórmula y en ninguna campaña. Falta un montón. Yo quiero que a los porteños les vaya bien. Yo quiero que la ciudad de Buenos Aires esté ordenada y estoy trabajando. Mi bloque, que somos 14 legisladores.
4: ¿14 son?
16: Que hacemos La Libertad Avanza, son 14, en esto, en presentar proyectos que de verdad le cambien la vida a los porteños y que de verdad ordenen la ciudad de Buenos Aires.
4: A ver, entiendo su punto. También hay una cuestión casi de tiempo respecto a los cambios en herramientas electorales se hacen en el año que no se vota. Y esto tiene que ver con las PASO, tanto a nivel nacional como en la ciudad. ¿Cuál es la postura de ustedes respecto a esto en la ciudad la postura del PRO? Que hay algunos que dicen que pueden acompañar y hay otros que dicen que no, que para el PRO las PASO son importantes. ¿Qué está mirando usted?
16: Mire, nosotros hace más de un año tenemos presentado en la ciudad de Buenos Aires un proyecto para eliminar las PASO, una reforma política que incluye otros aspectos, además de obviamente la eliminación de las PASO, y también nos pronunciamos así en el 2025. Nosotros entendemos que las PASO, bueno, como lo ha dicho el presidente también, no estamos en contra de las PASO, si se las paga cada partido político, que no las tiene que pagar el Estado. No tenemos que todos los argentinos, o en este caso todos los porteños, pagar una interna política. Que haya internas políticas, que haya internas partidarios, pero de las puertas para adentro. Y eso lo hemos manifestado incansablemente y por eso presentamos ese proyecto en la legislatura y vamos a estar trabajando en esta segunda mitad del año por eso. Yo le puedo hablar de mi partido, que es La Libertad Avanza, y de las ideas que nosotros tenemos. Ahora, de las ideas del resto de los partidos y lo que el resto de los partidos quieran, ahí la verdad no lo puedo acompañar. Claro. Pero bueno, por eso le decía el para qué, ¿no? El para qué de esto. ¿Una alianza para qué? ¿Nos vamos a acompañar en estos proyectos que para nosotros son importantes? ¿O es solo para ganar una elección? Pero bueno, eso es lo que nosotros queremos saber y lo que nosotros vamos a trabajar.
4: Claro, hay una agenda que tiene... de alguna manera que se conecta entre el gobierno y el PRO, que tiene que ver con, bueno, usted se pelea a veces con Jorge Macri por quién tuvo la idea o de quién fue primero. De hecho, Jorge Macri reconoce esta disputa con, incluso hasta con Patricia Bullrich, del tema de los piquetes, bueno, que no hubiera sido posible, dice Bullrich, si no hubiera habido una decisión clara del presidente Milei. Jorge Macri también dice, bueno, nosotros hicimos nuestra parte, en otro momento tal vez no se hacía esa parte. Hay una agenda que se conecta, entiendo, hay diferencias por lo que escucho, lo que usted marca son concretas, pero también hay una agenda de terminar con los piquetes, el tema de los trapitos, también el tema de las ocupaciones. Hay de alguna manera conexión entre el rumbo, tal vez hay diferencias en la aplicación, o corríjame usted, ¿cómo ve esos puntos de conexión y esos puntos que sí tienen los dos, al menos en lo discursivo?
16: Yo no tengo un problema, no me peleo con Jorge Macri, no tengo un problema personal. Discutimos a veces en estas diferencias de fondo, porque Jorge Macri pertenece a un espacio que gobierna la ciudad hace 20 años, pero que se acordaron del orden cuando llegó el presidente Milei. Por eso nosotros entendemos que el que más hace por los porteños es el presidente. A veces no es solo una foto, a veces es ir a fondo, es realmente querer cambiar las políticas y la lógica del Estado. Esas cosas pasan con los proyectos que nosotros presentamos, porque nosotros de verdad queremos cambiar la ciudad de Buenos Aires, de verdad queremos que los porteños vivan mejor y de verdad queremos que la ciudad esté ordenada. Entonces, para eso trabajamos y para eso presentamos proyectos en ese sentido. Nuestra ley de libertad comercial, que es la que estamos impulsando ahora, nuestra ley base, que es la que tiene estas políticas de reorganización del Estado, que tiene políticas para bajar impuestos, que tiene el no cobro al o el cobro a los extranjeros para cuando usan los servicios de la Ciudad de Buenos Aires. Es decir, realidades y fondo, leyes reales. Entonces, si queremos ley y orden, es con la Libertad Avanza y es con los proyectos que nosotros presentamos, porque no alcanza solo con una foto. En ese sentido, por ahí tenemos diferencias. Nosotros queremos cambiar de verdad la realidad y la vida de los porteños y presentamos proyectos en ese sentido. Y ahí es donde queremos que el PRO nos acompañe. Por eso siempre decimos el para qué. Porque claro, si es solo para sacarnos una foto, pero no acompañarnos en los proyectos reales, entonces estamos por ahí en canales diferentes. Pero bueno, nos han acompañado también y, claro, y hemos
4: apoyado
16: que después de la... Sí, ha apoyado claramente, por ahí no de la forma que a nosotros nos gustaría, nosotros vamos mucho más a fondo, pero hoy estamos, después de la elección de mayo, en un mejor lugar. Antes directamente no nos escuchaba.
4: La última, Pilar, estamos hablando con Pilar Ramírez, presidenta de la Libertad Avanza en la Ciudad de Buenos Aires, legisladora porteña, persona muy cercana a Karina Milei, no voy a decir mano derecha porque ya eso es como trillado, pero sí una persona que tiene mucho vínculo con Karina Milei. Leí una nota de Ezequiel Spillman, colega del diario Perfil, dando cuenta de que alguien le llevó una propuesta a Karina Milei de un nombre de un candidato para la Ciudad de Buenos Aires, un candidato que no está en el tablero todavía, como para tener más herramientas para la hora de tomar decisiones. Esto está sobre la mesa y está dando vueltas. ¿Se trabaja en todos los escenarios? Es decir, la intención de acordar, ustedes la tienen, ha convocado Karina Milei al presidente Macri, se han hablado por teléfono, se han reunido, no lo sé, pero se han encontrado y se han acercado. ¿Pero trabajan todos los escenarios por si el PRO, por ejemplo, quisiera presentar una alternativa a nivel nacional?
16: Nosotros trabajamos, como le dije antes, para cambiar la Argentina, para cambiar la ciudad de Buenos Aires. Obviamente, el presidente lo ha dicho siempre, este es un espacio que está abierto a todos aquellos que quieran cambiar la Argentina y que compartan estas ideas, pero que comparten estas ideas de verdad y que no sea desde la especulación. Y obviamente, Karina tiene herramientas suficientes, conduce el partido a nivel nacional, pero todas esas decisiones y todas esas resoluciones se van a tomar el año próximo, cuando es un año electoral. Este año todo el espacio está concentrado en las grandes reformas que le están cambiando la vida a los argentinos, y nosotros en las reformas que entendemos que son necesarias para cambiar la vida de los porteños. El resto, por ahora, no nos preocupa. Nos preocupan estas cosas, porque nosotros vinimos a cambiar la Argentina de verdad, y nosotros también queremos cambiar la ciudad de Buenos Aires de verdad.
4: Pilar Ramírez, gracias por este ratito. Como siempre, muy amable.
16: Muchas gracias, Ortelli. Un saludo a toda su audiencia.
4: Bueno, ahí pasaba la referenta en la Ciudad de Buenos Aires de La Libertad Avanza, de Karina Milei y de Javier Milei. 8:29.
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16: Nacho, un fuerte abrazo. Bueno, gran día tenemos hoy aquí en Cincinnati, con mucho calor y 8 partidazos. Se juegan todos los octavos de final de este Master 1000. Ayer, por la tercera ronda del Master 1000 de Cincinnati, perdió Juan Manuel Cerúndolo contra el canadiense Félix Auger-Aliassime, número 4 del mundo, segundo preclasificado. Hoy, cerca de las 2 de la tarde, ya con los octavos de final a pleno en Cincinnati, Thiago Tirante, el argentino que ha jugado una gran temporada hasta aquí con 3 octavos de final de Master 1000, viene de ganarle a Novak Djokovic, va a jugar contra el grandote checo Jakub Mencik, partido duro, además Zverev con Tommy Paul, Rafa Jodar con Flavio Cobolli, Jakub Mencik, lo dicho, con Thiago Tirante, Arthur Fields con Alex de Minaur, Taylor Fritz con Christopher O'Connell, Nuno Borges con Brandon Nakajima, Lorenzo Musetti con Jaime Faría y Francis Tiafoe con Auger-Aliassime. Entonces, una jornada fantástica aquí en Cincinnati con los 8 octavos de final de este Master 1000. Abrazo grande, Nacho, la seguimos en la semana.
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0: 8:36 en la Argentina.
1: Acá estamos, señores, con todo el ritmo y la información en este programa.
0: Negrito, gracias. ¿Cómo te gustó la nota recién con Pilar Ramírez?
1: Sí, me encantó. Pero le querías poner un candidato y te decía que no.
0: No, me decía Ortelli.
1: No quería
0: Ortelli,
1: escuchar, no quería ir a Pilar Sordo.
2: ¿La conocías?
1: Hace 30 años que somos amigos con Pilar Ramírez.
0: Pero si tiene...
1: Pero si es joven.
0: Bueno, ¿de qué? Desde adolescente la conocía.
1: Bueno, desde la época que estaba con el papá.
0: Ah, mirá.
1: Sí, o sea... Bueno, sí. ¿Tenemos alguna recomendación para la gente?
3: Porque tenemos.
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1: Gracias, Rilario. Muy bien, no, de nada.
0: Estás organizando todo, ¿no?
1: Exactamente.
0: Tenés todo el programa en la cabeza. Sí.
1: ¿Tenemos alguna nota, algo?
0: No, basta.
1: El programa estás haciendo, Nachito, Escuchá, Ventura.
0: No.
1: Para los partidos cierran nocturnos de la radio. No.
3: La verdad, eso sí.
1: Ahí está.
0: Escuchá, Venturita, igual,
1: Tengo información.
0: No.
1: ¿Qué pasa? A ver.
0: ¿Qué pasa?
1: ¿Querés ganar un partido cierro?
0: Bueno, ya gané uno, pero me gustaría, claro, sí.
1: Te voy a dar una mala noticia.
0: ¿Qué pasa?
1: No solo que no vas a ganar, sino que el que ganaste lo tenés que devolver.
0: No, seas así. Bueno, escuchamos ahora sí el resumen económico del señor Guillermo Willy Coan. Vamos.
2: Bueno, muy bien, Nacho. Firmecito el petróleo esta mañana, sigue subiendo 1% arriba en este momento. Pero están rebotando un poquito en el premercado las acciones argentinas, que ayer decíamos que las petroleras, a pesar de la suba del petróleo, habían caído. En el premercado está recuperando YPF 1,2%, 3% arriba vista, y también algunas acciones de los bancos, 0,7% arriba el macro, 1% arriba Telecom, así que veremos. Con las tasas de interés en Estados Unidos para abajo, eso es una buena noticia, pero claro... están subiendo los bonos de Estados Unidos un poco más que los bonos argentinos y eso también explica la disparada un poquito ayer del riesgo país, ¿verdad? Muchas noticias, bueno, por supuesto en materia sectorial también, porque bueno, viene la discusión del presupuesto, Nacho. Ahí hay, en principio, bueno, alguna especulación política, si va o no va el presidente a presentarlo al Congreso. La última vez fue en el 2024, ahí sí fue el presidente, no en el 2025. Te diría que, obviamente, no es lo más importante. Lo más importante es obviamente la letra chica, qué cuestiones van a ir allí metidas, hasta dónde va a meter cuchara el amigo Federico Sturzenegger, que siempre, digamos, tiene algunas cuestiones allí para discutir. Y también te diría algunas cuestiones particulares, por ejemplo, el tema de la deuda que tienen las compañías eléctricas con CAMMESA. Esta historia viene de atrás porque las distribuidoras, y acá estamos hablando de las más importantes, por supuesto, Edenor, Edelap, Enel, que es Edesur. ¿Qué es lo que argumentan? Bueno, que había congelamiento de tarifas y por lo tanto no le pagaban para poder mantener el servicio, no le pagaban la energía al Estado a través de CAMMESA. Pero bueno, el argumento es discutible porque en muchos casos hubo aumentos de tarifas, se cobraron de los clientes y seguían sin pagar. La deuda es importante, ¿no? Son casi unos 1.000 millones de dólares entre las tres. Edenor, 438 millones. Enel, que es Edesur, 345. Edelap, que ayer tuvo un problema muy severo allí en La Plata, 120 millones. Y bueno, por supuesto, aparece otra vez esta discusión sobre el conflicto moral, ¿verdad? Donde está claro, el gobierno dice no podemos usar la plata de los impuestos para salvar a los bancos, para salvar a los deudores, que en definitiva también es salvar a los bancos. Pero bueno, sí se está discutiendo y hubo varios intentos de meter en algunas leyes esta condonación de deuda a las principales eléctricas, ¿verdad? También se viene otro lío con los laboratorios. Allí hubo un informe, hoy está publicado en el diario La Nación, muy interesante la nota realmente, porque además opinan todas las partes, un informe que preparó, cuando no, Federico Sturzenegger, que tiene a los laboratorios entre ceja y ceja hace mucho tiempo, ¿verdad? Y esto además se combina con el lío que hay para el empresario Hugo Sigman. Vos mencionaste el tema temprano, ¿verdad? Pero bueno, lo concreto es que el informe que armó el Ministerio de Desregulación dice que los precios de los medicamentos en la Argentina son 90% más caros en la comparación con Brasil, con España, con Estados Unidos, con Francia y también con India, que es un gran productor de genéricos, ¿verdad? Es una verdad medias porque evidentemente se toman los precios de venta al público, pero no se toman los descuentos que obviamente hay para el PAMI, para las obras sociales, para las prepagas. Ahí hay descuentos entre 40 y 70%. Ese es el argumento que presenta la industria, naturalmente, ¿verdad? Además de la historia de siempre. Los impuestos en la Argentina son 35% más caros que en el resto del mundo, las tasas de interés. Pero bueno, en esto también juegan las propias empresas, tanto las obras sociales como las empresas de medicina prepaga, donde el mayor gasto que tienen es el costo de los medicamentos. Entonces también metieron baza planteando que efectivamente hay prácticamente en algunos casos aumentos o precios que están 300% arriba de los precios, por ejemplo, en España, ¿no? Esto lo ha dicho la Unión Argentina de Salud. Así que un lío importante, Nacho, que se viene en la industria farmacéutica. Y finalmente el otro dato, en función, por supuesto, de lo que está pasando en la calle y de la percepción de que, por supuesto, hay muchos sectores con dificultades, casi 10% de caída en el consumo de carne en el mes de julio, datos de la Cámara de la Industria, justamente del sector, exactamente 9,4%. Por supuesto, también juegan muchos factores respecto de este tema, pero la realidad que estamos prácticamente en el nivel de consumo de carne más bajo de los últimos 20 años, está la cuestión, obviamente, de que la gente come menos carne, el veganismo, además, pero es un dato para tener en cuenta, sobre todo porque la carne estuvo bastante estable, particularmente en el mes de julio, aparentemente no en agosto, y eso obviamente juega fuerte en la ponderación del índice de precios. Así que en eso estamos, Nacho, con dificultades en los sectores, esperando obviamente la discusión del presupuesto, y con los mercados, bueno, otra vez con la suba del precio del petróleo, que obviamente no es la mejor noticia, aún para un país como Argentina, que es exportador de hidrocarburos, son eventualmente más dólares de ingreso por exportaciones, pero inflación, tasas de interés, riesgo país, bueno, y esta cuestión que está tan instalada en estas horas.
0: Gracias, Willy, ya venimos.
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0: 8:50 en la Argentina, Romy da todo el tiempo.
1: El cielo está despejado en la Ciudad de Buenos Aires, ligeramente nublado, pero con 5 grados 6 de temperatura. Hace frío en la Ciudad de Buenos Aires, esperan 15 grados de máximo y la humedad altísima, 95%.
0: Bueno, muchas gracias. Ahora sí. 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
0: Gracias, Romy. A ver, ustedes saben bien que ayer el juez Alfredo López fue destituido por el Consejo de la Magistratura. Y no quería dejar de mencionar algunas cosas que se le imputaron a este juez, que durante mucho tiempo, bueno, es juez de Mar del Plata, ¿no? En un distrito en el que supo tener jueces brillantes, tenía un juez que era o con rasgos o con afirmaciones claramente antisemitas. Se lo juzgó en el Tribunal de Enjuiciamiento del Consejo de la Magistratura por 15 mensajes auténticos, posteos y reposteos, entre otras cuestiones. Las publicaciones más comprometedoras, escuchen bien lo que decía un juez federal de Mar del Plata. Promovió una encuesta, López, en el que preguntaba a quiénes son leales los judíos que residen en nuestra patria. Preguntaba también o instaba a, con retweets, a combatir a la judiada, esto fue así textual, judiada interna y externa. También invitaba a responderle a, comillas, estos fariseos, aludiendo directamente a los miembros del foro argentino contra el antisemitismo, el foro que lo denunció y el foro que más hizo por, obviamente, destituirlo. También le respondió a otro usuario de la plataforma de Twitter: bueno, judío, es Twitter, hay que abreviar. También posteó una foto del gran rabino de la AMIA, Eliyahu Amra, en el cual López cuestionó irónicamente y se preguntó: ¿usarán la Torá o la Constitución Nacional en la nueva ampliación de la Corte que se viene? A propósito de la decisión del gobierno de designar o de promover o de impulsar candidatos para la Corte Suprema de Justicia. Entre tantísimos mensajes, estos fueron algunos de los más aberrantes, por decirlo de alguna manera. Una verdadera vergüenza que este hombre, Alfredo López, siguiera siendo juez, así como criticamos muchas veces decisiones polémicas en materia de justicia. Acá se tomó una muy buena decisión, que fue no haberle tomado la renuncia. Cuando se las vio complicadas, este hombre intentó salvar su jubilación, su pensión de privilegio, y dijo: bueno, me voy con, como en algún momento hizo Yarvide y demás, y agarró y presentó la renuncia. Bueno, no se la admitieron y fue destituido, como para que este hombre al menos tenga que rebuscárselas para ver. Seguramente va a llegar a fin de mes, estos tipos siempre caen bien parados, pero la verdad que fue una muy buena decisión. En un distrito que tuvo, por ejemplo, al juez Pedro Hoff, ¿no?, como un emblema, perseguido por el kirchnerismo, que Mar del Plata tuviera este impresentable juez obrando allí, la verdad que era insostenible. Así que una gran noticia para contar en esta mañana, desde ayer que lo venimos siguiendo. 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
1: Bueno, ya llegan eso en breve, sí, Negrito. Sí, bueno, yo no me voy a poder quedar porque me voy a hacer ver los ojos. Muy bien. Tengo chequeo.
2: Está muy bien.
1: Le agradezco al Mantele Instituto Saldívar.
2: Un saludo grande a Roger.
1: Roger, hoy lo veo a Lucas Adamo, que sí, es el retinólogo más
2: Lucas
1: importante
2: de la Argentina. Con Lucas hace 30 años que somos amigos.
1: 30 años. Pero Lucas tiene 40
2: años que somos amigos. Pero mucho gusto.
1: ¿Pero qué lo conociste?
2: Yo conozco a todo el mundo.
1: Ah, sí. A Paola Procaccini, ¿hace cuánto?
2: Con Paola nos conocimos, fue productora mía.
3: Ah,
2: sí.
3: Mira.
2: Paola fue productora
1: hace
2: mía.
1: Hace 50 años entonces a Paola.
2: Sí, era chiquita. Qué falta de respeto, Paola, disculpalo. No, yo siempre te he tratado mejor,
1: no,
2: Paola.
1: No, no, no.
2: Sí, Ortelli, no me pongas candidatas, Ortelli. Escúchame, me la voy a jugar.
1: A ver.
3: Ah, bueno.
2: Vamos, Dani, por favor.
1: Claro, porque mira, distribuye el juego.
4: Tengo mucha información del mundo del espectáculo, muchos famosos
2: porque son ni 55.
4: Frente al terremoto de Colombia, no se han quedado quietos y una de las que se ha activado fue Shakira, que el domingo pasado llegó a Colombia nada más y nada menos que con el empresario Howard Graham Buffett, porque van a hacer obras, van a construir escuelas, pero vamos a escucharla a la propia Shakira.
1: A ver.
5: Los colombianos estamos ahora más unidos que nunca. Esta tragedia nos ha hecho ver una realidad muy dura que quizá durante años muchos han ignorado. Es que el Chocó era un departamento, por ejemplo, en el que ya había una gran población desplazada por la violencia. Entonces ya partíamos de una base de muchísima vulnerabilidad y ahora pues estamos viviendo una de las peores tragedias que ha vivido Colombia, pero estamos unidos y vamos a luchar y no vamos a parar hasta que cada niño regrese a la escuela, hasta que cada niño pueda recuperar un sentido de la normalidad, volver a su vida, a sus amigos.
4: Para reconstruir nada más y nada menos que 10 escuelas y la Universidad Tecnológica de Chocó, que es donde más se produjeron estos movimientos sísmicos.
1: Totalmente.
4: Muy bien por Shakira.
2: Felicitaciones, qué buena obra la de Shakira.
1: Muy bien, no me pise, por favor.
2: El deporte, vamos, cortito, dale que nos vamos, dale.
6: Un mes pasó, un mes de aquella final, un mes de la mentira, de la operación y de una campaña miserable para instalar que esta selección se había entregado.
2: Es cierto.
6: Y lo más llamativo es que después de un mes ninguno pidió disculpas. Ninguno salió a decir, nos equivocamos. Ninguno tuvo la honestidad, la dignidad o simplemente los huevos para hacerse cargo. Es el primer párrafo de una extensa carta de Claudio Chiquitapia, el presidente de la AFA, a un mes de lo que fue la final y de todas las teorías que se hablaron una vez terminado ese partido. Así que el posteo de Chiquitapia, hoy juega Inter Miami, hablando de algunos de esos futbolistas, será ante Filadelfia por la Major League Soccer. También juega Racing desde las 19:15 por Copa Argentina.
1: Atenti Juli y juega River, ¿no? También.
6: Y River lo contamos antes, 21:30 será por Conmebol Sudamericana. Tigre y Platense también lo hacen en el torneo de Conmebol.
1: Gracias, Agus.
2: Muy bien. Corto, rápido. Último comentario económico del señor, mi amigo, hace 30 años. Hace 30 años. Vamos,
7: sin
2: Willy.
7: Duda. Gracias, Negrito. Bueno, atención, se conoció el último informe del Observatorio de la Deuda Social de la UCA, ¿no? Y bueno, la pobreza urbana 30%, la indigencia 6,5%, el impacto en los menores, ¿verdad? Para tener en cuenta, se ubica en 42,5% la pobreza en los menores, pero lejos del pico que fue muy, muy grave en el año 2024, prácticamente ahí 7 de cada 10 chicos menores de 14 años en la pobreza. Hoy estamos en la zona de 4 cada 10, y bueno, y destaca justamente la UCA la importancia de la asignación universal por hijo y también de la tarjeta alimentar. Así que ahí te diría que me parece que el trabajo de Sandra Petovelo de lo más destacado del gobierno en este caso. Obviamente los datos siguen siendo muy complicados, complicados porque por supuesto también la pobreza en términos generales ha marcado ha bajado el freno en ese sentido, pero es un dato para tener siempre presente, Negrito.
2: Muy bien, felicitaciones. Bueno, ya está el señor Nelson Castro en las instalaciones de la radio para arrancar su programa, que es el gran equipo tiene.
1: Se adueñó.
0: Sí, claro, Negrito, los tengo. Sí. María de San Cristóbal con 053 se ganó las cosas Franco Valente.
2: Bien.
0: Y Carlos 263, la cena de Ana Mellino.
2: Muy bien, ¿en el final querés agregar algo, Nachito?
1: Ah, bueno, gracias. No, gracias.
4: Pero...
7: Y bueno.
2: No, a lo mejor quieres cerrar con algo.
1: No, la batuta. No, está bien. Yo
3: ya dije todo.
2: Está
3: todo,
2: muy bien. Está muy bien.
3: Pues, ¿nos conocemos hace cuánto, Negrito?
2: Hace 30 años. Escúchame, vos sabés que estuve escuchando que estuvo el ministro Caputo en una heladería.
7: Sí, sí, sí.
2: Para
7: sí.
2: que no digan que el negro siempre termina el programa con esos chistes fáciles, sí, esas boludeces sí. que es el negro. Primero, un dato importante que no lo sabe nadie.
3: A ver.
2: ¿Vos sabés que la Guerra Fría comenzó en una heladería?
3: No, puede ser.
0: Mentira.
2: Sí, fue cuando a alguien se le ocurrió mezclar en un kilo de helado medio kilo de crema americana y medio kilo de crema rusa.
0: ¡No!

0: Bueno, casi 3 minutos han pasado de las 9 de la mañana y lo recibimos con gran alegría, como lo hace Nacho todas las mañanas, al querido Nelson Castro. Hola, Nelson,
1: hola,
0: bienvenido.
1: ¿Qué tal, Willy? Lo dejamos a Ignacio ir para ver al médico como
0: corresponde. Exactamente.
1: Le estaba comentando la nota con Pilar Ramírez, muy bien.
0: Ah, bueno, claro. Y bueno, todo el mundo, nadie afloja prenda. Prenda por ahora.
1: Sí, si no fuera porque la Argentina es lo que estaba diciendo, qué divertido.
0: País generoso, efectivamente.
1: Qué divertido para hacer una serie.
0: Pero bueno, el tema
1: permanente.
0: El tema es que por lo menos en el mundo económico hay mucha ansiedad para ver si efectivamente va a haber un acuerdo entre lo que representa el macrismo y lo que representa el mileísmo, y por ahora nadie suelta prenda. No,
1: por supuesto, también se escuchaba las definiciones, ¿no? De alguien que había sido kirchnerista aparte de lo que es la vida en la Argentina.
0: Eso, hemos visto de eso.
1: Totalmente. Y de un lado para el otro también, ¿no es cierto?
0: Sí, señor.
1: Pero además, cuando dijo una o dos veces, dijo, bueno, nosotros trabajamos con proyectos, bla, bla, bla, bla, bla, bla, bla, no por acuerdos electorales, que esto que aquello. Pero
0: así
1: uno dice,
0: es.
1: Mira, querida, si no ganan las elecciones, los proyectos, te lo metes en el bolsillo.
0: Sí, claro. Bueno,
1: y hoy, si no unen, no ganan.
0: Y bueno, en alguna medida, la disparada que estamos viendo en el riesgo país ayer, si bien fue un día ayer malo en general, pero Argentina cobró más que el resto, porque, bueno, precisamente hay mucha ansiedad respecto de ese tema, ¿no? Y en definitiva, uno tiene la sensación que el acuerdo político entre lo que representa Macri y lo que representa Milei tiene mucho que ver con la ciudad de Buenos Aires.
1: No, pero por supuesto.
0: Ahí es donde está la discusión.
1: Obviamente, ¿no? Con esta intención que ha tenido el gobierno claramente de destruirlo al PRO, más allá de los errores y horrores del PRO, pero qué necesidad.
0: Sí, sí. Mientras que recorrían la heladería, Luis Caputo y Pilar Ramírez, el presidente Macri estaba tirando pelotitas en el driving de golf. Eso te lo digo porque justo...
1: Por supuesto, forma parte de esa vida. Bueno. Decir, mirá, está el país. Pero es te impacta ver el discurso. Porque decir, mira, esto no tiene sentido. Uh-huh. Porque, repito, pero me quedó esa frase. Nosotros no hacemos acuerdos electorales, sino que vamos por proyectos. Digo, mirá, si no hacen un acuerdo, no ganan. Uh-huh. ¿Y los proyectos?
0: Siempre lo recuerdo al gran Charlie Fernández, uno de mis maestros, ¿no? Charlie siempre me decía, me dice, bueno, vos tenés que escuchar en general lo que dicen todos los políticos, los funcionarios, cuando los entrevistás por la radio, y en general siempre es al revés de lo que... No estamos en este momento interesados en la candidatura, estamos en la gestión.
1: Sí, cuando le preguntó a Ignacio, bueno, no, estamos en la gestión, bueno, usted me está preguntando para el año que viene, ¿no? Las elecciones y demás, con ese tono, así un tono de arriba.
0: Pero bueno, obviamente Nacho preguntaba lo que todos queríamos saber.
1: Por supuesto, que forma parte de la realidad. Que vos decís, no debería generar una discusión ni de 5 minutos. Pues sí, mira, vos cuántos votos aportás, el 15, yo tengo el 30, ya firmamos, porque 15 más 30, 45.
0: Todo el mundo se levanta el precio, Nelson. Es así, ¿qué vas a hacer? Bueno, has traído el sol finalmente, lo prometiste ayer.
1: Totalmente,
0: lo importante,
1: Exacto,
0: ¿cómo es? Mejor que decir es hacer,
1: mejor
0: que prometer es realizar.
1: Sí, señor. Nada más que dice frase en la punta.
0: Sin duda. Recién comentaba, supongo que habrás visto, ¿viste? Salió el último informe de la deuda social de la Iglesia, el que hace la Universidad Católica.
1: El barómetro de la deuda social de la UCAS.
0: Muy, muy interesante. Marcando, bueno, por supuesto que por razones obvias, cuando sube la inflación, sube la pobreza.
1: Correcto,
0: pero en términos, digamos, de lo que es la indigencia y sobre todo en menores, realmente la importancia que está teniendo, me parece, la verdad que el trabajo de Sandra Petovelo en general
1: es
0: el que casi te diría no la conozco,
1: yo tampoco, y realmente es de lo mejor.
0: Pero realmente ha sido un trabajo extraordinario, porque además ahí sí que obviamente ha habido, si querés, políticas activas, porque el aumento de la asignación universal y de la tarjeta alimentaria, el hecho de que llegue directo a la
1: gente.
0: Eso sí que ha sido mucho más que la inflación, ¿no?
1: Mucho más. Y por eso no hay piquetes.
0: Y eso, y además te marca que del pico que tuvimos, donde 7 de cada 10 chicos menores estaban en la pobreza y en la indigencia, hoy eso ha bajado, ¿no?
1: Sí, efectivamente.
0: Dentro de lo que es el drama social acá.
1: Continúa, eso te lo reconoce gente de la iglesia, los curas que trabajan, salvo estos curas que son kirchneristas, politizados y demás, te lo reconocen, marcando que todavía faltan, por supuesto, muchas cosas para hacer, ¿no?
0: Naturalmente.
1: Pero el hecho de que todo llega, y llega bien,
0: sin duda.
1: Cobran 100, que no les alcanza, pero antes cobraban 100 y le tenían que dar 20, hoy cobran 100, y le llega, eso cambió la dinámica absoluta, marcando algo que alguna vez discutimos, que por supuesto la gente pobre no quería ir a hacer piquetes a Palacio en la 9 de julio a sufrir calor, frío, lluvia, esto, aquello.
0: Y además, los piquetes, en definitiva, a quienes más perjudicaban era la clase trabajadora. Pero, ¿quiénes eran los que no podían llegar al trabajo? ¿Quiénes eran los que perdían el día? Más allá de las minorías politizadas que estaban en el negocio del piquete, ¿no?
1: Efectivamente.
0: Bueno, desde ya.
1: Una de las cosas que a mí más me impactó.
0: Bueno, vos lo viviste lo pasaba años.
1: Pero no, además, el tema, siempre me acuerdo, una vez que me tocó pasar y se detiene un colectivo turístico. Uh-huh. Dije, ay. Y bajan los turistas.
0: Ah, sí, claro. Era una atracción.
1: Y había quien cobraba dentro de los gerentes de la industria. Se quedaba con el mismo. Pero esto, digo. Pero qué moralidad.
0: Se llegó, mirá, a las locuras que se llegaron. ¿No?
1: Qué eso moralidad, digamos, había alguno que lo cobraba y no iba para la gente, se lo quedaban.
0: Y eso sí que, ahí sí que realmente ese tal vez, y debe ser el principal activo, ¿no? Que ha tenido este gobierno, ¿no?
1: Para marcar el gobierno.
0: Qué error, ¿no? Que se cometió con eso, ¿no?
1: Tremendo. Para marcar el gobierno, que cuando hay cosas claramente buenas,
0: sin
1: indiscutible,
0: duda.
1: Todos lo marcamos.
0: Absolutamente. Por eso mencionaba lo del informe de la UCA,
1: sí,
0: ¿no?
1: Está muy bueno.
0: Que es realmente muy, muy importante.
1: Es un tema.
0: ¿No?
1: Y fíjate vos ahora, por eso digo, si el gobierno tuviera esta actitud, empezando por el presidente, decir, mira, las cosas buenas son claramente reconocidas, veamos qué nos está pasando,
0: sí.
1: qué nos está faltando, ¿no es cierto?, en este... Uh-huh. Parate que hay, digamos, de la economía fuerte, ¿no? Esto que vos decís, el riesgo país, esto que generamos nosotros como incertidumbre agregada, porque realmente el gobierno...
0: Toda nuestra, absolutamente.
1: El gobierno con ese manejo, fíjate vos lo que sería un diálogo normal entre Macri y Milei, que no significaría que todos estuvieran de acuerdo con todo, pero estamos trabajando conjuntamente. Claramente hay una situación de cooperación que necesitamos y nos beneficia mucho. Mira cómo regeneraría el clima político, la confianza que generaría.
0: Pero bueno, ¿cuántas veces lo dijimos, no? Para que haya unidad tiene que haber generosidad.
1: Por supuesto.
0: Porque en política...
1: No, pero por supuesto.
0: Es así.
1: Entonces, vos lo encontrás al presidente de la República que te dice, y yo les creo, cuando termine esto me voy a mi casa. Yo les creo.
0: Sí.
1: Con lo cual vos dirías, bueno, mira, hay alguien que no va a vivir de la política, por lo tanto... No tendría por qué tener esos razonamientos del político, ¿viste? Que dice, no, yo acá me aferro y me da mi vida y quiero ser el top siempre. Pues mira, yo me voy a mi casa, le voy a abrir a todos los otros el panorama para que esto quede.
0: Sí. Bueno, la verdad que yo, cuando hablaba siempre del somos nosotros, una de las características históricas de la Argentina es que los que llegan nunca se quieren ir. ¿No? Y pasa no solamente en la política. Entonces, claro, en el sector empresario ni hablar, ¿no? Y entonces, mira lo que pasa ahora con la elección que viene en la sociedad rural. Un escándalo,
1: no lo puedo creer, digo, pero es peronismo puro. Peronismo puro.
0: Exactamente.
1: Sí, qué bueno que lo
0: sacas. Pero claro, ¿qué pasa? Que para seguir en el poder, y bueno, entras en la demagogia. Y terminás haciendo estallar el presupuesto, y como decía nuestra amiga Florencia Donovan en un programa, paga el que sigue, ¿no? Paga el que sigue, ¿no? Y eso es otro desafío, me parece, para Milei, ¿no? Ojalá que sea así, ¿no? Ojalá que si él gana la reelección, como le corresponde constitucionalmente... Aunque viste lo que yo creo, ¿no? Yo digo, yo he dicho...
1: Yo coincido, los segundos
0: mandatos consecutivos han sido siempre una desgracia en la historia argentina. Dios quiera que si Milei es reelecto, cambie también esa historia, ¿no? Porque él ha planteado que, bueno, que aún en los años electorales él no va a ser un plan platita, ni va a ser demagogia, bueno... va a ser importante el test de aquí en adelante.
1: Porque efectivamente, si Milei es reelecto, junto con gobernar, lo que él tiene que pensar es su legado y generar, digamos, eso después se concreta en persona. Porque, bueno, mira, está mi legado, lo va a llevar adelante Willy, Ignacio, Nelson. Pues tenés que preparar a las personas. Vos decís, ¿quién hay en el mileísmo? Y vos decís, mira, ¿qué es eso? Están los hermanos Milei y no hay más nadie hoy que vos digas. despunta.
0: Bueno, esa fue también una característica histórica, ¿no? Es decir, no dejar...
1: Después de yo, claro, el virus.
0: Exacto, exactamente.
1: Gran problema.
0: Pero es todo un tema, porque al mismo tiempo, también hoy, muchos plantean, bueno, pero si el gobierno no genera de alguna manera las condiciones para que la economía cotidiana se reactive... Uh-huh. Y bueno, va a ser complicada el camino político de aquí adelante.
1: Sin duda, ¿no? Eso es uno de los
0: entonces ahí...
1: Sí, es lo que vos marcaste, digamos, lo va a definir la economía. Veía ahí algún comentario de algún economista que estuvo reunido ahí con Milei en estas horas, ¿no?
0: Sí, Sebastián Galeani.
1: Que hablaba, ¿no? Decía, el presidente es un hombre amable, que es lo que yo digo, ¿por qué no lo podrá hacer públicamente, no? Y vos escuchás la realidad que enmarca el presidente, vos decís, sí. En la calle nosotros palpamos otra realidad. Ojalá que la del presidente sea esa que supuestamente es mejor, ¿no es cierto? Uno, claro. El episodio de este empresario que no quiere hablar, ¿no es cierto? Que cerró la fábrica, ¿no es cierto? Sí. Diciendo,
0: el textil. Dicen
1: cómo vota el textil. Es muy fuerte, ¿eh? Porque no es un elemento aislado, ¿eh?
0: Sí, naturalmente.
1: Cuando vos perdés 120.000, 130.000 puestos de trabajo, ¿no? Uh-huh. No es un chiste, porque después vos no lo recreás así nomás, ¿no?
0: Así es.
1: Realmente, y está claro, y vos lo marcaste muchas veces, que todos estos fenómenos espectaculares del RIGI y demás, que son fantásticos, no alcanzan para regenerar. No,
0: y que también son necesarios, porque...
1: Por supuesto.
0: Fíjate vos que en el sector petrolero, que es donde está más instalada la idea del régimen de incentivo impositivo, y bueno, también es cierto que con este nivel de impuestos... Bueno, las empresas se van a otro lado.
1: Obvio.
0: Ojo que vaca muerta hay en otros países.
1: Sí, exactamente. Bueno.
0: Entonces, en definitiva, es por eso yo siempre digo, no es mala palabra la política activa.
1: No.
0: Lo que a mí no me gusta, que me vengan con el cuento de que no se puede usar la plata de los impuestos, por ejemplo, para ver qué se puede hacer con el problema que hay con los deudores del sistema financiero, ¿verdad? Porque por ahí la plata de los impuestos sí se puede usar para salvar a las distribuidoras eléctricas se les quiere condonar la deuda, ¿verdad?
1: Totalmente.
0: O tantas otras cosas que están que son cuestiones que se van a discutir ahora en el presupuesto. Yo te digo, hay mucha discusión política, si va Milei, si no va Milei, si Sturzenegger mete, si no mete las cosas. Pero ojo con la letra chica del presupuesto se va a discutir, porque ahí es donde aparece la plata de los impuestos, ¿eh? Esa sí que es la plata de los impuestos.
1: Efectivamente,
0: ¿no?
1: Digo, por eso son temas profundos, con un país que todavía no ha podido dar esa batalla en cuanto a la reforma impositiva, que claramente es importante, ¿no es cierto? Porque
0: si
1: no, este país de beneficiario... no tenés RIGI en otras cosas, ¿no es cierto?
0: Claro.
1: Y es un tema. Y además, insisto, esta visión, el otro día cuando fue Caputo con Cristalina Georgieva, esto te marca, ¿no?
0: Vaca Muerta.
1: Pero no fueron Añelo.
0: Claro.
1: Porque, mira, a ver esto, ¿qué está generando la gente acá? A ver, vamos a recorrerla. ¿Está generando infraestructura para esto? Respuesta, no. Porque, mira, así no nos sirve. Uh-huh. Entonces, esto es un negocio fenomenal que no genera el beneficio, de desarrollo.
0: Menos mal que la llevaron en avión y no por las rutas.
1: Por la ruta. ¿No? Te contaba que cuando estuve en San Juan, que San Juan está con un boom minero importante, es un drama la no finalización de la autopista San Juan-Mendoza.
0: Sí, claro.
1: Porque efectivamente, San Juan tiene un problema de conectividad, hay un vuelo por día, dos vuelos por día.
0: Es que ir a Mendoza.
1: Hace 6 años que están, digamos, ¿cómo alguien no se dio cuenta? Decir, che, mira esto... Para el desarrollo económico también tenemos, primero tenemos que ver cómo generemos mejor conectividad e ir a San Juan, digamos, tres veces por día.
0: Y por la ruta 7 hasta que llegás a Villa Mercedes, San
1: Tremendo.
0: Luis, querido. Después en San Luis está bien la ruta.
1: No, por supuesto, que fue lo que quedó del emporio de los Rodríguez.
0: Así es.
1: Entonces esas cosas. Ahora, el hecho que el presidente, que el ministro no recorra, no vaya, además, te quita esa perspectiva. Que vos decís, mira, la podés ver hoy por Google Maps. No es lo mismo cuando
0: claro.
1: Y te transmite la gente, mira, ¿qué necesitamos esto? Porque a lo mejor la gente te está dando un indicio de algo que no exige mucho para solucionar. Y vos decís, mira, paf, esto lo podemos aportar, ¿no?
0: En fin, Nelson, ganó Boca.
1: Mirá, qué alegría. Ganó
0: Hoy
1: River,
0: juega River. Estamos todos muy...
1: Cambia todo, ¿no?
0: Muy, muy, muy atentos muy, a eso.
1: No, no, imagínate.
0: Así que, pero viste ayer un poquito de boca a boca, porque, impresionante.
1: Sí, sí. Con toda honestidad y respeto.
0: Sí.
1: El rival era bueno, Deportivo Recoleta. Sí, sí, ¿no? Sí, digamos, sí. Esto dicho con todo respeto, con el entusiasmo,
0: sí, claro.
1: La enjundia que puso el equipo. Uh-huh. No quiero decir que no era el Manchester United, no, pero digamos, era Deportivo
0: Recoleta. Bueno, Boca tampoco. Es el Real Madrid. Pero ponerlo, andan bien, ¿eh?
1: Yo creo que Boca tendría problemas con el Real Madrid, olvídate que yo sí, contra sí, la sociedad, sí, sí, sí. Uno,
0: ¿cómo digamos, fue que cómo cuándo dejaste de ser de hacer deportes como
1: yo dejé con
0: vos empezaste como periodista yo, deportivo, ¿no?
1: Y le agradezco enormemente porque me permitió primero.
0: ¿Y dónde?
1: Yo trabajé en todas las, salvo en Rivadavia,
0: pero para radio, así.
1: Para radio, ah, okay. Trabajé, estuve a punto de ingresar a Muñoz, me llamó para Radio Rivadavia, pero sí. Yo me estaba recibiendo ya con tiempo.
0: Contaste esa historia.
1: 10 años, a mí me sirvió muchísimo, porque me permitió conocer toda Latinoamérica.
0: ¿Y hacía fútbol solamente?
1: Hacía fundamentalmente fútbol, después hacía algo de tenis, y, a mí me gusta mucho el deporte.
0: Sí.
1: Así que fue una experiencia fenomenal porque en aquel momento te permitía viajar realmente, ¿no? Y conocer Latinoamérica fue como estaban, me acuerdo que estaban esas copas interamericanas.
0: Sí.
1: Me tocó ir a Guatemala, me tocó ir a Costa Rica y aprovechaba a lo mejor que bueno viajabas y tenías 3-4 días después de más para conocer, así que me sirvió. Siempre me acuerdo en Cali.
0: Sí, en la época además que la radio era
1: totalmente, por supuesto.
0: Central, sí. Claro, no se veían los partidos en directo, ni vía satélite.
1: No, había que ir al estadio, así que estadio. Siempre me acuerdo cuando Bilardo surge en Cali con el América.
0: Claro, claro.
1: Y habíamos ido a transmitir, creo que fue a Boca con Deportivo Cali. Y entonces estaba los periodistas, los colombianos de Caracol, y me decían, bueno, mira, este equipo de ¿por qué? Porque había surgido con una potencia económica impresionante, sí, ¿no? Sí, que claro, sorprendió.
0: Pero
1: entonces me decían los periodistas, esto es la droga.
0: Ya en ese momento.
1: Ya en ese momento, año 78-79, esto es la droga. Ah. Realmente que impactó.
0: O sea que en la época del Mundial 78 vos estabas muy metido con el fútbol.
1: Yo lo hice, el Mundial el 78, okay, hice el Mundial, claro. El Mundialito.
0: Claro.
1: Estábamos a punto de viajar a España para el Mundial del 82.
0: ¿Mundialito en Uruguay?
1: En Uruguay.
0: Sí, me acuerdo.
1: Que fue
0: apedreado los autos argentinos. Además se hizo en el verano.
1: Tocó en el verano.
0: Y recuerdo la gente yendo de Punta del Este a Montevideo.
1: Totalmente.
0: El
1: primer partido se juega el 30 de diciembre. Yo me acuerdo que viajo a Montevideo, yo trabajaba en Radio Argentina con Silvio Arangio, Ferranete Blasco, y hacemos el partido, me vuelvo para el 31, para pasar el 31 con mi familia, y viajo el primero a la mañana porque el primero a la tarde se juega el partido. Sí, fue una tensión. Tanto es así que hubo el embajador argentino en Uruguay, en aquel momento el embajador de la plaza, organiza una reunión entre periodistas argentinos y uruguayos, en la cual estaba Víctor Hugo, para pedirnos un aporte a bajar las tensiones, porque la tensión era realmente mucha. A mí me tocó, yo me acuerdo, uno o dos episodios fuertes.
0: Vos sabés que te cuento una anécdota y con esto ya te dejo.
1: Pero, mirá cómo vos, qué lindo pase.
0: Es Copa América, esto debe haber sido la Copa América del 96, me parece, si mal no recuerdo, juega Argentina contra Estados Unidos en Paysandú.
1: Ah, sí.
0: Argentina, Estados Unidos en Paysandú. El técnico era Daniel Passarella. Sí, no. Se jugaba, además, si Argentina ganaba, que era lo que todo el mundo suponía, se jugaba la semifinal contra Brasil en Punta del Este. Y estábamos en el diario Ámbito Financiero, que por supuesto no salía ni los sábados ni los domingos. Pero claro, se jugaba el sábado el partido Argentina.
1: Sí.
0: Y me acuerdo que en ese momento estábamos todos entusiasmados con el fútbol y demás. Y entonces, claro, como se jugaba, si Argentina ganaba, se jugaba en Punta del Este, Argentina-Brasil. Y claro, entonces en Ámbito Financiero decimos Punta del Este, Argentina-Brasil. En la contratapa ya cerramos la edición el viernes el viernes, y yo estaba como responsable con Dani Fernández Canedo, que siempre se acuerda, y entonces pusimos, ya cerramos el diario y pusimos: se juega una final anticipada Argentina-Brasil en Punta del Este, para poner Punta del Este en ámbito, sí, sí, ¿viste? Claro, todo lo que significaba, sí. Y lo mandamos nomás. Bueno, imagínate, Argentina pierde 3-0.
1: Sí, un baile,
0: se produce hay un paisandú, un drama, termina habiendo un muerto.
1: Correcto, correcto. Sí,
0: Pasarela,
1: sí,
0: había puesto los suplentes, sí, en ese partido. Argentina pierde. Me acuerdo, estábamos todos. Yo lo voy a ver ese partido. Ya teníamos las reservas en Punta del Este. Estábamos todos. Estaba Marcelo Araujo, Chiche Niembro, ahí en el Hotel Quirinal.
1: Claro, claro.
0: Un desastre, una tragedia. Sí. Y yo llamando por teléfono al taller. Hubo que romper el astralón, tirar la mitad. Creo que fue la única vez que Julio Ramos, pero me sacudió de una manera impresionante y aprendí una gran lección. Nunca más.
1: No, ¿viste?
0: Habíamos cerrado ya el diario.
1: Bueno,
0: juega la final anticipada, que era porque era semifinal. Por supuesto, un desastre. Después Argentina tuvo que ir a jugar allí a la frontera.
1: Perdió
0: con la mano de una mano que no le cobra.
1: Que no cobraron, me acuerdo. Un desastre el equipo de Pasarela. Me acuerdo
0: así
1: que además Estados Unidos le dio un baile.
0: Exactamente. Esa fue mi última y única incursión en el periodismo deportivo.
1: Muy buena.
0: Dedicate al dólar, me gritaban. Dedicate a la economía.
1: Papelón
0: tremendo.
1: Bueno,
0: cosas que pasan.
1: Fue tan sorpresivo.
0: Además, la bronca que teníamos todos, porque estaba todo armado para hacer una semifinal allí en Punta del Este.
1: Además fue una tragedia económica.
0: En Rivera tuvo que ir a jugar a Argentina.
1: Sí, señor, ahí frente en el límite con Santa Ana.
0: Exactamente.
1: Sí, una cosa tremenda, pero me acuerdo de ese partido catastrófico, lo mal que jugó, que fue premonitorio de lo que vino con Pasarela.
0: Esa fue mi historia en el periodismo deportivo.
1: Bueno, anécdotas en el periodismo deportivo y en el fútbol te dan la sorpresa.
0: La plata que perdió la empresa, porque hubo que romper toda la edición, el astralón, viste, en esa época se hacían los para las impresoras.
1: Claro, me imagino. Hoy sería un poco más simple.
0: Con un clic lo cambias. Así que bueno, Nelson, te dejo con esa historia. Nos vemos mañana. Qué buen programa.
1: Que pase con vos.
0: Gracias, Nelson. Ahí estamos. 9:25.

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10: Perfecto, 9:31 en esta tan bella mañana de miércoles con el sol a pleno. Nos vamos ya al rotativo del aire de Radio Rivadavia, que lee Gabriel Olaizola. Vamos.
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12: En todo el país es la hora 9:32 minutos, la temperatura en la ciudad de Buenos Aires 8 grados 6 décimas, humedad 87%. El Super Rigi entra en la etapa final en el Senado. Hoy a las 16 en el Salón Azul de la Cámara Alta se reanudará el cuarto intermedio con la última reunión informativa del plenario de Presupuesto y Hacienda, de Economía Nacional e Inversión y de Legislación General. En diputados, la iniciativa recibió media sanción el 24 de junio pasado con 130 votos afirmativos, 106 rechazos y 7 abstenciones. Avanzan en la ciudad los acuerdos entre el PRO y el gobierno. En diálogo con Radio Rivadavia, la jefa de bloque de La Libertad Avanza en la legislatura porteña, Pilar Ramírez, evitó dar precisiones sobre posibles candidatos para las próximas elecciones en la ciudad y a nivel nacional.
13: Obviamente, Karina tiene herramientas suficientes, conduce el partido a nivel nacional, pero todas esas decisiones y todas esas resoluciones se van a tomar el año próximo cuando es un año electoral. Este año todo el espacio está concentrado en la grande reforma que le están cambiando la vida a los argentinos y nosotros en las reformas que entendemos que son necesarias para cambiar la vida de los porteños. El resto, por ahora, no nos preocupa. Nos preocupan estas cosas, porque nosotros vinimos a cambiar la Argentina de verdad. Y nosotros también queremos cambiar la ciudad de Buenos Aires de verdad.
12: Aníbal Lotoqui ya está en los tribunales porteños, informa Pablo Lugano.
14: Móvil. El cirujano plástico llegó a las 8:30 desde el penal de Seiza, donde se encuentra alojado, para cumplir 8 años de prisión por daños graves a 5 mujeres, entre ellas la fallecida Silvina Luna. Con casco y fuertemente custodiado, Lotoqui ingresó al Tribunal Oral Criminal 17 en medio de un dispositivo de seguridad que incluyó pallas en el ingreso al edificio judicial de la Valle al 1100. Tras la declaración de 3 imputados, está previsto que comiencen las testimoniales, entre ellas la de Romina Sicoli, pareja de Rodolfo Zárate, empresario fallecido tras una lipoescultura realizada por el profesional. Desde los tribunales porteños, Pablo Lugano, Radio Rivadavia.
12: Boca enfrentará a Sao Paulo por los cuartos de final de la Sudamericana. El Xeneize goleó 4-0 a Recoleta en Paraguay y pasó a la siguiente etapa. Su rival será el conjunto tricolor que dejó atrás a Bolívar tras vencer por 3-1. El próximo encuentro tendrá lugar entre el 8 y el 10 de septiembre, aún con horarios a confirmar, en tanto que la vuelta será en el Morumbí entre el 15 y el 17 de septiembre. Cielo ligeramente nublado en la ciudad de Buenos Aires, temperatura 8 grados 6 décimas, humedad 87%.
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15: Se habilita parcialmente el tránsito en el corredor de la General Paz a la altura de Juan Bautista Alberdi. Siguen trabajando allí donde quedó un colectivo montado sobre la división de carriles. Choque de auto y moto en Emilio Mitre y Santander. También está restringida la circulación en Avellaneda y Boyacá, donde ocurrió otra colisión. En Lugones, tránsito complicado tras un choque. Esto es en el ingreso desde General Paz en sentido hacia el centro porteño. El carril central está restringido. Esto está generando demoras muy importantes desde Panamericana. En tanto, en lo que es la autopista La Plata-Buenos Aires, empieza a agilizarse la marcha luego de que Aubaza removió a un vehículo que estaba detenido en el kilómetro 8 en sentido hacia la capital. Desde Control de Tránsito, J. Leonetti.
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9:37 en esta tan bella mañana de miércoles que estamos compartiendo con todos ustedes, en la continuidad de Vamos Rivadavia, después de haber también utilizado la palabra, compartido el pase hoy con Willy Cohen. Ignacio tenía una consulta médica hoy de control, ¿sí? Así que estamos con la intensidad de la jornada, por supuesto con la temática política, con el alto impacto del caso Cerimedo. Ayer fue muy interesante escucharla a Nadia Beller, o Bellier, como usted quiera pronunciarlo, ¿no? La sobreviviente, la nota con Jonathan Viale, que se salvó de casualidad, ¿no? Se ve que por suerte los sicarios eran berretas, así que eso ayudó, ¿no? Le tiraron ahí a 3 metros y fallaron, por suerte, ¿no? Así que se ve que no eran muy profesionales, afortunadamente, y lo que cuenta, ¿no? La chica, ¿no? De Cerimedo, un hombre que digamos, apareció en la palestra con el caso Andis, ¿no? Y todas las cosas que ella cuenta, le contó Cerimedo, que había estado vinculado al diario La Nueva Derecha, todo este Nuevo Diario, perdón, todo esto vinculado, ¿no es cierto?, con efectivamente los movimientos de apoyo mediático al gobierno, que como usted verá, si uno le presta atención, toda esta bola de nieve de personajes mediáticos en las redes ha disminuido significativamente como consecuencia primero de los enfrentamientos internos que hay y después del reconocimiento de la realidad. En este contexto lo tuvimos ayer al ministro, fue una nota, digamos, que generó color, ¿no? La presencia del ministro de Economía, la escuchábamos recién a Pilar Ramírez, que tuvo interesante nota, como siempre, con Ignacio Ortelli, que generó y que después de escucharla, hablábamos con Willy Cohen, fue muy, muy buena la nota y muy buena la pregunta que decía Ignacio, digamos, si quiso dar tranquilidad generó exactamente lo contrario, ¿no? Es decir, esta dificultad que tiene la Libertad Avanza de cerrar acuerdos con el PRO, hecho sin el cual la posibilidad de ganar se diluye. Pero no porque lo diga yo, sino porque es matemático, ¿no? Porque cuando ganó Milei, en el 93, ganó porque lo apoyó el PRO. Digamos, la presencia del ministro ayer en la heladería, ¿no? Que nos alegra que le esté yendo tan bien, ¿no? A la cadena de heladerías de Luchano, ¿no? Así que uno se alegra que realmente le vayan bien. A otros no les va tan bien. Así que cuando a alguien le va bien, uno lo celebra, ¿no? Y qué bueno que el ministro se acerque a estos lugares. Se ve que está de campaña, claramente, ¿no? Esto es así. No, más la realidad es esta, ¿no? Después lo va a hablar Walter y demás, ¿no? El significado. Así, uy, apareció el ministro, digamos, ¿no? Es en la heladería que le gusta el presidente de la República, pero apareció el ministro. ¿Por qué apareció el ministro? Es porque hay campaña, ¿no? Y se ve que deben querer ver cómo lo testean al ministro. En general, los ministros de Economía no han sido exitosos como candidatos. Ni siquiera Cavallo en su momento de mayor popularidad lo fue, ¿no? Pero digo, sería interesante que así como va este lugar en donde afortunadamente le va muy bien, ¿no? Y uno va conociendo a través de la noticia todos los padres de expansión que tiene y uno se alegra, porque uno se alegra cuando le va bien a un emprendimiento empresarial porque esto representa trabajo. Sería interesante que el ministro fuera a otros lugares, ¿no? En los cuales la situación es distinta, también para escuchar, para decir, bueno, hay quienes le va bien, ¿no? Y hay a quienes no le va tan bien. Eso sería una cosa interesante para el del ministro, ¿no? Que si es que lo quieren testear como elemento de campaña, ¿no? Acercarse, por ejemplo, a este empresario que cerró la fábrica, ¿no? Y leía también a un economista que estuvo ahí, Galear, que estuvo reunido con el presidente de la República. Con esto es que, bueno, en las transformaciones lamentablemente hay gente que pierde. Esto es así. Ahora, uno le debe decir al economista, al presidente, al ministro, que el manejo no es ese. El manejo es un manejo de acompañamiento. No, porque uno puede entender, mira, esto así
tema de industria textil. Y como estaba claramente, ¿no? Uno dice, va a ser difícil en la industria textil, en la industria automotriz, en toda la industria. Lo venimos diciendo. Uno debe decir, bueno, mirá, veamos cómo manejamos esta transición. Esto es lo que le sigue faltando al gobierno y lo que le va a faltar y lo que le falta efectivamente a economistas que viven la teoría, ¿no? Esto de decir, bueno, y mira, y si te va a ir mal. Bueno, uno le debería preguntar, bueno, ¿qué les pasaría a ustedes si les fuera mal? ¿Qué dirían? Bien, bueno, y si me tocó que me vaya mal, así que me toca padecer o quedarme sin nada. No es así. ¿Sí? Precisamente, sobre todo cuando se planean estas políticas. Así que este es el momento, digamos, que estamos viviendo. Pero fue un hecho llamativo verlo ayer al ministro de Economía, en la heladería. ¿Sí? Realmente, porque, les insisto, es un hecho de campaña. Para entenderlo bien, es un hecho de campaña. Con esta idea de ver cómo La Libertad Avanza se solidifica, se consolida en la ciudad de Buenos Aires y desplaza al PRO. Esto es lo que está en la base de todo esto. Entonces, es un verdadero problema porque La Libertad Avanza no quiere sumar fuerzas. Uno dice, bueno, yo estoy acá y sumo tus fuerzas. La Libertad Avanza quiere destruir al PRO. No porque el PRO sea el non plus ultra de nada. Digo, es difícil construir con el otro cuando vos al otro del cual necesitas lo querés destruir. Ese es un problema. Ese es un problema que está en la base de esta situación difícil que enfrenta La Libertad Avanza. Porque además, como saben que los quieren destruir, ¿cómo construye usted? ¿No? Y no porque Macri sea, digamos, el santo arcángel de nada, que no lo es. Pero, obviamente, es alguien que tuvo una actitud generosa con el gobierno. Alguien que no exigió cargos, no habrá alguno demás, pero no exigió apoderarse del gobierno y le dio los votos en aquel

0: la reunión de Acasuso, digamos, cuando termina la primera vuelta, en la cual Sergio Massa estuvo a 4 puntos de ganar, siempre recuerdo, con 250% de inflación, Sergio Massa sacó 37%, estuvo a 4 puntos de ganar en primera vuelta. Cuando se produce después ese resultado, se reúnen en la casa de Macri, en Acasuso, con Patricia Bullrich, le dan los votos a Milei, y es matemático. Milei sacó, había sacado 30, más 23, 24, estuvo ahí en el 56%, 26, 56%, matemático. Entonces, es difícil, porque esta gente es difícil, digamos, los Milei son difíciles, ¿no? Es muy notable, y es un verdadero problema en la vida, no solamente en la vida política, la hipocresía del otro. Cuando decís, bueno, sí, mirá, yo hablo con vos porque ahora me necesitás, pero vos me querés destruir permanentemente. Es muy difícil. Y lo que se ve, se viene dando en forma inexorable, pero no porque lo diga yo, sino porque son las conductas. Los Milei son incorregibles. Así como Cristina es incorregible, los Milei son incorregibles. Karina quiere concentrar el poder todo ella. Caputo es de Karina, ¿no? Quiere concentrar, Pilar Ramírez es de Karina, quiere concentrar el poder todo ella. Habrá que ver si lo logra o no. Eso es otra cosa. Pero claramente Karina quiere quedarse con todo el poder. Dentro y fuera. Miren los problemas que tiene con Santiago Caputo. Y esa es una mala estrategia. También, no porque lo diga yo, sino porque lo muestra la historia de la cual los Milei lamentablemente demuestran no haber aprendido nada. Cada día lo demuestran.
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12: 9:53, la temperatura en la ciudad de Buenos Aires, 8:06, humedad 87%, el cielo ligeramente nublado.
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0: Bueno, muy bien, 9:55 en esta bella mañana de miércoles, Recordamos las coordenadas de la mañana,
1: sí,
0: vamos.
1: Hoy podemos decir bella mañana realmente, Nelson. ¿Cuánto esperábamos el sol?
0: Sí, vamos.
1: La vitamina D, sí, claro, salí al balcón a escuchar Rivadavia, ese rayito de sol, qué bueno. Bueno, 8 grados 6 la temperatura en la ciudad de Buenos Aires. Sí, está fresquito, abrigate, 7.5 la sensación térmica. Las mañanas frescas, las tardes ya más cálidas. Porque, perfecto, fíjense...

0: que la máxima va a alcanzar los 15 grados, la humedad 87%, altita. Para mañana día jueves, ¿qué va a pasar? 8 va a ser la mínima, 17 va a ser la máxima. Pero por ahora tengo sol, lunes, martes de la próxima semana, o sea, no lluvias, buen tiempo. 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Ponen Radio Rivadavia M630 y los leemos.
1: Perfecto, fantástico. Nos vamos con J. Leonetti, porque ha sido una mañana, sigue siendo una mañana complicada con el tránsito. Contanos, J., por favor, bella mañana de miércoles.
2: Hola, Nelson, equipo, ¿cómo les va? Muy buen día. Bueno, finalmente habilitaron la General Paz, donde estaba el equilibrista, este colectivo de la línea 108 que quedó montado sobre la pared que divide las manos, los sentidos de la General Paz a la altura de Alberdi, con lo cual empieza a normalizarse de a poquito, queda todavía demora sentido Río de la Plata desde altura de Eva Perón. Ahora, lo preocupante, y atención los transportistas, los que estén por el interior de la provincia de Buenos Aires, porque volcó un camión cargado de gas butano en Roque Pérez. Hay un corte total de la ruta 205 y se despliega ya un operativo de seguridad que se va a extender varias horas. A ver, afortunadamente no hubo pérdida de combustible. El combustible es el gas butano es el, para que tengan idea, el gas que va dentro de las garrafas.
1: Correcto, correcto.
2: Imagínate que acá es un camión cisterna enorme.
1: Menos mal que no explotó.
2: Afortunadamente, a ver, en estos momentos hay un operativo donde vos tenés un corte de 200 metros a la redonda, y esto es en el acceso a Roque Pérez, kilómetro 133 de la ruta 205, con lo cual los que están en el pueblo en Roque Pérez no tienen forma de salir por la principal ruta, que es la 205, y ya está bomberos en el lugar, no pueden tocar nada en estos momentos. Ya hay un camión de YPF que está yendo para ubicarse a la par, hacer el trasvase de lo que es el combustible líquido. Digamos, en este estado el gas butano se encuentra líquido dentro del gran cilindro. Correcto. De este camión cisterna. Tienen que hacer toda esa operación, por supuesto, con máximo cuidado, porque el camión está lateralizado, cayó en una zanja, y después pueden ver la posibilidad de remover el camión volcado. Esto va a llevar varias horas. Aquellos que tengan que transitar la ruta 205 obviamente tienen que desviarse por completo. La alternativa, si es que ya están en camino, es salir en Lobos a la altura por lo que es la ruta provincial 41 hacia la ruta 3, y si no, los que están en estos momentos en la autopista de Ezeiza Cañuelas y en ruta 3, continuar por la 3, no desviar por la 205 hacia la zona de Roque Pérez y Saladillo, porque esto ocurrió además, como te decía, en el acceso a Roque Pérez, y es muy cerca del cruce del río Salado, con lo cual no hay caminos vecinales, no hay caminos alternativos.
1: Perfecto, fantástico, ¿eh? Un panorama completo, ¿eh?, para que la gente lo tenga en cuenta y evite la zona por varias horas, ¿eh? Y como siempre, Jota, muchas gracias.
2: Que la pasen bonito.
1: Muy bien, antes de ir al rotativo del aire, le quiero mandar un saludo a una gran científica argentina, ¿eh?, la profesora doctora Yanina Pasquini, con cumpleaños, una mujer admirable, ¿eh? Fue decana, fue la primera decana, mujer de la Facultad de Farmacia y Bioquímica, una persona brillante, reconocida internacionalmente, no solamente por su calidad científica, sino por sus valores morales. Y alguien que lucha por hacer ciencia con toda seriedad en la Argentina, alguien que ha llevado la ciencia argentina y la lleva a los primeros lugares del mundo, formadora de científicos argentinos que lamentablemente tienen que irse del país por no encontrar aquí las condiciones para desarrollar, y hay gente de tal nivel de formación, los discípulos de la doctora Pasquini, que por supuesto encuentran lugar en los principales lugares del mundo, Harvard, Stanford, donde usted lo quiera, ¿sí? Qué interesante sería que el presidente, el secretario de Ciencia y Técnica, alguna vez levantar el teléfono y hablar a media hora con la doctora Pasquini. Aprendería tantas cosas. Descorrería un velo de ignorancia es sobre tantas cosas malas que está haciendo este gobierno con la ciencia argentina, a la cual ignora a pesar de sus calidades. El presidente no recibió, nunca recibió ni llamó a los jóvenes argentinos que hicieron el satélite que llevó a Artemis II al espacio. Así que le mando un saludo a la doctora Pasquini, alguien que realmente hace patria, formadora de legiones de profesionales y de personas con valores, que eso es el tesoro más importante de un país y el legado más importante de cualquier docente. Un cariño enorme para la querida Yanina. Vamos ya al rotativo al aire de Radio Rivadavia, que lee Gabriel Olaizola.

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1: 10:01 en todo el país. La temperatura en la ciudad de Buenos Aires, 8 grados, 6 décimas, humedad 87%. El gobierno apelará el fallo por la expropiación de aerolíneas. La Procuración del Tesoro presentará hoy un pedido de revisión ante el tribunal que dispuso el pago de 390 millones de dólares a un consorcio privado. Está previsto que este pedido se presente ante la Corte de Apelaciones del Distrito de Columbia un día antes del vencimiento del plazo. Caso Facundo Moyano, declaran dos médicas que atendieron a Candela Arizaga. En las audiencias del martes declararon 3 efectivos de la policía de la ciudad que intervinieron durante los incidentes. Para la jornada de hoy será turno de brindar declaración de Rocío Mariel Averanga, la médica del SAME que asistió a la víctima en el lugar, y Karina Pinto, médica legista de medicina legal de la policía, quien llevó a cabo el informe del imputado durante su detención. Irán advierte a países del Golfo que no ayuden a los Estados Unidos. El gobierno iraní reiteró su llamado a los países del Golfo Pérsico a que no presten ningún apoyo al ejército estadounidense, lo que sería considerado como complicidad en contra del régimen islámico. Esta advertencia se produce mientras el portaaviones George Washington está siendo desplegado de nuevo en la región para relevar al Abraham Lincoln. El titular de la AFA se refirió a las teorías conspirativas sobre la final del Mundial. En un posteo en sus redes, Claudio Tapia sostuvo que de tratar de traidores a los jugadores no se vuelve, en una referencia a quienes cuestionaron al equipo de Lionel Scaloni. En el comunicado, Tapia caracterizó lo sucedido como campaña miserable y exigió una disculpa al sostener que mientras nuestros jugadores dejaban todo dentro de la cancha, algunos afuera hacían exactamente lo contrario. Buscaban destruir la imagen de una selección que se ganó el respeto de millones. Cielo ligeramente nublado en Buenos Aires, temperatura 8 grados, 6 décimas, humedad 87%.
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3: Volcó un camión cargado de gas butano en Roque Pérez. Corte total de la ruta 205 en el kilómetro 133 en la rotonda de ingreso a la localidad. El camión pertenece a YPF. Hay un corte por protocolos de seguridad. Tienen que esperar ahora que se traspase el gas, que afortunadamente no se perdió, a otro vehículo. Mientras tanto, demoras en el ingreso de la General Paz a Lugones tras un choque. También lenta la autopista La Plata-Buenos Aires. Están habilitando en este momento la General Paz a la altura de Juan Bautista Alverde, aunque queda gran demora desde altura Richeri en sentido hacia el Río de la Plata. Desde Control de Tránsito, J. Leonetti.
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1: Bueno, comienzan a darse ya los pasos para la organización de la ansiada, esperada visita que nos produce tanta alegría del Papa León XIV a la Argentina. Ayer hubo esta primera reunión y uno de sus protagonistas fue el arzobispo de Buenos Aires, Monseñor Jorge García Cuerva, a quien estoy saludando. Señor arzobispo, buen día. Nelson lo saluda. ¿Cómo está?
2: Buen día, Nelson. ¿Cómo está usted? Saludos a toda la audiencia.
1: Muy bien, el gusto de hablar con usted. Bueno, ¿cómo fue esta primera reunión? ¿En qué se trabajó? ¿Y cómo sigue toda esta programación de preparación a la visita del Papa?
2: Fue una reunión muy cordial, una reunión que fue convocada concretamente por la Secretaria General de la Presidencia, por la señora Karina Milei, y en la que participaron algunos ministros del Gobierno Nacional, en concreto la Ministra de Seguridad, Alejandra Monteoliva, el Canciller Quirno, la Ministra de Capital Humano, Sandra Pettovelo, y también el Secretario de Comunicación y Prensa. Y de parte de la Iglesia estuvo el señor Nuncio, Monseñor Banach, y también, bueno, estuve yo como miembro de la Comisión Nacional que está organizando la visita del Papa, y como también habían sido convocadas algunas autoridades del gobierno de la Ciudad de Buenos Aires, entre ellas el jefe de gabinete, Sanchezini, también participaron algunos miembros de la Iglesia de Buenos Aires, ¿sí? Es decir, lo que fue una primera reunión de aproximación, básicamente porque si bien se venía trabajando, había que ir concretando algunas definiciones, porque el 30 de agosto está llegando la segunda avanzada de la Santa Sede, que nos piden precisiones sobre los posibles eventos que se van a realizar.
1: Correcto. Está definido, sí, esto ya lo habíamos hablado, pero obviamente sé que siempre hay algún deseo de todos que quieren traerlo al Papa. Está definido que el Papa pernocta todos los días en Buenos Aires, en la Nunciatura.
2: El Papa pernocta todos los días en Buenos Aires, concretamente en la Nunciatura Apostólica, ¿no? Que, digo, para el común de la gente, hay que siempre decir, es la embajada de la Santa Sede en la Argentina.
1: Correcto. ¿Está, sí, ya fijo, decidido el itinerario del Papa en los distintos lugares? ¿O esto es motivo de conversación con la Santa Sede?
2: El itinerario está definido, sí, básicamente el itinerario está definido en cuanto a las ciudades, ¿no? La ciudad de Buenos Aires va a estar en la provincia de Córdoba, en la capital, en la ciudad de Córdoba, y también va a estar en
1: Luján.
2: La Basílica de Luján, en la ciudad de Luján, ¿no? O sea, estos son los lugares precisos. Lo que tenemos que ir definiendo ahora son las actividades en cada uno de estos lugares.
1: Perfecto. Hay obviamente mucha demanda. Están los movimientos sociales, el tema de querer llevarlo a la villa. Ya se conoce el encuentro con empresarios y demás. El encuentro con los jóvenes en River, ¿esto está ya concretado, de confirmado, Monseñor García Cuerva?
2: No está confirmado. Es parte también del planteo que se está haciendo en cuanto a la posibilidad de hacerlo. Lo que tenemos que tener en cuenta, sea en el estadio de River o en cualquier otro lugar, si fuese un lugar cerrado, que el número de jóvenes a ingresar va a ser acotado.
1: Claro.
2: Justamente, si ustedes ven, por ejemplo, ahora en París, cuando se abrieron las inscripciones, sí, para un encuentro similar, en una hora se llenaron las inscripciones y quedó mucha gente afuera. Entonces, estamos pensando si no sería más interesante pensar un encuentro masivo abierto con jóvenes, como por ejemplo fue en la Arquidiócesis de Madrid, en la última visita del Papa León, ¿no? Pero por eso, estas son todas precisiones que seguramente luego de la avanzada próxima del Papa podremos después publicar.
1: Es muy importante esto que usted marca, porque precisamente esta era una inquietud que le iba a transmitir de lo que a veces los chicos lo ven a uno en la calle y dicen, Nelson, mire, queremos ver al Papa y demás. Es mucha la demanda de los jóvenes, por querer tener ese contacto con el Papa,
2: El otro día tuvimos una reunión con los obispos de la región metropolitana, esto es Buenos Aires y todas las diócesis del conurbano bonaerense, y planteábamos, que si fuese un encuentro con jóvenes en un estadio cerrado, seguramente sería limitada la posibilidad de acceder a la presencia del Santo Padre. Por eso, en realidad está todo en diálogo, o sea, esto no es con ánimo de decir se hace acá o no se hace allá, sino que justamente en este proceso de elaboración con las autoridades nacionales, con las autoridades locales y con la voz de la Iglesia, estamos tratando de hacer la mejor propuesta para que después la Santa Sede la apruebe.
1: Correcto. ¿Para qué momento entiende usted, por exigencia ya de protocolo, deberá quedar definido el itinerario en cada uno de los lugares? Es decir, acá en Buenos Aires, ¿dónde va a ir, con quién se va a reunir y demás?
2: Ayer decíamos que una posible respuesta tengamos directamente a mediados del mes de septiembre. O sea, a mediados de septiembre se cree que se puede ya tener definitivamente el itinerario, los lugares precisos, incluso los tiempos de la recorrida del Santo Padre.
1: Perfecto. En este marco, porque obviamente también hay toda la expectativa de los viajes, le insisto con esto porque lo vengo escuchando mucho en sacerdotes que me escriben de la Patagonia. Ninguna posibilidad que el Papa se acerque a algún lugar fuera de estos tres.
2: En principio no, eso sí ya fue.
1: Le hago esta pregunta que le estarán haciendo varios colegas, obispos y demás, sí, ¿no es cierto?
2: Nosotros en un primer momento hicimos una propuesta, si quieren, más federal, con la posibilidad de algún lugar en la Patagonia, de algún lugar en el norte. Bueno, esto, cuando se supo que los días que venía el Santo Padre eran solamente tres, bueno, la misma Santa Sede nos dijo cuáles serán las ciudades que se iban a visitar. Y la Santa Sede decidió que fueran Luján, Buenos Aires y Córdoba.
1: Le digo esto, debe ser muy intenso el tironeo, usted lo sabe, ¿no?
2: Por supuesto. Y por otro lado, si bien pasaron muchos años, nos queda a algunas generaciones, claro. Yo era muy chico, pero me acuerdo también de que la recorrida de Juan Pablo II, la segunda recorrida, año 82, sino la del año 87, había venido muchos días, claro. Y por ser muchos días, su recorrida fue por varios lugares del país, claro. Incluido, por ejemplo, Salta y Comodo y Viedma.
1: Viedma, claro, efectivamente, uno recuerda aquella misa, si fueron 7 días, ¿no? Además de un hecho histórico, porque fue, no tengo mucho recuerdo de un papa celebrando el Domingo de Ramos fuera del Vaticano, ¿no?
2: Sí, exactamente, así fue, que era un 12 de abril, que
1: sí,
2: era años, así que yo era un adolescente, claro. Y estuve ahí el 9 de julio.
1: Correcto, dale vuelta.
2: Pero vuelvo a insistir, creo que en este caso tenemos que pensar que la recorrida completa del Santo Padre es alrededor de 11 días en América Latina, entre Uruguay, Argentina y Perú.
1: Es un viaje largo.
2: Y bueno, a nosotros en esta primera ocasión nos tocan 3 días. Perfecto. Yo creo que igual tenemos que pensar que el Papa visita la Argentina, en términos generales, también decir, bueno, que estarán estas ciudades, pero es el pastor de todos, y bueno, habrá mucha gente que se podrá movilizar, y mucha gente que podrá también acceder por otros medios televisivos y redes, por supuesto.
3: Buenos días, Monseñor Walter Schmidt, te saluda.
2: Sí, buenos días.
3: ¿Qué tal? Justamente iba a apelar a la visita de Juan Pablo II, yo también era muy chico, pero presencié aquella visita, sí. Y había consistido, por lo menos en su viaje hacia Luján, si mal no recuerdo, una suerte de caravana donde fue con el famoso papamóvil por el conurbano, digamos, la gente obviamente lo esperó a lo largo de todo el camino, después, bueno, finalizó con la misa en Luján. ¿Algo similar aquí en este caso se evalúa o nada de caravanas, digamos, sino puntos fijos más que nada?
2: Hay algunas posibilidades de que el Papa en algunos momentos suba al papamóvil, no tenemos tampoco la precisión de esto. Pero bueno, está también a definir en el itinerario completo cuando se presente.
3: Ajá. ¿Y será asueto o feriado? ¿Eso está definido? ¿También a evaluar esos días?
2: Nosotros, ayer concretamente, se le presentó como duda al Gobierno Nacional, y la Secretaría General de la Presidencia dijo que todavía no habían considerado esa posibilidad. Les repreguntamos si había una decisión política de poder hacerlo, básicamente para poder garantizar la movilización de mucha gente del interior, y nos dijo nuevamente que estaba en evaluación.
1: Estamos hablando con el señor arzobispo de Buenos Aires, Monseñor Jorge García Cuerva, y le cuento esto, le agradezco mucho a los sacerdotes de la... y sus sacerdotes que me están llamando para que le haga preguntas. ¿no? Entonces, una de las preguntas que me están haciendo es, ¿a dónde llega el Papa? ¿Ezeiza o Aeroparque?
2: Bueno, también es un tema a definir. En principio llegaba a Ezeiza, pero ayer se habló allí en la reunión desde el Gobierno Nacional que también están viendo si no hay que pensar el traslado en línea aérea nacional del Papa de Montevideo a Aeroparque. Así que también es un tema a definir todavía, o por lo menos que no está en nosotros, sino que está básicamente en diálogo el Gobierno Nacional.
1: Perfecto. Está sí definido el horario en el cual llega el... Sí, llega el 8 a Buenos Aires, ¿no es cierto?
2: El domingo a la tarde sería.
1: A la tarde.
2: El domingo a la tarde.
1: A la tarde.
2: Sí, a la tarde.
1: Perfecto. ¿Ya con actividad ese mismo día o no?
2: Algunas actividades están previstas, básicamente el saludo con el presidente de la Nación, como dos jefes de Estado. Y hay alguna posibilidad de algún otro evento para que se aprovechen bien estos días, pero también eso está a consideración de la Santa Sede.
1: Perfecto. La visita del Papa a... Usted es un hombre, además, muy con mucha experiencia, ¿no? Monseñor García Cuervo ha hecho un trabajo siempre recordado en la Villa La Cava y demás. De la visita del Papa a alguno de los barrios de las villas, de los barrios, ¿eso sí está en agenda más allá después de dónde, a cuál vaya?
2: No, no está en agenda. Lo que hay en la agenda es la posibilidad de que el Papa tenga encuentro en algunos lugares de dolor, esto sí, en algunos lugares de pobreza sí, pero no concretamente en ninguna villa.
1: Perfecto. Otra de las preguntas que me están haciendo es sus curas, al margen del encuentro con los obispos y, bueno, los dos cardenales que tiene la Argentina, ¿está planeado encuentro con los sacerdotes, por lo menos de la diócesis, Monseñor García Cuervo?
2: Está pensado un encuentro con los consagrados de todo el país.
1: Bien.
2: Y está hecha la propuesta en una de las tres ciudades.
1: Fuerte.
2: Con todos los consagrados, sacerdotes, religiosos, religiosas.
1: Bueno, eso no se sabía, si me están contestando. Así que esto es para todos los del país.
2: Claro, para todos los del país.
1: Bueno, eso
2: vuelvo a insistir, es parte de un itinerario que todavía no está confirmado.
1: Perfecto, Monseñor García Cuervo, le agradezco muchísimo estas precisiones frente a este hecho.
2: No, por favor.
1: De tanta alegría,
2: gracias,
1: tanta expectativa.
2: Gracias a ustedes. No, y lógicamente hay como mucha demanda, mucho tironeo, mucha necesidad de que el Papa visite todos los lugares.
1: Claro,
2: se imaginan que en tres días no es posible, que nosotros hacemos las propuestas, estamos en diálogo con el Gobierno Nacional y con el Gobierno local. Hay una comisión nacional en la que también está Monseñor Pizarro, que en la que también está Monseñor Colombo, que ayer no estuvieron porque están de viaje. Pero lógicamente, dentro de las posibilidades de tres días y a partir de lo que también la Santa Sede nos vaya requiriendo, se puede lo que se puede, y por eso Papa visita a la Argentina a través de los lugares que pueda recorrer, ¿no?
1: Perfecto, Monseñor García Cuervo, como siempre tan amable. Muchísimas gracias.
2: Por favor, gracias a ustedes, Nelson, que tengan buenos días.
1: Muchas gracias. El señor arzobispo de Buenos Aires, Monseñor Jorge Ignacio García Cuervo. Entonces, en cuanto a lo que se está trabajando, está definido, porque insisto, había algún tipo de expectativa todavía de alguna posibilidad de ampliación de la agenda en cuanto a los viajes, que los lugares ya están, insisto, determinados. Buenos Aires, Córdoba, Luján, con el Papa pernoctando todos los días en Buenos Aires, en la Nunciatura, ¿no? Y esta posibilidad de la llegada, le mando un saludo a Virginia Bonar, que me estaba pidiendo esa definición, ¿sí? Así que te mandamos un saludo a Virginia, de la posibilidad del Papa de la llegada a Aeroparque, si es que tomara, digamos, viniera, lo cual es complejo, un avión más pequeño desde Montevideo a Buenos Aires. Digo, es más complejo porque, el Papa viene con toda su delegación,
3: claro,
1: entre lo cual están los periodistas. Usted sabe que para la cobertura, todo el cuerpo de corresponsales que viaja con el Papa, y una vez que se suben al avión, hacen todo el trayecto. La Santa Sede retiene los pasaportes, por lo tanto, los que hacen la cobertura, tienen que hacer todo el viaje. Hay que ir a Roma y después volver a Roma.
4: Uruguay, Argentina y
1: Uruguay. Así que por eso, resulta un poco, va a ser un poco difícil pensar que viniera en una nave, en una aeronave más pequeña. Pero bueno, a lo mejor viene y los periodistas vienen, porque vienen como 80, 100 periodistas, para hacer la delegación que lo acompañe.
3: Sí, están estimando a cálculos, obviamente, al menos una movilización de 10 millones de personas tratando de ver al Papa a donde esté, con lo cual el tema del feriado y la suerte es fundamental también, ¿no?
1: Va a ser un historia de hecho. Absolutamente. Yo te diría casi, por lo menos en Córdoba, el día que vaya a Córdoba sería feriado.
3: Claro. O si viene de Seiza, en eso uno ve el recorrido. Pero de Seiza a la ciudad también, digamos, con gente.
1: Por supuesto, efectivamente. Es interesante lo que decía Monseñor García Cuervo, y efectivamente debe haber algo, por eso Virginia Bonal me sugirió, te agradezco, Virginia, esa pregunta, ¿no? Pero es un tema, digo, porque el Papa viene con una delegación tanto de completa, por lo tanto, me acuerdo de los viajes que me tocó cubrir, pero sobre todo el viaje a Estados Unidos, ¿no? De Cuba, donde nos movimos internamente, en los movimientos internos se hizo con el Papa viaja en Alita, en Araíta, y después los trayectos internos en general lo hace con aviones de la compañía del país. No sé si se aplicará o no, pero lo hacen con aviones de porte, porque efectivamente la movilidad de todo el séquito periodista, pero el Papa viene con una delegación chica de los que lo acompaña, pero el componente de los corresponsales es muy fuerte, digamos, y necesitado de espacio, ¿no? Porque cámaras, esto y demás. Perfecto, ¿eh? Este hecho de alegría que nos va a producir la visita del Papa a la Argentina. Vamos a Rivadavia.
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2: La bancaria cerró paritarias y la mejora es del 2.1%, al igual, claro, del último dato de inflación que se conoció. 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
1: Muy bien, 10:29. Muchísimas gracias a todos los que se están comunicando después de esta conversación con el arzobispo de Buenos Aires, Monseñor Jorge García Cuerva. Hay mucho tironeo dentro de la iglesia, en el sentido de que bueno, queremos al Papa acá, ¿no? Realmente. Y hay, y esto sí está generando alguna polémica, acá contamos todos, ¿sí? La visita al Papa es una gran cosa para la Argentina, pero está todo el tema de quién se hace cargo de los gastos. Va a haber una colecta este fin de semana en las iglesias para el sostenimiento del viaje del Papa. Que después hay que decirlo, para decir todas las cosas, ¿no? Pasó en España eso. Y lo que dejó, digamos, la visita del Papa económicamente fue un superávit. Porque la cantidad de gente que viajó y que se movilizó y demás, digamos, también para ponerlo esto en todo este aspecto, ¿sí? Pero una de las cosas que sí genera, digamos, me consta que hay por parte de sacerdotes, de por lo menos varios que conozco, ¿no es cierto?, que representan a otros de la Patagonia, ha quedado un sabor agridulce porque aspiraban a tenerlo el Papa en la región. Es una visita corta porque efectivamente el objetivo principal, el centro principal de la visita de León es Perú. Esta es la realidad, y esto marca una diferencia con Francisco. Es decir, fíjense que el primer viaje del Papa, claro, viene para esto, pero el lugar donde hace centralidad, de los 11 días, 6 va a estar en Perú. Claro. Obviamente se recorre más chico Perú, más fácilmente que en la Argentina. En 1987, consciente de lo que representaba la extensión de la Argentina, Juan Pablo pasó 7 días acá y pues, alta se movió por todo el país. Muy bien, vamos entonces al rotativo del aire de Radio Río Dávila, que lee Gabriel Ola y Sola.
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3: Hora 10:31, temperatura en Buenos Aires 11 grados 8 décimas, humedad 76%. Javier Milei habilitó avales crediticios para Mendoza. El gobierno nacional aprobó modelos de contrato para un préstamo del Banco Interamericano de Desarrollo por hasta 85 millones de dólares destinado a esa provincia, que serán utilizados dentro del proyecto de consolidación de transformación digital del sistema de salud. El plan, que contempla mejoras de infraestructura y equipamiento digital, incluye sistemas de información y capacitación. Causa Andes, pidieron que se cite a Nadia Pelier, la mujer que intentaron asesinar en Bolivia. La diputada Marcela Pagano presentó ante el juez Ariel Lijo un petitorio para que se llame a declarar en carácter de urgencia a Nadia Shirley Pelier Delgado, quien permanece internada en Santa Cruz de la Sierra luego de haber sido atacada a tiros. La mujer agredida atribuye el ataque a Fernando Cerimedo y denuncia la existencia de grabaciones que comprometerían a Diego Españuelo, el ex titular de la Agencia de Discapacidad, y a integrantes del gobierno. Con cambios en la defensa se inicia la cuarta jornada del juicio al Piti Álvarez, informa Pablo Lugano.
4: Móvil. El ex cantante de Intoxicados y Viejas Locas es juzgado por el crimen de Cristian Maximiliano Díaz, cometido durante la madrugada del 12 de julio de 2018 en el barrio Zamoré de Villa Lugano. Desde el inicio de las audiencias declararon 10 testigos, entre ellos su ex pareja Agustina Invernós, hoy residente en Estados Unidos, y quien descartó el arma por pedido de Álvarez en una alcantarilla de la autopista de Lepián. La ronda de testigos programada para hoy podría suspenderse ante cambios en la defensa del cantante, que quedará a cargo de Sebastián Queijeiro. Desde los tribunales porteños, Pablo Lugano, Radio Rivadavia.
3: Asciende a 312 la cantidad de muertos por el terremoto en Colombia. Como consecuencia del sismo del pasado 10 de agosto, resultaron heridas 4.611 personas, en tanto que 290 continúan en condición de desaparecidas. Mientras tanto, continúan llegando a ese país toneladas de ayuda humanitaria y personal de asistencia para colaborar con la respuesta ante la emergencia. Este martes se conoció que la artista colombiana Shakira anunció una inversión millonaria para la reconstrucción de una universidad y de 10 escuelas. cielo está algo nublado en la ciudad de Buenos Aires, temperatura 11 grados 8 décimas, humedad 76%.
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1: Mucho gusto, ya la recibimos a Carola Urdangarín. Hola Carola, ¿cómo estamos? Bella mañana de miércoles.
7: Hola Nelson, hola a todos. Bella mañana de miércoles, Nelson. El clima es noticia ahora para el campo y acá, nunca mejor dicho, abro el paraguas porque realmente vamos a hablar mucho de clima en este segundo tramo del año. Los productores están ya tomando medidas para tratar, al menos los que tienen algo de margen de acción, para enfrentar este fenómeno que conocemos como el Niño y que va a afectar de acá hasta abril, dicen los meteorólogos, al campo argentino. Recordamos, todavía queda buena parte de la cosecha de maíz por levantar, que viene muy atrasada, y está arrancando la siembra de girasol justo en estos días de tormenta. Se vienen días intensos para la franja nordeste de la Argentina productiva después de este respirito que estamos disfrutando todos hoy de esta especie de pausa. Bueno, entre la tarde de hoy y la tarde de mañana van a aparecer lluvias muy intensas con hasta 70 milímetros de lluvia y ráfagas intensas de viento. Y como digo, hay preocupación en productores, ya es una zona esa que está pasada por agua en líneas generales. Trascendieron esta mañana imágenes de aéreas de campos de la zona del norte de Santa Fe, por ejemplo, departamento de Vera, con campos con caminos totalmente inundados, de los que inclusive ya en las últimas semanas se vienen sacando hasta 700.000 cabezas de ganado. Se sacan los animales antes de estas nuevas tormentas, como decimos, porque viene lloviendo ya en lo que va del año 1.100 milímetros. Es un montón, y recién pasamos la primera mitad del 2026, así que después de las lluvias al menos se vendría una masa de aire polar frío, o sea, pueden venirse varias heladas en el campo, eso dicen los pronósticos, pero atentos a las tormentas de las próximas horas, que por estas horas están haciendo trabajar a muchos productores para al menos salvar animales de los campos inundados.
1: Perfecto, fantástico, atento con esto. Como siempre, muchas gracias, Carola.
7: A ustedes, hasta mañana. Luego.
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10 de la mañana, 38 minutos, 11.08, la temperatura en la ciudad de Buenos Aires. 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
1: Nos vamos con Pablo Lugano. Hola Pablo, ¿cómo estamos? Bella mañana de miércoles, ¿dónde estás?
2: Bella mañana, Nelson, tribunales porteños, donde se lleva a cabo la cuarta jornada del juicio a Cristian el Piti Álvarez. Y vamos a tirar tres títulos y vamos a ir desarrollándolos en la medida de lo posible. El primero de los títulos tiene que ver con un cambio de abogados. Ajá. Hay nueva representación para el cantante. Mira. El segundo de los títulos tiene que ver con un pedido de suspensión y reprogramación de las audiencias. Ajá. Y el tercero de los títulos tiene que ver con el pedido de nulidad de todo el proceso y que el juicio se lleve a cabo por un jurado popular. ¿Qué estamos en condiciones de adelantar? Primero, que se van a hacer cargo de la representación del cantante de Intoxicados y Viejas Locas, dos nuevos abogados. Son abogados conocidos, se trata de Sebastián Caijeiro, quien acompaña al Piti Álvarez desde los primeros momentos, que estaba asesorándolo en calidad de amigo letrado, pero que junto a Javier Baños van a hacerse cargo ahora de la representación oficial del cantante. ¿Qué va a pasar hoy? Hoy estaba programada la audiencia con cuatro nuevos testigos, cuatro policías que estuvieron en la escena del crimen la noche de 2018, cuando se produjeron esos cuatro disparos. Iban a declarar lo que habían visto, los primeros procedimientos, dónde encontraron el arma. Esto es muy posible que no suceda, porque se va a presentar el escrito de cambio de representación, los abogados van a pedir una suspensión de la audiencia de hoy, y después una reprogramación para ponerse bien en tema. Es decir, quieren estudiar la causa, quieren ver la posibilidad de una nueva pericia médica para el Piti Álvarez. Todo esto va a llevar un tiempo, es decir, difícilmente la semana próxima, si todos estos pasos legales son aceptados, pueda reanudarse el juicio. Porque además, una vez que estén aceptadas todas estas condiciones, sí, los nuevos letrados, como te adelantaba, van a pedir la nulidad del proceso y que esto se lleve a cabo de un juicio por jurados. Esto todavía es muy incipiente, insistimos, es un título, vamos a ver si podemos ampliar un poquito, vamos a ver si podemos hablar con los abogados. Nos llegó hace instantes el Piti Álvarez a los tribunales, cerraron las puertas, como siempre, el mismo revuelo, el escucharlo, el tomar su imagen, el ver cómo está. Ahora acaba de ingresar en la sala, vamos a ver si podemos ingresar a la misma y ver por dónde se va a desarrollar la jornada. Pero insistimos en esto, cambio en la representación, reprogramación de las audiencias y un posible pedido de nulidad de todo el proceso.
1: Perfecto, fantástico. Estamos atentos a tus novedades, Pablo. Muchas gracias.
2: Seguimos trabajando por aquí, Nelson. Un abrazo.
1: Fantástico. Vamos, Rivadavia. Si no lo...

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11: 10 de la mañana, 48 minutos, la temperatura en la ciudad de Buenos Aires, 11 grados, 8 décimas, humedad 76%, el cielo algo nublado.
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0: 10:50. Qué bella mañana de miércoles. Está bueno, avanzamos con la mucha información que siempre tenemos para todos ustedes. Dale, Walter, por favor.
1: Bella mañana, Nelson. Hoy sí, con sol. Este sol de fondo impresionante. Vos hablabas hace un ratito nada más sobre la visita de Luis Caputo, la recorrida en campaña.

0: ¿Cómo votaremos que el ministro de Economía hace campaña inaugurando una heladería, un local? Claro. Que digo, que todo lo hable, esto, digamos, da trabajo y eso es valioso, pero bueno.
1: Pero no, yo no vi, por eso pregunto, siempre a mí me gusta, a lo mejor vi, digamos, un fragmento de gente acercándose al ministro, diciendo qué rico el helado, le gustó, qué qué bueno está todo,
0: es que fue, un fragmento, Nelson, en la visita, entonces la idea era tratar de...
2: Un trailer.
0: Exactamente.
1: Un trailer, muy bien, Mario Eugenia, muy bien.
0: Y esto tiene que ver con que la famosa mesa entre la Libertad Avanza y el PRO, digamos, fue pura espuma, como suele decirse. No hay nada concreto. Vas a ver anuncios sobre la provincia de Buenos Aires, pero era algo que ya estaba encaminado. Ya el año pasado fueron juntos, ambos espacios y demás. Es decir, por ahora no hay nada. Y Karina Milei, de alguna forma, a través de Luis Caputo y otros ministros que irán haciendo este tipo de visitas en la ciudad, va a marcar territorio diciendo, bueno, no hay ningún acuerdo, nosotros seguimos adelante con nuestra idea, quizás sin tanta confrontación, pero todavía están, veremos, porque como decíamos en aquel entonces, Mauricio Macri no confía en los Milei. Hoy por hoy eso es lo concreto, y por eso sigue con Hernán Lacunza como un candidato presidencial de a poco, digamos, ahí lanzado, sin más, y esta mesa que se da, pero sin muchas definiciones. Habló también el vocero, Adrián Rabiera, ahí tenemos un audio. Le preguntaban, digamos, si cómo iba a llegar el gobierno al 2027, a la elección presidencial, digamos, con esta situación económica y demás, y contestaba muy brevemente esto.
3: A ver. Si la pregunta es cómo llegamos a octubre del 27, nos imaginamos reelectos en primera vuelta. Siguiente pregunta.
0: Bueno. Reelectos en primera vuelta. A ver, me parece que Rabier es un ejemplo de justamente lo que no hay que comunicar o de qué manera comunicarlo. Sí. Ya dijo que el dólar iba a estar a 1.800 pesos, después admitió que la cuarta parte de un fondo fiduciario que era en su totalidad para el mantenimiento de rutas se utiliza solo una cuarta parte. Ahora dice, bueno, nos imaginamos ganando en primera vuelta. Digo, un baño de realidad, o por lo menos decir, falta mucho para las elecciones, hay otros problemas que preocuparse, etcétera, etcétera. Digamos, si esa es la comunicación, sigue habiendo problemas y no se condice con la realidad. ¿Cuál es la realidad? Que Diego Santilli y Luis Caputo tuvieron que comprometerse a darle un beneficio a los gobernadores del norte, que son 10, para, digamos, alivianar las tarifas en las zonas cálidas. Esto es concretamente tarifas preferenciales para la energía eléctrica, que era lo que reclamaban. Y lo hacen no porque el gobierno nacional esté en una situación de poder o de buena imagen o creciendo, sino todo lo contrario. Entonces los gobiernos provinciales piden más, van a seguir pidiendo más y se los van a tener que conceder. En este caso, prometieron que el consumo va a estar subsidiado en las zonas cálidas. Va a pasar de 150 a 300 kilovatios el beneficio de este subsidio mensuales y por todo el año. Mientras que para las zonas más cálidas, las más calurosas, el tope va a subir de 300 a 500 kilovatios. Esto beneficia Jujuy, Salta, Catamarca, Tucumán, Santiago del Estero, Chaco, Formosa, Misiones, Corrientes y La Rioja. Se sube en plena campaña también el peronismo diciendo, bueno, nosotros vamos a proponer un proyecto para que los combustibles o el impuesto a los combustibles sean distribuidos automáticamente, que no tenga que ser manejado por la nación.
1: Está bien.
0: Bueno, uno dice, bueno, el peronismo está en soledad. Obviamente la Libertad Avanza no apoyó, tampoco lo hicieron el PRO y la UCR, pero otros diputados, como el santafesino Pablo Farías de Provincias Unidas, otro de Catamarca, dijeron, bueno, sí, me parece bien. Así que, digo, ojo que esa puede ser una discusión por venir que en el marco de este reflejo de la situación del gobierno nacional, que hoy tiene aliados, pero los aliados están pidiendo cada vez más y esto por lo menos se refleja en el día a día y en la gestión de gobierno, ¿no?
1: Perfecto, 10:55, vamos a Rivadavia. Dale, Carolina, por favor. ¿Sí?
2: Bueno, la ciudad de Buenos Aires es interesante lo que dio a conocer el jefe de gobierno porteño, porque si de algo se habla mucho es del robo de celulares.
1: Sí, sí, sigue.
2: Y lo que sucede es que durante 90 días corridos se abre una ventana de lo que se llama emergencia de la actividad comercial y de reparación de celulares usados. Esto en el ámbito de la ciudad.
1: Emergencia de la actividad comercial y de reparaciones de celulares usados. ¿Qué título?
4: Difícil. ¿Dónde trabajas?
2: No, en realidad es por un lado la AGC, la el organismo de control, sí, de la Ciudad de Buenos Aires, y por el otro el Ministerio

0: periodo de seguridad que van a salir a hacer operativos a determinados barrios donde se supone que hay mayor presencia. Mira. Por la cantidad de reclamos, de denuncias que están asociados a justamente la reparación de los teléfonos usados.
1: El día que quieran investigar, investigan rápidamente. Sí,
0: exactamente.
2: Se anuncia, ¿no?
1: La central de reparaciones de teléfonos robados funciona en tal barrio.
0: Claro. Hoy vine con varios términos.
1: Muy bien, muy
0: porque
1: bien.
0: Hasta la zona de alta criticidad. Así
1: ¿criticidad?
0: Sí, a mí me sorprendió el término. Bueno, ¿dónde
3: son las críticas?
0: Hay mayor cantidad de reclamos. Sí, bien. Esta es Retiro Microcentro, Balvanera 11, Liniers con el límite oeste y Chacarita Villa Crespo.
3: No se meta con el oeste.
0: En estas zonas van a salir a justamente fiscalizar si, por ejemplo, los celulares que se venden como usados, cuál es el origen, si las piezas que se utilizan para reparación, lo mismo, los repuestos, las partes, y van a tener el poder o el de poder cerrar o de clausurar, mejor dicho, estos locales si se abre una investigación, ¿no? Justamente por la cantidad. La ciudad de Buenos Aires ya cuenta con un sistema de recupero desde hace varios años de celulares, porque a través del email uno puede hacer la denuncia. Y están como en un centro para que uno vaya a retirarlo. Lo que pasa es que tiene que uno hacer el trámite. Ah, el afectado, claro. No a través de la denuncia policial. No es automático. Entonces mucha gente ni enterada está que existen estos galpones donde puede hacer el recupero de su celular en el caso de que, por supuesto, la policía los haya secuestrado. Perfecto. Exactamente.
1: Perfecto. ¿Está determinado cuáles son los barrios más calientes de robo? Lo dijiste, ¿no es cierto?
0: Sí, son estos, lo repetimos. Retiro Microcentro, Balvanera 11.
1: Microcentro, sí, claro. Son zonas donde, lo digo porque son zonas donde la gente cree que está segura.
3: Claro. Por teléfono. Y hay mucho turista también, ¿no? Sí, en la parte de
2: Exactamente. Y mucha moto. Mucha moto y mucho robo en el semáforo.
1: En el semáforo.
3: Y adentro de los autos.
2: Los autos, claro.
3: Sí.
2: Te rompen el vidrio.
3: Sí, eso está full. Estaba comiendo en un restaurante y zafé de que no me roben la cartera contra una parecita y me metieron la mano en la cartera.
1: Mira.
3: Sí. Dos tipos espléndidamente, todo bien, todo hermoso, todo divino, se sentaron a comer en la mesa de atrás. Esa también está, la de que te hablan.
0: Pero muchas veces
3: Avenida Santa Fe, todo súper iluminado, tú.
4: Sí, pero muchas veces uno se siente seguro y decís, bueno, me tomo un auto de aplicación o paro un taxi por esas cuadras y te manifiestan eso los choferes, que están como full, que rompen los vidrios y que te sacan. Entonces, no tenés que sacarlo dentro del auto.
0: Estas zonas, igual, Nelson, lo importante es no el hecho de llevar adelante el robo, porque robo hay en Palermo, hay en otros barrios.
1: Sino
0: dónde se comercializan. Claro. Exactamente, dónde están los lugares de reparación.
1: Los lugares de reparación, ¿no? Que están pues, vengo a reparar el celular, ¿sí?
0: Sí, y mira, justamente averiguar eso. Así que
1: ¿regalo robado? Te pregunto.
0: Claro. Ahí sí, esas zonas son, insisto, Retiro Microcentro, Balvanera 11, Liniers, el límite con el oeste de la provincia de Buenos Aires y Chacarita, Villa Crespo.
1: Perfecto, que muchos de estos lugares se conocen, ¿no es cierto? Ahí hay algún contubernio, para utilizar una palabra así, con la policía o alguien, ¿no?
0: Sí. Es hora que ya se haga algo al respecto, ¿no?
1: Bueno, es como los arbolitos ahí, esos que están ahí en la esquina de la comisaría, en la Valle.
0: Sí.
1: Es así, perfecto. Muy bien. Ya tenemos mucho más para compartir con Juan Manuel, con María Eugenia, en esta bella mañana de miércoles. Ahora vamos Rivadavia al rotativo, Lee Gabriel o La Isola.
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6: Es la hora 11 en todo el país. La temperatura en Ciudad de Buenos Aires, 11 grados 8 décimas, humedad 76%. Se aprestan los preparativos para la visita del Papa a la Argentina. El arzobispo de la Ciudad de Buenos Aires, Monseñor Jorge García Cuerva, se refirió al lugar de alojamiento previsto para el pontífice.
7: El 30 de agosto está llegando la segunda avanzada de la Santa Sede. Nos piden precisiones sobre los posibles eventos que se van a realizar. El Papa pernota todos los días en Buenos Aires, concretamente en la Nunciatura Apostólica, la embajada de la Santa Sede en la Argentina.
6: En tanto, la ministra de Seguridad de la Nación, Alejandra Monteoliva, brindó detalles del operativo que se desplegará durante esta visita y enumeró los lugares que recorrerá el Santo Padre.
8: Va a implicar un despliegue especial en rutas, en fronteras. Van a venir personas de los países vecinos, en puertos, en aeropuertos. Al despliegue habitual que tenemos, un refuerzo operativo que va a ser muy significativo. Por eso es tan importante la articulación con las provincias. Los lugares que no tienen prácticamente discusión, Monumento de los Españoles, Basílica de Luján, por supuesto, y Área Material Córdoba. Ahí se concentrarían estas celebraciones.
6: Rusia y Ucrania intercambiaron prisioneros. Fueron devueltos a su respectivo país de origen 103 prisioneros por bando. Según el Ministerio de Defensa ruso, este procedimiento fue posible gracias a la mediación de los Emiratos Árabes Unidos. Mundial de Hockey. Las Leonas están en la siguiente fase tras ganarle a Escocia. La selección argentina de hockey femenino le ganó 2-0 este miércoles a su par de Escocia por la tercera fecha del grupo B. Así se aseguró la clasificación a la segunda fase del torneo que se realiza en Países Bajos y Bélgica. El cielo está algo nublado en Buenos Aires, temperatura 11 grados, 8 décimas, humedad 76%.
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9: Ya son las 11 de la mañana.
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5: El recomendado de hoy es
1: primero quiero seguir agradeciendo a toda la repercusión de toda la actuación de la Orquesta Escuela de Chascomús en el programa de Mario Pergolini, sigue siendo enorme. Así que muchísimas gracias a toda la gente, a Jonathan Viale, que es un posteo hermosísimo, a Lucas Morano también, y a toda la gente de todo el país, la gente del Colón, en nombre de los chicos, que tocaron maravillosamente, y de Valeria Tela, la directora musical, que hace ese trabajo fenomenal, con todos sus colaboradores, el maestro Jaime Silva y también las profesoras y las profesoras. Sí, así que esto lo quiero marcar y es conmovedor y marca una bisagra en todo este proyecto extraordinario, abriendo puertas para chicos que son maravillosos, ¿sí? Así que a todos, muchísimas gracias. Y también a Mario por su generosidad, Axel Castellón, con el trabajo que hizo, y atendiendo a la gente que lo están llamando de todo el país. Sí, ya se va a repetir. Perfecto, así que hoy toca paso doble, ¿sí? Así que vamos a tener uno de... ¿Sabe que hay una clasificación de paso dobles y demás, de cuáles son los 10 paso dobles más famosos? Y usted pone uno, otro, pero hay algunos que son fija. Este es uno de ellos, de Antonio Álvarez, Suspiros de España. Vamos.

0: Hermosísimo, Suspiros de España, uno de los pasodobles top de la literatura musical española tan hermosa. 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

0: de la mañana, 15 minutos, y como siempre, las estadías que regalamos, Nelson, son de las manos de Adesa Hotel Management, presentada Posada Suiza, es lo que siempre presenta, una propuesta ideal 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
3: Vamos, Juan Manuel.
4: Bueno, ganó Boca, señoras y señores. Qué victoria de Boca, ayer. Una victoria contundente.
5: ¡Vamos!
4: Está claro que Boca necesitaba sacar esa diferencia frente a Recoleta de Paraguay.
5: Y lo hicimos muy bien.
4: Y lo hizo muy bien.
5: Claro.
4: Sí, 4-0. Pero en definitiva me parece que lo que está marcando Boca es un renacer futbolístico de a poquito y que ahora ya en la Copa Sudamericana se va a enfrentar con un rival de
5: ajuste. Bueno,
4: ya es una medida interesante porque el próximo rival de Boca en Copa Sudamericana será San Pablo después del 4-0 de ayer frente a Deportivo Recoleta de Paraguay en un estadio Defensores del Chaco que era... Parecía la Bombonera, realmente. Había 10.000 hinchas de Boca.
5: Con banderazo y todo.
4: Con banderazo. Y bueno, a ver, Recoleta es un club muy pequeño en Paraguay que aprovechó esta posibilidad para recaudar, básicamente. Así que una gran cantidad de hinchas de Boca ayer en Paraguay pudieron disfrutar de otro gol de Ascacíbar, otro gol de Villa, uno de Merentiel y un golazo de Alan Velasco que terminó cerrando las cifras para que el global sea 7-1. Ahora Boca va con San Pablo. Lindo cruce,
5: sí.
4: El cuarto de final de Copa Sudamericana y la posibilidad de enfrentar a River, nada más y nada menos,
5: claro.
4: En caso de que ambos avancen. River hoy arranca su camino en los octavos de final de la Copa Sudamericana en Colombia frente a Independiente Santa Fe de Bogotá. Así que River recién lo define la semana que viene en el Monumental, pero a priori asoma como favorito, más allá de que recién ganó un partido en el semestre después de 5 derrotas, 6 consecutivas, el otro día frente a Argentinos Juniors, pero me da la sensación de que va camino a arrancar River, así que habrá que ver qué pasa. Dentro de lo que tiene que ver con Boca, pero fuera de lo futbolístico, 10 hinchas de Boca que habían viajado a Asunción a alentar a Boca frente a Recoleta, fueron expulsados por las autoridades migratorias de Paraguay porque tenían prohibida su asistencia a eventos deportivos. Algunos problemas con la Conmebol, es lo que dijo el comisario Cristino Ayala, jefe de prevención del departamento Presidente Hayes de Paraguay. Así que 10 hinchas de Boca deportados ayer, pese a la gran cantidad de gente que viajó a alentar al Xeneize. En el marco de la Copa Libertadores, una victoria extraordinaria de Estudiantes de La Plata en Chile. 3-0 ganó el Pincha con 2 goles de Carrillo.
3: Mira qué bueno,
4: Con un gol de Joaquín Correa que anotó su primer gol en su regreso. Un chico que estuvo en el Inter, que estuvo jugando en Sevilla, que fue parte de la selección argentina que jugó el Mundial de Qatar 2022. Se lesionó pocos días del inicio del Mundial y se quedó afuera, pero que tiene una gran calidad y para jugar en el fútbol argentino me parece que puede ser una de las grandes figuras. Estudiantes se había empatado 1-1 en La Plata y en Chile logró mostrar su supremacía. Así que una gran victoria para meterse por segundo año consecutivo Estudiantes entre los 8 mejores de América. No es poca cosa y ahora espera por Corinthians o por Rosario Central que van a jugar el jueves. Y no pudo ser para Independiente Rivadavia, una pena, porque lo empató sobre el final ante Fluminense.
3: Calamba.
4: Y perdió por penales. Perdió por penales 5-4 ante Fluminense. Igual es una gran copa Independiente Rivadavia, está teniendo un gran año. Es el mejor equipo actualmente en la tabla anual y me parece que eso, sin dudas, que es también para destacar. Escuchamos a Arruabarrena, al Vasco, que a poquito va acomodando los melones en el carro y me parece que está atravesando un buen momento el técnico de Boca.
6: Siempre he dicho, y cuando perdimos con Riestra, trato de que el grupo esté atento. Y creo que hoy han aprovechado las oportunidades de los chicos que no venían teniendo tantos minutos. Nos gusta ganar. Obviamente que hay momentos que puedes ganar jugando bien, hay momentos que puedes ganar jugando mal. Hoy hemos hecho, a mi criterio, un partido inteligente. No hemos abusado de los nervios y teníamos más para perder que para ganar. Porque somos Boca y ahí por eso hago hincapié en que que felicito a mis jugadores porque fuimos inteligentes. No nos desesperamos y bueno, creo que a lo largo de la eliminatoria fuimos muy, muy superiores.
4: El Vasco Rabarrena, después de la victoria de Boca ayer ante Recoleta en Paraguay, Boca espera, como decíamos, por San Pablo y el domingo va a tener un partidazo frente a Racing en el marco del torneo local. Hablando de Racing, hoy juega con Belgrano, después repaso la agenda. Copa Argentina para la Academia, que juega en San Luis 19-15 frente al campeón del fútbol argentino. Y después repaso, porque juega Platense también en Chile por Copa Libertadores y obviamente la presentación de River y de Tigre por la Copa Sudamericana.
3: Perfecto, fantástico. María Eugenia, por favor.
5: Bueno, vengo a enseñarles unos términos hoy.
7: Mirá.
3: Hoy venís.
5: Queremos aprender.
3: Vengo
5: didáctico.
3: Mira.
5: Vengo didáctica.
3: Qué bueno.
5: ¿Por qué vamos a hablar de lo que significa farmear aura?
3: Ah, sí, algo me... Pero esto existe, porque ayer alguien me dijo algo.
5: Claro, existe.
3: Con lo de la presentación. Ah, cuéntame.
5: Porque hay festivales de farmear aura.
3: ¿Qué es farmear?
5: Bueno, ¿qué es farmear? Vamos a ir palabra por palabra. La señorita se pone los...
3: Algo vinculado con el ludibrio y la ultrapelia, con las bromas. Sí, pero parece que no. A ver, contame.
5: No, es algo muy serio.
3: A ver...
5: Farmear es un término que surge, viene del inglés, de farm,
3: sí.
5: De granja, ¿no?
3: Farming, pero más, que es cultivar.
5: Que más que nada, exacto, bueno. Del verbo to farm, que es cultivar o trabajar la tierra.
3: Claro,
5: el término está sacado de una de los videojuegos, que cuando uno va sumando puntos en los juegos y demás para bajarlo un poco, para ganar puntos o recompensas en algún juego... Se dice que a esa acción se la llama farmear. Cuando vas ganando, a través, porque el concepto viene del origen de cosechar. Poquito a poquito y vas ganando puntos, vas recolectando y vas farmeando. Mm. Bueno, farmear aura, que se mezclan dos términos, tiene como una idea de sumar como estos puntos imaginarios, pero de tu aura. Eso no me mira raro. De tu aura. Cada uno tiene una aura determinada,
3: energía,
5: ¿no?
3: Como
5: decir, que es esta energía, esta manera que vos te mostrás, te presentas cuando una persona tiene aura, es como.
3: Claro.
5: Es especial, tiene algo para dar y qué sé yo.
3: Sí, una aura, exacto. Una energía. Exactamente,
5: bueno,
3: cada
5: energía.
3: Uno tiene irradia y demás.
5: Exactamente.
3: ¿Y entonces?
5: ¿Qué pasa? Estos dos términos en conjunto de farmar aura significa hacer acciones calculadas para sumar carisma o estilo frente a los demás. Entonces se están llevando a cabo festivales en donde la gente, la mayoría de gente es joven, ¿no? Se junta como en espacios abiertos, en plazas y demás, en donde se hacen como batallas de farmeo de aura, en donde vos haces gestos, tenés actitudes para tratar de mostrar si tenés aura o no. Y la gente que está alrededor, hay jurados, todo, pero se maneja mucho con los aplausos y demás.
7: Mucho
5: todo esto comenzó, aunque a ustedes les parezca toda una locura, con un nene en Indonesia que estaban como una especie de barcas y el nene estaba parado en un lugar y como de la nada empezó a hacer gestos y movimientos y de ahí surgió la idea de farmear aura. Síganme porque esto continúa.
3: Sí, mami.
5: Uno puede hacer poses o miradas específicas, como por ejemplo, cuando se le dice a alguien que es un Chad o un Giga Chad. El Chad es muy interesante Chad. El concepto, Chad.
4: Claro.
5: Chad se... Ayúdame, Juanma, si digo alguna cosa mal.
4: Claro, Chad
5: pero
4: sería...
5: Es un término...
4: Como bueno, genio, un...
5: Un crack,
4: un
5: claro.
4: Un capo.
5: También puede...
4: Vos Nelson es un Chad, porque vas a la guerra, porque... Sos director de orquesta, porque
5: claro.
4: Conducíamos Rivadavia, porque conduciste la noche. Entonces, la gente joven te diría, Nelson,
5: es un chat.
7: Y esto se apoya
5: pero,
7: con
5: atención, porque el chat que es haciendo así, bueno, vos te des cuenta. El Giga Chad, bueno, benicoso, es un término que lo acuñó un modelo ruso. Tenemos las fotos, Agus, del modelo ruso.
3: A ver.
5: Físico-culturista, ahí lo tienen, sí. Este Chad.
3: Ay.
5: ¿Qué este bueno. Chad? El objetivo es demostrar que tiene la mandíbula marcada, como símbolo de virilidad
3: y de macho alfa.
5: Por eso uno de los gestos que se hacen en este farmear aura es este. de marcar tu mandíbula.
7: A este le mostrás una cucaracha y sale corriendo.
5: No interesa, bueno. Entonces, los estilos que se usan para farmear agua, Aura, perdón, es este de este modelo. Y el otro que es el mewing. El mewing es una forma de hacer el gesto para que se te marque la mandíbula. Que tenés que pegar toda la lengua contra el paladar. Háganlo en sus casas, chicos.
8: ¿Para qué?
5: Cerrar los labios de una manera y respirar por la nariz. Y ahí se te marca la
8: famosa carretilla.
5: Y ahí se te marca bien la mandíbula, que da una cosa de también de tener aura.
4: O si no, un par de inyecciones de Botox.
5: También. Bueno, pero para hacerlo Ricardo más Ford. Tranquilo. No. Y por último, para cerrar, el último concepto que viene de Farmar Aura es el 6-7.
7: Ese es el más conocido.
5: Ese es el más conocido. Que es para la gente que nos está mirando y no lo puede ver ahí en imágenes. Las dos palmas de las manos abiertas, como si fueras a aplaudir, pero no, estás de manera perpendicular al cuerpo. Y como cuando pesas algo, como si fuera como una balancita, pero que lo vamos a ver rápido. Bueno, el 6-7, ahí estamos escuchando la canción.
4: Como una especie de malabares, pero sin nada.
5: Claro, en el aire. Claro.
8: Pero está muy de moda esto, perdón, pero porque mi sobrina el otro día le presté el teléfono estando yo al lado de ella y se puso a hacer un vivo. Creo que vos te conectaste en un momentito, Maru, porque mucha gente estaba conectada. Y la nena estaba haciendo... Y le pedía a la gente, le digo, bueno, Mandy, tenés que hablar, tenés... Y la nena le decía a la gente, 6-7, 6-7.
5: ¿Qué es esto? Hacer así, tuki, tuki, tuki. Cuanto más rápido lo haces... Eso lo averigüé ahora, tenés como más aura. Porque es como una habilidad del 6-7. Surge de esta canción... que se llama Dut 6-7, y en el básquet un jugador que se llama LaMelo Ball, no sé si lo estoy pronunciando bien, que mide 6 pies y 7 pulgadas, 6-7, un poco lo popularizó, y otro jugador, cuando le preguntaron sobre una bebida, si le gustaba, hizo este gesto. Si ustedes ven en la calle algún chico sub-15, diría yo, casi ese gesto, no lo malinterprete nada, no te está diciendo que sos un hincha Quinotos, está farmeando aura. Bueno, Nelson, son cosas que están sucediendo.
3: No, vos sabés que yo cuando lo vi...
5: ¿Qué crees? Esto
7: farmeando ahora.
5: Esto farmear ahora.
3: Cuando me lo preguntaron ayer, sí.
5: Son nuestro chat.
3: Totalmente.
4: Me anoto, en la competencia de farmear Aura, mi primer rival.
5: Claro, porque son batallas como eran. Entonces claro, vos te pones, vos vayas, es así, dirigido acá, y ya tenés tu farmeada Aura.
3: Yo vos sabés que creí cuando era que era una cosa de... como una movida que estaba haciendo el streaming de Aura del canal. Y eso, claro, se ve que están haciendo alguna cosa para, digamos, para obviamente generar con la gente.
5: Claro, para conectar. Claro. No. Esto es un término que va más allá del streaming. Farmear Aura. Sí. O sea, si alguien farmea Aura, decís... Bueno, es alguien especial.
3: Está bien, perfecto,
5: tiene como su
3: acá
5: onda.
3: Todos farmeamos Aura.
5: Oh,
3: quiero decir,
5: course, my baby.
8: Mi amor.
3: Equipazo, ¿sí? Perfecto. Mamita, ¿cómo, ¿vieron cuando yo le digo cómo aprendo? Mira si me iba a quedar afuera de
5: esto. Esto es importante.
9: No, totalmente.
3: Mira, yo iba a ir hoy al...
9: Menos mal,
3: Y le iba a decir al productor de Francisco Anselmi, le digo,
5: claro,
3: qué buena la movida esta que pusieron de Aura para las promociones.
5: Ojo, ellos tendrían que tener un segmento especial, ya que se llama
9: Farmeando
5: Aura. Farmeando Aura.
3: Ayer lo estaba haciendo Franco Mercuriali a la tarde.
5: Ah, mira, estamos conectados.
3: Claro, y yo
5: tenemos
3: pensé,
5: Aura,
3: digo,
5: Aura.
3: Qué buena idea, digo, ¿de qué será esto? Debe ser una promo del streaming que le está yendo muy bien. Y digo, qué buena idea, lo iba a felicitar a Francisco Anselmi, debe decir, Francisco, qué buena idea esto que
5: se de Farmeando Aura, no. Pero, ojo, bueno, le pusieron muy bien el título.
3: Muy bueno, muy bueno.
4: Y cuando te digan, Nelson, sos un Chad, no tiene nada que ver con el país.
3: No,
5: sos un Chad y sos un crack, un capo.
3: Se dan cuenta, cuando yo les digo cómo aprendo acá, no es un compromiso. Mirá si me va a quedar fuera.
5: Mirá las cosas que aprendes.
3: Farmeemos Aura, vamos a retratar.

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1: Las 11:30 en todo el país. Temperatura en Buenos Aires 13 grados, humedad 69%. Bausili defendió los cambios en los créditos en dólares para empresas. En referencia a la flexibilidad para préstamos en moneda extranjera, el presidente del Banco Central, Santiago Bausili, dijo que ayudará al sector de desarrollos inmobiliarios y a las pymes. Además, el funcionario garantizó: "No estamos poniendo en riesgo ninguno de los elementos que nos llevaron a la crisis de 2001. Por un operativo de emergencia desalojaron instalaciones de Aeroparque. Tras el hallazgo de un bolso abandonado en el hall principal de la terminal aérea, la Policía de Seguridad Aeroportuaria desalojó preventivamente ese sector y otros contiguos y debió suspender momentáneamente el ingreso de pasajeros. Luego de la intervención de la unidad de explosivos, se determinó que se trataba de una falsa alarma. El operativo tomó menos de una hora y no afectó la programación de vuelos. Podría suspenderse el juicio contra el cantante Pity Álvarez, amplía Pablo Lugano.
2: Móvil. Suspendida la audiencia de este miércoles hasta tanto el tribunal resuelva la aceptación de un nuevo patrocinio, según anunciaron los nuevos defensores del líder de Intoxicados, Sebastián Caijeiro y Javier Baños, pedirán la postergación del juicio contra el cantante. Tenemos que estudiar en profundidad el caso, no descartamos pedir una nueva junta médica y la posterior nulidad de todo el proceso, anticiparon. También adelantaron que podrían pedir un juicio por jurados que defina la comprensión de la responsabilidad de Álvarez en la muerte del Gringo Díaz. Desde los tribunales porteños, Pablo Lugano, Radio Rivadavia.
1: Alemania rechaza dichos de un ministro israelí sobre Gaza. El canciller alemán Friedrich Merz condenó las declaraciones del ministro de Seguridad Nacional de Israel, quien había afirmado que su país debería matar a entre 30 y 40 personas cada noche en la franja. Desde el gobierno alemán afirmaron que esos dichos deben tener consecuencias y agregaron que se estaban discutiendo posibles sanciones a nivel europeo. Cielo despejado en Buenos Aires, temperatura 13 grados, humedad 69%.
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0: 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Seguimos con Nelson Castro en Vamos Rivadavia.

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0: Bueno, varias cosas que también forman parte de la realidad, ¿no? Bueno, uno es el episodio este que ocurrió con la pareja, novia, sí, digamos, sí, de Fernando Cerimedo en Bolivia, la cual la quisieron matar, ¿no? Nadia Beller, ¿no? Impactante todo lo que denuncia, La chica, en cuanto a lo que le, después lo tendrá que comprobar, ¿no? Pero lo que dice de Cerimedo, ratificando el episodio de corrupción vinculado con Andis, ojo, claro, con eso,
1: Claro, lo compromete por un lado. De hecho, hoy la fiscal seguramente va a formular la acusación formal contra Cerimedo y habrá que ver si sigue detenido o no. Recordemos que este episodio es el que se vio, obviamente, donde dos presuntos, digamos, o gente vestida de delivery,
0: sí, con casco y demás, ¿no?
1: Dos sicarios, suben una escalinata y le disparan a ella a poca distancia.
0: Por suerte para la chica es muy malo, muy berreta, ¿no? Digamos, ¿no?
1: Exacto. Lo que ella pudo, digamos, fue internada, fue intervenida quirúrgicamente, habló con distintos medios, entre ellos Rivadavia.
0: Sí, sí, sí.
1: Y ahí lo que fue muy clara en decir que ella estaba allí porque había supuestamente informantes que le iban a entregar, valga la redundancia, información sensible en contra de Evo Morales, que también le servía a Cerimedo. Entonces, ella fue a ese lugar para ese encuentro. Cerimedo, según su relato, le dijo que vaya sin problemas, que es un lugar que tiene escolta y demás, que es custodiado, que se encuentre con estas personas, y aparecieron los sicarios. Por eso, ella lo que dice es, bueno, la responsabilidad es de Cerimedo, que es era la pareja, por lo menos hasta ayer, antes de ayer, era la pareja de Nélida Belver. Pero además, como decís vos, Nelson,
0: está acusando un embarazo de 4 semanas.
1: Exactamente.
0: Un hijo de Cerimedo, dice, ¿no?
1: Exactamente, un hijo de Cerimedo. Pero además, ella en sus declaraciones se metió con la Argentina y con un caso de corrupción o supuesta corrupción que tiene que ver con Andis, con el área de discapacidad, donde se recuerdan fue, digamos, se le pidió la renuncia a Diego Spagnuolo en un famoso audio que todavía no se ha comprobado la veracidad, pero que hablaba de un 3% de un sistema de coimas con algún tipo de droguerías y demás, e involucraba a Karina Milei y a Lule Menem. Lo que dijo Nélida Belver, es Nélida Beller, concretamente es que Cerimedo le contó que ellos, o sea, filtraron los audios. Cuando dice ellos, es Cerimedo y su esposa, Natalia Basil, que era funcionaria de Andis.
0: Exactamente.
1: Que ellos filtraron los audios. Ella cuenta, dice, yo le dije que ella era una corrupta y él me dijo que ella no era corrupta porque fue ella quien filtró los audios para parar la corrupción de Milei y su hermana, es lo que relata esta chica. Después, bueno, también se mete con, digamos, describe a Cerimedo como alguien que está en asuntos de corrupción en Bolivia porque es asesor presidencial.
0: Pero dice, Rodrigo Paz, es muy fuerte lo que dijo.
1: Sí,
0: ¿eh?
1: Dice que hay un tal Vicente Quintales que es socio a su vez de Natalia Basil, la esposa de Cerimedo, y fue quien también está vinculado con el gobierno argentino. Y lo que dice es que Cerimedo lo que hace es lavar dinero a través de una empresa de construcción de casas prefabricadas en la Argentina. Es decir, dice ella que Cerimedo lava dinero en la Argentina, el dinero que obtiene de operaciones oscuras en Bolivia. De manera tal que son acusaciones muy graves. Debería, creo yo, algún fiscal o algún funcionario judicial de la Argentina, digamos, en algún momento pedir algún tipo de explicación o requerimiento judicial, porque tiene que ver con una causa que desarrolla en la Argentina, ¿no?
0: Correcto, hay que recordar que Cerimedo fue detenido en el aeropuerto, ¿no? Y obviamente pesa sobre él lo que va a ser, al margen de este hecho de corrupción, esta acusación de ser el autor intelectual de este atentado contra la vida de esta mujer, Nadia Belier, ¿no?
1: Sí, e hizo recordar a Insaurralde, Nelson, sí. ¿Por qué? Porque, bueno, primero que la mochila tenía dólares, digamos, que antes de abordar el avión, que fue detenido. Y por otro lado, allanaron su departamento, su domicilio, y, digamos, encontraron dinero y hay fotos que ella misma, Nadia Belier, tomó de un cajón repleto de dólares, que no se sabe el origen, un poco para justificar lo que ella después denuncia. Por eso me parece que es una gravedad ya institucional, porque incluso esto generó que se utilizara para la confrontación que hoy tiene el presidente de Bolivia con su vicepresidente, que dijo no hay que encubrir a este tipo de personajes porque Cerimedo es asesor presidencial y dice que dicen ella por lo menos que es un hombre fuerte de la gestión de la administración boliviana, ¿no?
2: Ella es una mujer de la vinculada siempre a la política de ese país.
0: Sí, claro, claro. Además, en el MAS, digamos.
1: Fue candidata.
0: Una voluble, ¿no? Alguien que venía del MAS, de los de Evo Morales, ahora viene para esto, de lo cual conocemos muchos, ¿no? Bueno, hoy tuvimos uno acá, Pilar Ramírez.
1: Exactamente.
0: Que venía del kirchnerismo, ¿no es cierto?
1: Exacto, estuvo en Aerolíneas Argentinas.
0: Totalmente, ¿no es cierto? Uh-huh. Así que ese es un tema. Muy bien, lo tengo ya a Gonzalo Báñez. Hola, Gonzalo, ¿cómo estamos? Bella mañana.
3: ¿Qué tal, Nelson? Y todo el equipo, muy, muy bella mañana. Para sumar unas líneas a lo que excelentemente explicó Walter, está haciendo mucho ruido también dentro de Bolivia todo lo de Seriedo,
0: claro, claro.
3: Por esta pelea con Edman Lara, su vicepresidente, como así también por toda la interna política bien compleja en la cual asumió Rodrigo Paz, inclusive hasta el propio Evo Morales, ¿no? Salió a denunciar hechos de connivencia o negociados entre efectivos del gobierno norteamericano, miembros del gobierno norteamericano y el gobierno de Paz. A ver, hay una ascendencia muy importante de Washington en todas las derechas que han emergido en el último tiempo en nuestra región, y el caso de Rodrigo Paz es una de las muestras más claras de ello, porque Estados Unidos tenía toda la intención de que el socialismo termine en las elecciones que se dieron en octubre del año pasado, y por eso apoyó fuertemente también la candidatura de Rodrigo Paz. Así que está generando un cimbronazo también interno a una situación ya bien compleja, ¿no? Sí. Que se veía y que se vivía en Bolivia.
0: Sí, ¿a cuánto le ha asumido? ¿Meses?
3: Sí, Paz asumió en fines del año pasado, porque las elecciones fueron en octubre. Noviembre o diciembre la asunción de
0: Paz. Ni un año tiene de gobierno, qué tremendo,
3: No, claro, seis, siete meses de gobierno, sí, efectivamente. Así que está generando mucho ruido también lo de Seriedo, puertas adentro de Bolivia. Y menciono dos elementos importantes también, Nelson, que a esta hora están llamando mucho la atención y están básicamente concentrando la atención del mundo. En primer lugar, Medio Oriente, que se está viendo un cambio de estrategia por parte de los Estados Unidos. El día lunes se terminaron los 60 días del memorándum del plazo que se había pautado en el memorándum, y se está viendo un cambio de estrategia porque Donald Trump en las últimas horas reconoció que no hay un diálogo abierto con el régimen de los ayatolás, con Irán, y lo que se está viendo, se está previendo, es que haya un nuevo diagrama de presión para con los ayatolás, básicamente un estrangulamiento económico. Esto es lo que están diciendo algunos analistas en Estados Unidos y en Occidente. Hay que ver cómo lo termina logrando, si es que lo logra Estados Unidos, pero claramente se dio cuenta que las amenazas bélicas y militares no tenían su fruto. Pero en este contexto tenemos que volver a mencionar, Nelson, a lo que ya mencionamos anteriormente, que es el estrecho de Bab al-Mandeb, que es ese estrecho que conecta al Mar Rojo con el Canal de Suez y después el Mar Mediterráneo, un paso clave para lo que es el tránsito comercial. Y el gobierno internacionalmente reconocido de Yemen, recordemos, Yemen está dividido entre los hutíes y el gobierno reconocido, bueno, este gobierno legítimamente reconocido informó que tienen información concreta de inteligencia que los hutíes están listos para cerrar el paso de Bab al-Mandeb, lo que sería que el estrecho de Hormuz quede de alguna manera en control de Irán. Hay que ver si también con Omán, que hay un rumor muy fuerte, era que estaban negociando junto con el gobierno omaní, y el otro paso clave en la región, el al-Mandeb, controlado o cerrado por los hutíes de Yemen, lo que generaría una disrupción global muy, pero muy fuerte. Ayer ya se vio con el alza del precio del petróleo.
0: Perfecto, impecable, ¿eh? ¿Cómo está el mundo, Muy bien, Gonzalo, muchísimas gracias,
3: Un gran saludo, Nelson.
0: Muy bien, 11:45. Dale, Carolina, por favor.
2: Bueno, varios datos económicos. El primero tiene que ver con importaciones, porque las seguimos viendo en el supermercado, shopping, claro. Hablamos de comida o de electrodomésticos. Y el primer semestre volvió a romper un récord. En esta oportunidad hablamos de más de 5.300 millones de dólares, bueno, lo que totalizaron.
0: Es que las diferencias de precios, por supuesto, uno las entiende, son abismales.
2: Totalmente.
0: En cuanto a producto, vos ves la comparación de productos de igual calidad.
2: Sí, y ni hablar las empresas internacionales que están llegando.
0: Por supuesto.
2: Bueno, caminaba antes Florida y se encontraba con turistas. Hoy se convierte, bueno, en turista, prácticamente, sí, con muchas empresas o firmas que
0: da
2: de otros
0: países.
2: Da tanta
0: pena pasar por Florida, pero además no solamente por los lugares vacíos, sino porque también dicho con todo respeto, ¿no? Había todo, qué sé yo, vamos a poner un glamour, ¿no? Vos ves los negocios que hoy reemplazan aquello, es mamita, ¿no?
2: Claro, totalmente. Pese a eso, hablé con inmobiliarias de la zona y me están diciendo como que están en una etapa de que puede ser una reconversión gracias a estas dos o tres empresas grandes que vinieron a invertir. Atención, un dato que no esperaba es el contrato de locación. Ajá. Va de 5 a 10 años. Me pareció muchísimo tiempo cuando la media es de 3, por ley además.
4: Sí, qué raro, 5 a 10.
2: Sí, y las reformas no menos de 6 meses, porque son locales que tienen ascensor, que tienen mucho dinero puesto en él. Así que
0: ojalá
2: pueda cambiar.
0: Te da pena hoy por esos lugares. Te da pena. Y si vas... Cuando la tarde empieza a hacerse noche, genera, digamos...
2: un absoluto abandono, ¿no?
0: Temor.
2: Sí, totalmente. Bueno, volviendo a lo que hace los importados, es una que el gobierno lo ve como positivo. Otro positivo fue lo que se conoció de la jornada de ayer, inflación mayorista 0.8. Sí. No solamente bajó en relación a junio, sino fue la más baja en los últimos 14
0: junio
2: meses.
0: ¿Junio había sido 1 y pico?
2: Sí, había superado, no me acuerdo si era 1.2. Sí, sí.
0: Porque todavía para que eso se traslade al minorista, al 0 y pico, falta todavía.
2: Claro, ¿sí? Para que la gente entienda, la inflación mayorista es la variación de precios que los importadores y los productores pagan en el mercado local. Correcto. Eso se refleja en la inflación minorista, pero a futuro, no es inmediato. Correcto. Pero el gobierno lo toma como una buena noticia en función de lo que se vio en el séptimo mes del año y de cara a lo que vaya a ser el segundo semestre. Y en materia de lo que hace a un escándalo que se armó en una autopista, no sé si lo vieron, el pago con una billetera digital, avanzaron los reclamos, así que aquel que haya utilizado la autopista Richeri pagaba a través de la billetera digital Mercado Pago, que haga el reclamo, lo están justamente tomando porque hubo ceros de más en lo que son los cobros y que no se dejen estar, por supuesto, porque no lo hacen automático. Si uno no lo reclama, no le devuelven el dinero que fue mal cobrado. Insisto, ahí habría que ver con lupa por qué pasó esto, ¿no? Esta situación puntual.
0: Perfecto. Sí, algo para agregar, ya quiero contar también el episodio que sucedió en Córdoba. Vamos a ver cómo termina, Ustedes, si no están al tanto, en un jardín de infantes, un jardín maternal, un chiquito, van dos hermanos, un chiquito de 2 años, con un monedero, la maestra le abre el monedero, porque obviamente el nene estaba ahí maniobrando con el monedero, a ver si pasaba algo, y se encuentra con bolsitas de cocaína.
1: Tremendo.
0: ¿No?
2: Tremendo.
0: Y la llaman a la madre, y la madre reclama que le devuelvan la cocaína, porque dice, con eso mantengo a mis hijos. No, por supuesto, la madre está detenida y demás. Digo, pero esta es la realidad. No, o sea, forma parte de lo que es el narco. En esos lugares, la cantidad de gente que vive del narco.
2: Somos el narco menudeo.
1: Y la cantidad de chicos menores de edad utilizados para eso, porque saben que no constituye delito.
0: Claro.
1: Y que los tienen, bueno, los famosos soldaditos, pero chicos que ahora ya quisiera, ni siquiera se drogan, lo hacen a modo de negocio.
0: No sé. Por eso digo, un tema muy fuerte, ¿no? Que uno, digamos, más allá de lo que le pase legalmente a la señora y demás, debe decirle a las autoridades, miren que sigue pasando esto, ¿no es cierto?, con el narcomenudeo, ¿no? Que era una de las cosas que pasaba, me acuerdo, cuando fuimos a Rosario, en el furor, ¿no es cierto?, de la inseguridad y demás, y de los asesinatos, que la gente cuando te dice, mira, yo trabajo en el narco y gano muchísima más plata de la que gano trabajando. Una de las cosas que está ocurriendo en esa zona es que hay gente que tiene trabajo o formal o informal, de carpintero, albañil, esto y demás, y como un agregado reparte droga. Y te dice, mire, yo a lo mejor en 2 horas gano mucho más que después lo que trabajo en mi trabajo, que quiero mantenerlo, donde trabajo 8 horas. ¿No? Muestra la realidad. ¿No? Y la respuesta de la mamá, ¿no? Sea verdad o no, necesito que me lo devuelvan porque yo no puedo mantener a mis hijos.
2: Está detenida, ¿no?
0: Está detenida,
2: porque está
0: por supuesto
2: en la custodia de la abuela.
0: Y la abuela. Que también la iba a buscar, toda una cosa. Entonces, uno dice, ¿cómo siguen la vida de esos chicos? ¿Quién lo mantiene? ¿Cómo se hace? Perfecto, muy bien. Dale, Juan Manuel, ¿sí?
5: Bueno, agenda del día con lo más importante y lo más destacado, sin duda, es la presentación de River en Colombia frente a Independiente Santa Fe por la Copa Sudamericana, así que el millonario va a estar jugando a partir de las 21:30 en Colombia, ya de a poco...
0: En Bogotá, ¿no?
5: En Bogotá. De a poco se va reconstruyendo todo lo que tiene que ver con el deporte en Colombia, va a volver el fútbol a partir de hoy. Hoy van a ser los primeros partidos que se van a jugar también.
0: Mucha polémica en Colombia con el presidente de la Espriela, sí, o como ellos dicen, de la Esprielia, que apareció, digamos, en una playa de vacaciones en medio de la catástrofe.
5: Increíble. Que increíble. Asumió hace 10 días. Asumió.
0: Hace 10 días, increíble.
5: Bueno, en fin, 21:30 va a estar jugando River en Colombia. También lo va a hacer, el de River es el partido de ida.

0: Belgrano. Así que obligado a ganar y enfrente tiene al campeón del fútbol argentino Racing para seguir con una de las vías que lo puede llevar a la Copa Libertadores del año que viene. Así que también hay Copa Argentina, agenda cargadita de fútbol. Y hoy también tenemos Atlético de Madrid-Málaga por la Liga de España sin Julián Álvarez. El Cholo no lo lleva ni al banco. A esta altura ya podemos empezar a pensar...
1: Pero ya se queda.
0: Pero a esta altura ya podemos empezar a pensar en un Julián Álvarez que va a empezar a correr de atrás y que probablemente por lo menos estos partidos de Liga... empieza a ser suplente. Después
1: ahora,
0: yo creo que todo se acomoda.
1: Tenerlo un jugador, digo, también, ¿no? Para tener un jugador de esa calidad de
0: en
1: suplente,
0: el banco,
1: ¿no?
0: Tal cual, sí. Tal cual. Yo creo que Julián se equivocó, pero también obvio. En el Atlético son demasiado
1: sí,
0: duros.
1: Sí, claro, por supuesto. Muchacho, ¿qué te tiene? ¿25?
0: ¿26? ¿No? Creo que va a cumplir 26.
1: Ah, sí, mira, sí, te equivocas, te aprendes de
0: totalmente,
1: esto y demás.
0: Totalmente.
1: Vos no me contarás.
0: Y entender
1: club,
0: también que el Atlético Madrid es un gran club y que
1: supuesto,
0: también allí puede, a ver, la mejor ahora, manera que puede...
1: Ahora, en ese, yo no, ¿alguien le hizo creer a Julián Álvarez que estaba, digamos...
0: Sí, coincido.
1: Para tal cual, ¿no?
0: Sí, sí, sí.
1: Cuando te la crees, es un problema.
0: Es un problema porque, a ver, es un chico que su base es muy humilde, siempre se ha destacado por la humildad, y evidentemente alguien le llenó la cabeza y le hizo creer que podía estar en la mesa de los Haaland, en la mesa de los Lamine Yamal, y todavía está construyendo su camino, Julián Álvarez, que todavía no termina de despegar en Europa, más allá de que es un gran delantero.
1: Que además es muy interesante como actitud de vida, ¿no? Es decir...
2: Claro.
1: Messi. Sí. El Barcelona lo canceló y lo canceló. Messi, voy a decir,
0: exacto.
1: No, esto no va a ocurrir.
2: Claro,
1: nunca.
2: Por nadie, ¿no? Sí.
1: Lo canceló,
2: el número uno.
1: Puede.
0: Y pasa, Nelson, algo que hace un par de años era completamente al revés. Hay muchos jugadores de la selección argentina que son mucho más importantes en la selección que en sus clubes. Pues, antes era al revés. Eran cracks en sus clubes y en la selección normales.
1: Diego Armada era... Claro.
0: Totalmente.
1: Pero en el Atlético,
0: no destacó. Bueno, yo creo que en River sí puede llegar a ser ese jugador que marque el ritmo del fútbol argentino, pero generalmente le va mejor a lo... A Paredes es el mejor ejemplo. Paredes en Boca es una cosa, en la selección es un gran jugador. Y me
2: claro.
0: parece que eso hace años no pasaba, era al revés.
1: Así es. María Eugenia.
2: Bueno, cortito, algo que alarmó, podríamos decirlo, sería el término más apropiado. Sofía Larraín Gonet, que es una chica, una influencer, que también ahora está dando vueltas por streaming y demás, le contó a todos sus seguidores que se aplicó una inyección para adelgazar. Es una chica que no tiene una obesidad necesaria como para tal vez aplicarse, ¿no? En los casos en los que sí está recetado. Y lo mal que la pasó... tuvo semanas con náuseas, rechazo a cualquier tipo de comida.
1: Médica.
2: Exacto, porque le dieron como una opción de, mira, date esta que es una nueva inyección que queremos poner en el mercado, no las las que están aprobadas por la OMS y demás, y fue caótica toda la situación, tuvo miedo hasta de morirse por momentos, llamó a su papá, bueno, dice que le preguntaba al chat GPT cómo salir de esa situación y demás, pero... Me pareció que estuvo bueno que se lo dijera, ya tiene como 1,000,000 y pico de seguidores, chicas jovencitas que ven. En Hollywood es tremendo lo que está pasando con estas inyecciones. Grandes actrices, Margot Robbie, por ejemplo, la actriz de Barbie, bueno, y de tantas películas, están piel y hueso. Es tremendo lo que están haciendo con esto. No terminan de decir si es por la inyección o no, pero me parece que se está aplicando a casos donde alguien tiene 2 kilos claro. de más, claro. Yeah. Entonces... aplicarte esto termina siendo perjudicial para tu salud. Bueno, esta chica lo contó en primera. De nuevo, no era algo que se lo recetó un médico, pero está bueno decirlo. No caigan en eso, no hagan esto con esta obsesión de la delgadez, estar flaca, estar aceptada y demás.
1: Bien, lo mencionaste, sobre todo para porque después lo toman chicas y chicos.
2: Claro, ¿sí? Y está bueno que lo hizo en sus redes para su público, que son esas chicas.
1: Perfecto, vamos arriba todavía.
3: Claro. 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

0: con nosotros ya en este día de sol y cielo diáfano, firmamento diáfano, Cristina Pérez, ¿cómo estamos, querida? ¿Bien?
1: ¿Cómo va?
0: Muy bien, mirá qué día.
1: ¿Cómo va todo?
0: No hay una sola nube.
1: No, es que me da gracia porque hace mucho no teníamos tantos días seguidos de nubes.
0: Totalmente.
1: Y la gente pedía por el sol.
0: No, absolutamente, que estaba.
1: La Yo gente estaba chocha
0: lo
1: con
0: sé,
1: las nubecitas.
0: Lo sé.
1: Mirá, salió el sol y me enfermé.
0: Totalmente, efectivamente. Pa, mirá vos, qué catástrofe. Realmente. Dice, pero salió el sol, digamos, fíjate, ¿no?
1: Pero bueno, y le, acá estamos. Acá
0: y le pone... otro color.
1: Pásame los lentes oscuros.
0: Totalmente. Sí. Bueno, los que disfrutan del olor.
1: Lo mío es la noche.
0: No, totalmente la noche y demás, que tienen, siempre, son personas que tienen vuelos poéticos, ¿sí? Porque obviamente.
1: Claro.
0: Porque tener poesía con el sol.
1: Vos sos alondra.
0: Claro, efectivamente.
1: Yo soy búho.
0: Búho, bueno, entonces encontrar en la noche, ¿no? En la
1: oscuridad. Es mi hora.
0: Total, no.
1: Las nubes, la noche.
0: Totalmente, ¿eh?
1: El otoño,
0: totalmente,
1: el invierno.
0: Totalmente. Como dice...
1: ¿Te condiciona el momento en que naces para lo que te gusta o no?
0: Algunos dicen que sí. ¿Viste lo que te hacen en la carta natal? A mí me hicieron dos cartas natales que
1: ¿hiciste?
0: Yo nunca...
1: Yo nunca me hice.
0: No, yo tampoco.
1: Ay, mira.
0: No, que las tengo, nunca las interpreté, ni nunca las leí, ni nada.
1: Dice?
0: ¿Viste algunos? No, no sé qué dice, pero dos oyentes, me acuerdo una vez, estábamos en... ¿Cuándo fue? Estábamos en Mitre. No sé, hace más de 10 años. Y... trajeron la carta natal, que creo que la debo tener guardada.
1: No,
0: nunca la leí, pero...
1: ¿Y no te acordás nada de te,
0: no.
1: si acertaron en
0: no,
1: algo?
0: No, pero además, pero me acuerdo sí haberla visto, y te debo decir que era de un nivel de información del dibujo de los...
1: ¿Vos sos Aries?
0: Aries, sí.
1: 5 de abril, ¿no?
0: 5 de abril.
1: Aries, no tengo
0: sí,
1: mucha idea,
0: estudio,
1: pero sé
0: voy a decirte esto. Yo
1: sos
0: no,
1: fuego también.
0: Sí, sí.
1: Yo también.
0: Mira, ¿ves? Yo no soy conocedor de eso, pero...
1: Mirá cómo se engancharon aquellas dos.
0: A las chicas les gustó.
1: Nunca nos dan bolilla. Ahora están las dos escuchando.
0: Pero quiero decirte esto. Hay lugares en universidades donde se estudia astrología con mucha... ¿Viste? Están.
1: Obvio.
0: Como en todas las cosas hay, y lo digo respetuosamente, hay mucha astrología chanta, ¿no? Que eso también es... Pero hay lugares donde se estudia con mucha seriedad y se estudia mucho, ¿eh?
1: En la Edad Media o en la pre-edad moderna, los astrónomos o astrólogos eran prácticamente los gurúes o asesores de los reyes.
0: Totalmente. De
1: porque,
0: las batallas se los consultaban.
1: Porque les, de alguna manera, les pronosticaban el futuro o las chances de buena fortuna. Pero formalmente eran
0: los
1: asesores.
0: Los astrólogos serios, que los hay, por eso se enojan mucho con los horóscopos. A veces nosotros leemos los horóscopos de broma, porque los horóscopos son tan buenos. A ver, vos, que de bueno, hoy cuide la manera como camina, porque, dicho también, no se enoje nadie, algunos se enojan, porque sí, hoy su número de la fortuna, después le es Piscis. Bueno, la manera como camina, cuídela, te dice. Pues sí, pero es lo mismo para todos, este, realmente. Pero los astrólogos serios, es una linda nota para hacer, ¿eh? Se enojan porque, en general, obviamente, tienen una visión... crítica,
1: pues es que
0: no
1: tengo,
0: todo es lindo lo que te pasa.
1: Obviamente, no soy una autoridad para decirlo, no. Lo que es y lo que no es. Sí te debo confesar que no leo horóscopos.
0: No, yo tampoco.
1: Pero aparte tengo la sensación de que cuando vos te haces una rutina de leer predicciones, te sugestiona.
0: Sí, claro.
1: ¿No?
0: Pasa.
1: Como que te genera una predisposición para algo y no está bueno
0: eso. Efectivamente.
1: Es como que de tanto en tanto una cábala, una pavadita, está bien, pero si lo llevas a la al extremo, se convierte como hasta en un motivo de pensamiento mágico.
0: Absolutamente. A mí no me encantaría saber cómo es mi futuro mañana. Sería tremendo. Así terminara mi vida mañana. No, porque efectivamente te genera el desafío de proyectar, con la incertidumbre, pero de hacer el esfuerzo para decir, bueno, esto va a ser producto de lo que yo haga. Sí, sí, yo coincido con vos.
1: Y lo que pasa es que el ser humano tiene la obsesión de tratar de saber qué va a pasar. Las expectativas mueven todo, mueven los mercados, mueven las decisiones de la vida, mueven todo.
0: Sí,
1: entonces uno intenta, el que logra mirar más allá del horizonte con más precisión, gana.
0: Sí, sí, por supuesto. Por
1: entonces
0: supuesto.
1: es una siempre va a ser algo que va a atraer nuestra atención y nuestra intención. Vos fíjate que cuando vos tenés visibilidad, qué sé yo, estamos hablando estos días de las elecciones, cuando está claro lo que va a pasar, sí, sí, la incertidumbre baja. Entonces, cuando no está claro lo que va a pasar, la incertidumbre,
0: sí, sí,
1: sube.
0: Sí, claro.
1: O sea, saber el futuro es...
0: No, por ejemplo,
1: saber lo que... Tener la capacidad de analizar lo que va a pasar es todo.
0: Pues entonces, todo, obviamente.
1: Es un mercado que siempre va a tener clientes porque el ser humano siempre tiene la ansiedad sobre lo que vendrá.
0: Sí, sí, por supuesto. Por supuesto.
1: También ya una, sea,
0: sí,
1: qué
0: sí,
1: sé yo.
0: Un episodio que una vez me pasó, involuntariamente, de alguien que vino a tirarme las cartas.
1: A mí también me tiré, eso sí.
0: Sí, sí.
1: Sí, me
0: y
1: tiré,
0: vos decís,
1: eso sí.
0: Y después...
1: Una tiradita de cartas, no se le niega
0: yo,
1: a nadie.
0: Digamos,
1: no?
0: Yo siempre me acuerdo, porque vino una vez también, sí, también, una de las radios. Y eran todas obviedades que vos decías, no, mañana va a tener...
1: el tarotista de Nelson.
0: Sí, mañana va a tener un día intenso, mañana va a tener un día intenso. Y pasado mañana, tal... Pero es interesante, porque, insisto, era un cúmulo de obviedades enorme, ¿no es cierto? De nada. Pero esto que vos decís, en mucha gente, y gente ilustrada, ¿eh?
1: Sí, gente ilustrada que,
0: mamitas,
1: que cree mucho. Cree mucho en,
0: sí, sí,
1: en esas cosas.
0: Sí,
1: sí, sí, sí, sí, sí, la hay.
0: La hay. Y es una industria, ¿eh? Y hoy día da origen a un negocio, esto, aquello. Fuerte, realmente.
1: Es un campo que no conozco mucho,
0: pero
1: no tengo dudas de que cada uno busca apoyarse, sí, energéticamente como puede.
0: Sí, sí, efectivamente. Eso es así. Eso es así. Forma parte de la realidad, ¿eh? En todo.
1: Yo rezo. Para, yo rezo. A mí me.
0: Yo mucho.
1: Me
0: yo,
1: hace bien rezar.
0: A mí mucho. Muchísimo. Forma parte de mi vida eso.
1: Es, ¿sí?, mi. No sé, es mi camino para encontrar calma.
0: Absolutamente. Yo soy de misa dominical, pero debo decirte que el momento que más disfruto de, ¿no?, es cuando después de la misa me quedo 10 minutos.
1: Mira vos.
0: Solo. Eso es para mí más fuerte. Yo voy a la misa no por obligación, sino porque lo siento. Pero esos 10 minutos después... son mucho más intensos espiritualmente que lo que me puede dar la misa, la homilía,
1: claro,
0: la lectura.
1: Claro, claro.
0: Sí, sí.
1: Yo no voy todos los domingos a misa, pero voy...
0: ¿Vas cuando necesitas?
1: No, voy algunos, sí, sí, domingos. El domingo este fuimos a misa, fuimos a la iglesia donde está enterrada Merceditas.
0: Ah, mira.
1: Va, la hija de San Martín.
0: Ah, mira, Merceditas, sí, ay, qué lindo.
1: Que justo habían puesto el cuadro de San Martín, un cuadro muy conocido que hay, que él está con un poncho. Y ahí está la Virgen del Carmen de Cuyo, que tiene las tres banderas.
0: Correcto.
1: A veces vamos a la iglesia de Santiago, que es una que... Santiago es el patrono de Mendoza. Y acá en Puerto Madero a veces voy a Estela Maris, que en Pascua fui,
0: sí,
1: a Estela Maris. Y a veces ahí, sí, cuando me dan ganas de rezar en la iglesia, voy, pero la tengo cerquita,
0: claro,
1: la iglesia más cerca que
0: eso
1: tengo,
0: me,
1: ¿viste?
0: Eso es lo más lindo.
1: Y pero nada, yo hace unos años volví a amigarme mucho más con la fe.
0: Qué lindo.
1: Y a mí me reconforta el corazón. ¿Viste?
0: Sí.
1: No le pido explicaciones racionales a esto, porque no las,
0: no
1: hay,
0: las
1: y la
0: hay.
1: Fe no las tiene.
0: La fe es un don, así que esto es...
1: Pero siempre, cuando digo respeto las búsquedas de la gente para calmar su,
0: sí,
1: su angustia...
0: Sí, no,
1: porque...
0: yo también. A mí el temor que me genera es cuando hay el uso,
1: ¿viste?
0: Sí, ese es el único temor. ¿Después,
1: sí,
0: todo lo otro?
1: Sí. ¿Sabes qué pasa? Es que la manipulación de los momentos, sí, de angustia es otro motivo de negocio.
0: Sí, claro, por supuesto, obvio. Y a veces que hace mucho daño, ese es el problema.
1: Y de lavado decís, de cerebro.
0: Claro,
1: y
0: vos decís, bueno, mira, le hizo bien,
1: ajá,
0: a mí me pasaba mucho con pacientes cuando decía la medicina, le hizo bien, no se discute. El tema es cuando, no, vos decís, no, mira, te está generando este problema.
1: ¿Sabes qué pasa entre, qué sé yo, tantos motivos que puede haber para una angustia en la vida?
0: Claro.
1: A veces hay también soledad.
0: Sí.
1: A veces hay... imposibilidad de soluciones inmediatas y a veces se necesita un apoyo y
0: por
1: cada
0: supuesto,
1: persona busca el apoyo
0: tiene,
1: como puede, ¿viste?
0: Por supuesto, es absolutamente...
1: Es un momento fíjate, nunca estuvimos más comunicados, más conectados y sin embargo probablemente más solos.
0: Totalmente.
1: Porque entre la rapidez de la vida y los hábitos que cambiaron, hay, a veces hay menos momentos para los encuentros.
0: Totalmente. Porque eso, el no, ninguna comunicación por chat con otro reemplaza esto.
1: No, olvídate.
0: Absolutamente.
1: Porque fíjate vos, puedes estar acá. Primero que nosotros tenemos la suerte de que nos olvidamos que es... No hay una formalidad de comunicación acá. Hay
0: así
1: un
0: es.
1: Encuentro.
0: Así
1: ¿no?
0: es.
1: Y no tenemos idea de lo que vamos a hablar.
0: Así es.
1: Pero quizás eso, porque estamos acá sentados, nos lleva a cualquier lado.
0: Por supuesto, bueno, eso genera comunicación. Si habláramos solamente de Cerimedo, esto de aquello, no sería comunicación. Seríamos dos profesionales hablando. Mira de lo que hablan. De
1: y que a veces hablamos, ¿viste?
0: No, hablamos, pero no siempre decíamos. En general, no. Eso sería, bueno, estamos compartiendo información, no estamos comunicados. Esto es otra cosa. Señora, ahora la escuchamos.
1: Ay,
0: bella
1: me,
0: tarde
1: me
0: de,
1: trató de usted.
0: Totalmente. Bella tarde de miércoles, ¿eh? Como siempre digo,
1: mira,
0: llegó
1: mira
0: Cristina.
1: Mira lo que es este miércoles que te armaste.
0: Y trajo el sol.
1: Mira vos.
0: Firmamento diáfano, Cristina.
1: Mira vos chau, el chau, miércoles chau, que chau, se armó.
0: ¿Qué trajiste? Mierda,

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0: Acá seguimos de fiesta, ¿qué quieren que les diga? Acá es una semana de cumpleaños. Soy cumple el señor Alejandro Alfil.
1: ¡Bravo!
2: Muy bien. Muchas gracias, feliz muchas cumple. Gracias.
0: Otro leonino, por Dios.
1: Ay, ay.
2: Y feliz cumple para vos.
0: Gracias.
2: Que no te vi estos días.
0: ¡Qué bárbaro!
2: Es más, sos la culpable.
0: Usted es la culpable.
2: De que haya traído una torta.
0: No, es Andrea, es tu señora.
2: Mi esposa dijo, Cristina festejó con una torta. ¿Cómo no vas a llevar vos una
0: torta? Muy bien, Andrea. Ay, la
2: así
0: queremos.
2: Que me la fue a comprar, le agradezco.
0: Andrea. Aparte, hincha de Atlanta.
2: Hincha de Atlanta.
0: Oh, sí. Dios, ya estamos. Esto se anota en los dos.
1: Yo me anoto en todas.
2: El bohemio.
0: No, en esos dos hoy. Ay, pero debes estar como loca con el 4-0, mamita.
1: Of course.
0: Yo gana Boca y pienso en ella.
1: Y viste, y sí, lo bien que haces.
0: Y vos también, Tucci, pensaste en ella, ¿o no?
3: Cuando obvio, Boca, siempre, ¿no? siempre, la verdad que
1: estoy
3: sí.
1: En sus pensamientos, chicas.
0: Bueno, nuestra bostera oficial. Escúchenme una cosa. Hoy 19, ¿quién? ¿Hoy cumplía Sandro o ayer? ¿Qué día cumplía Sandro?
2: Ah, me mataste.
0: Sí. ¿Te acordás que y cada también que cumplía Sandro iban las nenas?
1: Y te sumo otro más.
0: Iban las nenas a hacerle la
2: llevarla, claro, sí, sí.
3: 19 de agosto, cumpleaños de Roberto Sánchez.
0: ¿Viste? Ahí lo tenés.
2: ¡Qué memoria!
0: Ahí lo tenés. ¿Por qué no nos pones un poco del gitano? Tenemos acá el
4: Pachi,
0: gitano Alfie.
4: Pachi, ella, el novio, el exnovio, yo. Y es todo pelotudo,
1: todo el lío.
0: ¿Qué es esto? No, una de Sandro nos cambia nos cambia este momento.
1: Claro que sí.
0: ¿Entendés? Porque los chicos no entienden cuando escuchan esa música espantosa que se escucha ahora.
1: No, no digas
2: no
1: eso.
2: Retira,
1: rebobina. Todo para
2: no
1: atrás.
2: Digas eso.
3: Además, mirá que venimos de farmear aura, ¿eh?
1: Claro,
0: por favor.
2: ¿En Chile se habla de eso?
0: A ver.
2: ¿Llegó a Chile eso?
0: Escucha qué tema nuevo.
2: A ver.
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0: de cumpleaños.
1: Sí. Vamos, vamos. Dale fuego, dale, dale al fuego.
0: Dame
1: fuego.
0: No, pero ahí no, dale. Dame jueguitos de Instagram.
2: Además, ¿quién pudiera como Sandro tener a tus admiradoras en la puerta que le llevaban?
3: Corpiños, íntimas.
2: Corpiños, tanga, remera.
1: El tipo que hacía los shows y le tiraban bombachas, corpiños.
0: La lingerie le tiraban.
1: Y la, aparte, el tipo se ponía, ya estaba grande, Sandro, se ponía la bata y las minas gritaban.
0: Y fue nuestro, Elvis, en cierto modo.
3: Sí, sin duda.
0: Fue nuestro Elvis.
4: Mirá el viejazo, nos parece. Escúchame, Elvis, hoy también cumplía Robert Redford.
1: Si está, Mick Jagger sigue llenando shows y... Claro. Y Paul McCartney. Y a ver si alguno de los pibitos esto llega a los 80 llenando estadios. Dejate joder.
3: Un capo, Sandro. Un capo.
0: Ya lo llenaron el Bernabéu.
1: Sí. Bueno. Es este, así. Hermoso. ¿Y quién va a abrirla? No jodan, que esta torta...
4: Es de utilería.
2: Sí, no. Ahora la abrimos. Ahora.
1: Por favor. Bueno, Gus, querido.
0: ¿Cómo estás?
1: El pueblo está contigo.
0: Acá estamos.
1: ¿Qué? Suena.
0: No, la verdad que.
1: A jugador de truco.
0: Estuve escuchando muchos en YouTube, mucha gente que está hablando de la economía, qué sé yo. ¿Viste? Y como que llegué a una conclusión que.
1: Me encanta.
0: Una conclusión. Una reflexión más que una conclusión. Que es que la persona que gane la presidencial de 2027,
1: sí,
0: se lleva un billete de lotería premiado impresionante.
1: A la miércoles.
0: Sí.
1: Mira.
0: Porque la verdad que las cosas, el potencial que hay para la Argentina en este mundo es increíble y es más difícil romperlo que aprovecharlo.
1: Quizás ahí.
0: Pero,
1: es buenísimo
0: lo
1: que
0: está... Con lo cual, digo... Está todo dado.
1: Quieren como todos el botín, decís.
0: Bueno, ponele botín o bueno, déjame que esta Fórmula 1, déjame manejar este Fórmula 1 a mí.
1: Tremendo.
0: Porque lo que hay por delante, si se supiera aprovechar, es impresionante. Después vendrá la discusión como...
1: Esto, lo que acaba de decir Gustavo, es un temazo para luego abrirlo y desglosarlo, Ojo, enseguida vamos a escuchar su tesis.
0: Fíjate que ayer tuvimos un saltito del riesgo país. Yo conté que era un poco porque se había disparado una tasa de Estados Unidos al nivel más alto en 20 años. Nosotros acá estamos peleándonos si el equilibrio fiscal está una décima abajo o una décima arriba.
1: Sí.
0: Y Estados Unidos está lidiando con un déficit fiscal de 6 puntos del PBI.
1: No, claro.
0: Pero claro, como es el patrón del dólar...
1: Sí.
0: Lo consigue todo, pero estamos, en términos macroeconómicos, es uno de los pocos países que está, como lo dijo Cristalina Georgieva la otra vez, ¿no? En el cuadrante donde todo está en orden, más o menos.
1: Sí,
0: y sin embargo estamos acá, una batalla tras otra, por decirlo de alguna manera.
1: Una batalla tras otra.
0: Pero bueno, nada, estaba pensando en
1: farmeando eso. Aura.
0: Farmeando aura.
1: Ahí está. Enseguida esta tesis la queremos escuchar todos, ¿viste? Vino con... ¿Hay cosas del querer hoy?
4: Claro. Claro que sí.
1: Bien.
4: Vamos a hablar de cuando la política se mete en las familias. Viste que si con este no hablo porque no piensa lo que yo pienso.
1: Tremendo tema.
4: Tremendo.
1: Tremendo tema. La grieta familiar. Señor Tucci, ¿a qué hora llegaste?
3: A las 8:00 de la mañana, casi 9.
1: ¿Cuánto dormiste?
3: Las 2 horas del vuelo de Santiago a Buenos Aires.
0: Pero estábamos firmes.
3: Pero después de... Siempre que... Uno va por un hecho deportivo y las cosas salen bien, las horas de sueño se recuperan.
1: Ahí tenés.
3: Y ayer en Chile hubo una exhibición de fútbol de estudiantes que ganó 3-0 ante Universidad Católica y se metió por segundo año consecutivo entre los 8 mejores de América.
1: Impresionante.
3: Es impresionante lo de estudiantes.
1: Impresionante.
3: Que es, en el recuento de los últimos 3 años, sin dudas, es el mejor equipo argentino. En el momento en el que River y Boca no pueden ganar títulos, Estudiantes gana títulos y avanza internacionalmente. Y es el equipo argentino con serias posibilidades de jugar el Mundial de Clubes de 2029.
1: Wow.
3: Así que es importante. Ganó Boca también, vamos a estar hablando de eso. Y lógicamente de lo que se viene para hoy, porque hay una agenda cargada de partidos. Juega River por la Sudamericana, juega Racing por Copa Argentina. Pero estamos cumpliendo también un mes de la final de la Copa del Mundo. ¿Y quién habló?
5: ¿Quién?
3: Claudio Tapia. Después les voy a contar pormenores de un mensaje que tiene varias direcciones como para que alguien recoja el guante. Vamos a ver qué pasa.
1: Ok, ok. Todos jugadores de truco hoy, ¿viste? Leti, querida, no, ella es una reina de corazones.
4: Yo te traje el sol, Cris.
1: ¿Viste? Trajiste el
4: sol. Lo logramos, tanto que lo pedíamos.
1: No, no hables por mí, ¿eh?
4: Oh, no, por favor, es una colaboración. 14.5 ahora la temperatura, cielo algo nublado, máxima de 15. Y tenemos de regalo la cena de mar para 5 de la cocina de Ana Mellino.
1: Hermoso, ¿y cómo sigue?
4: Mañana la mínima 8 grados, la máxima 17. También con el cielo parcialmente nublado, el viernes vuelve a descender la temperatura, 7 y 12, sábado y domingo, temperaturas que van desde los 4 hasta los 13 grados, también con cielo algo nublado.
1: O sea que sigue frío, ¿viste?
4: Sí, sí, frío. Con sol.
1: Bueno, arranquemos, Sirenita.
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1: Bueno, lo primero que tengo que decir es una actualización del tema que voy a tratar en este comentario y que sé que luego va a completar el señor Alfie, que hoy cumple años. Nadia Bellier, la pareja de Fernando Cerimedo, internada luego de un intento de atentado contra su vida, publicó la foto de una persona vestida con campera amarilla, de la que afirma: esta persona dice ser policía y que tiene orden de entrar a mi cuarto de terapia. Ministro Tuco, sea serio, no pueden venir así, temo que sea un sicario, mínimamente que estén uniformados y pasen nómina de quienes van a hacer turnos para que controlen su identidad. Miren cómo empieza el cuento hoy, ¿no? Miren cómo empieza el comentario. A ver, en medio de este clima enrarecido, ¿no? En el allanamiento en la casa que habitaba Fernando Cerimedo en el condominio de La Arboleda, en La Paz, encontraron tarjetas personales en las que se identifica como asesor principal del presidente de Bolivia. Sin embargo, el gobierno de Rodrigo Paz salió a intentar despegarse, afirmando que el Estado no le paga y que era un mero cooperante en función de asesoría. Raro para alguien que tiene una oficina al lado del presidente. ¿Por qué el experto en marketing electoral argentino se disponía a volver a nuestro país cuando acababan de atentar contra su pareja? ¿Sabía, como ella dice, que esperaba un hijo suyo? ¿Estaba al teléfono en el momento de los disparos, como afirma Nadia Bellier? ¿Orquestó la emboscada que la llevó al hotel donde quedó a tiro de los sicarios? Ella, desde ayer, prendió un ventilador que no para. Nadia Bellier, que supo ser candidata del partido de Evo Morales, hizo un raid de entrevistas desde la terapia intensiva, sí, donde recibe tratamiento luego del atentado contra su vida. Está convencida de que aún está en peligro y que querrán terminar lo que empezaron. Pero al mismo tiempo hay voces que abren dudas sobre el hecho. Al no ser habitual que alguien con 3 impactos de 9 milímetros en el pecho pueda dar sendas declaraciones a la prensa y aparezca con mínimas curaciones y sin máscaras de oxígeno. Mientras la justicia avanza hacia la decisión de declarar la prisión preventiva contra Cerimedo por intento de femicidio, el impacto de su caída en desgracia llega a la Argentina. Nadia Bellier se refirió incluso al caso Andis y aseguró que la ex esposa de Cerimedo, Natalia Basile, fue quien difundió aquellos famosos audios que involucraban a la hermana del presidente argentino y a su asesor, Lule Menem, con los presuntos sobornos, en ese caso, aunque ninguno de ellos está imputado en la causa judicial. De hecho, ese material está cuestionado en la justicia argentina por su autenticidad. Fernando Cerimedo participó en la campaña de Milei durante 2023, pero ahí se habría detenido su influencia,
4: aunque su ex esposa sí fue funcionaria en la agencia de discapacitados que dirigía Diego Españolo, de quien él se decía amigo. El hoy detenido también estuvo bajo sospecha por su rol durante el intento de golpe de Estado contra Lula da Silva en Brasil. Ahora, la trama de violencia de género contra su pareja incluye posible información con la que contaría la mujer y parte de la cual, según ella misma, le habrían robado durante el ataque en el que, a pesar de recibir tiros a quemarropa, logró sobrevivir. Bellier no para de hablar desde ayer. Dijo que no contaron los que buscaron terminar con su vida con que tuviera un segundo celular desde el cual reveló chats que evidencian violencia de género y fotografías no solo de golpes, sino de un cajón con fajos de dinero. Según ella, Fernando Cerimedo era el verdadero poder en Bolivia. Si es así, hoy ese poder se parece más bien a un castillo de naipes. El ahora imputado decidió negarse a declarar por consejo de sus abogados. Contaría con 4 letrados y pasa su detención en una celda de la Fuerza Especial de Lucha contra el Crimen. Ya fue aprehendido de manera formal y eso significa que es inminente su imputación por el delito de femicidio en grado de tentativa. Luego, según informan en Bolivia, la Fiscalía tendría 24 horas para fijar hora de la audiencia. Si el testimonio de ella ya está generando temblor, se espera más temblores en caso de que él también decida hablar.
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0: 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Saludar que recién llega el señor Agustín Antonetti, nuestro canciller.
1: ¿Cómo va?
0: ¿Cómo estamos?
1: Bien.
0: ¿Qué hay de nuevo?
1: Bueno, hay muchas cosas, pero estaba viendo, a ver, dos temas. Uno lo puedo dejar más para adelante. Primero, ayer fueron las elecciones ahí en el estado de la Florida. Uh-huh. Y esto por ahí puede traer algunas novedades para los que piensan en las elecciones de medio término. Le fue bien a los candidatos de Trump. Bueno, estamos hablando de la Florida, que es sí, como su base. Pero
0: su casa matriz, casi.
1: Claro, en comparación de 2022, fíjate, la cantidad de votos en primarias. 2022, Partido Republicano, 57.1%. 2026, 64%, o sea, más 6.9%. Partido Demócrata, 32.9%. Partido Demócrata, hoy, 2026, 28.6%, o sea, menos 4.3%. Y los independientes pasaron de 10 a 8.4%, menos 1.6%. Y otra particularidad. Muchos de los candidatos dentro de la primaria vieron que hay un sector más maga, digamos, aislacionista.
0: Sí, representado por sí, ejemplo, Tucker Carlson.
1: Bastante
0: y a veces por el vicepresidente J.D. Vance.
1: Sí, bastante antisemita o que está en contra de... Por ahí que Estados Unidos se meta en el tema de Venezuela, Cuba, Irán.
0: Sí.
1: Bueno, le fue... Tiene un poder muy grande en las redes sociales.
0: Sí.
1: Pero le fue pésimo en las elecciones. Quedaron terceros. Algunos ni siquiera llegando al 10%. Entonces, me parece un poco de estos fenómenos de redes sociales que había dentro del Partido Republicano están empezando a perder poder cuando llega la elección real. Pero bueno, apenas es Florida, ¿no? Hay que ver qué pasa en el resto de los estados.
0: Sí, sí, sí, tal cual. Déjame ver una cosita. Teníamos la posibilidad de hacer a la fiscal del caso Cerimedo, pero nos está diciendo que están en plenas diligencias porque la comisión de fiscales está trabajando a nivel nacional. Bueno, está bien.
2: Sí, interesante ahí porque la fiscalía hoy va a presentar la acusación contra Cerimedo.
0: Sí, lo que acabo de contar. Y la presentación de la acusación viene con la fijación de la hora de una audiencia. Y posiblemente la preventiva. ¿Quién es Cerimedo?
2: Bueno, ahí es interesante porque estamos hablando de un empresario argentino, especialista en temas de comunicación política, y que ahí hay dos vertientes. Hay una que son fuentes de Casa Rosada oficiales, hoy día, que dicen que, lo que vos planteabas, que a fines de 2023, principios de 2024, se cortó el vínculo con él. Pero hay otras fuentes que aseguran que recién se cortó el vínculo en septiembre del año pasado, cuando él va a declarar por el juicio de la causa Andis, el tema de corrupción en la Agencia de Discapacidad. Y otras fuentes dicen que todavía habría un vínculo, pero, vamos a decirlo así, de manera clandestina. O de manera por abajo del radar.
0: Hoy publicó el diario Clarín que él quiso ver al presidente cuando fue a Bolivia y que el presidente no lo quiere ni ver.
2: Exacto. Y bueno, porque él declaró en septiembre del año pasado que había corrupción en Andis, que él era muy amigo de Diego Españolo, del entonces titular de Andis, y los Menem, por ejemplo, aseguran que Cerimedo es el que grabó a Españolo y difundió esos audios que acusaban a Karina Milei de esta supuesta corrupción en Andis.
0: O sea, lo acusan de ser el que hizo la operación de grabarlo.
2: Exacto. Vos sabés que yo hablé con Cerimedo en agosto del año pasado, cuando surge toda esta situación, y él me dice en ese momento que había hablado con Santiago Caputo y que efectivamente que los Menem lo acusaban en Casa Rosada de ser el autor de las grabaciones. Y él a mí me decía, pero yo no fui el que grabó eso. Ahora, vos fíjate que
0: Hoy leía también que todas las empresas de él en Argentina, o gran parte de ellas, están en condiciones de quiebra y que él tiene en algunas deudas condición de irrecuperable.
2: Bueno, es que él vamos a decirlo así.
0: Que me sorprendió porque...
2: Era un chanta. Pero así, con todas las letras. Una persona...
0: Le hiciste reír a Bazán.
2: Es que fue condenado por vender el mismo departamento...
0: Dos veces.
2: Dos veces, con 3 meses de diferencia en Mar del Plata. O sea, vos tenés que vender el mismo departamento dos veces. A dos personas distintas con 3 meses de diferencia. Realmente un estafador. Ahora, más allá de eso, él como especialista y consultor político, muy vinculado en toda la región, porque él participó en la campaña presidencial de Bolsonaro en 2022.
0: Sí.
2: Esto, como decía, fue investigado después porque habría participado en el intento de golpe de Estado, pero después fue sobreseído. O sea, pero fue el único argentino investigado en esa causa por manejar las milicias digitales en campañas de desinformación. Esto decía la acusación.
0: Ahora, a mí lo que me sorprende es que haya llegado tan alto en el poder de Bolivia. Tenía un despacho al lado del presidente.
2: Exacto. Vos sabés que mucha gente dice que para verlo al presidente en algunas situaciones tenía que pasar por él, por Cerimedo.
0: No, eso es impresionante.
2: Ahora, él también participó en la campaña argentina del presidente Milei, fue el encargado de la comunicación digital en la campaña presidencial de Milei. Por eso es que luego la esposa asume como directora de Andis, es decir, la esposa Natalia Basile es designada como directora en la Agencia de Discapacidad.
0: Y viste que parte de la pelea con su actual pareja, con Nadia Beller, es porque parece que él había vuelto a tener una relación con la ex esposa y eso genera un problema entre ellos, obviamente, una infidelidad.
3: Claro.
2: Es que él en realidad nunca se había divorciado. De hecho, la esposa tiene negocios en Bolivia, o tendría negocios en Bolivia, que es lo que acusa la pareja.
0: Mira vos.
2: Ahora, con la esposa, ellos fundaron el portal de noticias La Derecha Diario.
0: Exacto.
2: Y de hecho, cuando la esposa asume un cargo como funcionaria en Andis, queda Cerimedo como uno de los dueños de La Derecha Diario y le vende el 50% a Javier Negre.
0: Claro, y al diario le va muy bien porque tiene mucha proyección.
2: Sí, de
0: proyección.
2: Hecho, Milei ayer retuiteó 5 notas de La Derecha Diario.
0: Todos
2: y también
0: los días,
2: uno de Javier Negre, que es el otro dueño de La Derecha Diario. Claro. Es decir, tampoco es que está cortado el vínculo, claro. Porque vos imaginate que si estuviera cortado el vínculo con Cerimedo, nadie retuitearía las notas de ese portal de noticias. Estaría como una pelea. Sin embargo, el gobierno lo toma como propio La Derecha Diario, inclusive más. Vos fíjate que el director de comunicación digital actual del gobierno, Juan Carreira, era empleado de Cerimedo, participó también en la campaña presidencial y era socio de La Derecha Diario también. Es decir que uno ve que...
0: ¿Crees? Mirá, ya está la información acá. El Ministerio Público pedirá 180 días de detención para Cerimedo.
2: Sí, tremendo. Bueno,
0: acaba, esto es una noticia, bueno, ya la dije, ¿no?
2: De último momento, urgente.
0: Es un urgente. El Ministerio Público pedirá 180 días de detención.
2: Lo cual muestra...
0: O sea, es una preventiva de 6 meses.
2: Lo cual muestra que hay una sospecha de esa participación en el intento de femicidio de la pareja de Cerimedo.
0: Vamos a seguir el minuto a minuto, chicos, de esto, porque hay un pedido de preventiva de 6 meses. O sea, ¿qué piensan? Que se cumplen por lo menos 2 de las condiciones para una detención preventiva, que es el peligro de fuga, porque de hecho eso es raro, que le acababan de atacar a ella y se estaba fugando, o estaba yéndose del país, que nadie que te ataque a una pareja o a alguien de tu familia o conocido, lo vas a ver al hospital. Y lo otro supongo que es el posible entorpecimiento, en fin. Vamos a seguir el tema, ¿no? Porque obviamente está caliente este tema. Me interesa, dame un pantallazo de lo que viste, de lo que estás viendo en el tema Tapia.
4: Bueno.
0: O sea, es que hoy hay una funcionaria bonaerense que fue detenida del Patronato de Liberados por la falsificación de identidades usando los datos biométricos de presos para lavar dinero con billeteras virtuales. ¿Por qué te lo nombro a vos? Me mira con cara de asustado a Juanma.
2: ¿Qué hice?
0: Porque aparecen también vínculos con Surfinanzas.
3: Surfinanzas, sí.
0: ¿No?
3: Sí.
0: Todo, viste que vínculos con Surfinanzas por otra causa, pero básicamente que hay un lavado de dinero del juego. No, estas tropelías para lavar dinero en forma, ¿no?
3: Digital.
0: Bastante, pero bastante evidente.
3: Obviamente.
0: Y en este caso una funcionaria, y otra vez, cuando hablas de Surfinanzas, uno lo primero que piensa es también en Tapia.
3: Lógico.
0: Pero contanos estas declaraciones y qué es lo que analizas.
3: Hace 4 horas publicó Tapia un posteo en su cuenta de Instagram, donde, bueno, ha encontrado también una manera diferente de comunicar, ¿no? Ya Tapia, más allá de la nota que dio el otro día ante Teis Sports, cuando quiere tirar balazos, lo hace a través de las redes. Un mes pasó, un mes de aquella final, un mes de la mentira, de la operación y de una campaña miserable para instalar que esta selección se había entregado. Y lo más llamativo es que, después de un mes, ninguno pidió disculpas, ninguno salió a decir nos equivocamos, ninguno tuvo la honestidad, la dignidad o simplemente los huevos para hacerse cargo. Porque equivocarse puede pasar, lo que no puede pasar es mentir, instalar una historia, alimentar una sospecha durante días y cuando el tiempo demuestra que todo era humo, esconderse y hacer de cuenta que nunca pasó nada. Mientras nuestros jugadores dejaban todo dentro de la cancha, algunos afuera hacían exactamente lo contrario. Sembraban odio, dividían, ensuciaban y buscaban destruir la imagen de una selección que se ganó el respeto de millones. A todos ellos, háganse cargo. No alcanza con callarse. No alcanza con esperar que pase el tiempo. No alcanza con cambiar de tema y hacer como si nunca hubieran dicho nada. Y ahora, aunque ahora quieran evitar los comentarios, los reclamos o los reproches de la gente,

0: se acusa, se miente y se lastima públicamente a quienes dejaron todo por esta camiseta, pedir disculpas no es un favor, es una obligación. Y hay algo más. ¿Cómo vuelven a sus casas después de haber hecho todo esto? ¿Cómo miran a sus hijos a los ojos y les hablan de honestidad, de respeto, de dignidad? ¿Cómo les enseñan que hay valores que deben defenderse si cuando tuvieron la oportunidad de hacerlo eligieron mentir, señalar y esconderse? Los valores no se negocian. Pasó un mes y todavía no escuchamos una disculpa. Mientras tanto, los jugadores, el cuerpo técnico y los colaboradores siguen con la frente en alto, porque ellos saben lo que hicieron aquel día. Saben cuánto dejaron en esa cancha y saben que cuando terminó la final no le debían nada a nadie. Los que dejaron el alma no tienen nada que explicar. Los que mintieron, sí. Este es el comunicado de Tapia.
1: A mí me lo cuesta leíste creer... todo.
0: Sí, a mí me cuesta creer esto. ¿Sabes qué pasa, Cris? ¿Sabes qué pasa, Cris? Porque me enoja esto. ¿Sabes quiénes fueron los principales que empezaron?
1: Justificame todo esto.
0: ¿Sabes quiénes fueron los principales?
2: De Chiqui Tapia.
0: Los principales personajes que empezaron a instalar que Argentina había tenido que entregar la final.
1: Los kirchneristas.
0: Los secuaces de Tapia. Kirchneristas. Secanucas, gente que trabaja en un canal que todos sabemos que pertenece al tesorero de la AFA, porque en ese canal empezó a instalarse en distintos programas y en distintas personas que trabajan ahí, a instalarse la idea de que Argentina había vendido la final. O que...
1: Y por ahí esto es para la coartada.
3: Pero ellos mismos lo tiraron y él...
0: Primero que Tapia hable de honestidad, a mí me parece algo muy fuerte. No,
1: es una un persona montón. Que... Ahora me dice Juanma, es un montón, Cris.
0: Claro, o sea, estamos leyendo un comunicado en donde Tapia habla de ser ejemplo, de mirá, ser honesto.
1: Yo percibo... No es que me lo tome risa, ¿viste? Percibo querer embanderarse con la selección.
0: Tal cual.
1: Yo percibo eso, no sé, usted es como embanderarte porque...
2: A ver,
1: porque
2: si...
1: hablar de la selección...
0: Claro.
1: Es ser, la selección la quiere todo el mundo.
0: No, la selección
1: te embanderás.
0: Es mía. Lo que hace Tapia es, la selección es mía, ¿entienden? La selección es mía y yo decido por la selección. Yo soy la selección. Me parece que lo que quiere decir Tapia con esto es, yo soy la selección. Me quisieron ensuciar a mí y ensuciaron a la selección argentina. Me parece que está completamente equivocado. Y que el camino de Tapia, inexorablemente, más allá de que ya perdió el futbolero, porque ya el futbolero lo detesta a Tapia. Uh-huh. A Tapia lo odian en todas las canchas, menos en la de Barraca Central. Lo odian en todas las canchas del fútbol argentino. Lo único que ha logrado con esto es embanderarse inútilmente detrás de la selección argentina, porque la gente sabe diferenciar los jugadores de los dirigentes.
1: Muchas gracias, Juanma. Sirenita.
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12: Hora 13, cielo algo nublado en la ciudad de Buenos Aires. La temperatura 14 grados 5 décimas, humedad 66%.
13: Escándalo en el juicio por la muerte de Diego Armando Maradona.
12: Los peritos de la Junta Médica por error analizaron la historia clínica del padre del astro argentino.
13: Sucede que don Diego también estuvo internado y tratado por Swiss Medical en 2015 y los análisis le dieron mal por varios problemas de salud que tenía.
12: El nuevo abogado de Pity Álvarez confirmó que pedirán juicio por jurado.
13: Informa Pablo Lugano.
14: Móvil. Javier Baños además aseguró que pedirán una nueva junta médica. El Pity no está en condiciones de seguir este proceso, aseguró el letrado.
15: Hay algunos planteos que vamos a hacer. Uno es lo del juicio por jurados, que entendemos que los jueces naturales son los jurados populares de la Ciudad de Buenos Aires. Y en segundo término, lo que ya es de público conocimiento, y es que entendemos que el Pity no está en condiciones de continuar adelante con este proceso.
16: Ahora hay un cuarto intermedio hasta el miércoles. El miércoles sigue el proceso como hasta ahora. Vamos a pedir, por un lado, que se suspenda el debate porque no está en condiciones de continuar con este proceso. Y en segundo lugar, vamos a plantear también la nulidad del proceso porque consideramos que el juicio debería ser sustanciado ante jurados populares.
14: Desde los tribunales porteños, Pablo Lugano, Radio Rivadavia.
13: El dólar oficial cotiza 1.465 pesos para la compra y 1.515 para la venta en el Banco Nación.
12: El dólar blue se vende a 1.565 pesos en la City porteña y el riesgo país ubica en los 509 puntos básicos.
13: A un mes de la final del Mundial 2026, Claudio Chiquitapia afirmó: los que dejan el alma no tienen nada que explicar, los que mintieron sí.
12: Por redes sociales, el presidente de la AFA cruzó a los que sembraron dudas con teorías conspirativas y agregó: pidieron explicaciones cuando no tenían una sola prueba.
13: Tiempo en Buenos Aires, cielo algo nublado, temperatura 14 grados 5 décimas, humedad 66%.
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0: 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Nosotros, Matías Olivero Vila, abogado y contador, presidente de Lógica, que es una ONG dedicada a generar conciencia fiscal en toda la sociedad. Hola Matías, Cristina te saluda y conmigo también está Gustavo Bazán.
1: ¿Qué tal? Buenos días, Cristina, Gustavo.
0: Bueno Matías, te llamamos porque estuvimos intentando analizar el componente impositivo, es decir, todo lo que pagamos de impuestos cuando pagamos un crédito. Y quería que nos ayudes a entender eso con el trabajo que ustedes hacen.
1: A ver, en general, los impuestos que están directa o indirectamente contenidos en el precio superan el 40% del precio final. 42% es en el alimento, 48% en bebidas, 50,3% en la ropa, 48% en lo que es telefonía, etcétera. En los créditos es donde más impactan los impuestos. Llega a ser hasta el 60%. Cuanto más alta la tasa, más la incidencia. En una tasa de alrededor del 40% sin impuestos, llegamos a tener una tasa total, un costo financiero total del 77%. Es decir, casi se duplica y, como decía, puede llegar a ser hasta el 60%. Eso es, impuestos nacionales, provinciales y municipales, Cristina.
0: Bueno, primero te tengo que decir que me dan ganas de llorar. Segundo, que vemos cómo no son solo los bancos o solo las billeteras electrónicas, sino el Estado el que termina abultando la cuesta arriba que tienen hoy, sobre todo, los endeudados que sufrieron el subidón de tasas del año pasado y luego quedaron imposibilitados algunos de poder cumplir con sus obligaciones. Pero además, y no sé si coincidís con esto, me parece que estamos ante una gran distorsión que lo único que afecta es a las posibilidades de que la economía se mueva, además de las personas.
1: Totalmente, Cristina. Nos quejamos del consumo, pero ¿cómo va a haber consumo si no hay crédito?
2: Y si hay crédito es caro. Es impositivamente muy, muy, muy gravoso. Hola.
1: Exactamente. Yo te diría, Gustavo, que, a ver, a toda una generación, aquellos que tienen menos de 50, 55 años, vos les preguntás, lo hemos hecho nosotros en conferencias donde hay 80 personas, por ejemplo, ¿cuántos de ustedes tienen menos de 50, 55 años? Te levanta la mano, por ejemplo, 60 personas. ¿Cuántos de ustedes tuvieron un préstamo para comprarse la primera motito, el primer auto usado, el primer cero kilómetro, el primer dos ambientes? Dos personas levantan la mano, una persona levantan la mano. Se le ha quitado a toda una generación la posibilidad de tener acceso al crédito porque tenemos un IVA que la gran mayoría de los países, yo te diría por encima del 80%, no lo aplican a créditos. ¿Por qué razón? Porque lo que piensa el político es, yo quiero que vos tengas financiamiento para que haya mucho consumo, para que de esta manera yo te cobre impuestos sobre el auto, sobre la moto, sobre la heladera, pero no te grabo dos veces al financiamiento y al momento del consumo.
2: Claro,
1: con lo cual, 75%...
2: Pago dos veces...
1: De los...
2: No, te decía que pago dos veces, pago dos veces el IVA, uno por el crédito y otro por la moto.
1: Exacto, pero no lo pago dos veces, porque es tan caro que entonces no tenemos el crédito.
2: Tal cual.
1: Eso es por un lado. Ingresos brutos. Ingresos brutos es una locura lo que ha sucedido. Nosotros hace 20 años teníamos un ingreso bruto que era del 4-5%, que era alto, sobre lo que se llama el spread, para que la gente nos entienda. La diferencia entre los 100 de intereses que se reciben en los créditos por menos los 80 que se pagan, digamos, en los plazos picos. Solamente los 20 estaban grabados. Bueno, ahora eso no solamente no se aplica sobre el spread, sino sobre los ingresos totales, y además se subió la alícuota, no del 4.5, sino al 8 y al 9%, además del 21% del IVA. Y la tercera, tasas municipales, hasta el 7.5% en la ciudad de Córdoba, en La Plata, en Villa Constitución, en La Matanza. Eso hace que el crédito sea tributariamente muy caro, como decíamos, la mitad de la tasa del costo financiero total son los impuestos, y eso hace que toda una generación se haya quedado sin la posibilidad de acceder a un crédito.
0: Perdón, Matías, lo primero que me surge decir es que cuando la política habla de este tema, son todos hipócritas. Los que salen a buscar soluciones sin reconocer esto, porque todos tienen un intendente, un gobernador o la nación misma que no está haciendo lo suyo en términos de baja de impuestos. Pero segundo, no es una conversación entre privados con este componente impositivo del Estado. Es una conversación con el Estado también. Y tercero, y te pregunto ahora sí, porque si yo estoy diciendo algo incorrecto, te pido que me corrijas. En el caso de poder encontrar una salida para los morosos que no afecte al mercado, si vos bajás un impuesto, estás sacando una distorsión, con lo cual no afectás al mercado. No sé si estoy diciendo una barbaridad, pero creo que acá el Estado tiene mucho que decir en cuanto a la cobranza de impuestos, de si esto puede solucionarse. ¿Vos le ves viabilidad a alguna salida por este lado con este problema?
1: Sí, a ver, esto no hay conciencia lo suficiente de lo que es el gravamen de los impuestos sobre lo que es la tasa total. Se habla solamente de los bancos, se habla solamente del componente de riesgo que existe allí dentro de la tasa, se habla de la inflación, cosas que son todas ciertas, pero el componente impositivo también es fundamental, y es fundamental que el político entienda que esto va incluso en contra de su propio interés, porque cuando en otros países, por ejemplo el caso de Chile, nosotros tenemos una novena parte de lo que es el crédito en Chile. En Chile, allí el componente tributario en la tasa es mucho menor, pero terminan recaudando más, claro, porque naturalmente al tener nueve veces el crédito que tenemos nosotros, recaudan mucho más por el auto, por la moto, por la heladera que se compra, por la construcción que se hace. Entonces, es fundamental que bajemos esos impuestos que, como decía, son los más altos del mundo y específicamente en los créditos bancarios.
2: Matías, ¿será que la política tributaria se ha ido enfocando en gravar en aquellos aspectos donde es más difícil la evasión? O sea, acá no se te escapa un peso de cada crédito que se otorga porque el banco automáticamente retiene y gira al fisco que corresponda. Lo mismo pasa con las tarjetas de crédito, que son el principal agente de recaudación de ARCA o de los fiscos provinciales, porque cobran todos los anticipos por ahí. Me parece que es eso, ¿no? Agarrar por donde pasa el dinero más seguro y grabar ahí.
1: Exactamente, Gustavo. Allí, justamente hoy escribimos un artículo en uno de los diarios allí en La Nación, escribimos un artículo sobre lo que es la informalidad y una propuesta para bajarla. La informalidad anda en promedio por el 45-50%, en promedio, lo que significa, como vos bien decís, que habiendo muchos sectores que son 100% formales, como son los bancos, como son los servicios públicos, como son seguros, telefonía, hay sectores donde la informalidad es el 60-70% y donde se hace mucho más difícil cobrar. Entonces, ¿qué es lo que se hace en la Argentina en los tres niveles? Cobran en los sectores que son 100% formales, como es el caso de...
0: Ahí se nos sí, fue,
2: estaba
0: Matías.
2: Estaba diciendo que eran las operaciones que son inocultables. Sí. Entonces, si vos cobraste 10 y tenés que girar 3, vas a girar 3 automáticamente.
0: Sí. Eso y cazar en el zoológico,
2: es lo
0: supongo.
2: Mismo, por supuesto. Ahora, y entonces, las estructuras presupuestarias se organizan en función de estos ingresos que saben que no se les van a escapar.
0: Ahora, escuchando a Matías, yo digo, ¿qué más quiere el sistema político? Que la gente pueda acceder fácilmente a créditos con baja tasa para mover la economía. Pero acá es como que nadie quiere ceder su porción de vampirismo fiscal.
2: No, eso es totalmente así. El crédito había empezado a expandirse a tasas altísimas desde niveles muy bajos, por supuesto, en 2024 hasta mitad del 2025, le agarró la disparada de las tasas, la cuestión electoral. Pero yo creo que ahí conceptualmente pasó algo que a mí me gustaría destacar. Hasta el 2020, 21, 22, los bancos tenían como principal y prácticamente única función tomar dinero del ahorrista y prestárselo al Banco Central. Ahí ganaban plata. No había una gimnasia de prestarle al sector privado.
0: De hacer de bancos, como
2: de
0: se
2: bancos.
0: Dice.
2: Las fintech tenían como función juntar plata de sus clientes y yo, bueno, usaba mi billetera para pagar tal cosa, usar la otra.
0: Sí.
2: Después apareció la cuenta para que inviertas en un fondo común de inversión, pero era todo trabajar con la plata de la gente. Cuando eso se transformó, porque ellos también juntaban plata y la depositaban en distintos activos financieros y hacían una diferencia de tasa espectacular. Cuando los bancos se vieron obligados a salir a prestar al mercado, a los individuos, a las familias, pasó esto. Se masificó el crédito, pero las tasas de no conocer al cliente o de que el cliente se mancó o por la suba de tasa o porque el empleo o el salario no acompañó, saltó la morosidad. Las billeteras, cuando se transformaron de cosechadores de pesos de otros a prestar pesos, le prestaron a cualquiera y ahí
0: claro,
2: saltó el despelote.
0: Pero acá,
2: para juntar plata son todos buenos. Para prestarla
0: Es
2: más difícil. Saltaron todos estos problemas.
0: Lo que pasa es que acá veníamos con una discusión y vuelvo a integrar a Matías que se nos había cortado. Matías, ahora sí estamos en contacto de nuevo. Venimos hablando de esto hace por lo menos 4 meses, porque nosotros arrancamos...
2: Sí,
0: a ver, cuando era un numerito apenas emergente, un atisbo de información. Y en estos 4 meses, ayer se nos ocurrió a nosotros hacer la búsqueda de cuánto había de impuestos y nadie de todos los que hablaron de esto sacaron el tema. Entonces uno se encuentra con que era o el perfil crediticio, o la suba de tasas del año pasado.
2: O la falta de educación financiera.
0: Y nadie de todos los que habló de esto y se llenó la boca hablando de esto desde un punto de vista o el otro, se acordó que todos están viviendo de esto desde la política. Y eso me generó indignación sobre todo, Matías. Pero voy más allá y te pregunto, si quisiéramos ver una salida, te lo pregunto en términos prácticos, ¿cómo podrían instrumentar al menos una exención impositiva para los casos de personas que están en situación de morosidad? No sé si por única vez o no sé considerando qué parámetros, pero teniendo en cuenta este robo encubierto en impuestos que hay, porque, estamos con 6 millones de personas que están con este problema y algunos proponen soluciones que son antimercado y que te romperían la construcción del perfil crediticio. Pero yo digo, con el nivel de impuestos que hay, el Estado tiene opciones para ofrecer soluciones.
1: Totalmente, Cristina. Y te repito, esto sí se puede empezar por aquellos que están en situación de mora y prever algo del estilo, pero la verdad es que al Estado nacional, provincial y municipal les conviene, y a toda la sociedad le conviene, tener impuestos lógicos sobre los créditos para que esto aumente el consumo. Los demás países no son estúpidos. ¿Por qué razón no tienen los impuestos y el nivel impositivo que tenemos nosotros? ¿Por qué razón no le aplican el IVA? ¿Por qué razón no tienen un impuesto como ingresos brutos? ¿Por qué razón sus intendentes aplican solamente tasas municipales en base al costo del servicio recibido y no sobre los ingresos totales? Cristina, es realmente un desgaste tener tres de los impuestos más altos del mundo, porque la Argentina tiene los impuestos más altos del mundo, dicho por cuatro entidades y cinco métodos distintos. Tener tres impuestos sobre los intereses es realmente una locura.
0: Pero perdóname, ¿cuál es tu respuesta cuando vos te lo preguntás? Cuando vos te preguntás por qué no lo hacen, por qué mantienen este esquema, ¿cuál es tu respuesta?
1: Bueno, lo que decía Gustavo es lo cierto. Prefiero cazar en el zoológico de la máxima formalidad que hacer el esfuerzo de supervisar en todos los sectores como corresponde. Esa es la realidad. Porque no se puede entender que se terminen aplicando tres de los impuestos más altos del mundo sobre los mismos intereses. Y esto, Cristina, no solamente es responsabilidad de la política. Acá hay responsabilidad también de la Corte Suprema. Cuando la Corte Suprema, por ejemplo, se fue a debatir el tema de las tasas municipales, porque se tienen que aplicar sobre base del costo del servicio recibido y no sobre los ingresos totales, allí la Corte Suprema, en lugar de fallar como corresponde, toleró lo que venían haciendo los intendentes, que es aplicarlo sobre los ingresos totales. En este caso específico, sobre los intereses. Bueno, eso está mal. Eso la Corte lo decidió en el fallo de eso con Municipalidad de Quilmes, y al tolerarlo, tal como pedían los intendentes para no desfinanciarlo, incentivó a todos los demás intendentes a que aplicaran el mismo criterio. Entonces, acá se soluciona vía política, aplicando impuestos lógicos, digamos, a nivel crediticio. ¿Cómo hacen los demás países? No aplicando IVA, no aplicando un impuesto ridículo como es ingresos brutos, no aplicando tasas municipales. Y esto se logra también con una Corte Suprema que es implacable con aquellos que pretenden aplicar este nivel de impuestos sobre lo que nosotros consumimos, incluido el financiamiento.
2: Para graficar un poquito el caso este de cazar en el zoológico, un municipio o una provincia prefiere aplicar impuesto al crédito que se toma una persona para comprar una motito en lugar de ir y esperar que el dueño de la moto después vaya y pague patentes y todos los impuestos, porque es más fácil olvidarte de pagar ese impuesto. Entonces acá lo cobra directamente.
1: Exactamente, pero de vuelta, Gustavo, si vos me dijeras que hay un nivel de crédito muy importante, bueno, yo te la tomo y decís, bueno, te lo cobro por este lado y no por el otro. Pero en realidad no es así, porque ese nivel crediticio que hay en este momento es solamente para el chiquitaje de la tarjeta de crédito, para la mora de el que compran del supermercado y no puede pagar en cuotas.
0: A ver,
1: es ese crédito el que se está financiando en este momento, no el verdadero crédito que funciona para los bancos, que es el crédito prendario,
0: ahora,
1: el crédito personal, la hipoteca.
0: Matías, acá viene otro problema, porque para tener un consenso, para que bajar, suponte que digan, a los morosos para darles una oportunidad, vamos a ponernos de acuerdo con los gobernadores y vamos a bajar 10% el IVA que cae en los préstamos y vamos a bajar, no sé, tienen que ponerse de acuerdo en recibir menos coparticipación. Ese es el punto. No lo van a hacer. Y si hablas de ingresos brutos, como el ingreso bruto lo cobran antes, porque te lo incluyen antes en el préstamo, no después, está en el stock de la deuda, con lo cual serviría para créditos próximos, no para los que ya están tomados. ¿Me entendés que vos ya pagás antes de las cuotas ingresos brutos completo?
1: Sí, se calcula que más o menos es un tercio de la cuota lo que se termina aplicando en cada una de las cuotas puede llegar a ser el componente tributario. Pero de vuelta, en esto, a ver, creo que es el momento ideal para plantearlo.
0: Sí.
1: Es el momento ideal para que la política tome la decisión de devolverle a toda una generación, no solamente, sí, empezando, por supuesto, por los que hoy están en mora, que es un gran, gran problema, por supuesto, pero aprovechar el momento para devolverle,
0: sí,
1: el crédito a los argentinos, especialmente a lo que se llama el sector de hogares, lo que es el préstamo al individuo. Empezar por ese lugar, porque se le ha quitado ese derecho, vamos a decir,
0: te dejo una idea,
1: natural de acceso al crédito, se le ha quitado, y este es el momento ideal para plantearlo.
0: Te dejo una idea. No se puede pensar en un planteo judicial por un componente confiscatorio en los créditos y llegar a la corte. Porque esto es confiscatorio. Bueno, sí, no puede haber un 60% para un crédito.
1: Totalmente, Cristina. El año que viene se cumplen 100 años del fallo Mataldi de Corte Suprema. Fue el que aceptó la Corte Suprema la múltiple imposición. Es decir, que se puede aplicar sobre el mismo hecho imponible. El federalismo nuestro llega a tener que aceptar sin ningún límite el impuesto nacional, provincial y municipal. Sí, hay una posibilidad de actuar por confiscatoriedad, sí, pero es sumamente engorroso. Es mucho más fácil, hay otro principio que se llama razonabilidad, que es binario. Vos no me podés aplicar tres impuestos, y justo los más altos del mundo, sobre los intereses. Eso, no me vengas con que tengo que probarlo con lo que exige la confiscatoriedad, que es sumamente engorroso. No es razonable, ese es otro principio de la Constitución, la razonabilidad, no es razonable tener tres impuestos sobre los mismos intereses y que eso se lleve más de la mitad del costo financiero.
0: Te agradezco mucho por estar con nosotros, Matías Olivero Vila, abogado y contador de Ilógica, una ONG dedicada a generar conciencia fiscal en toda la sociedad.
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33: Hora 13, 31 minutos. La temperatura en Buenos Aires, 14 grados 8 décimas. Humedad 60%.
34: Múltiples allanamientos y detenciones en los municipios de San Martín y Ezeiza por la venta ilegal de licencias de conducir a narcos y ladrones.
33: Las redes delictivas detectadas contaban con complicidad de personal de seguridad y gestores corruptos para saltear los controles.
34: Cobraban en efectivo con billeteras virtuales para evitar el rastreo financiero.
33: Cristian no está en condiciones de afrontar un proceso penal, aseguran los abogados de Piti Álvarez.
34: Amplía Pablo Lugano.
35: Móvil. Sebastián Queijeiro, amigo del cantante, se hizo formalmente cargo hoy de su defensa junto al abogado Javier Baños. Ambos aseguran que el estado de salud del Piti Álvarez no es el adecuado para seguir un proceso de estas características.
36: Sí, estuvo haciendo un tratamiento, tuvo un apoyo, un tutor, que es un familiar de él, donde hizo este seguimiento. Actualmente se vive haciendo un montón de estudios. Este juicio que arrancó, faltan estudios para hacerse, este juicio arrancó por un recital. Faltan todavía los estudios y el organismo superior que se expida sobre los pedidos de suspensión porque no puede entender este juicio. También esta presentación es por todas las notorias dificultades y comprensión que Cristian no pudo tener en el debate.
35: La audiencia de hoy se pospuso para el próximo miércoles, cuando volverán a declarar los cuatro policías, primeros en llegar a la escena del crimen del Gringo Díaz en 2018. Desde los tribunales porteños, Pablo Lugano, Radio Rivadavia.
33: Donald Trump no descartó una reunión con el líder norcoreano Kim Jong-un, quien tendría 57 armas nucleares muy potentes.
0: Sin embargo, la influyente hermana de Kim negó que haya contactos con Estados Unidos en medio de una relación fluctuante y plena de interrogantes.
33: Leandro Paredes sigue con la sobrecarga muscular y no estará en el duelo del domingo contra Racing en Avellaneda a las 21:30.
0: A esa ausencia se le suman las de Marco Pellegrino y Leandro Lozano, así lo confirmó el entrenador Rodolfo Arruabarrena.
1: No, Leandro no llega para Racing, así como Lozano o como Marco.
33: Cielo ligeramente nublado, temperatura en Buenos Aires 14 grados 8 décimas, humedad 60%.
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7: Equipo, la información del campo de hoy tiene que ver con que en el primer semestre del año las cadenas agroindustriales generaron el 57% de todas las exportaciones del país. En total, Argentina exportó casi 49.500 millones de dólares entre enero y julio de este año, y el agro aportó más de la mitad de esos ingresos. Además, las exportaciones agroindustriales crecieron un 18% respecto al mismo periodo del año pasado. Argentina sigue siendo el líder mundial en ventas de aceite, harina de soja, maní, yerba, aceite y jugo de limón. Y hay un dato clave que reabre el debate. Según la Fundación FADA, si se eliminaran las retenciones, el campo podría generar otros 25.800 millones de dólares y crear más de medio millón de empleos. Aramis Glauber, para Rivadavia Agro.
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0: Gus tiene un datito para agregar que quedó pendiente del tema créditos y ya nos vamos a las cosas del querer.
4: Claro,
0: por Dios, no las podemos demorar tanto.
4: Ya vamos. El gobierno porteño lanzó un programa para que se puedan refinanciar deudas de familias, deudas originadas en tarjetas de crédito o préstamos personales que fueron tomados exclusivamente en bancos. Y que estén en situación 2 o 3 de mora, entre 60 y 180 días, los bancos que tengan estos créditos en sus carteras pueden aplicarlos a este programa de refinanciación que diseñó el gobierno de la ciudad con el Banco Ciudad, donde se les ofrece facilidades para justamente regularizar esas deudas. La ayuda tendrá un plazo mínimo de devolución de 24 meses y una tasa fija que no podrá superar el 35% de tasa nominal anual. Los bancos que tengan créditos en que cumplan con estos parámetros los pueden adherir a este programa y a cambio el gobierno de la ciudad los bonifica con el pago de la mitad de lo que corresponde pagar por ingresos brutos por el cobro de estos intereses. Fíjate que ya adhirieron, además del Ciudad, por supuesto, Santander, ICBC, Superbil, Comafi, Piano, BBVA, Galicia, Macro y Credicop. Es decir, prácticamente los principales bancos que operan en el mercado adhirieron a este programa que rige, obviamente, para créditos tomados en la Ciudad de Buenos Aires.
0: Es que, perdóname que lo diga, Gus, son socios.
4: Obvio.
0: Estado y bancos en los créditos son socios.
4: Tal cual, exactamente.
0: Esto es lo que está pasando.
4: Exactamente.
0: Y hasta ahora nadie hablaba, no es que les hace un favor, son socios bajo el ingreso bruto, entonces... menos mal que la ciudad lo hizo, pero digo, lo podrían hacer todos porque son socios de los bancos y las billeteras en los créditos.
4: Correcto.
0: El Estado. Esto es lo que estamos viendo. Para cuando alguien llore tema créditos de la política, acordate de lo que te contamos hoy. Acordate, porque son los que terminan sacando tajada de esto. Porque todo político tiene un intendente de su signo partidario.
4: Bueno, el propio gobernador Kicillof está responsabilizando por la crisis de los morosos.
0: Imagínate.
4: Al gobierno nacional. Pero no se sabe que haya ofrecido alguna facilidad impositiva, más allá de los programas que haya lanzado el propio Banco Provincia, de alguna facilidad específica que dependa del fisco bonaerense.
0: Y de la misma manera, cuando el presidente dice que es una conversación entre privados, cuando vos agregas este tema, deja de ser una conversación entre privados.
4: Exactamente.
0: Es una conversación con el Estado. ¿Estamos listos? ¿No está pasando nada raro en el mundo, Agus? ¿Puedo ir a cosas del corazón? Perfecto.
5: Cuidado.
0: Atención, que se viene la grieta familiar. Uy, mamita.

0: entra en la familia. Cuando yo era chica había una canción que decía: ella era peronista y él un joven radical. Entre ellos concertaron el romance nacional. Eran dos opuestos de los años 80. Pensaban distinto, votaban distinto. Seguramente discutían de política. Pero habían decidido algo mucho más importante: amarse a pesar de no estar de acuerdo en casi nada. Y quizás hoy esa idea nos resulte un poco más difícil. Porque la política dejó de ser solamente una manera diferente de pensar un país. A veces se convirtió en una frontera. Una frontera que aparece entre amigos, entre hermanos, entre padres e hijos. Entonces llegan las reuniones familiares y hay temas que empiezan a esquivarse. De política mejor no hablemos, porque sabemos cómo puede terminar. El padre que vota una cosa, la hija que vota otra, el hermano que piensa exactamente lo contrario. La pareja que descubre después de años que políticamente está en las antípodas. Y aparece una pregunta que tiene mucho más que ver con los vínculos que con la política. ¿Podemos querer a alguien que piensa políticamente todo lo contrario a nosotros? Porque una cosa es pensar diferente y otra es sentir que lo que piensa el otro va en contra de todo aquello en lo que creemos. Ahí es donde la discusión deja de ser una discusión. Ya no queremos entender qué piensa el otro. Queremos que cambie de opinión. Y cuando eso no sucede, aparece la descalificación. ¿Cómo podés pensar así? ¿Cómo podés votar a ese o a esa? ¿Cómo puede ser que vos, siendo mi hijo, pienses de esa manera? Y quizás esa sea una de las cosas más difíciles de los vínculos. Aceptar que alguien que queremos puede mirar el mundo de una manera completamente diferente a la nuestra. No significa estar de acuerdo. No significa callarse. No significa aceptar cualquier cosa. Significa poder decir: no pienso como vos, pero sigo pudiendo verte como la persona que sos para mí. Porque cuando convertimos al otro solamente en su voto, en su partido, en su ideología, dejamos de ver todo lo demás. Dejamos de ver al padre que nos esperó tantas noches, a la hermana que estuvo cuando necesitábamos, al amigo con el que compartíamos media vida, al hijo que alguna vez tuvimos en brazos. Y ahí quizás está el verdadero desafío: en no aprender a pensar igual, sino en aprender a convivir con la diferencia sin romper el vínculo. Porque al final de eso también se tratan las cosas del querer. De entender que querer a alguien no significa pensar igual. Que podemos discutir, enojarnos, incluso no entender cómo el otro puede ver las cosas de una manera tan diferente a la nuestra. Y aún así, elegir quedarnos. Porque hay vínculos que valen más que una discusión ganada. Me lo repito, hay vínculos que valen más que una discusión ganada. Quizás no podamos cambiar lo que el otro piensa, pero sí podemos decidir qué hacemos nosotros con esa diferencia. Podemos convertirla en una distancia más o podemos aprender a convivir con ella. Porque cuando se apagan las discusiones, cuando termina una elección o cuando dejamos de hablar de política, queda lo verdaderamente importante: la persona que tenemos enfrente, la que queremos, la que forma parte de nuestra historia. Y quizás amar también sea eso: no necesitar que el otro piense como nosotros para seguir eligiéndolo. Porque al final, estas también son las cosas de querer.
1: Muy bien. Son las cosas de la vida, son las cosas del querer.
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15: 13:51 la hora en Argentina, la temperatura en la ciudad de Buenos Aires, 14 grados 8 décimos, 60 el porcentaje de la humedad, cielo ligeramente nublado.
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1: Perdón que me meto con el tema de antes, pero estoy ya con un nivel de obsesión total con esto de los créditos. Alfredo Roisenspit, el profesor de UCEMA que entrevistamos por el tema de IA hace poco, mira cómo lo define él. Los bancos son el brazo armado del Estado para recaudar en los tres niveles y eso mata el crédito, me parece. Me alegra que lo levantes, claro. Y me manda una presentación a senadores en 2005, y me dice, obviamente se mataron de risa, que decía el tema de los impuestos, en una gran cantidad de casos el incentivo del crédito no es suficiente para conmover el pago de impuestos. El incentivo claro es a financiarse en el mercado informal que no requiere los impuestos al día, y por más que la tasa sea mayor, el costo final es menor que el de los impuestos más la tasa del mercado formal. Mira esto, es tremendo, porque no consideramos esto. Que el mercado informal, al no tener el impuesto que te mete el Estado, termina siendo mejor en un punto el crédito. Es una locura, ¿me entendés? Es una locura. No sé si alguien quiere agregar algo al temita de si se puede o no, si te puedes enamorar, pero claro, siendo dos partidos políticos distintos.
2: No. ¿Por qué no?
1: Sí, vos decís que
2: yo
1: sí.
2: Yo creo que sí. El tema está en qué tanto llevas. Hay algo que está acoplando, no sé qué es. ¿Qué tanto llevas a la pareja la discusión política?
3: Claro.
2: Yo he tenido parejas que no pensaban igual que yo en lo político, en algunas cosas de ver la vida, y bueno, nada, seguí adelante. Si vos verdaderamente querés a la persona, sabes cómo cuidarlo.
3: Más allá de la pareja, a veces te pasa con otro tipo de vínculos, porque en las parejas, un padre, un hijo, un hermano. Amistades se han roto también este tema,
1: Yo no sé, yo la veo difícil, te digo la verdad, porque la grieta es moral. Imagínate estar con alguien que te justifique la corrupción. ¿Vos te imaginás?
2: No, obvio.
1: Que te diga, no, está bien, democratiza, no sé, esas cosas. ¿Y qué haces? ¿Cómo te...?
4: Claro, tiene más que ver con los valores.
1: La vida con esa persona?
4: O sea, no quizá, por eso, tiene más que ver con los valores. No quizá con el apoyo a un partido político u otro, porque... Nosotros vemos partidos que se disuelven con los años.
1: Por eso digo que la grieta es moral.
4: Pero de valores sí, me parece que uno está con alguien porque comparte los valores que tiene también la otra persona.
3: Claro, pero vuelvo a esto.
1: Es
3: a
1: más fácil el River Boca, padre, te diría.
2: Pero el tema es que, por ejemplo, lo que decía Cris, con respecto a la corrupción, por ejemplo, ¿no? Un tema. Yo, no sé, tengo amigos que están muy identificados, por ejemplo, con el kirchnerismo. Y ellos te aseguran que no son corruptos, por ejemplo.
3: Claro.
2: Entonces,
3: no es que
2: vos ya debatís desde otro tema.
3: Claro.
1: O sea, lo que lo hace más imposible en la convivencia.
2: Claro. Sí. No, bueno. ¿Por qué? Deberían ser invitados a un asado con mis amigos para que vean cómo se trata el tema político. Pero digo, cuando vos, obviamente, defendés tu postura, vos la defendés creyendo que lo que vos defendés es bueno. Entonces, ahí está el punto de la cuestión. En donde obviamente una cosa es una relación de amistad, en donde vos podés decirte ciertas cosas, y otra cosa es una relación de pareja, en donde
3: eso te digo,
2: también calla.
3: Por eso, ¿no?, te digo. O una relación más de familia, que digas tu hermana, tu hermano.
1: Una pareja yo lo veo como imposible.
3: Es difícil, que no
5: lo veo fácil. Es complicado porque salta la chispa en cualquier momento y por ahí una conversación pacífica.
3: Sí,
1: te agarras a piñas.
5: Que vas de a poquito y hasta que se enciende el fuego y...
3: Y escalas a...
1: Imagínate a Agustín... enamorado de una comunista.
6: No.
3: Bueno, no estaría haciendo.
1: No lo veo.
3: Ni por más que fuera...
6: No, me entregaría...
3: Sidney Sweeney. Sidney Sweeney.
1: Claro, es entregarse al régimen. ¿Entendés?
4: Ahora, distinto es, por ejemplo, con los hijos.
3: Porque, por eso te digo.
4: Porque uno con los hijos...
3: ¿Cómo cortas ahí?
4: No hay manera. Vos, con los hijos, justificás todo. Yo me doy cuenta de eso, que finalmente... Como que entendés.
6: Sí, déjame discrepar.
4: No, pero llega un punto.
3: Soy la madre especial.
4: Llega un punto en el que vos entendés cualquier
1: ya
4: cosa que te dice.
1: El daño, él es un padre helicóptero, como los que nos decía ayer la
3: claro.
1: Patricia Jepsen.
4: Es que ahí
1: no justifiques todo.
4: No, pero ahí lo que
1: le haces un daño.
4: Con los hijos.
1: Mira, yo los quiero y son de River, imagínate.
4: Pero no, con los hijos lo que

0: para contarnos algo.
1: ¿Querés compartirnos algo?
2: No, no, pero
1: vas a ir en cana.
2: Vos fíjate que los padres van y le llevan los cigarrillos a la cárcel a los hijos. Finalmente.
1: No, pero está bien lo que está diciendo.
2: Porque lo que prima es el amor. O sea, después del resto, todo se acomoda.
3: Al extremo te fuiste.
2: Pero vos, no.
1: Pero mandó en cana. Y porque algo hiciste mal también se pide.
2: No, pero vos fíjate que tus hijos crecen como a ellos les parece. No es que vos vas y elegís, quiero este
1: ay,
2: hijo, quiero
1: vida,
2: este otro hijo.
1: Saltaba bancos, pero
2: llegan y los amás como son.
1: Sí, no, es así. Bueno.
2: Entonces, ahí.
4: Pero viste. Hay padres, hay casos muy impresionantes de padres que entregan a su hijo luego de un delito.
2: Bueno,
4: y,
2: sí, bueno, en el caso hiper extremo, pero y, hablemos de la situación común. Bueno, vos los crees como son, como piensen, como...
1: Yo creo que
3: pero aparte el tema del pensamiento político es una faceta,
2: claro,
3: más de las
2: no,
1: bueno, por eso yo
3: decía,
1: pero pará, acá
3: una relación.
4: A tu hijo lo vas a amar, lo que no significa que estés todo el tiempo de acuerdo. Y tampoco que le vas a justificar absolutamente todo, pero lo vas a amar, es tu hijo, vos no elegís a los hijos ni a los hermanos.
1: No.
4: Te vienen.
1: Tocan, ni a los padres.
4: No, ni a los padres, pero a la pareja sí.
2: Pues sí, a
4: y tenés
2: la pareja,
4: que,
2: claro,
4: y tenés que dormir con esa persona.
2: Sí, ahí es distinto. Ahí es una elección, como decíamos antes, por valores compartidos.
1: Yo me ha pasado con mis parejas que yo votaba A y el otro votaba B. Pero no en las antípodas, más o menos íbamos en la misma lista, ¿entendés? Pero yo voy muy al extremo.
4: Daniela Avellaneda.
1: Es muy difícil seguirme.
4: Daniela Avellaneda es re libertario y sus seguidores del PRO, y lo cargábamos.
1: Bueno.
4: Pero ahí tenés
1: pero
4: más o menos. Bueno,
1: ahí hacemos pero, match.
4: ¿Entendés?
3: No pasa nada.
4: Ahí ahora, imagínate, no sé, un macrista con un kirchnerista.
1: Claro.
2: Ahí es más difícil.
3: No, pero es más peligroso.
1: La verdad que, a ver, yo te diría, yo no puedo. Pero lo más sano sería sí poder, porque es una locura.
4: No,
1: o sea,
4: podés.
1: Bueno, está mal lo que hacemos nosotras.
4: No.
1: Admitamos nuestros errores. Pidamos perdón ante Cristo.
4: Está muy, muy progre con esta posición. Déjate joder.
1: Te digo que soy rebostera y banco a los pibes que son terribles. Más no puedo.

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1: Hora 14, cielo ligeramente nublado en la ciudad de Buenos Aires. La temperatura 14 grados, 8 décimas, humedad 60%.
2: Huicaputo aprobó el presupuesto para la fábrica argentina de aviones Brigadier San Martín, quien tiene una pérdida de 14 mil millones de pesos.
1: La empresa opera dentro del sector público en la órbita del Ministerio de Defensa.
2: La norma establece que la empresa trabajará con una planta de 705 empleados y ejecutará un plan de ahorro de gastos.
1: Causa Yategate, apelaron el sobreseimiento de la modelo Sofía Clerici.
2: Los fiscales Sergio Mola y Diego Velasco indicaron que el resultado del peritaje contable fue prematuro y arbitrario.
1: En tanto, Clerici sigue bajo investigación por presunto enriquecimiento ilícito y lavado de activos.
2: Evo Morales aseguró que Fernando Cerimedo será liberado pronto, sabe todas las barbaridades que hizo el presidente.
1: El exmandatario apuntó contra el actual jefe de Estado, Rodrigo Paz, y planteó fuertes vínculos con el asesor argentino.
3: Con este tema de Cerimedo están deteniendo. Él sabe todas las barbaridades que hicieron el presidente y su gabinete. Se van a acordar, van a liberar en cualquier momento. Ese comentario que está en la prensa, circuló. Fernando Cerimedo. Tic-tac, pedófilo narcoterrorista. Es el asesor de Rodrigo Paz.
2: Murió a los 68 años José Luis Pucho Ponce, histórico bajista de Los Tequis.
1: El músico estaba internado en terapia intensiva en el Instituto Modelo de Cardiología tras ser diagnosticado con una enfermedad complicada.
2: Cielo ligeramente nublado, temperatura en Buenos Aires 14 grados 8 décimas, humedad 60%.
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2: Buen día, Cristina y equipo. Soy Cristina y mis tres últimos números de DNI 879 para participar del sorteo de regalos. Excelente el programa, como siempre. Les deseo un hermoso día.
3: Hola, Cristina y equipo. Muy buenas tardes para todos. Bueno, acá informándome, escuchándolos con el pase, con Nelson, como me gusta. Y qué lindo el tema que tocaron hoy. Así que bueno, siempre tan interesante, como también tan interesante tus columnas y comentarios. Bueno, soy María, mi DNI 505. Me encantaría participar por los premios. Los sigo escuchando e informándome como todos los días, cariños.
4: Hola Cristina, ¿cómo estás? Genia. Soy Guille de la Talada 495, escuchándote acá en el negocio con mis dos hermanos y mi madre. Estamos con todo escuchándote. Bueno, espero ganar algo y tengas un buen programa y buen mitad de la semana. Genia.
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0: Qué divinos los mensajes de María, de Guille. Y ahora enseguida, no ya, pero enseguida Maru nos va a contar los mensajes que le están llegando de la grieta familiar. No. Agus, te veo que sale humo de tu computadora. ¿Qué está pasando?
6: No, estaba investigando ahí acá un estudio científico. Estaba haciéndole unos chequeos. ¿Qué es esto que vi ayer sobre los videos cortos, tipo los TikToks? Sí. Los reels, porque bueno, hay varios estudios. De hecho, estoy viendo qué es lo novedoso de este último. Uno que se hizo en una universidad de China, es en la Hangzhou University de China, que habla sobre la inhibición de la actividad cerebral cuando uno ve reels o TikToks, por decirlo. O como también puede ser los de Instagram, videos cortos,
0: digamos. La inhibición, te inhiben el cerebro, dice. Sí.
6: Te lo digo más o menos, primero lo de la forma científica y después te lo digo un poco más. Dice, este último estudio que estoy viendo, porque en realidad hay varios que yo vengo siguiendo, dice, este último dice, el hallazgo novedoso es que al integrar por primera vez resonancia funcional con espectroscopía, el estudio muestra que ver videos cortos que te gustan apaga activamente las dos regiones cerebrales del autocontrol, que es, técnicamente es DACC y DLPFC. No es que simplemente no se activan, sino que caen por debajo de su nivel. Algo que no pasa con los videos que no te gustan. Que ahí el DACC se mantiene neutro y el DPFC queda suprimido. O sea, uno cuando se pone a ver los vamos, digámosles TikTok, de videos que te gustan...
0: Te boludiza.
6: Te vuelve un poco más tonto, se apaga esa región cerebral.
0: ¿Cómo sos?
6: Y uno puede estar 20, 30 minutos o mucho más... Sí. Con esto, dice que esta desactivación no es igual para todos, sino que depende de la concentración de glutamato en reposo en cada persona. A más glutamato basal en el DSC es menor el apagón de esas regiones al mirar el video. O sea, es la primera evidencia que conecta directamente la química cerebral individual con la magnitud de este apagón del autocontrol contra el contenido que a vos te engancha.
0: De la adicción.
6: Sí. Yo lo que estoy siguiendo por lo menos hace mucho tiempo es... muchos de estos estudios que increíblemente la mayoría están hechos en China, teniendo en cuenta que TikTok es de, claro, es de China, pero bueno, también
0: bueno, ahora lo vendieron en Estados Unidos.
6: Sí, por eso.
0: Y pues es que en China los que tienen una gran adicción son los ancianos, por lo que estuve viendo, que están con y se incrementaron problemas de la vista de la gente, porque están todo el tiempo con el scrolling, haciendo scrolleo. Pero la verdad que para mí es un problema severo. Hoy veía un estudio que decía, por las redes y el escroleo, los chicos aprenden menos, y mostraba las curvas de aprendizaje de las generaciones actuales versus las anteriores.
7: Bueno, en Estados Unidos hay juicios contra Meta por miles de millones de dólares, justamente por el riesgo de adicción en niños de las redes sociales.
0: Pasa es que esto que está contando Agus le agrega
7: el escroleo,
0: la evidencia científica, porque en definitiva estás viendo que tiene un efecto concreto en el cerebro, que lo podés medir, que lo podés mensurar. Eso me parece que es lo nuevo.
6: Sí, a ver, claro. Te digo, en base a todos los estudios que tengo, de hecho hay una plataforma que es Perplexity, que es genial para mantener todo este tipo de estudios. A ver,
0: Perplexity.
6: Sí,
0: es un sitio, entras, es un sitio al que entras.
6: Digámosle, es una aplicación que mantiene AI, pero se pueden combinar varios modelos. Mira, dentro de los estudios, yo que lo que tengo acá es 3 y 3. ¿Qué cosas no están demostradas científicamente? O sea, que si por ahora uno lo puede decir, pero no está demostrado. Que genere un daño estructural permanente, no está demostrado. Que cause TDAH, ansiedad o depresión, tampoco. Que verlos un rato te deje menos inteligente, que eso se sale mucho en la red, tampoco está demostrado. Pero ¿qué sí está demostrado? Observan los estudios científicos que hay de los últimos años. Asociación con más inatención y peor control inhibitorio. Eso está demostrado científicamente. Asociación más fuerte con ansiedad o estrés si el uso es problemático. O sea, te puede generar más ansiedad y estrés. Relación débil o inestable con el tiempo diario de uso. O sea que de alguna forma se te dispara.
0: Que no lo puedes dosificar.
6: Claro, no lo terminas dejando. Esos son. Pero a ver, los estudios más grandes. Mira, acá tengo meta-análisis de 71 estudios y 98.000 participantes. Asoció que más uso de videos cortos generan peor cognición. Las asociaciones más claras fueron atención, control inhibitorio, estrés y ansiedad.
0: Y concentración, me parece que también. O sea, por ahí va en atención, ¿no?
6: Porque no podés leer una página, dos páginas.
0: Yo noté en algunas personas que son realmente que no pueden estar sin ver el teléfono, que hay personas así, que no pueden conversar. Sí. ¿Les ha pasado de estar con alguien que no puede conversar porque tiene que estar mirando?
8: Sí.
9: Sí.
0: Fuerte.
8: Sí, un montón. A pesar de eso, que no me sucede a mí particularmente, pero si yo estoy en un lugar donde no tengo señal, me estoy nerviosa. ¿Entendés? Mira, y vos sé que no tengo, no porque piense que va a pasar algo grave, mis hijos, no, nada que ver, es una cosa interna que me lo ha generado, y no soy una adicta al celular.
0: Sí.
8: Pero si yo, por ejemplo, fui a ver una obra de teatro, eran 2 horas, estaba en un subsuelo y no tenía
0: o
8: señal.
0: En avión. O,
8: bueno, en avión ya voy programada, que sé que va a ser un lapso que no voy a estar. Pero acá, que si salgo, puedo tener, si subo los 2 pisos, eran 2 horas de una obra de teatro. Y tenía, disfruté la obra, pero tenía el pendiente ese. Y no soy una nativa digital.
0: Para mí lo complicado es el vacío que te deja, porque vos, al no poder tener otra experiencia, quedás en una especie de
8: claro.
7: Lo que pasa es que uno necesita esos horarios vacíos para leer, para estar con amigos, con familiares, claro. Para ir a ver una obra de teatro.
0: Sí.
7: Yo creo al revés, que uno necesita esos espacios. Pues yo, por ejemplo, no tengo activadas las notificaciones de WhatsApp. Entonces yo lo veo cuando se me ocurre.
8: Ay, no.
7: Pero
8: no puedo. No, pero sufre. Porque lo sufro que me moleste, ¿entendés?
9: Claro, yo vivo en no molestar generalmente. A veces eso me trae
8: una remera que vi. Bueno, por eso claro. Yo te mando mensaje, ¿dónde está? Que no se sabe.
7: Yo digo, si es algo importante me van a llamar por teléfono.
8: No, yo es que necesito estar conectada.
7: No, pero si es algo muy importante,
9: detesto hablar por teléfono.
7: Me llama.
8: Tampoco te atiende.
9: Detesto hablar por teléfono.
8: No. El micrófono.
0: No usa ni el micrófono, mira.
6: Fue espectacular.
7: Calmate.
8: Por favor.
6: ¿Te acordás ayer cuando vos fuiste a hacer el... fueron a hacer la pantalla?
8: Chicos, sí, ¿qué cuento?
6: Sí. Él salió para adelante. O sea, es como lo...
7: Para
8: la Rúa.
6: Los perdidos. Y Karina Rosada hizo así.
7: No.
8: Carolina, no lo podía creer.
6: Salió por adelante.
8: No se llama.
7: Para.
8: Yo te digo otra. Yo te banco.
10: Tengo otra.
8: No lo mates.
10: Ayer llego, yo no fui el lunes. Y ayer llego al piso a ponerme el micrófono. Y está Pepito, que es el microfonista. Y me dice, ¿sabes qué, Gustavo?
8: ¡Qué buchón, Pepito!
10: Se fue a la casa con el micrófono puesto.
11: Totalmente. No, pero esa
8: es porque son colea.
11: No, estamos al aire. Cuando llegué a casa. Pero te digo que dos veces me frenó la puerta. Me frenó la puerta, Pepito. Me dice, che, te estás llevando el micrófono. Toma, toma.
8: Pero dos veces.
11: Ese día me
8: un día vas
11: rápido
8: a quedar preso, te digo, porque vos
10: no, lo de ayer no lo vi.
11: Lo de ayer sí, me llamó la atención a mí, lo de ayer. Pero ¿qué hago acá?
6: Desorientiste cuando las personas están desorientadas, esa que están como los abuelos en la playa, ¿sí?
11: Exacto, totalmente.
6: Y se mandó al mar, así se fue
9: de la rúa.
11: Me fui al.
8: Se mandó al mar.
11: Claro, porque yo estaba siguiendo lo que mostraba el monitor.
6: Iba a chocar contra la cámara.
11: Porque la pantalla estaba atrás mío, la que yo tenía que ir. Entonces yo estaba mirando la información ahí adelante en el monitor, y cuando me dicen vení, acompañame, Gustavo, a la pantalla, yo me fui para allá.
6: Porque a mí me pareció raro que se ponga por encima y estaba de la otra punta. O sea, que
11: pero era de la rúa con Bernardo, con era el dinosaurio.
8: Escúchame, sí. Esto no te pasa porque mirás mucho Reels, ¿no?
11: No, estaba...
10: No, para mí es otra cosa, porque él.
8: Qué gracia.
10: Él se abstrae, sí. Como por ahí estamos hablando de cosas que no le interesan, estamos hablando de no política, imposible. No, no. Él está viendo sus números. Entonces por ahí cuando le decís algo vuelve, y claro, el tipo estaba
8: ¿qué
10: feliz
8: pasó?
10: Con el
8: Dow Jones, ¿entendés?
10: ¿Dónde estoy? ¿Ustedes quiénes son? ¿Entendés? No, pero estaba con el riego
11: la
10: país.
11: La del micrófono no me sorprendió, pero la de ayer sí me sorprendió. Me sorprendió a mí.
9: Ay, como que fue el límite, dijiste, che, algo pasa. No.
11: Exactamente.
8: Hasta sí, acá. Sí, qué divertido. Me interesa ahora.
11: Pero aparte hice como 6 pasos hasta que me di cuenta de que, che, no, era para allá.
8: Leticia está llorando.
10: Estoy llorando.
11: Vamos, Leticia.
10: No, no me agarres reír.
11: Así que
10: me
11: mató.
9: Farmeaste aura. En vivo.
11: Encima no. Adelante de Carolina Lozada.
10: Para mí, claro. Ahí fue la máxima. La máxima. Claro.
8: Sí, ¿y Carolina qué hizo? Carolina
10: ¿qué se
8: hizo?
10: Agarró la cabeza.
6: No, porque yo que yo me
10: no abuelo. Traiga el palo en la silla.
8: No, y ayer nos pasó algo re divertido porque estábamos haciendo el programa.
10: Chicos,
8: como siempre.
10: Este programa, usted le pasa de todo en el programa.
8: De todo.
11: Pero no sale al aire.
8: De todo. Y ayer. ¿Por qué? ¿Qué más te enteraste que pasó?
10: No, esto que contó. No, y ahora vas a contar otro.
9: No voy un día y pasa de todo.
8: De todo. Y ayer nos visitó, aparte, una mina súper copada, Patricia Jepsen se llama, que
10: sí
8: hace. La conoces, viste, es que hace temas laborales. Entonces, de golpe el programa estaba en otra onda. Y la gente le gustó porque estábamos bien. Entonces era otro tema que nada que ver. Y como que miramos, viste, para hablar de cuestiones distintas. Entonces eso también como que nos desacomodó, me parece, un poquitito.
10: Claro.
8: Y que la entrevista a Carolina no fue tanto una entrevista mano a mano, sino que fuimos mezclando temas.
11: Sí, porque
8: y por ahí te ella... confundió eso, que metimos...
11: No, porque...
10: Le trata de encontrar la abuela.
11: No, porque la conversación con Carolina fue después del
10: del lío
8: Yo me lo perdí totalmente.
10: Tiene que, pero búscalo y no lo pasás. Lo queremos ver.
8: No, está en pantalla.
11: Está en pantalla.
10: Ah,
11: salió en pantalla.
10: No, está. No, porque la pantalla me seguía a mí.
8: Ah, bueno. Probablemente por eso no lo vi, porque yo veo el previo y me perdí semejante gag.
11: No pasa nada.
8: No, increíble. Ay, por increíble.
11: Estamos bien.
10: Bueno, estamos bien otra vez.
7: Hablando de Carolina Lozada.
10: ¿Qué hizo?
7: Y lo que vos comentaste, Maru. Yo tengo un colega que cuando la entrevistó, colega kirchnerista.
8: Sí, se enamoró.
7: Se enamoró. Le encantó, la entrevistó, terminó la entrevista. Estábamos en Expo Agro hace un par de años.
8: Ay, me muero.
10: Queremos nombres.
7: Justo
10: el caso de...
7: Y claro. Cuando terminó de entrevistarla,
8: mis cosas
7: después nos fuimos a tomar un café con el colega. Estaba enamorado. Hiper kirchnerista.
8: Mirá vos, o sea que le dio culpa.
10: Claro, ¿cómo me puede gustar una
7: no, él estaba, pero...
8: Mirá vos,
10: cambiaba su
7: iba,
10: identidad.
7: Iba.
10: Si le daba
7: sin
10: bolilla.
7: Ningún problema. Sí.
9: Yo creo que el hombre tiene. Es distinto a la
7: es
9: mujer
7: distinto,
9: en ese
7: ¿no?
9: caso.
7: Eso...
9: Sí. Perdona otras cosas.
7: Me decía, no, vos no sabés lo que es 15 minutos hablando con ella.
10: Oh.
7: Nada, quedó seducido.
10: Y no hubo nada.
7: No,
10: mensajito.
7: Una entrevista, nada.
10: No, pero luego, post.
8: Mirá que nosotros...
10: Pero che, está tiene pareja.
8: No, claro, pero no, cuando sucedió eso quizás no estaba en pareja.
10: Ah.
8: No, no.
7: Estaba con alguien.
8: Estaba con la otra persona, bueno.
7: Estaba con alguien, pero él...
11: ¿Con el senador? No, ahora es...
10: ¿Ves? Ellos son dos radicales.
7: Claro. Con la IDNOF.
10: Claro, claro, son dos radicales.
11: Che, entraman cualquiera ya. Perdón, Carolina.
8: Estamos hablando.
11: No, Carolina.
8: Todo esto vos
10: hablas. Con tu culpa, Gus.
7: Pero bueno, como Marco dijo que si podían o no... Nicolina estaba enloquecido.
10: Yo a mi marido lo cargo porque le digo, cuando nosotros empezamos era un radical y una liberal y ahora mira.
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0: 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Nos quedó pendiente el análisis de Gustavo Bazán sobre el ticket que todos quieren tener, la lotería, sí. Ganarse la lotería con Argentina.
1: Y la verdad que sí, porque se han alineado algunas variables de manera impresionante que hasta hace unos años no estaban y que le permiten suponer que con un poco de pericia se puede encaminar esto y que la economía crezca de manera sostenida hacia adelante. Vaca Muerta, por ejemplo, es una chorrada de dólares que va a entrar por ahí. El otro día creo que lo mencionamos, un informe del Instituto Argentino Petróleo y Gas, donde participaron las principales petroleras, que de un saque aumentaron casi 90% las proyecciones de cuánto petróleo está esperando ahí a ser sacado.
0: Tremendo. ¿Sabían ese dato?
1: Salió.
0: Decilo despacito.
1: De 16.000 millones de barriles de petróleo comprobados que estaban hasta el último informe, se elevó esa cifra a cerca de 30.000 millones de barriles de petróleo. Con el número anterior, al ritmo actual de producción, eran 44 años de extracción de petróleo. Ahora eso se llevó a 90 años. Obviamente, si el ritmo de extracción crece, como se supone que va a crecer, hoy estamos en 1 millón por día, eso será un poco, pero serán 80 años. Después, todo lo que está lo que se está apostando, pero en serio, porque ya se está poniendo plata, a la minería, cobre, litio, es también una cosa impresionante los proyectos que están dando vueltas. Bueno, el RIGI de YPF de 51.000 millones de dólares para sacar gas de Vaca Muerta, licuarlo y mandarlo por barco al mundo. La abundancia de energía que te permite ser líder en la cuestión de atraer inversiones para data centers, por ejemplo. Bueno, ya el año pasado hubo un anuncio. Y después la ubicación geográfica que te mantiene con acceso directo al Atlántico, pero lejos de los conflictos. Después el equilibrio fiscal, que está mal que mal, ya está consolidado. Y bueno, y todo lo que hay para hacer, todas las cosas que hay para crecer, el crédito, sin ir más lejos, que es mínimo en la Argentina, si esto arranca...
0: El otro día, recuerdo quién me dio el porcentaje, que en Argentina la toma de créditos es el 10%
1: sí,
0: de
1: y con suerte.
0: Chile.
1: No, y con no suerte, de... y con suerte. Cuando todas esas cosas creo que arranquen y se consoliden y se encaminen todas una tras de otra, yo creo que... repito lo que dije al principio, el próximo presidente, sea este o el que viene, tiene un billete de lotería premiado, pero
0: ahora,
1: de una dimensión impensada.
0: Mi sensación, acá hay un tema. El tema es el camino que te falta recorrer hasta que eso se sienta, que probablemente es un año, probablemente son dos, y que en el medio la herramienta disponible es la política. Cuando me refiero a política es tu capacidad de persuadir de que estás en el camino correcto y de, darle la camilla, la muleta o el bastón al que le cuesta más llegar. Porque
1: totalmente,
0: hay un tema así,
1: totalmente,
0: que es difícil en este momento. A mí en mi pensamiento natural nunca me vas a ver diciendo subsidio, la palabra intervención del Estado, la palabra precios cuidados, etc. Nunca. Pero siento que acá en esto es donde más se nota el vacío político, porque vos fíjate lo que acabas de decir. ¿Por qué no lo está diciendo hoy la comunicación del gobierno?
1: Bueno, no, a ver, mal que mal, el nuevo vocero presidencial, todas las conferencias arranca con 25 minutos de monólogo.
0: Pero no es buen, eso no significa ser buen vocero.
1: Está bien, el ministro Caputo también lo dice cada tanto, más o menos pinta un panorama. Sí, hay que encontrar una forma, pero lo que pasa es que el discurso también tiene que la gente que lo está escuchando diga, sí, está bien, eso está bien, pero ¿qué me pasa a mí?
0: Digamos, sí, entonces, lo que pasa...
1: Mañana lo vamos a ver cuando salga el EMAE.
0: Sí,
1: vamos a ver los sectores que van para arriba
0: pero
1: y los sectores
0: que
1: todavía no arrancan.
0: Es un tema de comunicación.
1: Y en los sectores que no arrancan
0: también
1: está el grueso de una parte importante de la población. El tema es cómo se hace esa transición que los sectores ganadores empiecen a derramar sobre el resto de la economía.
0: Pero es un tema de comunicación,
1: sí,
0: para mí.
1: Bueno.
0: Porque el ministro Caputo le habla a los mercados.
1: Sí.
0: Ir a Luciano no es hablar con el conurba.
1: Cuando hay cuando la calle se instala cierta mala onda, ningún discurso te parece
0: bueno, pero ahí es donde necesitas el desafío comunicacional. Vamos al rotativo, este es un temazo, mirá de lo que estamos hablando. Vamos y venimos.

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1: Hora 14, 31 minutos. La temperatura en Buenos Aires, 15 grados 4 décimas. Humedad 54%.
2: Juicio contra el cirujano Aníbal Lotocchi por la muerte del empresario Rodolfo Zárate.
1: Es un asesino, dijo en su desgarrador pedido de justicia la esposa de la víctima. Amplía Rodrigo Porto.
3: Móvil. Así lo expresó Romina Sicoli, la expareja de Rodolfo Zárate, quien falleció en abril de 2021, presuntamente por mala praxis de Aníbal Lotocchi.
4: Solo pido que pidan disculpas, que pidan perdón. No, no. Le pido a ustedes que simplemente hagan algo que sea esclarecedor, que sea contundente para que este tipo entienda, porque a los jueces anteriores se les escapó. Y bueno, y mató a Cristian. Había que llegar a ese punto. A sus denuncias anteriores le hubieran quitado su matrícula de médico. Hoy les pido a ustedes que por favor tengan una condena de ejecutadora, porque este hombre no puede estar en sociedad. Después de este caso hay 5 más. Si hubieran sacado su licencia en tiempo y forma, no estaríamos haciendo fila para denunciarlo.
3: Tribunales de la Valle, Rodrigo Porto, Radio Rivadavia.
2: Escaneaban ojos y robaban datos personales. Una funcionaria judicial bonaerense quedó presa por el lavado de 27 mil millones de pesos.
1: Se trata de Albertina Manguini, quien cumplía funciones en el Ministerio Público Fiscal Provincial.
2: Una empleada de limpieza reveló la organización que pagaba por el escaneo de ojos y los investigadores siguen el rastro del dinero para desbaratar la banda criminal.
1: La vacuna experimental contra el cáncer de piel tuvo resultados positivos.
2: Luego de la última fase de ensayos clínicos de la vacuna de ARN mensajero dirigida a pacientes con melanoma en fase avanzada, los laboratorios Merck y Moderna emitieron el informe al que accedió la agencia Noticias Argentinas.
1: River buscará ganar en Colombia. Será por la ida de los octavos de final de la Copa Sudamericana contra Santa Fe en Bogotá a partir de las 21:30.
2: La posible delantera del millonario sería Tomás Galván, Ángel Correa, Joaquín Freitas y Rafael Santos Borré.
1: En caso de avanzar en esta llave, podría cruzarse con Olimpia de Paraguay o Vasco da Gama de Brasil.
2: Cielo algo nublado en la ciudad de Buenos Aires, la temperatura 15 grados 4 décimas, humedad 54%.
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0: rondita. ¿Quieren? ¿Quién arranca?
1: Bueno, si quieren arranco yo, porque hoy tenemos fútbol, más allá de lo que se vivió ayer, tanto en Copa Libertadores como en Copa Sudamericana. Es una semana importante porque muchos equipos empiezan o a enfilarse para la lucha por los títulos continentales o a quedarse en el camino. No es el caso de Boca, que ayer goleó 4-0 ante Recoleta en Paraguay, sacó una ventaja de 7-1 en el global y está en cuartos de final de la Copa Sudamericana. Enfrente va a estar San Pablo, nada más y nada menos. Así que va a ser un duelo lindo, de dos equipos muy, muy grandes de Sudamérica. Hoy es el turno de River, que va a estar jugando 21-30, también por la Sudamericana. Está en el mismo cuadro que Boca, es decir, si River avanza hoy y avanza en cuartos de final, hoy es el partido de ida, la revancha será el miércoles, pero digo, si avanza esta fase y avanza a cuartos de final y Boca le gana a San Pablo, tendremos superclásico en semifinales de Copa Sudamericana.
0: Tremendo.
1: Atentos con esto. Así que habrá que ver cómo le va a River hoy. También va a estar jugando Tigre por la Sudamericana en Montevideo frente a City Torque. Hablando de la Libertadores, ayer suerte dispar para los argentinos porque temprano Independiente Rivadavia no pudo, perdió por penales ante Fluminense después de empatar 1-1 en el minuto 97 y quedó en el camino. Igual nada opaca el gran año que está haciendo Independiente Rivadavia. Y Estudiantes goleó en Chile 3-0 frente a la Católica y está por segundo año consecutivo entre los 8 mejores de América. Espera rival, puede ser Central o puede ser Corinthians, así que habrá que ver. Y para hoy, la Libertadores tiene también partidos más que interesantes. Va a jugar Platense en Chile frente a Coquimbo Unido, 7:00 p.m, está 1-1. También están 1-1 Cerro Porteño Palmeiras y Flamengo Cruzeiro, pero también hoy tenemos Copa Argentina. Juega Racing en San Luis, 19:15 ante Belgrano, un Racing que necesita un triunfo porque la realidad es que hasta ahora no viene teniendo un buen pasar, ni institucional, ni tampoco en lo deportivo.
0: Perfecto. Muchas gracias, Juanma.
2: Mira, salió un ranking hace poco, bueno, esta semana, que es sobre la inteligencia artificial, el uso de la inteligencia artificial en Argentina. ¿Cuánta gente lo está utilizando? ¿Qué IA utilizan, además?
0: A ver,
2: son entre 22 a 28 millones de personas.
0: Ahí estoy.
2: Bastante. Muy bien. Ahora, el ranking. La más utilizada, con 7.7, que es casi el 30% del mercado argentino, es
0: ChatGPT.
2: ChatGPT. Lo cual tiene lógica, yo no la uso. La cual tiene lógica porque, claro, una persona que va a hacer preguntas
0: sí.
2: más simple.
0: Y la gente grande lo usa sí, mucho. Mi sí. mamá dice el señor, me
2: es
0: dijo,
2: la comercial.
0: Y es ChatGPT.
2: Es lógico porque es la comercial, la que mejor invierte en sí. publicidad, en growth team, así que tiene bien. Lógica. Después, Gemini. 4 millones, sí, sí. que creció un 133% con respecto a lo que tenía en enero. Esto tiene lógica si uno lo utiliza con las herramientas para la universidad, Notebook LM para estudiar. Eso lo tiene cualquier persona que esté en la universidad, tiene que utilizar sí o sí Notebook LM para los trabajos, porque es espectacular. Está bien. Después, tercero, y esto yo no puedo creer. Tercero está Copilot. Con 1.5
0: no,
2: millones.
0: Mira vos.
2: Que por suerte ha tenido una caída del 19% porque con los usuarios.
0: Porque te invade Copilot.
2: Sí,
0: yo no la uso, pero me aparece
2: tonta
0: por todos lados.
2: Sí,
0: no la
2: idea,
0: uso.
2: O sea,
0: pero te aparece que la usan porque te viene en el programa.
2: Probablemente.
0: Te viene con el programa de Microsoft.
2: Sí, sí. Esa es la tercera. Cuarto está Cloud, que aumentó un 990%
0: tremendo.
2: De enero, me parece muy bien, aunque en este último mes se ha vuelto completamente estúpida y yo la estoy dejando de utilizar.
0: Amo que le dice estúpida a
2: la sí, sí. Yo la estoy dejando de utilizar, no estoy
0: dejó
2: utilizando mal el nuevo modelo Fiber 5.
0: Usas Grok vos.
2: Me spoileaste lo que iba a decir. A ver, empiecen a utilizar Grok. La gente.
3: Yo en un tiempo la usé y la dejé de usar.
0: Pará, no. pero que te cuente por qué. ¿Por qué
2: no,
0: Grok?
2: A ver. Esto es. Es cada semana, cada mes es un mundo nuevo, porque los nuevos modelos cada vez son más inteligentes y algunos se vuelven más tontos. Esto también es cierto, porque claro, como lo están de alguna forma entrenando en vivo con la información que uno le pone, hay veces que no es que se desconfiguran, pero sino que tienen muchas limitaciones. También pasa que tienen mucho miedo con los temas de el modelo de frontera es el que está el último. Por ejemplo, Cloud Fiber 5 se llama modelo de frontera, pero tiene mucho miedo al tema de la seguridad y a temas de regulaciones que le van poniendo. Entonces se vuelven más tontos o no te hace algunas cosas. algunos incluso le meten ideología, por decirlo de alguna forma. Hay temas que no se meten. En cambio, bueno, por ejemplo, los modelos chinos son bastante libres con algunos temas. Ahora, si preguntás algo del Partido Comunista, no te va a responder. Claro, pero si le querés
0: averiguar,
2: claro, todos tienen sesgo.
0: Sí.
2: Yo, para mí, y lo recomiendo, por lo menos hagan la prueba, los que utilizan ChatGPT, Claude, sí. Prueben por ahora que está el modelo 4.6, que el último, utilicen Grok.
0: Se van a
2: llegar a una buena sorpresa.
0: Yo tenía ChatGPT, me lo saqué, lo borré, y hoy estoy con Claude y con Gemini, pero la verdad que uso bastante poco la inteligencia artificial, lo tengo que reconocer. Pero para las cosas que la uso, me sirve.
2: No, yo digo, lo que utiliza ChatGPT diariamente, empieza a utilizar Grok. Y va a ver,
0: voy a probar.
3: El problema con Grok es que tenía poca bajada local.
0: Ya lo tiene, ya lo acabas de
4: abrir. Ya me lo acabo de dejar.
3: Como que le hacías preguntas de cosas de Argentina.
4: ¿Quién es Cristina Pérez?
3: Y estaba como medio desactualizado.
2: Sí.
3: Bueno, capaz que a nivel global.
2: No sé hace cuánto.
3: No, te hablo del año pasado.
2: Ah, no, es como otro planeta, ¿no?
3: Y me mudé, dije, no,
2: El tema es los nuevos modelos. O sea, van sacando. Grok sacó uno nuevo que es 4.6. Ahora Elon Musk dijo que va a salir el 4.7, que supuestamente va a ser el modelo de frontera. Y yo te digo, para mí la carrera de inteligencia artificial la va a terminar ganando XAI, que es la misma de SpaceX, que es Elon Musk. O sea, no tengo dudas. Es muy probable. Salvo después ver qué pasa con los modelos chinos de código abierto. Pero
0: bien,
2: es una recomendación. Empiecen a utilizar Grok.
4: ¿Y Grok de quién es?
2: De Elon Musk.
3: Y otro tema que te agrego ahí es que estas empresas de inteligencia artificial, cuando vos le preguntás cosas de Argentina, como todavía la mayoría no tienen acuerdos con los medios de comunicación tradicionales, te remiten a, por ejemplo, artículos periodísticos que no son, por ejemplo, Clarín, La Nación, etcétera, porque como no tienen acuerdos con ellos, entonces hay
0: pero
3: información
0: ahí
3: que
0: vos
3: no está
0: tenés
3: muy
0: que promptearla. Yo le pedí que me categorice los medios por la calidad de información.
3: Sí.
0: Entonces te dice, esto es de calidad 3. Esto es de calidad. Yo le pedí le hice un prompt para que todos los pasquines o editors me los pongan en calidad bajo cero. Entonces ya sé cuando la información viene del submundo.
4: Está bueno.
0: Y se da cuenta porque sabe distinguir entre un medio más metodológico y un medio y una página suelta o información que aparece random.
2: O sea, todo la inteligencia se basa en promptear.
0: Claro,
2: los errores se solucionan solamente con un buen prompt. O sea, es estudiar cómo prontear. Una vez que una persona, incluso, ¿qué es lo que hago?
0: Decirle la fecha, incluso. Mira lo que te digo. Sí. A veces vos le decís, hoy es, yo a veces le digo, hoy es tal día. Y ahí le hago la pregunta, porque si no, te contesta.
2: Y yo hago otra cosa. ¿Qué es lo que hago? Con la misma idea o quizás con otra, le pido, generame el prompt más completo posible. O sea, ponele, voy a ChatGPT y le digo, generame el prompt más completo. Voy a hacer esto. Capaz que lo hago en Claude o lo hago en Grok. Le hago a ChatGPT, por ejemplo, le digo, generame el prompt más completo posible y detallado sobre esto, lo que quiero es esto, que tenga estos resultados, que no tenga errores. En base a eso, generame el prompt más completo posible. Copio y pego ese prompt en el Grok, trabajo original.
3: Bien.
2: Y ahí ya es como que tenés ese filtro de errores. Y otra cosa, esto se lo recomiendo a los amigos míos, que quieren por ahí iniciar un proyecto para investigar algo, o algo, no se puede ser personal. Cuando terminás el prompt, le pedís, haceme todas las preguntas posibles para que tengamos los mejores resultados, todas las que sean. Y le digo, responder absolutamente todo lo que te preguntó.
0: Lo otro que lo que yo recomiendo es tener a veces en algún tema que tu formato de investigación sea una discusión. Es decir, que porque cuando vos empezás a discutirle en el buen sentido, no una pelea. Claro, donde vos le digas, pero mira, ¿no te parece que esto tal cosa? Porque empezás a destrabarle su propia rosca, porque claramente no solo tiene sesgo, sino que a veces en algunos temas se complica. Yo el otro día, por ejemplo, con el tema Medio Oriente, me tiró varias pistas muy interesantes sobre la interna del radicalismo islámico. Mirá los temas que yo... Y después me puse a chequear, me puse a chequear cosas que no sabía y me habían aparecido puntas que a las que yo no hubiera llegado y luego la verdad que me sirvió, pero en el modo conversación, porque si no vos das todo por sentado y no le destrabás las capas que tiene o las cosas que se frena de decir y es así, las tiene.
3: Inclusive, claro. ¿Sabes qué? Me doy cuenta que
0: Ah, para, me está diciendo Sol, esto es re importante. La gente pregunta, ¿qué significa promptear?
5: Eso, tío. Claro.
2: Ah, aclaremos. Promptear es lo que le escribís.
0: La instrucción.
2: La instrucción que vos le das a la inteligencia artificial se llama prompt. Eso es prompt. O sea, lo que vos le vas a escribir, o sea, le vas a preguntar, no sé, tal cosa, lo que ponés.
4: ¿Cómo
2: eso
4: hacer
2: es
4: la
2: prompteo.
4: Tarta de pollo?
2: Sí, ¿cómo hago la tarta de pollo? Bueno, eso es un prompt, pero eso es un prompt que sería súper básico. Para no tener errores, para tener los mejores resultados posibles, hay que escribir el prompt más completo. Claro. Se llama prompt técnicamente, pero es lo que vos le escribís, la orden que vos le das a la
4: IA. La orden, es la orden.
1: Cuando te actualiza la, o sea, tiene la memoria ya guardada y actualizada, entonces, no sé, por ejemplo, yo uso ChatGPT y lo tengo segmentado en proyectos. Según el trabajo que haga, ahí es donde voy a consultarle específicamente. Y cada proyecto tiene su memoria guardada. Entonces yo no le tengo que andar recordando qué tiene
4: Exacto,
1: que decir sobre tal
4: igual.
1: Cosa. Ya lo sabe.
0: Para mí la idea más útil como concepto es que sea, que pueda ser un, como lo contaba ayer en televisión, que pueda ser un ida y vuelta, una colaboración con vos. Es decir, ni que vos dejes de pensar o de tener ideas porque lo vas a buscar todo ahí, porque ahí te terminás comoditizando, porque la diferencia la vas a poner cuando vos le agregues tu chispa a los temas.
5: Claro.
0: Cuando hagas que se crucen en una, como en una coordenada, una idea que vos tuviste con algo de información que salió por esa idea y lo llevas a otro nivel gracias a esa colaboración. Entonces, si vos lográs la capacidad de una colaboración crítica de tu parte, es decir, lo que te aporte por una cuestión de que en más tiempo procesa más información que tu cerebro y tiene más acceso a más información que tu cerebro, entonces con tu necesidad y una buena colaboración vos le puedes sacar partido. Pero no bajo ningún punto de vista que por esto ni dejes de estudiar ni dejes de hacer tu parte, ¿no? Esa es, me parece que es la mejor
6: sí,
0: forma.
6: Yo creo que
0: es.
6: Con la gimnasia de usarlo, como que se van, te vas enriqueciendo vos también, no solamente que copias y pegas
0: claro,
6: lo que te diga.
0: Claro, un uso activo.
6: Es como que
0: un uso activo.
6: Ir construyendo, ir farmeando el chat GPT.
0: Claro, un uso activo. Porque si no también caes en el peligro de creerle todo. Yo veo gente que le cree todo. Le cree y le pregunta cosas de la vida. ¿Viste?
4: Y aparte, es verdad eso, que le crees todo. Y suponete que le preguntas.

0: preguntas al chat GPT, me quiero cambiar el color de pelo, cualquier cosa personal, algo tuyo.
1: Hace la prueba.
0: Bueno, lo pones y te dice, ¿te queda hermoso el rubio?
1: Claro,
0: y yo digo, no, mira, a mí el rubio no me queda tan hermoso. Tenés toda la razón del mundo. Claro. Te queda bien el morocho, claro. Pero recién me dijiste
1: es
0: que...
1: Es complaciente. Claro, por eso tenés que tener cuidado.
0: Tenés un tema, claro.
1: Si no sos crítica, ¿entendés? Tenés que tener cuidado porque no estás ante... una deidad.
0: No, claro.
1: Que el otro día también leía un texto muy bueno donde decía, vas a tener el que la considere una deidad, el que la desprecie porque la considera el peligro de la humanidad.
0: El fin de los libros.
1: Y el que pueda encontrar su capacidad de mezclar sus posibilidades con las que le da esta herramienta.
0: Y esa es la ideal.
1: Y con esto no estamos idealizando, porque como decía... recién Agustín, el nivel de velocidad que le está imprimiendo esto a los cambios, da el número que salió hoy de pérdida de trabajos en Estados Unidos.
2: Si no, mensualmente 16.000 puestos de trabajo por la inteligencia artificial. A ver, puestos que obviamente se van a transformar en otras cosas.
1: En otros trabajos.
2: Pero acá lo tengo, mira, la investigación de Goldman Sachs revela que la inteligencia artificial está eliminando aproximadamente 16.000 empleos en Estados Unidos de forma mensual. Eso es lo que dice.
1: Ahora, cuando vos ves también el índice de empleo, no tenés un salto monumental, porque también, como les decíamos el otro día, creo que lo comentamos, hay una capacidad de destrucción creativa en la economía norteamericana que al mismo tiempo que destruye empleos, genera empleos. Es un concepto totalmente distinto probablemente al que manejamos en un mercado como el nuestro.
2: Tengo acá uno de estos datos, lo estoy viendo, el caso de la sustitución, y cuáles son por ahí las generaciones más impactadas. Dice generación Z, y los trabajadores de nivel inicial son los que están recibiendo el impacto principal de este cambio.
1: Z es nuestra generación.
2: Generación Z
1: es
2: entre el 97. Generación Z son los que están entre el 97 y el 2012.
1: Mira, no, cómo me apendejé.
0: Le dije que no quieran.
1: Entonces, sos vos.
2: Sí, probablemente.
3: No, y también hay que decirle a los oyentes que este tipo de herramientas uno puede empezar a usarlas gratis, uh-huh. Son muy fáciles de usar en la parte inicial. Y después, bueno, si uno quiere tener una mayor complejidad, hay opciones pagas, pero que uno las puede usar gratis. Es decir, se baja la aplicación, las empieza a usar.
1: Hay de todo.
3: Y son muy amigables al principio. Sí.
1: Mira, llegamos hasta acá y ni se dieron cuenta ya. Bueno, regalitos.
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1: Beso sonoro para las dos ganadoras, para Dolores y Laura. Y ya viene el pase con Johnny Viale.
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0: vamos con los chicos?
1: Es una pregunta, pero de verdad, ¿eh? No.
0: Cuidado.
1: Es una pregunta técnica.
0: Técnica.
1: Tus periodistas. Mm. Enumérame tu mesa, por favor.
0: Señor Gustavo Bazán.
1: Señor Gustavo Bazán.
0: Agustín Antonetti.
1: Señor Agustín.
0: ¿Periodistas varones o...?
1: Varones.

0: Alejandro Alfie hoy.
1: Alejandro Alfie. 3 horas con vos.
0: Juan Matucci.
1: Juan Matucci. 3 horas, ¿no? 12 a 3 vas del programa. 12 a 15. ¿Cómo hacen para concentrarse?
2: Sí, Nelson.
1: Y prestar atención y prestar a...
0: Ya si me voy tipo terraza.
1: Prestar atención a lo que dicen, porque el solo hecho de compartir espacio físico ya no me puedo concentrar. Qué impresionante el... ¿Puedo decirlo?
0: No.
1: Sí. Decirlo, no digo. Pantalón que se puso hoy, ¿no? Tremendo.
2: Vamos a contar a la audiencia que Cristina se tapizó con un animal print las piernas.
1: Seas animal. Yo lo dije de manera mucho más suave.
2: Qué mujer, por Dios.
1: Qué mujer. ¿Cómo hace Alfie, por ejemplo?
2: Me envidia Petri, ¿eh? ¿Cómo le odio Petri?
1: Alfie, que sabe todo de los medios para concentrarse, ¿no?
0: Qué grande, Alfie. Qué exagerado.
1: Nelson. ¿Cómo hace Nelson?
0: Una sobreventa, tipo.
2: No, estamos bien.
0: No, overshooting.
3: Nelson está un ratito.
2: Claro, Nelson es un ratito.
1: Ah, Nelson, como nosotros. Nelson es profesional.
0: Me hace reír.
1: Sabe separar.
0: Te digo, con la autoestima. Yo me voy de acá con una autoestima, creo que. 20% de rating es la autoestima.
3: Te vestí pensando en nosotros.
1: Es la pregunta, que me hacen el Uber que me lleva. Pero claro. ¿Cómo haces?
0: No, qué lindo que es.
1: Bueno, todo te tranquilo. Quiero. Gracias, yo también. Bueno, estamos esperando lo de Cerimedo.
2: Sí, qué lío. Confirme si lo dejan detenido o no.
1: Qué lío.
0: Están pidiendo 180 días de preventiva.
2: Sí.
0: Y le quitaron el celular, pero parece que. Sospechan que el celular ya lo había cambiado, claro. Ya no era el celular.
1: Sí, olvídate.
0: Tenía una laptop y el celular. Lo que pasa es que es raro que si a ella la acaban de detener, se venga a Argentina.
2: Ayer lo decíamos, es medio raro. Aparte, supone que estaba hablando con él. Escuchás que a tu pareja, a tu amante, lo que sea, le meten tiros y vos te subís y no viene y te vas.
1: No, mi amor, estaba haciendo. A ver.
2: Es medio raro, ¿no? Por lo menos vas a ver cómo está.
1: Ella cuenta que él le miente después. Sí. Que ella después lo llama y le dice: ¿Fuiste vos?
0: Muy buena nota, dice.
1: Claro, gracias. ¿Fuiste vos? No, mi amor.
2: Claro.
1: ¿Cómo voy a ser yo?
2: Estoy preocupado por vos.
1: No, jamás te haría daño. Es más, yo estaba yendo a verte.
2: Sí.
1: Te estaba yendo a Argentina.
2: Se está escapando. No
1: me mientas.
2: Está volviendo.
1: Bueno, y anoche se produjo un hecho curioso, que es que se metió una persona de civil en el hospital.
2: Sí.
0: ¿Viste? Sí.
1: Le pidieron una identificación, dijo, ay, me olvidé el coso de policía, voy al baño a cambiarme, nunca
0: todo
1: más apareció.
0: Raro.
1: Nunca más apareció.
2: Todo muy raro.
0: Todo muy turbio.
2: Pobre piba, ¿no?
1: Sí.
0: El tema es que en este caso ya no podés creerle a nadie. No. Yo tomé como actitud, digo, voy a considerar que todo puede
1: pasar.
0: No ser lo que parece. Porque hoy había... incluso una nota que consideraba las situaciones extrañas con respecto a la internación. Porque ella está en una terapia intensiva y pudo hacer como 10 notas.
1: Sí, habló por todo lado.
2: Medio raro.
0: Y después...
1: Y hacías tipo con Zoom, nunca vi
0: tipo,
1: que Zoom.
0: Y el tipo de instrumental y aparatos que tenía en la terapia. Una nota de un diario de Bolivia, del diario El Deber.
1: Ella era militante de Evo Morales, ¿sabías? ¿No?
0: Candidata de Evo Morales.
1: Después se cambió.
0: Pero a ver,
1: se fue para otro.
0: De todas maneras, todo es extraño lo de Cerimedo, para empezar.
1: Todo.
0: Porque Cerimedo, hoy el gobierno de Paz dijo, el Estado no le paga, es apenas un cooperante con cargo de asesoría. Pero tenía un despacho al lado
1: es
0: del presidente.
1: Es un Santiaguito Caputo, digamos, ¿no?
0: Pero
1: es
0: con una especie despacho de
1: sin cargo, maneja el país. Sin cargo. Y además le encontraron plata, ¿viste? Mucha plata.
0: Bueno.
1: Los bolivianos, los pesos bolivianos. Y tenía tenía un uniforme policial y tenía una moto con sirena policial. ¿Me explicás?
0: Y diciéndole a ella que le había mandado escolta.
1: Qué raro.
0: Y lo que aparecieron son estos deliveries que los falsos deliveries que le tiraron.
2: Que le tiraron.
0: Ahora, acá me parece que esto recién empieza.
2: Que es una partecita de una trama que no sabemos.
1: Además se abrió una caja de Pandora porque esta señora ya lo politizó todo y está.
0: Todo.
1: Hoy dijo, buscale crónica, yo te mandé varios de esta señora. Busca el que dice, Cerimedo me dijo que robaban hasta en lo más mínimo y todo pasaba por la hermana de Milei. ¿Tenés ese?
2: Pero la estaba distrayendo yo, Gaby, perdón.
1: Ah, perdóname.
0: Imagínate, esa fue creo que la quinta nota.
1: Sí, primero habló con nosotros, después habló con el Estado, después habló con Crónica, después ya habló con Radio Día, habló por todos lados. Pero a mí me llamó la atención esta partecita, mira.
4: ¿Te contó cómo es la corrupción al margen de donde trabajaba su señora, que es en la Andis? ¿Te contaba cuáles eran más o menos las vías de corrupción, donde supuestamente el gobierno hacía caja?
5: Me dijo de que robaban hasta en lo más mínimo y que todo pasaba por la hermana. Él parece que tiene algún tema personal con la hermana, o no lo sé, pero siempre el comentario era ese. Después,
4: ¿con la hermana de Cerimedo?
5: Bueno, no, la hermana de Milei. De Milei me decía que fue un loco, deschavetado, de que le pagaron una novia que era una vedette.
6: ¿Cómo?
5: Para que simule una estabilidad, de que él se encargaba de mandar prostitutas a políticos porque era la forma en la que tenía también para agarrarlos.
4: El control, sí, el control.
1: Bueno.
7: Que ya era la quinta nota.
1: ¿Qué sé yo?
7: ¿No? ¿Quién era? De la terapia intensiva.
2: La vedette que le pusieron para...
1: Sí, no sabes.
2: Chuyito.
1: Puede ser, qué sé yo.
7: Ahora...
2: Hay que ver si agarra todo esto.
1: Pero pará, una cosa. Estás en terapia intensiva. Solamente digo esto. Estás en terapia intensiva. Le acaban de pegar 3 tiros y se pone a hablar de Milei, de Karina de Milei, de la novia de Milei. Es llamativo.
2: Es raro, pero luego quiere escalar el tema a un conflicto más grande.
1: Claramente.
7: Yo
1: claramente.
7: Creo que va a decir que probablemente la información que ella tenga, ella piensa que la quieren matar.
1: Sí, ella dijo
7: que la quisieron silenciar y que iban a ir a terminar el trabajo, ¿no? Sí. Esto es lo que ella piensa, sí, sí. O lo que dice que piensa. Sí. Entonces prendió el ventilador al mango,
2: claro.
7: Con un montón de información que seguramente no es la que más le preocupa.
2: No.
7: A los que eventualmente la tienen bajo amenaza.
2: Coincido.
1: Como forma de protección, decimos.
7: Como forma de protección.
1: Claro.
2: Lo que pasa es que hay un hecho objetivo, que es que alguien intentó o amedrentarlo o matarla, eso es innegable. El tema es que no sabemos por qué. Ella dice que es por un tema de, si querés, emocional, o de que iba a denunciar a Cerimedo, pero hay que ver por qué.
1: Ella dice que...
7: El tema es si tiene lo que dicen, claro. Es que tiene información.
1: Por la información.
2: Sí, por la información que tiene.
1: Porque acá se mezclaron dos cosas. Su tema con el personal con Cerimedo, sí. Que al parecer descubrió mensajes de la ex, sí. Que había sido funcionaria. Sí. Y después la cuestión de que sabía cosas de Cerimedo,
2: claro.
1: Que Cerimedo le contaba todo, que Cerimedo le contaba...
2: Ella dice que por eso lo manda a matar, porque estaba a punto de revelar, sí. Todo eso. Pero hay que ver. Yo no sabía que Cerimedo era un mafioso por lo que está contando la chica, ¿no? Me parecía que era un tipo que armaba campaña.
1: Un país.
7: Yo no sabía que estaba en ese nivel de poder en Bolivia.
1: Yo no sabía que estaba en Bolivia.
7: Yo tampoco.
2: O sea,
1: estaba totalmente...
7: Realmente le había perdido... ¿Sabes dónde le perdí la pista? Le perdí la pista en el tema Brasil, cuando lo acusan,
1: claro.
7: Del,
1: claro.
7: Tema de...
1: Sí.
7: Por el intento del golpe de Estado.
1: A él lo acusan antes, ¿no? Del tema Andis, de haber filtrado los audios, porque la mujer trabajaba para Andis.
7: Exacto. De haber hecho la operación, digamos, que deriva en ese audio.
1: La operación Carnaval, para ponerle un título.
7: Ponele.
1: ¿No? Que Carnaval un día, pum, tira todos los audios en partecitas.
7: Sí.
1: Lo acusan a él, en realidad a su mujer. Que bueno, para el caso vendría
7: a ser. Recordemos que los audios en la causa están bajo cuestionamiento por la autenticidad, porque se... Hay una denuncia por una pericia, creo que Marcelo D'Alessandro presenta la pericia donde, según él, hubo una manipulación y una tergiversación de esos audios, porque hay una edición, y que básicamente, bueno, pueden ser anulados como prueba.
1: No lo sé, sinceramente no lo sé. De Milei había dicho que eran IA, a mí me sonaban bastante...
7: Bueno.
1: Bastante verosímiles, ¿no? Pero bueno.
7: Pero más allá de lo que uno
1: sí,
7: crea.
1: Sí, pero la justicia.
7: En la causa hay un cuestionamiento a los audios.
1: Sí. Correcto. Bueno, la cuestión, le echaban la culpa a Cerimedo eso. Después se va a Brasil, que tiene este tema, el golpe, lo acusan de golpista. Después no lo investigan, por eso la justicia lo corre, de hacerle un golpe a Lula, porque él era muy amigo de Bolsonaro. Y después se va a Bolivia, pero yo lo de Bolivia no lo sabía hasta ayer.
2: Yo sabía que estaba laburando en Latinoamérica, no sabía en Bolivia. En Paraguay también laburó.
1: Y en Honduras.
2: Y en Honduras. Paraguay,
1: él siempre
2: Honduras,
1: se jactaba, al parecer, me estuve informándome ahora, de su relación con Milei.
2: Claro.
1: Para decir, mirá, yo metí a Milei presidente.
2: Entonces, él vendía ahora, mano a Milei.
1: Claro.
2: Yo lo hice Milei presidente, te hago vos presidente.
8: Es una
7: ahora,
8: buena carta de presentación.
1: Sí,
8: ¿no?
1: La verdad
2: ¿qué
1: que
2: te
1: sí.
2: parece?
7: Ahora imagínate, de ahí... A mandar sicarios a matar
2: es
7: a tu
2: muy
7: pareja.
2: Raro, por eso.
1: No, un montón. Un montón.
2: Es muy raro.
1: Y además unos sicarios bastante boludos, ¿no?
2: Sí, no mandó los
1: por suerte, sicarios. Por suerte dispararon como el traste. Claro. Por suerte.
2: Todavía no los pudieron encontrar, inexplicable eso también, ¿no?
1: Y pero no lo van a encontrar si están disfrazados de Rappi.
2: Y pero vos hoy...
1: No se le ve la cara.
7: Con el gorro.
2: En la ciudad de Buenos Aires tenés 18.000 cámaras. Vale. Hay una cámara cada dos
1: pero eso es La Paz.
2: Cuadras. Y pero la paz tiene que haber cámara. O sea,
1: no, bueno, pero no se, ve, no se le ve la cara, Lucas. Pero, no, no, no
3: dice seguir el recorrido.
2: No, seguís el recorrido, te metés donde se metió y lo vas a buscar.
1: Ya los perdiste.
6: No se puede comparar.
1: Perdiste. No,
7: pero aparte le robaron a ella el bolso y el celular, creo. Claro.
1: Sí, y tenía otro celular. Por eso puede hablar
7: acá
1: con
7: lo,
1: todos.
7: Lo raro es que lo, supongo que lo van a. Que es lo que van a buscar comprobar. Es si, como dice ella, él la manda a ese lugar, le insiste que espere ahí, le asegura que tenía escolta y que iba a recibir a un supuesto informante de otra causa o de otra denuncia
1: Evo
7: contra
1: Morales.
7: Evo Morales.
1: Claro, claro.
7: Porque si es así, digamos, hay un tema, ¿no?
1: Yo se lo pregunté y se enojó mucho. Me dijo, usted no me está dejando terminar de
7: sí,
1: hablar.
7: Sí, lo escuché. No, pero sí. Ella no te entendió para mí. Me no entendió.
1: No,
7: sí.
1: No, yo le dije, ¿y cómo sabe usted que no fue Evo Morales la que lo mandó a matar? Y ahí se medio que se enojó, no le gustó la pregunta.
2: Pensé que también estaba internada con
1: no,
2: un
1: pero yo no la estoy acusando, no la estoy acusando. Estoy diciendo que... Porque claro, ante lo que dice Cristina, uno dice, che, ¿y si fue Evo Morales y que la mandó a matar? Porque no, estaba investigando a Evo Morales por pedofilia. No, usted no me deja terminar, pum, me sacó. Ahí, eso no lo pudimos seguir mucho.
7: La verdad que es un caso.
1: No, una cosa sórdido. Oscurísima.
7: Sórdido.
1: Oscurísima.
7: Y te digo una cosa: hay mucha preocupación en Bolivia.
1: Ajá. Uh-huh.
7: Por la cercanía y la influencia que tenía Cerimedo en el gobierno, en un gobierno nuevo, uh-huh. En un país donde hay cierta inestabilidad sistémica, donde no pueden meter preso a Evo Morales.
1: Casi le meten un golpe a este paz.
7: ¿Vos ahora me entendés que no pueden meter preso a Evo Morales, que tiene órdenes de detención por abuso de chicas?
1: Sí. Claro.
7: Y no menores. Lo pueden meter preso porque controla un ejército y supongo que hay tema narco. Mirá este dato. Están en un número tan alto de sicariatos que solo en este último mes hubo como 10 sicariatos en...
1: Una locura.
7: En Santa Cruz, en lo que va de este mes.
1: Bueno, y una cosa, hablando de temas oscuros, no sé si viste la carta del Chiqui Tapia exigiéndole disculpas a todos aquellos que dudaron de la selección argentina. Vos, Lucas, que dudaste de los chicos. Vos, Wolman, que dudaste de los chicos. Que dijeron, ustedes que dijeron que habían ido para atrás contra España.
3: Jamás diríamos
1: sí,
3: jamás.
1: Sí.
2: Y hay mucha
1: acá,
2: gente.
1: Dani y yo fuimos los únicos que decíamos una estupidez. Mirá si van a ir para atrás los
2: lamentamos
1: jugadores.
2: Lamentamos coincidir con Tapia.
1: Sí, la verdad, en esto coincidimos con Tapia.
2: Hay coincidencias entre ustedes y
7: pero
2: Tapia.
7: ¿Pero a quién se refiere?
1: No sabes que no fuera de broma, no tengo idea.
7: Para mí,
1: porque ¿quién? De los periodistas, ¿no?
2: A la gente le llamó mucho la atención la postura del equipo contra España.
1: A la gente, pero eso era las redes sociales. Pero ¿qué periodista? No me digas Duke Katzenseiler.
2: Se empezó a alargar en redes sociales, como no queriendo ver lo que pasaba, que
1: pero
2: Argentina
1: le habla como,
2: era inferior a España.
1: Le habla al aire, dice, ustedes, dice, ninguno salió a decir nos equivocamos, ninguno pidió disculpas, ninguno tuvo la honestidad, la dignidad, los huevos a hacerse cargo, no alcanza con callar. ¿A quién le está hablando Tapia cuando dice todo esto? Además dice, los valores no se negocian. Un
7: para
1: tipo
7: mí,
1: que tiene una mansión de 20 palos.
7: Para
2: no
7: mí
2: sé.
7: Se embanderó en la selección para quedar bien, ¿viste? Sí, es como que cuando vos hablas bien de alguien a quien todo el mundo.
2: El final del texto es espectacular.
7: A ver.
2: Es espectacular.
1: ¿Cómo vuelven a sus casas después de haber hecho todo esto?
2: Ahí está.
1: ¿Cómo miran a sus hijos a los ojos? Y les hablan de honestidad, de respeto. Tapia. Tapia.
2: Desde el púlpito, Tapia. No.
1: Pero Tapia, por favor.
7: Paso de largo.
1: Por favor.
2: Es impresionante.
1: ¿Cómo miran a sus hijos y les hablan de honestidad, de respeto? Pero Tapia.
2: ¿Cuándo se manipulan los árbitros?
7: Parece Melita Carrió, ¿no, Claudio Tapia?
1: Tapia, por favor. Con nosotros no, Tapia, por favor.
2: Lo peor es que no se pone colorado.
1: Nos conocemos mucho.
2: No se pone colorado el tipo, ¿no?
1: Usaron la plata, usaron un monotributista para comprarse una casa de 20 palos.
2: No, pero pará. Y los chats de los árbitros, Lobo Medina, de los Espinosa, de los Franklin.
6: Que están todos comprados.
1: Se compraron todos los caballos de Roldán.
2: Por eso.
1: Vamos.
2: ¿Cómo fue que Barraca Central pudo hacer esa cancha con 2.000 socios?
3: Pero en este país es así.
1: Y la Rosadita
3: más
1: y Juan Pablo Vico contando los dólares y te dice, Los valores no se negocian.
6: Es un
1: ¿qué le pasa?
6: Sé que es un fenómeno.
1: Los valores que son caradores.
6: Nosotros estamos viéndolo mal. Es un
1: no
6: fenómeno.
1: Van a poder borrar lo que hicieron. ¿A quién está hablando? Está como.
6: No se sabe.
1: Se evadice.
2: Está en otra vibración, me parece. Sí. ¿No?
1: Se evadice.
3: No, bueno, eso porque también la justicia argentina hizo lo suyo.
6: Justicia argentina entonces, no hizo nada.
3: Por eso,
6: ¿no?
3: A eso me refiero, a hacer lo suyo.
1: Claro.
3: Entonces da este espacio para estas cosas.
1: Tenemos a Tapia hablando en la nota con el gringo Cingolani diciéndolo algo parecido, mira.
8: Hay un montón de teorías conspirativas que seguramente muchas te darán gracia. Bueno, no sé, te dan gracia,
9: durante
8: te enojas.
9: Todo el mundial.
8: Claro, claro.
9: Todos los partidos hubo.
8: Pero eso te enoja, te todos da gracia, lo tomás
9: me enoja
8: con
9: porque
8: libertad.
9: Me enoja porque parece que hay gente que le molesta que la selección argentina siga logrando triunfos o siga ganando títulos. O me parece que le molesta que el pueblo argentino esté contento. En un país como el nuestro, todos los partidos sistemáticamente había o iba a suceder algo o sucedieron cosas que tocan las fibras más íntimas, que son personales. Hay cosas en las cuales en la vida no se jode y en este mundial se jodió con eso. Cuando vos jodés con cosas que no se pueden, cuando vos superás una raya, una línea, entonces vos decís, ¿de qué lado estás? Conspirás contra tu propia selección, no querés que le vaya. Un problema puede ser Claudio Tapia. Déjalo de lado. Si tenés un problema con Claudio Tapia, agárratela con Claudio Tapia. Pero acá hubo cada partido sistemáticamente una operación diferente.
1: Bueno, así que hubo una operación.
2: Qué raro, ¿no? Todo esto.
1: Qué sé yo. No sé. Estaría bueno que identifique quién habló de la teoría conspirativa, ¿no? Porque
2: sí.
1: En Twitter se dijeron un montón de cosas, pero. Sí. Nosotros por lo menos dijimos la verdad y los chicos perdieron bien.
2: Para mí te está hablando vos, ¿eh?
1: ¿A mí?
2: Sí, para mí que no. Sí. Respondele. Escúchame, Tapia.
1: No, yo no hago esas cosas.
2: A vos, Tapia.
1: Señor.
2: Viste
1: Tapia.
2: Que está de vos.
1: La verdad es Nelson cuando decía.
2: Chiqui, Tapia.
1: Señora presidenta.
2: Sí, señora presidenta.
1: Bueno, Cristina, muy lindo tu pantalón.
7: Gracias.
2: Qué mujer.
1: Muy lindo tus juguetes.
2: ¿Ya sabes el canal directo ahora o igual?
7: Soy más que un pantalón bonito.
1: Sos mucho más que un pantalón bonito.
2: Obvio.
1: ¿Qué haces ahora?
7: Voy al canal.
1: Está muy bien.
2: ¿Ya comiste?
7: Sí. Ah. Ahora, no, comimos torta acá porque trajo de su cumpleaños Alejandro Alfie una torta de chocolate.
3: ¿No quedó como ayer?
7: Así que, no,
2: ¿qué vas a almorzar?
7: No quedó nada.
2: ¿Qué vas a almorzar en el canal?
7: Me parece que voy a seguir con el chocolate ahora.
2: Qué bárbaro.
1: Está muy linda la estética del canal, no sé si te lo había dicho.
7: ¿Te gustó?
1: Sí, sí, en serio.
7: Sí, el estilo está re lindo.
1: Está muy lindo.
7: Gracias.
1: No, por favor.
7: Es demasiado esto.
1: No.
7: Es que tengo,
1: no te voy a pedir nada. No te voy a pedir nada.
7: Tengo poca resistencia
1: pero no
7: a los elogios.
1: Está lindo el.
2: Yo ni en los cortes del programa no mira a Majul.
1: No puede.
2: Me gusta
1: no.
2: Tanto
1: lo miraría. Lo miraría.
2: No puede, no, vos estás antes.
3: No, eso lo graba.
1: Majul nos mira a nosotros. Pero no tengo. Sí, lo miraría. Es muy bueno. Pero no.
2: Es bueno.
7: Son graciosos.
2: La suya es muy buena.
7: No, pero el estudio quedó re lindo.
1: Re lindo.
7: Que te esperamos cuando quieras volver.
1: No. Gracias.

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0: ¿cómo andan? Bienvenidos, 15:18, 3 de la tarde, 19 minutos, señores, salió el sol.
1: ¡Vamos!
2: ¡Un aplauso para el sol, chicos! ¡Bravo!
1: ¡Vitamina D!
3: Pareció.
2: No, no se
0: ¿cómo
2: puede
0: lo estábamos bueno, esperando? Y no era cambio de biología, no era el sol en serio.
2: Real, real. ¿No les cambió así? ¿No están total, como farmeando aura con
0: sí,
2: este sol?
0: Sí, sí, te cambia el humor. Salvo Dani, que está rarísimo.
3: Yo soy
0: Dani,
3: siempre
2: está
3: igual.
2: Está vibrando raro.
0: Sí,
3: no, no, yo vibro perfectamente. Qué bárbaro. Es más, hoy me levanté a las 10:15 de la mañana.
1: Qué bien.
3: Sí, no fue mi hija al colegio, así que.
1: ¿Qué,
3: bueno,
1: ¿por qué no fue?
3: Bueno, pero tenía actividad hoy.
0: Mirá vos.
2: Ah, qué bueno. Sí, qué suerte.
3: No, no tenía actividad porque había una actividad que no, bueno, no bien, tenía ganas de ir.
0: Pero
3: entonces,
0: lo importante es que dormiste hasta las 10:15.
3: Sí, espectacular.
1: ¿Con despertador o solo?
3: No, no, me desperté.
1: ¿Qué altura de
3: cuarto? Si hubiera dormido hasta las 11, mejor.
0: Qué lindo dormir, ¿no? Dormir sí, hasta tarde.
3: Pura de sueño.
0: Bueno, Turquita, tenemos sol en la ciudad de Buenos Aires. ¿Hasta cuándo es esto? ¿Cuándo
2: bueno,
0: vuelve el...?
2: Hoy hermoso, mañana se vuelve a nublar. No. Pero el sábado vamos a tener sol pleno.
0: ¿En serio?
2: Sí.
0: Bueno, eso
2: el
0: es
2: el domingo
0: un
2: se vuelve a nublar, bueno, no tenemos lluvias, así
0: pero
2: que
0: con
2: ya
0: que un día esté bien, ya un día de sol.
2: Hoy hay
0: un
2: día sol, de fin de semana. Pero igual hay algo de nubecitas. Pero bueno, por lo menos salió, ya está, no nos quejemos.
0: Pero un poquito, volvé, me pone... Pablo Montaña es una cosa tremendo. O sea, no me escribía desde 2020, más o menos. Cristina dijo lo de la Nación más y al toque Pablo Montaña, qué
3: es,
0: va.
3: Es un radar el tipo.
0: Qué va.
1: Escucha todos los programas.
0: Tremendo, cómo es el mercado de pases.
3: Estamos bien, hace muy bien.
0: Es el
3: trabajo.
0: Germán García Groba del periodismo,
3: es un campo,
0: ¿eh? Montaña investiga. Un beso, sí. Pablito, te extrañamos mucho, ¿eh? No, no vuelvo, estoy bárbaro en TN, no, no, de ninguna manera.
3: Pone, comprate una vida.
0: No.
3: Te quiero mucho,
0: muy buen chico, Pablo.
3: Buen periodista, aparte muy buen periodista, está muy bien.
0: Bueno, la consigna entonces, Turquita.
2: Bueno, farmeando aura. El nuevo término viral ya de los jóvenes.
0: Me pudrió.
2: ¿Te pudrió?
0: En tiempo récord.
3: Fin de semana, boludo. 3 días de debate.
0: ¿Y pero cuánto más vamos?
3: Tirar una semana. Después
0: bueno,
3: la semana que viene.
0: Hasta el viernes vamos a farmar a
2: claro,
0: Laura.
2: Bueno, ¿qué término moderno no comprendés?
3: Y nos fuimos ayornando, ¿no?
1: Sí, por ejemplo, pero... pará, ¿cómo se llama los que son?
0: Cringe.
1: Los que se creen perros.
3: No, ese sí.
1: Terian, eso, Terian.
3: Ah, eso
0: es Terian es fácil. Es un boludo que se disfraza de perro, no es muy complicado. No, no.
2: Pará, decime el término. Mi hija en su momento decía, es quere.
3: Que quere no será
0: eso. ¿Qué es eso?
2: Sí, dice Cami. Y como que decía cualquier frase y era, es quere. Y es como, bueno, qué alegría. Es como, que hace como una mueca acá. Modo diablo.
0: Modo diablo. ¿Qué es?
3: El Duki.
0: Ah, ok.
2: Claro, algo así como...
3: Qué desgracia
0: NPC. ¿Quién sabe lo que es NPC?
3: Non Playable no. Character, es muy conocido.
0: Persona que parece actuar en automático, claro, sin personalidad propia.
3: Esos son por los programas que hay en los juegos que es conocido en NPC, sí.
0: No, yo no sabía.
3: Es como decir que sos un estúpido.
0: De Lulu. ¿Quién sabe lo que es De Lulu?
2: De Lulu, no.
0: Delirante.
3: De Lulu.
0: ¿Ves que hay un montón? Chad, ¿qué es ser un Chad?
3: Capo.
1: Capo, un hombre.
0: Un tipo muy seguro, atractivo, un ganador.
1: Point
4: me
1: of
4: encanta.
1: Pop.
0: Cringe. ¿Qué significa?
1: Cringe. No, vergüenza.
0: Vergüenza ajena.
1: Vergüenza
0: ajena.
1: Claro.
0: Vergüenza ajena.
1: Pop. ¿Ustedes vieron Pop?
3: Sí, Point of View.
1: Point of View.
3: Sí. No, expreses.
0: No, no, no.
3: No, ya está. Entonces,
0: Pop. Basado. Bueno, alguien que está basado
3: está muy bien.
0: Es alguien que está re
3: está sobrado.
0: Bien.
3: Claro. Funado.
0: ¿Funado? ¿Qué es funado?
3: Sí. Rechazado, ¿no? Claro, como cancelado. Claro.
0: Ah,
3: claro.
0: Está funado.
3: Está funado, sí.
0: Está funado, ok. Goat es el goat, el capo, la cabra.
3: Gostear es uno que aprendí.
0: ¿Gostear? ¿Qué es gostear? A ver,
3: lo cuando estás ahí en una pared, en una relación y uno no le da bola al otro.
2: Claro, desaparece el
3: acá
2: ghost.
3: Acá los oyentes fantasmea. Dicen, 6-7, ¿qué es el
0: ghost? Ah, mi hijo está con eso.
3: ¿Qué es eso?
0: Sí, no sé, no le entiendo.
3: Lo vi a Arce, al arquero que no agarra
0: no
3: la pelota.
0: No lo entiendo, me dice 6-7.
3: Al arquero de Riestra, haciendo el 6-7.
0: Te juro que no entiendo de qué la va lo de 6-7.
3: La verdad que no sé, pero lo sacaron del equipo después de eso. Ahora. Un cambio rotundo de algo para decir que el otro es un viejo homeado.
2: Chicos, miren la batalla.
1: Pero pará, Tirelli hace
0: perdida.
1: Eso
0: es farmear aura.
3: Totalmente perdido.
1: Tirelli hace el 6-7.
0: La cantidad de cosas que estamos afuera, chicos.
3: Igual, bueno, estamos viejos.
0: ¿Verdad? Red flag, ¿qué es una red flag?
2: Ah, eso es una velita roja, hay que tener cuidado.
3: ¿Eso es en Brasil?
0: Para explícame lo de red flag porque me interesa.
2: Cuando vos conoces a una persona, si tiene green flag o red flag...
0: Green flag es verde.
2: Claro, está todo bien, ¿no? Ojo con...
0: ¿Cuál sería una red flag?
3: Una alerta, boludo.
2: Una alerta.
0: Un ejemplo, quiero un ejemplo.
3: Tiene mal aliento.
2: Claro, o una actitud... Te mira claro.
0: Te mira el celular.
2: Pon el celular boca abajo.
0: Sigue muchas minitas.
2: Sigue muchas minas que todas, sí.
1: ¡Apa!
0: Todas...
1: ¿No se llama libertad eso?
0: No.
2: No.
0: Se llama
4: Pajarito. ¿Cómo tenés un tema con eso? Suponete que empezás a salir con alguien.
2: Ojo,
4: y el tipo sigue todos los bastardos de Buenos Aires. Sí. Todo, todo. Y le likea como un campeón.
2: Sí.
4: ¿Para vos es un inhabilitante de pareja?
2: Red flag. Sí. Es una red flag. Es una red flag. Bien una, explicado, Lucas.
0: Una bandera roja.
4: ¿Por qué?
2: Porque, porque me está demostrando que es un...
0: Eso.
2: Entonces voy a decir...
4: Claro, y el tipo que es, que es infiel a escondidas no te molesta. Si te molesta que el tipo exprese públicamente...
2: Green, y porque me hace quedar como una tonta, chicos. La gente lo ve y dice, mira el novio de nadie, es un...
0: Es un aeropa. Claro. Perfecto. Claro. Bueno, está, eso es una red flag.
2: Claro.
0: Después tenemos un pick me. Persona que busca desesperadamente aprobación o ser elegida.
2: Ah, eso no lo tenía.
0: Un pick me. Pick me. Qué sé yo.
4: No,
0: nadie, no sé, bueno, todas estas cosas, ¿no? Estoy buscando más, pero...
1: Hay que llamar a un adolescente para que nos hable.
0: Bien, claro. Estamos, claro, son términos que estamos empezando a conocer y que nos quedan medio lejos a nosotros,
2: ya estamos,
0: ¿no?
2: Se nos
0: ya estamos
2: el
0: más del otro lado.
2: Así
0: claro,
2: es.
0: Claro. Sí. Bueno, entonces...
2: Bueno, ¿qué término moderno no comprendés? Es la consigna del día. Tenemos de premios una cena de mar de la cocina de Ana Mellino. Tenemos un termo Lumilagro, una caja de vinos Nampe y se pueden comunicar al 11 50 26 8630.
0: Me parece muy, pero muy bien. Bueno, definición de epifanía. La epifanía es ese momento de revelación repentina, eureka, ¿no? ¿Viste ese momento donde te iluminás y entendés eso de manera clara y profunda? Epifanía en acción, dale.
5: Nadia Bellier lo está denunciando como el instigador de su asesinato, sino de todas las cosas que están saliendo a la luz. De lo que cuenta, de que Cerimedo le contaba, que la matriz de corrupción instalada en la Agencia Nacional de Discapacidad tenía como destinataria a Karina Milei. Cerimedo se lo contaba. Cerimedo esto además lo dijo en sede judicial. A propósito, ¿en qué quedó la causa Andís que no se habla más? Ariel Lijo podría activar la causa Andís con estos datos, ¿no? También. Bueno. El poder, el poder.
6: Fernando Cerimedo fue el gran arquitecto de la candidatura de Javier Milei. Junto a otros también, pero él fue clave, importantísimo. Después se alejó. Después se alejó. Se enojó cuando echaron a su mujer de la Andís. De ahí viene la bronca con Españolo, de ahí viene, ahí vienen los audios de Españolo, que lo filtra, ahora ya sabemos, tenemos la certeza, lo filtra él con su mujer, que era la segunda de Españolo, él muy enojado con Españolo, se termina alejando del gobierno.
7: Repito, estamos hablando de un hombre muy cercano a Milei también. O sea, es un tema de Estado en Bolivia, pero obviamente también es un tema de Estado acá, y en Brasil, y en Estados Unidos. O sea, estamos hablando de uno de los armadores de la comunicación digital de la ultraderecha en Latinoamérica, con fuertes vínculos con Estados Unidos.
8: Ella le dice por teléfono, ¿fuiste vos? Imagínate este diálogo.
9: No, no.
8: ¿Fuiste vos? Y él dice, no, mi amor, ¿cómo voy a hacer yo? Estoy yendo a verte al hospital. En este momento estoy yendo a verte al hospital. Ella se queda esperando a que llegue su novio, y ahí se entera que su novio fue aprehendido, apresado, en el aeropuerto, escapándose.
9: Claro.
8: No estaba yendo a verla.
9: Claro, claro.
8: Pero
9: claro,
8: ella le dio esa chance.
9: Sí, sí, sí.
0: Bueno, el kirchnerismo acaba de tener una epifanía. 23 años después se dieron cuenta que la corrupción es mala. No se dieron cuenta con Lázaro Báez, no se dieron cuenta con Amado Vudú, no se dieron cuenta con Milagro Sala, no se dieron cuenta con Sueños Compartidos, no se dieron cuenta con los bolsos de López, no se dieron cuenta con Otesur, no se dieron cuenta con los bolsos de Michelli, no se dieron cuenta con Ricardo Jaime, no se dieron cuenta con Antonini Wilson, no se dieron cuenta con Insaurralde, no se dieron cuenta con la Falchiquitapia, no se dieron cuenta con la Sira de Sergio Massa y Matías Tongolini, no se dieron cuenta con los cuernos de la corrupción, no se dieron cuenta con Odebrecht, no se dieron cuenta con la aduana de Echegaray, no se dieron cuenta con la mansión de Milani, pero 23 años después sí se dieron cuenta que robarle al Estado está mal y lo celebramos. Lo celebramos. ¿Vos decís que es una indignación real o un poquitito impostada? Pregunto, pregunto. No importa. Este caso de las coimas en discapacidad nace cuando Diego Spagnuolo, ustedes se van a acordar de Spagnuolo, uno pelado, va al programa de Fantino en Neura Y Fantino ese día le habla mucho de un tal Lule. Lule, escucha.
9: Y son gente genéticamente voraz. Aristotélicamente diríamos que pertenecen a un género o a una especie voraz. Son felinos y corren rápido. Tené cuidado, Diego. Te lo digo brutalmente, abiertamente, Alay. Tené cuidado, no te dejes usar. No te dejes usar, Diego.
10: Yo estoy muy comprometido con ordenar esta cuestión. Fue lo que me pidió Javier. Me conoce, sabe cómo trabajo. Estoy en el punto que él sabía que yo iba a llegar. Estoy obsesionado con resolver esto. Y no me importa si me usan o no. Realmente yo quiero ordenar esto. Quiero ordenar esto. No importa. O sea, es un servicio que quiero prestar yo.
9: O sea, te puede... Pasa esto en Provincia de Buenos Aires o puede pasar en Lule, Tucumán, en cualquier localidad. Te entiendo. Hay que tener cuidado que no pase ni en Totora, Santa Fe, ni en Lule, Tucumán. Porque vivos hay en todos lados y hay que tener muchísimo cuidado.
0: Bueno, Fantino ya empezaba a hablar de costadito de un tal Lule. Lule Menem, pregunto yo. ¿Qué se terminó comprobando? Juez Casanelo dice: la agencia Andis fue cooptada y empleada como vía de enriquecimiento para los miembros de la organización. La importancia de la cifra sugiere que no se trató de algo encapsulado y que podría tener otro nivel de complicidades. Te lo explico para un nene de 5 años. El Estado tiene que comprar un medicamento. Para la discapacidad, el medicamento vale 1.000 pesos. Aparece un proveedor y dice: yo lo tengo. El Estado paga 1.200 por ese medicamento. ¿Quién se queda con los otros 200? Una parte del proveedor y una parte del Estado. Los funcionarios. Eso es una coima o un retorno. ¿Quién se lo quedó? ¿Garbellini, Lule Menem, Karina Milei, el famoso 3%? Lo que sale a decir ahora esta señora baleada, esta señora boliviana, Nadia Beller, expareja de Fernando Cerimedo, es que la destinataria de esas coimas era Karina Milei. A ver.
11: Sí, como le digo, cuando yo la cuestioné la moral de ella como corrupta, él me dijo de que ella fue la que denunció y filtró los audios y que la corrupta era la hermana de Javier Milei.
12: Es decir que los fondos de discapacidad que se desviaban tenían como destino Karina Milei, la secretaria general de la presidencia, hermana de Javier Milei.
11: Correcto.
0: Bueno, es curioso, ¿no? En el medio de los tiros, lesionada, gravemente herida, en terapia intensiva, al borde de la muerte se salvó esta mujer, gracias a Dios, empieza a contar todo lo de Karina Milei. ¿De cuánto dinero estamos hablando? Supuestamente, según la causa, la fiscalía habla de 75 mil millones de pesos robados. 75 mil millones de pesos robados. Mucha plata, porque los medicamentos para la discapacidad son muy caros. Si vos manoteás de ahí, imagínate. Lógicamente aparecen muchas preguntas que siempre las tuvimos en su momento también. ¿Por qué nunca habló Spagnuolo? ¿Por qué Lule Menem nunca habló? ¿Por qué Karina Milei nunca dio una entrevista? ¿Alcanza con decir que esos audios eran IA, inteligencia artificial, como dijo alguna vez el presidente Milei?
13: Me encanta que ahora los cucas son catadores de corrupción y hablan de audios con chimentos de peluquería y inteligencia artificial, mientras que ellas tienen una triple condenada con la tobillera por afanar la guita de Vialidad Nacional. Quizás cuando hacen tres, debe ser porque son las tres causas que le falta: los sauces Otesur, el memorándum con Irán y la causa de los cuadernos de la corrupción. ¡El choreo más grande de la historia de la humanidad!
0: Bueno, este gobierno tuvo 4 grandes casos de supuesta corrupción y en los 4 reaccionó de manera, a mi gusto, a mi entender humilde, incorrecta. Primero fue Libra, nunca se explicó seriamente cómo ese grupo de tránsfugas liderados por Novelli entraron a la Casa Rosada y convencieron al presidente de hacer ese tuit lamentable para que promocione una criptomoneda trucha que derivó en una estafa millonaria. Fue la pelea con Milei, ahí entra Caputo, ustedes se acuerdan todo lo que pasó. Después vino el caso Espert. Espert se paseó por los medios diciendo que no sabía nada de este narco, Fred Machado, que termina condenado en Estados Unidos por lavado de dinero. Hoy habló Espert, justamente. Tercer caso, Andes nunca se explicó si era verdad que Lule Menem o Karina Milei se quedaban con coimas. Y cuarto caso, Adorni. Tuvieron 4 meses casi para echar a Adorni cuando todo veíamos que no le cerraba blanco de ninguna manera. Dicho esto, esta indignación que estoy notando hoy, veo a muchos políticos kirchneristas que salen a hablar, ¿no? Tiene un problema de origen, que es que carece de autoridad moral. Cuesta mucho tomarlos en serio a los periodistas kirchneristas y sobre todo a los políticos kirchneristas cuando dicen ¡qué barbaridad! Lo de Andes. Mucho más teniendo en cuenta que el kirchnerismo, viste, que nunca vio nada raro, nunca pasó nada. Ayer, por ejemplo, declaró Florencio Randazzo en la causa Cuadernos. Adivina lo que vio Randazzo. Exactamente, nada.
14: Vos formaste parte del gobierno kirchnerista. ¿Y viste corrupción?
15: No, yo no vi corrupción. Yo siempre digo, y soy muy honesto en este sentido, yo he tenido responsabilidad en distintas áreas y como ustedes lo han visto, precisamente hemos transformado todo lo que hemos tocado. Está claro que he sido convocado
14: por la fiscalía,
15: porque por la fiscalía, como para dar testimonio por parte de la fiscalía, a partir de declaraciones de los empresarios que han señalado en la causa de los cuadernos que cuando asumimos nosotros se terminó la jornada.
16: ¿Está bien que se haga este juicio?
15: Parece que sí, que está bueno que la justicia se siga a la verdad. Lo importante es que se siga a la verdad y que aquellos que cometieron el ilícito sean condenados.
0: Florencio. Bueno, Florencio nunca vio nada. Está bien. Tuvo esa suerte o esa no suerte de no ver nada. Es legítimo. Te voy a contar un cuento, muy cortito. Primer acto. Lázaro Báez cambia una bóveda llena de dólares por una vinoteca llena de vinos en el sótano de su mansión. Minutos antes de que allane la policía. Segundo acto. Alertados por allanamiento, los muchachos de la AFA retiran los autos de lujo y los caballos pura sangre de la mansión de Pilar y queda vacía. Tercer acto. Alertado por un allanamiento, Martín Insaurralde tira abajo el vestidor donde estaban los dólares y lo convierte en un pasillo con unos sillones. Cuarto acto. El mismo día que detienen a Facundo Moyano, acusado de privación ilegítima de la libertad y de haber fajado a su señora novia de violencia de género, entra a su departamento un hombre del sindicato y retira un montón de cosas en una bolsa. Ah, esa noche se habían drogado a más no poder. No se encuentra droga, no se encuentra rastro de violencia, no se encuentra dinero, no se encuentra nada. La casa estaba impecable. ¿Cómo se llama la obra? Qué suerte que tienen los corruptos, ¿no? ¡Qué suerte que tienen los corruptos! Siempre tiene un amigo 5 minutos antes que lo llama y le dice: hermano, te van a allanar. Y el placar desaparece. Y la bóveda desaparece. Y la droga desaparece. ¿O será que hay un sistema de impunidad que provoca que los corruptos vivan tranquilos, aún sabiendo que la cagaron feo? Mirá lo que decía un joven Martín Insaurralde.
17: Yo vengo de una familia donde los valores, el respeto, mis viejos son docentes, 2 laburantes, que siempre me decían que meterme en política, que tenía más para perder que para ganar. Y fue esa gran pelea mía de decirles que de clase media, nunca me había faltado nada. Y yo le decía, yo quiero hacer política porque quiero, la verdad, quiero que las cosas cambien. Pero como se lo dije a mis hijos el día que asumí, quiero ir en el mismo lugar, ir al mismo lugar a comer, ir al mismo restaurante, ir a la misma manzana, al mismo club. Pero el día que no pueda hacer eso, no hago más política. Quiere decir que algo hice mal.
18: Martín Insaurralde, diputado nacional. Juliana Di Tullio, diputada nacional. Frente para la Victoria. Lista 503. Lista 2 celeste y blanca acá.
0: Qué tipazo. Qué tipazo, bro. Qué lindo ser amigo de Insaurralde. Comerse un asado con Martín. Que vivir en el mismo lugar, en el mismo barrio, en el club de la infancia, con tus amigos. Bueno, durante 3 años no pasó nada con esta causa. ¿Sabes por qué? Porque su causa la tuvo cajoneada el juez Kreplak, hermano del actual ministro de salud del honesto Kicillof. Eso se llama protección, impunidad, blindaje o encubrimiento. Por eso cuesta mucho creerles esta nueva indignación, esta ola de indignación repentina por el caso Cerimedo. ¿Cómo puede ser lo que hicieron con Andes? ¿Cómo puede ser que Cerimedo? Gravísimo. Pero ustedes, muchachos. Otro ejemplo muy claro. Ayer veía un economista acá, amigo de Dani, que se llama Sergio Chousa, muy conocido en redes sociales, muy divertido, ¿no? Chousa estaba indignado con los 14 baños de la mansión del magnate Peter Thiel. Pero no le gustó nada cuando le recordaron los 5 palos verdes de Florencia. Mira.
16: Sí, a mí me parece inmoral que Peter Thiel tenga una mansión con 14 baños. Perdón. Perdón, pero a mí me parece inmoral.
19: ¿Por qué es inmoral el hecho que tenga una mansión con 14 baños?
16: Porque
19: ¿qué es
16: lo que es inmoral? Porque hay mucha gente que tiene cero, Nacho. Cero, es que cero baños.
20: No, además te sumo lo de Cristina. ¿No? O sea, también, entonces vos querés que le saquen todo a Cristina urgente, también, obvio. A Máximo, ¿te parece, a Lázaro, pero, todos, ¿no?
21: ¿Te parece inmoral la riqueza de Cristina?
16: Sí, claro. De todos, sí, claro. De todos los regalitos, de todos.
20: Poneme la repe.
16: Me parece inmoral la riqueza de todos los mega millonarios.
20: ¿De dónde sacó los 5 millones de dólares?
19: ¿Por qué? Sergio, pero a ver.
20: ¿Qué sé yo? No sé, boludo.
0: Si los misterios de la vida.
16: Pero usted no me hagas entrar en eso.
0: Me refiero exactamente a esto. Cuando le preguntaron por los 5 millones de dólares, dijo, qué sé yo. Estaba bárbaro con Peter Thiel. Venía como un campeón. Venía, ¿viste? Hasta que odian la fortuna de Bill Gates, o de Steve Jobs, o de Peter Thiel, pero se hacen los boludos cuando le tocan a los amigos, a Lázaro Báez, los 5 palos de la chica. Odian los paraísos fiscales, pero tenían al secretario de Cristina con 100 millones de dólares en Panama Papers. Odian a la oligarquía, pero ¿dónde viven? En Recoleta, en Puerto Madero, o en un piso en Belgrano con sirviente, como tenía Facundo, viste, uno que le llevaba el bolsito, autos de lujo. Son lo que combate. Son lo que dicen combatir. Son lo que dicen combatir. Y ahora dicen odiar la corrupción y son una manga de corruptos. Dicen odiar a Adorni, Espert, Españolo. No tienen uno limpio. Pero uno, ¿eh? No tienen uno limpio. Empezando por sus candidatos a presidente. Empezando por Sergio Massa. No tienen uno limpio. Por lo tanto, permítanme dudar de esta epifanía republicana. Me acuerdo que hace algunos meses, Axel Kicillof también tuvo una epifanía bastante parecida, mira.
22: Así que un problema que tiene la provincia de Buenos Aires en su conurbano es que han crecido localidades en los últimos 12 años 66%. Evidentemente, la gente vino, se mudó, las familias se mudaron, no hay escuela, no hay hospital, no hay comisaría, no hay asfalto, no hay cordón cuneta, no hay luminaria. Falta todo.
23: Falta todo.
0: Che, duras críticas de Axel Kicillof contra la gestión de Axel Kicillof. Impresionante. Dice Kicillof que el gobernador Kicillof tiene el conurbano sin escuelas, sin hospitales, sin comisarías, sin asfalto y sin cordón cuneta. Bueno, ojalá que el gobernador Kicillof tome nota de lo que dijo Axel Kicillof y haga algo, porque la verdad es impresionante lo que dijo Axel Kicillof sobre Axel Kicillof. Ojalá algún día podamos saber quién fue el responsable de tanta decadencia, ¿no? Una pista, una sola pista muy cortito. Desde el regreso a la democracia en la provincia de Buenos Aires, fíjate, Axel tuvo gobernada 35 años sobre 43 por el peronismo. Capaz ahí tenés una pequeña pista para saber por dónde ir. Bueno, Formosa, 43 años de peronismo. La Rioja, 43 años de peronismo. Y el país, 29 años de 43. Qué misterioso, ¿no? Fenómeno habrá generado tanta corrupción, tanta desintegración, tanto atraso en Argentina. Ojalá algún día lo podamos resolver.
24: Creo que hubo hechos de corrupción y funcionarios que cometieron hechos de corrupción. Esto es innegable y creo que estos funcionarios deben responder por esos hechos. No tengo ninguna duda.
25: Ninguna duda.

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0: 3 de la tarde, 50 minutos, 12 grados en la ciudad de Buenos Aires, Turquita.
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0: Bueno, titulamos, pero antes, a más entrenar, vivís para el deporte, entonces esto es para vos. 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
0: Lucas.
2: Jonathan.
0: Titulamos.
2: Los diarios de Bolivia están confirmando que la fiscalía en Bolivia va a pedir seis meses mínimo de cárcel para Seguimero mientras hacen la investigación. Eso es lo que está pidiendo la fiscalía. Vamos a ver si esto se confirma. O sea que hay altas chances de que el señor Seguimero, que fue parte de la campaña de Milei, que labura para presidentes en toda la región, quede detenido durante seis meses mientras avanza la investigación. ¡Apa! Y después hay que ver la condena.
0: Ella,
2: ¿no?,
0: sigue en terapia intensiva.
2: Ella,
0: ¿no?,
2: sigue en terapia intensiva, exactamente. Recuerden, Seguimero, este consultor que labura con redes sociales, que es acusado por una mujer de haber sido quien la mandó a matar. Eso por un lado. Por otro, vamos a contar un poco cómo está viendo el gobierno el tema de la economía. Viste que yo suelo decir acá que la economía está fría en cuanto al consumo. Bueno, estoy hablando con gente muy importante del gobierno que me da su mirada y me dice, mirá, hay algunas cosas para solucionar, pero el tema del consumo, seguro que no. Spoileo.
0: ¿En serio?
2: Yo, ante mi estupor, digo, pero que el consumo está bárbaro. Y la respuesta fue, no tenemos indicadores que nos muestren que el consumo está muy caído. O que está caído. Bueno, yo transmito el mensaje, lo cuento, porque me parece que profesionalmente y como periodista lo tengo que hacer.
0: Por supuesto.
2: Y lo último, se lanza Massa. Algo adelanté ayer.
0: Sí, sí.
2: Se está empezando a armar todo el clima.
0: Hay como un operativo clamorcito.
2: Hay un operativo.
0: ¿No?
2: Me dijeron que va a ser en noviembre. Puede llegar a ser el candidato de Cristina y el objetivo va a ser limpiar a Kicillof y que él sea el candidato contra Milei. O sea, hay chances.
3: Buenísimo.
2: De que se repita 2023.
0: Lo mandó a Michel a hablar. Michel
2: lo mandó era Michel, su mano derecha.
0: El de la aduana.
2: Claro.
0: Mucha plata, Michel, me contaron. Mucha plata. Pero mucha plata. Así que lo van a ver bastante los medios.
3: Qué fácil que va a estar.
0: Michel dijo en una nota con Infobae, después la ponemos, no hace falta, que Massa quiere ser candidato.
2: Sí.
0: Y que Lula tuvo tres veces para ser presidente, como diciendo, bueno, Massa ya pifió dos, ¿no? Massa en el 2015,
2: sí,
0: y en el 2023.
2: Sí.
0: Bueno, esta sería la tercera para Massa. Claro.
2: Bueno, hay que ver ellos qué te va a decir Massa, después lo charlamos. Yo saqué en el peor momento de la economía, que yo mismo rompí, 44%
0: verdad,
2: de los votos.
0: Eso es verdad.
2: Ahora vamos a ver. Y después también...
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3: Está genial.
2: Sí, no, eso pero a mí no me convence nada, yo tengo claro lo que pienso. Estoy transmitiendo lo que piensan los demás.
3: Espectacular.
0: Hasta acá llegaste, Javier.
3: Es buenísimo.
0: Hasta acá, ¿todo? ¿Esa era la frase?
2: Sí, votar normal.
0: Hasta acá llegaste, Javier. Deja de maltratar a las mujeres.
3: Quiero saber la estrategia. Digo, tiene que contratar, a ver, al representante de Sampaoli

0: logró que un programa de Canal 13, del 13, mida 10.1 con picos de 11 y sea lo más visto en la tele.
1: ¿Y qué hizo?
0: Con la final de su programa, ayer fue él.
2: ¿Le ganó a Telefe?
0: Le ganó a Telefe. O sea, Telefe también tuvo 10.1 Gran Hermano, pero en la competencia le ganó Guido.
2: O sea, Canal 13 ganó el día por primera vez un programa.
0: El día, un programa, claro. Desde según mis datos estadísticos, desde el 2022, que el 13 no ganaba.
2: Mirá vos.
0: ¿Y qué programa fue?
2: Guido.
0: Los 8 escalones del millón.
2: Bueno, un aplauso para Guido.
0: Un remador absoluto. Ayer ganó una chica de 12 años.
2: Muy merecido, Guido, por el talento y por el esfuerzo.
0: Sí, hace un programa para la familia, se llama Es mi sueño. Hoy empieza con Famosos, pero ayer ganó una chica de 12 años, una chica que cantaba. Bueno, pero bueno, es un dato que el 13 ganó. Bueno, esta noche habrá bodas en GH, ¿viste? Esas bodas de mentira. Pero una de ellas va a ser Brian Sarmiento, el exfutbolista, con Danielik. Y ojo, la chica trans. Pero ojo que al margen de esta boda falsa.
1: ¿Ya tuvieron sexo?
0: Sí. Están viviendo juntos desde el 28 de junio. Más allá de esta boda falsa.
2: Si están en Gran Hermano.
0: No, ellos ya quedaron afuera de Gran Hermano. Ahora entraron para jugar porque...
1: ¿Es una chica trans? Sí.
0: Sí, sí.
1: Él lo sabe, obviamente, ¿no? Es que...
3: Señor.
0: Yo creo que ya se dio cuenta,
2: Y vos decís,
0: me parece que cuando entraba a bañarse...
2: Pero, ¿cómo no te vas a dar cuenta?
3: Nunca.
0: Para mí...
1: Supongo que hay que ver.
4: No, bueno.
1: Madre mía. Va al vigitorio.
2: Entonces...
0: Bueno, digo, que más allá de la boda de mentira de esta noche, que va a haber varias, están viviendo juntos. Y les traje algo que sucedió en Luzu. Que lo va a agrandar a Dani Avellaneda, que siempre habla de numéricos.
2: ¿Qué pasó?
0: Gracias, hicieron competir a Santi Talledo y a Momi Giardina con dos chicos de primaria.
2: ¿Y?
0: Por una cuenta. Yo la voy a poner después el audio.
2: Buena idea.
0: ¿Cuánto es el 25% de 800? No hace falta que lo respondan ahora. Ustedes fueron a este. Pero. Sí, bueno, pero. Sí, está bien. Pero tardaron 7 minutos, tuve que cortar el audio porque no es una cosa de locos. Igual.
2: En la mitad de la mitad. Cuando la cuenta mnemotécnica es la mitad de la mitad.
1: Ahora entiendo por qué tiene chances Massa.
2: Yo no soy bueno en matemática, pero el 25% es la mitad de la mitad.
0: Y aparte, sobre todo, cuando. Y aparte, hay algo que digo siempre cuando hay programa de preguntas y respuestas. En tu casa, a veces pasaba la hora y es muy fácil. Cuando vos tenés una cámara y una luz que te están iluminando.
2: Te pones nervioso.
0: No, claro, te sentí que sos un tarado.
2: Y más si sos Momi Talledo, ¿no?
0: Bueno, sí.
2: Momi Giardino y Santi Talledo. Bueno, titulamos Avellaneda. Dale.
1: Esos temas son buenísimos. Sí. Bueno, hablemos de Copa Libertadores y Copa Sudamericana. Ayer Boca, sí, muy bien Boca.
2: Muy bien,
1: cada vez mejor.
2: Boca.
1: Le ganaron al popular Recoleta 4-0.
2: Tremendo.
1: Lo aplastaron de la mano de Halans Casíbar.
2: Le ganaron Barrio, muy bien.
1: Halans Casíbar, así le dice su compañero.
0: Lástima,
1: le dice
0: que no quiso venir a River.
1: Halans Casíbar, que hizo otro gol.
2: Halan.
1: 5 goles en los últimos 6 partidos. El vikingo que viene en frasco chico.
2: Qué bien viene Boca,
1: sí.
2: En serio.
1: Sí, hasta que juegue con Racing, ¿no? Vamos a ver cómo
2: no,
1: les va.
2: No, viene bien.
1: Igual Racing está pensando en un partido que hoy es una final, es la final de la Copa Libertadores para Racing, juega con Belgrano, Copa Argentina a las 19:15.
2: Partidazo.
1: Por supuesto que hay partidos que tienen otro carácter. Copa Libertadores, Coquimbo, Platense. Platense se está jugando el pase a los cuartos de final.
2: Maestro.
1: Y a ver, pará, la Copa Menor, estoy buscando, porque viste que tenés que hablar de la Copa
0: para
1: más importante.
0: Arrancaste por la Argentina.
1: Pero no, porque justo vinculé Boca con Racing,
0: sí,
1: por
0: sí,
1: eso.
0: Sí.
1: Fue un recurso,
0: recurso.
1: Literal, nada.
2: Arriba,
1: literal,
2: nada.
1: Bueno, y Copa Conmebol Sudamericana. Ahí está.
2: Es la música,
1: 21:30 en Montevideo. Atlético Torque City con Tigre.
2: Dale, vamos por River, viejo, dale.
1: Pero porque no importa los hinchas del Matador.
2: La verdad.
1: Y a las 21:30 también, en simultáneo, en el Campín de Bogotá, Santa Fe River. Sin Almada. No juega de titular.
2: ¿Por qué?
1: No juega de titular, lo van a hacer descansar, va a entrar en el segundo tiempo.
2: ¿Descansar de qué? Si jugó un partido.
1: Galván por Almada.
2: O ya empezamos.
0: Ataja Enzo Pérez también.
1: Raro, no, ataja Beltrán.
2: Es raro el
1: ataja
2: chacho.
1: Beltrán.
2: Bueno, después gracias, dale. 3:58, dale, vamos.

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15: Hora 16, un minuto, cielo algo nublado en la ciudad de Buenos Aires, la temperatura 15 grados 5 décimas, humedad 58%.
16: La CGT se suma a la marcha de jubilados.
15: Informa Amanda Pizarro.
17: Móvil. La Central Obrera convocó a través de las redes sociales a concentrarse desde las 15 horas en Avenida Rivadavia entre Montevideo y Rodríguez Peña para movilizarse bajo el lema La seguridad social es un derecho, no un privilegio. A su vez, algunas organizaciones sociales como el Plenario de Trabajadores de Jubilados y la Asamblea Permanente de Derechos Humanos se suman a la convocatoria y luego marcharán al Ministerio de Salud en Moreno y Lima. Desde Congreso, Amanda Pizarro, Radio Rivadavia.
16: Crear un hijo en la ciudad de Buenos Aires cuesta entre 998 mil pesos y 1.610.000 pesos de acuerdo al sexo y a la edad de los chicos.
15: Según el Instituto de Estadística y Censo Porteño, representa un incremento mensual de entre 3 y 3,3%.
16: Los bebés y niños de hasta 12 años son quienes más recursos demandan.
15: Axel Kicillof afirmó, el problema de la Argentina tiene nombre y apellido, Javier Milei.
16: Por redes sociales, el gobernador bonaerense agregó, su modelo se está llevando puesto al sistema productivo, a los salarios y a las familias.
15: Cambio inesperado en la Fórmula 1, en la previa del Gran Premio de Países Bajos.
16: La escudería Red Bull Racing confirmó que el piloto Izzat Haddad sufrió una lesión en la muñeca en los entrenamientos y su reemplazo será Liam Lawson. La carrera será el domingo a las 10.
15: Cielo algo nublado en la ciudad de Buenos Aires, la temperatura 15 grados 5 décimas, humedad 58%.
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0: 4 de la tarde, 3 minutos, pero qué lindo se puso acá en la ciudad de Buenos Aires, Turca.
1: Hermoso, 15 grados 5 décimas, la sensación térmica soleado.
0: Bueno, espérame que tengo en línea a Margarita Arce, abogada de Fernando Cerimedo desde Bolivia. Doctora, ¿cómo le va? Buenas tardes.
2: Hola, ¿cómo están? Buenas tardes, ¿todo bien?
0: Gracias, Margarita. Gracias por estar. Bueno, ¿Cerimedo sigue preso?
2: Está en calidad de aprendido, ¿no? Todavía no es preso. Calidad de aprendido.
3: Detenido.
2: Está en la...
0: Perfecto.
2: Estamos a la espera
0: de
2: una audiencia.
0: Están a la espera de una audiencia. ¿Y está como en una cárcel común?
2: No, en sí la... La PLCC es un tipo carceleta, ¿no? Son que tienen una reja donde vos podés apegarte y conversar con él, ¿no? No es una cárcel común, es una carceleta de las oficinas de la fuerza de investigación de ahí de la policía.
0: Perfecto.
2: Acá en Santa Cruz.
0: O sea, no está incomunicado.
2: No está incomunicado.
0: Bueno, ¿y hasta cuándo se supone que seguirá prendido? ¿Cuándo se va a definir su situación, doctora?
2: Hoy día tienen que presentar, tienen el plazo máximo para presentar fiscalía la imputación, y con eso el juez tiene dentro del plazo de 24 horas de fijar la audiencia cautelar. Entonces supongo que va a ser para mañana, en el transcurso del día, no sabemos la hora aún.
0: Ok. Le pregunto concretamente, ¿Cerimedo mandó a matar a Nadia Bellier?
2: No, para nada.
0: ¿Y qué pasó?
2: Y bueno, es algo de que asumimos nosotros como defensa y voy a atreverme a decir el pueblo en general de que esto es un autoatentado, ¿no?
0: ¿Un autoatentado?
3: El pueblo.
2: Autoatentado, así es.
0: ¿Pero cómo? ¿Usted dice que esta persona contrató a los sicarios?
2: Claro. Ella fue la que ha armado todo para poder ocasionarse ese tipo de lesiones y poder acusar a Fernando Cerimedo, porque esta vez es muy cercano al presidente Paz.
0: Pero doctora, ¿cómo alguien se va a provocar un daño así con 3 tiros?
3: Cuatro tiros
0: en el cuerpo embarazada.
2: En sí es lo que ella dice, ¿no? Que son 4 tiros, pero en realidad, por ejemplo, la ambulancia dijo que eran 2 tiros en el hombro derecho y en el hombro izquierdo.
3: Margarita, acá Lucas Morando, ¿cómo le va?
2: Morando,
3: ¿usted tiene alguna prueba de lo que está diciendo o es una idea que tiene?
2: La idea de ¿cuál? De
3: que ella provocó un autoatentado. Claro, ¿tiene alguna prueba? ¿Lo va a presentar en la justicia esto que está diciendo?
2: Lo que estoy diciendo lo vamos a presentar y lo vamos a asumir, pues nosotros por algo somos la defensa, la que tiene que demostrar con pruebas todo lo que ha vertido es ella, y con seguridad y con certeza total, ella no tiene absolutamente ninguna prueba, es todo lo que ella comenta solamente.
0: Pero Margarita, vamos de vuelta con la cuestión de la lógica, ¿no? Esta persona recibió 3 tiros, usted dice 2, no importa, para el caso es lo mismo, 2 tiros, 3 tiros, está embarazada, ¿cómo va a hacerse un autoatentado con el riesgo que implica morirse, si eso fuera así?
2: Bueno, el riesgo de morirse con el revólver que le han dado, más la situación como ella lo ha tomado, porque no sé si lo han mirado los videos ustedes, se
0: sí,
2: nota
0: claro.
2: de que todo es armado, ¿no? Ahora, si ella, yo estoy diciendo que es un autoatentado y que si ella lo hace o cómo una persona lo va a hacer, pues ella lo ha hecho. Hay personas por angurrias de poder, de que son capaces de cualquier cosa, ¿no?
3: Margarita.
2: Ella puede estar embarazada y podrá cualquier cosa, pero...
0: A mí me parece una locura. Bien.
3: Estamos hablando con la abogada de Cerimedo.
0: Sí, sí.
3: Aclaro con la pregunta que le voy a hacer. ¿Qué relación tenía Cerimedo sentimental con esta joven Nadia?
2: Alguna vez, cuando la conoció, por ciertos hechos, hubo un coqueteo de ella hacia él, pero más nada de ahí, digamos.
3: ¿Es el padre del bebé?
2: No, para nada.
3: Ah, no es el padre.
0: ¿Cómo sabe usted eso?
2: No, porque Fernando me ha dicho de que él no ha tenido relaciones íntimas con ella.
3: Ah, no tuvo.
2: Y no es el padre del bebé.
0: Ok.
3: ¿Y qué relación tenían ellos dos técnicamente?
2: Alguna vez ella, al tener conocimiento de organizaciones sociales, ella le dio algunos tips a Fernando, porque Fernando saben ustedes que es de Argentina, no es de Bolivia, y al no conocer mucho la idiosincrasia boliviana, entonces ella le dio unos tips de temas de organizaciones sociales para poder solucionar algún problema que hubo al comienzo de años con el gobierno, y bueno, de ahí ella ha hecho lo imposible por penetrar el gobierno, ¿no?
0: Pero doctora, ella mostró chats, ayer incluso circularon por todos lados, donde él le dice mi amor, mi vida, le muestra los golpes, supuestos golpes, ahí no. Me parece que no era una cuestión de tips, parecía que había una relación bastante avanzada.
2: No, esos chats son totalmente armados por ella, no son de él, no son de él, e incluso ustedes están viendo de que ella ha dicho que tiene un solo teléfono y el teléfono que supuestamente tenía ella en el tiroteo se lo robaron el teléfono. Entonces nosotros nos preguntamos más bien de dónde ella saca esas informaciones. Sí, o eso, si ella dice que no tenía absolutamente teléfono, no tenía información de nada, que todo lo perdió, y ahora resulta de que está demostrando, Gabriel, está demostrando...
0: O sea, usted dice que fue un atentado armado, un romance armado y chats armados.
2: Así es.
3: ¿Y el móvil cuál habría sido por el cual ella elige o denuncia a Cerimedo como el autor intelectual de su presunto o tentativo de homicidio? ¿Qué piensa usted?
2: Porque Fernando es cercano al presidente Paz, entonces lo que ella quiere, al ser ella una persona masista, una mujer articuladora de Evo Morales, ella quiso desestabilizar el gobierno y está en ese... Y también que... tenía conocimiento ella de que se lo iba a capturar ya Evo Morales y ella ha realizado todas estas acciones para poder impedir esa captura. Entonces, ella lo ha develado ese operativo y con esto está impidiendo la captura de Evo Morales.
0: O sea, lo que usted dice es que Cerimedo es un hombre muy importante en Bolivia... Y todo esto era para poner en riesgo o para voltear al gobierno de Paz.
2: Fernando Cerimedo es una persona, sí, vamos a decir importante, aquí todo el mundo es importante, pero en el consejo o en la sugerencia que él pueda tener con el presidente Paz en su momento, por supuesto de que es importante. Y él estaba en la participación de poder ejecutar la captura de Evo Morales. Entonces ella es la que ha impedido esta captura por ahora, ¿no?
0: Una pregunta, vimos que se encontró mucho dinero en la casa de Cerimedo, no sabría decirle cuánto porque no sabemos los pesos bolivianos, pero se veían muchos billetes. ¿Cómo se puede justificar eso?
2: Eso, bueno, es una foto de que presenta Nadia, pero en todo caso de que sea real en esos pesos bolivianos, te los voy a convertir en dólares, más o menos es algo de $5,000 en bolivianos, digamos. Es mucho billete boliviano, pero no es un valor grande.
0: Bueno, pero eso no estaba armado, eso sí era real.
2: La foto del cajón puede ser, al tipo de cambio podés cambiar tu plata y podés guardarla tu plata en tu cajón, podés guardarla donde vos querrás, ¿no? No es un delito.
0: Está bien. O sea, esa todo lo otro lo inventó, pero esa parte era real.
2: Puede ser que sí, puede ser que sí. No lo he conversado, no te lo voy a no lo voy a afirmar ni negar. Te voy a decir que puede ser que sí, porque no es delito guardar 40,000 bolivianos
0: por supuesto.
2: En tu cajón.
0: Por supuesto.
3: ¿Y cómo tuvo acceso Nadia al cajón de Cerimedo, si tenía una relación tan distante?
2: En un momento ella ha ido al departamento, a la casa de Fernando, por el tema de las estrategias de lo que ella quería sugerir, ¿no? Y bueno,
0: se metió en el placar.
2: Ella ha tenido acceso, claro. Ella ha tenido acceso y mientras él se ha descuidado o algo, ¿no?
3: O sea, Margarita, pasaron de una relación prácticamente desconocidos que se cerraba mutuamente a que ella haya ido al departamento de Cerimedo en el marco de una campaña. En el devenir de la charla, le pregunto.
2: Sí.
0: Claro.
2: No,
0: muy normal.
2: La verdad que aquí no es muy relevante eso, porque vos podés ser amigo y podés ir a visitar a la casa de tus amigos, entonces no es relevante.
3: Pero recién dijo que no eran amigos, que tenían una relación casual, de trabajo, lejanos.
2: No, No, no, no, no, no. En el caso, cuando vos te dan un consejo de algo o te dan una sugerencia de algo, sí o sí tenés que conversar con esa persona y poder reunirte, sea en tu casa, en un café, en lo que sea. En este caso, en el tema de Fernando,
0: Te invito a la casa.
2: tiene que cuidarse
3: Claro.
2: mucho, pues, ¿no? Tiene que cuidarse mucho y bueno, invitó al departamento que ese día, cuando han estado, no te puedo afirmar qué fecha, pero también ha estado otra persona conversando de las estrategias, digamos, y ya ella ha aprovechado la situación, pues, ¿no?
0: ¿Algo respecto al gobierno argentino cree que hay en el medio? Porque recordemos a la audiencia que Cerimedo era ex asesor de Javier Milei.
2: ¿Me lo repetís, por favor?
0: Si hay algo respecto al gobierno argentino en el medio de todo esto, también le pregunto, ¿o nada tiene que ver?
2: No, no, no, no. Argentina no tiene nada que ver, gobierno de
0: Okay.
2: Milei, nada que ver.
0: Nada que ver.
2: Es totalmente aparte, totalmente aparte.
0: Perfecto. Bueno, doctora, muchísimas gracias por el tiempo, ¿eh? Un placer.
2: Gracias a ustedes, hasta
0: Bueno,
2: luego.
0: Margarita Arce, la abogada defensora de Fernando Cerimedo, atentado armado, dijo, autoatentado. Jodido, ¿no? Esto, tres
3: Es
0: tiros.
3: raro, ¿no?
0: Embarazada. Romance armado, que nunca existió. Chats armados. Esta es la defensa que tiene
3: Es
0: Cerimedo,
3: medio rara la
0: papi.
3: defensa, pero bueno, por ahí tienen razón. No sé, lo vamos a ver en el tiempo, Johnny, ¿no?
0: 4:15, dale.

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1: 4 de la tarde, 15 minutos, la temperatura actual 12 grados, la humedad 60%.
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0: 4 de la tarde, 20 minutos, pero qué lindo que está en Buenos Aires, Turca.
1: Hermoso, 15 grados la sensación térmica, sol afuera y sol aquí en el estudio.
0: Claro,
1: chicos.
0: Porque llegó Camila.
1: Hola, hola, hola, qué nota.
0: Hola, bienvenida.
1: Qué nota.
0: Qué nota ayer y qué nota hoy también,
1: las dos,
0: ¿no?
1: Cosas.
0: La verdad que venimos con buenas notas. No era muy sólida, me parece, no. la defensa, no. Pero bueno, no queda bien hablar una vez que ya cortó.
2: Bien, Anita, la producción.
0: Bien, Ana, muy bien, Anabela, Muy bien, Anabela. Qué productora, Anabela García.
2: Quiere el fierro, ¿no?
0: Y Carolina Rosamando también, un beso.
2: Ah, Rosamando fue bien.
0: La verdad, Ventura, si estás escuchando, dale, jugátela, hermano.
1: Anita.
0: Bueno, ¿de qué vamos a hablar en un ratito, Camila?
1: Tenemos que hablar de Moyano. Les voy a contar algunos datos adicionales de qué va a pasar.
2: ¿De padre o hijo?
1: Ambos.
2: Ah, perfecto.
1: Ambos. Familia Moyano.
0: Bien, bien.
1: Y algo lo que les voy a adelantar acerca de tema laboratorios. Hay algunos avances.
0: Epa,
1: en ese sentido.
0: Declara la señorita Candela la semana que viene, ¿no?
1: Sí. Y yo te apostaría que va a reforzar e incluso va a aclarar aún más algunas cosas para dejarlo afuera a Facundo Moyano de cualquier
0: cuestión. Solo quería aclarar que Facundo es un divino y es un amor.
1: Sí,
0: y
1: estamos juntos.
0: Es un pan de Dios. Y le quería agradecer por eso, nada más.
1: Básicamente, yo creo que esa va a ser la declaración, claro. Salvo que suceda algo en el medio. Y hay sospechas de por qué, pero todo eso en un ratito.
0: Ahora lo hablamos. 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
3: Bueno, ayer estaban jugando Independiente Rivadavia de Mendoza y Fluminense en el Malvinas por los octavos de final de la Copa Libertadores. Empataron en los 90, 1-1. Lo ganaba con gol de Serna, faltando 25 minutos el equipo brasileño.
0: No,
3: Kevin Serna es un jugador, un extremo que quiso Boca, que lo quiso Riquelme, finalmente no llegó, está en Fluminense. 90+7, penal a favor del equipo mendocino, lo empata Arce. Van a la definición por penales.
0: Uf.
3: Y tenía que hacer el gol Atencio, ex jugador de Independiente Rivadavia de Mendoza, para lograr seguir con la serie 1. Bueno, lo falló, lo atajó el arquero Fabio, 45 años, es decir, falló Atencio. Pero también falló la relatora del partido.
0: ¿Por qué?
3: Que se transmitió por Fox Sport, Paz Sarubi, llama.
0: No le pegues a la relatora.
3: No, yo no le pego. Es
0: ¿pero
3: lo
0: qué,
3: que pasó?
0: ¿En qué falló?
3: Y no se dio cuenta de que había terminado el partido. Escuchala.
0: ¿Cómo? A ver.
4: También lo saben sus compañeros, hay que convertirlo sí o sí. Le va a pegar Atencio. Acomoda Atencio rápidamente, venga Atencio, ¡se fue el arquero! Se termina poniendo esta serie, lo festeja Fluminense. Todo el mundo va a abrazarlo, Fabio.
0: Claro, terminó.
4: Estamos 5-4, no se puede creer. Del otro lado, Atencio.
0: No, pero terminó. Ah, no se da cuenta. Ay, no.
4: Y con esto.
0: Ahí cayó.
4: Final a mal.
3: Ahí está.
0: Sí. Ay, cayó.
5: Ay, no, ahí le hizo una señal.
0: Ahí, listo, terminó. Listo.
3: En realidad,
0: no contó bien.
3: Son malos. Quiero decirle que no se le cae. Pará, no se le cae porque es mujer.
0: No, ¿qué tiene que ver?
3: No, por eso no lo aclaramos.
0: Pero
3: porque,
0: vos solo le estás cayendo porque
3: no,
0: es mujer.
3: Te explico, qué pasa.
0: Ahí sacaste tu verdadero.
3: No, te explico qué pasa en las redes sociales.
0: Ni me había dado cuenta aquí.
3: Te explico qué pasa en las redes sociales.
0: ¿Qué?
3: Esta chica que relata, Paz Zarubi.
0: ¿Solamente la aclaración es para
3: que tenemos que aclararlo, ¿no?
0: ¿Qué tiene que ver?
3: Tenemos que aclarar porque pasa lo siguiente. Te digo, esto es popular. Fox.
0: ¿Sabes la cantidad de varones que viven pifiando?
3: Fox, claro.
0: ¿Querés que te haga la lista? A relatores que no ven. Dice lateral y se fue a 3 cuadras la pelota.
3: Fox puso a relatar a Paz Zarubi y la gente no tiene buena devolución de su relato.
0: Pero no porque sea mujer, ¿qué tiene que ver?
3: No, no, porque no le gusta como relato.
0: Ah, bueno,
3: supongo
0: okay.
3: que no.
0: Bueno, está bien.
3: A mí,
0: ¿qué
3: particularmente a mí, no me gusta escuchar partidos relatados por una mujer.
0: Ahí está.
3: De fútbol.
0: Particularmente
3: ¿vos querías
0: decir?
3: En mi caso.
0: En realidad, el fútbol, todo esto era para
3: el
0: él.
3: El fútbol lo tienen que relatar los tipos, pero por una cuestión de
5: ¿por qué?
3: De, cómo,
5: ¿de qué?
3: Porque no cae bien. Te digo.
0: Aquí a vos, no te cae bien.
3: Ustedes que hacen un montón de encuestas, hagan encuestas y vas a ver lo que opina el mundo futbolero. Entonces, como.
0: Pero estás hablando de vos.
5: Un par de décadas, Dani, tampoco les caía bien que hable de política mujeres.
3: No, eso.
0: Muy bien.
5: Y hace un par de décadas más tampoco que den las noticias y así sucesivamente.
2: Y antes que voten, Cami.
5: Y antes les jodía que voten también, tal cual.
0: Cami, andale a ver los platos, por favor.
3: Te lo digo sinceramente, al futbolero no le cae bien que relaten las mujeres el fútbol masculino.
0: Pero a vos no.
5: Ya lo sabemos, pero por eso no hay que.
3: Hay una encuesta acá, mirá las redes sociales.
0: ¿Encuesta de quién?
3: Mirá las redes sociales.
0: ¿Cuál es las redes sociales?
3: Entonces le cae por ello. Sí, se equivocaron un montón de relatores.
2: Pará, fuera de joda, no quiero sembrar polémica porque no es lo mío. Pero
3: podés sembrar polémica.
5: No es lo mío.
2: Morena Beltrán,
3: no relata
2: Sofi Martínez.
3: No relata
2: no son
3: fútbol.
2: Buenas en lo que hacen.
5: Sí, pero hace 10 años tampoco fútbol. Podían hablar de fútbol,
3: nadie
5: Dani.
3: Dijo que no pueden.
0: El problema, claro. El problema es que
5: no podían cosa, porque no les gustaba.
0: Son muy machistas, muy machistas. No, no.
3: Que les guste y otra cosa que no puedan. Claro que pueden relatar fútbol.
0: Pero
3: a mí no me gusta.
0: A
3: no
0: vos,
3: le gusta 90% de los tipos que ven partidos.
0: ¿Y cuál es tu fuente para decir que el 90%?
3: El 90% de la gente que ve fútbol, las redes sociales.
2: No le gusta, quieren que esté relatado.
3: No le gusta, tiene la voz chillona, no le gusta.
0: No, Dani, la verdad.
3: Pero yo estoy diciendo algo que te digo, es algo que me genera a mí y que le genera un montón de gente.
0: A vos, pero...
3: Morena Beltrán.
0: Muy
3: Sophie
0: buena,
3: Martín.
0: Son muy buena.
3: Excelentes periodistas,
2: pero
3: no hacen relato. No relatan.
2: Estamos hablando de relatores.
3: Te puedo nombrar 10 periodistas.
5: Hay relatores que son
3: Antonella
5: insoportables.
3: Valderrey, excelente. Agostina Calice, excelente. No relatan. No
0: pero
3: tienen
0: para,
3: que relatar fútbol las mujeres.
0: ¿Por qué? ¿Por qué?
3: Porque no.
0: Pero te puedo decir algo.
2: No quiero pasear con esto, está diciendo.
3: Horrible, horrible. Yo digo lo que pienso.
0: No estoy de acuerdo. Una cosa, acá en el relato de esta chica, nada, no sé, tampoco es tan grave.
3: No, acá la están cruzando. Pará, yo la banco.
0: No se dio cuenta.
3: Quiero decirle que la banco. ¿Sabés por qué la banco? Porque hay un montón que se equivocan relatores, que son un montón, que son
0: fenómenos. Te lo vuelvo a decir, la
3: que
0: lista...
3: Que gritan el gol en un tiro libre cuando la pelota se va afuera.
0: Yo me acuerdo de relatores que decían, córner, lateral, y era gol.
3: Y son malos relatando algunos. Pero una cosa es ser malo relatando...
0: Varón y otra cosa mujer.
3: Y otra cosa
5: cuando
3: es ser
5: el error de una mujer, se dimensiona en todas las
3: la
5: áreas,
3: están matando,
5: en todos
3: la están
5: rubros.
3: Matando por eso, porque es mujer. La están
0: Dani,
3: matando.
0: Hay un poco de comentario en tu machismo.
3: No,
0: al
3: contrario.
2: Igual,
3: pará,
2: igual.
3: Si yo, estoy, si yo la estoy bancando...
0: No la está bancando.
3: ¿Cómo
0: la...
3: que no? Si estoy diciendo que los relatores se equivocan. De ahí a que pueda, a que caiga bien que relate fútbol. No, al oído futbolero no le cae bien.
0: Bueno.
3: Que relate a las mujeres.
0: Okay.
3: Pará. Y si quieren, viralícenlo, no tengo ningún problema.
0: No.
3: Es lo que opina el 90%.
0: Pará. No, lo que opinas vos.
5: Traeme una encuesta que diga que el 90%
3: mujeres. Puede relatar, puede hacer lo que quiera. No me gusta a mí y a un montón de gente.
0: A vos.
6: ¿Lo pueden viralizar mujeres?
3: Sí, claro. Por supuesto. Pará. Y a un montón de gente no le gusta lo que yo hago. Pulgar arriba.
0: Las chicas pueden ir al baño.
5: Podemos quedarnos acá en la mesa. O
0: sí, creo que no quiero hablar más.
3: Lo están llevando por otro lado. Pero no voy a caer.
0: Bueno, en este país puede fallar muchísimas cosas, ya lo sabemos, pero lo que no te puede fallar es el Gran Premio Histórico de la CAR.
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0: se puso Gaby.
1: Pero
0: bueno, no, bueno, ya está, ya está, ya está.
2: Después, más en una que
0: no vamos a seguir, pues.
1: Miren, hablemos de fútbol femenino, ¿no?
0: Bueno, en un rato.
1: Tengo una noticia al respecto.
0: Ya está, Dani. En un rato, ¿de qué hablamos?
3: Bueno, tengo el audio de una mujer y un varón.
0: Basta,
3: que
0: basta,
3: no pueden hacer.
0: Por favor.
3: No, no. Una mujer y un varón que sí. No pueden hacer el cálculo. Son dos adultos, estamos hablando del cálculo de cuánto es el 25% de 800 contra dos chicos de primaria.
0: Bueno,
3: que les terminan explicando cómo es.
0: Y en un ratito voy a hablar de una mujer que está muy complicada, que se llama Sofía Clerici. Ajá. Todo indicaba que no, que ya había sido sobreseída, absuelta.
4: De hecho la sobreseyeron.
0: No, de hecho la sobreseyeron. No es tan así, no es tan así, porque el fiscal va a apelar y hay novedades. Ya te lo cuento, dale.

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1: Hora 16, 30 minutos. La temperatura en Buenos Aires, 15 grados 5 décimas. Humedad 56%.
2: Milei se presentará ante empresarios y buscará despejar dudas sobre la reactivación económica.
1: En el Hotel Alvear, el presidente cerrará mañana el Council de las Américas, donde también expondrán Luis Caputo, Federico Sturzenegger, Diego Santilli y Pablo Quirno.
2: Expert pidió su sobreseimiento en la causa que lo investiga por presunto lavado de dinero.
1: Amplió su descargo en la justicia, insistió en su inocencia y dijo por qué no le devolvió los $200,000 que le transfirió a su cuenta Fred Machado.
2: El exdiputado dijo desconocer las actividades del empresario condenado en Estados Unidos y defendió el contrato con una de sus mineras. Ahora el juez debe resolver si lo procesa.
1: Murió Florencia, la hija mayor del cantante Lucas Sugo, a los 23 años.
2: A través de un comunicado compartido por el intérprete uruguayo, se informó la triste noticia, además de confirmar la cancelación de sus conciertos previstos en la Argentina.
1: El entrenador de Racing, Juan Pablo Boijoda, está cuestionado por sus bajos rendimientos.
2: A las 19:15 confrontará a Belgrano por octavos de final de Copa Argentina.
1: En caso de superar esta instancia, podría cruzarse con Vélez o Boca.
2: Cielo ligeramente nublado en la ciudad de Buenos Aires, la temperatura 15 grados 5 décimas, humedad 56%.
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3: Gran congestión hacia el oeste. Más temprano había ocurrido un choque entre un camión y una moto a la altura de Medalla Milagrosa, donde descendió el helicóptero del SAME para rescatar al motociclista herido. Todavía quedan las restricciones y la congestión arranca a altura Constitución el 9 de julio en dirección hacia Liniers. Por otra parte, otro choque en la autopista del oeste, en la zona de Aedo, kilómetro 17, mantiene las demoras desde Ciudadela en dirección hacia Luján. En Roque Pérez siguen trabajando luego del vuelco de un camión cisterna que transportaba gas butano. Ya ha trasvasado el combustible líquido a otro camión de YPF, pero sigue el corte de la ruta 205 con desvíos de Corresur en Lobos hacia ruta 41. Desde Control de Tránsito, J. Leonetti.
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6: Equipo, la información de hoy tiene que ver con que hay mínimos históricos en el consumo de carne vacuna en nuestro país. Los argentinos estamos comiendo cada vez menos carne vacuna, ya que en julio el consumo por persona cayó a 46,3 kilos por año y es el nivel más bajo en los últimos 20 años. Esto significa que cada argentino consumió en promedio 4,8 kilos menos de carne que hace un año. Según el último informe de la Cámara de la Industria del Comercio de Carnes, en los primeros 7 meses del año el consumo interno cayó un 12%. En ese periodo se consumieron 1,2 millones de toneladas de carne, lo que son 163 mil toneladas menos que en el mismo periodo del año pasado. Las razones son menor oferta, menor carne disponible para el consumo interno y más exportaciones. Y aunque el precio de la carne se mantuvo más estable en los últimos meses, el consumo todavía no se recupera y está en uno de los niveles más bajos de las últimas décadas. Aramis Glauber, para Rivadavia Agro.
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0: de 42 minutos. Gaby está por cruzar la pecera y meterse acá con un arma de Kill Bill y matarlo a Dani Avellaneda y decirle...
1: Pero si no dije que no puede jugar al fútbol.
0: Basta.
1: No puede relatar.
0: Escucha bien esto.
1: No debería.
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0: Bueno, Camila, la situación de Moyano, padre, y Moyano, hijo.
4: Bueno, primero de Candela, si te parece, Candela, porque es la última novedad. Dale. Candela va a ampliar su declaración el lunes a las 9 de la mañana.
0: Bien.
4: Es una declaración testimonial. Quiero aclararlo porque está obligada teóricamente a decir la verdad. ¿Sí?
0: No, no puede mentir.
4: Teóricamente no puede mentir. Pero se da en un contexto en el que suceden y han aparecido muchas sospechas en relación a... el enorme contraste entre sus primeras declaraciones y lo que le dijo a todos sus allegados y lo que dijo finalmente en la declaración en la cual ratificó la información en la fiscalía, ¿no?
0: Se habla mucho de un pacto, ¿no? Pero bueno...
4: De un pacto, de un pago también.
1: De miles de dólares, de decenas.
4: Sí, decenas. La información que tengo va por ese lado en cuanto a las versiones que circulan.
1: Sí, ¿no?
4: 60 mil dólares. Esa es la versión que circula.
0: Sí, vía
1: eso es lo que habla el poder, digamos. No sabemos, no podemos gritar si es verdad.
4: En relación, yo les digo, creo que también hay estas cosas, yo les cuento lo que se habla dentro. La cuestión con el auto tiene que ver con un auto que presuntamente lo fue a buscar al Papa de Candela al interior, a Rosario.
0: Rosario, sí.
4: A Rosario. Lo fue a buscar y lo trajo al padre en el contexto de Candela en el hospital y etcétera, ¿no? Ese auto que lo fue a buscar al papá se sospecha que era de Facundo Moyano, de una persona de Facundo Moyano.
0: Zumba.
4: Exacto.
0: Mirá vos.
4: Y la persona que lo manejó, una persona de mucha cercanía a Facundo Moyano. Ahora, ¿qué pasa con este cambio?
0: No, mira que era el pibe del bolsito.
4: Repetime el nombre.
0: Uf, así lo voy a buscar. ¿Cómo se llamaba el chico de bolsito del Zumba? Ahora te lo voy a buscar.
1: No me acuerdo.
4: Yo también. Bueno, el auto, presunto auto...
1: Con la bolsita entrar al departamento.
4: El presunto auto que de repente se dio presuntamente Facundo Moyano era ese. Era el mismo auto que lo había ido a buscar al papá de Candela a Rosario.
0: Uh-huh.
4: ¿Qué sucede? Ahora aparece...
1: ¿Diego Di Santo?
0: Ese.
4: ¿Cómo es?
0: Diego Di Santo.
4: No.
1: Bueno, creo que no. De Lomas de Zamora.
4: Sí, creo que
0: claro.
4: No. Lo que pasa es ahora que se abre toda una cuestión sobre no solamente el cambio de abogado y todo lo que pasó en el caso de Candela, sino además en el caso de Facundo. Allá yo conté una información que les amplío un poco ahora, que tenía que ver con el caché que se había arreglado por parte del primer abogado con Facundo, para defenderlo en realidad, Facundo Moyano.
1: ¿Cuánto le cobraba, digamos?
4: Exacto. Cuando a Hugo Moyano lo llaman esa mañana, la información que le dan es que la cuestión había sido incluso mucho más grave.
0: Que había matado a la chica, donde se la hace fatal, dijiste.
4: Exactamente. Frente a esa situación, empieza a hacer llamados, varios. Uno de ellos es a un abogado que se llama Juan Pablo Fioribello.
0: Fioribello, muy conocido, el abogado de Fabiola en su momento.
4: En su momento, tal cual. Es un abogado caro.
0: Sí.
4: Y la información que pude confirmar es que lo que arregla Moyano con él son 250 mil dólares. Ahí la pregunta: ¿De dónde saca la familia Moyano? $250 en cash.
0: Caja chica.
1: Derrame del padre.
0: Caja chica.
4: Y bueno, y claro, porque eso lo estaba arreglando el padre, no lo estaba arreglando Facundo, lo había arreglado Hugo.
1: Claro. Igual debe tener Facundo encanutado.
4: Ahí voy a lo de Facundo, porque la pregunta siguiente es claro. ¿Cómo
0: pero
4: lo
0: igual
4: pagan?
0: Facundo rechaza a Fioribello.
4: Exacto, Facundo rechaza a Fioribello. Le dice, de hecho, a mí me cuenta que estaba muy mal, en la comisaría estaba en llanto.
1: ¿Facundo estaba llorando?
4: Facundo estaba llorando.
0: A mí me contaron que estaba dormido.
4: No, que durmió y lloraba, esas cosas.
1: Típico del bajonazo.
4: La cuestión es que cuando sí estaba despierto, muy acongojado, decía que de ninguna manera quería que lo defienda un abogado del papá porque pensaba que lo iban a hundir.
0: Ah, mira, qué buena, excelente clima familiar.
4: Exactamente.
1: Plan en crisis.
4: Finalmente, efectivamente, lo echa a Fioribello, le dice, yo no quiero que me defienda un abogado de mi papá. voy a contratar un abogado yo. Pero Moyano ya le había pagado algo al abogado por la información que tengo. Ya le había pagado $50,000.
0: Ningún lerdo ni perezoso el abogado Fiorevelo, ¿no?
1: ¿Qué te parece?
4: ¿Qué sucede después? Pará, escuchá. ¿Qué sucede después? Según mi información, Facundo va y le reclama el pago que no había hecho él a Fiorevelo. Le dice, porque vos no vas a ser mi abogado. Pero esa plata era del padre.
0: Claro, de Hugo.
4: No era de él, no la había pagado
0: él. Un fenómeno, Facundo.
4: Bueno, es parte del contexto, como decís, del excelente clima familiar.
0: ¿Devolverle la plata a mi papá o devolvémela a mí?
4: Y bueno.
0: Claro, el otro fuma bajo el agua.
1: Claro. Ah, qué lindo ser abogado mediático, ¿no? Y llevarte 50 lucas verde en una charla.
0: 250.
1: Pidió 250.
4: Sí. 250 es lo que arregló con Rubén. Lo arregló.
0: El adelanto fue.
1: Claro, sí. Qué bien.
0: Imagínate.
1: Claro, se llevaba medio de para una charla, en un café.
4: Muchas veces pasan este tipo de casos. Pará, se tiran
0: entonces,
4: encima los abogados.
0: El otro, el abogado de. ¿Cuál es el otro? Roberto Herrera, el abogado de Candela, se va a llevar su parte.
4: Bueno,
0: todos ahí,
4: ese
0: ¿no?
4: Es otro punto, ¿no?
1: ¿Cómo paga Candela su abogado? Que eso se lo preguntó al aire el señor y no supo responder.
4: ¿Quién?
0: Dijo que era por publicidad.
1: Claro.
0: Que el caso le daba mucha publicidad y con eso se.
1: Como Candela, una piba de 23 años, que va relativamente bien, tiene plata para pagar un abogado de esto, puedo decir que te cobran 50 lucas.
4: Roberto Herrera es el defensor de parte de la familia Báez.
0: Pero pará, tiene un punto. Y de Manzanares.
4: Tal cual.
0: El tipo se pasea por todos lados.
1: Sí, sí.
0: Y le aparece su nombre, tiene una publicidad.
1: Sin duda, publicidad.
0: Pero, sí.
4: Sí, sí, sí. Bueno, permítame dudar de que sea una cuestión de publicidad.
0: Obvio.
1: Alguien tiene que estar.
0: Obvio.
4: Y bueno, por eso. La pregunta, yo creo que en esta instancia es...
0: Ah, una pregunta.
4: Sí.
0: ¿El perro chupó cocaína?
4: Sí.
1: Ah, bueno.
0: ¿Sí?
4: Sí.
0: ¿En serio?
4: Yo no lo dije, lo dijo Candela.
0: ¿Mafia?
4: ¿Mafia chupó?
0: ¡Pobre mafia!
4: Sí.
0: Bueno. ¿Es hembra o varoncito?
4: Es varón.
0: ¿Salió corriendo por la cocaína?
4: No sé si salió corriendo, por eso no le pregunté.
0: ¿Y
4: pero...
0: porque viste que no lo podían controlar?
4: No.
1: Ni los robos.
4: La situación
0: se
4: fue...
0: Se dio un raquetazo el perro.
1: No,
4: chupó
1: no,
4: el espejito.
5: Tremendo. ¿Viste la película de
4: donde habían consumido
6: claro,
4: cocaína?
6: Era como la máscara.
4: Esto de vuelta.
1: ¿Firmado no es que... esto? No, no
5: para, de máscara.
4: 100%.
0: Tremendo,
4: pero de vuelta,
0: chico.
4: Voy con esto. No es que yo no fui testigo ocular de eso, gente.
1: No,
4: esto es lo que dijo Candela.
0: No,
4: lo que les puedo confirmar es que eso es lo que dijo Candela en las horas posteriores a la situación.
1: En el piso, digamos.
0: No, en el espejo.
1: No, boludo.
4: Mesa ratona, un espejito circular. Arriba del espejito circular es donde Candela dijo que habían tomado la cocaína.
0: Claro.
4: Y el perrito chupó el espejito
0: por
4: donde
0: eso
4: había...
0: sale corriendo a buscar al perro.
1: Estaba duro el perro.
6: ¿Ah, no durmió?
0: No, sé, claro. Cuidado.
1: Estaba durísimo.
0: Cuidado.
1: Y si están contando ustedes...
4: No, igual el perro pobre casi se muere, de verdad. No, hay un video en el que
0: perro.
4: Todo el mundo lo ve, todo el mundo la vio Candela. Estaba... Por ahí se fijaba la mirada en Candela. Pero el perrito casi lo choca un bondi.
0: Un perrito chiquito, ¿no?
4: Sí, de hecho,
1: no
4: te muestro un dato. Esto es un dato de color, ¿no?
0: No le quedó de casualidad el perro porque
4: no, sí.
0: chiquitito así.
4: Es un bulldog francés.
1: No sé si el consumo por vía oral tiene el mismo efecto que
4: igual,
1: por
4: es un perro, chicos.
0: Pobre perrito.
4: Pará, una cosa muy curiosa. El perro era de Elegante, en realidad. Esto sí
0: claro.
4: lo sabían, sí.
0: Mafia le puso Elegante le puso
5: ¿qué
0: Mafia.
5: Fue,
7: claro. Hay que ser el perro de Elegante. De
4: bueno, se lo quedó finalmente Candela cuando
0: se separaron. Es un perro que ya viene con problemas, claro.
7: Y sí, claro.
4: Pobre mafia.
1: Qué difícil, ¿no? El perro fue directamente.
4: Pota, pobre mafia.
0: No.
7: Perro de Elegante.
0: No,
7: lo llaman mafia y lo tienen en la cita de Moyano.
1: Nosotros salgo de cara joda.
0: Nos ordenamos.
1: Así. Y
0: entonces, dale. Y entonces,
4: bueno, el perro...
7: Hoy.
4: No, el perro originalmente era de Elegante, finalmente se lo quedó Candela
0: pero
4: cuando
0: para,
4: se separaron.
0: Situación.
4: Sí.
1: Con la tarjeta de crédito.
0: No. Espejo circular.
4: Mesa de ratona. Que de hecho, ¿vieron que tenía un golpe de Candela en la pierna?
0: Sí, bueno. Y se golpeó.
4: Pero la cuestión era si se había golpeado en la corrida, que era lo que después dijo eso. Pero en un principio ella contó que ese golpe se lo había dado con la mesa ratona.
0: Pero el perro...
4: O sea, en el contexto de corriendo en el departamento.
0: Chupa el espejo.
4: Sí,
0: y
4: chupa el espejito.
0: Se chupa
1: a mí me parece
0: polvo.
1: Raro, no tu versión, Cami, pero la mesa, el perrito... Pequeñito.
0: Claro, ¿cómo?
1: ¿Cómo pone las patitas y llega hasta el espejo en medio?
4: ¿Cómo? Es una pavada, es una mesa ratona, Lu.
6: Claro.
1: Sí, pero una mesa ratona debe tener 30 centímetros.
0: Y el perro,
4: ¿y el perro que tiene?
1: Es difícil que llegue con la lengua a mandar,
4: no,
1: a menos que te mueva.
4: No, para nada. Igual de vuelta. Yo no. De vuelta.
1: Sí,
4: reitero
1: sí,
4: lo siguiente.
1: No,
4: eso es lo que
1: sí.
4: dijo Candela.
0: Eso lo declaró Candela.
1: Es lo que dijo ella, obvio. Claro,
4: yo soy una mera transmisora de información confirmada y verificada.
1: Estoy dudando de información.
4: De lo que dijo Candela.
0: Bueno.
4: Igual hay mesas ratonas bajas, más altas.
0: Bueno, igual nada, es una discusión. Bueno. Y entonces, ¿qué tenemos listo? ¿Eso?
4: Eso fue la primera vez.
1: Torre, tomó falopa,
0: yo
1: boludo.
0: No lo acuso.
1: Y te parece una discusión
0: la
1: tonta,
0: culpa
1: boludo.
0: La tienen esos dos estúpidos que le dieron pobre perro, la verdad. De esos dos me quedo con el perro.
4: Pobre perrito. Bueno, bien. El perro ya está, se supone que sano y salvo. Bueno, entonces, lunes 9 de la mañana va a volver a declarar Candela, entre todas estas dudas.
0: Bien.
4: Lo que sucedió dentro del departamento lo saben los protagonistas y algunas personas más, entre las cuales estamos nosotros, porque lo logramos confirmar.
0: Gracias, Camila. 4:52, dale.

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1: 4 de la tarde, 52 minutos, la temperatura actual 12 grados, la humedad 60%.
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0: 58, Turquita.
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0: Bueno, ganadores que viene Babi.
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0: Chico, el lío que hicimos hoy entre Ana, la abogada que dijo quilombo. El auto atentado, Dani que hizo un lío bárbaro con la relatora, vos que hiciste un lío bárbaro con el perro cocainómano, terrible, tremendo, tremendo. Sí. Sigue Babi, gracias Wallman, Dani.
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0: Si vienen las feministas, yo te entrego, no te conozco.
1: Vamos a escuchar una relatora.
0: Sigue Babi, chau. We'll be right back.

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1: Hora 17, cielo ligeramente nublado en la ciudad de Buenos Aires, la temperatura 15 grados 5 décimas, humedad 56%.
0: Nacionales.
2: Javier Milei se presentará ante empresarios y buscará despejar dudas sobre la reactivación económica.
1: En el Hotel Alvear, el presidente cerrará mañana el Council de las Américas, donde también expondrán Luis Caputo, Federico Sturzenegger, Diego Santilli y Pablo Quirno.
0: Judiciales.
2: Escándalo en el juicio por la muerte de Diego Armando Maradona. Los peritos de la Junta Médica, por error, analizaron la historia clínica del padre del astro argentino.
1: Don Diego también estuvo internado en Swiss Medical en 2015 y los análisis le dieron mal por problemas de salud que tenía.
2: José Luis Esper pidió su sobreseimiento en la causa que lo investiga por presunto lavado de dinero.
1: Amplió su descargo en la justicia, insistió en su inocencia y dijo por qué no le devolvió los $200,000 que le transfirió a su cuenta a Fred Machado.
2: Juicio contra el cirujano Aníbal Otoki por la muerte del empresario Rodolfo Zárate.
1: Es un asesino, dijo en su desgarrador pedido de justicia la esposa de la víctima, amplía Rodrigo Porto.
3: Móvil. Así lo expresó Romina Sicoli, la expareja de Rodolfo Zárate, quien falleció en abril de 2021, presuntamente por mala praxis de Aníbal Otoki.
4: Solo pido que pidan disculpas, que pidan perdón, ¿no? Le pido a ustedes que simplemente hagan algo, que sea esclarecedor, que sea contundente para que este tipo entienda por qué a los jueces anteriores se les escapó y bueno, y mató a Cristian. Había que llegar a ese punto. A sus denuncias anteriores le hubieran quitado su matrícula de médico. Hoy les pido a ustedes que por favor tengan una condena de ejecutadora, porque este hombre no puede estar en sociedad. Después de este caso hay 5 más. Si hubieran sacado su licencia en tiempo y forma, no estaríamos haciendo fila para denunciarlo.
3: Tribunales de La Valle, Rodrigo Porto, Radio Rivadavia.
2: Causa Yategate. Apelaron el sobreseimiento de la modelo Sofía Clerici.
1: Los fiscales Sergio Mola y Diego Velasco indicaron que el resultado del peritaje contable fue prematuro y arbitrario.
2: Cristian no está en condiciones de afrontar un proceso penal, aseguraron los abogados de Pitti Álvarez.
1: Amplía Pablo Lugano.
5: Móvil. Sebastián Caigeiro, amigo del cantante, se hizo formalmente cargo hoy de su defensa junto al abogado Javier Baños. Ambos aseguran que el estado de salud del Pitti Álvarez no es el adecuado para seguir un proceso de estas características.
6: Sí, estuvo haciendo un tratamiento, tuvo un apoyo, un tutor que es un familiar de él donde hizo este seguimiento. Actualmente se vive haciendo un montón de estudios. Este juicio que arrancó, faltan estudios para hacerse, este juicio arrancó por un recital. Faltan todavía los estudios y el organismo superior que se expida sobre los pedidos de suspensión porque no puede entender este juicio. También esta presentación es por todas las notorias dificultades y comprensión que Cristian no pudo tener en el debate.
5: La audiencia de hoy se pospuso para el próximo miércoles, cuando volverán a declarar los 4 policías primeros en llegar a la escena del crimen del Gringo Díaz en 2018. Desde los tribunales porteños, Pablo Lugano, Radio Rivadavia.
0: Policiales.
2: Múltiples allanamientos y detenciones en los municipios de San Martín y Ezeiza por la venta ilegal de licencias de conducir a narcos y ladrones.
1: Las redes delictivas detectadas contaban con complicidad de personal de seguridad y gestores corruptos para saltear los controles.
2: Escaneaban ojos y robaban datos personales. Una funcionaria judicial bonaerense quedó presa por el lavado de 27.000 millones de pesos.
1: Se trata de Albertina Mangini, quien cumplía funciones en el Ministerio Público Fiscal Provincial.
0: Economía.
2: Luis Caputo aprobó el presupuesto para la fábrica argentina de aviones Brigadier San Martín, que tiene una pérdida de 14.000 millones de pesos.
1: La norma establece que la empresa trabajará con una planta de 705 empleados y ejecutará un plan de ahorro de gastos.
2: Crear un hijo en la ciudad de Buenos Aires cuesta entre 998 mil pesos y 1.600.000 pesos de acuerdo al sexo y a la edad de los chicos.
1: Según el Instituto de Estadística y Censos Porteño, representa un incremento mensual de entre 3 y 3,3%.
2: El dólar oficial cotizó a 1.465 pesos para la compra y 1.515 para la venta en el Banco Nación.
1: El dólar blue se vendió a 1.560 pesos en la City porteña y a riesgo país ubicó en los 512 puntos básicos. El Bitcoin cerró a 66.000 dólares.
0: Internacionales.
2: Evo Morales aseguró que Fernando Cerimedo será liberado pronto. Sabe todas las barbaridades que hizo el presidente, dijo.
1: El exmandatario apuntó contra el actual jefe de Estado, Rodrigo Paz, y planteó fuertes vínculos con el asesor argentino.
7: Con este tema de Cerimedo, se deteniendo. Él sabe todas las barbaridades que hicieron el presidente y su gabinete. ¿Te vas a acordar? Van a liberar en cualquier momento. Ese comentario que está a prensa, circuló. Fernando Cerimedo, tic-tac, pedófilo narcoterrorista. Es el asesor de Rodrigo Paz.
2: Donald Trump no descartó una reunión con el líder norcoreano Kim Jong-un, quien tendría 57 armas nucleares muy potentes.
1: La influyente hermana de Kim negó contactos con Estados Unidos en medio de una relación fluctuante y plena de interrogantes.
0: Deportes.
2: A un mes de la final del Mundial 2026, Claudio Chiqui Tapia afirmó: los que dejaron el alma no tienen nada que explicar, los que mintieron sí.
1: Por redes sociales, el presidente de la AFA cruzó a los que sembraron dudas con teorías conspirativas y agregó: pidieron explicaciones cuando no tenían una sola prueba.
2: Copa Sudamericana, River buscará ganar en Colombia cuando enfrente a Santa Fe por la ida de los octavos de final a las 21:30.
1: En caso de avanzar en esta llave, podría cruzarse con Olimpia de Paraguay o Vasco da Gama de Brasil.
2: Cambio inesperado en la Fórmula 1 en la previa del Gran Premio de Países Bajos.
1: La escudería Red Bull Racing confirmó que su piloto Isaac Hatcher sufrió una lesión en la muñeca. Su reemplazo será Liam Lawson. La carrera será el domingo a las 10.
0: El tiempo.
2: Para este jueves en la ciudad de Buenos Aires se espera una jornada con cielo parcialmente nublado. Temperatura mínima estimada 8 grados, máxima 17.
1: La actual en capital y alrededores 15 grados 5 décimas, cielo ligeramente nublado, humedad 56%.
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1: Muy bien, con la nueva música de Laura Parodi preparó para arrancar todos los días este programa que seguramente usted está del otro lado escuchando. Torrente, ¿no? Dedicado a Torrente. Torrente es un personaje, un policía, como era Pinleri.
2: Sí.
1: De Contrafuego.
2: Ah, un antihéroe.
1: Un antihéroe. Así que, claro, Pinleri era un antihéroe.
2: Sí, José Luis Torrente.
1: Bueno, el actor es maravilloso. Además, la escribe, la produce y la dirige él.
2: Ah, bueno.
1: Un tipo muy talentoso. ¿Cómo les va, chicas?
3: Hola, Babi.
1: Laura Parodi, ¿cómo está? Muy bien. ¿El productor dónde está, el pelado?
2: Pelado
3: está trabajando. Trabajando arduamente.
1: Un outsider. Tengo miedo que se candidate a presidente, porque viste, él siempre está lejos de todo.
3: Bueno, no, pero sería un buen candidato. Estamos esperando candidatos.
1: Sería buen candidato.
3: Sí, contento porque salió el sol, ¿viste, Babi?
1: Hoy pensé en vos.
3: Viste, claro.
2: Yo también.
1: Y pensé en la. Si yo debe estar culo para arriba tomando sol.
3: Pero también lo primero que hizo, 7 de la mañana, me mandó una foto del sol.
1: ¿Qué? ¿Tomando sol?
2: No, venía por la autopista, vi sol, dije, Nancy, me se enoja tanto conmigo que no le doy
1: eso. ¿Fuiste otra vez a Quilmes?
2: Fui, sí.
1: Ten cuidado, muy peligroso. No, en serio.
3: Pero tiene una gratificación cuando llega
1: allá.
2: No, restaurantes, cosas
1: ahora,
2: lindas.
1: Ahora vos ves que el turco cada vez te va llevando más a Quilmes.
2: No, yo voy, porque me tengo premio. Pero no, va.
1: Sí, ¿no? ¿Usted qué piensa?
3: Bueno, pero
2: no,
3: a ver,
2: tengo dos hijos acá.
3: Por ahora no, porque tiene sus hijos. Yo que te necesita.
1: El turco es un gran manejador.
2: No.
1: Es el tipo que te manipula.
2: No.
1: Venite a casa una noche, venite dos noches. Venite dos noches.
3: Pero espérate, cuídate, mima.
2: Me recuida, me saca a pasear.
3: La casa es lindo.
2: ¿Cómo? Anoche fue a un restaurante.
3: ¿Qué más querés?
1: Me parece la negra. Fue a un restaurante.
2: ¿A un restaurante?
1: Estaba lindo.
2: No, vive en una zona muy linda de Quilmes.
3: Claro.
2: Y yo todo lo que puedo voy a visitarlo, después viene él y hacemos así un poco en poco.
1: Pero te va llevando. Antes me dijiste, voy a ir una vez cada tanto para los fines
3: de semana.
2: No, no. Vamos y venimos.
1: No sé, tenés palabra en algo, Verónica.
2: No.
1: Cumplí algo, en serio. Te digo, cumplí.
3: No, pero a medida que la relación va
1: evolucionando.
3: Pero...
1: Si quiero un abogado, lo llamo a D'Alessandro Agustín Rodríguez. ¿Okay?
3: No, pero yo soy muy buena defensora.
1: Encárguese de su vida, que deja bastante que desear.
3: No, tengo tanto quilombo. Yo no puedo encargar de todo lo que tengo yo para resolver demasiado.
2: Y le mandé una foto a Nancy.
1: Está enojada a tu amiga Utfal.
3: ¿Por qué?
1: Porque la pusieron un poco en la miniserie de Moria.
3: Sí, lo vi.
1: Morocha.
3: Claro, porque ella dice que ella es la creadora de Amor y Moria, que Amor y Moria es creación. Sí, está en un descargo que hizo ella en su programa de streaming, que ella es la creadora absoluta de Amor y Moria, y que, bueno, que por lo menos la hubieran puesto rubia, la pusieron a morocha, como que la ningunearon.
1: Mira,
3: ¿viste? Le dijeron Laura.
1: Alfa dice
3: nada más
1: que el inventor de los teléfonos de Susana fue él.
3: Claro, también, sí, Alfa fue el inventor de todo.
1: Hay que escuchar cada gente. Este tipo no estuvo nunca en el ambiente. No, una vez me dijo Susana que verdad.
3: Sí.
1: Dijo, ¿lo conociste el personaje? Que dice que, Babi, me volvía loca llamándome para que lo invite cuando no era nadie.
3: Claro, sí, él siempre quiso ser famoso. Pero hay muchos ofendidos con la serie de Moria, ¿viste?
1: Sí,
3: los que quedaron afuera.
1: Un poco cada uno. La vida de Moria tuvo tanta gente.
3: Daba para tanto. Unos que decían, por ejemplo, que no aparecen para nada son Nito Artaza y Miguel Ángel Cheruti, que estuvieron en la presentación. Ahí con esa que hicimos el otro día en Hablar a Membrive, y ni siquiera aparece mencionado.
2: Ella hizo teatro.
3: La vuelta de Moria a la revista fue con Nito y Cheruti, que después se suma también a Alfano.
1: Tampoco, digamos, que estamos hablando de Actor Studio de Listrager.
3: Bueno, es nuestra farándula,
2: la Argentina.
3: Es lo que tenemos.
1: Tampoco,
3: Gloria a la farándula,
1: por ejemplo,
3: argentina.
1: Laura, ¿a quién importa?
2: No, Laura.
3: Pero ella está convencida de que ella fue la creadora. A ver, Amor y Moria fue un programa muy disruptivo en la Argentina, fue el talk show, por...
1: Una mierda.
3: No, pero bueno,
1: iba la gente a llorar, le tocaban los
3: cilindros. La gente se agarraba trompadas directamente.
2: Es la que no te gusta vos, lo que hace Andy con eso, no te gusta.
1: No, me pareció, no. Lo de Andy con nosotros era otra calidad.
2: Ah.
1: Esto era muy berreta, y además se le hablaba a la gente antes para que se peleen. Una basura. Pero la verdad que dijo, yo fui la creadora, como si hubiera sido... claro, el show de Ed Sullivan.
3: Bueno, de joder, que pasa el desgraciado.
2: Para el éxito que está teniendo, ¿no? La serie de Moria, todo el mundo la está viendo.
3: Todo el mundo está hablando de eso y es una revisión permanente.
1: Más todo el mundo va a hablar.
3: ¿Por qué no pasaron tantos años? Pero vos empezás ahí.
1: Yo no la vi, ¿eh?
3: ¿No la viste todavía?
1: No, no la voy a ver nunca.
3: Pero no pasaron tantos años, pero cuando uno empieza a revisionar las entrevistas de Moria, estos encuentros, estos monólogos...
1: No la voy a ver, no por Moria.
3: Sí.
1: Me embolan estas historias de vidas pequeñas. Porque vamos a decir, el general San Martín, Sarmiento, pero la historia de una vedette, la verdad que no me importa mucho.
3: Pero es una vida típica la de Moria. Y todo lo que muestra, digamos, realmente lo cuenta abiertamente. No es como otras que tratan de quedar... Ella muestra todo, muestra los conflictos con su hija, las adicciones.
1: Es igual que cualquier vida, con la diferencia que ella lo mostró. Bueno. Igual que cualquier vida.
3: No, yo sí llego a hacer la de la mía, olvídate, tenemos para vos.
1: A nadie le importa tampoco. No, sino, lamento
3: hay mucho capítulo.
1: A mí no, sí. Eso es la vida, la tuya es una vida tuya.
3: ¿Y si hacemos la tuya? ¿Eh? ¿Y si hacemos la tuya?
1: Tampoco le importa nada.
3: Pues tenés.
1: A veces uno cuenta la vida y se cree que... Y al otro, bueno. No, aunque sea, yo subí el Himalaya, sí, che, ¿alguno quiere postre? No le importa nada de la vida del otro.
3: Bueno, pero yo me pondría con pochoclo a ver todo lo que venís contando en la radio. Y lo verlo. Cuento. No, pero lo veo actuado.
1: Es muy difícil lo que vos viviste llevarlo a la pantalla... porque a lo mejor uno sé qué gusto es lo que fue mi vida y no es por nada.
2: No, bueno, pero con el hecho importante, creo, peor que tuviste
1: ese
2: en tu vida.
1: Yo conté en el teatro. Ajá. En una temporada que se llamó Llegaron Ellos. Entonces yo hacía mi monólogo y cuando terminaba le decía a la gente, cuando aplaudían, le digo, no, espere. Yo sé que usted no vino para esto. El morbo.
3: Claro.
1: Lo trajo para que yo le cuente cómo fue eso.
3: Claro.
1: Entonces, lo habíamos hecho muy bien, porque yo empezaba a relatar... ¿Vos lo viste?
3: No, pero me lo contaste. No lo llegué a ver, sí.
1: Yo empezaba a relatar, y en un momento me iba de escena, y empezaba a escucharse unos efectos bárbaros, gritos, disparos, pum, pum, pum, sirenas, ruido, ambulancias, todo, y humo, y yo volvía, después de todo, volvía a salir, le digo, pero acá estoy, todavía estoy vivo. Y la gente lloraba y se emocionaba. Un golpe bajo a los huevos, terrible.
3: Tremendo, sí.
1: Una demagogia berreta, horrible, pero querían eso.
3: Pero hay otras cosas. Por ejemplo, el otro día contabas todas las anécdotas de Radio 10 cuando hacían todas esas tonterías con Daniel Haddad. No, sería interesante verlos reflejados.
1: Tendría que producir Daniel
3: cuando volvieron a uno ahí en el piso con nylon.
1: Tendría que producir Daniel Haddad una miniserie de Radio 10. Eso sí.
3: Claro, eso sí. Contando todas esas anécdotas.
1: Cuando nace el oro y el moro.
2: Claro.
1: El ángel del mediodía. Ella, la mañana. Sí, claro, tendría que haber una miniserie de eso.
3: Las fiestas.
1: Lo que pasa es que Brad Pitt para ser de mí.
3: Sí,
1: cobra muy caro.
3: Claro.
1: Radio 10 merece una miniserie, una documental, porque tuvo historias terribles.
3: Pero contando todo.
1: Todo. No hay nada para ocultar. Es más, cuando estamos de sobremesa en casa con Feynman, Daniel, todos los matrimonios, contamos lo que pasó, las anécdotas. Se cuenta todo. Y no pasó nada malo. Pero todo fue muy... Lo que pasa es que para ese momento era muy loco agarrar al gerente de tránsito, desnudarlo, envolverlo en cinta, sí, claro, de embalar y tirarlo al medio del pasillo.
3: Es una escena para una serie, sí. Decime si no.
1: Pero con cada amigo que yo me encuentro, con todos, me dicen, fue la mejor época de mi vida.
3: Claro.
1: O sea, quedó una hermandad terrible. Y fue la mejor época de nuestra vida. Porque era todos los días ver a quién jodíamos.
3: Claro.
1: Y era muy divertido. También muy, muy picante, porque con los gobiernos estuvimos muy amenazados, muchas veces muy presionados, no te digo cuando llegó el kirchnerismo. Pero bueno, me acuerdo que una vez el Negro Oro dijo algo de las bolivianas. Y se armó un quilombo nacional con la boliviana ofendida. Entonces yo llego... Y al lado de Radio 10 estaba la casa de la sobrina de Fangio. Llego y veo una manzana llena de bolivianos. Y Pagano me dice, escucha, no vengas por las redes porque te van a matar, porque lo quieren matar al Negro Oro. Habían llevado un boliviano que era catcher, que le decían la máscara, que estaba con la máscara puesta. Digo, pero a mí me quiere la comunidad boliviana. No importa, pero están enardecidos. Entonces, hubo que pedirle perdón al embajador, ¿no? Sí, sí. Entonces me dije, ¿y por dónde entro? Por la casa de la sobrina de Fangio. Entonces la casa era de 2 pisos y medio, 3, está bien. Y tenía un techo de pizarra y daba la terraza de Radio 10. Y yo tengo vértigo.
2: Ah, claro.
1: Entonces me tuve que subir al segundo piso. El segundo piso, una escalera al techo. Techo al vacío bajo.
2: Nah.
1: Y cuando empiezo a subir por la pizarra, empiezo a patinar, ¿viste? Que estaba barnizada, negra.
2: Ay, sí, no. Claro.
1: Negra, y Pagano me tiraba la mano para agarrarme cuando me iba al vacío.
3: No.
1: Y yo decía, negro, y la puta que te parió. Bueno, y pude entrar a la radio. Pero más lindo que yo me asomé y todo, va a mí. Y me quedé en el bosque, no me dejaste entrar por la puerta.
3: Antes.
1: Otra vez.
3: Yo quiero esa serie.
1: Vinieron los pies. ¿Te acuerdas que estaba la agrupación Hijos?
3: Sí, claro.
1: Eran hijos de puta, porque... No. Vivían haciéndole piquete a pedido a Eve de Bonafini y Carlotto, todo el mundo. Entonces, pero estaba todo arreglado, porque llamaban ellos, decían, hoy vamos a las 6 de la tarde, y le decían desde la radio, bueno, pintame la pared que da a Nicaragua, no la de Uriarte, ¿viste? Arreglaban todo. Los piqueteros por plata arreglaban todo. Entonces, yo le digo a Pagano, hoy lo puedo contar, pasaron 20 años. Yo, José, me quedo a hacerte el aguante, Daniel no estaba. Y entonces me dice, no, quédate, yo vengo a hacerte el aguante. Me quedo con vos adentro de la radio, para que no entre. Entonces nos vamos a la terraza de la radio a ver el piquete, ¿no? Y llama a Daniel. Lo tiene Pagano, le digo, manda de saludo. Dice, pásame con Babi. ¿Qué hace Daniel? Dice, ¿hay muchos? Le digo, sí, hay unos 100. ¿Y qué dicen? Le digo, Daniel, compadre de tu madre. Le dice, ¿y qué más? No, eso lo dicen adentro de la radio. Afuera no sé, no se escucha.
2: Ah, bueno, claro. Claro.
1: Nos divertíamos
3: muy bueno,
1: mucho, pero
3: muy bueno.
1: Siempre había mucho humor. Siempre poníamos humor a todo. Pero siempre fueron lindas anécdotas. Y vimos pasar a toda la gente de la radiofonía argentina.
2: No, y además era un grupo muy, muy junto, de joderse y nadie se enoja, o sea. Mucha confianza.
1: El círculo chico.
2: Mucha confianza.
1: Afuera estaba Lalo Mir, la Negra Bernacci.
3: ¿Ah, quién eran los de la lista negra? ¿Había lista negra?
1: No.
3: Ah.
1: No, en Radio 10 nunca. Es más.
3: No, pero del grupo, digo, de lo que ustedes. La juntada, esto no lo tenemos en cuenta, porque no se ríen.
1: No. La lista nuestra, la mesa nuestra es natural.
2: Claro.
1: Éramos amigos de siempre. Los que fundadores. Ajá. Uh-huh. Y después era gente contratada como acá, Cristina Pérez, Nelson Castro, este Chico Ortelli, pero yo me considero con el privilegio de haber arrancado con Figoli cuando arrancó la radio, con Feynman y Oro, sí, que habíamos hecho el regreso de los Rolling Stones. Pero, y esa es una ventaja que te da esa intimidad de haber compartido el arranque, ¿no? Pero, no. De la gente muy grosa pasó por la radio. Yo te digo, verlo a Lalo, Petinato, todos estaban ahí adentro, pero no eran del círculo, no, del círculo chico, claro. Era del círculo chico.
3: Ah.
1: Los demás eran toda gente que hacía radio. Pero no tuvimos nunca listas negras. Es más, Haddad se caracterizó por contratar a los que lo criticaban. Los tipos que le pegaban se quedaban sin trabajo y Daniel decía, ¿querés trabajar acá? Vení. Y se iban impactados, porque decía, yo nunca pensé que Daniel me iba a dar la voz.
2: Claro,
3: claro.
1: No, es un tipo muy amplio, a él no le importa. El periodismo no importa de dónde venga, ¿viste? Había algunos que le han pegado a Daniel mal y zarpados, que hoy le rinden homenaje, pero en una época, nosotros ya nos acordábamos, cuando Daniel arrancó le habían pegado duro, por cualquier cosa le pegaban. Le pegaba, me acuerdo, le pegaba la revista Noticias, le pegaba los canales, se habían puesto de acuerdo. Y ahí después empezó a ser lo que es hoy, que hoy todo el mundo le rinde homenaje. Bueno, pero fue, y cuando sea presidente, que yo tenga...
3: Yo estaba pensando eso, futuro presidente.
1: Yo ya le pedí el puesto del choripán que está en la calle Dorrego.
3: ¿Ese es tuyo?
1: Sí, sí. Bueno. ¿En la calle? Sí.
3: Ah, bueno, bueno.
1: ¿Sabes lo que es? ¿Sabes cómo factura el choripán ese?
2: ¿Cómo es?
0: Avisanos y vamos.
1: No, no, basta, Babi, ¿eh?
0: Vamos.
1: Choribabi. Okay.
2: Choribabi.
0: Choribabi, está bueno.
1: ¿Y qué? ¿Voy a andar con algo político? No, viste, yo ahí, chorizo, chorizo, chorizo, chorizo.
0: Para todos, obvio.
1: No, para todos no, para los que me paguen.
0: Obvio,
1: pero
0: obvio.
1: Yo, hay uno ahí, puesto, viste, al costado de Dorrego. Digo, ¿cómo lo habilitan eso? ¿Cómo,
0: es? No preguntes mucho, no preguntes.
1: ¿De quién es?
0: No está habilitado, claro.
1: No, pero tiene que estar habilitado.
2: Bien.
1: No está habilitado porque no tiene baño ni nada. ¿Qué pasó?
2: No, ahí te puso la hora.
3: La hora
2: ahí Laura
3: la
2: te puso la hora porque el display de acá
1: se murió.
2: No está funcionando por ahora.
1: Chicos, nos quedamos sin hora.
2: No,
3: la hora está triste, está.
1: No, bueno, gracias, Laura.
3: Envejecemos menos.
1: Laura paró.
3: No, la pero si se para la hora envejecemos menos.
1: ¿Eh?
3: Envejecemos menos, claro. Si se para la hora acá.
1: Sí. Bueno, esas cosas dicen así.
3: Sí.
1: Bárbaro.
3: Robando algunos
1: chica
3: minutitos.
1: No tiene cabeza.
2: No, no tengo.
1: El fin de semana me voy a Rodó.
2: ¿Ah, te vas?
1: ¿Sí? Sí, porque ahora da 18 cuotas y da 24 una vez por mes. Sin interés.
0: Qué bueno.
1: O sea que vos te compras un televisor que cuesta un palo, pagas 30 lucas por mes, tenés el televisor sin interés, un día no sentís más que estás pagando.
3: Claro.
1: Y a la mierda. Fito se volvió loco. Sí, Fito Quinia, sí. El dueño.
3: Sí.
1: Está internado en un neuropsiquiátrico.
3: ¿Ah, sí?
2: No, que juega River, debe estar yendo a la cancha.
1: Y ahora sí, lo sacan del loquero, llevan a River, cancha, después vuelve. Claro.
0: Con salida. Bueno,
1: con salida y está dando 18 y 24 cuotas, sacando la tarjeta de Banco Nación, que vos entras en banco en Rodó. Agarrás a uno de los pibes que está adentro, le decís, me hacés la tarjeta de Banco Nación, si llena acá, ta, tocan tres teclas. Ya tenés la tarjeta y el plástico, te lo dan dentro de 15 días, te llega.
2: Claro.
1: Pero mientras tanto, puedes con este papel, comprar lo que quieras.
3: Oh, qué bueno.
2: El momento, es genial.
1: Acá es todo. Grábamelo que se lo voy a mandar a Fito. A ver si está bien, porque por ahí no quiere que esté internado por los amigos.
2: No, la internación cortada.
1: Pero esta noche lo pueden ver en su palco en la cancha de River. Ahí,
3: sí. Bueno.
1: Antes sí que tiene una mujer amorosa. Que es divina. ¿La conocés?
2: Sí, claro.
1: Monísima.
2: Y los Messi y todo.
1: Los Messi y todo.
2: Sí.
1: Es una cosa perfecta. Algunos tienen todo y otros...
3: nosotros no tenemos nada.
1: Estás teniendo papadita, mi amor. ¿Eh? No. Dejá de comer con lo del turco y yo todo. No. Cuídate un poco. Bueno, ¿qué tenemos?
3: Él viste que está flaco ahora. Quiere tirarnos a todos flacos.
1: De todo el mundo. Sí, y nosotros no podemos. Pero vos cuando viniste eras un minón. Ahora ya están echando los cuerpos de casada. ¿Viste?
2: La vida de casada.
1: La vida de casada. ¿Viste? Ya se pone matrona. Sí.
3: Bueno, se desató una guerra que no esperábamos en este momento, pero siempre vienen bien. Son bienvenidas en el mundo de la farándula. Marcelo Polino contra Larry Espósito.
0: Ah, bueno.
3: Esto viene desde hace rato, pero ¿cuál fue el detonante esta semana? Que Marcelo Polino estuvo reemplazando a Moria un día en sus vacaciones. Moria está siendo reemplazada por algunos invitados, y dijo que, estaba ofendido porque Lali no había ido a la presentación de la serie de Moria. Recordemos que Moria hizo el tema, ¿quiénes son con Lali? Claro. Ha ido a los Vélez donde ella se presentaba. Entonces, bueno, esperaban la presencia de Lali, que sí participó de la serie. Pero tampoco era un lugar donde Lali pudiera ir, porque con la cantidad de gente que había, llegaba a pasar Lali ese lugar, si no estaba con un equipo de 5 personas de seguridad alrededor, no iba a poder salir nunca. Bueno, cuestión es que él empezó a contar que en la grabación Lali estaba aparte, que no la saludó a Moria. ¿Para qué? Porque no solo aparecieron fotos de Lali saludando a Moria, sino que las fans de Lali están con todos contra Marcelo Polino. Entonces empezaron a averiguar.
1: Ya metí los huevos.
3: Pero, ¿sabes? Averiguar de dónde venía esta disputa. Bueno, por un lado fue porque Nacha Guevara, otra de las figuras argentinas, había hecho un tema que quería cantar con Lali. Entonces le pide a Marcelo que le escriba a Lali para contarle, para comunicarse, y parece que a Lali no le interesó el tema. Entonces, por eso se sienten ofendidos porque no haya respondido a Nacha Guevara. Por otro lado, parece que Marcelo estaba muy enojado porque cuando estaban haciendo La Voz en Telefe, él era como embajador de La Voz, hacía el programa que seguía a la emisión del programa, contando un poco de los participantes, haciendo como un programa satélite del programa original, y dice que Lali nunca se hizo un ratito para ir a su programa. Después, también me contaron ahora que la habría invitado a su programa de Caras. Él tiene un programa de entrevistas ahora en Caras TV, y que Lali no habría ido y que todo esto se fue sumando. ¿Qué pasa? Por el lado de Lali contestaron y dicen, ojo que esto no venga por el lado de la grieta política, porque no, Marcelo...
1: Ni político, no.
3: ¿sabes qué pasa? Marcelo está trabajando con Fátima Flores. Fátima Flores.
1: El amante del presidente.
3: Novia, amigovia, qué sé yo, no sabía.
1: Sí, bueno, cuando vos no legalizás sus amantes. No,
3: amiga muestra, con derecho, poco, qué claro. sé yo. Amigos compañero. Con derechos, amigos especiales. Bueno, no sé, algo es. Claro, esto lo enfureció a Polino. Yo hablé con gente del núcleo muy cercano de Marcelo Polino y dice, no quiere que lo metan en el tema de la grieta. Su problema viene por otro lado, por temas artísticos, por diferencias.
1: ¿Me contás bien después de la...
3: Sí.
1: Las noticias.
2: Sí, claro.
1: Porque esto es muy importante lo que está diciendo.
3: Obvio, hoy se para el gobierno, país chicos, con esto, claro.
1: Hoy tenemos que ir todos a apoyar a Milei.
3: ¿De qué pensás que está hablando Milei y Fátima en este momento?
1: No, seguramente.
3: De Polino. Sí.
1: Bueno, o sea, lo vamos a hablar.
2: El rotativo del aire ahora, Francisco Martínez González.

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1: Hora 17:30, la temperatura en Buenos Aires 15 grados, el cielo está parcialmente nublado, humedad 59%.
2: Finalizó la segunda jornada del juicio al cirujano Aníbal Lotocchi.
1: Amplía Rodrigo Porto.
3: Móvil. La audiencia se realizó sobre la calle Lavalle en el tribunal número 17. Lotocchi está acusado de homicidio por el caso de Cristian Zárate, quien falleció en abril de 2021, luego de que Lotocchi y su equipo le aplicara una lipoescultura. Hoy el punto más saliente fue cuando se quebró la expareja de la víctima. Estamos hablando de Romina Scioli, quien pidió una condena ejemplar entre lágrimas. La justicia, por otra parte, no descarta citar a Carmen Barbieri como testigo del expediente. Tribunales, Rodrigo Porto, Radio Rivadavia.
2: Alejandra Monteoliva reconoció que subió la tasa de suicidios en las fuerzas y una de las causas son las deudas.
1: La ministra de Seguridad afirmó que la cantidad de casos aumentó de manera general en la sociedad, pero hizo hincapié en el endeudamiento de los efectivos.
2: Definiremos cuál es la mejor manera de que la gente pueda tener un alivio. Estamos en un contexto donde nos toca que esas decisiones respondan a los que se trabaja con el equipo económico, agregó.
1: El presidente de Ucrania, Volodymyr Zelensky, echó a una alta funcionaria en una operación anticorrupción.
2: Se trata de Irina Mudra, que ocupaba el cargo de adjunta del jefe de gabinete.
1: El despido se produjo después de que las autoridades anunciaran un operativo dirigido contra miembros de la oficina presidencial y un diputado ucraniano.
2: Abierto de tenis en Cincinnati, Estados Unidos. En dobles, el argentino Horacio Ceballos y el español Marcel Granollers superaron en el tiebreak a Nikola Medtchik y Agustín Krajicek y avanzaron a la cuarta ronda.
1: También ganaron la dupla del platense Tomás Martín Echeverri y el italiano Luciano Darderi.
2: Cielo parcialmente nublado en la ciudad de Buenos Aires, en la temperatura 15 grados, humedad 59%.
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4: Sigue las demoras en la autopista 25 de mayo en dirección hacia el oeste, desde la 9 de julio, desde Constitución por lo menos hasta la altura de Parque Chacabuco. Muy lenta Cantilo en dirección hacia el norte. También retrasos en la autopista del oeste, si bien ya se liberó la calzada luego de un choque a la altura del Hospital Posadas, kilómetro 17, en dirección hacia Luján. Quedan todavía retrasos desde Ciudadela. Adelantamos obras nocturnas justamente en el acceso oeste. Desde las 9 de la noche avanzan en la repavimentación en carriles rápidos y medios desde altura Hospital Posadas en sentido hacia la General Paz. Desde Control de Tránsito, J. Leonetti.
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0: Bueno, muy bien, seguí, Nancy, con lo que estaba.
1: Bueno, sigo con este gran conflicto que es un Polino desatado atacando a Lali Espósito. Lali, que dice esto es por la grieta política, termina metiéndose Milei en el medio de esta situación. Ah, bueno. Lo que te voy a decir es que me parece que a Marcelo lo dejaron solo. Porque él lo que primero decía era que bueno, que Moria, que fue tan generosa con Lali, como Lali no fue a verla y qué sé yo. Y Moria hoy subió un posteo donde ponía una foto de Lali y demás, donde decía, te amo gladiadora. O sea que Moria la apoya. Y Netflix también, la plataforma también salió a bancar, porque también puso unas imágenes de Lali en la serie y poniendo el decorado se calla. Así que me parece que Marcelo en esta quedó medio
0: Si yo estábamos con Sofía empezando a escribir El regreso de Bisleri, ¿puede llegar a ser un gol en plataforma?
2: ¿Con quién lo estabas escribiendo? Con Mica.
1: Con Mica. Ay, yo me invitaba a
2: con Sofía Gala, dije yo.
0: Con Mica Gala.
1: Yo creo que para la plataforma.
0: La vuelta
1: sí.
0: De Contrafuego.
1: Pero obvio. Porque Contrafuego ya pasa a ser de culto. Claro. Viste que toda esa cosa media bizarra, perdón, ¿eh? Sí. Todo lo que es medio bizarro.
0: Es que era bizarro.
1: Después se transforma
0: pero
1: en culto.
0: Pero me lo criticaban como serio y era bizarro.
2: Pero claro, esa es la gracia.
3: Claro.
0: Sí. No, vos no viste.
3: Sí que no.
0: ¿La viste?
3: Vi los fragmentos que son.
0: No, pero había que verlo entero.
1: Te digo, mira, la misma
3: está online.
1: La misma Moria, cuando hacía Rita Turnero, la pantera de Matadero.
0: La pantera de Matadero
1: era súper bizarro y hoy es Moria, un personaje de culto. Pasó con Cacho Castaña, pasó con un montón de programas que en su momento, bueno, se lo subestimaba, cha-cha-cha mismo. Bueno, después. Yo creo que es el momento, Babi. ¿Estás preparado?
2: Es el momento.
1: Para el éxito que se te viene.
0: Estoy preparado.
2: Porque la los youtubers y todo, viste, están haciendo como cosas.
1: Nosotras queremos un bolo nada más cada una. Una pequeña participación.
0: Con mis dos hijos estoy hablando. Sigue toda la cabeza. Escriben esta hora, mis hijos. Bueno, está como los tuyos.
1: Bueno, pero no importa. Vamos a hacer la serie. Todas vamos a trabajar ahí. Con distintos personajes.
0: Sí, hay un par de desnudos.
1: Bueno, yo no tengo problema, viste que yo.
0: Tenés que empezar a
2: preparar. No, yo ya estoy.
0: Dejar de la firme, porque. Este hombre le ha cagado la vida.
2: No, escuché una cosa.
0: Sí.
2: Hay muchas opiniones respecto a la cortina. ¿Te importa?
0: Viniste con la pollera sucia.
2: Hacía calor.
0: ¿Qué dice la verde la cortina?
2: Qué buena la cortina de José Luis Torrente, comentan.
0: Sí.
2: Por otro lado.
0: José Luis.
2: Bueno, acá me.
0: El Puma de Torrente.
2: Por otro lado, no me gusta la música de comienzo.
0: A mí sí.
2: Muy mala esa música, no me inspira.
0: Bueno, ¿qué quiere que te ponga la novena sinfonía?
2: No, bueno, te digo la
1: sinfonía. Te tenían identificado con el otro tema.
0: Y pero lo mismo, chicos.
1: Es una cuestión de costumbre. Cuando se acostumbren al nuevo.
0: Te la pongo un ratito.
2: María dice: al igual que Babi, no tengo interés sobre las historias de la vedette. Por favor, basta. Así que.
0: No es para pegarle a Moria. Estos chicos no se crean, ni tampoco para hacerme el culto. No me interesa ninguna. No vi ni la de Menem.
3: Coppola,
0: ni
3: la de Coppola.
0: No vi ninguna. Me aburre. ¿Sabes qué pasa? Le voy a explicar. Ahora me di cuenta por qué.
1: ¿Por qué?
0: Yo lo viví.
1: Ah, claro, por ahí no te
0: interesa.
1: Entonces,
0: por eso. Empezar de nuevo.
1: Bueno, pero vos pensás.
2: Coppola también.
1: Que la serie no es para la gente que está dentro del mundo de la farándula, que convive a diario.
0: Pero yo lo viví, lo de los jarrones.
1: Yo
0: Mauro
1: lo conozco,
0: Vial,
1: el jarrón lo conozco.
0: Claro.
1: Lo tuve en la casa, lo conozco, me lo presentó.
0: No, por eso, entonces estar.
1: ¿En serio?
0: No, pero claro, pero entrar dentro. Además, nosotros tendemos a tomar como patético, lo patético como gracioso histórico. Lo de los jarrones fue patético, el jarrón.
1: Tremendo eso.
0: Lo de la cárcel de Moria fue horrible.
1: Sí.
0: No es nada lindo. Que la vedette que te representa, la actriz que te representa, verla con la pilcha de ella hizo un reality de la cárcel, pero estuvo presa. Lo de Monzón no es grato. Lo de Olmedo no es grato. Entonces, viste, hacer una historia de gente drogadicta, de gente transgresora, de gente que... Entonces, viste, no quiero herirla porque... Por ejemplo, estuvo con Garbellano, que es lo peor de la sociedad argentina. Siempre al margen de la ley. Para mí, la verdad es que hacer una miniserie de esta gente, que la historia que tuvo, ¿no? Para mí, historia, ¿por qué no hacer una de Favaloro? Es aburrida, no la ve nadie.
2: Claro. Pero justamente,
0: ¿por qué no hacer?
2: No, pero esto es bizarro, por eso.
0: No, está bien.
2: La gracia
0: yo
2: que
0: no
2: tiene.
0: La voy a ver, no voy no, a dar tiempo en eso.
2: Está bien.
0: Pero hagan una de Leluar, qué sé yo.
2: Bueno, pero capaz que
0: pero,
2: no.
0: Pero no, o de cualquier otro. Pero decir, che, que linda, aparecen todo un desastre, ¿viste?
2: De bueno. Hecho, hay una frase polémica de Moria que le dice a su hija.
1: Sí.
2: Algo, yo no la vi, ¿no? Pero como algo así como, yo no estoy para vos y no estoy con vos, porque ella tenía 6 años.
1: Claro, yo voy a vivir con vos, no voy a vivir para vos. Y medio como que le dice que ella se educó sola y que pretendía que ella se eduque sola, sí, también. Que cuando quiera estar con alguien que esté, que va a ser una chica libre. Y se lo dice ella siendo una nena. Aparte es muy es fuerte. Escena porque en realidad es Sofía Gala Castiglione la que hace Moria en ese momento. Entonces está contándole supuestamente a ella misma lo que ella misma vivió. Oh, o sea, lo representa como ella lo vivió en ese momento.
2: Qué fuerte.
1: También se muestra después las consecuencias de toda esa situación. Porque estamos hablando de una Sofía que tuvo que hacerle frente a muchísima exposición mediática, que estuvo en una situación de llevarse mal con parejas de la madre, como fue el caso de Luis Badalá, que hablaba de las armas, como contaba Babi ayer, que él tenía armas, que tenía que convivir con eso, que tenía que presenciar escenas que no eran para una chica. De hecho, una chica que a los 12, 13 años le pide a la mamá vivir sola y se construye como un departamentito detrás en la casa de Parque Leluar. Para tener independencia, ¿no? Para
2: y
1: no
2: si
1: tener
2: ya era independiente los 6.
1: Claro, bueno.
2: Por eso, muy polémico los psicólogos. O sea, lo que tiene esta serie, Babi, que dispara un montón de temas.
1: Sí, claro.
2: Buenos, malos, la vida que uno no hubiera elegido, no importa. Pero hay cosas que uno está bueno ver, qué sé yo.
0: Pero que lo vea la gente. Te digo, a mí, a esta altura de mi vida, elijo lo que me interesa.
2: Obvio.
1: Sí, por supuesto.
0: No me gustan las miniseries, mucho argentinas. Que hablan de actores, de
1: sí.
0: Porque, ¿viste? Tampoco me importa una que hagan de Kirk Douglas, ¿eh?
2: Claro.
1: No, pero lo que pasa es que las plataformas están buscando por ese lado porque realmente les reditúa mucho. Todas las anduvieron muy bien. La de Menem, la de Coppola, en su momento
0: no,
1: la de Carlos Monzón, que
0: le dan
1: fue fuerte.
0: Un montón de actores.
1: Sí, sí, sí.
0: Eso es bueno.
1: Y además se ven en el mundo, ¿eh? No solo acá.
0: No ver televisión. Le da laburo a mucha gente.
2: Es ficción, claro. Esto es ficción.
0: Pero realmente, pero a mí no. ¿Sabes qué pasa? Te voy a decir, yo en la noche llego de laburar y necesito la tele para dormir. Pero no hay nada. Y en Netflix tampoco hay nada. Porque te pones a buscar y son siempre las mismas películas y me aburre. Y no me quiero enganchar con una serie porque después al otro día me veo obligado. O sea, es un asco. Y entonces me agarro el teléfono y me duermo viendo TikTok. Que por lo menos ve como en la India se cayó un coso y aplastó a un hindú.
1: No, no.
0: Y viste decir, claro, eso es verdad. Entonces,
1: pero no sabes si es verdad, capaz que sí.
0: Puede ser. No importa, pero es más divertido que ver. Pero aburre, la tele de aire me aburre. Uf, una cosa que me parece deprimente.
2: Sí.
0: Arcaico. Ahora vuelven con el cantando. Y otra vez sopa, loco, no se les ocurre
1: no
0: nada.
1: No, es cantando, es mi sueño, no la importa. Segunda temporada con famosos.
0: No, pero que sí, cuando no tienen nada que hacer, apelan a los famosos, el reality de los famosos. Y los famosos que van, ya están etiquetados como los que están sin laburo, y agarran porque están sin laburo. Entonces, es el final de su carrera, porque... ha pasado con Camero, por ejemplo, que lo hicieron mierda.
1: Bueno, Camero sí fue.
0: ¿Entendés? Y van ahí, vos ya
1: sabés. Fue reality, porque... reality. Estebanés. Todo famoso.
0: Además, ver un famoso. El famoso sí que es famoso. Mirá. En todo el mundo. Mirá qué pasó. Los famosos son, por lo general, intocables. Intocables. En una época en la Argentina, los famosos, yo vivo en una zona que vivían todos famosos, Luis Andrini, Ángel Magani, Azul y Moreno, no los veía, veía la pared. Lola Membrives, Eduardo Rudy, el dueño de los cines, Gatti, que tenía la mansión hecha sobre el río, igual a la que el viento se llevó.
1: Oh, qué lindo.
0: Sí, pero eran, no los veía. Ahora los famosos van y cuentan sus miserias en el programa de Andy Kournesov.
2: Claro.
0: Sí, yo me hice un raspaje. Y no me lo quería hacer, ¿viste? Pero la puta. Y lo baja. El famoso tiene que aparentar. Porque vos, ¿qué le compras al famoso? Glamour. Te aparece George Clooney en la
1: fantasía.
0: En Lago di Como. Y, ¿viste? Dice la gente que va al Lago di Como, que a veces lo ven pasar en el auto convertible de él. ¡Ay, va George Clooney! Pero acá el famoso va y cuenta su miseria, que sí, que me cagué. La gente tiene que ir a verlo al teatro, el famoso. No, en el programa de Andy Kournesov, diciendo que tiene hongos en la vejiga. ¿Entendés? Y me parece que es horrible la imagen. O el otro que va a una fiesta y le dice, vos tenés hemorroides, sí, te regalo la crema.
1: Bueno, Hernán Drago, no, pobre. Pero, es no, el único defecto que tiene las hemorroides, se la dejamos.
0: Te explico por qué. Le hace mal porque él es el tipo pintón. Sí. Y dice que tiene hemorroides por guita. Y yo no, por todo el oro del mundo no diría que tengo hemorroides. Una vez Luisina Brando, que es divina, sí, claro, hizo la promana de Corega. Y se condenó. Todos le miraban los dientes y decían postizo. Después hay otro, Pablo Charri.
1: Con la caspa.
2: A mí me requedó.
0: ¿Cómo un galán va a tener caspa, boludo? Sí. No podés hacer mierda una carrera.
1: No soy perfecto. Sí. Tengo caspa.
0: No podés hacer mierda una carrera así.
2: Sí, o cuando ofrecen a las modelos pañales porque se te escapa el pipí a veces. Sí,
0: no,
2: o sea,
0: no, no, yo a veces no voy de cuerpo, sí, pero decilo. No, pero somos Cirulok y me he hecho unas cagadas y parezco un burro.
1: No, claro.
0: Él dice. La verdad. Queda horrible. Chicos, queda horrible. Sí,
1: pero
0: el único que hace guita es el dueño del laboratorio.
1: Leonora Weckler está haciendo ese, ahora que es una actriz número uno. Divina.
0: Pero bueno, viste que a veces.
1: Pero son personas. Tengo
0: atravesado un.
1: A mí no, yo nada. Nada. No tengo nada.
0: No lo hagan ni por todo el oro del mundo.
1: Bueno, depende de lo que me ofrezca.
0: Porque, porque ¿sabes qué pasa? Es verdad que somos humanos. Pero tan humanos, a la gente hay que dejarle un poco de fantasía.
1: Sí, bueno, esto era mucho antes, en la época de Carlos Appetit, las vedettes tenían que mostrarse siempre maquilladas, siempre montadísimas, nunca cara lavada. Pero con las redes sociales esto un poco se terminó, porque primero que todas las personas tienen acceso a los famosos con un mensaje que quizás se lee, quizás no, pero podés llegar. Y después que los famosos también empiezan a mostrar su intimidad día a día.
0: No, pero yo veo los famosos en el mundo, los famosos bajan de superauto con custodio, el que le tiene el paraguas. Ninguno anda en ojota, en chancleta, diciendo que tiene hemorroides. Ninguno, no había ninguno.
1: Y no deben tener, qué sé yo.
0: A ver, ¿el público qué opina?
1: Sí.
0: La gente que lo representa ante un escenario, ¿tiene que tener glamour o tiene que ser común y silvestre? Porque fíjate que a todos los que son así, le va mal. Todos los artistas que son Juan Pueblo... mirá José Larralde, uno de los mejores del folclore argentino. Sin embargo, José se presentaba sin luces, con luz de sala.
4: Claro.
0: Y en el medio del recital decía, perdón, dejo la guitarra, me voy a echar una meada y vuelvo. Ah, ja, ja, ja. Pero nadie le pone la guitarra.
1: No trascendió.
0: ¿Entendés? Entonces, uno tiene que leer una cosita como que diga, a ver, si a vos el médico que te va a operar del corazón llega en bicicleta con las pinzas puestas y se fuma un cigarrillo en la puerta, claro. ¿Vos te dejás superar?
1: Con el ganchito de la ropa, decís, ahí en el cosito.
0: Tenés el broche. Tenés que tener una asepsia de lo que. Como dice Mirta, como te ven, te tratan.
1: Y si te ven mal, te maltratan.
0: Mirta va toda la noche a todos lados, pero no la vas a ver nunca en chancleta.
1: Claro. No, se cambia tres veces al día en su propia casa.
0: Porque es una estrella.
1: Sí.
0: Susana es una estrella, ¿entendés?
1: Bueno, a Susana la hemos visto en pantuflas, saliendo a buscar un parrillo,
0: Sí, pero en su casa. En su casa le robaron la foto.
4: Sí.
0: Ella no posa en pantuflas, le afanaron la foto. Pero realmente tiene que tener...
1: Yo una vez le saqué una foto en pata.
0: Y bueno, no importa, tiene dedos.
1: Pero estaban haciendo la película de Juan José Yucid, esa maldita costilla... Y yo me infiltré para hacer una foto y para hacer notas sobre eso, que salió el otro día en tapa de TV Guía, y saqué fotos de improviso. Después, muchos años después, se enteró Juan José que había sido yo, se mataba de risa.
4: Y claro.
1: Si eras vos la HDP, sí.
4: En
1: y
4: patas.
1: Salió una foto de Susana en patas en un descanso.
4: Está buenísimo, que fue una foto.
1: Cosas que uno hace
2: pero la
1: juventud.
2: Humanizás a la persona, ¿eh? Parece que la humanizás. Esas cosas sí están buenas.
1: Sí, qué sé yo.
2: ¿Podemos hacer los premios, Babi?
0: Decir lo que quiera.
2: Se llevan una cena de mar para cinco personas de la cocina de Ana Mellino.

0: de Vega al 2600, ahí pueden ir a buscar el premio a todos los que se comuniquen con nosotros y además un par de entradas para la obra Cuando Fran Conoció a Carlitos. 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
1: Muy bien, el trabajo de padre no es fácil.
2: No,
1: pero estoy recibiendo, no sé, me estaré por morir porque mis dos hijos varones me están poniendo muchas cosas de amor.
2: Ay, ¿los dos?
1: ¿Les habrá dicho algo el médico?
0: ¿Los dos?
2: Qué lindo.
3: ¿Me quieren decir algo, chicos? Vos decías vos ayer si cuando me muera, que me muero, que si me muero, que
2: ah,
3: me
2: es verdad, es
3: tal
2: verdad.
3: Tal vez te estaban
1: escuchando. Algo
0: no,
1: dijo el médico.
0: No, qué médico. No, no, si no fuiste al médico.
1: Y verdad,
4: por eso
3: mismo.
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0: Piero, la evolución del descanso.
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0: Sí, ¿sabes cómo? Ahí levanto. Yo bailo como yo. Ahí vamos con Laura.
1: ¿Te gusta mucho?
2: Así.
0: Y vamos a bailar los dos. Y ya llevó una minifalda, me acuerdo, muy parecida a la tuya, pero lavada.
1: Es la misma,
0: sí. Qué linda época esta. No, yo te contaba que hay un tema de Trocha Angosta que se llama Te quise tanto, pero me arrepiento. Que había un boliche en Acasuso frente a la vía que se llamaba Help. Una noche hubo una fiesta de disfraces, yo tenía 20 años, y estaba haciendo la colimba de custodio del padre Lombardero, espera, que era el capellán del batallón 101 y 601 de Villa Martelli, que sí, es donde está Tecnópolis, que ahí hice la colimba yo. Le afané una sotana y me fui a la fiesta de disfraces disfrazado de cura.
2: Claro.
0: Pero como era aburrida la fiesta, me fui a tomar algo con unas amigas a Help.
2: Vestido de
0: tenía
2: cura.
0: Una, mira, una amiga idéntica a vos, muy parecida, así te tona todo.
2: Epa.
0: Entonces llegué con Silvia Rossi, llegué con Silvia Barrau a tomar algo ahí, y estaba Rofo, que era el cantante de Trocha Angosta, sí, era amigo nuestro, y me dice, estaba con una guitarra ahí, un boliche de esos de los años 70, de tomar algo entre amigos, mesas grandes. Sí.
3: Siempre vestido de cura.
0: Sí, sí, yo siempre vestido de cura. Y me dice, mira, escucha esta canción. Y era esta que me la cantó escrita ahí en el boliche. Mira, escúchenla.

0: lindos temas. Y yo lo escuché como cuando hizo Cacho Castaña y con Trupiel, ¿qué vas a hacer? Que también estábamos haciendo polémica en el bar. Y yo le llevé de regalo una guitarra de Jacopi. Y me la afinó ahí y me dice, mira lo que estoy haciendo. Y era, ¿y con Trupiel qué vas a hacer?
1: Qué linda canción.
0: Con los amigos. Estos chicos eran de San Isidro. Teddy Gali estaba en el bajo. El polaco, que ahora les voy a contar la historia. Carlitos Rofo estaba en la... Ah, mirá, ahora no les cuento nada porque tenemos que ir a...
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3: Hora 18.

0: cielo ligeramente nublado en la ciudad de Buenos Aires, la temperatura 15 grados 5 décimas, humedad 56%.
1: Luis Caputo indicó que se aprobó un nuevo ingreso al RIGI.
0: Se trata del proyecto del petróleo Los Toldos 2 Este de la empresa Tecpetrol de Vaca Muerta.
1: Implica una inversión de 6.400 millones de dólares y generará 3.100 empleos directos y 4.800 indirectos.
0: Comenzó la desconcentración de jubilados en el Ministerio de Salud.
1: Amplía Amanda Pizarro.
2: Móvil. La tradicional marcha de los miércoles en Congreso se trasladó además hasta la sede de la cartera ubicada en Moreno y Lima, desde donde el Plenario de Trabajadores de Jubilados, la Asamblea Permanente de Derechos Humanos y Trabajadores de la Salud se movilizaron para reclamar mejoras salariales. Por su parte, las Fuerzas Federales de Seguridad avanzaron contra los manifestantes para aplicar el protocolo antipiquetes y liberar la circulación en la calle. Pese a esos minutos de tensión, no se registraron incidentes y poco a poco los manifestantes se retiran de la zona. Desde el Centro Porteño, Amanda Pizarro, Radio Rivadavia.
1: La abogada defensora de Fernando Cerimedo dijo que Nadia Belair provocó un autoatentado.
0: Por Rivadavia, Margarita Arce agregó, ella armó todo y se provocó las lesiones. No fueron 4 tiros, sino 2 y en el hombro.
3: Voy a atreverme a decir el pueblo en general de que esto es un autoatentado, ¿no? Ella fue la que ha armado todo para poder ocasionarse ese tipo de lesiones y poder acusar a Fernando Cerimedo, porque esta vez es muy cercano al presidente Paz. Lo que ella dice, ¿no? Que son 4 tiros, pero la ambulancia dijo que eran 2 tiros en el hombro. Lo que estoy diciendo lo vamos a presentar y lo vamos a asumir. La que tiene que demostrar con pruebas todo lo que ha vertido es ella y no tiene absolutamente ninguna prueba. Es todo lo que ella comenta solamente.
1: Pérdida de capacidad de compra. La mitad de los trabajadores registrados del sector privado cobra de bolsillo poco más de 1.300.000 pesos por mes.
0: Según un estudio privado, los asalariados formales volvieron a perder poder adquisitivo en los últimos meses y crecen las dificultades para llegar a fin de mes.
1: Cielo parcialmente nublado, temperatura en Buenos Aires 15 grados, humedad 59%.
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0: te enseñé. Tú piensas que sabes bastante, que te recibiste de mujer y amante, pero antes que partas hay algo que quiero saber.
1: Con tu piel, ¿qué vas a hacer? Te sobra por todos lados. Hoy le estoy bajando la autoestima.
2: No,
1: única forma que me la pueda levantar es bajarle la autoestima.
3: Así
1: que ella sienta como que yo le estoy haciendo un favor en darle bola.
3: Ese es mi mecanismo.
1: Es el mecanismo
2: de muchos narcisistas.
3: No funciona, dice.
2: Muchos narcisistas te baja la autoestima para que vos sientas que dependés de
1: él. Se dicen para hacer radio.
3: Y bueno, es divertido.
1: En mi barrio había muchos conjuntos. Uno era Trochangota, el otro era Cenizas. Con Benítez en el teclado, Sarmiento. Todos chicos que, cuando yo era chico, se armaron las bandas. Arranca los Beatles y todos salimos a comprar una guitarra eléctrica. Y armamos bandas.
2: De cortarse el flequillo.
3: No quería ser un Beatle.
1: No, flequillo no, porque no queríamos ser como los Beatles. Pero la guitarra eléctrica, todos teníamos un conjunto.
2: Sí.
1: Toquemos bien o mal. Yo tenía uno con Jorgito Neglia, que hoy es director, siempre fue director de televisión, pero hoy es el director de donde grababa Mirta Legrand y Martínez.
2: Ah, sí.
1: De esos estudios. Un gran pibe, Jorge Oneglia, un gran chico. Y imagínate lo malo que era el conjunto, que yo cantaba.
2: El que canta tiene mucho levante siempre.
1: ¿Y por qué te crees que yo cantaba? Podría haberle dicho a otro, canta vos. Pero las minas, que eran muy boludas. Las quinceañeras eran muy boludas en esa época. Suspiraban.
2: Y
1: cada tanto te mandabas un tema como el negro Ruiz reía, el guitarrista era, porque todos los temas míos terminaban en la cama.
3: Focaccio.
1: Bueno, se escribía yo.
2: Claro.
1: Uno decía, vete, vístete y vete, me acuerdo.
3: Te echaba encima.
1: Todo un poco de baba.
3: Sí.
1: No, pero es que mataba eso, había que. Tenías que hacer dos fuertes y un romántico. Dos fuertes y un romántico.
2: Cacho, castellano.
1: Un chingui, chingui, chingui. Lo que pasa es que a veces bajábamos en algún lugar, siempre andábamos con la viola arriba del auto. Íbamos a la boca los viernes, y donde había una despedida de soltero, bajábamos con la guitarra y cantábamos. Y comíamos gratis.
3: Claro.
1: Una vez estábamos arriba del escenario y había un tema que no.
2: se ríe.
1: Y se llamaba La Chica y el Mar, en la orilla del mar. Siempre
3: música.
1: Era el mar, la chica, las ojotas. Había un viejo choto así sentado en primera, ahí en la punta de la mesa, así sentadito, ¿viste? Y en un momento dice, abuelo, cante usted. Subió con la viola, nos rompió el culo, no sabía cómo tocaba y cantaba el viejo.
2: ¿Sí?
1: Y nosotros nos reíamos de él. Bueno, pero siempre llevamos la guitarra a todos lados. Antes, en cada casa había una guitarra.
2: Sí, eso sí.
1: Y todos tocábamos la guitarra.
2: Bueno, eso no todos, algunos no pudimos aprender.
1: No había computadora.
3: Las juntadas
1: y si
3: eran
1: vos
3: eso.
1: Ves en mi cuarto había una guitarra.
3: Claro.
1: Por la duda, cuando estoy aburrido, la agarro y tomo nota.
2: Sí.
1: Era muy lindo.
3: No, y además, el celular, nos juntábamos a tocar la guitarra.
1: Yo he sido.
2: Una que sepamos todos.
3: Sí.
1: Sí, yo me acuerdo que fui con mi prima Elena, que cantaba muy bien. Y la gente dice, bueno, una que conozcamos todos, y se levantó la pollera.
2: Ay, no.
4: Pobre Elena, no entendió.
2: Bueno, yo en La Plata iba así a muchas peñas donde había guitarreadas, todos cantábamos.
4: Mica,
2: yo tratando de superar este momento.
1: Sacame.
3: Nosotros estábamos hablando de las peñas.
2: No, las peñas en La Plata íbamos y bueno, y guitarreadas y todos cantábamos. Y yo cantaba con cero vergüenza porque la verdad que lo que me dio la vida es el don de encanto.
1: Pero
2: cantaba igual.
1: Buenos cantos.
2: Sí, pero.
1: Buenas canciones salen bien.
2: Sí, así.
1: Bueno, vos sabés que yo había una peña. Que yo con este chico Rofo, con el hermano, con Carlitos Rofo, el Garza Sabiniano, con una chica Lorena Hangling, el otro día me acordaba de ella, salíamos del colegio, íbamos a una peña que se llama Pichihuasi, frente a la Municipalidad de San Isidro, Huguito era el dueño, que cantaba Hernán Figueroa Reyes, los Huancaguá, todos cantaban ahí, pero Hernán Figueroa Reyes era de San Isidro. De hecho, la casa de Hernán Figueroa Reyes... Ustedes no saben quién era.
3: No, ni los Huancaguá ni eso, no. Somos muy jóvenes.
1: Poneme que no, ¿no sabés?
3: Es que los Huancaguá.
1: Poneme el corralero por Hernán Figueroa Reyes, ganador de Cosquín. Era una voz que se mató con un auto en la ruta haciendo gira.
3: Oh.
1: Y iban y cantaban, y yo los conocía casi todos. Lito Nevia tenía un conjunto que apadrinaba, Lito, lo amo, el John Lennon argentino. Los Cables Pelados, me acuerdo que eran los hermanos Matthews, que después uno de ellos, de los Matthews, fue el primero que hizo efectos especiales en cine en la Argentina, y los Cables Pelados eran cuatro hermanitos, tres hermanitos y un chico más, chiquito, 13 años, que tenía un conjunto que se llamaba Los Cables Pelados, y era Peter Malenchini, el productor de ellos, que era el pedófilo, que yo lo denuncié, lo metí en cana, Peter Malenchini. ¿Te acordás de Peter Malenchini?
2: No.
1: El pintor de San Isidro que abusaba de los chicos de San Juan.
3: Se llama patente.
1: Chicos, pueden hacer la video serie mía que tengo.
2: Mira, no, no, ¿qué te estoy diciendo?
1: Escuchen el tema de Hernán Figueroa Reyes.

0: marcha el caballo, vamos a llorar todos.
1: Potrillo.
0: Che, alguien de técnica puede venir, algún compañero de técnica me llama.
2: Ahí ya Mica lo hizo.
0: No. Hay que picarla para el techo porque eso te pega todo el tiempo, sí, y salís con dolor de valero.
3: Pero es para que salgamos así.
0: No, no, pero como eso ya, me duele el valero, ¿no?
2: No, y aparte el sueño.
3: Es como que... Es medio que te marea, ¿no? La luz, que es como medio...
0: Y después, ¿saben qué era? Ceniza. Cenizas eran los que cantaban salta, salta, salta.
4: Pequeña langosta.
2: Ese la tengo.
0: Quieren alejarse de mí a toda costa. Sí. Que después la cantó mi querido Rubén Matos.
2: Ajá.
0: Bien. Termino el programa.
3: Ya fue demasiado. Ya lo
0: dije. ¿Alguna encuesta tenés?
3: Dale, te voy a contar una encuesta, pero antes te voy a compartir breves números con respecto al consumo de carne. Dale. Vacuna. Volvió a caer y se ubicó en el promedio más bajo para los últimos 20 años. 46,3 fue el consumo por habitante para julio del 2026 y esto ya implica una caída en comparación con el 2025, una caída de un 9,4%. En la práctica, hoy los argentinos comen casi 5 kilos menos de carne vacuna que en el 2025. Por un lado hay un cambio en los hábitos de consumo.
1: Sí, eso lo sabemos, hay gente que se va volcando al veganismo.
3: Por otro lado hay menor consumo por falta de poder adquisitivo, también. La gente se vuelca a proteínas más económicas, pero por otro lado lo que cuenta el sector es que hay una retención de vientres para recomponer stock. ¿Qué quiere decir? Básicamente que nos están enviando animales a faenar porque hubo un sobrestock. ¿Te acordás cuando fue la sequía, Babi?
0: ¿Y vos te acordás que en la época de Cristina se sacrificaron madres?
3: Bueno, exacto. Bueno, entonces...
0: No sé todo.
3: La verdad que sí. Entonces, bueno, hay varios motivos. Uno de ellos es también el tema del poder adquisitivo, pero también, como te decía, esto que están haciendo los productores, que es retener justamente para poder recomponer el stock con perspectivas a un mercado que cada vez se amplía más hacia los Estados Unidos.
0: Hay que aflojar las retenciones en Santa Fe. Santa Fe sufre retenciones y el agro es lo que le está dando de comer a la Argentina. Chicos, aflojen un poco con
3: el agro. Lo que dice el agro es, ¿por qué a todos estos sectores que tienen potencial de desarrollarse les dan tantos beneficios impositivos y a nosotros no nos dan, cuando nosotros ya generamos lo que ellos podrían generar en una proyección, en realidad, que no lo están generando todavía? Entonces, bueno, el reclamo histórico justamente del sector, la eliminación de las retenciones por completo. La verdad que las reducciones las agradecen, pero les saben a poco.
0: A poco, sí. ¿Qué tenemos, Mica?
5: Bueno, hay mucha polémica en Misiones por un cumpleaños en Oberá, donde Nito festejó sus 44 años. Nito, muchacho. Voy a ver con la historia de este muchacho, que festejó sus 44 años de manera muy particular. Una torta con una esvástica.
0: Ah, no, qué hijo de puta.
5: Y una foto que subió su pareja a sus redes sociales. Vieron que a veces decimos que no hay que publicar todo.
1: No.
5: Porque, bueno, trascendió esta noticia donde se ve la torta. Y también se ve a un nene de 5 años, que es el hijo de esta mujer que publicó las imágenes, haciendo el saludo con el brazo extendido.
0: ¿Quiénes son estos, boludo? ¿Dónde están?
5: En Oberá Misiones.
0: Misiones fue uno de los lugares de que se escondieron los nazis, ¿sabían ustedes?
5: Sí, y en el sur también.
0: Claro. Sí, en el sur, en Bariloche. Pero en Misiones se escondieron muchos. Creo que Goebbels se escondió en Misiones, de ahí fue a Brasil.
5: Bueno, rápidamente se viralizó este contenido, estas diversas imágenes.
0: No, Mengele.
1: Mengele, claro.
5: Y la mujer, en vez de eliminar, tuvo decenas de comentarios, generó mucha polémica, pero la mujer, en vez de eliminar las fotos, porque el grave error ya se cometió, así que no había manera de volver atrás, pero en vez de eliminar, volvió a publicar las fotos, pero tapando la torta con un emoji de una torta y la cara de su hijo de 5 años. O sea, las fotos de igual modo estaban en las redes sociales.
0: Yo lo que creo que las redes sociales son apología del delito permanente.
5: Sí, sí.
0: Aparece el tipo tomando merca, aunque les tapan, está tomando merca. Menores de edad, incluso cuando se publican en TikTok y todo lo de Epstein, llevan una nena a la habitación en brazos, esa apología de la pedofilia. Pero,
3: claro. Se hizo una página web donde subían todos los videos de Epstein.
0: Por eso, me parece que
3: algunos floreados, pero esconden. A ver, o
2: igualmente
3: sea,
2: está
3: bueno, y los hace un festín.
0: Nadie controla nada, las redes se tierra de nada.
5: El grooming y todos estos delitos ligados a las redes sociales y a los juegos online es lo que más creció últimamente. Entonces, si hablamos de estas imágenes que, por más de que ella después las eliminó, aunque hayan estado 5 minutos, esas imágenes ya fueron captadas, ya fueron publicadas en otras redes sociales y esto empieza a circular. Pero las consecuencias fueron graves para esta familia porque el padre de este pequeño de 5 años que vio las imágenes no le gustó para nada y radicó una denuncia. Hay 2 ya en la justicia de Misiones, claro, porque hay una ley que penaliza estas demostraciones o todo lo que es simbología.
0: Ahora, claro, ese tipo que está en la torta está, tiene que estar preso por pelotudo. Uh-huh. No se concibe que en este momento de la vida haya una esvástica. A nadie se le ocurre poner una esvástica. Tiene que ser muy pelotudo, ¿entendés? O sea que evidentemente, con todo el problema que hay de antisemitismo, uh-huh, y todo, el hecho de que alguien simpatice con el nazismo ya es sinónimo de que es un delincuente.
5: Y Babi, no te sorprendas porque en los últimos años creció muchísimo el antisemitismo. Muchísimo.
0: Sí, mensajes,
5: pero
0: sí,
5: estamos hablando de demencia. Las redes sociales tienen mensajes antisemitas muy graves todos los días.
0: El otro día escuché un diputado
5: millones
0: español que decía: nosotros contra Irán no tenemos nada. Nosotros tenemos contra la lapidación de mujeres, el abuso de mujeres, la violación de mujeres, el abuso de niños, la lapidación de niños, la violación de niños, la decapitación de mujeres, la gurka, dice, contra todo eso, contra Irán no hay nada. Es contra todo esto que tiene que ver con la religión iraní. Yo no entiendo cómo hay kirchneristas que están a favor de Irán y de sus métodos, cuando defienden a la mujer por un lado y por el otro lado, la mujer, hasta la mujer casada es violada por su marido en Irán, tiene derecho. Entonces no sé, viste, que no. Esto es lo mismo que decir, yo soy judío y me pongo la esvástica en la torta. Estamos locos nosotros, ¿qué nos pasa?
5: No, es una locura. Y también esto que mencionamos, las redes sociales. Es el lugar principal donde se juega este rol de estos mensajes. Pero lamentablemente estamos hablando de un chico de 5 años que hay que ver si realmente sabe lo que estaba haciendo.
3: Por supuesto,
5: ¿no?
3: Que no.
0: No, esto
1: claro,
0: lo mismo,
1: no entienden.
0: Esto es lo mismo que las imágenes de el intento de homicidio de la mujer de ayer.
5: Sí.
0: Es apología del delito, eso. No se puede pasar.
1: Las imágenes. Claro.
0: No se puede porque llaman a la violencia. Estamos incurriendo, no hay nadie que fiscalice nada. Bueno, ¿qué dice la gente, por favor?
2: Bueno, Babi, hoy estoy para...
0: Cada vez que vengas de Quilmes,
2: llamo.
0: Vas a tener
5: ahí entendí.
3: Ahí está celoso.
0: Esto es nada más que celos.
2: Cuando vengas a Quilmes, te va a gustar.
0: No, ya estuve en Quilmes. No, una vez estuve. Bueno, dale.
2: Moria regaló a su hija, es verdad esto que está en la serie, dice de Olivos Willy, a un empresario de 40 y pico años. Ella lo cuenta con orgullo. La primera vez de su hija fue con un empresario de 40 años.
1: No, a ver. Sofía tuvo una relación con un hombre de 40, ella tenía en ese momento 15-16, que fue una relación aprobada por su mamá, polémica, por supuesto, que llamó mucho la atención de los medios en ese momento. No es que regaló, es que, bueno, su
2: hija. ¿Cuánto tenía?
1: 15, si no me equivoco, tenía 14-15 años.
3: ¿Quién era él?
1: No dieron el nombre de él en su momento.
0: Acá me están preguntando dónde quedaba el boliche, un amigo mío.
1: ¿Qué quiere ir? Decirle que llegó tarde.
0: Juan Pablo Laino, Mar del Plata. Quedaba enfrente del kiosco de Briso, donde está ahora la panadería La Reina, por ahí. Ahí al lado. Ahí.
1: Pero ya no está.
0: Porque él vivía ahí, en la calle Perú, Laino, mi amigo de Mar del Plata.
1: ¿Pero a dónde podemos ir ahora?
0: Ahora a la mierda, nos vamos, porque no hay más boliche nocturno. A las 8 de la noche no hay nada. Se murió la noche en la Argentina. Nosotros antes, a las 10 de la noche, 11, 12, a veces a las 2 de la mañana se nos ocurría ir a Nelly a tomar un clérico. Íbamos.
1: Sí. No, ¿sabes qué pasó? Sobre todo después de pandemia, que se redujo mucho la cantidad de empleados en los lugares gastronómicos y todo eso, empezaron a cerrar las cocinas a las 11 de la noche como mucho. Entonces
0: locura.
1: La gente que sale del teatro, la gente que es más nocturna, no encontrás lugar.
0: No, además en los lugares como San Isidro, que es un pueblo, teníamos Denver, Pepino estaba hasta las 2 de la mañana, a las 3. Ahora Pepino a las 2 se cierra, es una locura. Si hubiese estado vivo Pepino, los caga trompa.
1: Pero no me pasa en otros lugares, ¿no? En Estados Unidos es así, a las 10 de la noche, si no fuiste a cenar, olvídate.
0: Una mierda. Claro. Pero es Estados Unidos.
1: Bueno, nosotros no estamos acostumbrados a otra cosa.
0: Escucha, yo cuando voy a Estados Unidos digo que bueno volver a la Argentina. Ahora a las 10 están todos cerrados como culo de muñeca, ¿viste? No hay boliche. Antes tenías algunos puntos. Che, vamos a tomar algo aquí. Nos juntábamos todos. Iban cayendo todos, ¿viste? Hoy no tenés. Yo con mi mujer, yo vivo a media cuadra del centro de la joda del Libertador.
1: Sí.
0: El centro de la joda es mierda. Sí, nada.
2: ¿Sabes qué creo, Babi, que la gente dejó de salir? Más allá de lo económico. Bonita. No, y además por los controles de alcoholemia que hay en todos lados. Entonces la gente no se junta.
3: No, bueno, pero no hay está controles. Bien igual. La gente
0: no hay controles.
3: Que
0: te rompe los huevos abajo de Puente Saavedra. Y abajo del Libertador del Puente para sacarte plata porque estamos en elecciones.
2: Bueno, pero en provincia.
0: Pero no es control, es para sacarte plata porque no te piden alcoholemia. Registro, seguro, déjame hinchar las pelotas. Flaco, anda a buscar los chorros, no me rompa las bolas. Lo más lindo es que pasan los otros con el semáforo en Colorado corriendo picada, nadie hace nada. No, claro. Pero a vos te joden.
2: Para mí fluye eso, ya las ganas de ir a tomar algo, ¿qué vas a tomar?
0: Yo una vez, cuando me casé, Adriana estaba embarazada de María Paz, a punto de parir. Y yo tenía un departamento frente a Pepino, por Redón y Libertador, un primer piso. Qué lindo era ese departamento. Uh-huh. Y tenía una terraza grande que daba Libertador. Claro, yo estaba acostumbrado a salir de joda, tenía 30 años. Y escuchaba el ruido de Libertador un sábado a la noche. Decía, ay, yo para ser papá, boludo. Y la joda está afuera, la joda está afuera. El ruido, Pepino, las motos, la bocina, las minas, los autos, y yo acá encerrado, con los dolores de parto. Entonces abro la ventana, salgo al balcón y me pongo a mirar, y ¿sabes qué era? Una moto allá, dos minas riéndose acá, un tipo gritando acá, y todos esos ruidos entraban por la ventana
2: subían, claro.
0: Y hacían una alegría. Pero no era ninguno alegre. Eran todos ruidos por separado que editados.
5: Que parece todo,
0: una
5: fiesta.
0: Era un montón de soledades.
1: Sí.
0: Ahí aprendí eso. Y también aprendí que estaba tan aburrido cuando era papá, porque viste, tenés que estar todo el día con el bebé, que cuando cagaba la nena, agarraba el pañal, lo daba vueltas con la caca para arriba, lo ponía en un papel de regalo con un moño y lo tiraba en la vereda y iba al balcón a ver cuando lo agarraba.
3: No, Babi.
0: Y siempre pasaba alguno. Y manoteaba el paquete, ¿viste?
3: No.
0: Hacía 20 metros y lo abría y veía que se limpiaba los dedos contra el árbol.
1: Ay, no.
0: Y vos, jodas, éramos más sanos.
1: No, pues.
2: Éramos más sanos.
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1: 18, 28 minutos, la temperatura 13 grados 9 décimas, el cielo mayormente nublado. Mañana el día va a estar muy parecido al de hoy, va a haber sol. Máxima 17, mínima 8.
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0: Imagínense que estamos todos en Palermo haciendo un picnic.
1: Sí.
0: Preparando el picnic del día de la primavera.
1: Sí, ya falta cada vez menos.
0: ¿Qué fecha es hoy?
2: 19.
1: Falta un mes.
2: Falta un mes
1: ya estamos en primavera.
3: No te creas que va a estar tan primaveral.
0: No me tires un balde de mierda.
3: Bueno, porque, yo te digo la verdad.
0: Déjame disfrutar la primavera.
1: Claro,
0: déjame. No se crean, podemos no llegar vivos.
3: No, porque estamos entrando a una de las fases activas del niño. Es algo que vienen no solo para Argentina, para un montón de países de la región. Y dicen que va a ser un super niño, entonces vamos a tener mucha lluvia. El menor problema va a ser.
0: No quiero saber nada de mala onda.
1: No nos arruines el picnic.
0: Ya me arruinaste el programa, no me arruines el.
3: Mójense.
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0: 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Hoy me acordaba de Gasparín. ¿Se acuerdan de Hasler?
2: Sí, claro.
0: El fantasma.
2: Sí.
1: Sí.
0: Que no podía jugar con los chicos porque no lo veía, más triste que la mierda. Era un nene muerto, boludo. Era un nene muerto que iba y quería jugar con todo y nadie lo veía. Nos criaron con esos castigos. Sí. Bambi.
1: Estaba pensando en eso, Bambi. Qué manera de llorar.
0: El rey león que se come, lo matan a la
3: gente. Muy tremendo.
0: Sí. Walt Disney es un psicópata.
5: Creo que en ninguna película aparecen los padres, por ejemplo.
1: Bueno, claro, los cuentos infantiles.
3: Y para Caperucita Roja, que te come el lobo.
2: Más que Caperucita.
3: Que se disfruta de abuelita.
1: El lobo es la historia oficial de eso.
0: ¿Qué? Es un travesti.
3: Para comerte mejor.
0: Sí, claro.
5: La Bella y la Bestia.
2: No, esa hablando de los físicos. La Bella y la Bestia, pobre.
0: No, bueno, pero...
3: Pero encima era bestia porque era malo.
0: Ah, yo creí que...
3: Porque después...
5: No, hasta
0: donde
5: sabemos no.
0: A Monzón le decían bestia.
2: ¿Ah, sí?
0: Bueno, como pegaba, ¿te acuerdas? Mm. Bueno, ¿qué tenemos, Nancy?
1: Ah, imagínate que te digan así. Bueno,
0: ¿saliste con alguna bestia alguna vez? Sí. Bueno, dale, seguimos.
1: Ya me hagas acordar.
0: No.
1: Bueno.
0: Que vuelvo. Sí.
1: Si no es ella, no quiero que sea nadie.
0: Ay,
1: ¿Quién lo dijo? ¿Quién lo dijo y por qué? ¿En qué circunstancias? Bueno, a ver, estamos hablando de un amor de más de 20 años con una crisis barra separación que ocurrió en este verano. Muy fuerte. ¿Quién es él? Facundo Arana. Facundo Arana. No está confirmada su reconciliación con María Susini, de ninguna manera.
0: El otro día estuvo la presentación del video de San Martín.
1: Sí, con él. Es muy linda, sola.
0: Sí, sola.
1: Porque ella
0: no va a ir ahí.
1: No, pero ella, porque ella tiene su sección de fitness en Infobae también.
0: Le digo que no sé cómo está viva, ¿eh?
1: ¿Por qué?
0: Porque estaba con un vestido de satén.
1: Era un lencero.
0: Escúchame, es exactamente un lencero.
1: Se usa mucho.
0: 8 grados bajo cero, hablando de lencero.
1: Bueno.
0: Pero era una camiseta de abrigo.
1: Pero las mujeres no tenemos frío.
0: ¿Por qué las mujeres van en pelotas si no tienen frío? Yo veo los casamientos. 4 de la mañana, la mina en bola, sí. ¿Viste? Digo, pero ustedes
1: pero
0: se van
1: que
0: a
1: no
0: morir.
1: No hay vestidos de fiesta que sean abrigados.
0: ¿Pero por qué?
1: ¿Y por qué no? Porque la belleza ante todo.
0: ¿Pero qué belleza ante todo? ¿Te morís? ¿Te agarra un frío en el pecho? ¿Te morís?
1: Si vos, por ejemplo, los especialistas así en moda, lo que te dicen es que si vos vas a un evento, tenés que vestirte según la temporada, no importa el frío que haga. Entonces, a vos te toca un evento en septiembre. Hace 5 grados, vos tenés que ir en sandalitas, tiritas y nada de abrigo, porque así lo marca la moda.
0: No. Ya demasiado la pollera te entra frío por todos lados.
1: Y bueno,
2: yo hago un shortcito.
0: Yo veo cuando van. No, pero igual. Cuando
1: pero el
0: van
1: frío te mantiene turgente.
0: ¿Qué turgente? Hay gente hincha la pelota. Yo voy, viste, mi mujer por lo general no es de ponerse. Es grande, ya no van a. Pero. Yo voy a casamientos en Pilar. Esta costumbre puta que lavas el auto, haces 5 kilómetros de tierra,
1: sí.
0: Se te embarra todo, toda una mierda. Bueno, La hacen en un campo. Porque sí. hacen en un salón, la puta madre, un frío de cagarse. El rocío.
1: O en verano a las 12 de mediodía.
0: Si hace 5 grados, si hace 5 grados, ponele que hace 2.
2: Claro, claro.
0: Baja, ¿viste? Y las minas, 5 de la mañana sentadas, se iban ahí bailando, con un chalcito, y en los brazos al aire, no. Escucha, una vez, uno se casó en el Valle de Uco.
2: Ay, qué linda.
0: Tuve que ir al Valle. No, qué lindo.
2: Bueno, lindo lo cual, no,
0: pero es una mierda. Sí. Fui, había un gazebo en el desierto.
1: Sí.
0: El desierto de Uco.
1: Ajá.
0: Con antorchas, el pibe un excéntrico. Una hora y media, tres horas duró la ceremonia.
1: Oh.
0: Donde todos los pelotudos conchetos decían estupideces, porque viste que están los novios.
1: Ay, todos.
0: Ay, cuando yo te dije, este es el hombre de tu vida.
1: Ay, no.
0: Y después viene el otro boludo del otro lado y dice, bueno, Martín, te tocó. Ahora déjame de romper los huevos.
1: Sí, esas boludeces. Eterno, sí,
0: detesto
1: sí,
0: esas
2: cosas. Yo cuando veo esas cosas, digo, pensar que las peleas que van a tener. Porque pero, viste,
1: la separación los quiero ver a todos pasándole facturas.
0: No volviste del Valle de Hugo, ya están separados.
2: Sí, por eso.
0: Pero además, hay 5 y 5, ¿no? La barra de él, todo es de rugby, la cega, y las tilingas del lado de ella. Yo digo esto hoy, por si están escuchando alguno, que le diga a la hija no seas tan pelotudo, o al hijo no seas tan pelotudo. ¿Te acordás cuando él te vino a buscar la primera vez que te dije, este se casa con vos? Ay, entonces y llora, mire, habla.
1: Bueno, pero en la fiesta de divorcio tiene que decirle, por culpa tuya, no, que monólogo. Me dijiste que él era el hombre indicado.
0: Yo
1: le
0: dije. Estaba armada el altar en el medio del desierto y el baño a 40 cuadras. Yo me estaba meando 3 horas esperando que hablen los giles esto. Además, era el desierto y había piedras. Claro, después pasamos a otro lugar donde se bailaba. El baño estaba nada más que a 200 metros.
1: A
0: vos tomás, vas a hacer pilas, viejas gordas, pateando piedras, parecía Maradona, viejas jugadas, hacían jueguito con los cascotes. Yo tenía unos escarpes italianos divinos de gamuza, los destrocé.
1: No.
0: Los peleé, porque yo, claro, yo no veo. Yo claro. Me llevo por delante todo. Pateando piedras hasta el baño y pa, la,
1: no.
0: No sabes, todo marcado, todo un sacrificio. No me importaba nada. Encima los tipos meando en los viñedos para no ir hasta el baño.
2: Ay, o sea, no.
0: Si vos tenés algún vino de esta viñedo,
2: no,
0: si tiene gusto
2: no.
0: A pis, es de ese casamiento.
2: No,
0: todo meando entre los viñedos. Eran todos paquetes cuando bajaron, ¿viste? ¡Ay, Juan Cruz! Al rato están todos borrachos y meando las uvas. No, déjame de joder las pelotas. Háganla en un salón, loco, tranquilo.
1: Sí.
0: Pon ese sanguchito de miga, porque además te sirven comida de mierda. Esa carne que te
2: mechada.
0: Sirve, mechada, que no es carne, ¿viste? Sí, si sí, agarró sí. El tren a la vaca. Fíjense, sí. Además no comes nada. Yo no como ni tomo porque si no tenés que estar haciendo pis.
1: No.
0: Claro, en serio.
2: No como ni tomo.
0: Y claro, porque estaba a tomar, y además 2 cuadras.
1: No,
0: había
1: claro.
0: Un baño, estaba la vieja de este lado, había que subir una escalera para ir al baño así de madera.
1: No.
0: Baños químicos. Para
1: no, baños químicos.
0: Pero en el desierto, ¿qué querés?
1: No.
0: Tenías que hacer pis dentro de una batea. Que corría así el pis de todos.
2: No,
0: fue una mierda.
1: Y caía al viñedo.
0: Entonces le digo, pibe, ¿qué se te ocurrió? Yo por mi mujer, que es amiga de ella. Le digo, ¿qué mierda se te cruzó por la cabeza hacerle este sacrificio a toda esta gente como yo, que no tenemos nada que ver con vos? Y tuvimos que venir a sufrir 24 horas duró.
3: Ay, no.
0: 24 horas sufriendo. ¿Por qué nos haces esto, nene? En serio te digo.
2: Sí.
0: ¿Por qué
2: mal,
0: me haces
2: pasarlo,
0: esto? Te dan
2: sí.
0: Ganas de tengo un escribano amigo, bajé en Mendoza, pobre, que le mando un beso. Me vino a buscar con el auto y me llevó hasta Uco con el auto. 200 kilómetros. Mira, un santo.
1: Sí.
0: Y claro, te largan ahí.
2: Aparte,
0: no te rescata un helicóptero nadie. Porque,
1: ah, claro, no te puedes. Claro,
2: la
1: no,
2: plata
1: a
2: que habrán gastado. Porque sale a hacerlo en un viñedo.
0: Al pedo.
1: Sí.
0: Después, una degustación de a la mañana. A mí me importa un carajo. Le digo, ¿este qué es? Sauvignon Belgrano. Y aunque Extrabrut del Erup. Y a mí, la verdad, me aburrió todo. Me embolé como una ostra. No hay nada para ver lindo. ¡Ay, qué linda la montaña! ¿Hay algo más aburrido que una montaña?
1: No, bueno, pero es lindo el paisaje.
0: ¿Qué paisaje?
1: Con un vinito.
0: El paisaje lo ves un minuto, salvo que sea el mar, que se mueve. La montaña la ves un minuto y ya está. La vi, ¿qué mierda querés que haga acá?
2: No, ¿y tu mujer la pasó bien ella?
0: Ah, ella la pasó bien por el lado. ¿Viste? Ella puede dormir ella tiene arriba de las piedras. Claro. Además que viste que la gente... Que la gente que boludea, que le gusta boludear, está al pedo. Sí. Viaja y todo le gusta, ¿no? ¡Ay, mirá, claro, un perro!
1: Yo creo que la próxima la tengo que acompañar yo. Yo creo que seríamos muy buenas compañeras de viaje ella, porque nos divertiríamos un montón.
0: No, yo con mi mujer me divierto mucho viajando porque me cago de risa. ¿Cómo me cago de risa acá también? Sí, claro. Me cago de risa.
1: Pero ella le pone onda a todo.
0: No, no, pero cuando van muchos... Mire, yo, por ejemplo, este año fui a Disney.
5: Eran un montón igual. ¿Eh? Eran un montón. No, eran
0: 36.
5: No, claro, no, mucho.
0: 36.
2: Era el viaje egresado.
0: Y cada tanto llegaba alguien y traía un amigo. Y entonces digo, más gente. Era Gran Hermano. Y encima Disney. Cola para ahí, 2 horas para dar una vuelta de 2 segundos en un barquito de mierda que los muñecos hacen así. Eso es muy antiguo. Ahora está los robots ya se mueven como gente. En Disney y todavía el pirata se hace con la espada y la baja. Y la baja. Digo, ¿qué te divierte? Entonces sí que va Lolo. Y Lolo claro, se divirtió, que sea, Lolo se creyó todo. Pero, no, chicos, ya está, hay una edad para acá, hay una edad para ser padre, una edad para ir a Disney. Sí. No sé, por ahí me gustaba hace 50 años.
1: Claro.
0: Pero Disney ya no vayan porque es antiguo, es arcaico.
2: Es antiguo.
0: ¿Entendés? Hoy con la inteligencia artificial los dinosaurios se mueven. En Disney todavía abre los ojos, la baja, los ojos, todos los muñecos paspados. Dejate de joder, vamos a andar. Yo estoy enojado, ya me enojé.
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1: 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Y seguimos con la movida de la tarde. 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
1: Cerimedo salpica, sí, al presidente, ¿no?
3: Y bueno, lo que dice la mujer que está internada es efectivamente, sí, que ella tenía información sobre supuestas causas de corrupción dentro del gobierno.
4: Que una de ellas, Sandy.
1: A la hermana.
4: De claro, una de ellas, Sandy, ella lo que sostiene, y lo dijo de manera pública, internada, porque todavía sigue internada, es que se escuchó que la expareja de Cerimedo era quien difundió los audios de la causa Andes.
3: Y otra de las cosas, a ella le roban el teléfono durante el ataque y lo que dice es que tiene otro teléfono con los audios guardados. Se estaba definiendo, ¿no?, la situación con respecto a él, ¿no?
4: Exacto.
3: Que la abogada, recién estábamos conversando con Mica, dijo que fue un autoatentado y que ella no era su pareja, que además el condimento, como si fuera poco, es que está embarazada de él.
1: Y dijo, no eran cuatro tiros, eran dos.
5: Sí, eran dos, claro, se mató para tanto.
1: Bueno, tiene que estar en cana, en Cerimedo, la abogada y toda la cría.
3: Y hay que ver qué va a pasar ahora, gente, ¿no? Con eso.
4: Sí, es tentativa de femicidio, la acusación, claro, que afronta hasta ahora, que tendría un máximo de 20 años de prisión, pero bueno, recién inicia esta investigación, nos olvidemos que fue el lunes a la noche.
1: Digamos que tentativa de femicidio tiene 50 años.
4: Ah, no, totalmente, pero bueno, también son las leyes de
1: Bolivia. Es un femicidio
3: de Bolivia,
1: mal,
3: claro.
4: Totalmente, totalmente.
5: Pero, ¿y los sicarios qué tienen? ¿Cuánto tiempo tienen?
1: Y la primera, si como se agarraron estos negros, son todos iguales, cucarachas, ¿viste? Con
4: no, encima estaban muy tapados porque eran tan disfrazados de delivery, entonces tenían casco.
1: Igual son sicarios los más económicos.
3: Sí, sí, hay que buscar el menor precio del mercado.
5: Pero la bala, el arma, no se puede...
3: Es muy reciente, ¿no? Mira, tiene que avanzar la investigación.
1: El otro día dijo algún diputado, alguien, digo, puta madre, pero me escucharán a mí. Dijo, las armas que tiene el circuito de la delincuencia fue en la época de la Cámpora, que salían del Renar, las vendían por atrás del Renar. Yo hice la investigación, hablé con el director del Renar, y es verdad, estaban metidos los hermanos Lanata con doblete y un tal La Morsa, que nunca sabemos quién es, o por lo menos no lo podemos decir.
4: No lo podemos decir, creo.
1: Las armas volvían al circuito de la delincuencia, o sea, decía la Cámpora que había que entregar las armas. No, primero no te daban tenencia. Después que había un negociado raro, para darte la tenencia tenías que pagar 5 lucas, con toda una cosa, y no te la daban, daban el 20%, bueno, no importa. La gente llevaba las armas del marido, del hijo, que estaban en la casa y que se habían muerto, ¿no? Mire, vengo a dejar el arma. Bueno, gracias, déjemela. Si el arma era muy buena, volvía al circuito de la delincuencia. Si era una mierda obsoleta, la rompían. De hecho, cuando vos ves los videos de las armas que rompen, son todo mierda. Las buenas volvían todas al circuito. Después puso Macri una inútil, que se llamaba Gambaro de apellido, que hizo un negociado con Moyano, que para darte el legítimo usuario... te tenías que hacer un examen psicofísico, pero dentro del sanatorio de Moyano. Costaba 5.000 mangos en ese momento sacar el todo, y te bochaban y lo tenías que sacar de otro negocio. Entonces le dijimos a esta inútil que puso Macri, que tenía unas piernas divinas, muy mona, pero nada más, y que su novia, no sé qué, amante, o pareja, o amiga, no sé qué era, estaba en la había puesto también de directora al lado, en la oficina al lado. Pagábamos dos sueldos, un inútil, que hizo una ley donde era imposible sacar. Entonces le dijimos, pero con esta ley que usted hizo, donde la gente no puede legalizar el arma, van a volver al circuito de la delincuencia todas las armas, porque las armas vuelven al mercado negro. No importa, si hay 3 millones, que haya 3 millones, 300 mil más. O sea, con una irresponsabilidad tuvo que renunciar, nunca la juzgaron. No hagan barro. Siempre hubo. Ahora, este gobierno lo hizo muy bien. Hay una ley bastante elástica de permitir la tenencia, la aportación a la gente que está apta, habilitada. Cosa que lo veo bárbaro. Es una de las cosas buenas que hizo Milei. Porque las armas existen, ¿no? Las armerías venden, ¿no?
5: Obvio.
1: Y bueno, si existen y se venden, claro, dejá que los papeles estén en orden. Es lo mismo que decir, no. no hay 08 para ningún auto, pero pará, los autos los venden. Dame la, si yo quiero habilitarlos, ir por derecha. El negocio del mercado negro, hoy estaba viendo que asaltaban un kiosco y el tipo estaba con una Glock.
5: Sí.
1: Una pistola Glock es un arma muy cara, de comando, que hay que saber tirar. Y seguramente o entraron y la robaron de una casa, o se la compraron en el mercado negro.
5: Y no, no está ni nada, no está ni. Está atrás de una reja encima, está, o sea, sí, había que.
1: Está todo limado. Por eso, si hay armas dentro de la, del circuito de la delincuencia, tenemos que agradecer a la Cámpora, al RENAR de ese momento, a la licenciada Gambaro y a Rossi, el diputado Rossi, que le robaron dos polvorines del ejército, con no sé qué cantidad de municiones y misil y armas y fusiles que aparecieron
4: en
1: la guerrilla de Brasil. Bueno, terrible. Esto, y nadie paga nada acá, ¿eh? Viva la joda, vamos para arriba. Bueno, ¿qué dice la gente?
5: Bueno, la gente que dice, hola,
1: Barbie.
5: No, sí, pues estaba olvidándome, ya que viste que hasta ahora te agarra hambre.
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1: Muy bien, ¿qué más?
5: Babi, me hiciste emocionar mucho, ya que Hernán Figueroa Reyes era uno de mis ídolos. El corralero, que se difundió tanto en mi época, me hacía llorar. Temas de folclore, cantábamos, bailábamos. Mabel de Almagro.
1: Bueno, muy bien.
5: Tenés razón, Babi, también. Hoy están todos buenos con vos, ¿viste?
4: Sí.
5: Hoy tenés razón en todo lo que decís. Es verdad lo de la montaña, tenés razón, el mar se mueve, es más divertido, dice bien, Claudia. No,
1: a mí nunca me gustó la montaña, me parece aburrido.
5: Por
1: y noche me parece aburrido. Todo me parece. Lo que pasa es que yo me aburro.
4: Claro,
5: no te aburres fácil.
1: Todo tiene que ser dinámico.
5: No. Margarita de Corrientes, que es tu fiel oyente, dice: Babi, estoy totalmente de acuerdo con vos con respecto a la serie de Moria.
1: Bueno,
5: hoy no te vas a enojar con
1: mandamos
5: nadie.
1: 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Y enfrente tiene unos loft, si querés ir a pasar el fin de semana. Pileta tiene en el último piso.
4: Ah, sí. Qué
1: vamos,
4: bueno.
1: Nancy.
4: Vamos, sí, yo me recopo con todo eso.
1: ¿Te gusta eso?
4: Sí, bueno, obvio, claro.
1: Un fin de semana con Nancy, vuelvo con 6 kilos menos.
4: Sí, un poquito más también.
1: Y un poco más también. ¿Qué tenés, Nancy? Hablando, haceme el programa, Nancy.
4: Bueno, tengo el programa. A ver, hay preocupación por la salud nuevamente de Alejandro Stoessel, el papá de Tini. La semana pasada estábamos hablando mucho de lo que pasaba con el casamiento y la no invitación de Tini a sus padres. Bueno, ahora nos enteramos que Alejandro Stoessel, de 68 años, empezó ayer con un dolor en el pecho, se fue a hacer ver y lo internaron. No sería grave, no estaría en terapia intensiva como la otra vez, pero estaría afectado por esta situación. Claro, él había estado.

0: Alejandro estaba a cargo de todas las cuestiones financieras de Tini desde hace tiempo, su manager, quien la representaba. Dicen que, a ver, él le habría sugerido a su hijo hacer un contrato prenupcial antes de casarse con De Paul. ¿Qué pasa? Hoy por hoy, vamos a decir la verdad, los ingresos de Tini, el patrimonio de Tini es mayor que el de De Paul. Hay muchas veces uno dice, bueno, se casa con un futbolista, es botinera, pero en este caso no. La que más plata tiene es Tini. Y la que más posibilidades tiene de seguir generando, porque la carrera de un futbolista es muy corta. Oye, y la carrera de un artista...
1: Oye, escuché que al Dibu le habían volteado un contrato, que se iba a España a jugar y se lo volteó. Mira, cuando estás en ganador...
0: Claro, está todo bien, pero es un tiempo muy limitado. Sí, es un tiempo muy limitado y después ya es un hombre... Seguramente después se va a reinventar con un montón de otras cuestiones. Director técnico, bueno, empresario.
1: Además, viste que no hay que pensar tanto en los chicos de ahora.
2: Tenés los números del patrimonio de Tini, hay algo de eso.
0: Pero bueno, tampoco vamos a hablar porque no corresponde decirlo de la plata que tienen, pero lo que dicen que el conflicto fue porque el padre le dijo, hace un contrato prenupcial para cubrirte. Es más, perdón que no mal de la garganta.
1: No, tranquila, ¿querés agua?
0: No, ya está. Ellos compraron una casa en Miami para vivir juntos en Miami y, bueno, la idea era comprarlo juntos y el padre parece que no quería que compraran juntos esa casa.
1: ¿Y
0: el
1: padre que se mete? Si la guita es de ella.
0: Bueno, ese es el tema. Lo que dijo Tini es, la guita es mía, pongo un administrador, casualmente el administrador es el mismo que le lleva las cuentas a De Paul y, bueno, esto habría generado el conflicto.
1: Yo creo, te voy a decir algo off the record. Creo que hay un problema... con Tini, el padre de administración.
0: Es que sí, claro. Pasa por ahí, sí, claro. Exactamente. Tiene que ver con esto.
1: Por ahí le dijo, ¿cuánta plata tengo para comprar la casa? Y el padre dijo,
3: Sí. Ella ya tiene 30.
0: Sí, a ver, no estamos hablando de una menor. Estamos hablando de una chica que desde muy chica le fue muy bien haciendo Violeta. Después empezó su carrera
1: ahora
0: como cantante.
1: Ahora son chicos que no tienen vida. Siempre están atrás, y como los caballos del sur, que siempre la explotación.
0: Con la madre también tiene algunos problemas. Habría habido, y lo digo en potencial, un cortocircuito cuando Tini blanqueó, después de la ruptura con De Paul, un romance con Jan Mirko, que es una cantante dominicana.
4: Así es.
0: Fue una relación que tuvo con esta chica de poco tiempo, pero que bueno, que en ese momento es como que Tini se rebeló y dijo, bueno, yo hago lo que yo quiero y eso no habría gustado.
1: Lo que pasa es que son esclavos de los padres. Los padres, cuando después de los 18 años, loco, hacé lo que quieras, manejate la carrera. No puedes vivir de tu hijo.
3: Claro. Es terrible también lo de la plata, ¿no? Que te manejen la plata.
1: Una cosa es vivir de tu hijo, otra cosa es cuidarlo. Esto de que le cuidan la carrera, dejalo.
0: Bueno, muchas veces pasa esto, decir, bueno, tal decisión tuya en lo personal repercute negativamente en tu imagen como carrera. A Tini la seguían chicas muy chiquitas. También el escándalo de De Paul no la benefició, vamos a decirlo.
1: ¿Y de qué trabajan los padres de Tini?
0: No, en este momento trabajaban de seguir la carrera de Tini.
1: ¿Por qué no la dejan de joder? Y los números estaban claros.
0: Producirla. Y eso, a ver, eso lo sabe Tini. Los hechos indican que hay un cortocircuito. Posiblemente de acá a diciembre nos quedan un par de meses, la situación se revierta, más si el papá está ahora con un tema de salud y va a aparecer en el casamiento.
1: ¿Cuántos casos conocemos de pibes que laburan y que cuando le piden los números a los padres? Creo que había pasado con el basquetbol, bueno, con Del Potro.
0: Pasó con Del Potro, pasó con Nicole Neumann también, que habló de su mamá.
1: Hay que dejarle
0: de Claudia,
1: no tocarle la guita a los hijos.
0: Bueno, ella empezó a los 12 años y dice, bueno.
1: Dale.
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6: La hora 19 en la ciudad de Buenos Aires, 13 grados 9 décimas la temperatura, 67 la humedad, cielo mayormente nublado.
7: El presidente del Banco Central anticipó que la inflación de agosto será menor al 1,9 de junio.
6: Santiago Bausili explicó que proyectan valores favorables porque la presión del primer trimestre fue temporal y porque la inflación subyacente está a niveles de 2017.
8: Todo eso nos hace tomar una posición bastante optimista con respecto a la dinámica que esperamos para adelante. Nosotros seguimos viendo una reducción de la inflación. Los analistas que están

0: publicando mediciones de alta frecuencia para agosto, son bastante auspiciosos a que pareciera que vamos a tener una tasa de inflación obviamente menor a la de julio, que tuvo factores transitorios, pero también probablemente menor a la de junio. Y las expectativas de mercado permanecen bien ancladas en este aspecto, con una expectativa para todo el año completo 2026 alrededor del 30% y 2027 del 20%.
1: La justicia de Bolivia perita el teléfono de Fernando Cerimedo tras el intento de femicidio contra su expareja.
2: Buscan pruebas luego de que Nadia Beller lo acusara de contratar sicarios para matarla. En tanto, la investigación avanza. Los peritos encontraron casquillos de bala en el hotel donde se produjo el ataque perpetrado por falsos deliveries y determinaron diferencias de horarios entre los disparos y el llamado a la ambulancia. Por el momento, el ex asesor de Milei y actual colaborador del presidente Rodrigo Paz seguirá detenido en principio 180 días.
1: Fútbol, Copa Libertadores, ya juegan Platense, Coquimbo Unido por el pase a cuartos.
2: La vuelta de octavos se disputa en Chile. En la ida empataron 1-1 en Vicente López.
1: Por Copa Argentina, a las 19:15 se mide en Racing, Belgrano de Córdoba en San Luis.
2: El partido por los octavos se disputa en el Estadio Único del Parque La Pedrera. El ganador se enfrentará con el vencedor de Vélez Boca en el Kempes.
1: Cielo mayormente nublado en la ciudad de Buenos Aires, la temperatura 13 grados 9 décimas.
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4: Choque en Vía Vélez y Salguero, dos autos, está reducida la circulación. Adelantamos, esta noche habrá obras, tanto en el corredor de la avenida Cantilo, desde las 10 de la noche a la altura de la cabecera norte de Aeroparque, como así también en la autopista del oeste, entre los kilómetros 17, zona de Aedo y la General Paz, en sentido hacia la capital, desde las 9 de la noche. General Paz, a esta hora, todavía mantiene algunos sectores con tránsito muy lento en sentido al Riachuelo, en tanto la autopista 25 de Mayo ha agilizado ya su marcha en dirección hacia el oeste luego de diferentes incidentes a la hora del regreso. Desde Control de Tránsito, J. Leonetti.
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0: estábamos hablando con las chicas y Laura, lo que fue el año de la pandemia, que lo vivimos y ya nos queremos olvidar. Creo que es terrible la cantidad de cosas aparejadas de la pandemia, la culpa.
1: Sí, claro.
0: Porque alguna persona venía y después se iba con COVID. Y decía, che, me contagiaste. No, pero yo no tengo.
2: ¿Y alguien de los que estaban en tu casa?
0: No, pero además nosotros, porque estábamos en contacto, teníamos que laburar.
2: Claro.
0: Estábamos en contacto en la calle, entonces éramos portadores de todo.
2: Sí, claro.
1: ¿Sabes lo que me pasó a mí? Yo me había contagiado en nosotros a la mañana, que bueno, nos fuimos contagiando unos a otros, y a mí me agarra justo el 31 de diciembre a la tarde, me empiezo a sentir mal, y a la noche empiezo con los síntomas fuertes y voy a hacerme el hisopado. Me da positivo. Y yo había estado ese mismo día grabando polémica en el bar, al lado de Chiche Hellblum. Sentada al lado de Chiche. Chiche conducía. Entonces lo llamo al productor desesperada, diciéndole, me dio positivo de COVID. Por favor, averiguame cómo está Chiche. Chiche no se contagió nada, ¿viste? Chiche como nada, estuvo espléndido. Pero yo estaba con una culpa.
0: Chiche se contagió, no te lo dijo. Para no dejar de laburar.
3: No sabíamos que mientras estábamos todos encerrados, hacían fiesta.
0: Sí, se cogían entre todos. Claro. Ahora, vos sabés que yo... En el canal, vos llegabas
3: Alberto Fernández.
0: Y te agarraba a COVID y se tenían que ir camarógrafos, o sea, rompías todo un programa.
1: Aparte, nos hisopaban una vez por semana.
2: Claro.
1: Y vos llegabas, yo estaba post pandemia, era 2021, creo, hacíamos LAM en el 13, y todas las semanas venían a hisopar uno por uno para...
3: Y mucho capaz entraron ahí porque eran
1: Bueno, pasó eso. Hicieron hisopado en nosotros a la mañana, le dio positivo a Monty, que tenía que conducir, y él no tenía ningún síntoma en ese momento, y atrás caí yo.
0: Yo me acuerdo que vino el flaco Rivas a casa a comer con la mujer, y era Eduardo Feynman, que cayó mal, que Eduardo casi se muere.
1: Feynman estuvo grave, sí, la Pehue también.
0: Y yo, bueno. Y el flaco iba al baño y venía, se sentía medio engripado, dijo. Todavía no había explotado el COVID.
3: Ajá.
0: Al otro día me levanto hecho mierda, con fiebre, mira, yo para que no venga a laburar, me quedé en la cama, mi mujer con fiebre, engripada, esa noche perdí, me agarró un calambre acá en la mandíbula, perdí el sabor,
2: claro.
0: Y perdí el olor, me ponía perfume en el baño así, y no sé, es terrible.
1: Sí,
0: bueno,
1: tremendo.
0: 5 días, yo en cama no me podía mover, ella sí, pero juntos nos comimos el COVID. Claro, el flaco tenía COVID. No digo que no contagió, pero no, y Eduardo, a punto de morir, se lo habían dado vuelta para morirse.
1: No, eso era tremendo. Bueno, le pasó a Carmen Barbieri también, que estuvo muy, muy grave.
0: Después conocí un médico, Alexis, que le voy a estar agradecido de por vida, que vino con el ibuprofeno inhalado. Sí,
2: claro. Y después me dio a mí.
0: Alexis, ¿te
2: acordás? Alexis, ¿te acordás ahora con la neumonía?
0: Después con vos tuviste neumonía.
2: Sí, sí.
0: Bueno, y eso me llama... Me llama la productora del chaqueño Palavecino. Se está muriendo el chaqueño. Mm. Ya lo dieron vuelta.
2: ¿Pero qué? ¿Por qué lo dan vuelta?
3: Porque oxigenabas y respirabas mejor. Pero era como lo último que quedaba.
2: No estabas entubado ahí.
0: Le dieron COVID. Le lo llamé a Alexis, le mandó COVID. Y le mandó ibuprofeno por inhalación. Y al otro día me llama la productora, está sentado comiendo.
2: Fue maravilloso.
0: Alexis es un médico de la Fundación Respirar, que atendió a toda la gente que le mandé gratis.
2: Sí.
0: Tan así que a una señora que vivía por acá le agarró COVID y tenía que inhalar. Y no tenía el coso.
2: Sí, el nebulizador.
0: Y fue Alexis, le compró el nebulizador. Le llevó el nebulizador y le llevó los remedios a ella y a la familia.
2: Sí, muy buen tipo.
0: No, un tipo, Alexis, que le voy a estar agradecido. Fundación Respirar.
2: Sí.
0: Y salvó muchas vidas. Incluso
2: y a mí yo con la neumonía.
0: Jorge Ignoto, el dueño de Marinas Golf, ya también lo habían dado vuelta. Y le dieron eso y el doctor Sin o el doctor Capulla. No, el doctor Sin fue y se encargó él personalmente porque pasó que en un momento elegían a quién salvar.
3: Es que sí.
0: Entonces caía uno de 80, uno de 70, uno de 40.
3: Elegían de 40. Lamentablemente en un momento ocurrió eso.
1: Y no daban abasto algunos.
3: Y decían que se da vuelta, era la mejor opción, pero también una de las últimas. Y yo, como te decían, dan vuelta al paciente, lamentablemente.
0: Cuando lo dieron vuelta a Jorge Ignoto, yo lo quiero mucho, ¿Sabes quién es el suegro del chico este que habla de deportes? De...
2: Lenny Mitchell.
0: No, el que habla de deportes en la otra radio de fútbol.
2: Ah.
0: ¿Cómo se llama?
2: Y no sé, hay un montón de que hacen deportes.
0: El alto.
2: Fabián,
0: no, siempre lo quiero traer.
2: ¿Quién?
3: No me acuerdo.
2: Sí, un montón.
0: Es el dueño del...
2: ¿Eh?
3: No,
0: alto, yo
3: sé quién habla.
0: Bueno, llamé al doctor Singh. Y fue el doctor Singh, se hizo cargo y salió de pedo, se salvó de pedo. Pero la gente se salvaba de pedo. Mirá, cuando empezó COVID, te mostraba en Nueva York con las bolsas de cadáveres en la calle.
2: No, sí,
0: y las heladeras en la calle.
1: Ecuador había sido muy grave. Bueno, que, Italia fue lo primero. Italia
0: sí,
1: fue
0: le llegaba a cualquiera. Y
2: ¿Te murió algún familiar cercano, algún conocido?
0: No. El Leto le hizo mal la tintura.
2: Sí, aparte es petón.
0: No. Se había intoxicado con la Carmela. Pobre Leto.
3: Norro.
0: Norro.
3: Álvaro Norro.
0: Alvarito, muy buen chico, ¿no?
2: Sí.
0: Bueno, estoy pensando quién se me murió conocido.
1: No, yo una amiga muy querida. La Negra Zulema, que es amiga, bailábamos salsa de todo el grupo de salsa, hacía 10 años de amistad, un poco más, y bueno, fue. Sí.
0: Después hablamos de la Negra Zulema, un homenaje, vamos.
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1: A las 19 horas 17 minutos tenemos una temperatura de 11 grados. El cielo está mayormente nublado. Mañana, jueves, mínima 8, máxima 17. O sea, va a estar mejor que hoy. Bien. Con sol. Y el viernes,
2: sí,
1: máxima 12, fresquito pero con sol todo el día.
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3: Este fue el comienzo de un tiempo tan lindo. Yo nunca me olvido de aquella boutique.
4: Este era un pelado, se llamaba Elino. En el momento de los pelo largo, este cantaba. 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
4: Ahí yo me di cuenta que los pelados no seducen. Porque todos los cantantes, las minas se volvían locas. A Elino, le importaba un carajo a todos.
1: No, ¿porque era pelado?
4: Porque era pelado,
2: pero sí. Pero no, hay pelados que sí.
4: No, no, ahora, pero a las minas no le gustaban los pelados.
1: En aquella época que se usaba de los pericos.
2: No, hemos hablado del tema de los pelados acá.
4: Hay mucha gente que los pericos le gustan, otras no.
1: Los pericos. No, pero el Baiano era pelado, ¿no? Sting, mira Sting.
4: No, nah, bebé.
1: Pero, sí, andamos con los pelados, ¿no?
4: Yo, mira, de que vas a Quilmes, y cada uno dice, una cosa es Sting y otra cosa es Elino. Además, Sting no es pelado. Sting tiene el pelo todo duro para ellos.
1: Bueno, Phil Collins.
4: No, no. Bueno, pero Phil Collins es un baterista de la puta madre. Estamos hablando de medio pelaje. Sting, hablando de... Phil Collins en todo el mismo grupo.
1: ¿Quién tenemos pelo? Abel Pintos, mira Abel Pintos.
4: Y pero si para las minas no las vuelve locas. Es no, un chico, no sí, entra, nada, no, no, le gusta sí, como canta, pero no es sex symbol.
2: El que canta y que hace música siempre.
4: Sí,
2: siempre
4: no, pero entra. No, no, no, pero Abel Pinto canta barro, pero no, es un tipo que, ¿sabés quién que seduce el de Onoche? El que era de los Rojas.
2: Jorge Rojas.
4: A las morochas las mata cuando canta. Vamos a poner un tema de Jorge Rojas, tengo ganas de escuchar. Este, canta, para mí
2: sí,
4: es el mejor.
2: Sí, canta
1: desde
2: muy
1: que se separó,
2: bien.
1: ¿Te gusta?
4: Sí, sí.
2: No, a mí con los nocheros me gustaba.
4: No, era la voz de los nocheros. Sí. Igual a Quique Teruel, a todos los quiero
2: sí,
4: mucho.
2: Sí, Álvaro también.
4: Pero tuvieron muchas desgracias.
2: Por ¿no? Bueno, pasaron cosas.
4: Lo que les pasaron, pobrecito. Qué cagada, ¿no? Porque era lo mejor y...
1: Sí, teníamos algo nuestro.
4: Igual que los Midachi, yo veo los carteles por la calle ahora de los
2: ahora
4: Midachi.
2: Ahora vienen, sí, la semana que viene van
4: pero
2: a estar.
4: Pero vete a hacer show. Pero lo que era cuando metían 15.000 personas.
2: Sí. Lo que pasa es que los Midachi en su momento fueron una locura.
4: Lo que era mató a los increíble. Midachi fue la tendencia política de Miguel sí, y de Daddy. Claro,
6: eran muy cosas distintos en esa parte, pero...
4: Pero sí, hay que comprar
1: dos de tres.
4: Yo
1: ¿no?
4: los amo, yo los amo, yo los iría a ver. A mí me gusta sí, lo que hacen. Me
1: son
4: hacen
1: gracioso,
4: divertir mucho, claro, son muy graciosos. Sí. A ver, vamos a escuchar a Jorge Rojas un poquito antes que Nancy empiece a decir cosas.

0: sí.
1: Termina de chusmear.
2: Bueno,
1: no,
2: hablando de la nochera. Hablando de la nochera.
1: Soy un recetero.
2: Había uno.
3: Nochero, recetero.
2: Sean las cosas muy bien. El que se operó la cara tuvo algunas denuncias.
1: Ah, no, sí, el hijo.
3: El hijo, claro.
1: El hijo.
3: Que había contado él, había estado con una chica que era menor y bueno, después tuvo la denuncia.
2: Bueno, estábamos hablando de eso.
1: Denuncia fea.
3: Bueno, me gustaría, ya que estamos con el tema del canto y del folclore, si nos pasan un pedacito chiquitito para que veas, para que conozcas quién es Margarita Ponce. Si la gente la puede escuchar, pues está haciendo furor esta nena. A ver, la vemos.

0: se muera.
1: No escucho nada.
2: Con el auricular.
1: Bueno, no importa.
2: Pero bueno, sí. Margarita Ponce está haciendo furor. Esta fue la ganadora del programa de Guido, es mi sueño. Esto fue ayer en el Teatro Ópera. Ganó por el 32% de los votos de la gente. Es una nena que viene de Salta, llegó con su mamá, hizo el casting allá en Salta, casi de casualidad, sin pensar que iba a llegar a estas instancias, terminó ganando. Le fue muy bien porque fueron 11 puntos de rating frente a 9 puntos que estaba haciendo en ese mismo momento Pasapalabra en Telefe.
1: Y Gran Hermano.
2: Y el Gran Hermano después levantó un poquito, pero ya había terminado este programa, ya compite directamente con Mario Pergolini. A ver, esta nena que tiene un talento innato, una voz increíble, las mujeres, las señoras la aman, se llevó 100 millones de pesos. ¿Y qué dijo? Dijo que con eso quería que su mamá comprara una casita.
0: Oh,
2: porque ella vive con la mamá, viven en la casa de la abuela, una casita alquilada, allá en Salta. Entonces, bueno, decidió que ese dinero iba a ser para comprar una casita ahí en Salta para vivir con su mamá. Tuvo muy buenas devoluciones por parte del jurado, ya venía durante todo el certamen. La llegaron a comparar con Mercedes Sosa, diciendo que era la reencarnación de Mercedes Sosa. La verdad que
1: ojalá que dure, porque son las reencarnaciones y después al otro día no hablamos más.
0: Sí, además, qué lindo el gesto, ¿no?
2: Es muy chiquita.
0: No, de pensar tan chiquita en su familia, ¿no?
1: Pero sí, claro, pero porque hoy hablamos con un hombre del interior. No todos son pelotudos como los idiotas estos que van a la plaza a hacer monigotada.
0: Farmeo de aura.
1: Estos pajeros. Pajeros.
2: Farmear aura.
1: En el interior los pibes laburan, estudian, quieren salir. No son estos idiotas que nosotros le damos cámara a estos pelotudos inservibles que no sirven para nada, igual que los boludos que se disfrazaban de perros. Pero escuchaban una cosa.
2: Sí.
1: No sirven para nada.
0: Tenés razón.
1: La verdad es que tener un boludo de eso en la casa. ¿Vos sabés lo que tenés?
0: Mami,
1: un farmeo
0: pará,
1: de aura.
0: Estoy farmeando aura.
1: No había levantarte la mano y eres un estúpido esto en tu casa, que no hace nada, no sirve para nada, un idiota, que tiene más de 18 años y es un bobo como estos que vimos. Yo me agarro una locura, porque digo, andá a estudiar, andá a laburar, andá a una panadería a despachar facturas, pelotudo, pelotuda, estúpido, ¿qué haces ahí? No hay que darle cámara a esos bobos. Porque son un mal ejemplo. Pobres los padres.
2: Tremendo.
1: Pobres los padres deben estar laburando, limpiando casa, para que estos estúpidos estén haciendo esas pavadas, que se creen que son estrellas. Hoy, mira, hay una enfermedad de boludez en los pibes. Le han intoxicado, son estúpidos. Y los padres le festejan la estupidez, porque hay padres que dicen, no es Madonna, boludo, no es Ricky Martin. Es un pelotudo que se llena la espalda de solete de perro a arrastrarse en la plaza. Son boludos.
3: En la feria, decís.
1: Todos.
0: No, porque ahora se hacen batallas de aura en la plaza. No,
3: claro, pero sí, yo lo
1: no
3: toqué
1: son,
3: el tema.
1: No, son
3: yo,
1: estúpidos.
3: No, pero yo digo que están todo el día haciendo eso. Capaz que van a estudiar, a trabajar y después van un rato a hacer una performance.
0: ¿Te acordás de los floggers? Que también no hacían nada, bailaban nada más.
1: Hay gente que...
2: tribus urbanas.
1: Escúchame, no sirven para nada. Pero para nada. Ni para la guerra, porque son cobardes. No sirven para nada. Los ves ahí, pero ¿sabés cuál es el problema? Yo lo hablamos el otro día. Como, el padre tiene que decir, vení, deja de hacer payasada, anda, ponete el pelo como la gente, ponete, vestite, estúpido. Había uno con una cosa de piel de la madre en cuero abajo, que se creía que era, y además como era el más alto de todos los enanos, las pendejas locas, esta boba, ¡ah! Porque él hacía no sé qué. Chicos, cúrenlos, no sirven. Están fabricando pelotudos, no le hacen bien. No justifiquen, igual que aunque no tengan el pelo teñido y no laburan, no hacen nada y tienen guita y van a tequila de noche y vuelven drogados, borrachos y los padres dicen, ¿sabes? Se coge a todas las minas. Es un idiota, boludo. Claro. Estás criando un pelotudo que no sirve para nada.
3: Sí.
1: Son lastre de la sociedad. Encima después nosotros tenemos que bancar porque pagamos los impuestos todo para que estos boludos vayan 10 años hacer comedia musical a la facultad que no sirve para nada, a hacer esas carreras pedorras sin futuro, porque además en carreras sin futuro que después lo tiene que bancar el padre, porque la carrera que hacen no le sirve para nada. Porque si vas a seguir peluquería, tenés que ser el hijo de Giordano, porque si no, no tenés tijera, o de Fiorucci, este como se llama, el tuyo. Si seguís peluquería, quedate con la peluquería de tu viejo, pero si vas a seguir peluquería, vas a terminar en Avellaneda, en un barrio, teniéndole el pelo a las viejas por 8 mangos. O sea, hagan carrera. Que, yo te juro, yo si fuera pendejo, me compro una, en cuotas, una camioneta, le pongo la máquina de cortar pasto, el motor para limpiar pileta de natación, todo, me voy al barrio Parque, y en 2 años, calculo, tengo una empresa de handyman, de atender casas, todo lo que la casa necesite, yo te lo hago. Pintar, limpiar con gente que labure, que tiene que ser paraguayos, bolivianos, peruanos, todo esto que nosotros despreciamos y que le queremos pedir carta de ciudadanía y todo, que son los que laburan de verdad. Los traigo a los muchachos, los pongo a laburar en 2 años y además de paso vendo sándwiches de milanesa.
0: Qué rico.
1: Que es una salida laboral, las milanesas de Babia, así un cartel por el costado de la combi. Laburo hay, pero todos quieren ser estrellas, ¿sí? Todos quieren ser figuras, todos quieren ser pintores, todas estas estupideces. Encima la televisión los lleva a hacer estas pelotudeces donde salen los parásitos de Gran Hermano con berretín de que son artistas. Dejate de joder, cambiemos la mentalidad, porque la verdad, estos estúpidos sirven para un país donde son muy ricos. Viste que en Estados Unidos son multimillonarios, entonces un pelotudo cualquiera de estos, bueno, se falopea, se pone una cola de teria, anda con las tetas al aire, bueno. Pero hay 2 millones que laburan. Pero en este país, donde tenemos una juventud con poca posibilidad de hacer, que lo poco que hagan sean boludeces, en el interior no, porque no le van a permitir a ninguno andar con la teta al aire, ser terian, la misma sociedad los aísla. Pero si acá los aplauden, nos parece gracioso que el estúpido de tu hijo vaya a hacer ese papel que me daba, ayer los veía por televisión, digo, ay, pobre padre, ver al boludo este acá. Qué triste, qué terrible, no sirven ni para trasplante de órganos. Son idiotas. Idiotas. Esto es como cuando salían las impresentables estas que se ponían soy puta y abortera y andaban en teta por la 9 de julio caminando y hacían ¿cómo se llama? Eso que hacen los.
0: Como el baile.
1: ¿Cómo se llama? Lo que hacen los All Black.
3: El jaca.
1: Hacían el jaca. Te tienes que ir, va a estar en pelota. Digo, además, toda bigotuda, fea. Pero escuché una cosa, mirá el padre que ve a la hija en tetas ahí, cagando en la puerta de la catedral de Buenos Aires, la marcha del orgullo gay, boludo, está bárbaro ser gay, me parece estupendo, pero ves pasar el carruaje con tu hijo con la toronja al aire y corpiño, ay Dios mío querido, por favor, salvame de estos pelotudos, porque una cosa es ser gay, una cosa es ser libre, una cosa es ser otra cosa es ser pelotudo. Terrible ser pelotudo. Y encima ejercer la pelotudez. Eso es más terrible. Y peor todavía que nadie le enseñe a la familia a decir, porque mira que yo tengo hijos. El otro día mi hija me mandó Balada para un loco, cantado por ella, canta bárbaro.
2: Así.
1: Pero no estaba en el tono de la música. No le contesté. Porque le hubiera dicho, no está en el tono de la música. El padre tiene que ayudar a los hijos. No festejarle los errores, porque si le festejas un error, sigue cantándolo fuera de tono. Uno tiene que ser el brete, guiar a los hijos. Si no tenés huevo para guiar a los hijos, o tenés culpa, o te hacen pagar que, si vos haces esto, yo hago esto. No te cambio nada. Yo hago esto y vos haces de hijo. Andá a laburar. Porque ahora, viste, como son padres separados, y mamá es mejor que papá, o papá es mejor que mamá, papá te deja, ¿viste? ¿Querés coger con tu novio en casa? Vení, coge. Mamá te cierra la puerta y te lava la sábana. Así ves que es mejor que papá. Y en esa competencia, haces mierda al pibe. Pues un día te morís y le dejaste a la sociedad un bocla de esto que no sirve ni para repuesto de loco, porque la verdad que no sirve para nada. Porque si vos tenés un pibe humilde, labura de mozo, con las propinas se compró el autito, apoyalo, seguilo, dale todo. ¿Pero un bobo de esto? ¿Qué le vas a hacer? ¿Qué hacen? Tijera, papel y cosas. ¡Ay, Dios!
0: Ay, hoy Dios te hicimos enojar.
1: No me enojo, porque mis hijos no son así. No me enojo. Y espero, Dios quiera, que mis nietos tampoco sean así. Pero realmente hay que decirle a los padres, a los abuelos que están escuchando, ¡sálvenlo de ahí! ¡Sálvenlo de ahí! Están condenados a morir fracasando. Esos pibes no remontan más. Porque, ¿sabés qué pasa? Vos tenés de los 18 a los 30 para ser alguien. Después de los 30 vas a hacer lo que puedas. Entonces, tratá de llegar a los 30 siendo lo que puedas y después perfeccionalo. O sea, si hasta los 30 quisiste fabricar cajones, Después de los 30 empecé a comprar petilibito y hacer muebles. Pero si llegás a los 30 con una cola de tele, ¿no?, o hacer piedra, papel y tijera, porque había pibes de 25 años ahí. Estás enfermo de la cabeza, hermano. ¿Qué olfateaste? ¿Entendés? Creo, no sé qué opinará la gente. Vamos a tratar.
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0: Te cuento, Babi, mañana va a estar Milei en el Council of Americas, que es un encuentro.
1: De eso te quiero hablar un segundo.
0: Dale.
1: Ayer dijeron algunos periodistas que los 10 días que estuvo fuera de servicio, estuvo preparando el discurso de mañana, ¿puede ser?
0: Sí, entre otras cosas.
1: 10 días.
0: Bueno, no, en realidad, a ver, ahí tenés los periodistas metepúa, vamos a decir, que hablan de una situación del presidente, un poco frágil, una cosa, la otra, un delirio
1: persecutorio. Pero no creo que sea tan importante esto de mañana para 10 días preparando un discurso.
0: No, no creo que 10 días preparando un discurso, pero sí está preparando lo que es este tramo antes de las elecciones del 2027. Esa sí es una realidad. El gobierno.
1: Pero lo de mañana, ¿qué tiene que hablar?
0: Lo de mañana es un encuentro importante porque van a escuchar, sobre todo, inversores. El Council of America es un consejo norteamericano que, recordemos, Estados Unidos hoy en día tiene también una gran relación con Argentina, producto justamente de el vínculo entre ambos presidentes. Y este encuentro que se va a dar mañana, bueno, va a ser muy importante porque Javier Milei va a hablar justamente de la economía, de la recuperación económica, de lo que hizo el gobierno directamente ante los inversores. Porque
1: ¿pero va a decir la verdad?
0: Anclar expectativas.
1: ¿Pero va a hablar de la micro?
0: No, de la micro no va a hablar, va a hablar de la macro. La verdad es relativa, Babi. ¿Qué crees que te diga? Para los políticos más que para nosotros. Así que bueno, lo que va a ser presentar básicamente los grandes logros justamente, y que proyectan también para los meses de acá a que se den justamente las elecciones. Empezó a haber un poco de inquietud justamente en el mercado porque están viendo, entre otras cosas, los números de las encuestas. Recordemos que Caputo había dicho que la economía se iba a llevar puesta a la política. Bueno, podríamos decir que en algún punto sí. Empiezan todos a prestar atención lo que está pasando con ese piso en el que se consolidó el gobierno. Sigue siendo, en términos generales, de un 30%, pero no le alcanza a foto de hoy para ganar en primera vuelta.
1: A mí me dijeron que está cayendo un poquito.
0: Bueno, hay que ver. Digo, los números cambian rápido. Lo que tienen las encuestas de opinión pública es que también hay muchas, hay que ver quiénes las hacen y sobre todo cambian muy rápido. Puede pasar una sola cosa que te cambie el ánimo económico, el ánimo de todo,
1: ojalá,
0: un mes.
1: Ojalá que
0: para
1: gane
0: bien
1: Milei,
0: o para mal.
1: No, ojalá que gane Milei, que no venga Kicillof, porque sería el fin de todo.
0: Bueno, es que el riesgo cuca, básicamente. Ese es el problema. Hoy por hoy a Kicillof tampoco le da para ganar las elecciones.
1: Gracias a Dios.
0: Pero
1: lo peor que nos puede pasar.
0: Cuando el gobierno habla del riesgo cuca, es justamente un miedo real para parte del mercado.
1: Pará. Los dos son riesgo. Uno es cuca y el otro es Kiss, Milei. Porque tampoco que crean que, ojo, por supuesto que no queremos volver al pasado. Por supuesto que Kicillof no está preparado para ser ni gobernador, imagínate, presidente. Pero tampoco Milei. Yo aspiro a alguien diferente, la verdad, honestamente, y no es porque sea amigo de Daniel Haddad, de Brito, de quien que vos quieras. Yo aspiro a que venga un Illuminati y haga algo parecido a un país, porque ninguno de los dos me gusta, eso es lo malo.
2: En un momento viste que se nombraba Galperín, ahora después del paro que le hicieron.
1: No, Galperín
2: y todo,
1: no
2: ya
1: me
2: está.
1: Gusta tampoco.
2: Pero bueno,
1: yo quiero,
0: hay que ver si quiere Galperín.
1: No, tampoco quiero Galperín, yo no quiero ningún magnate que me compre la voluntad. Pero que venga alguien. Ya hizo un buen laburo, Milei, hasta ahora. Hoy pensábamos en el Renar, en todas estas cosas, hizo el laburo bueno. Ahora tiene que venir un prolijo, tiene que venir un presidente que nos lleve al mundo, ¿viste? Ah, esto se acabó el verso, ¿viste? Es más, no sé cuánto va a durar Caputo.
0: Bueno, lo que te decía es que va a suceder, mientras se lleve a cabo este evento en el Hotel Alvear, la marcha que va a organizar, que organizó, mejor dicho, la CGT por los endeudados.
1: No tiene ningún poder la CGT.
0: No, pero de todas formas se meten en agenda en un día donde el presidente va a dar un discurso. Y por otro lado, para cerrarte, se va a dar a conocer el EMAE, el Estimador Mensual de Actividad Económica, que ese es otro dato que mira no solo el gobierno, sino también el mercado, porque los últimos pronósticos no vienen mostrando un gran crecimiento económico. ¿Cuál es la foto hoy de la actividad económica? Una K. ¿Qué quiere decir esto? Que hay sectores que van para arriba, los habíamos repasado, energía, minería y demás, y tenés otros sectores que van para abajo. Por eso esta foto tan diferente económica depende de quién, bueno, la esté mirando justamente. Así que ese es el resumen, Babi, para mañana en lo que va a ser sin duda un día importante para el gobierno.
1: Escribiéndose,
0: no, yo no te puedo confirmar que haya estado 10 días.
1: Ayer lo escuché a Eduardo Feynman que dijo, todos quieren saber dónde estuvo el presidente. Estuvo escribiendo el discurso 10 días.
0: Pero no estuvo 10 días escribiendo el discurso.
1: Yo tengo un abogado que va al baño a hacer popó y escribe el alegato del otro día.
0: Ah,
1: si a él no le agarra ganas de ir al baño,
0: no lo escribe.
1: Y gana, ¿eh? Y gana los juicios. Pero si no, yo me inspiro. Lo tuve de abogado en una causa. Dijan, por favor, compré ciruela.
3: No hay alegato, sino.
1: El que tuve con Alzogara, con Nicolás Gallo, el viejo este que estaba con. Que me hizo el juicio por incitación. El único juicio que tuve penal en mi vida. Ajá. Es que yo dije que lo saquen a patada en el culo, que estaba penalando mal. Y dije, tuve mal. Pero no era para un juicio penal.
0: No.
1: Tuve 4 años procesado, ¿viste? Por eso. Porque él era el valijero de la Rúa.
2: Para que Babi diga, estuve mal.
1: No, estuve mal.
0: Pero no tan mal.
1: No. No tenía que haberlo dicho porque tengo que saber lo que es el medio.
2: Claro.
1: Me agarró caliente, era 2001, estaba muriendo gente, me dicen. Este gallo, que era un viejo que estaba a cargo de la autopista Ilia, la subió al doble en ese momento, después la bajaron de nuevo. O sea, hay que averiguar qué hizo. Me hizo juicio penal por decir, y saqué la patada en el culo, pero era un dicho, como ves, acá la patada en el culo. Juicio civil, gané en primera instancia. Juez Grispo, creo que tuve un tipazo. Segunda instancia, como eran amigos todos de la. ¿Cómo se llamaba? El señor 5 de la época de la Rúa. Puta, que son todos abogados. Señor 5 de la época de el jefe de la CIDE. Que después me lo encontré en Punta del Este, estaba comiendo la huella. El abogado de la otra parte.
3: Ah.
1: Babi, ¿cómo te vale? Vos que me forreaste en el juicio, te hiciste el pelotudo. Le digo. Decía que este hombre había llevado a la secretaria, que se ve que eran muy amigos.
3: Ajá.
1: La secretaria era una abogada muy linda, jovencita, estaba con un vestido traslúcido.
4: ¿De
1: Santibáñez? Anzorregui. El abogado de Gallo. Entonces, llevan de testigo a un viejo boludo. ¿Viste? Esto es cuando los juicios son truchos. Llevan a un viejo boludo que dice, yo escuché que el señor Echecopar mandaba a pegarle, nunca mandé a pegarle. Entonces mi abogado le dice, este que se sienta, dice, discúlpeme, ¿en qué radio lo escuchó? No me acuerdo. ¿Y a qué hora lo escuchó?
2: Claro.
1: Y no recuerdo. ¿Y cómo dice que lo escuchó si no se acuerda ni qué radio, a qué hora, cómo sabía que era Babi?
2: Claro, no. Eso es viral.
1: Gané el juicio, chicos. Lo ganó Martín Rodríguez y Luis Galtieri, que fue mi profesor de historia. Y quiso defenderme cuando se enteró de esta injusticia. Dijo, yo también te voy a defender. Y en el alegato final dijo, yo no vengo a defender a un periodista. Yo vengo a defender a un alumno. Que siendo yo peronista y él radical, tenía 13 años y me discutían sobre política en el colegio. A ver, se puso a llorar y yo también. Y ganamos el juicio. Entonces cuando salí a este viejo, el testigo trucho, le digo, ¿estuviste bien? Y metí un cachetacito así, tranquilo. ¿Estuviste bien? Nicolás Gallo, no me voy a olvidar nunca de ese sinvergüenza. Porque hizo abuso del poder, porque el juicio yo lo tenía ganado en primera instancia y tocaron a los abogados, a los jueces para que me condenen. El peor gobierno que yo la pasé, el peor gobierno que me pasó, mirá que peleé contra todos, pero los pelotudos estos, el gobierno de la Rúa, me volvieron loco. El otro día hablaba de lo pérfido que estaba con el grupo Sushi y Esmeralda Mites, que es mi amiga, cuando fui a hacer el programa, yo sé que a Darío vos no lo querías, pero la muevo, no, es que no lo quería. Lo que pasa es que la ley de causa y efecto te dice, como estás arriba, estás abajo. No se agranden los que están arriba, porque después nosotros estamos tomando mate y ustedes pasan adelante. Ojo al piojo, no puteen a los periodistas, no carajeen a los pobres. Porque por el mismo camino que subí, baja. Mirá, ¿qué le iba a decir a la vieja Kirchner? Que iba a estar con una pulsera en cana y hay cosas. Y yo te voy a estar libre en la calle. Cuando me quiso poner preso 20 años.
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6: Hola Babi, soy Carlos. Muy buena tu discurso de hoy. Estoy totalmente de acuerdo. Y bueno, también quiero participar por los premios. Carlos, 386.
7: Hola Babi, ¿cómo estás? Te agradezco tanto por no ser políticamente correcto. La verdad que la serie de Moria no deja un pensamiento, no deja una reflexión de vida, no deja nada culto. Y olvídate, jamás van a hacer una serie de Borges, de Favaloro, de alguien que haya aportado muchísimo a la cultura. No rinde eso. Chao, Babi. Saludos.
8: Bueno, yo pocas veces he visto una mujer tan caliente como Nancy. Todo lo lleva. Y Nancy, yo excitás con
9: bueno,
8: la palabra.
9: Bueno, soy una chica hot, pero tampoco para
8: tanto. Tengo una encuesta cortita. Sí, ¿qué?
10: Bueno, la pregunta que hizo esta consultora a encuestados fue ¿cuánto tiempo le queda al gobierno de Milei?
8: No, ¿midió? Eso es una
10: no, la golpista. Capacidad de aguante, no es golpista. ¿Cuánto puede esperar la gente para ver una mejora? El 26% dijo que ya se están viendo los resultados y que el esfuerzo valió la pena. Un 42% dijo que ya superó el límite y que la situación no se aguanta más. Un 19% dice que su capacidad de aguante es entre 3 y 6 meses. Y un 11,9% todo lo que sea necesario con tal de que no vuelva el kirchnerismo.
8: Bueno, muy bien, está bien. Vamos a hacer una encuesta. ¿Cómo se llaman estos boludos que van a la plaza?

0: Abel. ¿Por qué me miras así? 7, 6, 5. Mira, mira la oral deportiva.
1: Ahí está lo de la oral deportiva. Vayan a trabajar, vagos de mierda.
2: Están peleando con el fútbol.
0: Todos
1: vayan a trabajar.
0: A este momento.
1: No roben más con el fútbol, sinvergüenza.
3: Lucite, bueno, Vero, lucite, dale.
0: Porque todo viene a escuchar los ganadores. Claro. Para entradas para la hora cuando Fran conoció a Carlitos. Mirá, ¿viste?
1: Sí.
0: En el Teatro Tabarís. Leo 518.
1: Ya llega la oral deportiva con su eslogan: peor es trabajar.
3: Claro.
1: Vago, ¿por qué no vuelven a su casa y se dejan de jodernos?
0: ¿Cómo dejan de jodernos? ¿Cómo
1: va vagos de mierda? Vienen a robarse la plata de la radio acá con la oral deportiva, atorrantes. Tres horas robando plata.
0: Bueno,
1: escúchelo, porque si no, saben que
0: es muy bueno lo que hacen.
1: Tienen que volver al Uber. Bueno, yo no vamos nosotros, no vamos.
0: ¿Dónde vas?
1: Yo me voy a 24 a las 11.
0: A las 11.
1: Que agarro por todos lados, te toco y papada.
0: Sí, sí, sí.
1: A las 11 estoy haciendo Basta Babi. ¿Eh?
2: Qué mal. Qué celoso, diría yo.
1: Mentira, tiene papada la joda porque ella está complejada. En Quilmes está de última moda la papada. Me voy a hacer en A24 a las 11 de la noche Basta Babi.
0: Sí.
1: Un programa que mide muy bien, que tiene unas editoriales que las hace el único, el inimitable, el mejor periodista en este momento y el más honesto.
0: ¿Quién?
1: El que no está ensobrado. Jesse.
0: Mariana.
3: Muy bien.
1: Babi Echecopar, el único.
0: Ah.
1: El injustificable. Chau.

0: sigo siendo el rey.
1: Demostración,
0: sigo siendo el rey. Por si quedaba alguna duda, Torrente para España, para el mundo. Bueno, vámonos, venga.
2: Vámonos.
0: ¿Y este quién es?

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0: La hora 20 en la ciudad de Buenos Aires, 12 grados, 4 décimas la temperatura, 62 el porcentaje de humedad, el cielo está algo nublado.
1: El gobierno lanzará mañana el llamado a licitación para privatizar el Belgrano Cargas por 50 años.
0: La compañía opera las líneas San Martín, General Urquiza y General Belgrano. Las empresas interesadas tendrán tiempo para presentar sus ofertas hasta mediados de noviembre. Una de las cláusulas restringe la participación de empresas extranjeras.
1: El Banco Central volvió a comprar dólares y las reservas superaron los 50 mil millones de dólares por segunda vez en el gobierno de Milei.
0: Hilvanó 15 jornadas consecutivas con saldo comprador de divisas tras sumar otros 15 millones en un mes donde desaceleró la compra. En lo que va de agosto, ya adquirió 354 millones. Vale recordar que en junio la entidad superó la meta establecida a principio de año con más de 13 mil millones.
1: También detuvieron al padre del niño que llevó más de 70 dosis de cocaína al jardín e investigan si lo utilizaba.

0: para venderla.
1: En un nuevo allanamiento en la casa del nene, la policía secuestró dosis de marihuana. La mamá había quedado detenida ayer, luego de que las maestras de la escuela descubrieran los envoltorios de droga.
0: Cielo algo nublado en la ciudad de Buenos Aires, la temperatura 12 grados 4 décimas.
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0: Buenas noches, ¿cómo les va? Bienvenidos a una nueva edición del Oral Deportivo. Aquí estamos en este miércoles 19 de agosto, mitad de semana. 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Nos pueden escuchar a través de la app. Descárguense la app, nos escuchan un montón en todo el mundo, no solo en todo el país, a través de las repetidoras, sino también en la app, a través de allí, en todo el mundo. Y si no, nos ven por YouTube, donde está Toto Ganem manejando las cámaras. Estamos aquí con Maxi Venosi, con Jorge Marinelli. Una noche cargada de fútbol. Cargada de fútbol, y estamos en todos lados, porque está empezando el segundo tiempo, que están empatando Coquimbo Unido y Platense en Chile. Allí está Fernando Santillán, ya vamos a conectar con él. Está ganando Racing, sí, la Academia le está ganando por la Copa Argentina Belgrano, 1-0, con un gol rápido de Konechny, un centro de Maravilla Martínez y un cabezazo de Konechny, que lo hace muy bien, es su principal virtud. Y le gana Belgrano, después lo tuvo Ortegoza, la pelota pegó en el palo, hubo un mano a mano de Miljevic que tapó Cardoso, también tuvo las suyas Belgrano, hubo un gol increíble que se perdió, Pacerini por encima del travesaño. Bueno, en un principio, una Academia mostrando sus refuerzos. En un ratito juega River en Colombia, sin Thiago Almada, va al banco, Thiago Almada al banco, juega Correa, Maxi Venosi después nos va a decir la formación, pero lo tenemos a Antuña, va a estar con ese partido. Lo hicimos viajar a Bogotá, está allí en el Campín, con Santa Fe, River, Copa Sudamericana, ya está Boca, que ayer le ganó, lo aplastó a Recoleta, 7-1 en el global, ayer 4-0, con Haaland Casíbar, el vikingo que viene en frasco chico, que hizo 5 goles en los últimos 6 partidos. Hablamos bastante de él, pero vamos a seguir hablando hoy. Y vamos a contar los secretos de esta reconversión de Ascacíbar a un volante llegador que pisa el área y que, de alguna manera, estamos escuchando el himno de Haaland, ¿no? Porque este es Ascacíbar, en su versión pequeña, de Haaland, pero gran goleador. Rubio como él y goleador, con 2 cabezas menos, Pero eso no importa, porque hasta hace goles por el juego aéreo. Vamos a hablar de Independiente. Jadson Viera asumió ayer y hoy ya empezó a dar algunas notas. Vamos a empezar a conocer un poquito lo que es el nuevo entrenador de Independiente, que es brasileño, jugó en Uruguay, pero es brasileño. Aquí con la camiseta de Lanús, cuando tenía un poco más de pelos, debuta contra Independiente Rivadavia de Mendoza. En un rato también juega Tigre. Tigre visitando al City Torque de Montevideo, del otro lado del Río de la Plata. Va a tener que remontar el Matador, un 0-1 en victoria. Así que bueno, está planteado el programa, tenemos de todo. Y también, por supuesto, vamos a hablar de una situación que a mí me preocupa, y ya le voy a abrir el juego a mis compañeros, pero tiene que ver con Julián Álvarez. Hoy jugó el Atlético de Madrid, Julián Álvarez no fue convocado, y yo la pregunta que le voy a hacer a Marinelli, que es el experto, me la va a contestar en un ratito, es si Julián va a seguir vistiendo la camiseta del colchonero. Y ustedes me dicen, pero ¿qué tiene que ver Julián Álvarez, Atlético de Madrid? Y es la principal carta y figura de la selección argentina. Ya no está Messi, porque Messi empieza a despedirse. ¿Cuánto le quedarán? 2 años con la selección argentina, tal vez juega en 2028 la Copa América. Nuestro jugador franquicia, después de que se vaya, de que se despida Lionel, ojalá pudiera seguir jugando para siempre. Pero sabemos que son sus últimos cartuchos con la selección argentina, con la albiceleste. Nuestro jugador franquicia, la carita de la marquesina, es Julián Álvarez. Pero bueno, ahora vamos a hablar de ese tema, porque es muy conflictivo lo que está pasando con una de las grandes estrellas de la selección argentina, subcampeona del mundo. Pero primero vamos a tocar con San Luis, donde está Juanpi De Luca, con Belgrano Racing, y después vamos a tocar con Chile, donde está Adrián Pereira. Bueno, pero primero vamos a San Luis. Hola, Juanpi, ¿cómo estás?
1: Dani, buenas noches, ¿cómo les va?
0: Bien, bien, muy bien. Contame, ¿está ganando bien Racing?
1: Sí, está ganando bien. Comenzó muy bien los primeros 15 minutos de partido. A los 4 minutos, 5 ya estaba en ventaja, con una muy buena presión alta de Lodico, que está haciendo unos buenos primeros 45 minutos. Tiró un muy buen centro de Maravilla Martínez, ahí estaba con Esmi, fue realmente un golazo, un muy buen testazo.
0: Gran recuperación de Lodico, ¿eh? Buena recuperación de Lodico, buena pared con Maravilla. Sí. Y gran centro para Konechny, que decía yo, Juanpi, lo mejor que tiene, la mayor virtud es el cabezazo, ¿no?
1: Sí, obviamente. Y de ahí en más, tuvo otra jugada importante, Racing, que fue una muy buena construcción. Es lo que yo vengo hablando acá, hay otra búsqueda del gol y se está viendo. Racing es un poco más, es más lento, no va tanto a los tumbos, a veces guarda un poco más el pase, lo que quiere es juntar justamente pases en la zona de tres cuartos, y eso es lo que está haciendo. Y así llegó otra muy buena de Ortegoza, que reventó el palo izquierdo a los 10 minutos, y a partir de ahí sí que tuvo un poco más la pelota Belgrano, bajó un poco más el ritmo Racing, tuvo sus aproximaciones el Pirata. Es un muy buen partido, es un muy buen partido para el neutral, es un muy buen partido de fútbol. Tuvo, como digo, sus llegadas. El Pirata, lo que sí falta, más allá de que Pérez está haciendo un muy buen partido, Leonel Pérez, pero está bancando prácticamente solo el medio en el retroceso. Está faltando a Racing un volante jugando más cerca del área, porque Ortegoza y Lodico no ayudan con ese retroceso. Nacho Rodríguez está desatento, Rigoni le está ganando en casi todos los tantos. Pero en general, bien, considerando que Racing claramente llega a este partido de punto y el grano de banca.
0: Sí, a mí me gustó lo que vi del mediocampo, ¿no? Un Leonel Pérez, que a mí me encanta, su jugador que ya había visto bastante en Huracán. No sé por qué Gremio lo deja ir tan rápido, porque la verdad que es un jugador bárbaro, que es el eje en la mitad de la cancha. Un Lodico muy activo, con mucha recuperación de pelota, y te digo, como interno, le puede generar mucho fútbol, mucho juego, mucho volumen ahí en la mitad de la cancha. Lo vi bien a Ortegoza, pero bueno, por supuesto se tiene que afirmar el equipo. Vos me decías que tiene un poquito más la pelota. Bueno, generalmente Belgrano no es un equipo que apuesta tanto a la posesión, pero después acumuló bastantes pases. El tema es la dinámica acá. A mí, por lo menos este es un gusto, a mí me gustan los equipos que no tienen tanto la pelota, ¿no? Pero si vas a tener la pelota, tenés que ser rápido, tenés que ser dinámico y jugar, no te digo un toque, porque eso se lo podemos pedir al Manchester City o al Barcelona, y sobre todo al Barcelona de Guardiola, la velocidad y precisión en las transiciones, pero a mí me gusta más dinámica, y yo lo vi un poquito más dinámico a Racing, más allá de que, como decís vos, no acumula muchos pases.
1: Sí, pero sabés que esa dinámica para mí se la está aportando Lodico.
0: Sí.
1: Es rápido en su virtud, y además es un buen pasador. Lo que sí es esto, a Racing le está faltando un volante más cerca del área, muchas veces que se pierda en 45 minutos, si el 5 pide 3 veces a los dos volantes que bajen a marcar,
0: claro.
1: Bueno, son muchas veces, y es lo que pasó. Así que veremos si mete mano Boivoda, no sé, un cambio podría ser Tello por Ortegoza, Tello que tiene un poco más de vocación defensiva que el ex volante de Talleres, que de todos modos, si Boivoda lo quiere dejar en la cancha, me puede decir que Ortegoza llegó dos veces, una le reventó el palo derecho a Cardoso, y la otra pasó muy pero muy cerca, porque está para jugar en esa zona, atacar esa zona de tres cuartos.
0: Sí.
1: Pero bien Racing en general, eso
0: sí.
1: Es lo que me deja tranquilo.
0: Sí, de lo que veíamos en los últimos partidos, hubo una mejoría con Banfield, sí, en el segundo tiempo, sobre todo cuando entraron Lodico y Pérez. Porque,
1: Dani.
0: Lo que veníamos hablando, ¿no? Los refuerzos empezaron a llegar a medida que se iban los titulares. Y bueno, se fueron reemplazando. Y esto de que estemos al borde de la sexta fecha y vos puedas seguir haciendo incorporaciones y se puedan seguir yendo jugadores, es una complicación. Porque, por ejemplo, Europa recién arranca. Entonces vos sabés que hasta el 31 de agosto, no sé si habrá un jugador que te lo pueda sacar un equipo del fútbol europeo, pero hasta el 31 de agosto que cierra el mercado de pases en Europa, y vos no estás exento de que te vengan a buscar un futbolista, bueno, ¿no, Jorge?
2: Hola, Dani. Pensemos que no solamente los grandes nombres son los que buscan jugadores. Acá te puede venir un equipo segunda,
0: claro,
2: tercera línea y te dice, che, dame este que no está para alguno de los grandes, pero a mí me viene fenómeno. Y
0: claro, tal cual.
2: ¿Quién se resiste a eso?
0: Y por eso, incluso el fútbol brasileño te puede incorporar futbolistas,
2: sí, claro,
0: también, ¿no?
2: Claro. Y otras ligas europeas.
0: Y
2: menores.
0: Es una complicación. Entonces vos tenés que armar el equipo, y si viene con una rachita negativa como la de Racing, y el hincha ya venía caliente de antes, y se complica un poco. Pero bueno, parecería ser, por lo que se vio en el primer tiempo, que empieza a asomar, ¿no, Juanpi? Un equipo diferente, sí, contra un Belgrano, que es un equipo que juega bien, que es el campeón vigente del fútbol argentino, y hay que tenerle respeto.
1: Algo más, y vale destacarlo también por el contexto, está haciendo un buen primer tiempo de Maravilla Martínez. En realidad está haciendo un buen partido, hizo un buen primer tiempo, para decirlo correctamente. Acaba de meter un gol sobre el final de la primera mitad, fue anulado por offside previo de Bill Hedick, pero además está pivoteando bien, en el gol tira un muy buen centro, sí. Así que está jugando bien, está poniendo la cara todo el Racing.
0: Acá Luchito Frau, que es del rojo, ¿no? Que es bastante venenoso. Le tengo un poquito más de respeto a Toto Ganen, que es un tipo serio, que no chicanea. En cambio, Luchito Frau no, se nota que tiene animosidad contra la Academia. Dice, bueno, Belgrano es el campeón del torneo clausura, claro. Te digo, ganó cuatro del torneo, porque se jugaron cinco fechas, ¿no? No, ¿cómo antifútbol? Sí. Si el Inqui salió campeón, le puso a Ubita Fernández, Pacerini, y le ganó el partido al River del Chacho Coudet, ¿no? Sin las grandes estrellas, pero ya se había gastado unos buenos mangos, Estefano Di Carlo. Sí.
1: Además, déjame que devuelva una.
0: Devolvésela. Al pecho, ponésela, Frau.
1: El antifútbol de Cielinski cuando dirigió un clásico de Avellaneda en Racing, le ganó 3-0 Independiente.
0: Ahí está, lo dice Juanpi de Luca, ¿eh? Bien, Juanpi. Bien, yo no me acordaba, es verdad. Fue contundente. 3-0
1: sí,
0: fue, ¿no?
1: 2016, sí.
0: Claro.
1: Sí. Dos goles de Bowen y uno de Lisandro López.
0: Lo único que hizo Racing en ese torneo, ganarle Independiente, porque después fue a jugar a la cancha Unión de Santa Fe y le dijo Cielinski, esto me lo contó el ruso, le dijo a Cielinski al bicho Flota, que era entonces su ayudante de campo, después de que vio que el baile que le estaba pegando Unión. Che, nos vamos, ¿no? Esto es una camucha infernal. Y terminó el partido y se fue, ¿no? Hablando de muy fuerte, de Haaland, le está yendo bien con Cerro Porteño, ¿eh? A Haaland, ¿no? No, está perdiendo 1-0.
2: Está perdiendo 1-0, compadre.
0: Gol de Gustavo Gómez. Sí, bueno, pero sí. Había empatado allá en Brasil. Van 10 minutos del segundo tiempo, octavo de final. Bueno, ya vamos a volver, ¿eh? Ya vamos a volver con vos, Juanpi.
1: Aquí está el equipo, al tanto.
0: Para el arranque del segundo tiempo. Y hablando de arranque del segundo tiempo, en Chile, donde está el señor Rafa Álvarez, donde está el Calamar, después vamos a mostrar algunas fotos del señor Álvarez.
2: Hay un par que meten miedo.
0: Sí, está en la tribuna, pasáselas a Toto. Hay que ponerlo a Toto en el grupo, en el grupo de la Oral Deportiva que tenemos, el grupo de WhatsApp.
3: Por favor.
0: Sí.
2: Mira cómo se escucha.
0: Se escucha, ¿no? Va a salir después del partido. Esperemos que salga victorioso, porque si no, ustedes saben el humor de Rafa, ¿no? Si le va mal a Platense. Pero está Adrián Pereira ahora con la conexión en el minuto a minuto. Hola, Adri, ¿cómo estás?
4: Hola Dani, muy buenas noches para vos, para toda la mesa. Sí, estamos en el Francisco Sánchez, se están jugando 12 minutos de la segunda etapa por la vuelta de los octavos de final de la Copa Libertadores. Platense igual a 0-0 frente a Coquimbo Unido, un primer tiempo muy parejo. Las dos situaciones más claras fueron para el equipo de Martín Palermo. Por ahora no hay demasiado del resultado. Con este resultado en el global están igualados. Iríamos a penales. Dani ya dejó el campo de juego en la primera etapa rapidito. A la media hora, Lucas Prato. No importa en qué cancha y en qué club juegue, Prato, el oso, se lesiona, Dani.
0: Bien, bueno, una lesión de Prato.
3: Ah, la ligó el oso.
0: Y bueno, pero, a ver, yo no recuerdo que haya salido lesionado tantos partidos.
3: La verdad no.
0: Decime, hacé memoria, Adri, porque acá Venosi puso carita.
4: Y en River la última etapa se la pasaba bastante más lesionada que dentro del campo de juego, ¿no?
0: Yo no me acuerdo.
3: No era por lesiones, era porque por rendimiento, porque ya... consideraba a Gallardo que
0: la ligó
3: el titular, tipo, pero bueno, sí,
0: el tipo lo quería cacar a Prato
3: cuando pasó hasta a Feyenoord,
0: sí,
3: que se va a préstamo, pero bueno, una lesión fortuita, ¿no? Que se rompe la rodilla, creo.
0: Sí, la carrera de Prato la carrera de Prato tuvo su pico en River,
3: sí.
0: Él se va después a Países Bajos.
3: Claro, ahí claro.
0: Se va a Países Bajos, vuelve y ya empezó, ¿no?
3: Y bueno, sí.
0: El declive. Está bien que tiene 38 años.
2: Convengamos algo.
3: Perdón, fractura de peroné derecho. Fue claro, esto, bravo. 9 de mayo de 2021.
2: Sí, sí, Prato ha estirado su carrera, digamos, tiene una contextura física grande.
3: Sí,
2: con lo cual le ha sacado mucho provecho.
0: Es verdad. Sí. Y ahora está jugando Coquimbo, que si bien es un equipo de Copa Libertadores que está disputando estos octavos de final, tampoco de los equipos grandes de Chile, ¿no?
2: Después, antes de Coquimbo, ¿dónde estuvo?
0: En Sarmiento estuvo.
2: Ah, Sarmiento, ahí está.
0: Estuvo en Sarmiento de Junín, ¿no?
4: Sí. El Olimpia de Paraguay lesión.
0: Con el Titán en Olimpia, claro. Paraguay. Bueno, entonces, ¿es justo este resultado? ¿Está bien el empate?
4: Está bien, está mejor, un poquito mejor, nada más Platense. Pudo haber hecho algún gol en el primer tiempo, bueno, algunas malas decisiones, pero un poquito mejor Platense en el primer tiempo, y en el segundo tiempo todavía el partido no se armó, Dani.
0: Bueno, ¿hizo cambio Palermo para este segundo tiempo?
4: Palermo todavía no hizo cambio, sí tuvo que hacer tres cambios el entrenador argentino Caputo, que ya en 15 minutos de la segunda parte tuvo que hacer tres modificaciones y usar dos variantes.
0: ¿Qué modo ventana? Bueno, a ver, hay problemas en el área, ¿eh? ¿Quién es el árbitro del partido?
4: El árbitro del partido es el peruano Jesús Sánchez, está como árbitro principal, y en el VAR está Michael Espinosa, también peruano.
0: Bien, bueno, hay una posibilidad para Platense en el tiro de esquina. Ya vamos a volver.
3: Una actuación fenomenal.
0: Sí, una actuación,
3: ¿no?
0: Por supuesto, de Jiménez.
4: No pasó nada.
0: No pasó nada. Y bueno, hacen tiempo, los jugadores se olvidan de que está el VAR, que todo lo ve, ¿no? Y simulan, y lo único que hacen es perder tiempo, ¿no? Esto tendría que ser penado también, ¿no?
2: Sí, de alguna forma sí.
0: Porque la verdad que es una payasada. Bueno, ya vamos a volver a Chile, donde están jugando Coquimbo y Platense, con un empate que por ahora lo lleva a los penales. Arrancó el segundo tiempo en San Luis, en el Estadio La Pedrera, entre Racing y Belgrano. Juanpi De Luca. ¿No está Juanpi todavía? Ah, bueno, vamos a recuperar la transmisión con Juanpi De Luca, porque arranca el segundo tiempo entre Racing y Belgrano. Victoria de la Academia por ahora, 1-0, con el gol que hizo con Echni a los 4 minutos del primer tiempo. Sí, Juanpi, ¿arrancó el segundo tiempo?
1: Dani, ¿qué tal? Sí, un buen tiro de Rigoni recién en la medialuna. Acaba de entrarse la Rayán en lugar de González Metini, y también ingresó Benítez, salió Morales en el Pirata. No hay cambios en Racing.
0: Bien. Esto cambia la disposición táctica.
1: Maldonado salió, no Morales.
0: ¿Quién salió?
1: Salió Maldonado, no Morales.
0: Maldonado. ¿Esto cambia un poquito la disposición táctica?
1: Sí, porque ahora va a pasar Morales de central seguramente y Benítez de lateral derecho.
0: Sí. Sí.
1: Estaba jugando Leo Morales de 4.
0: Y lo tenés a Celarrayán, que es un jugador con mayor categoría que González Metilli, ¿no?
1: Sí, ni hablar. Y aparte es de interiorizar mucho más. Metilli es ir por afuera.
0: Sí.
1: Así que seguramente busque un juego más interno, Zielinski.
0: Perfecto, ya volvemos. Entonces, Belgrano y Racing en San Luis con Juanpi De Luca. Está ganando la Academia 1-0. Y Coquimbo Platense con Adrián Pereira son las conexiones a esta hora de la Oral Deportiva para no perderse nada, ¿no? Si bien no transmitimos fútbol, les contamos todo lo que está sucediendo en cada cancha porque hay equipos argentinos y es importante. En un rato vamos a hablar de River porque juega con Santa Fe en Bogotá, en el Campín. Ahí va a estar Manuel Antuña y vamos a hablar de Boca también con Presti, que está volviendo desde Paraguay con la goleada 4-0, con muchos goles en el equipaje. Pero yo les planteaba esta situación respecto a lo que tiene que ver con Julián Álvarez. ¿Por qué me inquieta Julián Álvarez a mí? Porque primero, yo creo que él no está cómodo en el Atlético de Madrid, donde fue recibido muy bien por los hinchas cuando llegó. Recordemos que él estaba en el Manchester City, cobijado por Guardiola. Acá algunos decían que Julián Álvarez le hacía goles a Patronato, que lo iba a comprar el City Group. Bueno, de River se fue directamente a jugar al Manchester City y empezó a jugar con Guardiola y empezó a hacer goles. Después perdió el puesto y lo que quería Julián era jugar. Entonces lo llamó el Atlético de Madrid. Vos conocés bien la historia, Jorge. Y llega al equipo colchonero del Cholo Simeone. Ahora, en el último tiempo había perdido ese protagonismo, ¿no? Más allá de que jugó la Champions. ¿Te acordás que se lesionó?
2: Sí, sí.
0: Bueno,
2: no, en realidad lo que le pasó fue que estuvo muchas fechas sin convertir goles.
0: Claro.
2: Con lo cual él tenía la autoestima baja, pero...
0: Digo, protagonismo en la red, sí, protagonismo de ser la gran figura.
2: Bueno, fue determinante en las dos eliminaciones contra el Barcelona.
0: Bueno.
2: A ver, uno lee los medios españoles y de acuerdo en dónde te parás, tenés una versión. Si te parás en los medios catalanes, te hablan de una transferencia absolutamente transparente que quiere hacer Laporta. Y si te parás en algunos medios de Madrid, te hablan que el procedimiento del Barcelona no fue el mejor. Cuentan que desde el año pasado ya Barcelona, incluso en plena competencia, le estaba haciendo la cabeza a Julián, que lo iban a ir a buscar sabiendo que Lewandowski se iba a ir del club. Cuentan también en España que tuvo una influencia o una injerencia en la postura de Julián su representante. No hablé con el representante, no hablé con Julián. Seguramente, si hablo con el representante, me va a decir que no.
0: ¿Quién es el representante de Julián?
3: Hidalgo.
0: Sí. Fernando Hidalgo.
2: Va a decir que no, no tuvo nada que ver.
0: El ex chofer de Mascardi.
2: Claro. Exacto. Claro, que va a ser.
0: No, bueno, hace muchos años. Eso, ¿no? Claro. Pero vos sabés cómo fue.
3: Sí, sí, yo lo
0: sabés cómo
3: sí.
0: fue la historia, ¿no?
2: Bueno.
0: Era el chofer y se quedó con varios jugadores. Bueno. Lo traicionó y estaba muy enojado Mascardi en su momento. Eso, pero claro, bueno.
2: Esto estamos hablando mediados de los 90, finales de los 90.
0: Un montón de años. Sí, Hidalgo, a ver, hizo un imperio también, ¿no?
3: Claro.
0: Pero que recordemos que comenzó transportando a los jugadores, ¿no? Estaba encima de ellos y sí. bueno, muchos dijeron, y este es el que me lleva, el que me trae. Que me consigue las cosas, porque los representantes de jugadores que tienen, tienen empleados que sí. son los que están encima de ellos, porque el representante de jugadores es la marca, no sé, Mascardi, por ejemplo. Y debajo tiene, le dan laburo a mucha gente, sí, y eso es muy importante.
3: Que crece o que se quiere largar solo, muchas claro. veces el acuerdo es, bueno, como la indemnización, entre comillas.
0: Exacto.
3: Te quedas
0: bueno,
3: con.
2: No es el único.
0: Quédate
2: ¿no?
0: con este player.
2: Claro,
0: no,
2: es el único.
0: Hay un montón.
2: No, empezó
0: no,
2: así.
3: Pará, claro, sí, sí.
0: Hay un montón de agentes de jugadores que arrancaron así, ¿eh? Arrancaron, por ejemplo, yendo a acompañar a los padres de un jugador, a alquilarle un departamento, a contratarle al pintor.
3: Sí, sí.
0: Funciona así, ¿eh? El esquema de representación del fútbol argentino.
3: Sí, lo que digo respecto a este tema es, primero, que es una situación ya desgastante. Me parece que hay un vínculo roto. Incluso hasta con Simeone, porque yo lo escucho a Simeone y me parece que está bien, que él defienda, obviamente, el club que dirige. Quizás Julián se equivocó, o quizás no, se equivocó en esa declaración en medio del Mundial.
0: ¿La tenemos la declaración?
3: Pero me parece que acá hay un jugador que quiere salir, un club que no lo deja, y digo, y ofertas no faltaron.
2: No, pero no, o sea, pará. No es que no, pero pará. Vos decís que no lo dejan. Si van y ponen
3: no
2: la plata, pero van y si ponen...
3: Pero si las ofertas estaban.
2: ¿Pero qué oferta estaba? Del Barcelona nada más. Lo del Paris Saint-Germain fue un...
3: Del Barcelona.
2: ¿Y si no te pagan lo que vos querés? ¿Qué vas a hacer? ¿Vas a decir, sí, anda tranquilo?
3: No, anda tranquilo no. Pero no hubo, desde el Atlético de Madrid, no estuvo...
2: Pero Barcelona actuó mal, se le empezó a picar la
3: bien,
2: cabeza a
3: Julián. No estuvo proclive a escuchar al jugador, eso, lo que no me salía.
2: No, pero
3: no escuchó nunca al jugador.
2: Pero ¿cómo
3: y el jugador no es rehén, por más que tenga, está bien, tenés un contrato, todo lo que quieras, pero no sos rehén.
2: Bueno,
3: y menos el día de hoy.
0: Pará, ¿hasta cuánto tiene
3: menos
0: contrato?
3: En la actualidad.
0: ¿Hasta cuándo tiene
2: creo
0: contrato?
2: Son, no sé si finales 2029, si no me equivoco. Creo que tiene un par de años más.
0: Julián Álvarez vigente. Tiene contrato vigente.
2: Con
0: hoy,
2: cláusula...
0: hoy no lo convocó Simeone para el partido que Atlético de Madrid le ganó el Málaga.
2: Medio 2030, bueno. No, pero no convocó no solamente a Julián, fueron varios los
3: donde lo insultaron, donde lo insultaron. Y después Simeone dijo que iba a ser respetuoso con su gente.
0: Bien, por eso en tenemos todos los audios para escucharlo.
3: Es una señal.
0: Primero vamos a escuchar lo que dijo Simeone en conferencia de prensa.
2: Antes también habló el presidente Cerezo.
0: Sí, pero primero escuchemos a Simeone lo que dijo en conferencia de prensa. Esto es de ayer, lo tenemos, ¿no? El audio de ayer. El audio, la conferencia de prensa previa al partido. Esto decía el Cholo respecto a la situación de Julián Álvarez.
5: Pensando en la misma línea que hablaba el otro día en Corea, yo me ocupo de la parte deportiva y de la parte deportiva a la personal como persona que es un chico extraordinario. Estuvimos hablando como siempre lo hacemos, y bueno, entiendo de lo deportivo que todavía tiene que tener un puntito más de entrenamiento para poder llegar de la mejor manera al domingo. Y entiendo desde lo deportivo que necesitamos más entrenamiento con él. ¿Para qué? Para que esté mejor. Es uno de los jugadores o el mejor jugador que tenemos ofensivamente. Ya lo decía el año pasado. Y sigo pensando en la misma línea. Tratar de armar un equipo alrededor de él. Pensando en toda su potencia, su calidad, su jerarquía, su talento y todo lo que le dio al equipo estos años que estuvo acá. Bueno, creo que si el dueño del club tajantemente habla de la manera en cual habló, creo que no hay más. Esto es como cuando vas en los juicios, no al lugar. Así que creo que está más que claro lo que expresó. Y desde ese lugar nosotros nos comportamos desde lo deportivo, intentando cuidar a la persona, cuidar al jugador, esperar que esté en las condiciones que nosotros entendemos para que él siga cuidando el nombre que tiene y el futbolista que es y lo que nos dio. así que entendemos que este partido no lo vemos en esas condiciones para poder jugar o participar, y espero que en estos 4 días ya evolucionemos un poco más y bueno, y estemos más cerca de lo que queremos.
0: Bueno, ahí está, el Cholo Simeone contundente, ¿no? Se lava la mano, dice, esto es una decisión del club, el jugador tiene contrato y no al lugar.
2: Sí. Ojo, ¿no? Él también dice, para nosotros es el mejor jugador y vamos a armar el equipo, bueno, alrededor
3: de
2: él.
3: Eso yo lo quiero ver. Eso yo lo quiero ver, porque después empiezan los disgustos de muchos jugadores, sobre todo los argentinos, con Simeone, que esto ha pasado, empieza...
0: Pero para eso, ¿es un demonio el Cholo?
3: No, no digo que sea un demonio, hay... No sé si un enamoramiento del inicio o una buena relación, y después se termina desgastando.
0: ¿Pero por qué?
3: No pasó solo con Julián, pasó con varios.
0: Pero a ver, ¿quiénes son?
3: Ángel Correa, por ejemplo.
2: Ángel Correa, que toda su carrera... Ángel Correa se le venció el contrato.
3: No, pero sí, está bien. No, está toda bien. Su carrera, y le debe al Atlético Madrid, al Cholo, lo que quieras. Pero yo digo, ¿cómo terminan las relaciones?
2: Yo te pregunto
3: como,
2: lo siguiente.
3: Como tantas otras, ¿no? Bueno. Que pueden terminar, pero el Cholo evidentemente choca, y choca bastante con los argentinos.
0: Bueno, el hijo no.
3: Podría pasar.
0: El hijo hoy está en el banco, bueno, el pibe se la banca, es titular, pero, o una pieza clave en la selección argentina.
2: Cuti y Romero tenían la chance de ir al Inter.
0: Sí.
2: Sabiendo, convivió con Correa, convivió con De Paul.
0: Claro, lo tuvo Julián en el Mundial. Bolina. No le habló peste del Cholo, si no, no va.
3: ¿Pero quién ofrecía más plata?
2: La posibilidad era la misma.
0: ¿Vos te pensás que Cuti Romero, que juega en Europa hace cuánto tiempo juega? Más o menos 8 años.
2: No, más.
0: 10 años juega. Sí, bueno, 10 años en Europa necesita más guita. Y si por ejemplo, dice, a ver, pará, ¿quién me paga más?
3: No.
0: ¿Atlético Madrid o Inter?
3: El club, digo, no, el club.
0: Bueno, pará, pone más plata el Atlético Madrid. ¿Pensás que, a ver, iría?
3: No lo sé, no hablé con el Cuti Romero, no lo sé.
0: A un equipo donde está Simeone, con el que sabe que se va a llevar mal,
3: no
0: porque
3: lo sé,
0: se lo
3: capaz, que quiere vivir en Madrid, mirá que a veces pesa también eso.
0: Bueno, está bien, entonces pará.
3: Prefiere vivir en Madrid que en Milán,
2: a lo mejor
0: al equipo
2: Correa,
0: Cholo.
2: A lo mejor Correa quiere vivir en México.
3: Claro. No creo.
2: Pero perdón.
3: En el final, Correa tuvo un montón de años.
2: Bueno, durante todos esos, a lo mejor Correa lo que quería era jugar más. Tal vez quería jugar más.
3: Puede ser.
2: Y Simeone no
3: sí,
2: lo veía.
3: Y Almada también. Bueno, no tenía lugar.
2: Espera, lo primero que tendría que haber hecho Almada para tener más continuidad es jugar bien.
3: Sí.
2: No jugó un solo partido.
3: No,
2: bien.
3: Eso está claro.
2: En el Atlético Madrid.
3: Eso está claro.
2: Y después.
3: ¿De Paul cómo terminó?
0: De Paul se quiso ir detrás de Messi.
2: De Paul quería ir a jugar con Messi.
0: De Paul prefirió ir a jugar el Intercountry.
3: No sé si
0: De Paul prefirió ir a jugar el Intercountry en lugar de quedarse a jugar la Champions.
3: Yo te digo, igual se iba a ir.
2: Pero yo te pregunto, ¿todos los futbolistas que se fueron de River terminaron bien con Gallardo?
3: No lo sé. Prato no, por ejemplo.
2: Bueno,
3: otros sí, porque te hablan maravillas.
2: Bueno, y también Griezmann se fue, volvió y le dijo al Cholo, soy campeón del mundo gracias a vos.
3: Sí.
2: Lo dijo públicamente el día de su despedida.
3: Griezmann no es argentino, hablé de los argentinos puntualmente.
2: Acá parece que el Cholo es el malo de la película
0: y Julián es un fenómeno.
2: El Cholo
0: es un pibe bonito, que no se tatúa, que sonríe.
3: Qué bueno, si te estoy diciendo que se equivocó en la declaración que hizo, porque...
0: Mirá, tenemos la declaración, escuchémosla. Julián Álvarez, cuando habló, mandado por su representante, porque Julián Álvarez, si hay algo que no tiene, es un tipo polémico.
3: Por eso, me
0: siempre
3: parece que
0: lo agitaron
3: de su entorno.
0: Siempre bien ubicado. Siempre.
3: Y su familia también,
0: Sí,
3: impecable.
0: Su familia de primera. No, es bueno como la leche que publicita la mamá. ¿No?
3: Claro.
0: Que contaba que cuando era chico tomaba el botellón de leche. Eso, Julián Álvarez. Lo veo hoy con los bigotes, y viste, los bigotes, la barbita, me parece que se la dejó para poner un poquito más de cara de malo, porque le dijeron, nene, dejate la barba, dejate el bigotito. Pareció un poquito más Venom que Spider-Man, ¿no? Porque si no, no te van a creer que estás enojado y te querés ir del Atlético de Madrid. Después vamos a mostrar la foto de Julián. No sé si las estamos viendo, guíame porque tengo los dos televisores con partidos. Estamos viendo esa foto ahora, las tres renovaciones. Mirá las caritas, al que está viendo por YouTube puede ver las tres caritas de Julián, en las tres renovaciones, ¿no? La llegada, la primera renovación y ahora que renovó, que no tiene posibilidades, esta foto en la nueva temporada con el Atlético de Madrid. Al que está escuchándonos por radio le contamos. Las primeras dos fotos de las primeras temporadas, ¿no? Sonrisa. Y en la tercera, un poco más grosso lo veo a Julián. En la tercera, él le está dando un poquito más de fierro.
2: Sí.
0: ya con carita de pocos amigos, ¿no?
3: Sí.
0: ¿Eh? Una carita que le pone... Esa
3: no,
0: carita
3: es que
0: le pone
3: claro,
0: ese jefe.
3: Está claro que no está a gusto. Ojalá, bueno, si se queda, lo pueda revertir, pueda estar bien. Puedan sus compañeros también ayudarlo a estar bien. Pero evidentemente esa cara marca que se quiere ir. Y yo cuando decía que el club tampoco fue propenso a escuchar las ofertas, porque si vos, Jorgito, yo entiendo que hay una cláusula... A ver, irrisoria, nadie va a pagar 500 palos.
2: Lo que no,
3: porque
2: quieren,
3: nadie...
2: no quieren 500
3: no,
2: millones.
3: Bueno,
2: lo que les...
3: está bien.
2: A ver, con Barcelona hay un hay una cuestión que bueno. Hasta está en la justicia. Hubo una denuncia del Atlético de Madrid para con el Barcelona en la justicia.
3: Sí,
2: con
3: no, lo cual, quiere, no quiere vender solo a Barcelona.
2: No,
3: está
2: no
3: bien.
2: Se lo quiere vender
3: bueno,
2: a Barcelona.
3: Y, después... y no se lo quiere vender a nadie. O sea, 500 palos no se lo vas
2: pero
3: a vender a nadie.
2: No son 500 millones. Bueno, no son 150 no. millones. Un jugador, en algún momento se habló del Arsenal, ofrecía a Gyökeres y 90 millones de euros. Y se, en España decían que era muy probable que aceptara y no avanzó más. Con lo cual, o están mintiendo con la cantidad de ofertas que potencialmente podía haber, o realmente no avanzó ninguno para ir por
3: está
2: todo.
3: Bien, pero el club se sentó en eso y tampoco...
2: Pero no se lo quiere vender escucho. Como bueno. Acá ha pasado, que San Lorenzo no le quiere vender jugadores a Boca, o sí. Vélez no le quiere vender jugadores a River,
0: déjame,
2: o otro equipo.
0: Déjame ir a Julián Álvarez después del Mundial. ¿Después de qué partido fue este? ¿Te acordás? ¿De qué?
3: El segundo.
0: Después del partido. Después del partido con Austria.
2: No.
0: Después del partido con Austria sí. fue. Sí, porque el sí. tercero fue con Jordania. Arrancó con Argelia, sí. después con Austria y después con Jordania. Con Jordania jugaron los suplentes. Pero después del partido con Austria, Julián, que recién estaba volviendo, ¿no? Porque recordemos que llegó lesionado por la lesión que tuvo en la semi. ¿Fue?
2: Exacto.
0: Bueno, con Arsenal. Ahí está. Escuchemos lo que decía Julián Álvarez en el Mundial. Después del partido con Austria.
6: Yo hablé con la verdad con la gente del club, con los que tenía que hablar y...
7: ¿Si es algo bueno te vas?
6: No, creo que lo mejor para todos es una transferencia y quiero cumplir mi sueño.
0: Bueno, ahí está.
2: Si a mí me
0: Julián
2: dicen
0: Álvarez.
2: Que Julián Álvarez estaba acostumbrado a salir campeón, que lo hizo en River un montón de veces, en el Manchester City un montón de veces, y no lo pudo hacer en el Atlético de Madrid, lo entiendo. Ahora, que me parece que... se planteó en un mal momento y lo podrían haber manejado de otra manera. Todos, todos. Incluso también el Atlético.
3: Hay responsabilidad del club, está bien. Gracias, gracias.
0: Está bien, hay responsabilidad del club, pero vos tampoco podés forzar al club a vender al jugador.
2: Pero eso está claro.
0: No, yo me tengo que parar en la mitad. Yo me tengo que parar en la mitad.
3: Pero vos tampoco podés forzar a un jugador, sobre todo un jugador del relieve de Julián.
2: Pero hay un contrato
0: firmado. Para
2: el
0: jugador del relieve de Julián.
3: Lo vas a mandar a entrenar a...
0: A ver, yo lo que digo,
3: mañana
0: viene a buscarte la BBC, a vos, y vos sos un crack.
3: Yo no soy una estrella.
0: Sos una estrella de Radio Rivadavia, maestro.
3: Bueno, te agradezco.
0: Estás acá en la Oral Deportiva, estás con Camila Doblajean, los sábados, estás con Guadabasque, sos una figura.
3: Es distinto.
0: Te viene a buscar la BBC, y me decís, Dani, me ofrecen una fortuna, pará, vamos a ver el contrato. Y tenés que... es una complicación. Mira, Andreani te dice, no se va.
2: Es una rescisión. La fortuna que gana Julián, ¿no?
0: Bueno,
2: no,
0: pero bueno. Le pagan muy bien acá al
3: sí,
0: señor.
3: Sí, por supuesto,
0: no, sí.
3: Por supuesto.
0: Bueno,
3: estamos muy
0: llevémoslo a un tema de fútbol, sí. ¿No? Estamos haciendo un poco un juego.
3: No me iría yo.
0: Vamos, carajo.
2: Pero bueno, pero espera.
0: Pero pará, porque no tenés problema, porque yo no soy como el Cholo.
2: Pero no podés.
0: Pobre ser, Cholo.
2: No podés ser rehén.
0: Lo matan al Cholo.
2: Sí, rehén del futbolista. Dice, me quiero ir. Me empaco,
0: es complicada la situación.
2: Me voy.
0: Pará.
3: No, pero no es hacer pucherito. Hay un montón de cosas que evidentemente también no sabemos en el medio.
0: Yo lo que digo, aparece el Barcelona. Y yo sé que Julián Álvarez dice, Barcelona, Messi, hay una historia detrás.
3: Obvio. Entonces, por algo dice que yo cumplí mi sueño.
0: El sueño de jugar en el Barcelona. Bueno, vos imaginate...
2: Hubiese hablado con el Barcelona.
0: Vos imaginate que Julián, cuando era pibe, porque Julián tiene 25, ¿no? 25 años.
2: Claro, 26.
0: Jugaba la Play con Messi en el FIFA.
2: Sí, ya no está Messi en el Barcelona.
0: No, Messi no está en el Barcelona, pero vos imaginate de chiquito. A ver... Vamos a ser sinceros. ¿Cuántos pibes viste vos con la camiseta del Barcelona en el apogeo de Messi?
2: Infinitos.
0: Hoy ves algunos con las del Inter Miami. No tantos, pero...
2: Algunos no, muchos hay.
0: Yo te digo, vas a una plaza y encontrás un pibito con la camiseta del Inter Miami ahora.
2: Sí, claro.
0: Ibas hace 10 años y encontrás un pibito con la camiseta del Barça.
2: Claro.
0: Que nosotros decíamos, che, pero pará, ¿por qué no están con la camiseta de River, de Boca, de Racing, Independiente, de San Lorenzo?
2: Acá se usa mucho la camiseta europea.
0: La camiseta europea... Y nos planteamos, los futboleros decíamos, che, pero ¿cómo está globalizado el fútbol? Sí, porque está Messi y Messi es Gardel, y para los pibes ser como Messi era muy importante. Entonces Messi juega en el Barcelona, la rompe, se ponía la 10 de Messi. Sí. Y ese pibe era Julián Álvarez.
8: Sí, sí, claro.
0: Ese chico era Julián Álvarez. No, no nos olvidemos que Messi jugó en el Barcelona casi 2 décadas. Bueno, imagínate, Julián creció admirando a Messi y dice, mi sueño es jugar en el Barcelona. Yo lo entiendo, bárbaro, es tu sueño. Ahora hay un contrato, me planto como decís vos, hay un contrato, sí, hay que respetarlo, supuesto, sí. Y si vos querés comprarme mi auto, ser eso, le dice, ¿vos querés comprarme mi auto?
8: No, pues, eso está ponela. Bien, eso está claro.
0: ¿Qué dijo el presidente del Atlético de Madrid? Escuchémoslo.
9: Es el jugador del Atlético de Madrid, que siempre ha sido un jugador del Atlético de Madrid y que tiene un contrato con el Atlético de Madrid. Y él está entrenando con el Atlético de Madrid y está preparándose para hacer una temporada magnífica y maravillosa.
10: En principio que no se vendía. Pero se vendía que era un jugador nuestro y que es una pieza importante de nuestro equipo.
9: Y creo que además que va a hacer una temporada magnífica. Julián es una persona excelente, y segurísimo de que se ganará la afición en 2 partidos.
0: Bueno, dice que se va a ganar la afición en los 2 partidos, pero hoy lo insultaron a Julián Álvarez.
2: Bueno, sabes que cuando Griezmann se fue al Barcelona, le costó, se fue entre silbidos, entre enojo de la gente. Cuando volvió, no todos estaban convencidos, hubo silbidos, hubo indiferencia, y terminó yéndose ahora a jugar al fútbol estadounidense, ovacionado, aplaudido, y siendo leyenda del Atlético de Madrid. Y siendo que desde su vuelta él no salió campeón. Pero la influencia que tuvo, el cariño que tuvo, la dedicación que tuvo para con el equipo, hizo que la gente lo admire. Y después, por otro lado, ¿no? Digo, ¿cuán bueno será Simeone que el Atlético de Madrid fue el equipo que más futbolistas tuvo en la final?
0: Claro.
2: Con todos los de España, más todos los de Argentina, contando a Molina.
0: Gran punto.
2: Musso.
3: Nadie está discutiendo igual las cualidades, porque yo entiendo, está bien la que tirás, nadie está discutiendo las cualidades como técnico de Simeone.
0: No, pero vos decís que
3: yo hablé de relaciones y de desgaste. No hablé más allá de que para mí a Julián todavía no lo hizo, o sea, teniendo un jugador como justo, todavía no lo hizo rendir.
2: No, ¿cómo
3: con,
2: que no?
3: Con el potencial que tiene Julián, no, puede dar mucho más. Y
2: pero pará, pero puede tener una cuota aparte de Julián también. Mirá que estuvo 9 partidos sin hacer goles,
3: bueno,
2: ¿eh?
3: Puedo pensar que todavía.
2: No podés pensar.
3: Todavía, sí, porque obvio. Si sigue, quizás obvio. Lo pueda hacer a futuro. No estoy diciendo, digo, hasta ahora también sí. Está esa situación, que Julián puede dar mucho más todavía. Y es cierto, como marcan algunos, que quizás a veces se apresuró en la salida o por ahí no evaluó bien. ¿Dónde ir? Porque él quería irse, ¿no? Acá, del Manchester City, porque quería jugar más. Bien.
2: Acá hay un punto, entonces. Guardiola dejó ir a una joya con un techo imposible.
3: No, estaba Haaland también. Estaba Haaland, o sea, bueno.
2: Bueno, entonces.
3: No es que tenía.
2: Pero pará. En la competencia corrió siempre atrás de Haaland.
3: Sí.
2: No lo pudo desbancar a Haaland.
3: No. Bueno, exacto. Bueno, quizás fue apresurado donde eligió irse.
0: Quiero ir con los oyentes, porque la cocina tiene que ver con Julián Álvarez, ¿no? A mí me preocupa por la selección argentina.
2: Falta mucho.
0: Vos decís falta mucho, sí. Pero decís falta mucho, ya estamos en el Mundial 2030.
2: No, pero
0: falta antes, mucho y ya estamos en las eliminatorias.
3: Si sí. Alguien que nos está escuchando, que conoce.
0: Prendió el tema, Julián, ¿eh?
3: Sí. No le atendió más el teléfono al representante. Es decir, a Hidalgo, hablamos de Cerezo.
0: Julián no le atendió.
3: No. Ah. El de Atlético de Madrid.
0: No le atendió.
3: Ni Cerezo, ni...
0: O sea, Hidalgo llamó y no le atendieron más el teléfono.
3: No.
0: Fuerte. Bueno, la consigna tiene que ver...
2: ¿Qué querría Hidalgo, no?
0: Y no sé, tal vez quería decirle, traigo una oferta. Están enojados en Madrid. De hecho, escuchemos al Cholo lo que respondía respecto a los insultos. Hoy Atlético de Madrid jugó con el Málaga, ganó 2-0. Goles de Lee Kang-in y de Baena.
2: Coreano, Baena, que debutó. Claro, golazo del coreano. El primer tiempo jugaron muchos chicos, muchos suplentes. El segundo tiempo puso algunos que venían del Mundial. El equipo levantó y ganó.
0: Bueno, escuché lo que decía Simeone a partir de la pregunta de los colegas sobre los insultos a Julián Álvarez.
11: Es una pena que en una noche como hoy, con el resultado que ha habido en el partido y cómo ha jugado el Atlético de Madrid, te tenga que preguntar esto, pero ha habido unos leves cánticos de un sector muy determinado de la afición insultando a Julián Álvarez y yo quería saber qué opinas de esto. Gracias.
12: Muy respetuoso por nuestra gente.
0: ¡Epa! El Cholo, bueno, el Cholo dijo, yo no me voy,
3: y te
0: a,
3: lo dije.
0: No voy a cuestionar a la gente. Y bueno, ¿qué querés que haga? A ver, el Cholo tampoco le va a mentir a la gente.
2: Pero pará, pasamos de un insulto a viva voz a un pequeño grupo que
0: leves
2: fue,
0: cánticos,
2: fue
0: dijo
2: una bandera que decía algo así como Julián Álvarez caprichoso, una cosa así. No, leves cánticos.
0: Imaginá lo que le hubieran colgado acá, ¿no?
3: Yo entiendo que me parece que es echarle...
0: Va a la barra directamente con el bufoso, ¿no?
3: Echarle sí, más leña al fuego, ¿no? Esta declaración de Simeone.
0: Y, a ver, y, le pero, da... Le
3: o banca, sea, respetuoso banca con la gente, sí, bueno, que si la gente se quiere que está bien, yo no digo que no se exprese la gente.
0: Una cosa es caerle 50 tipos en la ciudad deportiva como pasó en San Lorenzo, ¿no? O los barra de Racing. Cordial visita a los barra, ¿eh? Cordial visita. Venido, claro. Barra Brava. ¿Qué venía a hacer acá? Bueno, o meterse en el cilindro. Hablar con los jugadores, con los referentes, con Marcos Rojo, y otra cosa es que te cuelgue una banderita que diga caprichoso y unos leves cánticos, como dijo el colega. Sí. Que debe ser un escándalo en España, ¿no?
3: Sí, por eso. Pero yo no quiero decir que el Cholo Simeone avala que los hinchas de Atlético de Madrid insulten a Julián, pero bueno.
2: ¿Pero qué querés que haga? ¿Que se tire con la gente que lo banca todo el año, hace 16 años?
3: Populismo.
0: Son las 9:15 y todavía. Populismo. No solo no dimos la consigna, no le contamos a la gente los premios por los que participa. No hicimos una pausa y se están jugando dos partidos.
3: Y ya está confirmado River, ¿eh?
0: Y ya está confirmado River,
2: y yo estoy
0: además
2: en llamas, te quiero decir, con este tema.
0: Y bueno, por eso arrancamos con este tema, porque
3: ya no dimos cuenta.
0: Nosotros le contamos a la gente, nosotros nos juntamos una hora antes y empezamos a debatir ideas.
12: Como diciendo, no, muchachos, no apuren el asado.
0: Ahí está. Brainstorming.
12: Las hechuras, digamos.
0: Claro, ahí está. Mira, baja. Sí. Diluvio de ideas acá, una hora.
3: ¿Qué es ese gesto, Laurita?
0: Una hora
3: no,
0: sentados.
3: No entiendo, no entiendo.
2: Si estiramos 15 segundos, vemos el gol de tiro libre de Platense.
0: ¿Usted cree que va a haber un tiro libre?
3: Evidente, Marinelli.
2: Yo te digo que este tiro libre puede terminar en algo importante para el Calamar.
0: Atención, Adrián Pereira.
3: Para, ya se pateó ahí.
0: Adrián Pereira, dice Marinelli que de este tiro libre sale el gol de Platense. Todo suyo.
3: Lo tiene en un arco a Coquimbo.
0: A ver.
13: El tiro libre lo tiene Sapiola. 5 en la barrera. Viene el remate por arriba. Voló Sánchez. Se le metía el palo derecho del arquero. La tocó con la yema de los dedos. Tiro de esquina de la izquierda para el Calamar, que es 87. Igual a 0-0 por ahora.
0: Qué cerca que está. Estaba preocupado Rafa cuando se tomó el avión para ir a Coquimbo.
3: Rafa vive preocupado.
0: No, pero estaba preocupado porque dice...
3: Por no decir
0: Sánchez,
3: otra cosa.
0: Sánchez es el mejor atajador de penales del país.
2: No, de la historia
3: pero
2: del fútbol mundial. Sí, no,
3: el segundo, claro. Está para el gol de Platense. Todo el segundo tiempo se jugó en el campo de Coquimbo.
2: ¿Cuánto vale aquel penal?
0: A ver,
2: penal?
0: Vamos con este córner, Adrián.
2: Aquel penal de Mainero.
13: Tiro de esquina desde la izquierda. En el área se va moviendo Sapiola, está el centro al área, al primer palo. La termina despejando, queda viva. El rebote lo va a sacar Coquimbo hacia arriba. Sale el equipo chileno de contra. La recupera Platense. 87 minutos, 0 para Platense. 0 para Coquimbo, como decían bien ahí. El segundo tiempo fue todo del Calamar. Le faltó la estocada final para abrir el marcador.
0: A ver, y nos vamos a San Luis. Está jugando Racing también, le está ganando Belgrano. ¿Cómo va, Juanpi? ¿Cómo está eso? Juanpi de Luca.
14: Buena jugada recién de Racing. Un buen pase largo de Lodico para Solari, que remató al primer palo de Cardoso, que fue desviado igualmente. A ver, distinto este segundo tiempo a lo que fueron los primeros 45 minutos. Ambos equipos igualmente hicieron cambios. Hablamos de que Belgrano cambió su predisposición. Bueno, en ese caso acertamos. Está parado de distinta manera. No, buena tajada de Cardoso,
0: Sí.
14: Una buena tajada de Cardoso. Y ahora habrá córner para Racing, pero está manejando el partido la Academia.
0: Bien, ¿cambios hizo Racing en el segundo tiempo?
14: Sí. Entró yo en lugar de Milcedi y Solari en lugar de Conejli.
0: Bien. A ver el tiro de esquina. Qué cerca pasó,
14: Sí, pasó realmente cerca. Pasó realmente cerca y recibe un muy buen remate de Racing que contuvo Cardoso.
0: Bien. Ya volvemos entonces.
14: Pero recupera Racing, bien.
0: Sí. Ya volvemos entonces a San Luis, donde Racing le está ganando a Belgrano por la Copa Argentina. Ya volvemos a Chile, donde Platense empata con Coquimbo. Ahí está Adrián Pereira. La consigna para nuestros oyentes es la siguiente: ¿quién tiene razón en todo este lío en el Atlético de Madrid con el affair Julián Álvarez? ¿Tiene razón Julián, que no puede ser rehén del contrato que le hizo el Atlético de Madrid? Se quiere ir, lo tienen que dejar ir. ¿Tiene razón el club colchonero, que dice no, tenés contrato, hay que cumplirlo, si vienen con la plata? El Cholo Simeone, que dice respeto a lo que dice el público, no al lugar al que se quiera ir cuando tiene un contrato firmado. ¿Quién tiene razón acá? ¿Es rehén, Julián? ¿Es un rehén? ¿Es víctima o culpable de lo que está pasando con su situación? 115-026-8630. 115-026-8630. 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Los esperan con sus delicias para los oyentes del Oral Deportiva con esta consigna. 115-026-8630. 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Tenemos de todo. Vamos una pequeña tanda y ya venimos. Y estamos hasta las 23.
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17: Hablar sobre las causas de la pobreza resulta casi absurdo, porque la pobreza es el estado natural del hombre. El hombre nace pobre, el hombre no tiene nada. Lo que tenemos que preguntarle es las causas de la riqueza. ¿Cómo se hace la riqueza? Y este es un asunto que no discutimos con claridad. La causa de la pobreza no existe, no están en la explotación, no están solamente en la discriminación. Están en que no se hace lo correcto o no se hace nada. El trabajo, la producción, la inversión, la generación de riqueza, la tecnología, la ciencia, eso produce la riqueza y con eso se termina la pobreza.
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0: en el camino, una jugada que empieza por un saque de arco.
1: Sí.
0: De Cardoso, es tremenda la tajada de Cambese sobre su primer palo con mano izquierda, de rápida reacción, impresionante salvada del arquero de Racing para mantener el 1-0 a falta de 8 minutos para que se cumpla el tiempo reglamentario aquí en San Luis.
1: Se redimió Cambese porque sacó largo. A veces uno dice, por ahí se asusta cuando sus jugadores quieren salir jugando comprometidos por la presión del rival. Pero acá el tema es tomar buenas decisiones. Recién, por ejemplo, Cambese saca largo, la deja corta en la mitad de la cancha, recupera rápido Belgrano y Ubita queda cara a cara con el arquero. Le mete un bombazo y es una tajada sensacional de Cambese cuando faltan 8 minutos para que termine el partido más el tiempo adicionado, ¿no? Y se viene con todo Belgrano buscando la igualdad.
0: Tiene que cuidar un poco más la pelota Racing, los cambios de Boivoda. Uno imaginaba que podía dejar entrar Canaiviter en lugar de Ortegoza para justamente armar ese doble 5 con Pérez. Terminó ingresando recién Santino Aguirre, ¿sí? El chico del Predotita, para aguantar también un poco más de contención. En el medio tiene otro perfil, pero veremos. No está jugando más Racing, pero es obviamente que Belgrano va a buscar otro empate.
1: Tal cual, tal cual. Bueno, ya volvemos, Juanpi. ¿Hay penales en Chile? Adri Pereira.
2: Sí. Por final, Dani, 0-0, empataron Coquimbo y Platense, lo tuvieron en el final ambos equipos, lo podría haber ganado Coquimbo, también Platense, lo cierto es que por la ida que terminó 1-1, la vuelta 0-0, habrá penales, definición desde el punto del penal en el Francisco Sánchez, está haciendo el sorteo en la mitad de la cancha.
1: Bien, bien, ya vamos a volver, ahora vamos a ir al informativo y vamos a volver con lo que está pasando. En el final del partido que Racing le está ganando a Belgrano en San Luis por la Copa Argentina. Y en el partido, los penales, ni más ni menos, que definen un pase a los cuartos de final donde espera Fluminense, ¿no? Que ayer derrotó también en la instancia de los 11 metros, le ganó a Independiente Rivadavia. Después del 1-1 en los 90, lo vivimos aquí ayer, la victoria del equipo brasileño con un Fabio notable a los 45 años tapando 2 penales. Le recordamos a la gente que la consigna es la siguiente: ¿quién tiene razón entre Julián Álvarez, Simeone, Atlético de Madrid? ¿Julián es víctima? ¿Es rehén del contrato? ¿O se está comportando mal y debe respetarlo? La preocupación, la selección argentina, porque un jugador que está mal en su club y en la selección argentina no sé cómo puede llegar a rendir. Por supuesto que falta para que la selección vuelva a jugar, ¿no? Un tiempo largo, fecha FIFA, hay que ver si se juegan los amistosos, cómo se configura la selección, porque hasta ahora no sabemos si va a seguir Scaloni. Bueno, ahí está la situación planteada. Al 11-5-0-26-8-6-30, 11-5-0-26-8-6-30, participan por grandes premios, rotativo del aire, y ya seguimos con la Oral Deportiva.
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4: La hora 21 en la ciudad de Buenos Aires. 10 grados 9 décimas la temperatura, 70 la humedad, cielo parcialmente nublado.
5: El gobierno bonaerense avanza con la investigación para determinar qué causó el apagón masivo en La Plata.
4: El organismo de control de energía eléctrica de la provincia de Buenos Aires le dio un plazo de 24 horas a la empresa concesionaria para elaborar informes técnicos sobre el incendio en la subestación en Tolosa. Además, dispuso que los usuarios afectados no paguen la factura de luz de ese periodo.
5: Atención automovilistas, por obra cierran hasta mañana a las 5 un egreso de la autopista Buenos Aires-La Plata.
4: Es el enlace con autopista 25 de mayo a la altura del kilómetro 4 sentido a Capital. Recomendaron a los conductores utilizar la salida Puerto Madero. También hoy y mañana de 22 a 6 habrá reducción de calzada en Cantilo a la altura de la cabecera norte de Aeroparque debido a la construcción del paso bajo nivel y anillo peatonal Pampa.
5: Racing le gana 1-0 a Belgrano de Córdoba en San Luis por los octavos de final de la Copa Argentina.
4: Por Copa Libertadores, Platense Coquimbo se define en penales.
5: Por Copa Sudamericana, 21-30, River visita Independiente Santa Fe en Bogotá por la ida de octavos.
4: Cielo parcialmente nublado en la ciudad de Buenos Aires, 10 grados 9 décimas.
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